0: culo? ¿Sí o no? Esperamos su participación.
1: No, pues ya sabes por dónde va a ir la participación del público en este espacio de noticias de Grupo Fórmula. Atención, padres y madres de familia, atención, atención, el calendario escolar queda como estaba. Es decir, las clases van a terminar hasta el próximo 15 de julio. Y no como quería Mario Delgado, el 5 de junio, que porque el calor, que porque el fútbol, que porque quién sabe qué. Mario Delgado queda así en ridículo. Lisbeth Hernández, ¿cómo estás? Buena tarde.
2: Pepe, muy buenas tardes, me da mucho gusto saludarte. Pues efectivamente, después de una reunión de alrededor de 6 horas en la Secretaría de Educación Pública en la calle de Brasil, en el Centro Histórico de la Ciudad de México, fue aprobado por unanimidad por todos los secretarios de los 32 estados del país que acudieron a esta reunión con el titular de la Secretaría de Educación Pública Federal, Mario Delgado. Por unanimidad fue aprobado que el ciclo escolar concluya como estaba previsto inicialmente. Es de 15 de julio, 15 de julio, no un mes, sí, de julio, así es. No como Mario Delgado pretendía, pues prácticamente un mes antes, después de que soltó esta bomba el jueves pasado y de toda la controversia que se generó durante el fin de semana, pues por todas las implicaciones que tiene
1: Claro.
2: que los niños salgan de la escuela.
1: Recordarás lo que dijeron la Unión Nacional de Padres de Familia, lo que dijeron los sindicatos magisteriales, lo que dijeron los propios trabajadores del aparato educativo y sobre todo lo que dijeron los padres y madres de familia que iban a tener a sus hijos 3 meses de vacaciones. Muchos de ellos con problemas para tener el cuidado que merecen los niños que están creciendo, el futuro de México, etcétera, etcétera. Es decir, finalmente ya se compuso el renglón torcido, lo compuso de un manotazo en la mesa la presidenta de la República y entonces las clases se quedan como estaban. Me llama la atención, Lisbeth, lo que nos dices de que por unanimidad los secretarios de educación de todo el país estuvieron de acuerdo en que el ciclo concluya como estaba pactado originalmente, el 15 de julio. Te digo, me llama la atención porque también cuando salió Mario Delgado la semana pasada, el viernes, a decir que no, que el ciclo terminaría el 5 de junio por el calor, por el fútbol, quién sabe qué, pues como que la presidenta le adelantó las defensas y lo dejó en offside, ¿no crees?
2: Así es, sí, efectivamente llama la atención por la respuesta que había tenido el anuncio de Mario Delgado la semana pasada, Pepe, y también algo que llama la atención en este comunicado oficial que ya publicó la Secretaría de Educación Pública acerca de esta resolución producto de la reunión, es que destacan que a pesar de que, bueno, este anuncio de que se mantendrá esta fecha, pues sí destacan en un párrafo textualmente que el gobierno de México pues mantendrá la flexibilidad necesaria para atender las particularidades regionales, haciendo referencia a las condiciones climáticas, pero también menciona a los requerimientos logísticos derivados del Mundial de Fútbol. O sea, nuevamente, pues contempla la logística del Mundial dentro de pues esta flexibilidad que dicen podría tener nuevamente la Secretaría y el Gobierno de México. Simplemente, pues ahora lo dejan como en un veremos, ¿no? En una posibilidad después de que pues hubo ahí una llamada de atención, por decirlo de alguna manera, por parte de la presidenta. Y Pepe, también vale la pena destacar las declaraciones de Mario Delgado al inicio de esta reunión, porque también dieron mucho de qué hablar, a pesar de que la reunión fue a puerta cerrada ya con estos 32 secretarios. En los primeros minutos de la transmisión que estábamos siguiendo por redes sociales, Mario Delgado dio declaraciones acerca de que pues el último mes de clases ya no había un propósito pedagógico, palabras textuales, que eso se traduce en que pues ya no hay actividades que productivas para los niños, que no se hace nada, si lo ponemos en unas palabras más sencillas. Y también, pues, señaló que si bien reconocían que el cuidado de los menores recaía principalmente en las mujeres y que, pues, muchos padres de familia justamente tenían muchas complicaciones en el cuidado de sus hijos derivado de este, pues sí, de los calendarios escolares, pues también destacó que la escuela no era una estancia forzada, que en lo que se convertía este último mes de clases, y que tampoco era culpa de la SEP o de alguna manera responsabilidad, pues que los centros de trabajo no tuvieran esta flexibilidad para que pues los padres de familia tuvieran mejores condiciones, mejores horarios, palabras más, palabras menos, para pues mantener los horarios claro, de los claro. niños. Incluso tenemos el audio de las declaraciones, no sé si lo tengan por ahí, pero sí, bueno, esto
1: tenemos,
2: también dio mucho de qué hablar.
1: Correcto, lo vamos a poner, Lisbeth.
2: Perfecto.
3: Y debemos ser honestos. Tras la entrega de calificaciones, hay una inercia en las escuelas, en todo el sistema educativo. Después del 15 de junio, se cae en un periodo que en realidad se aprovecha para la descarga administrativa hasta mediados de julio. Se mantienen las aulas abiertas realmente sin un propósito pedagógico. Se desvirtúa la dignidad docente y se convierte a la escuela en una estancia forzada. La escuela es un territorio de aprendizaje, no un lugar de resguardo de niñas y niñas por conveniencia del mercado. Para el magisterio, el descanso es un derecho laboral y una necesidad pedagógica. La estabilidad emocional del docente es la base de la calidad educativa.
1: Bueno, sí, tiene razón Mario Delgado en todo lo que dice. Conceptualmente no tiene problema. El problema es que se empeñó en que se acabara el 5 de junio, que se acabaran las clases y no que se aviniera al programa pactado originalmente. A ver, ¿por qué no lo previeron cuando diseñaron y dieron a conocer desde el año pasado el ciclo escolar, advirtiendo que vendría el mundial, vendría el calor, no sé qué, y vamos a adelantar el programa varias semanas para que los niños no pierdan? Sería otra cosa, pero no, son capaces, son incapaces. En fin, ¿algo más?
2: Pues nada más destacar, Pepe, que efectivamente el descanso es un derecho de todos, no nada más de los docentes, pero efectivamente el sector docente pues tiene periodos de vacaciones bastante respetados y contemplados a lo largo del año, no es únicamente uno, sino que bueno, pues también hay que tomar en cuenta eso, hay varios periodos vacacionales por parte de los docentes para las escuelas, entonces pues también de alguna manera ese fue otro señalamiento que se hizo pues sí, después de estas declaraciones sí, de Mario Delgado.
1: No le des vueltas, ya no tenía por dónde salir más que decir lo que dijo y ahí muere. Gracias, Lisbeth, gracias.
2: Estamos pendientes, Pepe. Buenas tardes.
1: Gracias. Buena tarde. El gato oculto de Frank no es nada tonto. Maulla y trina contra Mario Delgado. Dice que está reprobado y que, pues que de una vez ya termine su ciclo, cuanto antes.
4: ¿Miau? Mario Delgado, reprobado. Debe terminar su ciclo en la SEP este 5 de junio. Para que pueda ver el mundial de fut sin tarea, cómodamente, con aire acondicionado y sin preocuparse por paros magisteriales. Mario Delgado, de la patada y fuera de lugar.
2: ¿Miau?
1: Sí, lo dejó fuera de lugar la presidenta de la República, porque pues ella lo dijo con toda claridad en la mañanera. El ciclo escolar debe quedar como está, pero a ver qué deciden los secretarios de Educación de la República, qué decide el secretario de Educación para evitar la confrontación, como es entendible. Pero ya venía la orden desde arriba, así que no le dé más vueltas. Por cierto, la presidenta recibió este día en Palacio Nacional a integrantes de la sección 7 de la Coordinadora Nacional de Trabajadores de la Educación, provenientes del estado de Chiapas. Vamos contigo, Israel Aldave, adelante.
5: ¿Qué tal, Pepe? Gracias, muy buenas tardes, y justamente todavía en estos momentos la presidenta Claudia Sheinbaum se encuentra reunida con estos maestros, un grupo de alrededor de 20 representantes de la sección 7, tú bien lo señalabas, a Pepe, del estado de Chiapas, esos mismos que la semana pasada cuando visitó la entidad, la ciudad de Palenque, pues se apostaron a las afueras del aeropuerto internacional y apagaban con no dejarla pasar, no llevar a cabo la gira, si no había el compromiso de que fueran recibidos aquí en Palacio Nacional. Por lo menos en Sala Pepe se les está cumpliendo esta postura que tenían los maestros de la coordinadora de Chiapas. Se ser recibidos aquí en Palacio Nacional. Justamente a su ingreso, Isael González, el secretario de la sección 7 de la CENTE, fue lo que dijo, que es a lo que vienen aquí a Palacio Nacional.
6: Estamos aquí la comisión ampliada de la sección 7 de Chiapas. Venimos a la reunión con la presidenta, un compromiso que asumió en Palenque. Allá fuimos a exigir que se pudiera regresar a la mesa. El primer planteamiento obviamente son las demandas centrales, que regrese a la mesa con la CENTE, la CENUM, y de ahí la mesa tripartita por los temas locales de Chiapas.
5: Los temas locales de Chiapas, ¿cuál es uno de ellos, Pepe? Pues la abrogación, y ellos así lo llaman, la abrogación de la ley de ISSSTE, que afirman les afecta en su sistema de pensiones. A su ingreso, Pepe, aquí a Palacio Nacional, los maestros chiapanecos pues reprobaron al secretario de Educación Pública, Mario Delgado, y todo esto con el tema que ya señalaban ustedes, la ampliación del calendario de vacaciones para los niños. Este maestro de la CENTE le dijo que ellos no quieren vacaciones, que quieren trabajar, pero con plazas y mejores condiciones en las escuelas. Este fue su mensaje.
6: Para nosotros no es tema, eso lo hicieron ellos, un asunto totalmente unilateral. No nos esperábamos algo así. Sabemos que hoy están reunidos nuevamente los secretarios de Educación. Solo decimos muy preciso, porque dijeron que es una demanda de los maestros y padres de familia. No sé si es demanda de ustedes como padres de familia, pero de nosotros los maestros no pedimos más vacaciones. Pedimos que se puedan resolver las necesidades. Y como lo he dicho en declaraciones, así como se agilizó el adelantar calendario, que se agilice la creación de plazas, que se agilice la defensa de la educación pública en los hechos, es decir, que haya mayor infraestructura.
5: Ahí está, Pepe, las palabras de este maestro, que como te lo comento, continúa al interior de Palacio.
1: Correcto, correcto, Israel Aldave, correcto, se cortó la comunicación, pero entendimos perfectamente. Gracias, gracias, gracias por la información, Israel Aldave. ¿Algún problema ahí con la línea telefónica? Oiga, ¿qué tal estuvo lo de los conciertos de BTS este fin de semana? Bueno, por lo pronto yo tengo el reporte de que hubo 30 detenidos por reventa de boletos en el estadio GNP. Fue un exitazo, llenos, tres llenos completos. Las muchachas y jóvenes, sobre todo las ARMYs, desmayadas de no creerlo, el espectáculo muy digno, pero claro, hubo un operativo de seguridad alrededor de los conciertos en el estadio GNP que dejaron en total 30 personas detenidas por reventa de boletos. Además, dos personas fueron capturadas por el robo de celulares a asistentes.
0: Sí, porque en todos los lugares donde hay tumultos, pues ya se ha vuelto una costumbre que una mujer, casi siempre es una mujer, choca contigo para distraerte, para que voltees la mirada hacia allá, mientras llega la otra y te saca el teléfono celular. Justo de ese tipo fueron los que detuvieron aquí en los conciertos de BTS.
1: Entre los asegurados por reventa se encuentran 13 menores de edad, quienes presuntamente ofrecían entradas a precios superiores, evidentemente, a los de la taquilla original, e incluso muchos de ellos eran apócrifos. En fin, todo esto acarreó, no solamente en lo musical, sino en lo social, el concierto de BTS. Una pausa breve, volvemos enseguida con mucha más información. Una residencia de Rubén Rocha Moya, gobernador con licencia de Sinaloa, fue baleada.
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30: Los pulpos tienen tres corazones y su sangre es de color azul debido a una proteína rica en cobre vital.
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1: Antes de informarle dónde anda Rubén Rocha Moya, gobernador con licencia de Sinaloa, saludemos a parte del equipo que hace posible esta emisión informativa, Oscar.
0: Hoy toca saludar a los técnicos que están aquí enfrente de nosotros a solo unos pasos. Saludamos a los camarógrafos, Guillermo Ramírez, Cristian Cervantes y Francisco Hernández, apoyándonos aquí adentro. Mira, ahí están saludando todos. También allá al fondo, David López, nuestro microfonista. Muchos saludos a Monterrey, allá nos están sintonizando en el 89.3 de frecuencia modulada, en Aguascalientes 106.9 de FM. Les recordamos que nuestra línea de WhatsApp está a sus órdenes, 55 48 48 03 94, y en la transmisión en vivo de YouTube, ahí debatimos y comentamos.
1: Por supuesto, estamos debatiendo y comentando con usted todo lo que guste y mande, porque usted manda. Rubén Rocha Moya no ha salido de Sinaloa, lo dice la presidenta de la República. Acusa a medios de información de difundir propaganda falsa.
32: Él está en Sinaloa. Sí.
33: Gracias. Y por último, de mi parte, hoy exactamente
32: hay
33: dentro
32: mucha,
33: de...
32: Como lo hemos dicho, hay mucha propaganda, porque es propaganda. No es información. Hay que diferenciar entre información y propaganda. Hay periódicos en México que se dedican a la propaganda política. Hay algunos que pueden o no estar de acuerdo con nosotros, pero dan información.
1: Pues sí, hubiera sido bueno que dijera cuáles son los medios que transmiten solamente propaganda, porque pues... Lo que no tizna mancha, ¿no?
0: Yo sé cuál, pero bueno, luego te cuento.
1: En fin, ayer fue baleada una de las propiedades, una casa del gobernador con licencia que sí está en Sinaloa, aunque no dice la presidenta exactamente dónde, con toda evidencia, para evitar peligro. Ayer fue baleada y fue como a las 10 de la mañana. Felicitos Trujillo, tú estás en Culiacán, tienes la información, ¿cómo te va? Muy buena tarde, bienvenido. Felicitos, ¿me escuchas? Bueno, no me escucha. Felicitos, algo pasó con la comunicación, pero le vamos a informar que sí fue baleada esta residencia. Según las primeras informaciones, la residencia está deshabitada. Una casa que fue habitada hace una década por el gobernador con licencia. En la colonia Las Quintas, en Culiacán, fue atacada a balazos, le digo, la mañana del sábado, según informó la Secretaría de Seguridad Pública del Estado. Ya estamos contigo, Felicitos, adelante.
2: Fue un gusto saludarte, Pepe, así como lo señalas, 10 de la mañana con 12 minutos del sábado 9 de mayo se registró, pues esta llamada, teléfono de emergencia C4 acá en Sinaloa, vecinos de la colonia Las Quintas, pues daban cuenta de una serie de detonaciones intensas en la calle Lago de Cuiseo, es muy conocida porque ahí se encuentra una residencia de 13 niveles que en alguna ocasión habitó el gobernador con licencia Rubén Rocha Moya, por lo menos hace 10 años que estaba deshabitada, fue lo que señalaron las autoridades, en este caso el secretario de Seguridad Pública, Sinué Telles. Si me permite, vamos a escuchar.
3: La Secretaría de Seguridad Pública del Estado informa. Este sábado 9 de mayo, el C4 recibió a las 10 con 12 minutos reportes de detonaciones de arma de fuego contra una vivienda en el sector de Las Quintas en el municipio de Culiacán. Hecho que fue confirmado por las autoridades y se atendió de inmediato. Respecto a los hechos ocurridos en citado domicilio, es importante informar que la vivienda atacada se encuentra deshabitada desde hace más de 10 años por el gobernador con licencia, el doctor Rubén Rocha Moya. Asimismo, no se registraron personas heridas. Personal de la Fiscalía General del Estado y de la Secretaría de Seguridad Pública Estatal ya se encuentran en la zona realizando las diligencias correspondientes para dar con los responsables.
2: Así es que de inmediato llegó personal de la Fiscalía General del Estado, de la Secretaría de Seguridad Pública, para dar la atención y posteriormente empezaron a circular videos a través de las redes sociales en donde pues el grupo de sujetos armados, presuntos responsables de esta agresión, pues estaban publicando en donde pues se mostraba precisamente cómo habría ocurrido el ataque en contra de esta vivienda deshabitada.
1: Lo estaban publicando en redes sociales con cámaras que ellos mismos llevaban y el momento que se dan los balazos, ¿no tiene sonido?
4: Zona de aquí.
1: Lo que se oye de canción de fondo pues está en el radio.
4: Dice, zona de aquí de Las Quintas.
1: Hasta que los que dispararon ya se fueron, ¿no? Después de haber hecho sus disparos. Pues gracias, Felicitos, por la información.
2: Estamos al pendiente, excelente tarde.
1: Igual, excelente tarde para ti, Felicitos Trujillo. También ayer reapareció en redes sociales el senador Enrique Insunza Cáceres, acusado por Estados Unidos de vínculos con el narco. Él es senador de la República, es senador, obviamente, y tiene una función. Es el presidente de la Comisión de Asuntos Legislativos de la Cámara de Senadores. Él publicó una fotografía en las redes, abrazado de su madre, la presidenta de la República, como diciendo, pues aquí estoy, no me he ido. Así, la presidenta advirtió que muchas de las acciones de Estados Unidos sobre nuestro país, esto que ha estado lloviendo como con tormenta, están motivadas por el proceso electoral que viene en el primer martes del próximo mes de noviembre, cuando se va a renovar buena parte de la Cámara de Representantes y del Senado de los Estados Unidos. Dice, mucho de esto tiene que ver con procesos electorales, no se vayan con la finta, dice Sheinbaum.
32: Ahora, Estados Unidos tiene elecciones en noviembre de este año. Entonces ellos, pues, mucho de lo que hacen, pues tiene que ver con su elección de noviembre. Lo que nosotros queremos es que, pues, México no sea parte de esa decisión, ¿verdad? O sea, México se mantiene al margen de la decisión de las y los estadounidenses. Lo que decide el pueblo de Estados Unidos, nos parece bien porque nosotros creemos en la autodeterminación de los pueblos y buscamos siempre la mejor relación. Pero hay mucha gente que quiere utilizar a México como parte de la campaña.
1: Esto fue lo que dijo la presidenta de la República en la mañanera. Y otro asunto que también ocupa la atención es lo publicado ayer por el diario The Washington Post, perdón, por el diario Los Angeles Times. Una nota donde se habla de que Iván Archibaldo Guzmán, Guzmán Salazar, está negociando desde la, no está negociando desde la fuga, sino está negociando desde la presión. Un año de contactos con autoridades de Estados Unidos para explorar una entrega pactada. Según reveló, le digo, el diario Los Angeles Times, no se explican la súbita vocación legal de ellos. Se explican por una pinza, recompensas millonarias, persecución financiera, guerras internas y el precedente de Ovidio y de Joaquín Guzmán López, los medios hermanos, negociando su salida en cortes estadounidenses. El mensaje es tremendo para el Estado mexicano. Resulta que el heredero de los Chapitos no mira a Palacio Nacional, mira más bien a la Casa Blanca, a Washington. Una eventual entrega no negociada no sería derrota del crimen, sería reordenamiento del mercado. Iván Archibaldo se sienta en la mesa porque sabe que el aparato de justicia de Estados Unidos premia la información, las rutas, los nombres, las estructuras. La cooperación se vuelve moneda de rendición, es inversión a futuro, reducción de condena, protección para familiares, blindaje patrimonial. Cada capo que cruza la frontera bajo ese esquema manda un aviso a sus rivales y a las bases. La última instancia del poder ya no es el gobierno mexicano ni el pacto local, es el fiscal federal de los Estados Unidos. Partes esenciales de lo que dice justamente el reportaje publicado ayer por el diario Los Angeles Times.
0: Contactos que habrían iniciado con las autoridades de Estados Unidos desde hace más o menos un año, y ambos personajes estarían viendo cómo evolucionan los casos de sus medios hermanos que están detenidos en Chicago.
1: Cuando dices ambos personajes, te refieres a Iván Archibaldo Guzmán Salazar y a Jesús Alfredo Guzmán Salazar.
0: Exactamente, y estarían viendo la evolución del caso de sus medios hermanos, Joaquín y Ovidio Guzmán, antes de tomar una decisión completamente definitiva. Hay que recordar que hay una recompensa de Estados Unidos de 10 millones de dólares por la información que conduzca a la captura de Iván Archibaldo y otra por la misma cantidad por los datos que permitan atrapar a Jesús, que le dicen el Alfredillo.
1: El Alfredillo, Jesús Alfredo Guzmán Salazar. El silencio de México frente a estas versiones pues también habla, dice el Los Angeles Times. Si el hijo del Chapo negocia su destino con fiscales estadounidenses desde hace un año, como tú mencionabas, el papel del Estado mexicano queda reducido a espectador, a custodio de expedientes, ejecutor logístico de capturas, cuando y como convenga a Washington. La discusión ya no es si Iván Archibaldo caerá, sino quién capitaliza su caída. Porque cuando el narco más buscado del país decide que su árbitro final está en otro idioma, en Estados Unidos y en otra bandera, la conclusión es seca. La soberanía penal mexicana no se disputa en tribunales, se firma en acuerdos de entrega. Hagamos una pausa breve, volvemos.
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1: Tenemos en este momento un enlace con la doctora Alma Maldonado. Alma Maldonado es investigadora del Departamento de Investigaciones Educativas del Centro de Investigación y Estudios Avanzados, el CINVESTAV, del Instituto Politécnico Nacional. Es investigadora nivel 2 del Sistema Nacional de Investigadores. Doctora Alma, bienvenida. Muchas gracias por aceptar nuevamente la invitación.
20: Hola, ¿qué tal, Pepe? Muy buenas tardes. Un saludo a tu audiencia.
1: Alma, pues queremos tu opinión como experta en estos asuntos de investigación respecto al calendario escolar que dijo la presidenta se queda como estaba. ¿Qué te parece la decisión? Primero, ¿qué te parece lo que dijo Mario Delgado la semana pasada, que puso a temblar a los papás cuando dijo, no, el día 5 ya se cierra el ciclo escolar? Y hoy la presidenta da un manotazo y dice, bueno, es una forma metafórica, y dice, no, el calendario se queda como está hasta el 15 de julio. ¿Tú qué opinas?
20: Bueno, me parece que ha sido muy desafortunado toda la manera como han llevado este tema. La forma como lo presentó el secretario de Educación, después los desacuerdos que hubo, las, digamos, diferencias, y luego, pues, todos los comentarios en contra de una medida que debió de haberse tomado con anticipación, haberse planeado, haber explicado claramente cuál era la situación, pues, desde hace un año, ¿no?, que es cuando se presenta el calendario escolar. Entonces, creo que todo esto ha sido muy confuso. Y lo que nos deja muy claro, Pepe, que creo que es el principal problema, es pues el papel de la escuela, ¿no? No es tan importante, eso se puede modificar por una serie de partidos en tres ciudades, que por el calor, que no son importantes esos días posteriores a las calificaciones y que la escuela no es guardería. Entonces yo creo que todo esto nos deja con un muy mal sabor de boca, Pepe, claro, respecto a qué estamos pensando y cómo vemos a la educación.
1: ¿Qué mensaje está recibiendo entonces las maestras, los maestros, las familias, los padres, las madres de familia?
20: Sí, es un mensaje desafortunado porque entonces nos dicen que una vez que se entregan las calificaciones ya la escuela no sirve para nada, no se hace nada, que hay una serie de temas administrativos que los maestros tienen que resolver y que, bueno, finalmente yo creo que lo que se está incentivando y lo vamos a ver, Pepe, desafortunadamente, va a ser el ausentismo durante todos esos días, porque ya nos dijeron que no es muy importante. Yo creo que lo que debimos de haber hecho, Pepe, es tomado este tema ya de frente y haber tomado medidas, planeado sobre estos días que quedan efectivamente entre la entrega de calificaciones y el fin del ciclo escolar. Ahí lo que debió de haber pasado es decir, vamos a planear, vamos a hacer una propuesta pedagógica, educativa, donde esos días efectivamente son importantes y es bueno que los niños vayan a la escuela y pues es sí, mejor pero, que vayan a la escuela pero, a que hagan otra cosa.
1: Claro, pero si están tomando la educación como parte de la agenda política, ¿qué puedes esperar?
20: Sí, yo creo que eso es lo que nos queda al final, ¿no? La sensación de que la educación es lo menos importante, es una ficha más, no nos queda claro hasta dónde esto realmente tenía que ver más con las protestas que la CENTE ya anunció que va a hacer, de hecho acaba de anunciar que hace una marcha el 15 de mayo y que iban a boicotear la Copa del Mundo, eso parece ser más una respuesta a tratar de evitar la confrontación. ¿Y por qué no decirlo de frente, no? ¿Y por qué no plantearlo así? ¿Y por qué no además clarificarlo que pues, los contextos son distintos, no? Las movilizaciones de la coordinadora no se dan tampoco en todo el país. Entonces creo que sí, deja muy mal parada a la presidenta y peor parado al secretario de Educación.
1: Ahora, eso que dijo el secretario de Educación, que los papás quisieran utilizar las escuelas como guarderías y que por qué los empresarios no tienen el apoyo necesario para las familias, en todo caso, a ver, echándole la culpa a los empresarios del país, como diciendo, bueno, a las escuelas ni me los mandes, porque ya está cerrada la escuela, ya los maestros acabaron su ciclo incluso administrativo, entonces, a ver, ¿cómo le haces? A ver, empresarios, ¿por qué no ponen guarderías, etcétera? Es un aventar la bola para acá, ¿no?
20: Sí, yo creo que, bueno, primero sí tenemos que reconocer que hay una función social de la escuela, ¿no? Y por supuesto que pues forma parte de este ecosistema entre el trabajo, entre la familia, y ahí la escuela tiene un papel que sin duda tenemos que reconocer. También por parte del sector productivo, pues siempre ha habido esta queja de que hay poca flexibilidad y eso yo creo que es algo que tendremos que ir discutiendo, pero no al 5 para la hora, Pepe. No de esta manera, no convocando en favor de la educación, de las infancias, etcétera, sino más bien se les vino esta cosa encima y entonces ya no saben a quién echarle la culpa, ¿no? O responsabilizar de una cuestión que es responsabilidad del Estado mexicano y que creo que aquí lo que está quedando claro es que nadie quiere tomar esa responsabilidad, ¿no?
1: Debiera ser lo que sucede con el rezago educativo, debería ser una prioridad, ahí sí te digo política, una política pública para tratar de vencer esos obstáculos que hacen que nuestros niños, a la hora que se hacen exámenes ya de otra envergadura, pues se quedan mal en las matemáticas, en gramática, en lenguaje. Eso no es más que muestra de rezago educativo.
20: Bueno, y venimos de la pandemia que nunca recibimos realmente una respuesta contundente por parte del gobierno para decirnos esta va a ser la manera de resarcir todos los problemas de rezago y el abandono que hubo por parte de niños y niñas y jóvenes de la escuela. Nos quedamos esperando eso y encima de todo venimos con este tema de y ahora vamos a recortar las clases porque además no es muy importante lo que puedan hacer estos días, cuando ahí es donde podríamos haber tenido un plan, ¿no? Emergente, un plan piloto para decir, pues en estos días vamos a reforzar lo que no se aprendió bien, en estos días vamos a abordar conocimientos que no fueron tan importantes a lo largo del año, pero que ahora sí podemos tener un espacio, muchas cosas se podrían hacer aquí, es falta de imaginación, falta de idea educativa, falta de idea pedagógica. Y de verdad, qué lamentable es todo esto para el país, ¿no? Y para el futuro de estos niños y niñas y jóvenes, Pepe.
1: Pues muchas gracias, doctora. Gracias, Alma, por ayudarnos a entender la dimensión de algo que no puede quedar solamente en un anuncio fallido, que creo que tiene mucha mayor profundidad y es momento de tomarlo en cuenta, insisto, no como una agenda política, sino como una política pública que tenga que ver con evitar el rezago en la educación y en ver a los niños como lo que son, el gran valor de la patria para el presente y para el futuro, desde luego. Y no estarnos acomodando a situaciones económicas, financieras, porque la FIFA, porque entonces hay que hacer un espectáculo donde no haya coches en la calle para que los 5 millones de visitantes puedan transitar. Esa es una tontería. Yo estoy de acuerdo contigo. Muchas gracias, Alma.
20: Gracias a ti, Pepe. Saludos a la audiencia.
1: Igualmente, saludos a ti. Gracias, doctora Alma Maldonado, investigadora del CIMBESTAF, que es el Departamento de Investigación Educativa del Centro de Investigación y Estudios Avanzados del Instituto Politécnico Nacional, investigadora nivel 2 del Sistema Nacional de Investigadores. ¿Qué dicen los padres de familia, Oscar?
0: La Unión Nacional de Padres de Familia está celebrando a través de un comunicado la decisión anunciada hoy por la SEP y el Consejo Nacional de Autoridades Educativas en el sentido de que no se adelantará el fin de cursos. Dice que esta rectificación beneficia a docentes y a las comunidades educativas. Es una decisión que de la mano de especialistas y padres de familia nos beneficia porque alzamos la voz ante una medida que hubiera afectado gravemente el derecho a la educación. No hay vencidos, no hay derrotados. Esta decisión abona a un resultado de diálogo firme y asertivo de lo que representa para la familia la educación. Remata con la frase, la educación de nuestras hijas e hijos es prioridad, no es negociable. Felicidades a todos por este logro.
1: Y tampoco tema de agenda política, como lo estuvo viendo el muy estimado Mario Delgado. Hagamos una pausa, vamos a hablar de esto también con Rafael Cardona. ¿Usted qué opina? Opine.
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24: Las almendras son los frutos secos perfectos para recargar energía y ganar masa muscular. Son una fuente de proteínas con un alto contenido en fibra. Aportan proteínas, vitamina E, grasas saludables, magnesio y manganeso. Son aliadas para combatir el envejecimiento prematuro por todos los antioxidantes que contienen.
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25: La Secretaría de Educación Pública informó que mantendrá el calendario escolar como estaba programado al inicio del ciclo 2025-2026, por lo que las clases concluirán hasta el próximo 15 de julio, luego de que se descartó por unanimidad la propuesta de adelantarlo al 5 de junio. El Partido Verde Ecologista resaltó la relevancia de la Ley General de Economía Circular, no solo por sus avances ambientales, sino por visibilizar a las más de 178 mil personas que trabajan como recolectoras de residuos y materiales reciclables. Cortés. Asimismo, destacó la urgencia de fortalecer y formalizar este sector para dignificar sus condiciones laborales. La Senasica informó que al corte del 8 de mayo se reportaron 1.682 contagios de gusano barrenador de ganado en animales distribuidos en 25 entidades. Detalló que los bovinos continúan siendo la especie más afectada con 897 casos.
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1: Bueno, pues vámonos directamente al cristalazo con Rafael Cardona, periodista aquí de casa, los lunes, los viernes. Él está muy inquieto porque dice, híjole, ¿qué voy a hacer con tantas vacaciones? No voy a tener que ir a la escuela. No, él ya no va a la escuela porque él ya pasó por la escuela en su tiempo, pero quiere pasar a la escuela o mandar a la escuela a Mario Delgado, al secretario de Educación Pública, que se ve que no aprendió. Por eso le salieron hojas de burro, ¿no?
2: Pues Pepe, mucho gusto.
1: Quizá me fui muy fuerte.
2: No, yo creo que el burro te perdonará la comparación. ¿Qué culpa tienen los burros? Digo, ¿no ves que son el emblema del Instituto Politécnico Nacional?
1: Claro, tienes razón, sí.
2: No, los burros están bien. Mira, lo que estamos viendo en esta...
1: ¿En tu salón de clases no había orejas de burro?
2: En el salón de clases no, en el de juntos sí.
1: En el franco inglés.
2: En el salón de juntos sí.
1: En mi salón sí había orejas de burro. Y cuando no hacías la tarea o no contestabas lo que esperaba el profesor, al rincón con orejas de burro.
2: En mi salón también había unas orejas de burro, pero un día me las volé y las vendí. Se las vendí a los de cuarto C. Pero bueno, en fin, son cosas de la infancia. Pero el asunto que ahora estamos viendo, que tiene que ver con la infancia y con las escuelas, es que yo he visto muchos momentos grotescos, he visto muchos momentos ridículos en el ejercicio de la administración pública, pero nunca, jamás había visto algo de tan pobre calidad intelectual y política como el espectáculo que nos acaba de regalar el señor Mario Delgado. El señor Delgado nos dijo desde el viernes por la tarde que todo lo que él estaba haciendo en este calendario, que era un hallazgo maravilloso, era producto de un consenso, de un acuerdo.
1: Con los secretarios de educación de toda la República.
2: Acuerdo. Un acuerdo es una suma y una síntesis de voluntades. Entonces el señor ahí mintió, porque los que supuestamente estaban de acuerdo mostraron su desacuerdo. Después la protesta fue tan grande que llegó a manos de la presidenta de la República, que en un tono más o menos comedido, ¿no?, con un puñal mojado en agua de azúcar, le dijo al señor Delgado, arregla esto. Y el señor Delgado no lo pudo arreglar. No solamente no lo arregló, lo desarregló más, porque nunca quisieron decir, ni en el Palacio Nacional, quisieron decir la verdad de por qué se estaba intentando modificar este calendario. Y se estaba haciendo porque había la idea equivocada y temerosa, medrosa, de que la gente les va a tomar las calles durante el Mundial. Y ahora con más razón, porque ya los vio débiles y acobardados. No se trató de mejorar la educación de los niños. No se trató de mejorar los espacios educativos. No se trató de ponerle agua a las escuelas que no tienen agua. No se trató de mejorar el equipamiento. No se trató de mejorar las condiciones laborales del magisterio. No, se trató de hacerle un favor a la señora Brugada en la Ciudad de México, que no saben qué van a hacer con el Mundial. Cuando lo más inteligente sería que nada, porque el Mundial en la Ciudad de México, pues lo único que tiene es que 80,000 personas van a llenar un estadio. Ayer se llenó otro en Ciudad Universitaria y no pasó nada.
1: No, ¿cómo no pasó? Perdió el América.
2: No, eso no pasó. No perdió el América. Perdóname.
0: No, de hecho no perdió.
2: No voy a polemizar. Pero que un jugador falle un tiro no es el mérito ni el demérito de un equipo completo. Quedaron 3-3, pues no perdió, empató dos partidos que iba perdiendo. Pero eso es otra cosa. Es claro que es más importante el América que Mario Delgado. Pero, bueno, todo es más importante que Mario Delgado. Entonces, este diagnóstico con el que quiso salir hoy

0: Bueno, es echarle la pelota a las deficiencias o a la crueldad del mercado para justificar que cierre las escuelas 3 meses. Bueno, si así se controla el mercado, pues que la cierren 10 meses, así lo controlas más y disminuyes los perniciosos efectos del egoísmo empresarial. ¿Qué tiene que ver una cosa con la otra? Absolutamente nada. Reconocer que las escuelas no tienen la capacidad, ya no digamos en las aulas, sino fuera de las aulas, para generar ocupación juvenil, para ofrecer deporte, para ofrecer entretenimiento, otro tipo de aprendizajes, convivencia. La escuela es el camino para la socialización de los niños. Los niños aprenden a convivir con sus semejantes en la escuela. Entonces, este hombre exhibe no solamente su torpeza política, sino su escasa capacidad para comprender el momento por el que pasa este país. Este país tiene, entre los países, digamos, civilizados del mundo, tiene los últimos lugares en aprovechamiento educativo y en calidad de la educación. Y eso es lo que les debería preocupar. Les debería provocar qué está pasando con el dinero del Politécnico. Les debería de preocupar por qué la oferta educativa es mala, mediocre e insuficiente. Les debería preocupar que, así como en el sector de la salud ocurre, también en educación los privados son los únicos que educan bien a los niños en este país. Entonces, estamos frente a un panorama en el que las escuelas y el sistema educativo y la nueva escuela mexicana se exhiben como lo que son: recursos para la demagogia del partido, para ver a quién le ayudamos, no le vayan a armar un mitotito, no le vayan a cerrar la clase de Tlalpan a mi amiga Clara, porque pues traemos algunos asuntos juntos, ¿no? Ese es el verdadero motivo de este fracaso y de este ridículo. Y bueno, pues el señor Delgado quizá nada más está esperando que cuando venga una nueva lista de los Estados Unidos con personas a las que se acuse de lo mismo que se está acusando a un rector universitario de la 4T, o sea, de narcopolítico, no vaya a ser que a él también lo pongan en una lista, pues por aquello de sus relaciones con el Huachicol y lo que pasó con Américo y con Carmona y todas esas cosas que alguien le tiene guardadas. Pero lo que está guardado un día sale a la luz.
1: Gracias, Rafael.
0: Gracias, buenas noches.
1: Recibe los atentos saludos de Mario Delgado, ¿verdad? Escribió para quejarse. Gracias, gracias, Rafa. Que estés muy bien. 6 personas fueron halladas muertas dentro de un vagón de carga de un tren en un patio ferroviario de la Union Pacific, cerca de la frontera con México, concretamente en Laredo, Texas. Los cuerpos fueron encontrados el domingo, cuando estaban inspeccionando los trabajadores uno de los vagones, y ahí aparecieron 6 cuerpos, 5 hombres, una mujer. Y bueno, se van a realizar las autopsias y demás, pero ahí fueron hallados muertos dentro de un vagón de carga en un patio ferroviario del Union Pacific. Ya le tendremos más información respecto a la nacionalidad de los localizados. Vamos a una pausa breve. Regresamos a las 7 de la noche, exclusivamente por YouTube y todas las demás plataformas. Y por supuesto en radio, 970 de AM, 103.3 de frecuencia modulada. Y en Telefórmula, lo invitamos a que se quede con Juan Becerra.

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4: El majestuoso pavo real es un ave llamativa por su plumaje e iridiscente cola en forma de abanico decorada con ocelos en tonos azules, dorados y rojos. Su cola forma parte del 60% de su cuerpo y la utiliza para apareamiento. Se dice que las hembras eligen a su pareja en función del tamaño, color y calidad de la cola. Cada macho puede tener hasta 5 hembras. En el macho, el plumaje es mucho más vistoso que el de la hembra. Aunque se cree que no puede volar, el pavo real puede volar distancias cortas.
1: Una vuelta al mundo.
4: Nueva Zelanda es considerado uno de los países más bellos del mundo por sus montañas nevadas, volcanes, playas y dunas. Se ubica en Oceanía, al suroeste del Océano Pacífico. Lo integran dos grandes islas, la del norte y la del sur. En la isla del norte está la Sky Tower, uno de los edificios más emblemáticos de Auckland, la antigua capital de Nueva Zelanda. Tiene 322 metros de alto, restaurantes y tres grandes miradores para contemplar la ciudad. Otro de los lugares más hermosos de Nueva Zelanda es Milford Sound en la Isla del Sur, que con sus paisajes y sus espectaculares golfos estrechos y profundos, regala hermosas postales y la oportunidad de nadar con focas bebés.
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5: Un caracol puede dormir hasta 3 años seguidos si las condiciones climáticas no son favorables para su supervivencia diaria.
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7: Son las 7 de la noche con 11 segundos en punto, hora del centro de México. Ponga tiempo su reloj. Vámonos directamente con lo más importante ocurrido en las noticias hasta el momento. Este es un corte de caja, Oscar Olguín.
8: Desde luego, Pepe, el calendario escolar se queda como estaba. Las clases terminarán el 15 de julio, ordena la presidenta al secretario de Educación. Las contradicciones por el cambio en el calendario escolar muestran el manejo político de la educación. Así lo aseguró la investigadora en temas educativos, Alma Maldonado.
9: La sensación de que la educación es lo menos importante, es una ficha más. No nos queda claro hasta dónde esto realmente tenía que ver más con las protestas que la CENTE ya anunció que va a hacer. De hecho, acaba de anunciar que hace una marcha el 15 de mayo y que iban a boicotear la Copa del Mundo. Eso parece ser más una respuesta a tratar de evitar la confrontación.
8: Aseguró también que el gobierno federal carece de ideas e imaginación para formular una buena política educativa.
9: Aquí es falta de imaginación, falta de idea educativa, falta de idea pedagógica. De verdad, qué lamentable es todo esto para el país, ¿no? Y para el futuro de estos niños y niñas y jóvenes.
8: Rubén Rocha Moya no ha salido de Sinaloa, según la presidenta de la República.
10: Él está en Sinaloa, ¿sí?
11: Gracias. Y por último, de mi parte, hoy exactamente
10: hay
11: dentro
10: mucha,
11: de...
10: como lo hemos dicho, hay mucha propaganda, porque es propaganda, no es información. Hay que diferenciar entre información y propaganda. Hay periódicos en México que se dedican a la propaganda política. Hay algunos que pueden o no estar de acuerdo con nosotros, pero dan información.
8: Los hijos del Chapo, Iván Archibaldo y Jesús Alfredo Guzmán Salazar, buscan acuerdo para entregarse en Estados Unidos, así lo publicó Los Angeles Times. La tregua con Irán en estado crítico, advierte Donald Trump. Rechaza la propuesta de Teherán.
12: El presidente de Estados Unidos, Donald Trump, afirmó el lunes que su país saldrá completamente vencedor de la guerra contra Irán en momentos en que la salida al conflicto parece bloqueada. Y consultado sobre el cese al fuego, indicó que en este momento es muy débil. Lo calificaría como el más débil después de leer ese pedazo de basura que nos enviaron. Ni siquiera terminé de leerlo. Dije, no voy a perder mi tiempo leyéndolo. Yo diría que es uno de los más débiles ahora mismo. Está con respiración asistida. Irán anunció el lunes haber exigido el fin de la guerra en Oriente Medio, del bloqueo estadounidense y la liberación de sus activos congelados en la contraoferta presentada al presidente Trump, quien la rechazó de plano.
8: Por cierto que Irán ha desplegado mini submarinos en Hormuz, así lo alerta el Instituto Internacional de Estudios Estratégicos. El contralmirante Fernando Farías Laguna, acusado de encabezar una red de huachicol fiscal, ingresa a la cárcel en Buenos Aires. Se dice chivo expiatorio, lo dijo en una entrevista para el portal Código Magenta. Según Farías Laguna, el tráfico de hidrocarburos es una operación de Estado. En México, su hermano, el vicealmirante Manuel Roberto Farías, envió una quinta carta a la presidenta de la República. Denuncia violaciones al debido proceso, falta de pruebas en su contra y uso selectivo de la justicia.
7: Gracias, Oscar. Para hablar justamente de este tema, del huachicol y demás, vamos a hablar con el doctor Epigmenio Mendieta, representante legal del vicealmirante Manuel Roberto Farías Laguna y del contralmirante Fernando Farías Laguna. De los dos hermanos Farías Laguna, pues uno preso en el altiplano y el otro preso en Buenos Aires, esperando que lo extraditen a nuestro país. Epigmenio, doctor, ¿cómo estás? Muy buenas tardes.
13: Pepe Cárdenas, qué gusto saludarte a ti y a todo el auditorio. Buenas tardes.
7: Muchas gracias. El contralmirante Farías Laguna ingresa al sistema penitenciario argentino. ¿En qué condiciones?
13: Sí, te confirmo, Pepe, el día viernes fue trasladado de una comisaría donde se encontraba de manera provisional a un centro penitenciario preventivo. Este se encuentra precisamente en la comunidad de Ezeiza y el pabellón al que ha sido destinado es uno especial para militares, de tal manera que las condiciones de encierro serán de acuerdo a lo establecido en el propio reglamento, pero en cantidad de personas es mucho menor. En el lugar donde se encontraba ya había una sobrepoblación. Tengo conocimiento que los últimos dos días que permaneció ahí ingresaron entre 15 y 17 personas, de tal manera que el número ya era considerable y se veía en riesgo la seguridad de los que estaban ahí, de tal manera que el sistema penitenciario toma la decisión de hacer el traslado, y esto con la finalidad de salvaguardar la seguridad y su integridad personal.
7: ¿Lo clasifican como un interno de alto riesgo?
13: No, lo clasifican como lo que es, como un militar, y lo trasladan al pabellón que se encuentra para personas de estas características. Es más, te doy el dato que en este lugar se encuentran solamente 6 personas en el centro preventivo en el cual se encuentra en este momento.
7: ¿Qué hay de las cartas? Hoy hubo una carta más de su hermano, el que está preso en el altiplano, en la cárcel de máxima seguridad del altiplano. Una quinta carta a la presidenta de la República, donde hacen una serie de aclaraciones diciendo que son chivos expiatorios.
13: Sí, esta es la quinta carta que ha dirigido el vicealmirante Manuel Roberto Farías Laguna, y tiene como propósito insistir en esa súplica que ahora realiza. Se ha dirigido en otros momentos a la presidenta de la República solicitando su apoyo para cosas muy básicas que tendrían que ser un derecho, Pepe, pero que no se habían materializado. La primera de ellas es solicitar a la Fiscalía General de la República que le entregue ya de manera completa los tomos que integran la carpeta de investigación. Pues hasta este momento a casi 8 meses de que lleve la investigación y a punto de que se fenezca este plazo, no tenemos íntegra esa carpeta de investigación y no conocemos todos los detalles que hay dentro de la misma. Esa es la primera súplica, tener la carpeta completa para poder defenderse. La segunda súplica, porque así lo hace Manuel Roberto, es pedirle a la Secretaría de Marina que modifique la postura que tiene. Hasta este momento, todo lo que ha solicitado el vicealmirante ha tenido como respuesta de que las pruebas no se las pueden entregar, que son de seguridad nacional y que entregarlas vulneran o ponen en riesgo las instituciones y sus operaciones. Es más, ha clasificado esto como de seguridad nacional y ha reservado incluso información en el plazo de 5 años. La solicitud que hace Manuel Roberto es a través de la presidenta que se le dé acceso a esa información con la finalidad de poderse defender y aclarar todo lo que tiene que ver en relación con estos hechos. Y la última solicitud, que se le garantice el debido proceso. Un derecho elemental para cualquier mexicano es que pueda tener un juicio en calidad de iguales. Esto significa que pueda conocer las pruebas y aportar pruebas. Esta posibilidad en el caso de Manuel Roberto no está materializada y eso le impide claramente poder enfrentar un proceso de igualdad de condiciones, pues claramente no se le permite el acceso a las pruebas y eso significa que no se podrá defender. Pareciera entonces, Pepe, que se trata de un juicio anticipado o de un juicio sumario en el cual el culpable ya esté elegido.
7: Fernando Farías Laguna fue entrevistado por Ramón Alberto Garza para un portal noticioso aquí en México. Y en la entrevista, Fernando Farías Laguna dice que todo este asunto del huachicol es un asunto de Estado. ¿A qué se refiere?
13: Creo que lo describe en la propia entrevista, Pepe. Tengo conocimiento de la entrevista y en la propia entrevista él describe que esto no podía ser atribuido a 2 personas exclusivamente. Es decir, la complejidad de la operación, tal y como la describe la propia Fiscalía General de la República, no podría estar en la decisión ni en la operación logística de 2 personas. Supuestamente su hermano y él mismo. Él describe que hay muchas instituciones que estarían involucradas y esto es lo que él describe como una operación de Estado. También describe que no sería posible que se pudiera llevar una operación tan compleja y tan compleja como la describe la propia Fiscalía General de la República, y tan compleja en su operación que no se explica, o no se explica de acuerdo con sus propias palabras, que se puede llevar a cabo si no están involucradas todas las instituciones que pertenecen al Estado. Él concluye entonces que por estas características se consideran chivos expiatorios, pues la única manera de poder justificar que esta operación tan grande pudiera tener viabilidad y posibilidad de realizarse en cada uno de sus tramos es porque las instituciones del Estado están enteradas y o dejaron de cumplir con su obligación de supervisar o colaboraron en ese desarrollo.
7: ¿O están protegiendo a alguien?
13: Esa sería otra opción, Pepe. Me parece que es la línea que ha dejado de investigar la Fiscalía General de la República. Me parece que la ruta del dinero es por la cual deberían estar siguiendo quien se vio beneficiado económicamente. Porque no perdamos de vista, Pepe, si el beneficio económico fue de 600 mil millones de pesos, pues me parece que las personas que se vieron beneficiadas ahí deberían de ser aquellas en las que se pusiera particular atención. Y me parece que no es la línea de investigación que se está siguiendo. En este momento se persigue a 2 supuestos líderes de la organización criminal, que son estos 2 marinos, y se llega a la conclusión de que ellos son los líderes cuando la capacidad ni logística ni económica está para ellos.
7: Pero ellos en algo tuvieron que ver.
13: Creo que no tienen nada que ver porque el tramo que les atribuye la fiscalía no es que hayan ido a comprar el combustible a Canadá o a Estados Unidos. Tampoco les dice la fiscalía que ellos hayan contratado los buques justo con una persona que acaba de ser cateado su domicilio el fin de semana. Tampoco dicen que hayan ellos contratado a los agentes aduanales, ni tampoco que hayan ellos requisitado o que tuvieran facultades para hacer el requerimiento aduanal. Tampoco dicen que fueran los permisionarios de los muelles donde llegaron los buques. Tampoco dicen que fueran los propietarios de las pipas o dueños de los patios donde posteriormente fue vendido el combustible. Ni tampoco que hayan distribuido eso en las distintas gasolinerías del país para después venderlas y recoger el dinero que es producto del beneficio económico. Lo único que supuestamente les atribuyen es que ellos supuestamente pusieron en posiciones estratégicas a militares con la finalidad de facilitar esta operación. Es decir, si eso es lo que supuestamente hicieron, pues la trazabilidad administrativa de todas estas operaciones está en la Marina y en la Agencia Nacional de Aduanas. Pero esas pruebas, a pesar de que se les han solicitado, Pepe, no las entrega.
7: Epigmenio, sí, Epigmenio, ¿crees tú, hablando de protecciones, que se está protegiendo al almirante Rafael Ojeda, que fue secretario de Marina en el sexenio de Andrés Manuel López Obrador?
13: Yo creo que por las evidencias que están en este momento, Pepe, ya le resultaría cita. Y creo que lo que la lógica, no solamente la tuya y la mía, que le hemos dado seguimiento a este asunto, sino de toda la sociedad y de los oyentes de tu muy seguido programa, han coincidido en otro momento de que él debería ser citado por lo menos a declarar. Pero me parece que cuando se le exculpa desde el abril de la mañanera, pues es como si no lo quisieran incomodar ni siquiera con una comparecencia para poder explicar de manera directa lo que le puso en conocimiento el contraalmirante Rubén Guerrero al momento de que le denuncia estos hechos. Y además, ¿quién más le había puesto en conocimiento estas irregularidades en otro momento?
7: Gracias, doctor. Gracias, Epigmenio Mendieta, por permitirnos esta conversación con la audiencia de Fórmula.
13: Pepe, yo soy el agradecido a ti y a tu nuevo auditorio por el seguimiento y el interés que tienes en el presente asunto.
7: Un abrazo. Por supuesto, lo tenemos todos. Gracias. Gracias. Buenas noches. Él es representante legal del vicealmirante Manuel Roberto Farías Laguna y del contraalmirante Fernando Farías Laguna. El contraalmirante está preso en Buenos Aires, Argentina. Una pausa.
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7: 9:17 p.m. Allá está listo Armando Guzmán, nuestro corresponsal, con información sobre lo inminente, el inminente viaje de Donald Trump y empresarios a China. Donald Trump se va a entrevistar, claro, con Xi Jinping. Y bueno, va a estar caliente esa gira por todo lo que involucra la relación complejísima entre China y Estados Unidos, aranceles, invasión de productos. Estados Unidos es enemigo comercial de China, China lo es de Estados Unidos. Armando, ¿cómo estás? ¿Cómo la ves desde ahí?
2: Muy difícil, la verdad, muy difícil. Te voy a decir, Pepe, buenas noches. Un éxito sería que las cosas se quedaran como están, que no hubiera recriminaciones y más castigos de aranceles ni de uno ni de otro lado, que hubiera algún tipo, si no de anuncio espectacular, que hubiera algunos anuncios que mantuvieran la relación comercial, que hubiera risas, sonrisas, y que el ambiente en China no parezca improvisado, que no parezca que el presidente va corriendo sin tener una agenda bien hecha, porque te voy a decir, el presidente va a China, pero va no fortalecido, sino va muy debilitado. En primero por las encuestas, enseguida por la guerra con Irán. Ahora, hay que acordarnos que esta reunión ya se pospuso una vez, precisamente por la guerra de Irán. Y la guerra de Irán tiene mucho que ver en todo esto y tiene que ver mucho en la forma en la que esto se va a desarrollar. Si hubiera un éxito, el presidente entonces podría hablar con Xi Jinping, con el presidente chino, y decir, oye, tú eres el que tiene mucho más influencia en todo esto. Tú eres el que le compra el 80% del petróleo a Irán. Diles que se sienten a la mesa, que dejen de estar amenazándonos militarmente, que terminemos con esta guerra y lleguemos a algún acuerdo que sea más o menos para salvar la cara uno y otro. Eso yo no sé si Xi Jinping esté dispuesto a hacerlo, y los analistas estadounidenses tampoco están muy seguros de que eso vaya a ocurrir. La otra cuestión es, ¿qué tal si hay un fracaso? Un fracaso es que no haya avances, que aumenten las tensiones, que la vista exponga descoordinación, debilidad, ese tipo de cosas. Hay que acordarnos, como te digo, Pepe, los chinos le compran el 80% de su petróleo a Irán. Los chinos han estado siendo afectados por todo esto. Lo que pasa es que ellos tienen nuevos métodos de crear energía con viento, con sol, con un montón de nuevas tecnologías que ellos mismos han ido desarrollando. Y ellos tienen reservas de petróleo que han ido usando poco a poco en lugar de acabárselas como nos las hemos acabado en los Estados Unidos. Entonces, este tipo de cosas depende mucho. Ahora, ¿por qué nos debe interesar en nosotros, en México? Porque un buen acuerdo con China va a querer decir que no nos van a estorbar en el acuerdo de libre comercio con Estados Unidos. Aunque te voy a decir, la situación está tan difícil, está tan pesada en Washington, que yo no sé lo que vayan a hacer para remendarla y para repararla, pero necesita reparación y reparación rápida. Y necesita que alguien más hable por las dos partes y trate de acercarlos y de llegar a un acuerdo. Porque la situación se ve fea. Si esto sigue, si los chinos no llegaron a un acuerdo comercial con Estados Unidos, entonces eso nos afectaría en el Tratado de Libre Comercio. Porque además China es algo que también nos importa. Y en México, el socio comercial número uno le está diciendo a México, oye, deshazte del socio comercial número dos. Eso no tiene mucho sentido para México. Entonces, ese tipo de cosas lo vamos a ver y se va a transparentar en esta reunión. Pero ahí es donde estamos hoy. Hay muchos analistas estadounidenses que ven con mucha atención, con mucha preocupación todo esto, porque la cordialidad que hubo en la primera visita de Trump como presidente en el primer periodo es completamente distinto al ambiente al que va a llegar ahora. Es cierto que Xi Jinping tiene necesidad de estar bien con Estados Unidos, pero algo que Estados Unidos no ha podido hacer, porque el mismo presidente lo ha rechazado, es el hecho de tener una coalición de países. Los chinos están solos. Ahora, Los chinos no andan necesitando que nadie los arrope, pero Estados Unidos necesita de los europeos, de los socios, de los amigos, y eso se le han alejado, porque, como leía un editorial ayer, Trump y Estados Unidos, más que nada Estados Unidos, se ha convertido para el mundo en un problema. Entonces, esto es algo que nunca había ocurrido, pero es responsabilidad del presidente ahora tratar de remediarlo, porque es a causa de él que este tipo de cosas se ven. Pero el presidente aparentemente no está muy metido en eso. En esta conferencia de prensa que tú ves ahí, de lo único que habló fue de lo grandioso que va a ser el salón ese que está construyendo ahí, de que se va a ver muy bonito, de que va a tener mucho oro, paredes muy lindas y vidrios muy gruesos, y todo el mundo va a bailar ahí, y va a ser así como los cuentos de Cenicienta y de Blancanieves, y todo el mundo va a estar muy contento. Eso es lo que aparentemente le sigue preocupando. La otra son sus negocios personales. Él está lanzando un teléfono que va a ser el teléfono celular a Trump, que decía al principio, cuando lo empezaron a anunciar, que sería un teléfono 100% hecho en los Estados Unidos. Ahora sabemos que va a ser hecho en China, y entonces está siendo comercializado como un teléfono 100% americano. ¿Dónde fue hecho? Eso no importa. Es 100% americano y se llama el teléfono Trump. Es un teléfono dorado. Entonces, ahí lo tienes. Eso es lo que tiene él en la mente. Vamos a ver cómo se refleja todo eso en el viaje a China.
7: A propósito, van a acompañar una docena de importantes empresarios, hombres del dinero, gente muy importante, los van a acompañar en este viaje. Por ejemplo, el presidente ejecutivo de Apple, que ya no lo es, pero sigue siendo un hombre.
2: Tim Cook. Yo preguntaba, bueno, ¿qué va a hacer Tim Cook ahí? Porque Tim Cook obviamente está dando la vuelta y ya no va a ser el presidente de Apple. Eso no quiere decir que vaya a desaparecer de la compañía. Y eso no quiere decir que no se pueda convertir ahora en un cabildero muy importante, porque esos teléfonos y muchos de los productos de Mac se hacen, de Mac y de Apple, se hacen en China. Entonces eso lleva a Elon Musk. Elon Musk tiene muchísimos negocios con los chinos también, pero él tiene sobre todo esta vista del mundo a través de sus sistemas de satélite, que son tan importantes para la Armada de los Estados Unidos y que hacen que los chinos lo vean con recelo. Entonces él va, es una caravana de gente, como tú dices, gente de muchísimo dinero, empresarios que quieren abrir puertas en China y mantener algún tipo de diálogo. Mientras, lo que estábamos viendo y lo que hemos visto es que muchas empresas se estaban saliendo de China precisamente por todos los peligros que hay. Y una vez que el presidente se ha metido en Irán, va a ser muy difícil que vaya y le diga a Xi, oye Xi, no te vayas a meter en Taiwán, porque eso sería una barbaridad y eso todo el mundo lo condenaría. Una vez que tú te metes en Irán y haces eso, pues no vas a tener mucha cara de decirle a Xi qué es lo que va a hacer en el futuro con Taiwán. Pero aparentemente ellos están ocupados con otra cosa. Veremos sobre todo en la cuestión energética a qué tipo de acuerdos pueden llegar. Y sobre todo, todos los que van a ir, te puedo asegurar, van a regresar con contratos muy buenos, porque al final de cuentas, ahí es la decisión de un solo hombre. Es un país comunista, es un país totalitario, es un país en el que solamente un hombre y la gente que está sentada en la presidencia y en el Consejo de Ministros es el que al final decide las cosas como son, que afortunadamente no es así en todas partes, pero ese es el tipo de gobierno totalitario que tiene China. Lo que pasa es que tiene mucho dinero y mucho poder y puede hacer esas cosas.
7: Gracias, Armando. Gracias por el comentario.
2: Gracias, Pepe. Buenas noches.
7: Gracias. Muy buenas noches. Armando Guzmán desde la ciudad de Washington, la capital de los Estados Unidos. Hagamos una pausa. Muy breve, vamos. Bueno, aquí están informando que científicos de Estados Unidos le piden al Congreso detener el alarmante ataque de Trump contra la investigación. 22 miembros de la Junta Nacional de Ciencias se levantaron en armas y redactaron una carta firmada por 2,250 científicos, entre los que se cuentan 37 premios Nobel. Donald Trump no quiere darle dinero al avance de la investigación científica. Una pausa muy breve, volvemos.
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7: Vamos a enlazarnos, permítame, con Ulises Soriano. Él nos informa del aguacerazo que está cayendo sobre el municipio de Catepec, sobre todo en el Estado de México, que ha causado ya algunos problemas de encharcamientos y cuanto hay. Ulises, adelante, por favor.
35: Pepe, muy buenas tardes, qué gusto saludarte. Continuamos a bordo de la motocicleta de Grupo Fórmula, donde ha caído una intensa lluvia esta tarde sobre los municipios al norte del Estado de México, que han provocado severas inundaciones en Ecatepec, Tonanitla y Tecámac. Uno de los puntos más afectados, Pepe, fue la Avenida Nacional en el perímetro de Venta de Carpio, donde el nivel del agua superó en algunos tramos los 45 centímetros de altura. La inundación obligó a suspender parcialmente el servicio de la línea 1 del Mexibus, que corre desde Ojo de Agua en Tecámac hasta el Mexipuerto Central de Abastos. Decenas de pasajeros han tenido que descender de las unidades y continuar su trayecto a pie o con apoyo de patrullas municipales y personal de la Marina, quienes auxilian principalmente estudiantes y trabajadores atrapados por este nivel del agua. También se observa una larga fila de vehículos detenidos, mientras que automovilistas pues esperan para continuar con su trayecto a casa en este horario. Las autoridades municipales y estatales han desplegado personal de emergencia para destapar coladeras y acelerar el desalojo del agua acumulada. En la zona también trabajan brigadas de la Comisión del Agua del Estado de México, organismos operadores municipales y unidades tipo Bactor y de rebombeo para intentar reducir estas afectaciones. Y aunque la lluvia ya ha disminuido, Pepe, durante la tarde, pues las complicaciones viales continúan por varias horas en esta importante arteria del Estado de México. Y nosotros continuamos muy pendientes de todo este desarrollo. Es la información que te tengo, Pepe.
7: Muchas gracias, Ulises. Pendientes, por favor, por cualquier novedad.
35: Claro que sí, Pepe, continuamos pendientes.
7: Continuamos pendientes. Hace un momento comentábamos con usted del hallazgo de 7 cuerpos en un vagón de ferrocarril en un patio de la Union Pacific. Se ha comenzado a investigar cómo van las cosas. José Eduardo Campos, él está en Laredo, Texas, muy cerca de donde ocurrieron los hechos. José Eduardo, ¿cómo estás? Buenas tardes, gracias por acompañarnos.
0: Pepe, ¿cómo estás? Es un gusto saludarte a ti y a todo el auditor.
7: Pues dinos, hallaron 6 muertos en un vagón de tren, 5 hombres, una mujer, cerca de la frontera de Laredo, Texas.
0: Pepe, es una situación extremadamente curiosa porque el día de ayer la policía de Laredo dio a conocer que encontraron exactamente 6 personas muertas, pero el día de hoy conocimos que hay un séptimo cuerpo encontrado en las cercanías de San Antonio. Se estima que estas 7 personas murieron a causa de los llamados golpes de calor, porque la temperatura en este momento en el sur de Texas está rondando alrededor de los 33, 34 grados promedio, y a la sombra te está dando esto pues alrededor de incluso hasta 40 grados centígrados, Pepe. Estas personas que fueron encontradas el día de ayer por la tarde, se estima que murieron precisamente por el golpe de calor que se registró. Se desconoce exactamente hasta el momento la identidad y el sexo de las 6 personas que fueron encontradas en Laredo, y ya se sabe que la persona que fue encontrada en las cercanías de San Antonio es una mujer de 29 años de edad. ¿Qué es lo que también conocemos en este momento, Pepe? De estos 7 cuerpos que han sido encontrados, uno de ellos se ha podido confirmar que es mexicano. Y hay rastros, por lo que se ha podido conocer hasta ahorita por parte de la policía, de que pueden ser de Honduras y de México, principalmente de México. Se han encontrado identificaciones, incluso algunos teléfonos celulares, y esto lo podemos entender dentro del marco de las personas que están tratando de ingresar a los Estados Unidos sin documentos. Recordarás, y tú sabes perfectamente bien, Pepe, del recorrido que hace la Bestia, este tren que viene desde el sur de México, llegando hasta los Estados Unidos. Se presume que viene de estas 7 personas fallecidas, venían viajando en la Bestia. No se puede confirmar hasta el momento al 100% que eran personas que estaban viajando de manera ilegal en la Bestia tratando de ingresar a los Estados Unidos. Lo que sí es que las autoridades del gobierno mexicano y el consulado de Laredo y de San Antonio están trabajando ya para la identificación y sobre todo para conocer determinantemente si venían con documento alguno o sin documentos. Pero hasta el momento podemos hablar que esta es una pues de las tragedias importantes en esta región. Recordemos en 2022 cuando pues también se encontraron varias personas muertas, 12 personas muertas para ser exacto, que venían ingresando a los Estados Unidos sin documentos, Pedro.
7: Te agradecemos mucho, José Eduardo Campos, la información ya más precisa todavía conforme avanzó el día. Que estés bien y un saludo muy cordial.
0: Gracias, te saludo, buena tarde.
7: Gracias, buena tarde. Vamos a Tijuana con Rocío Galván. Ella tiene información. ¿Se acuerda? La semana pasada informamos a usted que una madre joven se fue de fiesta y en el coche llevaba a su niño de 3 años, Vicentito. Bueno, pues la madre se fue a tomar sus copas, lo que sea, y quedó abandonado el niño. Durante 12 horas en Mexicali le vino un golpe de calor que terminó por matarlo. Rocío Galván, estamos contigo. Buenas tardes para ti.
8: Hola, Pepe. Te saludo con mucho gusto, igual que a tu audiencia. Y te informo que después de una audiencia de 15 horas, se terminó la madrugada del domingo, Roxana, madre de Vicentito, fue vinculada a proceso por homicidio con dolo eventual. El juez fijó un plazo de 4 meses hasta septiembre para terminar la investigación, Pepe, Y bueno, una de sus frases que llamó mucho la atención fue que dijo que Roxana prefirió estar hablando por el celular y mandando mensajes en lugar de atender a su hijo, porque dentro de las evidencias que recuperó la Fiscalía General del Estado, se determinó que ella en la madrugada puso a manejar su celular. Entonces el juez dijo con toda precisión, o sea, tuvo tiempo para eso, pero no para ir a ver cómo estaba su hijo en el auto. La defensa de Roxana quiere que se califique este caso con identidad de género, Pepe, pero la fiscalía presentó 25 evidencias en contra de Roxana, y bueno, pues esto ha destapado una situación muy muy crítica en cuanto a la pareja de ella, Juan Carlos Mesa, padre de Vicente, que también está acusado de violencia doméstica. Han salido estos antecedentes. El padre de Vicente realizó una manifestación, de Vicentito, realizó una manifestación antes de la audiencia para pedir que se legisle y que antes de dar la custodia a uno de los padres se determine si está en condiciones de tener al niño. Se dieron a conocer grabaciones, Pepe, mensajes que le mandaba ella a él diciendo que le iba a hacer daño al niño para lastimarlo a él. Y bueno, pues todo eso se presentó como evidencia. En septiembre se termina esta investigación y ya se verá a cuántos años sentencian a Roxana. En principio se hablaba de 15, pero luego la fiscal del estado dijo que iban a ser muy rígidos con la petición de esa sentencia y se habla de que podrían ser hasta 50 años, Pepe. Es lo que tenemos en la información.
7: ¿Es clasificado el delito como homicidio por omisión?
8: No, por omisión con dolo eventual. Así se llama la clasificación. Así se determinó la clasificación.
7: Te agradecemos mucho.
8: Con dolo eventual.
7: Gracias, Rocío. Gracias. Buenas
8: Hasta
7: noches.
8: Hasta luego, Pepe, te mando un abrazo.
7: Igualmente, un abrazo muy fuerte también. Ya está José Luis N., alias Píntame, El Pintor. José Luis, ¿cómo estás? José Luis Cuevas. Partidazo de anoche en el Estadio Olímpico de la Ciudad Universitaria para entre los Pumas y el América, para sacar a uno de los dos finalistas, semifinalistas, perdón, que van a ir a buscar el triunfo, ¿no?
1: Así es, Pepe, ¿cómo estás? Qué gusto saludarte, buenas noches, saludos al auditorio. Uno de los mejores partidos, de las mejores llaves. También, ojo, muchos errores en el partido, porque hablar de un 6-6 evidentemente te deja ver los graves errores en defensa, pero eso al final para el público es lo de menos. Un gran partido donde la cereza en el pastel para el equipo de Pumas fue que lo pudieron perder y que Henry Martín se terminó equivocando con un tiro penal que se termina yendo al poste.
7: Con un chicharazo.
1: Exactamente, y fue el mismo estadio, Pepe, hay que acordarse que ahí se jugaba el Cruz Azul Chivas de hace algunos meses y ahí voló la pelota el Chicharito, así que parece que ahí se terminan las leyendas por caer, porque Henry Martín es una leyenda americanista por todo lo que ha ganado en los últimos años con el club de Cuapa. Bueno, terminó por confirmarse este fracaso, Pepe, para América. También es un momento para que Jardine y la reconstrucción azulcrema comience a darse. Y lo que sí está asegurado ya es el tema de los grandes partidos que tendremos de semifinales. Cruz Azul contra Chivas, que se estará llevando a cabo primero en el Estadio Banorte. Ojo con la maniobra que hizo Cruz Azul, Pepe, porque tenían que entregar el estadio a la FIFA el 13 de mayo. Sin embargo, en el reglamento no decía a qué hora. Y Cruz Azul inteligentemente dijo, voy a jugar a las 8, acabo mi partido a las 10, más conferencias a las 11. A las 11:50 entrego el estadio, 13 de mayo. Por eso van a jugar en el Banorte, porque encontraron una laguna en el reglamento, en el contrato, y por eso se va a jugar ahí. El que no va a poder jugar ya en el Estadio Guadalajara, en el Estadio Akron, va a ser Chivas, va a tener que jugar en el Jalisco la vuelta el próximo sábado. Y el jueves, el partido entre Pachuca y Pumas será primero en la Bella Airosa y después estará jugando en el Estadio de Ciudad Universitaria el domingo por la noche. Son dos grandes partidos, Pepe, donde creo yo que Chivas sale muy fortalecido por la forma en la que elimina a Tigres con la materia prima que tiene y obviamente lo que sucede con Pumas que es un equipo fuerte, sólido, pero si hablamos de un equipo que no tiene presión y que tiene todo por ganar es Pachuca. Nadie le daba de alguna manera oportunidad y Pachuca está ahí compitiendo con los mejores, así que Pumas debe de trabajar mucho mejor en defensa para aspirar a ganar. Y Cruz Azul sin la presión, con Joel Wiki como entrenador, ya sabemos que con interinos estos equipos ganan títulos, aunque luego los terminan mandando a su casa, a Pepe, como a Vicente Sánchez.
7: A ver, pues entonces comprometámonos con la audiencia que nos favorece con su atención. Favoritos, Guadalajara, Cruz Azul.
1: Me parece que Chivas, Pepe, Chivas y Pumas. Yo veo a Chivas y a Pumas para verse las caras en la final. Vamos a ver, insisto, Chivas, el envío de anímico, qué tanto le va a alcanzar. Eliminó una de las mejores plantillas como Tigres. Por eso yo sí le veo opciones a Chivas de poderle ganar a Cruz Azul.
7: Correcto. Entonces vamos a esperar esa final. Podría ser interesante. Y de Pumas Pachuca, pues Pumas, ¿no?
1: Sí, voy con Pumas. Creo que Pumas tiene todo para hacerlo, sobre todo por el cierre que tendrá en Ciudad Universitaria. Es un equipo muy fuerte en casa. Sí está, creo que físicamente bien trabajado el equipo de Efraín Juárez y le va a alcanzar. Por cierto, Quintero ya salió, será el árbitro central en el Chivas contra Cruz Azul el miércoles, y el Pachuca contra Pumas será Luis Enrique Santander, tal y como lo adelantábamos en esta misma frecuencia con Raúl Orbañanos, Pepe.
7: Correcto, correcto. Selección mexicana presenta su tercer uniforme.
1: Correcto, Pepe. El día de hoy se da a conocer este uniforme. Curiosamente, el día de hoy también Guillermo Ochoa ya reportó con la selección mexicana, ya está en el centro de alto rendimiento. Y este es el uniforme que se estará utilizando. No sabemos con qué medida, con qué, vamos, al final hay que ver el rival cómo juega. Te pongo el ejemplo. FIFA pide mucho que sean colores totalmente diferentes. No sé si te acuerdes que el México-Sudáfrica hace 16 años se jugó con México jugando de negro completo y Sudáfrica con un amarillo y verde. Ahora México tendría que ser el local y tendría que jugar con su indumentaria verde para lo que va a ser este partido, y seguramente Sudáfrica sacará el uniforme de visitante. Pero este uniforme que estamos viendo con vivos en negro y digo, en totalidad en negro con vivos en tricolor, es el que se estaría utilizando quizá para estos partidos frente a Chequia, quizá, o más adelante. Ha habido mundiales donde se ocupan dos uniformes, ha habido mundiales donde se ocupan tres, y ha habido mundiales, Pepe, te acordarás, donde ni se ocupa. Hace 4 años la camiseta color crema, un color bastante bonito con vivos en guinda, ni se utilizó. México jugó todos sus partidos de verde con combinaciones un poco extrañas porque FIFA sí obligaba. En aquel momento fueron 2 uniformes, ahora son 3. Vamos a ver qué pasa, Pepe.
7: Correcto. Gracias, José Luis, por toda la información. José Luis.
1: Abrazo, Vicente, Pepe. Buenas noches.
7: El pintor, buenas noches. Con toda su información. Una pausa muy breve. Vamos a hablar con Gabriela Cuevas. Ella es la responsable por parte del gobierno federal de todo lo que tiene que ver con el Mundial en México.
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33: El rinoceronte es un mamífero grande y fuerte que habita en África y Asia. Posee una piel gruesa y uno o dos cuernos en el hocico. A pesar de su tamaño, es un animal tranquilo y solitario. Se alimenta de hierbas, hojas y arbustos. Durante años ha sido cazado ilegalmente por sus cuernos, utilizados en algunos mercados. Esta práctica ha puesto en peligro a varias especies. Existen reservas naturales que buscan protegerlos. La educación y las leyes son fundamentales para evitar su extinción.
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6: Cole Allen, el sospechoso de intentar asesinar al presidente de Estados Unidos Donald Trump durante la cena de corresponsales de la Casa Blanca, se declaró este lunes no culpable de los cuatro cargos federales en su contra durante una comparecencia ante un tribunal en Washington. El ministro de Exteriores de Israel rechazó firmemente el acuerdo alcanzado por la Unión Europea para imponer nuevas sanciones contra colonos israelíes violentos que viven en el territorio palestino ocupado de Cisjordania. La OMS transmitió sus condolencias tras el fallecimiento de un agente de la Guardia Civil a causa de un infarto mientras participaba en la operación de desembarco en el puerto de Granadilla de Abona, en Tenerife, de los pasajeros del crucero donde hubo un brote de antivirus. Informó Cintia Dávalos. 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
7: En este momento tenemos comunicación telefónica y lo agradecemos muchísimo con Gabriela Cuevas. Ella es la coordinadora del Mundial 2026 por parte del Gobierno de México. Gabriela, gracias por tomarnos la llamada. Muy buenas noches.
13: Muy buenas noches. Gracias a ti, Pepe. Me da mucho gusto estar contigo y con tu auditorio.
7: Gracias, Gabriela. Pues yo sé que sobra entusiasmo, pero ¿qué falta? Estamos exactamente a un mes del primer balonazo.
13: Ya estamos muy cerca, Pepe, efectivamente a un mes y ya con muchos resultados. Ahorita ya es momento de resultados. Estamos entregando, por ejemplo, procesos mucho más ágiles en todos los filtros de migración. Para quienes han ido recientemente al aeropuerto, podrán revisar cómo ya hay algunos filtros que están automatizados. Y eso ha reducido muchísimo los tiempos de espera, al mismo tiempo que cuida toda la seguridad en el proceso de ingreso a nuestro país. Lo mismo sucede también con los procesos de emisión de visa. No nos quedamos nada más en los compromisos que tenemos con FIFA, porque sin duda es importante asegurar la emisión de visas, incluso para aquellos países, aquellas nacionalidades, donde México no cuenta con una embajada. Entonces, todo eso lo estamos revisando, pero también se hace para el público, para los visitantes, porque queremos que venga mucha gente a México. Por ejemplo, ahí está una innovación muy interesante de la Secretaría de Relaciones Exteriores, que lanzó desde febrero pasado la visa electrónica para Brasil. Y esta visa electrónica ha tenido un gran éxito. Estamos renovando también aeropuertos, carreteras. En fin, hay muchísimo trabajo atrás de lo que vemos de un partido de fútbol.
7: Hablando del aeropuerto, Gabriela, te interrumpo. ¿Va a estar bien listo me refiero al aeropuerto Benito Juárez? Porque la gente sigue diciendo
13: sí,
7: que
13: por supuesto que va a estar listo. Mira, por supuesto que va a estar listo. Esta primera etapa de trabajos va a concluir ya máximo en una semana o 10 días. Lo estamos revisando, lo estamos trabajando con el almirante Padilla, que ha hecho un fantástico trabajo. Hay que recordar, Pepe, que este aeropuerto llevaba 20 años sin que se le metiera un peso. Y ahora la presidenta de México, la doctora Claudia Sheinbaum, ha destinado 9,000 millones de pesos de inversión porque había que rescatar, ahora sí que desde el fondo del aeropuerto. Sí ha sido un trabajo mayúsculo que involucra hasta las bandas de equipaje, la parte de cimientos, toda la parte de instalaciones hidrosanitarias que también había que cambiar muchas. Es una obra enorme, va muy bien y sí vamos a ver muy buenos resultados pronto. Por ejemplo, lo vimos también con el tren que conecta al AIFA, al Aeropuerto Internacional Felipe Ángeles, con la Ciudad de México en la estación Buenavista. ¿Cuánta gente dudaba de esta obra y hoy ya funciona y mueve a miles de personas todos los días? O también hoy vimos, por ejemplo, ya resultados en Ciudad del Sede. La inauguración hoy de toda la modernización del tren ligero, hoy llamado el Ajolote, que además lo traigo a colación, Pepe, no solo por lo bonita que está esta línea y la inauguración, sino porque es la mejor forma para llegar justamente a lo que va a ser el Estadio Ciudad de México. Hoy Estadio Banorte, antes Estadio Azteca.
7: Correcto. Ahora, muchas preguntas que tú estás coordinando la presencia de México en el Mundial, o bien estás administrando un espectáculo que la FIFA y las televisoras son las que dictan la norma.
13: Pues mira, lo que nosotros estamos haciendo es facilitar el evento deportivo más visto en todo el planeta, Pepe. Podrá haber muchísimas opiniones sobre si FIFA, sobre si el modelo de negocio, eso no nos toca discutirlo a nosotros. Este mundial se acordó desde el año 2018, antes de que entraran los gobiernos de la transformación a gobernar nuestro país. Nos tocó incluso, Pepe, y hay que decirlo con mucha transparencia al auditorio, renegociar con

0: se hizo en armonía con FIFA, es decir, no hubo pleito, no hubo jaloneos, pero sí tuvimos que poner orden en aquellas, pues me parece regalos extremos que le dio el gobierno a Peña Nieto a la FIFA, pero vamos muy bien. Y lo que sí vamos a entregar es, primero, una Copa Mundial de la FIFA que le recuerde al mundo la grandeza de nuestro país. Sí es el evento que ven miles de millones de personas y tenemos que aprovecharlo para México. Y segundo, Pepe, el Mundial Social México 2026, que ese sí es el programa del gobierno de México, donde se están rehabilitando y construyendo 4,208 canchas, donde se pintan murales, donde tenemos ya hoy registrados en la Copa Escolar más de 1,000,000 de niños, niñas y adolescentes registrados y jugando fútbol. Esos son los resultados que a nosotros desde el gobierno de México nos comprometen como un legado en desarrollo humano.
1: ¿Garantizas, finalmente, Gabriela, te pregunto, garantizas que cada peso público invertido en estadios, en sedes, en lo que le llaman los fan fests, tienen el mismo rigor y transparencia que otras obras públicas como hospitales, escuelas, transporte?
0: Fíjate que desde ahorita te lo contesto. No hay un solo peso público en los estadios, ni uno. Tampoco hay dinero del gobierno federal en ninguno de los fan fests. Entonces, el gobierno de México no está poniendo presupuesto a que se celebre este evento. Y es una pregunta muy importante, porque en Estados Unidos y Canadá sí ponen dinero los gobiernos. Nosotros no estamos poniendo dinero. Y lo que sí hay son 2,000,000,000 de pesos que destinó la presidenta para la reconstrucción y construcción de canchas. Esa información la tiene publicada la SEDATU en la página mundialsocial.gov.mx. Ahí viene cada una de las canchas, cuánto van a medir y cómo se van a arreglar. Adicionalmente también, el gobierno de México, la presidenta, anunciaron también una inversión de 2,000,000,000 de pesos por cada ciudad sede para proyectos exclusivamente de infraestructura. Entonces, eso sí, claro que se va a ir supervisando en conjunto con las auditorías que se hagan a los gastos de los estados, porque se le transfirió para ejecución de los estados.
1: Gracias, Gabriela Cuevas, por estos minutos de conversación. Estaremos en contacto contigo.
0: Al revés, muchísimas gracias a ti y a tu auditorio. Estamos siempre a sus órdenes, Pepe. Y
1: igualmente, gracias, Gabriela Cuevas, coordinadora del Mundial 2026 para el Gobierno de México. Estamos ya por irnos, Oscar.
2: Y al cierre, Pepe, integrantes del Consejo Indígena de Michoacán colapsan carreteras en el estado. Exigen más seguridad. También los ejidatarios bloquearon, pero en esta ocasión, los accesos a la AIFA. Demandan solución a conflictos por tierra. En el ámbito internacional concluyó la evacuación del crucero Hondius, afectado por un brote de hantavirus. Un ciudadano español permanece hospitalizado. El fiscal general de Texas ha demandado a Netflix. Acusa espionaje a niños y de diseñar una plataforma adictiva.
1: Hasta que llegamos con lo importante de las noticias. A nombre del equipo, gracias por su atención, su confianza y todo lo demás. Quédese con la fórmula financiera, lo esperan Mari Carmen Cortés, Pepe Yuste, Marco Antonio Mares en estas frecuencias de radio y en Telefórmula, el doctor Leonardo Cusio con el apoyo de Cintia Dávalos. Nosotros mañana, 6 de la tarde, todas las noticias, todas las voces.

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4: Caminando por México.
5: A poco más de media hora de Cabo San Lucas, en Baja California Sur, se ubica el pueblo mágico Todos Santos, con un toque bohemio, cultural y artístico. Esta localidad llena de encanto destaca por su estilo colonial, por su hotelería, su exquisita gastronomía local, una importante escena artística y playas cercanas como La Poza, Batequitos, San Pedrito, Cerritos, Punta Lobos y Los Esteros, donde se puede practicar deportes acuáticos o simplemente relajarse y tomar el sol. Con sus calles empedradas, Todos Santos ofrece galerías de arte y su atractivo centro turístico, en donde está la Plaza de Armas, una gran explanada adornada por palmeras y cocoteros, y la Misión de Todos los Santos, una majestuosa iglesia fundada por los jesuitas en 1720.
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5: El chile de árbol es una gran fuente de vitamina E, B, potasio, cobre y hierro. Cuando se consume fresco, aporta mucha vitamina C. Si se consume seco, tiene más cantidad de vitamina A. El chile de árbol es originario de México y Centroamérica.
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0: Estamos aquí transmitiendo en vivo desde la Ciudad de México. Es Fórmula Financiera. Soy Mari Carmen Cortés y me da mucho gusto que nos acompañe el día de hoy. Y dos noticias muy importantes. La primera es que sí se tuvo que echar para atrás, y la palabra es se tuvo que echar para atrás, Mario Delgado, el secretario de Educación Pública, que pues había, por su, para parecer por sus propias pistolas, pretendido reducir el ciclo escolar que terminaba el 5 de junio, cinco semanas antes. Hoy empieza a haber una reunión con secretarios de educación de todos los partidos, de todos los estados, que después, media hora después, se suspendió. Pero en esa primera hora dijo él que, bueno, que pues, después del 15 de junio ya no hay nada. Ya, ¿para qué van los niños a la escuela? Y que además ya la escuela se empieza a volver algo así como una guardería para tener a los niños, para que estén tranquilas las familias. Me parece aberrante todo lo que ha pasado, que afortunadamente se echan para atrás y ahora ya el ciclo escolar termina como estaba programado a el 15 de julio y reanuda el 31 de agosto, a pesar del fútbol, de la lluvia, del calor y de todo lo que se atraviese, tal y como estaba programado, porque no me digan que no sabían hace 3 años que iba a haber un Mundial de Fútbol aquí en México. Entonces, a mí lo que pasa, aberrante, es que el secretario de Educación Pública diga que no pasa nada después del 15 de junio, que ya no hay clases. Pues es su responsabilidad que las haya. Es su responsabilidad que los niños no vayan a calentar la banca. Es su responsabilidad que los maestros sigan enseñando hasta el último día de clases, cuando ya empiecen los exámenes, porque como ahora todo el mundo pasa, no han rompido a nadie. Eso de que no pasa nada en la escuela, ¿es de quién es la responsabilidad? De él, de la Secretaría de Educación Pública. ¿Y cómo lo dice tan campante? Yo no lo puedo creer. Y la otra, la Secretaría de Energía, creo que sí es buena noticia, pero vámonos por partes. Marco Mares, buenas noches. Pepe Yuste, buenas noches.
1: ¿Qué tal? ¿Cómo estás? Mari Carmen Cortés, buenas noches. José Yuste, buenas noches. Sin duda alguna, creo que fue lo mejor que se retracte la Secretaría de Educación Pública y que mantenga el calendario escolar como es normal. Eso de que la calor y el fútbol eran elementos importantes para llevar adelante esto, que hubiera perjudicado a miles de familias mexicanas, de mamás que tienen la responsabilidad de trabajar y de cuidar a sus hijos, y de alumnos, cientos, miles de alumnos que hubieran perdido pues parte, una parte muy importante de su ciclo escolar, de la impartición de los conocimientos que necesitan para enfrentar pues todos sus méritos académicos y llegar a un nivel de educación que les permita pues tener la movilidad social que todos aspiramos y queremos. Y qué bueno que esto está ocurriendo. Malo desde el principio que se haya propuesto, que se haya pretendido llevar adelante una medida como esta, que deja ver muy claramente pues la falta de conciencia en la Secretaría de Educación Pública respecto de lo que implica el respeto al ciclo escolar de los alumnos. Pepe Yuste, ¿cómo estás? Buenas noches.
2: Hola, buenas noches, Marco Mares, Mari Carmen Cortés, ¿qué tal? Buenas noches. Mira, qué bueno que se da marcha atrás en esta medida. No tenía lógica, porque pues un mes y cacho, que ¿con quién iban a dejar a los hijos? Las personas que trabajan, ¿no? Ya abuelitos, pues no hay tantos, ¿no? No hay tantos
0: también abuelitos. Trabaja,
2: ¿no? La reserva de abuelitos tampoco, sí, no.
0: ¿Cómo no se da, que tengo aquí presente?
2: No se da para esto, así que qué bueno que se eche para atrás. Yo creo que se entiende que fue una medida como tratando de hacerle caso, me imagino, a la jefa de gobierno, Clara Brugada, que estaba preocupada, y con razón, por la movilidad de esos días, pero pues no era la forma, ¿no? Sí, yo creo que ahí tiene razón, por ejemplo, Clara Brugada, que se haga home office o desde la escuela, que se haga desde la casa también esos días, pero pues no más, no entendía por qué darles todo un mes
0: más vacaciones
2: a los hijos. Pero bueno, por otro lado, tú lo adelantabas, Mari Carmen, la Secretaría de Energía hoy ya pues presenta una convocatoria importante, porque están abriendo el sector eléctrico a la inversión privada. Creo que esta es la parte importante. Son instrumentos para que haya inversión privada hasta por 740 mil millones de pesos. Es bastante dinero, más de 40 mil millones de dólares. Son tres brazos jurídicos que hay. Una es una segunda convocatoria, ya había una primera, una segunda convocatoria de proyectos privados para generación eléctrica, con los cuales la iniciativa privada, de manera individual, o sea, cada ahí sí, por empresa, sin ir acompañados con la CFE, sin nadie, podrán construir una central eléctrica de energía renovable. Me parece bien. Otra es una convocatoria de proyectos estratégicos que permitirá a los privados participar con la Comisión Federal de Electricidad, me parece bien, pues ahí va a ser contratos mixtos, claramente, y una nueva que tú lo adelantabas, que es novedosa, es una ventanilla única de autoconsumo, para obviamente eliminar trámites, el tema de los que produzcan su propia energía, que sean de autoabasto, ¿no? Lo que antes era el autoabasto, era autoconsumo, pues me parece bien.
0: Bueno, a mí me quedan muchas dudas. Una es, si se hacen anuncios para mayor inversión en energía en el sector eléctrico, ¿los complementan o los mismos le dieron la vuelta? Se habla de una segunda convocatoria, ¿cómo le fue a la primera? Si son tantos miles y miles y millones de pesos que están invirtiendo, ¿dónde están? ¿Por qué no se reflejan en empleo? ¿Por qué no se reflejan en una reactivación de la economía? Es algo que yo en lo personal no acabo de entender. Esto de que esta segunda convocatoria para permitir a la iniciativa privada de manera individual participar en la construcción de centrales eléctricas, ¿qué significa de manera individual si las centrales eléctricas las construye la CFE y si tienen un límite que sea no se mueve de 46% del mercado? Eso no lo entiendo muy bien. Luego, una convocatoria de proyectos estratégicos. ¿Cuál es la diferencia de un proyecto estratégico y un proyecto privado de generación? No lo sé. Que permitirá a privados por sí mismos participar en proyectos de generación. O sea, ¿van a poder decir, ahora aquí está mi planta y me la autorizas? Y no van a salir después a decir que Felipe Calderón y que Peña Nieto y que FEMSA, que cómo se tiene su propia electricidad y que Bimbo. O sea, esto no me queda a mí nada claro y desafortunadamente no. Hoy pues, solicitamos hablar con Águila, la Secretaría de Energía, que nos explique A, B, C o con Águila de la Comisión Federal de Electricidad y no hemos podido. Y la otra es la ventanilla única de autoconsumo, que a mí se me hace muy interesante. O sea, esto es para que tú ya hoy, yo creo que, y tú tienes paneles solares en tu casa, Pepe, los pudiste instalar sin pedirle permiso a nadie, o sí, o cómo se instalan. Esta ventanilla, qué bueno que se agilice, porque los paneles solares, yo insisto que si algo me impresionó a mí cuando fui a Marruecos es que veías paneles solares por absolutamente todas las carreteras. Y yo digo, qué bueno, cosa que desde luego no tiene Cuba, por ejemplo, que tiene todo el sol del mundo, porque no tiene la inversión. Y sí me parece muy bien que se permita el autoconsumo, eso me parece muy bien, pero no entiendo mucho cómo van a funcionar. Ojalá se traduzcan esos 740 mil millones de pesos.
1: Mira, yo creo que lo más importante, así a bote pronto, de todo esto que se está anunciando, es que hay un giro. Ese giro implica que hay una apertura al sector privado. No es lo mismo que venía ocurriendo en los sexenios o en el sexenio previo a López Obrador durante el peñismo, en donde se abrió de manera completa la participación al sector privado en el sector eléctrico y en el sector de hidrocarburos. Aquí se trata de ir abriendo pian pianito la puerta al sector privado después de que estuvo cerrada durante el sexenio de López Obrador y después de que en este sexenio pues se continuó con el mismo discurso, pero ahora poco a poco comienzan a abrir, han visto la necesidad de que haya cada día más inversión privada nacional e internacional. El sector energético es fundamental para muchas actividades empresariales, industriales y de tecnología en nuestro país y necesariamente se tiene que tener una mayor oferta de electricidad. La electricidad es un insumo esencial, por ejemplo, para los centros de datos que están llegando a nuestro país y que México se ha colocado en segundo nivel, en segundo lugar a nivel Latinoamérica después de Brasil en la atracción de flujos de inversión extranjera en este sector que es muy importante y es muy boyante y además es el futuro. Pero si no tenemos la electricidad suficiente, la oferta de electricidad, de energía y además de energía sustentable, pues se nos van a ir yendo las oportunidades. Qué bueno que se abre. Ojalá que poco a poco vayamos conociendo las oportunidades que están poniendo sobre la mesa.
2: Es que es esencial la apertura eléctrica porque sin electricidad y que no la alcanza la Comisión Federal de Electricidad, ya ha sido en cuenta del sexenio pasado que no los alcanzó, hay que complementar esa generación eléctrica con generación privada. Y ahí sí que la transmisión y distribución la haga el Estado, me parece bien, pero la generación pues se tiene que complementar y si no hay generación eléctrica, no hay inversión privada y no hay crecimiento, así de sencillo. Bueno, por otro lado, hoy Marcelo Ebrard dio a conocer, y bien que sí se va a firmar el Tratado de Libre Comercio, el nuevo acuerdo comercial con la Unión Europea. Esto es importante porque los acuerdos comerciales pues dan certeza jurídica para las inversiones, para y ya sea que mexicanos vayan allá o europeos vengan acá para inversiones, pero también para exportar o importar. Hoy en día son alrededor de casi 100,000 millones de dólares los que se comercian entre México y la Unión Europea. Viene la presidenta de la Comisión Europea, viene el 22 de mayo, aquí lo va a firmar el acuerdo. Es un acuerdo amplio que va a abarcar también seguridad y desarrollo sustentable. Me parece bien, ¿no? Creo que esos son los instrumentos que sí te van dando claro, certeza para la inversión.
0: Oye, y bueno, nosotros no nos acordamos de cómo se llama su gobernador, Gabriel Cuadra, y hoy hace declaraciones muy interesantes, y estoy leyendo una noticia de Bloomberg Línea que me llama la atención. Él votó a favor de bajar las tasas de interés en las últimas dos sesiones, no se ha enfrentado a Victoria Rodríguez Ceja, pero hoy dice que la economía de México va a crecer por debajo del 1% al cierre de 2026. Y digo, ay, caray, y él dice que lo dice a título personal, pero él, director de estudios económicos.
2: Lo tenía el Banco de México en 1.6, o sea, sí le dan una reducción fuerte al cristal.
0: Al menos del 1%,
2: y eso también habla entonces que el Banco de México dice, bueno, por eso me atrevo a bajar la tasa de interés, porque si no hay crecimiento, pues no.
0: O habla de que hay división al interior del Banxico.
2: O también.
0: Porque en el Banxico oficialmente no ha bajado su meta. Me llamó mucho la atención. Vamos a un corte, no sé ya.
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3: El monte Kilimanjaro, en el país de Tanzania, en África, es el pico más alto de todo el continente, con una elevación de 5.895 metros sobre el nivel del mar, lo cual lo convierte en la cuarta montaña más alta del mundo. El descubrimiento de este monte causó admiración debido a que vieron que estaba nevado, algo poco común en el continente africano, y lo más impresionante fue que está formado por tres volcanes inactivos. Fue declarado por la UNESCO como Patrimonio de la Humanidad en 1987.
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0: Regresamos aquí a Fórmula Financiera y tenemos en la línea a Alejandro Saldaña, economista en jefe del Banco B por Más. ¿Cómo estás, Alejandro? Muy buenas noches.
1: ¿Qué tal, Mari Carmen? Buenas noches. Un gusto saludarte a ti y al auditorio.
0: Oye, Alejandro, pues se armó toda una polémica porque el Banco de México bajó las tasas de interés, porque sí le interesa más ya el crecimiento económico que la inflación, pero le hizo al dólar lo que el viento a Juárez, nada. 17, 18, creo que estoy en el interbancario, pese a que los precios del petróleo siguen elevados, pese a que todavía no hay un acuerdo entre Irán y Estados Unidos, y las bolsas también, récord histórico en el Dow Jones, récord histórico en Nasdaq. Pues, ¿qué no estoy leyendo yo, Alejandro? Cuéntame.
1: Bueno, particularmente el tema de las bolsas, en las últimas semanas tuvieron una muy fuerte recuperación, como bien lo mencionas, alcanzando hoy otro récord histórico, impulsadas por este segundo aire en el optimismo relacionado con las empresas tecnológicas, particularmente con las inversiones realizadas en inteligencia artificial, inversiones que se especula van a poder ser redituables el día de mañana. Pero pues bueno, ese es un supuesto ahí un tanto cuestionable, pero pues hoy por hoy se está dando por bueno y está impulsando a las bolsas. El gran limitante para este rally, por otro lado, pues naturalmente uno esperaría que fueran estos conflictos geopolíticos, sobre todo ahora que los precios del petróleo en Estados Unidos, del WTI, están subiendo ahorita en la noche, se acercan a los $100 por barril, lo cual a su vez ejercería presión al alza sobre las tasas de interés, sobre los rendimientos de los bonos del Tesoro americano, en general a nivel mundial, pero bueno, en este caso el Tesoro americano, y eso pudiera poner presión a las bolsas a través de pues un mayor descuento cuando hacemos la evaluación del valor presente de los ingresos que estamos esperando que tengan las compañías que cotizan en los mercados públicos, etcétera, ¿no? Sin embargo, pues sí, bastante resilientes los mercados accionarios, de nuevo muy muy apoyados en los resultados trimestrales y en estas expectativas positivas para el sector tecnológico que le han dado un segundo aire. Y el tipo de cambio mexicano, pues sí, abajo prácticamente los mismos niveles con los que teníamos antes de que empezara el conflicto al cierre de febrero de este año, y pues el peso mexicano en un proceso en el cual los inversionistas mundiales desde hace más de un año han estado tratando de diversificarse, de desdolarizarse parcialmente, pues ha sido un refugio relativamente atractivo porque el país, mal que bien, algunos estructurales macroeconómicos se han logrado mantener, llámese la disciplina fiscal, llámese una posición externa bastante sólida, una economía relativamente grande y diversificada para ser un país emergente, y un banco central que pues constitucionalmente goza de autonomía. Entonces esto ha ayudado a que el tipo de cambio pues se vuelva, el peso mexicano se vuelva un refugio interesante, porque además es de las divisas emergentes que ofrece mayor liquidez y un mercado profundo por el cual los inversionistas pueden entrar y salir con cierta facilidad, ¿no? Entonces eso explica buena parte de la apreciación cambiaria, aunque pues bueno, si uno en principio pues esperaría niveles un poquito más elevados, sobre todo porque el diferencial de las tasas que se pagan en pesos contra las que se pagan en dólares, justo lo que mencionabas, Mari Carmen, se ha ido cerrando de forma importante en los últimos meses. Entonces, en principio, eso hace un poco menos atractiva la inversión en pesos.
2: Sí, Alejandro Saldaña, ¿cómo estás? Te saluda Marco Antonio Mares. Buenas noches, Alejandro.
1: Hola, Marco. Buenas noches. Qué gusto.
2: Igualmente. Alejandro, lo que estamos viendo también es el mantenimiento, la continuidad en una posición de fortaleza del tipo de cambio del peso frente al dólar. ¿Qué nos puedes comentar al respecto? Hemos platicado durante muchas ocasiones que esto responde más a factores externos que internos, pero danos tus puntos de vista en esta coyuntura que se está viviendo.
1: Sí, con gusto desglosamos ahí un poco el tema. Por un lado, pues esta diversificación, esta desdolarización que les platicaba, está en vigor desde más o menos abril, mayo del año pasado, se ha hecho muy evidente. Y pues México, mientras mantenga estos fundamentales macroeconómicos, pues ahí a grandes rasgos sanos, usar la entrada de divisas ahí al país, o las inversiones en pesos se mantienen todavía relativamente atractivas. También porque el mundo emergente, invertible, por así decirlo, se ha ido reduciendo, ¿no? Después de la pandemia, los conflictos entre Estados Unidos y China, la guerra en Ucrania, ahora la guerra en Medio Oriente, pues hay muy pocos países emergentes que pueden ser atractivos en este contexto de cambios en lo comercial, en lo político, en lo económico. Y México pues espera que sea uno de los beneficiados de este fraccionamiento de la economía mundial a través del nearshoring, como le han estado llamando en los últimos años, y esto pues le da un perfil favorable ahí al peso mexicano, además de todo lo que hemos platicado, las características del país, una economía emergente grande y diversificada en términos relativos, una calificación crediticia con grado de inversión, un banco central que usa de autonomía, una posición externa relativamente favorable, pues han ido construyendo este escenario favorable para el peso mexicano. Ahora, me parece que es importante ir considerando que tal vez algunos de los elementos que han ido favoreciendo este proceso de desdolarización mundial, más allá de estos últimos dos meses del tema de la guerra en Irán, uno de los elementos que se puede revertir es la parte de la desconfianza institucional en los Estados Unidos. Gran parte de esta desconfianza institucional que generó en parte esta desdolarización, pues tiene que ver con un entorno político tal vez un poco polarizado, un poco inclinado, donde el presidente Trump tiene muchísimo poder concentrado el día de hoy. Y creemos que después de las elecciones de intermedias de noviembre, pues es muy probable que el presidente Trump pierda el control, al menos en alguna de las cámaras del Congreso. Y esto pudiera generar una percepción, un mayor equilibrio de poderes allá en los Estados Unidos, que regrese la institucionalidad y la confianza en el dólar americano. Incluso pudiera ser exacerbado si el nuevo titular, el nuevo presidente del Fed, Kevin Warsh, pues pinta una raya y una distancia contra el presidente Trump y mantiene cierta autonomía en las decisiones que le toca a él enfrentar ya como presidente del Fed, ¿no? Entonces, eso pudiera revertir parte de la debilidad del dólar, y si le sumamos la volatilidad que generarán las negociaciones del T-MEC y este diferencial de tasas entre pesos y dólares que se ha ido cerrando, pues ahí creemos que pudiera haber un repunte parcial en el tipo de cambio.
2: Claro, desde luego. Estamos platicando con Alejandro Saldaña, economista en jefe de B por Más. Alejandro, te saluda José Yuste, ¿cómo estás?
1: Hola Pepe, qué gusto saludarte.
2: Qué gusto saludarte a ti, Alejandro. Oye, cuéntanos un poco el tema. Hoy salió Gabriel Cuadra, el subgobernador del Banco de México. Ya dice que uno de los pronósticos que trae el Banco de México es crecer pues al 1% o menos del 1%. Es un crecimiento muy bajo para este año. Y ahí tenemos que ver con la inversión privada. ¿Cómo detonar la inversión privada, que ha sido el gran problema para el crecimiento?
1: Bueno, desde el punto de vista de la política monetaria, pues uno supondría que esto tendría que ver con las tasas de interés. Las tasas de interés están lejos de ser restrictivas actualmente y han ido bajando, y a pesar de ello la inversión no ha levantado en el país, sigue de capa caída. Entonces esto pues confirma que tiene que ver mucho más con un contexto de incertidumbre, desconfianza en lo institucional a nivel local, ¿no? También hay factores externos de incertidumbre como la relación comercial con los Estados Unidos, incluso la guerra en Irán pues genera un poco de ruido en este sentido, pero hemos visto que es una constante la caída en inversión en México. Y naturalmente esto también tiene que ver con estos focos de incertidumbre a nivel local. Y pues mientras estos no se resuelvan, pues naturalmente la inversión difícilmente va a repuntar, ¿no? Y con ello pues no habrá una mejora en la productividad, en la innovación, en el aprovechamiento de los factores de la producción en nuestro país, y por lo tanto el crecimiento económico se mantendrá pues severamente limitado.
0: Oye, y bueno, en el caso de ustedes, el pronóstico que ustedes tienen en Banco B por Más para el PIB, ¿de cuánto lo están ajustando después? Que efectivamente el cierre del primer trimestre pues fue una contracción negativa. No sé si tú eres de los optimistas que crees que puede revertirse con el Mundial de Fútbol, aunque empieza en junio y este segundo trimestre no tendría tanto impacto. ¿Qué impacto va a tener realmente el Mundial de Fútbol en la economía?
1: Bueno, sobre el primer trimestre ya anticipamos una contracción, sí, en el PIB después de un buen cierre de año, pero fue mayor a lo esperado, sin dudas. Nuestro pronóstico se mantiene por el momento en 1.5%. Creemos que la actividad sí va a repuntar ligeramente a partir del verano. El efecto del mundial, nosotros lo estamos estimando que va a agregar en el PIB anual alrededor de un 0.1%, 0.2% en el mejor de los casos. Y realmente lo que pudiera empezar a levantar la actividad económica sería en la parte más final del año, asumiendo que se resuelve favorablemente el T-MEC, que se retiran los aranceles al aluminio, al acero, al sector automotriz, y esto pudiera empezar a ayudar a que se reactive parte de la inversión en el sector manufacturero, en el sector exportador, donde pues hay mucho apetito por invertir, pero ahí sí el tema del comercio, de la relación comercial con Estados Unidos, sí ha ido frenando las inversiones, aunado al tema doméstico de cambios en el Poder Judicial, que ha generado también algo de ruido. Entonces creo que estos elementos sí nos van a dar un mejor segundo semestre en relación a los primeros seis meses de este 2026.
2: Claro, Alejandro, tenemos un minutito. ¿Nos puedes comentar qué le dirías a los inversionistas que tienen en CETES sus ahorros con esta baja en las tasas de interés?
1: Bueno, para el ahorrador, obviamente, pues el incentivo para dejar su dinero guardado e invertido pues va perdiendo atractivo, y por el contrario, pues se trata de estimular de alguna forma el consumo, ¿no? Y hay que ver pues los CETES, que pues no solamente están bajando en términos nominales, ¿no? Cuando les contamos la inflación alrededor del 4.5%, pues ya el rendimiento se hace mucho más chiquito, y si le quitamos los impuestos, pues ya estamos casi en cero, ¿no?
5: Casi en tablas con CETES. Muchas gracias, Alejandro Saldaña, economista en jefe de B por Más. Gracias.
0: Gracias.
2: Gracias.
1: Al contrario, muchas gracias. Buenas noches.
5: Vamos a un corte comercial. Gracias. Vamos.
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0: Regresamos aquí a Fórmula Financiera. Nos da mucho gusto que tenemos a la línea al director general, al presidente, no al director general, porque el presidente ya es Pepe Mit, de al HSBC, Jorge Arce. Jorge, ¿cómo estás? Muy buenas noches.
1: Buenas noches, ¿cómo están?
2: ¿Qué tal, Jorge?
3: Hola, Jorge, buenas noches.
0: Oye, Jorge, pues seguramente vamos a aprovechar que estamos a la línea para hablar de temas bancarios y financieros, pero la entrevista está centrada en algo de lo cual tú te sientes profundamente orgulloso por el financiamiento que ha hecho HSBC de este que mañana se inaugura ya oficialmente, que es este ojo o espejo de agua que va desde el Museo Tamayo hasta el Museo de Antropología. Platícanos un poco, porque además por las fotos que estoy viendo quedó muy bonito.
1: Quedó precioso. Es, ya no va a ser un espejo de agua, ahora es un humedal.
0: Humedal.
1: Utiliza plantas endémicas de la zona que van a purificar el agua y va a ser un buen refugio para aves y vida silvestre de la zona. Y lo que estamos haciendo es, conjunto con Probosque de Chapultepec y la ciudad y el bosque de Chapultepec también, estamos mejorando una zona que estaba realmente abandonada porque no se le había invertido el dinero que necesitaba. Normalmente se construyó ese espejo de agua en 2006 y lo que pasó es que pues se robaron las bombas, no había suficiente dinero para pagar la electricidad y se abandonó. Y ahorita lo estamos remodelando, le estamos poniendo las plantas, le estamos poniendo nuevas bombas, nueva electricidad, para que quede bonito para el mundial. Y es muy importante ese espacio porque te lleva del Museo de Antropología al Museo Rufino Tamayo y se utiliza muchísimo ese pasaje.
2: Jorge Arce, ¿cómo estás? Te saluda Marco Antonio Mares. Muy buenas noches, Jorge. ¿Cómo estás?
1: Buenas. Bien, muchísimas gracias, Marco.
2: Qué bueno, Jorge. Pues tengo entendido que HSBC pues está participando y ha participado en varios proyectos similares, pues con este propósito de rehabilitación de manglares y humedales. Qué bueno que lo están haciendo en la Ciudad de México. Decías que para el Mundial, pero yo creo que sobre todo para los capitalinos, para la Ciudad de México, que lo vamos a tener la posibilidad de estarlo disfrutando durante mucho tiempo, espero yo. ¿Qué hacer para evitar que pues la rapiña, la mala conciencia cívica derive en lo que ya ocurrió en la historia reciente, de que hubo robos y que pues deterioran los proyectos que inicialmente son muy bonitos?
1: Mira, yo creo que lo más importante es que lo sintamos nuestro. Esto es, lo dices perfecto, esto es para todos nosotros. Obviamente el pretexto del mundial es importante porque ahí va, es una zona que va a ir mucho turista, pero esto es, Chapultepec nos pertenece a todos. Es algo que todo mundo creció, todo mundo sigue yendo. Yo voy todos los domingos a Chapultepec y lo queremos. Entonces, una vez que lo sientes tuyo, te pertenece, todo mundo lo va a cuidar. Esperemos eso pase con este humedal, pero que pase con toda la infraestructura urbana, que la sintamos nuestro, que no la pintarrajeemos, que la cuidemos, porque al final del día es nuestra casa, es nuestra ciudad. Y también, obviamente, en la obra tomamos muchas salvaguardas en términos de dónde ponemos las bombas, dónde ponemos los cables de cobre, dónde ponemos la electricidad para que esté mejor guardada. Y también este humedal cambia mucho el uso del agua y de energía, porque no necesitas tantas bombas ni tanta energía para mover una fuente, sino lo que vas a hacer es, vas a tener menos bombas, menos agua, menos uso de energía, porque el humedal hace gran parte del trabajo. Sí va a haber flujo de agua, porque tiene que haber flujo de agua, pero a un nivel mucho menor de lo que era una fuente anteriormente.
3: Pues la verdad es que, Jorge, saludo José, y usted, sí me llamó la atención, sí, en efecto, era un espejo de agua muy largo, el del Museo de Antropología del Rufino Tamayo, muy largo por reforma. Esto lo pasan a ser ya un humedal. Qué bueno que sea así. Jorge, felicidades a ustedes en HSBC que hacen estas obras. Oye, ahora cuéntanos un poco el tema del mundial en HSBC. viene, ¿cómo lo están viviendo ustedes? ¿Cómo lo vive un banco al estilo de ustedes? ¿Qué va a pasar? Obviamente va a haber más actividad financiera, más actividad económica. ¿El banco en qué tiene que patrocinar? Ya vimos este tema que es importante, el del humedal en sobre el paseo de la Reforma en Chapultepec. ¿Qué hace el banco? Cuéntanos.
1: Mira, estamos esperando muchísimos clientes de HSBC globales que vienen a México. Entonces, estamos esperando muchos clientes de todas partes del mundo que son clientes de HSBC que van a venir a México. Entonces, esperamos apoyarlos con infraestructura. También estamos trabajando muy de la mano con Visa en lanzamientos de nuevos productos. Por ejemplo, lanzamos una tarjeta de crédito que se llama OnePlus, que está hecha en cooperación con Visa, y lo que estamos haciendo es una serie de patrocinios y de eventos y también de beneficios a nuestros clientes que tengan, por ejemplo, esta nueva tarjeta. Si tú tienes esta nueva tarjeta y la contratas, puedes participar en rifas para ir al Mundial. Entonces, estamos trabajando con todos nuestros socios comerciales que tienen algo que ver con el Mundial para tratar de darle la mejor experiencia a nuestros clientes que viven en México y los que vienen de fuera para México, para que se diviertan mucho y disfruten mucho la oportunidad de estar aquí en el Mundial con todos nosotros.
0: Oye, Jorge, el impacto económico que va a tener, hay quien dice que va a permitir revertir incluso la contracción del primer trimestre, pero en realidad pues el segundo trimestre arranca el 11 de junio, ya terminando el último del trimestre y termina en julio. ¿Va a ser tan relevante todo esto que se gaste, la promoción, la misma inversión que ustedes están haciendo en HSBC, como para poder revertir la caída del PIB y que sí podamos cerrar, no sé, en 1, 1.5?
1: Yo creo que sí. Yo creo que si tú ves, ya estamos viendo un incremento en ciertos rubros. Estamos viendo un incremento en la construcción. Estamos viendo un incremento en el consumo. La parte también de la parte internacional sigue muy robusta. Aunque hay una caída, como tú lo dijiste, nosotros sí vemos una derrama económica importante en el Mundial. Ya lo estamos viendo con promociones, ya lo estamos viendo en el nivel de uso de hoteles que esperamos para las primeras semanas de junio. Entonces, yo sí creo que va a haber un incremento en la actividad económica importante en México, en Guadalajara y en Monterrey, y eso va a permear para el resto de la economía. Lo estaba hablando hoy con un amigo hotelero que tiene hoteles en Guadalajara, está lleno todo. Y lo estamos viendo también en la Ciudad de México y en Monterrey.
2: Pues sí, la verdad es que pues hay una gran incertidumbre respecto de cómo poder vislumbrar lo que tanto se anuncia, lo que tanto se dice de inversiones y aliento que hay a favor de México, y al mismo tiempo datos económicos que pues no parece que estuviera ocurriendo. ¿Cómo congeniar estas dos realidades, Jorge?
1: Pues mira, la realidad es totalmente diferente a un año atrás. Por ejemplo, sí estamos enfrentando vientos en contra que no nos esperábamos. Definitivamente la guerra en Irán es algo que no nos esperábamos. Obviamente lo que pasó con nuestro principal socio comercial en términos de aranceles y del cambio en cómo funciona el comercio internacional, tampoco nos los esperábamos. Siempre el primer año de gobierno de un sexenio siempre baja la inversión pública, pero estamos viendo proyectos, ya un pipeline de proyectos importantes, esquemas en los cuales puede participar el sector público y privado, o también proyectos solo para el sector público o solo para el sector privado. Entonces estamos viendo una serie de proyectos que son bancables y que se van a poder financiar y que van a, sin duda alguna, van a detonar inversión. También se los digo de mis clientes. Hoy en la mañana comí con un cliente que está planeando poner un centro de servicios muy, muy importante en Puebla, de millones y millones de dólares, que va a dar empleos a más de 3,000 personas, y así ves muchos proyectos. Entonces, ya se empieza a ver proyectos que se están detonando, que se están haciendo realidad. También la tasa de interés ayuda muchísimo. Recuerden, hace menos de un año teníamos tasas de interés arriba del 11%, y ahorita tenemos tasas de interés al 6.5%. Eso también detona. Entonces, esperemos que los diálogos que vamos a tener con nuestro vecino del norte y nuestros vecinos del norte para la revisión del Tratado de Libre Comercio lleguen a buen puerto. Y todo eso debe de ayudar a la inversión. El mundial va a ayudar, sin duda alguna, también.
3: Así que bueno, Jorge, porque pues vimos una contracción en el primer trimestre complicada para la economía mexicana, la inversión privada precisamente todavía no se ha reactivado. ¿Tú esperas que sí haya un punto de inflexión entonces con todo esto? Qué bueno, te noto optimista. ¿Sí crees un punto de inflexión?
1: Sí, yo creo que sí. Yo creo que llegar al nivel de tasas donde estamos, que ya estamos empezando la revisión del Tratado de Libre Comercio, que más del 85% de todos nuestros productos llegan a nuestro vecino del norte sin aranceles. Todo eso te dice que debemos estar en buen camino. Más aparte, tuvimos el gobierno y la presidenta, hay que agradecérselo y aplaudirlo. El lunes pasado tuvimos una reunión en el Museo de Antropología, ahí cerquita de nuestro humedal, en la cual varios de los puntos de dolor y de fricción que todo mundo se ha ido a quejar con ella y con la
3: administración, claro,
1: le está poniendo atención. Desde relación con el SAT, las aduanas.
0: Y el oye, Jorge, nos agarra la guillotina. Muchas felicidades por el humedal. Gracias por la entrevista, como siempre.
3: Jorge, felicidades por ese humedal en el Paseo de la Reforma. Qué bueno.
1: Gracias por la entrevista.
0: Sí. Gracias. Vamos a un corte.
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6: La piel de los tiburones está cubierta de escamas diminutas que actúan como dientes.
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10: La selección de Corea del Sur jugará su Mundial número 12. Su mejor participación fue en 2002, donde fueron anfitriones y quedaron en la cuarta posición. Los Tigres del Asia, líderes del Grupo B, superaron en estas eliminatorias a Jordania e Irak, de la mano de su entrenador Hong Myung-bo, quien llegó en 2024. El equipo surcoreano es una de las cartas fuertes del Grupo A, donde compartirá sector con Chequia, México y Sudáfrica. Entre sus figuras se encuentran Kang In-lee del Paris Saint-Germain, Min Jae Kim del Bayern Múnich y su capitán Hyun Min Son, que juega para Los Ángeles FC de la MLS. Su debut este verano será ante Chequia, dentro del juego 2 de los 104 del Mundial.
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0: Bienvenidos aquí a Fórmula Financiera y tenemos en la línea a Juan José Sierra, presidente de la Coparmex. Juan José, ¿cómo estás? Muy buenas noches.
1: Bien, Mari Carmen, Marco y Pepe, qué gusto saludarlos, ¿eh? Buenas noches a su auditorio.
0: Gracias. Oye, gracias. Varios temas queríamos aterrizar contigo, pero hoy haces declaraciones interesantes en torno a la corrupción, la extorsión, y hablas de que muchas veces viene de propias autoridades. Cuéntanos.
1: Sí, mira, hoy precisamente dimos a conocer el monitor de seguridad, que es una herramienta que tenemos en Coparmex, que es con los datos del Secretario Ejecutivo del Sistema Nacional de Seguridad. Y como lo dimos a conocer, la extorsión pues continúa siendo uno de los delitos que más afecta a las empresas, a las familias y la actividad económica, manteniéndose en el 2026 entre los niveles más altos de los últimos 11 años. En este periodo de enero a marzo del 2026 se registraron 2.915 víctimas de extorsión, prácticamente el mismo nivel que en 2025, con un promedio de 32.4 víctimas diarias. Y de acuerdo al INEGI, el 97% de las extorsiones no se denuncia o no deriva en carpetas de investigación, lo que convierte este delito pues en la mayor cifra oculta del país. Cuando el 97% de las extorsiones no se denuncian, y no se denuncian por dos razones: por miedo a represalias y por falta de confianza en la autoridad. Y precisamente dimos a conocer, Mari Carmen, Marco y Pepe, por primera vez Coparmex incorpora el índice de extorsión Coparmex, el IES, que mide el índice. Este índice de extorsión Coparmex mide la incidencia, la cifra oculta y la percepción de inseguridad para dimensionar el impacto real que tiene este delito. Y lo que reveló este índice, que con rigor metodológico llevamos a cabo y lanzamos en esta rueda de prensa, reveló el índice de extorsión de Coparmex que 14 estados superan el promedio nacional de 49.7%. Aquí destaca Morelos, Tabasco y Zacatecas como las entidades con condiciones más complejas para la actividad empresarial. 17 de las 32 entidades federativas aumentó la extorsión durante el primer trimestre del 2026. Aquí está Chihuahua, Zacatecas, Yucatán y Tabasco, que registraron las mayores variaciones anuales, mientras que 9 estados alcanzaron máximos históricos en los últimos años, entre ellos Chihuahua, Ciudad de México, Morelos y Querétaro. Sigue siendo este delito pues el delito que tiene de rodillas a miles de empresarios en el país y el delito que mata a la MIPYME. Y como lo dije, Mari Carmen, Marco y Pepe, yo recibo quejas. La extorsión es el delito que parte de la extorsión es el cobro de piso por parte de la delincuencia organizada, y preocupa precisamente que recibo quejas de empresarios en algunas ciudades y estados donde la autoridad, en aras de hacer cumplir la ley, pues se convierte precisamente en el mayor de los extorsionadores de los empresarios por los montos, ¿no?
2: Juan José, ¿cómo estás? Te saluda Marco Antonio Mares. Buenas noches, Juan José.
1: Hola, ¿cómo estás, Marco? Qué gusto saludarte.
2: Igualmente, aunque preocupado por todos estos datos que nos estás dando, este indicador de extorsión, que es muy revelador y muy complejo. Juan José, ¿qué camino están siguiendo para ser atendidos por las autoridades? Sé que pues lo que ha hecho el gobierno es avanzar en el tema legal, y me parece que pues ya se llevó adelante este proceso de homologación a nivel federal, a nivel territorial, de considerar la extorsión como un delito federal. Pero cuéntanos, Juan José, ¿qué puertas están tocando y qué les han dicho?
1: Sí, mira, reconocer aquí, Marco, que el cambio de estrategia del gobierno pues es fundamental para detener, contener, investigar el delito, sobre todo el delito de extorsión. Pues reconocer la aprobación de la ley, de, como lo decías, la Ley General de Castigo a la Extorsión, que es una herramienta muy importante a partir de ley, porque muchos estados no tenían tipificado el delito de extorsión. Creemos que este es el siguiente paso, Marco, que vamos a dar puntual seguimiento desde nuestros 71 centros empresariales para evaluar qué gobiernos ya han homologado sus leyes en los congresos estatales. Esto es muy importante a partir de esta Ley General de Castigo a la Extorsión. Y algo muy importante, Marco, que en las fiscalías de los estados es importante que se implementen esta parte de investigación del delito de extorsión. Necesitamos en las fiscalías esta oficina especializada en atención de delitos de extorsión, que va a ser muy importante, y estaremos en esta implementación pues vigilantes, supervisando que se a ver qué cuáles son los estados que faltan en homologar sus leyes y la creación de estas en las mismas fiscalías estatales estas este apartado, estas oficinas de investigación del delito de extorsión, Marco.
2: Sí, Juan José, te saluda José. Yo estamos platicando con Juan José Sierra, presidente de Coparmex, sobre este pues delito de la extorsión, y ustedes ya crearon, no, nos comentabas, un instrumento, un índice de extorsión Coparmex, que es importante, ya nos decías de este. Oye, y sobre las llamadas anónimas, que puede haber un teléfono que recibiera llamadas anónimas por el miedo de la extorsión, y sobre todo, pues porque los extorsionadores están dentro de organizaciones policíacas, entonces te da también miedo. ¿Llamadas anónimas se puede hacer?
1: Sí, las encuestas que hacemos a los socios, José, qué gusto saludarte.
2: Qué gusto.
1: Precisamente nos revelan, estas encuestas que hacemos a los socios a partir de Data Coparmex, nos revela un dato: el 68% de los delitos de extorsión a los socios de Coparmex es vía telefónica. Por eso es importante, como parte de esta homologación,

0: empresas socias de Coparmex que han sido extorsionadas, un 37% ha pagado la extorsión. Es decir, casi 4 de cada 10 empresarios extorsionados ha pagado la extorsión a la que fue sometido. Es una cifra altísima. Y tenemos una estimación de lo que cuesta la extorsión a los empresarios anualmente, 0.04% del PIB. Estamos hablando de 15,000 millones de pesos del costo anual sobre la cifra que se denuncia, Mari Carmen, Marco y José. O sea, esto es importante. Entonces, y más aparte, súmale el gasto que realizan los empresarios. Los empresarios en México gastan un 20% adicional en seguridad, en cámaras de seguridad, en guardias de seguridad, en todo lo que implica cuestiones de seguridad. Oye, porque eso perfectamente se puede invertir,
1: Juan, en José, mejor... Perdón que te interrumpa, que eso nos está acabando el tiempo. En este sentido, el estar identificando las líneas telefónicas con empresas, con personas, nombre y apellidos, ¿crees que sí ayude a combatir por lo menos la extorsión telefónica?
0: Sí, por supuesto. Creo que, insisto, creo que son dos temas, Mari Carmen. Uno, inhibir estas llamadas que salen de los penales, porque la mayoría de estas llamadas salen de los centros penitenciarios, uno. Y dos, por eso es importante que en las fiscalías estatales haya el tema de investigación del delito de extorsión. Es un delito que necesita ser investigado, y a partir de ahí es la contención, la detección y, en su caso, pues el combate a este delito, pues que es un flagelo para no solamente los empresarios, para las familias de México.
2: Pues Juan José Sierra, presidente de Coparmex, muchas gracias por la entrevista.
3: Gracias, Juan José.
2: Juan José, gracias.
0: Fuerte abrazo a los tres, muy buena noche.
2: Gracias, buenas noches.
0: Gracias.
1: Pues ahí están los datos muy severos del problema de la extorsión.
4: Muy duros.
1: ¿No?
4: Muy duros. La verdad es que mucho de extorsión telefónica, ¿no?
1: Pero bueno, ya nos vamos a tener que ir. Acuérdense que hoy tenemos un programa corto de una hora. Mañana seguimos con nuestro horario habitual de 8 a 10 de la noche. Pepe, y usted, buenas noches.
3: Mari Carmen Cortés, hasta mañana.
1: Marco,
3: gracias.
2: Mari Carmen, José, y usted, buenas noches.
1: La producción de Diana Cepeda, con la asistencia de Cindy Sánchez, de Charlie González, en los controles técnicos Lorenzo Gasca, el staff de YouTube, no lo tengo.
2: Gio Hernández. Viridiana.
1: Y nosotros vemos mañana. Muchísimas gracias.
2: Nos vemos.
1: Dice que está
2: gracias.
1: Bajo puentes inundados, principalmente
2: el de Picacho.
1: Vamos a regresamos y nos vemos el lunes. Mañana, digo.
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4: El ambientalista y la realeza. Celebrar los 100 años del historiador y ambientalista David Attenborough es celebrar las maravillas que tiene nuestro hermoso planeta, porque él se ha dedicado toda su vida a eso, a mostrarnos la belleza de la fauna, desde el desierto, el Ártico, los bosques, selvas, la vida marina. En Reino Unido es literal considerado un tesoro nacional. Y es que este hombre ha visto pasar el siglo XX y XXI

0: Isabel II. Los dos nacieron el mismo año, 1926, con una diferencia de 17 días. Su Majestad lo nombró caballero en 1985 y le otorgó la prestigiosa Orden del Mérito en el 2005. En el 2018 realizaron un documental filmado en los jardines del Palacio de Buckingham. El tema, medio ambiente. 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
3: El estornudo viaja a una velocidad de 160 kilómetros por hora, expulsando aire y partículas hacia el exterior rápidamente.
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8: Bienvenidos, muy buenas noches. Bienvenido, bienvenida, especialmente tú, bienvenida, porque hoy es 11 de mayo y quiero felicitarte por el Día de las Madres. Soy José Antonio Esquerra, es una delicia que estés con nosotros y de la misma manera quiero felicitar con especial cariño a Susana. Muy buenas noches,
9: ¿cómo
8: estás?
9: Muchas gracias, muy buenas noches, muy contenta, José, de estar aquí un lunes más sin vacío, sobre todo en esta semana que se va a poner muy buena ahí con las reuniones de Donald Trump y Xi Jinping. Después de todas estas tensiones comerciales de las dos economías más grandes del mundo, estoy emocionada de esas reuniones.
8: ¿Se lleva a tu ídolo o no al viaje?
9: No,
8: creo que sí, ¿no? Creo que se lo lleva.
9: No estoy segura.
8: A Elon Musk. Bueno, por ahí va a estar en China. Muchas felicidades a todas las mamás, ¿no?
9: A las nuestras también.
8: A las nuestras, por supuesto, que han tenido un muy buen domingo 10 de mayo. Antes de pasar con la información, ¿me dejas poner algo por aquí?
9: A ver, a ver.
8: A mi Barcelona campeón, ¿no? Déjame ponerlo por aquí. ¿Lo puedo dejar todo el programa o no?
9: Sí, sí, sí, no tengo.
8: Campeón de la liga, ¿no?
9: Déjame está bien, está bien.
8: Lucirme para mis amigos madridistas que tengo mucho. Aquí voy a poner todo el programa, mi amuleto de la suerte.
9: Y hasta que nos el llevó pañuelo campeón. Combina ahora, ¿sí?, con el amuleto.
8: Y me pude haber venido de azul y oro también porque los Pumas eliminaron al América. Cris, un saludo y un abrazo, ¿no? En fin, vamos a lo que es más relevante, que es lo que nos trae este programa, en donde hablamos de negocios y de finanzas en general. Tenemos buen programa, como siempre, coyuntura, a un mes del Mundial. Te quiero platicar de algunas campañas que han sido muy relevantes de mundiales pasados y qué más.
9: También vamos a hablar de los seguros. Si ustedes han detectado por ahí una variación al alza en el precio de sus pólizas, vamos a tener un invitado experto en el tema que nos platique de eso. Y también vamos a cerrar con Happy News para arrancar la semana muy positivos. Y en este caso son Happy News específicamente sobre anuncios de inversión en México, que bien son muy importantes para el crecimiento de nuestra economía.
8: ¿Cuándo no hemos notado un alza en nuestra póliza de seguros de gastos médicos?
9: Ah, bueno, bueno. Independientemente del alza por la inflación, estamos hablando de otro tema que les vamos a platicar en un ratito.
8: Que seguramente mucha gente no lo sabe y va a ser bien importante y bien interesante que te quedes para que lo entendamos con mucho más profundidad.
9: Perfecto.
8: Menos rollo, más información, así es que vamos con lo siguiente.
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8: Bueno, pues Banco de México decidió reducir, bajar su tasa de referencia a 6.5%. Está en su reunión del jueves pasado, ¿no? El 7
9: como
8: de mayo.
9: Como esperábamos.
8: Ya como lo esperábamos, este sí no fue sorpresa. Todo el mercado, así como la anterior Finamex estaba en contra del mercado y le pegó con ese recorte, en esta sí ya todo el mercado estaba alineado, los expertos estaban alineados en que venía otro recorte, ¿no? Uh-huh. Hay algunas cosas interesantes. Algo es que en su comunicado señalaron particularmente que ya no ven recortes adicionales en lo que resta del año, es decir, uh-huh, se sienten cómodos con este 6.5% en donde está ahora la tasa de referencia. Algunas dudas, ¿no? Por el tema de inflación. Hay que recordarle a toda la gente que el único, a diferencia de otros países, el único objetivo del Banco de México es controlar la inflación, uh-huh, que en el último dato sorprendió positivamente con una inflación del 4.45. Veníamos de la quincena símil, la primera de marzo, del 4.63, entonces noticia positiva. Y por otro lado, pues la que ha venido, yo no diría que sorprendiendo positivamente, pero de alguna manera mostrando algunos indicios de estar contenida, que es la subyacente. Entonces, uh-huh, parecería que eso les dio fuerza para decidir recortar, que le estuvieron recortando. El inicio de estos recortes de tasa del 11.25 al 6.50 que estamos, uh-huh, fue en mayo de 2024, o sea,
9: sí,
8: dos
9: 14,
8: años,
9: ¿no?
8: dos 14, 14 reuniones seguidas con, uh-huh, con bajada, ¿no? Dos años completitos de estar bajando la tasa de referencia y la señal es clara, por ahora no, ¿no? La decisión fue dividida con 3-2, uh-huh, como siempre del lado de Victoria Rodríguez Ceja, que es la gobernadora de Banco de México, Gabriel Cuadra y Omar Mejía. Del otro lado, normalmente,
9: Galea Borja y Jonathan Heath.
8: Galea Borja,
9: ¿no?
8: Y Jonathan Heath, exacto. Pero bueno, 3-2.
9: A ver, creo que aquí lo importante, un punto, como dices, es el cambio en el comunicado, ¿no? El cambio en el tono, donde dice que ya no va a haber nuevos recortes inmediatos y dice explícitamente que considera apropiado mantener ahí la tasa, ¿no? En este nivel. Y por otro lado, algo importante creo que es el contexto, que es bastante complejo, porque Banxico, pues, está tratando de balancear, digamos, dos fuerzas opuestas. O sea, por un lado, digamos que la economía mexicana está mucho más débil, el PIB cayó 0.8% en el primer trimestre de 2026, y por el otro, pues una inflación que, aunque ha bajado, sigue arriba de la meta de 3% más menos un punto porcentual, ¿no? Entonces, mantener estas dos variables, la verdad, balanceadas, es creo que bastante,
8: sí,
9: complicado.
8: Sí, pero
9: ¿no?
8: Su única responsabilidad es la inflación, ¿eh?
9: Sí, no, no, claro.
8: O sea, entiendo esa postura, pero no tendrían que estarse preocupando necesariamente por el crecimiento que efectivamente ha sido en los últimos 12 meses, nos lo platicaba Víctor Gómez Ayala el programa pasado, sí, ha sido nulo, ¿no? Mantiene su pronóstico en que al cierre del año en 4.1%, uh-huh, ¿no? Celebro su optimismo, uh-huh, y para el segundo trimestre del 2027, tienen contemplado llegar a su objetivo del 3%. Entonces, parece que ahí se van a quedar. Quiero adelantar algo. Yo todavía veo ahí una ventanita. Si la Reserva Federal hacia finales de año empieza a recortar la tasa, no sé si le mete un poco de presión a México para hacer algunos recortes adicionales. En teoría, todo el año se va a mantener. Sí. Aquí, de una vez declaro que donde la Fed empiece a presionar, sí, a ver qué tipo de decisiones tienen que tomar.
9: Aunque, a ver, sabemos que Banxico ha dicho ya desde hace algunos años que se deslinda de las decisiones de la Fed, pero obviamente pues sí tiene que tomar en cuenta cómo están las tasas allá. Ahora, yo te quiero preguntar aquí, con base en una entrevista que dio al financiero Victoria Rodríguez Ceja, la gobernadora del Banco de México, dijo que el banco nunca ha sido complaciente y explicó que desde el punto de vista técnico, no todos los choques inflacionarios se pueden controlar con tasas, ¿no? Bajando las tasas, con tasas más altas, perdón, especialmente cuando vienen los choques del lado de la oferta, es decir, energía, alimentos, sí, y otros, ¿no? Entonces, su argumento central fue que subir más las tasas ante choques temporales podría frenar innecesariamente la economía. O sea, ¿tú crees que también podría hacerse con otras estrategias? Frenarse con otras estrategias, no solamente con
8: la política monetaria. Esa es la principal. Desde luego que tú puedes influir en la inflación de alguna manera si controlas tipo de cambio, si controlas precios de gasolina, si pones subsidios, etcétera. Pero la principal, sin duda, donde puedes meter un freno de mano importante es a través de la política monetaria, es donde tienen más mano. No nada más decir que Jerome Powell está viviendo ahorita su última semana, ¿sí?, ¿no?, como presidente de la Reserva Federal, y viene Kevin Warsh, quien probablemente venga más alineado, aunque en teoría mantiene independencia, con Donald Trump, y venga por ahí alguna bajada próxima, o por lo menos en lo que resta del año.
9: Muy bien, pues estaremos muy atentos a estos temas de política monetaria. ¿Nos da tiempo de una más, de coyuntura?
8: Claro.
9: Bueno, salió la nota de empleo, donde dice que el mercado laboral mexicano muestra señales mixtas en 2026, porque aunque el IMSS reportó la creación de casi 24,000 empleos formales en abril y más de 230,000 plazas acumuladas en el año, algunos analistas creen que pues el ritmo sigue siendo insuficiente para una economía del tamaño de México y frente a la desaceleración económica actual, porque dice que en los últimos 12 meses se observa un crecimiento solamente de 1.5% anual. Entonces, en este contexto, un punto importante a destacar que yo quería platicar aquí, un enfoque un poco distinto a lo que seguramente escucharon la semana pasada, y a propósito del Día de las Madres, es que las mujeres, particularmente las mamás, enfrentan mayores retos laborales. De acuerdo con un estudio del IMCO, el Instituto Mexicano para la Competitividad, casi 60% de las madres trabajadoras en México tiene un empleo precario marcado por informalidad, bajos ingresos o falta de acceso a seguridad social. Y además, el trabajo de cuidados pues sigue recayendo desproporcionadamente sobre ellas. Sabemos que millones de mujeres combinan empleo remunerado con jornadas de cuidados y trabajo doméstico no pagado, y pues esto limita sus oportunidades de crecimiento profesional, construir un patrimonio, etcétera, ¿no? Entonces, el IMCO advierte que la falta de guarderías, esquemas de cuidado y políticas de reingreso laboral pues sigue ampliando esta brecha económica entre hombres y mujeres, especialmente para quienes somos mamás.
8: Acuérdate que Noche Negocios siempre ha sido un programa pro mujeres y nada me gustaría más, ¿no?, que hubiera las condiciones necesarias para una verdadera igualdad laboral, que siento que hemos cerrado esa brecha, pero con estos datos que nos das todavía estamos muy lejos, ¿no?
9: Hemos avanzado.
8: Se ha cerrado un poco la brecha. Yo podría decir que se ha cerrado, pero estamos lejos de donde deberíamos estar. Y ya hemos tenido algunas discusiones del tema de dónde deberíamos de estar, pero ojalá existieran estas condiciones, ¿no? Y la otra, acuérdate que Víctor la semana pasada nos enseñó una gráfica donde además del tema de empleo, los empleadores se han caído en los últimos 3 años, o sea, los que te dan trabajo, 50,000 empleadores menos en los últimos 3 años en este país. Entonces, el dato que nos das, la parte de mujeres y 50,000 empleadores menos, ay, me da cierta sensibilidad y señal de alarma con lo que puede venir en los siguientes meses en datos de empleo en general, donde se suponía éramos una economía con pleno empleo, con niveles de desempleo menores al 4%.
9: Súper relevante esa información, la seguiremos platicando por acá. Les compartiremos ahora sí esta gráfica junto con esta, porque hay que decir que de cada 10 mujeres que trabajan, 7 son mamás. Vamos a hacer una pausa y regresamos con más. Esto es Noche de Negocios. Mándenos sus comentarios a través de las redes sociales en Instagram y en X. Nos encuentran como @j-esquerra y @susaenz. Regresamos. Esto es Noche de Negocios.
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3: Los labios no sudan porque no tienen glándulas sudovíparas. Por eso se secan con tanta facilidad durante el invierno frío.
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9: Estamos de regreso en Noche Negocios y seguramente han notado que ha incrementado el costo de la póliza de su seguro de gastos médicos y de autos a partir de este año, y no solamente por cuestiones inflacionarias. ¿A qué se debe esto y qué impacto está teniendo en una población donde los seguros de gastos médicos solamente tienen una penetración de aproximadamente el 10% o menos? Para hablar del tema nos acompaña Jacinto Ábalos, socio en el despacho de abogados Pérez Llorca, especializado en fusiones y adquisiciones, seguros y reaseguros, derecho bancario y financiero, entre otros. Bienvenido, Jacinto, buenas noches.
22: Hola, Susana, José Antonio, muchas gracias por el espacio.
8: Bienvenido.
22: Muy contento de estar aquí.
8: Esta es tu casa.
22: Gracias.
8: Lástima que le vas a la americana. No, no es cierto, lo tenía que decir, perdóname.
22: Orgullosamente americanista, dolido
8: oye,
22: después del fin
8: no,
22: de semana.
8: No, ya no van a querer venir con nosotros, perdóname. Ofrezco una disculpa, ni nos llevamos, pero bueno, tenía que soltar. Entonces.
9: Oye, bueno, además de este tema de la América, cuéntanos a qué se debe este aumento en las pólizas de seguros. Sabemos que las aseguradoras en México, pues hubo una reforma fiscal en la que hubo ciertos cambios. Entonces, cuéntanos en qué consiste esto.
22: Claro, a ver, yo creo que es importante el contexto, ¿no? Uh-huh. O sea, si tú ves dónde han estado las aseguradoras en los últimos años, hay tres fenómenos muy relevantes. Uh-huh. Uno es la inflación médica, que para el 2025 llegó al 14.9%, más o menos, ¿no? Por ahí está la cifra. Encarecimiento en gastos médicos y medicinas, ¿no? Cada vez es más caro atenderte en un hospital, cada vez son más caros los medicamentos. Y un tema en general de alza en el índice de siniestralidad, ¿no? Entonces, digamos, esos son los factores ordinarios, entre muchos otros, ¿no? Que toman en consideración las aseguradoras a la hora de incrementar sus pólizas, ¿no? Pero otra vez estoy hablando de un tema ordinario. Uh-huh. El año pasado tocó un tema extraordinario, donde básicamente las autoridades fiscales cambian 180 grados su criterio sobre el impuesto al valor agregado y cómo lo acreditaban o lo acreditaban las aseguradoras. ¿Qué trato de decir? Me voy a lo más básico, ¿no? Jacinto tiene una póliza de seguro de auto, choco, la aseguradora tiene que pagarle
8: el siniestro
22: al taller, que es, digo, palabras más, palabras menos, las piezas, ¿no? Las reposiciones y la mano de obra, ¿no? Y al final del día, el taller le entrega a la aseguradora una factura y esa factura trae un IVA desglosado del 16%. la aseguradora era un IVA que pagaba, uh-huh, y como cualquier gasto inherente a la actividad de una empresa, lo acreditaba, ¿no? Y lo podía compensar contra el IVA que la propia aseguradora cobraba, ¿no? Mismo ejemplo, Jacinto paga su póliza de seguro, eso lleva un IVA y ese IVA lo cobra la aseguradora, ¿no? Uh-huh. Entonces eso es como, digamos, era el status quo, las aseguradoras venían operando así durante...
8: Y como funcionan casi todas las empresas.
22: Prácticamente,
8: manera,
22: ¿no? Prácticamente es como venían funcionando las aseguradoras. El SAT cambia el criterio, lanza una serie de auditorías a las aseguradoras y les dice, pues lo vienen haciendo mal, ¿no? Y las facultades de comprobación son 5 años atrás, y acreditaron indebidamente ese IVA, lo tienen que devolver, ¿no? Entonces...
9: 5 años.
22: 5 años.
9: ¿Qué costo tenía eso?
22: Pues mira, más o menos 175 mil millones de pesos, 10 billones de dólares, ¿no? Entonces...
8: ¿Eso era por los 5 años?
22: Por los 5 años.
8: Okay.
22: Entonces tú volteas a ver ese monto y ¿qué hubiera pasado? Pues muchas aseguradoras hubieran tenido que quebrar, cerrar sus operaciones en México, y otras tanto, pues hubiera sido un golpe brutal, ¿no? Se habla que hay aseguradoras que tenían un impacto de $1 billón derivado de este tema, ¿no? Pues, ¿qué pasa? Empiezan a desplegar mecanismos de defensa, ya sea bajo legislación mexicana o algunas extranjeras apegándose a arbitraje de inversión. Y eso lleva a que las autoridades y las aseguradoras se sienten en la mesa y llegan a un acuerdo, afortunadamente, que ese acuerdo se plasmó en la Ley de Ingresos de la Federación, uh-huh, donde básicamente es 2025 y hacia adelante ya no pueden acreditar, 2024 para atrás, sí lo pueden hacer, entonces pues, IVA ya no había que devolverlo.
8: Pues perdonaron, digamos.
22: Exactamente, una condonación tal cual. Y bueno, pues el impacto económico no fue catastrófico, no cerraron las aseguradoras, pero aún así es un costo extraordinario brutal que en cierta medida se está trasladando a los asegurados y lo que representará, igual en cierta medida, algún incremento en los precios de las pólizas.
8: Ahora dices que no es catastrófico, la cifra que me diste de 5 años me parece catastrófica porque ya dijiste que había aseguradoras que ni con sus reservas técnicas alcanzaban a pagar lo que entre comillas le debían al SAT, aunque era una reforma futura sobre algo pasado, no sé cómo explicarlo, ¿no? Ahora que solo es a partir de 2025, ¿qué tanto impacto va a tener? ¿Tienes el costo en general de estas?
22: Mira, yo creo que no se ha acabado de dimensionar. Uh-huh. Ciertamente es mucho menor, o sea, las aseguradoras no van a quebrar, pero sí está obligándolas a reevaluar, y creo que esa es la parte fundamental de esto, ¿no? Porque luego la plática se centra mucho sobre la aseguradora, y la aseguradora, ¿y qué va a hacer? Las va a evaluar, llevar a reevaluar sus economics, ¿no? Su modelo de negocio, cómo analizan la siniestralidad, cómo su oferta de productos, y digo, o sea, sin duda fue un impacto, pero no es lo que pudo haber sido, ¿no?
9: Ahora, el impacto de los asegurados, hablamos de un incremento de entre un 20 y un 35%, y creo que esto es muy importante, sobre todo, digo, no solamente por quienes ya estamos asegurados, sino por los que son potenciales asegurados, ¿no? Estamos hablando de que menos del 10% de la población tiene un seguro de gastos médicos mayores, que es bajísimo, ¿no?
8: Entonces va a ser el incremento está esperado nada más por esto entre el 20 al 30%, ¿hay una cifra o dependerá cada aseguradora?
22: Dependerá cada aseguradora, okay. Yo te diría que probablemente la media ronde alrededor del 20%.
8: Más el efecto inflacionario, más lo que decíamos del servicio médico y todo lo demás que naturalmente ha ido incrementando.
22: Correcto.
8: Entonces, si yo soy un asegurado o el que paga la prima, porque pueden ser diferentes, estamos uh-huh. esperando que por lo menos sea 30%, 35% lo que puedan incrementar nuestras pólizas, ¿no? Un caso drástico. Ahora, quiero preguntarte algo. Eso, o sea... Lo que nos ha estado pasando con las aseguradoras en los últimos años, y aquí hemos tenido invitados amigos aseguradores, tengo muchos amigos aseguradores, ¿no? Es que al final los que terminamos sufriendo más somos los usuarios y los clientes, ¿no? Yo revisaba los márgenes de algunas de las aseguradoras, porque la información es pública, la de todas las uh-huh. aseguradoras, ¿no? Y hay aseguradoras con márgenes de... desde el 7% hasta el 18%. Márgenes uh-huh. quiere decir, si dividimos la utilidad entre los ingresos, ¿no? Uh-huh. EBITDA, digamos, de entre el 7% y el 18%. ¿De qué manera, y a lo mejor no es tu tema porque me estoy metiendo en lo comercial, ¿qué tendría que hacer una aseguradora para que no solo nosotros paguemos, porque entonces se traduce también en nuestra propia inflación, hay menos gente que puede pagar seguros? En consecuencia, hay menos gente asegurada. O sea, esta decisión del SAT no solo hace daño a la aseguradora, o es más, parecería con lo que nos acabas de decir que la aseguradora no lo va a sufrir tanto si solo nos lo transfiere en costo. tienen pensado algo de ese lado, tú que platicas con muchos clientes aseguradores y que les hiciste un paro en ahorrarles 3 años, ¿no? Porque te tocó hacerlo. ¿Por qué lo tenemos que sufrir nosotros? ¿Qué te dicen ahí?
22: A ver, yo creo que hay que quitar un poco del foco a la aseguradora como este ente maligno, ¿no? No lo son, ¿no? Si tú volteas, por ejemplo, Lamis...
8: Yo sé.
22: Si tú ves, por ejemplo, Lamis reportó pérdidas de cerca del 6% para el sector asegurador en el ramo de salud. Entonces, a pesar de que algunas tienen márgenes amplios, el sector está presionado. Sí. Ya hablamos de la inflación médica, el encarecimiento en el gasto hospitalario. Entonces, el sector está presionado. Y es bien importante entender la naturaleza, y regreso a un tema que mencionaba hace unos minutos, ¿no? Si esto fuera, por ejemplo, un siniestro, llamemos de un huracán, donde las aseguradoras tienen un gasto extraordinario, ¿cómo lo trasladamos al cliente? ¿Cómo lo podemos medir? ¿Cómo lo podemos mitigar? Iría más por ahí. Pero aquí es un tema que pega, es un tema fijo. Pega hacia adelante y las obliga a reevaluar todo su modelo de negocio, todos los economics, ¿no? Entonces, ¿qué pueden hacer? A ver, me gusta ver a mí el vaso medio lleno. Creo que las aseguradoras y los usuarios somos víctimas de este cambio de criterio, ¿no? Uh-huh. Que viene realmente motivado por una falta de una reforma fiscal integral, ¿no? Si recordarán, la administración actual desde el 2018 uh-huh. dijo no vamos a subir impuestos uh-huh. y en vez de decir...
8: Ha habido un desorden en general.
22: En vez de decir cómo lo vamos a hacer con una reforma integral, qué uh-huh. sí vamos a grabar, a qué tasa lo vamos a grabar, simplemente se ha vuelto una recaudación intensiva, ¿no? Entonces, uh-huh. por un lado, ¿cuál es el vaso medio lleno? En mi opinión, va a aumentar la competitividad entre las aseguradoras, va a obligarlas a reevaluar oferta de producto, como ya mencionaba, las va a obligar a analizar el tema de la siniestralidad, ¿no? Yo creo que en la medida en la que las aseguradoras puedan hacer acciones para bajar ese índice de siniestralidad, los costos de las pólizas se podrán mantener. Y un tema relevantísimo, la tecnología, ¿no? O sea, usar la tecnología como parte de la oferta de producto, como parte del onboarding de los clientes para bajar los costos operativos, sí. también será muy beneficioso.
8: Y al final de cuentas, los impuestos no son malos si los aprovechas de manera correcta, lo cual no necesariamente pasa claro. en todos los países. Ojalá que no la suframos nosotros. Bueno, entonces, ¿quién es el malo? ¿El doctor? ¿El hospital? ¿La aseguradora? ¿O Hacienda? ¿Todos son malos? Ojalá no solo caiga nosotros, si lo veíamos en un programa, yo creo que el modelo comercial, por lo menos en la parte de seguro de gastos médicos, tiene uh-huh. que cambiar. Sí. Se ha vuelto para personas mayores de 60 años pornográfico, prohibitivo, impagable, pagar sí. esas primas, ¿no? Pero bueno, ya tendrás más pláticas con las aseguradoras, ojalá no lo suframos de este lado, pero muy claro, ¿no?
9: No, creo que es súper importante lo que dices, es que vaya a haber un replanteamiento de los economics de las aseguradoras, quizá ahí también hacer un ajuste en los márgenes, y sobre todo que haya más competencia, ¿no? Leía un reporte de la todavía COFESE hace unos 5 años en la que decía que, pues a pesar de ser un sector donde hay más de 100 aseguradoras, pues está muy concentrado como en 5, ¿no? Entonces quizá este tema donde dices que haya mayor competencia también va a ser muy positivo para el mercado a partir de esto.
22: Sí, sin duda. Y mira, para mí esto me lleva a una reflexión un poco más filosófica, ¿no? Hoy en día son las aseguradoras, es lo que nos trae aquí. Imagínense el impacto de lo que hubieran sido 175,000 millones de pesos, lo que tenemos que preguntar es ¿qué sigue mañana? Hoy son las aseguradoras, ¿dónde viene esa recaudación fiscal? ¿En qué sector en el día de mañana? ¿No?
8: Sin duda falta orden.
9: Una reforma fiscal integral. Una reforma
8: fiscal bien hecha, y parte de los que están sufriendo son las aseguradoras. Probablemente parte de los que lo vamos a sufrir pues somos al final los usuarios, ¿no?
9: Muy bien, pues muchísimas gracias por habernos acompañado. Jacinto Ávalos, socio en el despacho de abogados Pérez Llorca. Ojalá que pues pronto podamos dar seguimiento a este tema y platiquemos contigo más adelante.
8: Clarísima la información.
9: Gracias.
8: Ojalá no nos duela todo.
22: Muchas gracias.
9: Mándenos sus comentarios a través de las redes sociales, en X y en Instagram. Nos encuentran como @j_esquerra y @SuScience. Esto es Noche de Negocios. Regresamos con más. No se despeguen.
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29: El cuerpo humano tiene 100.000 kilómetros de vasos sanguíneos entre venas, arterias y capilares.
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29: El encéfalo humano es el órgano más graso del cuerpo, compuesto por casi 60% de lípidos esenciales.
31: Fórmula del conocimiento.
29: Los perros no sudan como los humanos, regulan su temperatura jadeando y a través de sus almohadillas.
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9: Ya se siente la emoción de la Copa del Mundo este 2026. Estamos ya a un mes de la inauguración y por eso hoy queríamos traer un tema que está relacionado con el mundial. Y a mí me encantan, la verdad es que todos los comerciales, todas las campañas publicitarias alrededor de este evento tan importante, me encantan. Y de algo relacionado nos va a hablar José Antonio Esquerra esta noche.
8: Nos pusimos muy marqueteros ahorita, muy marketing, muy publicidad, ¿no? Pero, a ver, si yo veo tan relajados con el mundial a la gente del gobierno y de la SEP, ¿por qué no puedo yo relajarme con esta sección y tener una muy divertida y muy fluida que tiene que ver con las campañas o las principales campañas que han estado relacionadas con el mundial en general, ¿no? La gente, vamos a estar pasando aquí algunos videos cortitos de las campañas que voy platicando para la gente de radio. Espero que se acuerden, aquí la gente futbolera que está en las cámaras, que me vayan diciendo si se acuerdan o no. Y hay muchas a las que estuve viendo y ya les tengo mucho cariño y no las tenía tan frescas, ¿no? Entonces te voy a platicar un poquito de las cinco principales, o por lo menos las cinco que para mí han marcado más historia en los mundiales, y vamos a meternos un poquito a los números. No de todas hay información oficial, pero hay unos estimados bastante acertados,
9: ¿no? Y también, si tienen algunas que nos quieran compartir, padrísimo leerlos y ver sus campañas favoritas en redes
8: sociales. Sí, que nos digan cuáles son las que más le han gustado. A ver, quiero ver primero de cuántas te acuerdas tú, seguramente de pocas, pero te las voy a ir platicando.
9: A ver.
8: Recientemente, según yo hace, y a raíz de esto es que traigo esta información, salió la de Adidas, Backyard Legends, ¿no? Que tuvo un costo altísimo, además por la cantidad de famosos y de gente que contrataron, ¿no? Imagínate cuánta lana tiene que tener Adidas para contratar a Timothy Chalamet, ¿no? Un actor que seguramente tú lo ubicas más que yo, pero me parece el principal o de los más importantes que hay hoy en temas de cine, para tener a Lamine Yamal y a Jude Bellingham como los dos principales actores secundarios. Ahí estamos viendo para la gente de televisión, se suben atrás a un taxi, ¿no? Y se trata de un comercial en el que hay tres jugadores callejeros, creo que eran dos hombres y una mujer, ¿no? A los que nunca nadie les ha ganado. Y entonces empieza a contar este cuate la historia de cómo es que han ido a jugar grandes famosos contra ellos y nunca le han ganado. Entonces dice, a ver, pero traigo a estos dos, ya era obvio que van a ganar. Y entonces empieza a contar la historia y resulta que ha enfrentado a Zinedine Zidane, a David Beckham, a Alessandro Del Piero, y siempre terminan ganando tres personas común y corrientes como tú y como yo, si saliéramos ahí, tú y yo, Sue Saenz, ¿no? Y entonces, pues lleva ahí a los dos grandes jugadores. Al final no está claro si ganan o no. Y en una de las últimas tomas aparece, les faltaba un jugador, y aparece ahí. Además, trajeron la imagen, perdón, ahorita que lo estoy viendo en la, en la pantalla. Trajeron la imagen de Beckham y de Zidane cuando eran jóvenes, ¿no? Creo que los contrataron, ¿no? Todavía hasta como que les cortan el pelo y cambian
9: no
8: de peinado.
9: David tatuajes, exacto.
8: Pero al final lo que se ve es dos cuates, es un tema callejero, dos señores platicando, o dos chavos platicando, y resulta que son Lionel Messi y Bad Bunny, el único que faltaba, diciendo, ahí se ve precisamente, creo que va a estar bueno el partido, sí. Y contrataron, imagínate. Entonces,
9: ¿cuánto se gastaron, se sabe?
8: ¿De cuántas personas estamos hablando, ¿no? Costó cinco. Alrededor de 120 millones de dólares.
9: Wow.
8: Nada más de producción y difusión. Messi tiene un... yo no lo sabía, no es una renta, un pago vitalicio
9: por
8: ser imagen de Adidas. Ah. Le pagan alrededor de 20 millones de dólares anuales.
9: Wow.
8: Por ser imagen de Adidas, entonces digamos que no hubo un extra, va como parte de él, ¿no? Uh-huh. A Lamine Yamal le pagaron, bueno, tiene también algo parecido, un contrato parecido, que va de 5 a 8 millones de dólares anuales. Y se dice que a Bad Bunny le pagaron 3 millones de dólares por hacer el comercial, más los derechos de imagen de Zidane, que no tuvieron que actuar, y de Beckham y todo lo demás. Está increíble la campaña. Véanla. Adidas, por supuesto, como uno de los patrocinadores oficiales, ¿no? Pues por supuesto que está ahí. Te voy a platicar de una segunda.
9: Próximo comercial, nada más que sepan que pues estamos aquí disponibles, ¿no? Si necesitan talento, Adidas.
8: Exacto, ahí salimos, o que manden unos tenis o algo, ¿no? Bueno, luego viene una muy famosa de 2010, a ver si te acuerdas de ella. Esta es la que más me gustó, pero Nike, Ride the Future.
9: Ajá.
8: O sea, se me hizo un poco parecida a... ¿Alguna vez leíste los libros de Elige tu propia aventura de niños?
9: No.
8: Me encantan esos libros, que vas leyendo y al final de cinco páginas o así, te hace tomar una decisión. Okay. Entonces tú dices tal cosa y si te vas a esa decisión, te manda a la página 18 y si no, te manda a la página 30. Okay. Entonces, dependiendo tus decisiones, el libro se va narrando diferente.
9: Ah,
8: entonces, de esto va la campaña, el comercial en particular, en donde se ve como Wayne Rooney, Cristiano, Ronaldo, Didier Drogba y algunos otros jugadores, Ronaldinho, que aquí tengo, ¿no? van tomando decisiones. Y si dan un pase mal, por ejemplo, Wayne Rooney da un pase mal y resulta que nadie lo quiere y termina de vagabundo, pero si cambia la decisión y hace un pase bueno, pues se vuelve famoso y le hacen un estadio, etcétera. Lo interesante de esta campaña es que a quien contrataron para dirigir el comercial fue Alejandro González Iñárritu.
9: Ok, mexicano,
8: esta campaña es de Alejandro González Iñárritu. Tuvo director de cine mexicano, 7.8 millones de views en una semana. Te estoy hablando de 2010, Sudáfrica, hace 16 años. Lleva, o en el primer año, o durante la campaña, más de 50 millones de reproducciones. Ganó el Grand Prix de Cannes. Y algo importante es que Nike no era sponsor, pero todo mundo empezó a hablar de ellos a raíz de esta campaña. Se gastaron de 100 a 150 millones de dólares en total y solo de 15 a 20 en producirlo. Y como dato curioso, te platico y le platico a toda la gente de Noche Negocios que todos los que salieron en el comercial tuvieron un mundial terrible. Les fue muy mal, un mundial desastroso. El mundial lo terminó ganando España en el 2010,
9: sí.
8: No salen ahí. Bueno, me voy a por una de mis favoritas. Esta es de Beats.
9: Okay.
8: Beats, los audífonos.
9: Okay.
8: A mí creo que es la que más me gusta. Te habla, o sea, ¿de qué trata la campaña? ¿Qué te diré? Como todos tus amuletos que usas antes de entrar a la cancha. Por ejemplo, sale Neymar hablándole a su papá antes de entrar al estadio, ¿no? Esta fue para 2014, que fue Brasil. Sale Cesc Fábregas besando el anillo que le dio su novia, Luis Suárez con los tatuajes de sus hijos, etc. Pero lo interesante es que te narran este amuleto previo y de repente empieza una música en cuando se ponen los audífonos y un nivel de concentración en los jugadores espectacular. Pero fíjate, para mí fue la más importante de 2014 y su producto no es de fútbol.
9: Sí, no.
8: Y todo el mundo habló de eso. El patrocinador oficial de los mundiales o de la FIFA es Sony. Sony prohibió a los jugadores que usaran los Beats y a los jugadores les valió y todos entraban con Beats. Entonces la gente habló y la gente creía que el patrocinador era Beats gracias a esto.
9: Wow.
8: Estuvo impresionante esa campaña. Entonces tú no vendes nada de fútbol y cómo te logras colocar tan bien en un tema y aprovechar el tren del mundial, ¿no?
9: Se me hace incluso más exitosa que la de Nike.
8: Mucho más. Y se gastaron mucho menos, entre de 20 a 25 millones de dólares.
9: Con 350
8: de esta última. A Neymar le pagaron de 2 a 4 millones de dólares y generó 23 millones de vistas en un mes. Entonces,
9: imagínate
8: resultado
9: las ventas.
8: Muy bueno.
9: Imagínate las ventas
8: brutales. Pero además, la gente creía que tú eras el patrocinador, ¿no? Viene una cuarta que es una de Nike que a mí me encantó, que parece que hacen un torneo secreto en una fábrica y se ven unas jaulas. Ahí contrataron a 24 estrellas del fútbol. La mayoría ya eran patrocinadores de Nike, entonces no les costó más, pero esta también costó 100 millones de dólares de producción y medios, 24 embajadores ya de la marca, ¿no? Y me quiero ir con, bueno, te doy rápido un poquito más de esos datos, 100 millones de dólares, 24 embajadores y tuvo 25 millones de views en un mes, salía Ronaldo, Thierry Henry, Luis Figo, Ronaldinho también. Y me quiero ir a la última, porque ya no me acordaba de esa, y al final me acordé y le pregunté ahí a mi hermano, que es más futbolero que nadie, porque en 2006 salió una que se llamaba José Más 10 de Nike.
9: No me acuerdo. 2006.
8: De Adidas, perdón, de Adidas. Y para mí que es como la versión anterior a esta nueva campaña que fue con la que empezamos. Ahí la estamos viendo en la imagen para la gente de televisión. Son unos españoles callejeros. Que como en el fútbol pasa, a lo mejor tú no lo sabes, pero mucha gente en Noche de Negocios sí empiezas escogiendo tú un jugador y luego el otro, y de repente dicen, yo quiero a Zidane, y aparece Zidane, yo quiero a Beckham, y aparece ahí, ahí lo ves, ¿no? Callejero totalmente en la vecindad. Y luego uno hace una loquera y dice, Michel Platini, que jugó en el 86, y otro dice Beckenbauer, que jugó en el, ya no me acuerdo, sería en el 74, por ahí probablemente, ¿no? Que fue cuando Alemania era más fuerte. Y en ese comercial fueron metiendo todas las marcas de Adidas, como el balón oficial, los F50, los zapatos. Pero 20 años antes, me parece que esta versión que estamos viendo de Messi, de Bad Bunny, de Jude Bellingham, de Lamine Yamal, es como la versión nueva de eso que vivimos hace 20 años. Y se me pone la piel chinita de platicarte.
9: Buenísimos anuncios. La creatividad, la estrategia detrás de estas campañas que llevaron a pues ganar millones de dólares, bueno, invertir millones de dólares y seguramente, además de las views y del alcance que tuvieron, las ventas seguramente les fueron muy bien.
8: Esta última se gastaron alrededor de 20 millones de dólares, un poco menos porque había más derechos de imagen y menos jugadores que en las anteriores. Muy bonitas, ya se siente y les aviso a toda la gente de Noche de Negocios, ya viene el Mundial. Iremos incorporando poco a poco temas relacionados con el Mundial para que todos lo vayamos sintiendo. Y les digo, de verdad, se me pone la piel chinita de ver estas campañas que la mayoría fueron exitosas. Vayan, visítenlas, coméntenos, @j-esquerra, @susaencia, @finamexcb. Del patrocinador oficial de este programa. Vamos a
9: que nos manden sus campañas, que nos manden
8: las
9: sus campañas favoritas.
8: O critiquen si no les gustaron las cinco que yo dije, hagan lo que quieran.
9: Exactamente. Muy bien, pues vamos a hacer una pausa antes de ir a la última sección de esta noche de negocios, en la que hablaremos de Happy News de inversiones en nuestro país. No se vayan, regresamos con más.
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3: Familiar Machines and Magic presentó Familiar, su mascota robot con inteligencia artificial para hacer compañía a personas que no tienen tiempo de cuidar a un gato o un perro. este robot de peluche con inteligencia artificial generativa es capaz de adaptarse a los hábitos de los usuarios debido a que aprende cada día de la interacción con ellos. Familiar fue diseñado para generar empatía con sus usuarios. Tiene la forma de un cuadrúpedo de tamaño similar a un bulldog. Tiene ojos grandes, orejas suaves y su pelo es sensible al tacto para responder a las caricias. Al igual que una mascota real, lo seguirá por la casa. Emitirá sonidos emotivos similares a los de un animal, pero eso sí, no hablará. Estas mascotas robots fueron pensadas para personas que no tienen tiempo de tener animales de compañía, pero que se quieren sentir acompañadas, por lo que podrían ser útiles en residencias de ancianos o para brindar apoyo emocional en salud mental. Informó Aide Rivera. 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
10: Arturo Sayún, secretario general del Sindicato Nacional de Empleados y Trabajadores del Nacional Monte de Piedad, aseguró que es falso que haya aceptado la propuesta de solución de la Secretaría del Trabajo para poner fin a los más de 7 meses de huelga. La relatora de la Comisión Internacional de Derechos Humanos para México, Andrea Pochac, reconoció los avances del Estado mexicano en materia de desapariciones. Subrayó que la reforma de 2025 y la Estrategia Nacional de Búsqueda son pruebas claras del compromiso del Estado con las familias y con el escrutinio de los organismos internacionales. El diputado del Partido Verde Ecologista, Jesús Esma, presentó una iniciativa para reformar la Ley Orgánica del Poder Ejecutivo y de las Alcaldías, con el objetivo de que éstas cumplan con la obligación de reservar al menos 5% de sus puestos de trabajo en áreas del gobierno para personas con discapacidad. Informó Itzel Vanegas. 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

0: Happy News. Ya estamos de regreso en Noche de Negocios. Como siempre, espero que haya sido por tu chocomilk y por tu sandwichito, porque estamos a punto de cerrar con el último bloque. Y te tengo que contar que, si bien no es una sección nueva, sí queremos de repente darle una orientación a las Happy News, porque a veces nos vamos por un tema médico, a veces nos vamos por un tema de turismo y como que son más variaditas, ¿no? Pero hemos visto muy buenas noticias que pasan en este país de sinergias, de adquisiciones, pero sobre todo de inversiones de extranjeros o en algunos casos de algunas sinergias que se están haciendo, pero que está generando capital, productividad para este país, ¿no? Entonces, particularmente en esta ocasión, Susana nos va a platicar de noticias alegres de inversión que tienen que ver con México. Y cada que te gusta, tres o cuatro veces que traigamos las Happy News, las vamos a enfocar a estos temas para que además tú tengas la sensibilidad de lo que está pasando y dónde es que están invirtiendo. Entonces, hoy los Happy News van dedicados a temas de inversión. Susanes, te escuchamos, cuéntanos.
1: Y también hay que decir que esto es a petición de alguno de nuestros fieles seguidores de nuestra audiencia, así que para que vean que sí les hacemos caso, que sí leemos sus comentarios y sí, pues esas sugerencias las tomamos en cuenta. Entonces, la primera noticia que les quiero compartir es de Solar International Corp de Canadá, una empresa que hará una inversión de $2,000 millones en México para construir una planta de ingredientes farmacéuticos en uno de los que son denominados polos de desarrollo económico en Zapotlán, Hidalgo. Y este proyecto, que forma parte de los esfuerzos de México por fortalecer su relación económica con Canadá rumbo a la revisión del T-MEC, incluye una primera inversión de $70 millones para adquirir el terreno donde se va a instalar la planta. Y esto se dio a conocer en la misión comercial del secretario de Economía, Marcelo Ebrard, en Canadá. Y además se firmaron otras cartas de intención para posibles inversiones en Chiapas, en Puebla, en Jalisco, en diferentes sectores como vivienda modular, materiales para baterías y procesamiento de agave. Así que creo que bastante positivo, sobre todo en un contexto en el que México pues lleva varios años intentando atraer producción farmacéutica para reducir toda la dependencia que tenemos de Asia, especialmente de China e India, en ingredientes que son estratégicos en la medicina, ¿no?
0: No dejes y no permitas que avance la ignorancia. En mi caso, no conocía yo necesariamente a esta empresa, pero bueno, una muy buena
1: noticia. No es muy conocida. Incluso me metí a la página para investigar más sobre ella y tiene algunas secciones que dice Coming Soon, pero también tiene otros detalles. No la había escuchado, pero bueno, parece que
0: al final la inversión es un hecho.
1: Ya está comprometida, exactamente. Entonces creo que esa es una buena noticia en el sector farmacéutico. Ahora, otra noticia que también se da a conocer esta semana es sobre el plan de gasoductos para México. Bueno, más bien la semana pasada, habrán visto en la mañanera a la presidenta Claudia Sheinbaum anunciar una inversión de más de $140 mil millones para ampliar y modernizar la red de gasoductos en México durante los próximos 3 años en un proyecto encabezado por la CFE y por Cenagas. Y este plan busca fortalecer el suministro de gas natural, que es clave para generar alrededor del 60% de la electricidad del país y abastecer nuevas plantas eléctricas estratégicas, además de reducir riesgos por la alta dependencia que tenemos de importaciones de gas desde Estados Unidos. A ver, ¿cuántas veces no hemos escuchado empresas que se quieren instalar en México, pero dicen, oye, a mí me tienes que asegurar que voy a tener agua, abasto de agua suficiente y también de electricidad para lo que se necesite?
0: Creo que ha sido el tema, bueno, no el tema de moda, pero uno de los temas más relevantes cada que se habla de el T-MEC, el cual estamos a punto de negociar o no. No sabemos, ¿no? Según se vayan dando las
1: revisión,
0: cosas en
1: estos
0: días,
1: sí.
0: Viene la revisión, negociación, slash negociación, pero efectivamente es importante que le demos las bases a las empresas extranjeras y mexicanas como para poder tener una implementación, ejecución mucho más sencilla, pero además más eficiente, y que entonces te escojan a ti sobre muchos otros países para poner aquí su inversión. Y esto me parece bastante acertado, trabajar en las raíces de alguna manera para que puedan venir otras empresas. Y en general, ahí lo decías, para reducir riesgos, también muy importante, ¿no?
1: Sí, la dependencia de Estados Unidos, recordarán hace unos meses, o ya no me acuerdo si fue hace más de un año, esta helada que hubo en Texas, que congeló los ductos y entonces pues hay desabasto de gas, ¿no? Y también importante decir que una parte relevante de esta inversión se destinará al mantenimiento de los ductos que existen. Tenemos actualmente una red de gasoductos de alrededor de 21,149 kilómetros y depende fuertemente del gas que viene de Estados Unidos, ¿no? Abastece cerca del 70% del consumo nacional. Entonces, una parte para mantenimiento y otra para pues construir nueva infraestructura. Luego, otra noticia también importante en cuestiones de inversión, esta nota la publicó Bloomberg, es sobre la firma mexicana MIP Real Assets, Mexico Infrastructure Partners, que es una gestora de fondos, busca invertir más de 12,000 millones de dólares en México durante los próximos 5 años en uno de los planes privados de infraestructura más ambiciosos. Esto también tiene que ver con infraestructura y esto es de los planes más ambiciosos en la historia reciente de nuestro país, ¿no? Y esta empresa planea destinar alrededor de 8,000 millones de dólares a proyectos de energía renovable, 2,500 millones a carreteras y 1,000 millones a infraestructura de hidrocarburos, además de 500 millones a infraestructura digital. Entonces, para este financiamiento, MIP está levantando cerca de 6,000 millones de capital y otros 6,000 millones de deuda con apoyo de inversionistas institucionales, fondos soberanos y Afores mexicanas. Y esta estrategia, digamos que se alinea pues con el impulso del gobierno para acercar inversión privada a infraestructura y crecimiento económico.
0: Van de la mano de alguna manera, a ver, no estrictamente relacionadas, pero van de la mano del tema de infraestructura, que siempre va a ser positivo y benéfico para el país en general.
1: Exactamente. Entonces ya hablamos de infraestructura y ahora les voy a contar, ya que mencionábamos el tema de los seguros, hay una aseguradora relativamente nueva que se llama Sofía, es una startup mexicana,
0: InsurTech,
1: que anunció una nueva ronda de inversión por 21 millones de dólares. Uh-huh. Esta ronda fue liderada por K-Fund, con participación de inversionistas como Index Ventures, Kasek y Bid Lab. Y con esto la empresa ya suma 48 millones de dólares levantados desde que fundaron la empresa en 2018 y está buscando pues acelerar su crecimiento en el mercado mexicano de seguros médicos privados, donde, como ya lo platicábamos, pues la penetración sigue siendo muy baja. Entonces, creo que es muy importante que sigan surgiendo nuevos competidores con mejores condiciones que presionen de cierta manera para que pues todos los participantes del mercado ofrezcan mejores planes de seguros, ¿no?
0: Que era un poco lo que yo platicaba en el segmento anterior, bueno, hace dos segmentos, que el mercado del sector asegurador, principalmente de gastos médicos, tiene que cambiar. Uh-huh. Están llegando nuevos competidores. Tuvimos aquí a Colting, ¿no? Uh-huh. Lo entrevistamos, ¿te acuerdas? Y platicamos con él. Están llegando nuevos competidores que se salen de la aseguradora tradicional, ¿no? Y de alguna manera hace más cercano, por lo menos más alcanzable para mucha gente, cubriendo ciertos beneficios en particular, el que puedas estar asegurado en temas médicos. Entonces, es una gran iniciativa, ojalá como Sofía, como uh-huh. Colting, no son exactamente iguales, pero de alguna sí. manera están revolucionando comercialmente el tema de seguros de gastos médicos. Ojalá vengan muchos más. Uh-huh. Y qué bueno que hay inversiones. A ver, con las cantidades que dijiste de infraestructura, pues la inversión aquí de 48 millones de dólares sí. de dinero que han levantado, ya los quisiera yo en mi cuenta de Finamex, ¿no? Desde luego. Pero me gusta que estamos volteando a ver a compañías que están queriendo hacer algo diferente y no solamente lo tradicional, ¿no? Entonces, desde luego que es algo muy positivo. Ojalá que con esa ronda de 48 millones de dólares... pues les da el impulso suficiente sí. para crecer. Se ve chiquita la inversión, pero bueno, también es una plataforma que está dando muy buenos pasos, pero que va sí. todavía en
1: poco a poco.
0: Tamaño más chiquito.
1: Pero bien, bien por estos nuevos participantes del mercado, ¿no?
0: Muy bien, sí.
1: Y la última es una nota que publicamos en

0: llegaron a México en 2014.
1: ¿Cuánto fue la inversión?
0: 450 millones de pesos en una nueva planta en Guanajuato.
1: Pues si en algo creo que hemos destacado y donde podemos tener mucho más posibilidades en tema de Tratado de Libre Comercio y todo lo que hemos platicado y donde pues, nos estamos poniendo de alguna manera como potencia mundial en muchos sectores, desde luego, pero en todo el tema automotriz creo que hemos hecho el ruido suficiente, ni siquiera se me había ocurrido de este tema de piel y no conocía la marca, ¿no? Pero ya dijiste que varios coches, Tesla está incluido, lo
0: Sí,
1: dijiste o no, claro, pues
0: claro.
1: tenía que estar Tesla, tenías que tener una nota de Tesla. Pues bueno,
0: Exacto.
1: eso va, me parece también bien positivo que sigamos teniendo un peso relevante en el sector automotriz y que nos deje bien parados, porque al final de cuentas pues, va a ser importante para México, para todo lo que tenga o venga del Tratado de Libre Comercio.
0: Sí, sabes que es súper importante ver que todos estos anuncios se dieron en una semana. Entonces, anuncios de inversión,
1: Esto es solo lo que
0: apetito.
1: pasó en la última semana.
0: Exactamente.
1: Ah,
0: Entonces,
1: más importante aún.
0: súper importante que en menos de una semana, bueno, en una semana se hayan dado todos estos anuncios de inversión de Japón, de Canadá, de México. Creo que sigue hablando del apetito que hay por invertir en nuestro país, el interés y todas estas empresas que buscan el largo plazo y no les importan pues ciertas cuestiones, ruido político, etcétera.
1: Mencionaste white paper, ya dile a Renex si nos deja robarnos unas notas y traerlas aquí, ¿no?
0: Claro que
1: Tiene,
0: sí.
1: a ver, la verdad es que todos los días tiene información valiosa de este tipo de alianzas, inversiones, etcétera. Ya dile que nos hagamos una
0: Claro,
1: sección, ¿no?
0: para que se suscriban a White Paper, eso es
1: Ya,
0: lo
1: deja
0: más
1: de hacer
0: importante.
1: comerciales, no es cierto lo que quieras con los comerciales. Bueno,
0: Muy bien.
1: noticias muy alegres, muy positivas para este país. Con esto vamos a cerrar el programa, un programa, por momentos yo me estresé en la parte de las aseguradoras, ¿no?
0: Sí.
1: La verdad es que nuestro invitado Jacinto lo hace muy bien y me metí en temas comerciales, pero sí me preocupa. Pero luego me relajé con el tema de fútbol. Entonces, nos vamos a meter cada vez más al mundial. Muy positivo por el cierre.
0: Me parece perfecto. Y también, si tienen propuestas de temas sobre el mundial que tengan este enfoque más económico, más comercial, háganoslo saber a través de redes sociales, como ya les dijimos, @J-Esquerra, @SuScience, @FinamexCB en X y en Instagram. Porque como ya se los hemos dicho, aquí vamos a contar el otro partido, ¿no?
1: Exactamente. 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Así es que aprovechen, descarguen la aplicación, coméntenos mucho y nos vemos, por supuesto, Susana, nos vemos aquí el siguiente lunes con más notas relevantes y relacionadas a temas de negocio e inversiones. Ya nos vamos. Muy buenas noches, Susana.
0: Muy buenas noches, gracias por acompañarnos, que tengan un excelente inicio de semana. Nos vemos el próximo lunes.
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4: San Cristóbal de las Casas, Chiapas. Ubicado entre montañas y niebla, este pueblo destaca por su arquitectura colonial y vibrante herencia indígena. Sus mercados llenos de textiles coloridos y cafés regionales crean una atmósfera bohemia única. Es el corazón cultural del estado donde la tradición palpita.
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6: 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Soy Gina Avilés.
7: 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Porque juntos vamos a recorrer el pasillo de lo insólito.
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6: Saludamos a las estaciones en la República que se unen con nosotros: Ciudad Guzmán, Jalisco, Ciudad Juárez, Chihuahua, Coatzacoalcos, Culiacán, Durango, Guadalajara, Guerrero, Hermosillo, La Paz, Baja California Sur, Los Reyes y Huetamo, Michoacán, Mazatlán, Monterrey, Poza Rica, Tabasco, Tijuana, Torreón, Querétaro, y en Estados Unidos, Georgia y Las Vegas. Bienvenidos a esta noche espeluznante. Durante siglos hemos creído que los fantasmas son las almas de los fallecidos, pero la ciencia y los fenómenos inexplicables sugieren una verdad mucho más aterradora. Podríamos estar conviviendo con entidades de otras dimensiones. Mucho se ha hablado de la teoría de las filtraciones dimensionales, analizando por qué la temperatura desciende bruscamente antes de una aparición, la razón por la que los animales detectan presencias invisibles y la posibilidad de que lo que llamamos fantasmas sean en realidad visitantes accidentales de realidades paralelas. ¿Te has preguntado, y si nosotros somos los espectros para ellos? Hoy vamos a platicar sobre este tema. No son fantasmas, son visitantes. La verdad oculta de las apariciones.
7: ¡Wow! Pues ahí está. ¿Alguna vez han sentido una presencia inexplicable o un cambio brusco de temperatura en algún lugar? ¿Creen que fue un fantasma o algo más? Compartan sus experiencias porque este programa está diseñado para que ustedes relaten sus historias, ya que así se van generando estrellas de la noche.
8: ¿Qué tal? Mi nombre es Jaime Alberto Negrete. Yo ya tengo bastante tiempo, de hecho desde que inició La Mano Peluda. Yo trabajaba en un antro ahí en el centro, en la calle de Venustiano Carranza e Isabel la Católica, se llamaba El Sirio en aquel entonces. Pero te cuenta que yo estaba como ayudante de mesero. Ya había sido varias veces las que habíamos ido ahí como clientes, pero esa vez ya me metí a trabajar por un amigo que tengo. Y te cuenta que ya ves cómo son casas pues coloniales, vamos. Pues para subir al antro tenías que subir de la calle unas escaleras para el segundo piso, que era donde estaba el antro. Y de ahí, subir otras escaleras más hacia arriba, donde estaba el techo que se podía abrir. No me acuerdo cómo le llaman ese tipo de techos. Pero bueno, en esas primeras veces que yo iba para allá, nos decían que ahí espantaban. No creíamos. Entonces, haz de cuenta que nos mandan a abrir el domo, es un domo. Nos mandan a abrir el domo para que se oreara el antro en lo que abríamos ese día. Pero subiendo las escaleras, eran de esas de madera que cuando vas subiendo van rechinando. Entonces te das cuenta que pues ya, pues con todo el miedo del mundo. Ah, pero para esto, antes de llegar a las escaleras para el domo, en la oficina del dueño tenía un cuadro grandísimo de una señora que tenía una falda larga, pero haz de cuenta que no tenía blusa, se le veía, o sea, el torso lo tenía descubierto, pero de la cintura para abajo traía una falda larga blanca. Pero lo que nos sacó mucho de onda es ver que tenía una pata de gallo y una pata de cabra acomodadas conforme como que una pata delante y la otra pata atrás. Pero pues sí, sí nos dio un poquito de miedo. Pero bueno, hicimos nuestro trabajo, subimos, pero al bajar nos quedamos sin luz. De repente dejó de funcionar la lámpara. Íbamos bajando despacito y sentimos que pateamos algo. Cuando de repente volvemos a tratar de prender la lámpara, lo que vimos era una cabeza, ¿no? Pues luego nos subimos corriendo nuevamente al domo y desde arriba ya le gritamos al de seguridad. Oye, ¿sabes qué acaba de pasar esto? Ya subió el de seguridad del antro por nosotros, pero ya no había nada.
7: ¡Wow! Imagínate nada más. ¿Qué fue lo que patearon, amigo? Una cabeza. Seguro es que tal vez por la pintura que tú describes, tal vez ahí había un ser o había una contaminación, porque muy probablemente ese lugar en algún momento, si no es que todavía, es utilizado para rituales. La pintura dice mucho, ¿eh? Una pata de cabra y una de gallo, dijo nuestro amigo. Esa puede ser una razón.
6: Hoy propusimos el tema de entidades interdimensionales. Y si los fantasmas no son fallecidos, siempre como humanidad hemos intentado explicar las apariciones fantasmales como almas atrapadas entre la vida y la muerte, pero también hay una teoría mucho más inquietante. Quizá los fantasmas no son espíritus humanos, sino entidades provenientes de otras dimensiones que atraviesan accidentalmente nuestra realidad. La idea parece como salida de una película de ciencia ficción, pero en cuestión de física o teóricos que han investigado este tipo de fenómenos, coinciden en detalles que apuntan hacia algo mucho más extraño que simples casas embrujadas. Y nosotros siempre tenemos la disposición de escuchar estas nuevas hipótesis, teorías, y entonces resultaría que la física moderna contempla esta posibilidad de dimensiones adicionales que no podemos percibir. Por ejemplo, ahí está la teoría de las cuerdas, que sugiere que podría existir una serie de planos coexistiendo con el nuestro, separados apenas por una barrera imposible de detectar. Ahora, imagina qué ocurriría si por unos segundos esa barrera fallara. Veríamos figuras que aparecen y desaparecen, sombras que atraviesan paredes sin esfuerzo, seres que parecen parpadear, todo lo que cada noche estamos aquí escuchando, voces provenientes de habitaciones vacías, susurros que no entendemos qué dicen. Y entonces, ¿sería una filtración dimensional y no lo que nosotros creemos como un fantasma? Hoy vamos a seguir platicando de esto, pero sobre todo queremos tu opinión.
7: Claro que sí, te estamos esperando. Y adelante, venga.
9: Yo desde que tenía aproximadamente como 7 años y hasta la actualidad, no sé si me acuerde o qué pasa, porque sueño con una vida antes. Antes yo era bueno, en mis sueños yo era hombre, y a veces sueño, ahora sí que se puede decir que a mi esposa, a mis hijos, mi casa, cosas. Luego un aroma me llega, es como que mi cuerpo reacciona, no sé. Son sueños que son constantes, o a veces dejo soñar un año, pero vuelvo a soñar. Es como si el sueño, por decir, ve a mi esposa como es, y hasta ahí vuelvo a soñarla, pero con distintas escenas, pero los sueños están presentes. Bueno, esa es mi historia, no sé qué quiera decir o qué onda, pero me gustaría mucho saber su opinión. Gracias y buenas noches.
6: Buenas noches, gracias a ti por comunicarte. Y este tipo de sucesos que siempre nos dejan pensando en la posibilidad de qué es lo que pudo haber sido.
7: Sí, los sueños a veces nos dan avisos de lo que va a ocurrir. Y también, pues en ocasiones solo son eso, ¿no? Solo son sueños, esperemos que sea el caso.
6: Ahora, ¿qué pasa cuando son repetitivos? Ya podríamos hablar de otra situación.
7: Exactamente, ya eso lo debemos tomar mucho más serio, porque un sueño que es repetitivo definitivamente te está alertando de algo.
6: Vámonos a una pausa y regresamos. El Miedofón, 55-2193-5926.
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1: México en la Red, una colaboración entre Prometeo y Radio Fórmula con un alcance de 29.8 y 6.10 billones de impresiones respectivamente, los conciertos de BTS y la visita a México de Isabel Díaz Ayuso fueron los temas de mayor interés en la conversación digital. En el Claudiómetro Digital, el sentimiento positivo tuvo un aumento de un punto porcentual. Al final de esta edición destaca la celebración del Día de las Madres.
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20: Algunos científicos comparan estos eventos con una interferencia entre realidades. ¿Qué opinas?
21: Definitivamente podría darse el caso y podría ser la situación. Claro que sí. Pues vamos a continuar, mi querida Gina.
20: Y aquí en la línea ya tenemos otra experiencia. Buenas noches, ¿cómo te llamas?
22: Sí, muy buenas noches. Me llamo Jorge.
20: Jorge, bienvenido. ¿Desde dónde nos escuchas?
22: Pues estamos aquí en la Bella Cenicienta del Pacífico, aquí en la Ensenada, Baja California.
20: Un lugar precioso.
22: Sí.
20: Perfecto. Oye, Jorge, ¿y qué nos vas a platicar?
22: Pues les voy a platicar una historia de... Bueno, yo sí le puse porque en realidad sí está maldito, el retrato maldito, ¿cómo ven?
21: Bueno, a ver.
20: Sí, oye, espeluznante.
22: Así le tuve que poner porque lo que les voy a platicar, pues lo lleva bien ese nombre. Pues resulta aquí que para que ese retrato estuviera... les voy a contar una historia en la cual, para empezar, yo dependo de dos familias. Yo soy como el parteaguas de dos familias, de hecho soy el más pequeño. Tengo medios hermanos y tengo hermanos carnales por parte mi madre y por parte de mi padre de sangre. Los hermanos carnales de parte de mi mamá, el papá de ellos, de mis hermanos carnales, el cual no era mi papá de sangre, ese es el señor, de ahí parte la historia, de que este señor era un asesino a sueldo, así como lo escuchan, ¿eh? Asesino a sueldo. Yo, gracias a Dios, pues, tuve mi propio padre, por parte de mis medios hermanos, con los cuales yo no me crié. Esto sucede en el estado de Chiapas. Yo, cuando me he comunicado con ustedes, les he platicado historias que vienen de allá. Ya van como dos o tres veces que me comunico con esto. Y de ahí parte esto, de que este señor tenía un pasado oscuro. Él en su vida, pues, no tenía oficio ni beneficio. Lo único que hacía era asesinar a sueldo, un asesino a sueldo, así, tremendamente. Entonces, esto fue en la época de los 40, desde los 45, 50, 60, ahí, por ahí más o menos. Entonces, él se dedicaba a hacer pues asesinatos, le pagaban y sabían que era un asesino a sueldo, ¿verdad? Entonces, este señor pagó con su vida, como que hubo ajuste de cuentas, y esto se lo digo porque a mí me lo platicaron, ¿verdad? Entonces, él recibió su castigo, y bien dicen que con la vara que mides, serás medido.
21: Así es.
22: Él creo que asesinó como a 10 personas, ¿verdad? Uh-huh. Bien pagado, porque asesinato era un pago. Entonces, él, pues, lógicamente terminó mal, ¿no? Terminó mal. Pero este señor, en esa época les tomaban fotografías. Él tenía su retrato, ¿verdad? Esos retratos de en blanco y negro, que ni siquiera existía la televisión a color y todo eso. Por eso les digo que era una época que no había mucha tecnología. Bueno, el chiste es de que ya este señor se le da su santa sepultura y todo, pero quedan ahí como 3-4 retratos. Uno se lo queda uno de mis hermanos, otro se lo queda mi madre, y otro se lo queda otro de mis hermanos, de los carnales. Entonces, casualmente, el que mi madre carga con su marco y todo, el señor bien vestido, como un catrín de esos con sombrero así de esa época, mi madre lo carga, ese retrato. Y entonces, pues nosotros decidimos venirnos. Bueno, yo estaba muy pequeño, yo tenía prácticamente como 2-3 años, ¿no? Desde el estado de Chiapas llegamos a México, y de México ya llegamos aquí en Ensenada. Aquí radicamos ya, pues ya tengo yo más de 40 años, casi toda mi vida. El chiste es de que mi madre trae ese retrato, adquiere una propiedad. Esa propiedad se va construyendo, se va arreglando, y se van haciendo, pues, para hacer habitación. Entonces, mi madre trae ese recuerdo. Ustedes saben que un retrato, pues, es un recuerdo, ¿no?
21: Sí.
22: Entonces, ese retrato, mi madre lo cuelga, por decir, ya que ponen un clavo y ponen el retrato en la sala de la casa. Yo me entero de esto, de que ese señor era un asesino a sueldo, pues ya cuando tenía yo mis 16, 17 años, todavía era menor de edad, y me platican esta historia que yo les estoy diciendo.
21: Sí.
22: Entonces, ese retrato queda ahí, se empiezan a sentir malas vibras en la casa. De hecho, hay ahí una amistad que era, trabajaba conmigo en un restaurante, y me pidió alojamiento en mi casa, que pues no tenía dónde llegar. Iba llegando y pues trabajaba ahí en ese restaurante conmigo, y me pidió alojamiento. Y dijo, sí, cómo no, pásame, te quedas a dormir ahí en la sala, porque yo duermo en mi cuarto y mi madre en su cuarto. Bueno, pues él no pudo dormir toda una noche porque presentía algo extraño. De hecho, me platicó cosas que yo no creía, ¿no? Pues a mí nunca me ha pasado nada de eso, yo no creo en eso, ¿eh? Y me dijo él, de hecho este amigo ya falleció, me dijo que en la puerta de entrada, esa puerta tenía una como ventanita, y que ahí se le reflejó y se vio a una mujer de blanco que le decía, Guillermo, ven, acércate. y él se quería levantar y no podía. Y en punto se quería levantar y no podía. Entonces esta mujer se quedó ahí, no sé, creo que me dijo que se quedó como un minuto y le seguía diciendo, Guillermo, ven, y él no podía moverse. Se fue alejando a esa mujer hasta que logró levantarse, él abre la puerta y ya no ve nada, sorpresa, ya no vio nada. Él ya no pudo dormir, quedó como ido. Y como a las 6 de la mañana se levanta porque tenía que ir al baño y me despierta. Jorge, ¿sabes qué? Lo siento, pero me tengo que ir. Yo jamás, jamás vuelvo a regresar a vivir aquí contigo. Te agradezco la hospitalidad, pero ¿sabes qué? Me pasó esto y esto. Lo que les acabo de decir de la mujer, sí. Que se le apareció, de que sentía escalofríos, se sentía mal, estaba como ido. Y yo no le he creído, no te creo, Guillermo, la verdad no te puedo creer, porque a mí nunca me ha pasado esto, nunca, es más, yo no creo en esto, le digo. Pero bueno, como tú quieras, no, mis amigos, lo siento mucho, pero a mí sí me pasó aquí en tu casa. Yo ya jamás vuelvo a venir aquí a tu casa a convivir ni nada. Bueno, pues es tu decisión, adelante. Total que me llamó la atención y descubrimos entre mi madre y yo, porque ella y yo vivíamos ahí en esa casa, y descubrimos que nos le quedábamos viendo fijamente al retrato, y hagan de cuenta que sentíamos como una mirada penetrante, como que nos miraban. Pero yo les voy a decir una cosa, yo esto no lo creo, no me asusta, no me espanta, porque yo siempre he sido devota de la Virgen María y de la religión católica. Yo siempre estoy con mis oraciones y todo eso, ¿no? Uh-huh. Entonces, yo no tan fácilmente caigo en eso, ¿no? Y de hecho me siento protegido por una buena vibra. Pasó tiempo y el retrato seguía ahí, ¿no? Como no tomando la importancia. Pues digo, bueno, pues a lo mejor pues tuvo una pesadilla o algo, mi amigo, ¿no? Pensamos así. Pero no, resultó que mi madre, que para descanse, nos dejó herederos de esa propiedad. Nos deja herederos a mis 6 hermanos, y uno de mis hermanos se queda con la propiedad y nos da un dinero a los 5 hermanos. Total que él, mi hermano varón, se queda con la casa y me empieza a platicar, porque el retrato, recordemos que era el papá de mis hermanos carnales.
0: Ajá.
22: Entonces él me empieza a platicar cosas extrañas con su, no, con su pareja, con sus hijos. Los hijos no pueden dormir, hay mala vibra. Él me platica que sintió una noche que se levantaba de la cama y como que flotaba sin la cama, él solo flotaba, y que empezaban a caerse trastes y ruidos extraños. Y digo, hermano, le digo, pero no es posible, a mí nunca me pasó algo así. Yo duré en esa casa viviendo con mi madre cuando vivía con ella como 8 años y yo nunca tuve nada de eso. Él me platicó nuevamente lo que pasaba y le dije, ¿sabes qué, hermano? Vamos a hacer el último ejercicio, vamos a mirar ese retrato y vamos a ver qué es lo que pasa, qué es lo que notas. Y me volvió a decir lo mismo, que lo miraba fijamente, él y su esposa, a los niños nomás no, estaban fuera de esto, igual en que sintiendo una mirada penetrante. Entonces mi hermano decidió y dijo, ¿sabes qué? Pues será muy mi padre y lo que sea, pero esta foto la vamos a tener que quemar. Y él...
0: Vaya, pues sí, qué cosa, la van a tener que deshacerse de ella, porque al parecer es uno de esos objetos cargados de energía y muy baja energía.
20: Vámonos a una pausa y regresamos. El Miedofón, 55-2193-5926.
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9: La presidenta Claudia Sheinbaum informó que México seguirá siendo solidario con Cuba. Además, señaló que el país enviará su 5ª embarcación con ayuda humanitaria hacia la isla. Asimismo, la mandataria federal enfatizó que Rusia es quien envía petróleo a Cuba. El excandidato del PRI a la alcaldía de Chincontepec, Veracruz, Noé Torres, resultó herido luego de sufrir un ataque por un grupo de hombres armados en la zona centro del municipio. El excandidato fue trasladado al hospital IMSS Bienestar para recibir atención médica. Mantener el calendario escolar 2025-2026 hasta el 15 de julio es un acierto que protege el derecho a la educación, afirmó la Unión Nacional de Padres de Familia. La organización destacó que la permanencia del calendario oficial beneficia tanto a alumnos como a maestros. Informó Itzel Vanegas. 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
10: Continuamos y vamos a seguir escuchando este relato.
11: Sí, vaya que está súper interesante porque, pues al parecer, sí, efectivamente la medida era deshacerse de ese cuadro.
12: Se destruyó la foto, se rompió, se quemó con todo y el retrato que era de madera. Un retrato así normal, no muy lujoso, ¿verdad? De hecho tenía vidrio y decidimos quemarlo. Y a partir de que esto se quemó, se metió todo lo que fue las cenizas, el papel quemado, todo eso, lo que es carbón, se embolsó y decidimos enterrarlo en tierra de un cerro, en un cerro. Pues ahí decidimos, ¿no? Hicimos un hoyo más o menos grandecito y ahí lo dejamos enterrado en un cerro. Y a partir de ahí dijimos, ¿sabes qué? Por todo lo que ha pasado en esta casa, y fue iniciativa mía, de traer un sacerdote y que se bendiga esta casa porque si se sentía esa mala vida. A partir de que hicimos eso de ponerle la chiponera a la Virgen, ya la casa quedó tranquila. Pero sí, ese retrato, por eso yo digo el retrato maldito, porque trajo malas vibras a esa casa. Eso es lo que les quería platicar.
10: Oye, Jorge, y terminó todo al quemar precisamente este cuadro.
12: Exactamente, sí, exactamente. Como que el alma de ese señor, y digo señor porque no era mi papá, bendito Dios que no fue mi padre, ¿no?
11: ¿Sí?
12: Terminó, efectivamente terminó todo eso y pues nos pusimos en oración. El sacerdote nos dijo que, pues efectivamente, esa alma estaba prácticamente dentro de ese retrato. Algo muy extraño, muy raro, pero así pasó.
10: Jorge, pues yo creo que el título que le pusiste quedó, pero exactísimo, de acuerdo a lo que nos contaste.
11: Así es, sí.
12: Así es algo extraño, pero muy cierto, lo vivimos. Y como les digo, yo no creo en eso, pues, pero escucho los relatos que ustedes dicen, que le dice la gente, y bueno, pues puede ser, ¿verdad?
11: Sí, desde luego que sí.
10: Pues muchísimas gracias, Jorge, por habernos compartido esta experiencia.
12: Ajá, por ahí tengo otros, más adelantito escuchamos allá los demás radioescuchas y yo les comparto lo que yo sé. Gracias.
10: Nos encantaría y excelente noche.
12: Igualmente.
11: No, hombre, gracias a ti, mi querido Jorge. Oye, no, yo no creo que eran almas, Para mí que eran demonios. No, las almas, digamos que no se manifiestan de ese modo. Los que sí hacen ese tipo de cosas, de contaminar objetos, de meterse en los objetos, son los demonios. ¿Por qué? Se dice que porque en los objetos descansan. Por eso buscan un lugar y salen de un lugar y se van a otro y así sucesivamente. Es una característica, digamos, que tienen. Es parte de su naturaleza.
10: Vámonos con relatos hasta California.
11: Así es. Hola, buenas noches.
13: Hola, buenas noches, Nacho, ¿cómo están?
10: Delfi, buenas noches.
11: Mi querida Delfi, bienvenida, amiga. Estamos
13: muchas gracias.
11: Muy bien, ¿y tú qué tal? A ver, platícame.
13: Muy bien, muy contenta. Aquí haciendo unas flores para mi hija que ya pronto se va a graduar de la escuela. Uh-huh. Y me acordé porque le compré un carrito de los viejitos, como quien dice, pero es una colección. Y ajá, le estaba platicando a ella que si quería se lo compraba porque me recordaba de ese carro. Ajá. Pero por eso me recordé de contarles mi historia, porque esto se trata de un carro.
11: Perdón, amiga, entonces, no me dejes con la duda. ¿Es un carro para subirse o es un juguete o un adorno?
13: Un adorno. Por eso digo que una colección de carritos.
11: No, pues yo dije ya, mi querida Adelfi es millonaria.
13: Ay, no, pues gritos diera que ya tuvieron igual que ese, pero pues no, ya no lo tengo.
11: Bueno, ni hablar, está muy bien. ¿Y luego qué pasó, mi querida amiga? A ver, ¿cómo está la onda?
13: Bueno, pues fue cuando estaba yo joven, soltera y que no me había casado todavía, ¿verdad? Pero tenía un novio. Ajá. Ese novio le gustaban mucho los carros así de los viejitos, pero bonitos de edades, que traen bien arreglados y todo eso. Entonces, pues me dijo que si quería, fuéramos a comprar un carro, que si sí lo acompañaba. Ajá. Y pues sí, dije, está bien, vamos a ver el carro. Entonces, al lugar que llegamos, haz de cuenta, estaba la oficina, pero todos los carros que vendían estaban cruzando la calle, como si en una, como que en una cochera, ¿no? Uh-huh. Así donde tenían todos los carros que vendían ahí, el dealer, pues, como quien dice, ¿no?
11: Sí.
13: Entonces, pues ya salió un señor, no, pues él los va a acompañar, los va a llevar para que vean los carros que tenemos y que este que el otro, y él los va a llevar. Bueno, pues okay, vamos, ahí sí vamos. Pero entonces vamos entrando ahí al estacionamiento de los carros, y como te digo, a él le gustaban los carros así viejitos. Sí. Entonces le llamó la atención. Uh-huh. Pero cuando entramos, eso sí les digo, estaba un gato negro encima del carro, y cuando nos vio que íbamos para allá, saltó, haz de cuenta, saltó para como si fuera para la pared, pero la pared no había forma que el gato se saliera, porque había, aparte de que había la pared, había como una tela de alambre, y tú sabes, como para que no se brinquen a robar en la noche o...
11: Ok.
13: Pues sí, más bien eso. Entonces, pues ya nos agachamos, dijimos, ¿y ese gato? Pues no, por ninguna parte el gato. Bueno, total, así quedó. Y ya el señor dándonos ahí el... como quien se explicando el carro y todo, ¿verdad? Pero entonces... nos dimos cuenta que en el asiento se formaba el cuerpo como si todavía estuviera alguien sentado. Ajá. Y entonces, pues seguía el señor que en este carro pasó esto, que en este carro pasó lo otro. O sea, había como que todos los carros eran de que algo malo había pasado. Ajá. Entonces, ya mi esposo se fijó, y la cosa era que yo no, yo no me di cuenta que se puso su cara de espanto desde que vio el gato, ¿no?
11: Sí.
13: Y yo, él me decía, vámonos, y me hacía señas, vámonos. Y yo, ¿por qué? Y dice, vámonos. Y el señor habla y habla, ay, que aquel carro esto, ay, que aquel carro lo otro, ¿no? Pero puros accidentes. Entonces, uh-huh. él se fijó que en el techo había todavía como gotitas de líquido rojo, ¿verdad?
11: Sí, amiga.
13: Entonces, yo no le entendía bien qué me decía. Y pues ya cuando salimos, él fue el que me dijo que vio las gotitas, y el volante todavía tenía ahí, pues, el líquido rojo, ¿verdad? Como ya seco, viejo. Entonces, la cosa que pasó, que a alguien le quitaron la vida ahí, y lo que nos dimos cuenta después que era una persona italiana la que era dueño de ese carro. Entonces,
11: el que posiblemente murió en el interior.
13: Sí, ajá. Sí, haz de cuenta que como si le hubieran dado un tiro,
11: sí.
13: Y que salió para arriba porque arriba estaba todo el goteadero.
11: Ajá.
13: Entonces, pues no, ya cuando mi novio se dio cuenta, me agarra de la mano y dice, vámonos, vámonos de aquí. Y yo pues no le veía por qué, todavía ni veíamos todos, ¿verdad?
11: Ajá.
13: Pero pues ya, el señor que empieza hablando fue el mal de los carros que estaban en venta.
11: Uh-huh.
13: Entonces, pues ya, yo dije, pues vámonos. Mira, él sudaba así, y el color amarillo, y yo dije, uh-huh. pues ¿qué pasó?
11: Oye, pues no, ¿qué, pues ¿qué estarían muy baratos esos vehículos? O sea, ¿sí los daban a precio?
13: No estaban a buen precio, bueno.
11: ¿Normal?
13: No era precio de un... Sí, pues haz de cuenta, supuestamente tenían carros nuevos y carros semi-usados, ¿no?
11: Seminuevos, sí.
13: Pero la cosa es de que no estaba dando el ¿cómo te dijera? El currículum de cada carro que el había
11: historial,
13: pasado.
11: Historial, amiga.
13: Malas.
11: Sí.
13: El historial, ándale, algo así. Y pues la cosa es que si quiere vender un carro, ¿por qué te está hablando cosas mal de lo que vende, ¿no?
11: Pues sí.
13: Fue lo que pensábamos.
11: Bueno, es que a lo mejor eran carros de esos que le llaman operados, ¿no? Que se los compran a las aseguradoras.
13: Uh-huh.
11: A lo mejor.
13: Sí, probablemente. Sí, probablemente. Y pues ya ves que cuando los arreglan, aquí los arreglan y los dejan como nuevos. Uh-huh. No más que pues si el historial ahí cuando te lo venden te dicen, en este pasó un accidente, aquí pasó esto, pasó lo otro, ya tú sabes si lo compras, ¿no?
11: Pues sí.
13: No, pues total, al último salimos sin comprar nada de carro y pues él, mi novio, bien asustado, que es una de las primeras veces que yo lo había visto asustado, que digas tú, es un hombre porque se asusta, ¿no?
11: Uh-huh.
13: Son más machos, supuestamente.
11: Sí, pues somos.
14: No, ¿sabes? Valientes.
11: Amiga, ¿qué pasó? ¿La duda ofende?
13: Perdón.
11: No es cierto, estoy bromeando, amiga. Y luego...
13: No, pues sí, pues no, ya de ahí nos salimos, pero haz de cuenta, cuando regresamos ahí en la oficina, pues no, le dijimos que no estábamos de acuerdo. Y porque pues para empezar, entrando luego, que veamos al gato y todo lo que mi novia había visto, ¿cómo vas a comprar ese carro? Sí, ya, y luego te está diciendo todo el historial ahí de lo que pasó en los carros, en todos los que estábamos viendo más o menos que estaban de buen ver.
11: No, pues un historial bastante negro, mi querida Delphi.
13: ¿Qué
11: pensaba ese señor? A lo mejor dijo, pues igual me lo compran sabiendo todo lo que pasó y ya no tengo cargo de conciencia. Dame un segundito, necesito hacer una pausa, no te vayas, espérame tantito.
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1: Cumplir 100 años es una gran celebración. Corría el año de 1958. En una visita a los icónicos estudios de la BBC de Londres, David Attenborough conoció a los pequeños príncipes Carlos y Ana y aprovechó para presentarles a su cacatúa llamada Cocky. A lo largo de décadas, el ambientalista e historiador, además de ser amigo de la reina Isabel II, ha convivido con el resto de la familia real, porque si algo les une, es su amor por la naturaleza, por el planeta. Desde el rey Carlos, que es una de sus prioridades, el cambio climático, lo mismo ha sido para el futuro rey, el príncipe William, quien entrevistó en Davos a Sir David Attenborough sobre los desafíos venideros en materia de ecología. Y no solo eso, el reconocido ambientalista grabó un video hace años con los hijos de los príncipes de Gales, George, Charlotte y Louis. No son cuentos de hadas, son historias reales.
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2: Suecia es una nación escandinava que cuenta con una superficie de 528.447 kilómetros cuadrados, donde habitan más de 10 millones de personas. El idioma oficial de este país es el sueco y la moneda oficial es la corona sueca. Este territorio es bien conocido por su gran calidad de vida y por las auroras boreales.
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5: Continuamos y estamos aquí platicando con Delphi, poniendo atención a todo lo que ella comenta.
6: Así es, está nuestra amiga allá en California y hasta allá nos vamos, porque qué extraña estrategia de venta de ese señor. No sé si era nuevo o era demasiado sincero, ¿no? Dijo, no, pues yo no me voy a llevar eso a la tumba, ¿no? No me voy a cargar con ese, pues, cargo de conciencia, ¿no, mi querida amiga?
7: Sí, así es. Y luego, mira, deja que te cuente. Bueno. Donde estaba el carro, pues se veía muy bonito el carro, ¿no? Pero así medio oscuro el rincón ahí donde estaba. Uh-huh. Y luego estaba un árbol que sería tan sombrío. Y dije, Dios mío, ¿pero por qué ponen ese carro tan bonito hasta allá, no? Pero pues, lógico, yo creo que estaban las malas vibras de ese carro. Y no, pues ya cuando entramos nosotros ahí a la oficina, nos dimos cuenta que el que nos andaba enseñando ahí los carros, ay, parecía más muerto que vivo, oye.
6: ¿Cómo yo, crees? La verdad,
7: el semblante, parecía que nosotros estábamos hablando con un muerto, no sé. ¿Qué? Y luego, pues ya no nos atendió adentro, ya el que nos atendió fue el que nos había mandado, que con el que nos iba a guiar, ¿no? Al último, nosotros no supimos si el que nos andaba guiando, si estaba vivo, estaba muerto, porque la verdad, él ya no le habló al que supuestamente nos iba a llevar para a ver los carros. Él no tuvo ninguna conversación con él, le dijo, les gustó el carro, les gustó, escogieron alguno, nada. Entonces, nosotros no, de verdad, no, ese fue como una parte que no nos esperábamos, ¿verdad? Que porque sabes que nos iba a llevar otro, y el que apareció fue este que nos estaba dando el tour ahí viendo los carros. Y luego pues no, ya después de eso que pasó, que te digo que bien tenebroso y todo, no, ya no regresamos. O sea, si nosotros queríamos un carro era porque sí deberíamos de agarrar algo bueno. Y él pues ya averiguando y todo, pues sí, supuestamente a esta persona le habían quitado la vida de tiro, pues no se vendía el carro. Ahí seguía y ahí seguía, y pues nosotros decidimos ya mejor ya no comprar nada, porque dijimos, pues si está bonito el carro, pues el precio, tú haz de cuenta, yo sé que es viejo, pero estaba muy bien conservado, muy bonito, que pues cualquiera lo hubiera comprado, porque si le gustaba lo ¿cómo dice? Lo como extravagante, cosas así, si lo hubiera comprado, pero ese carro no se vendía. Entonces, pues nos quedamos con la incógnita, ¿qué pasó?
6: Ya te bueno, entendí,
7: pues, ya para no hacerte la larga, y después de tiempo apareció una persona, o sea, quitaron el dealer, no sé qué pasó, lo quitaron, desapareció, hicieron una tienda de que venden para construir casas y todo eso.
6: Sí.
7: Y en el estacionamiento han pasado varias cosas, pero apareció un cuerpo, como en México, así que los meten en el bote y lo prenden fuego.
6: No,
7: así, justamente, yo le echaba el cálculo cuando vi el escenario y todo eso.
6: Sí.
7: Era de la misma parte donde estaba el carro estacionado.
6: Uy.
7: Ahí. Y pues sí, quitaron todo el árbol, todo, la pared la quitaron, hicieron estacionamiento y todo. Pero como yo trabajaba por ahí, yo me daba cuenta dónde había sido el estacionamiento, donde estaba el carro, nunca se me borró.
6: Uh-huh.
7: Y allí apareció eso, imagínate.
6: Sí, te impresionó demasiado.
7: El carro ese.
6: Ajá.
7: Uh-huh. Tuvo una desgracia el carro ahí, una muerte. Y van y también aparece este señor ahí y lo deja justo donde estaba el carro.
6: Sí.
7: Y pues para serte honesta, no sé qué pasaría con esos carros, qué pasó, por qué desapareció, no sé. Pero a mí lo que eso sí me hizo sentir miedo es que si el señor que nos anduvo enseñando los carros estaba vivo, de verdad, ¿quién fue el que nos enseñó el carro?
6: Podría ser, fíjate que a lo mejor este era un desencarnado, no era una persona viva. Y él sabía la historia de todos los vehículos porque pues él era un ser un tanto espiritual, ¿no? Y
7: pues yo pienso.
6: Y entonces te iban a enseñar los vehículos, el dueño del lote de autos te los iba a enseñar, pero dijo, a ver, pues ahorita. Y como tal vez los vio que ya ustedes mismos andaban explorando carros, porque pues ustedes veían a ese sujeto, ¿no? Al señor misterioso.
7: Sí.
6: Y a lo mejor el dueño no, ¿verdad? A lo mejor el dueño no.
7: Ajá. Porque te digo que él entró detrás de nosotros cuando ya nosotros que pues no nos decidíamos, porque pues mi pareja andaba bien asustado. Y te digo, el miedo de él nunca se lo había visto así, sudando, la cara totalmente pálido, unos ojos que le bailaban, que yo de verdad vi su expresión que tenía miedo, uh-huh. Así. Entonces, yo por eso te digo, porque cuando entró allí el que nos iba a vender el carro, no le preguntó, ¿ya se decidieron la pareja cuál van a comprar, uh-huh, o cuál les enseñaste o cuál les gustó? Nada. El señor hace cuenta como que si nomás pasó.
6: Como que lo ignoró, como que no existía.
7: Sí. Ah, sí, exactamente.
6: Oh.
7: Ni nos dio las gracias, ni nos dijo, si se deciden me vuelven a hablar para yo entregarles el carro. Nada,
6: sí.
7: Así nomás como que pasó como un fantasma y ya.
6: Uy, qué buen relato, mi amiga. Pues mira, en todo caso, no se trató de hacerles un daño. En todo caso fue pues una parte honesta de esta persona, tal vez espectral, tal vez desencarnado, no sabemos. Y él les dijo, no, pues mira, aquí murió una persona, ay, tú sabes si lo quieres, ¿no? Y aquí murió otro, y a este le dieron un tiro. ¿Qué vendedor te va a decir eso? Ninguno.
7: Sí, exactamente.
6: Y además te voy a decir algo, al que era tu novio en ese entonces, a él le vibró mal, por eso se puso como se puso, amiga. Tú ibas ahí nada más de compañía y sí, ajá, ajá.
7: Sí.
6: Pero él sí lo sintió, sí. Sintió la energía, sintió la vibración.
7: Sí, porque te digo que me agarra de la mano y vámonos, vámonos. Y ahí yo me di cuenta que algo no estaba bien.
6: Sí. ¡Wow! ¡Qué buena historia,
7: bueno,
6: eh!
7: ¡Buena historia!
6: Sí, y me la tuve que analizar un poquito más porque al principio yo dije, bueno, pues qué vendedor tan raro, ¿no? Pues es que a lo mejor era un fantasma, amiga.
7: Sí, exactamente. Pues esta es mi historia que me estuve recordando por el carrito que le compré a mi hija.
6: ¡Wow! ¡Buena historia! Me gustó, mi querida Delphi. Pues
7: no,
6: muchísimas
7: pues
6: gracias.
7: Me dio gusto.
6: No, hombre, cuando quieras, esta es tu casa, ya lo sabes, ¿verdad?
7: Gracias.
6: Excelente,
7: bueno,
6: amiga.
7: Pues que pase muy buena noche.
6: Igualmente, bonita noche.
7: Hasta
6: luego. Pues en realidad es así como de película de esas de misterio en su casa o de Viernes 13 o no sé, de esas películas que dices, no manches, ¿quién les advirtió? ¿No? ¿Quién fue? ¿Por qué les dio tanto escalofrío?
5: Uh-huh. Porque además eso se percibe sin que te lo digan. El escalofrío pues fue un delator, ¿no? de que algo no era normal.
6: Sí, sí, algo rarísimo, pero sucedió, como dicen por ahí. Y a ver, vamos a ver qué tenemos. Pues vamos a continuar, tenemos más audios, venga, échale.
8: He estado por una pequeña market, o supermercado, como sería en México, aquí por el área de donde vivo, cerca del Pacific Coast Highway. Fui a comprar algo. No recuerdo que iba a comprar cereal para mi niño, leche, no recuerdo exactamente. Pero al pasar por el área donde tenían las tortillas, lanzaron un paquete de tortillas, cayó a mis pies y estaba algo de distancia, prácticamente que sería a unos 5 pies de distancia. Lo lanzaron y cayó cerca de mis pies. Me agacho, lo levanto y lo pongo en su lugar. Cabe acotar que era imposible que cayera porque el lugar estaba bastante amplio de lo que era donde tenía las tortillas. Hacia la orilla eran unos 30 centímetros. Bueno, lo pongo en su lugar. Volteé por si había alguna persona cerca que pudiera haberlo lanzado o se le hubiera caído. Y la verdad es que no había nadie. Cuando voy dando la espalda después de regresar el paquete, llevaba caminados ya 8 o 10 pasos quizá. Cuando volvió a pasar, pero esta vez se me golpearon con el paquete, volví a regresarme a ver si había alguien y absolutamente nadie. Un suceso bastante extraño, poltergeist o no sé qué puede llamarse, pero la verdad que sí me impresionó. Al principio no, pero después sí me dio un poquito como de duda de qué sería.
6: Pues sí, ahí en los centros comerciales ocurren fenómenos.
5: Muchas veces hemos hablado que cuando hay este tipo de experiencias, la temperatura desciende bruscamente. La explicación paranormal nos habla de energía espiritual, pero de la teoría que esta noche estamos hablando, pues nos dice algo más escalofriante, que abrir una grieta dimensional requiere enormes cantidades de energía térmica. En otras palabras, el calor se absorbe por el proceso de cruce entre dimensiones, de ahí el descenso de temperatura.
6: Sí, ese podría ser el origen o la causa, ¿verdad?, de cambios así tan repentinos de temperatura. Hay muchas cosas que podemos hablar, ¿eh? Por ejemplo, esa hipótesis de que los fantasmas pueden ser seres interdimensionales, hablando de una explicación un tanto científica, ¿verdad? No podemos ser tajantes en ello. Vamos al corte, Gina, y regresamos.
5: Nos despedimos de las estaciones en la República Mexicana, donde solamente nos escuchan una hora, los esperamos mañana, y en el resto de la República y el mundo entero, continuamos después de la pausa. El Miedofón, 55 21 93

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1: El cepillo dental eléctrico puede ser un aliado para tu higiene bucal. Por eso, el Laboratorio Nacional de Protección al Consumidor analizó 10 modelos distintos. Quédate y conoce el estudio de calidad.
0: Revista del Consumidor.
1: El cepillo dental eléctrico es un dispositivo diseñado para realizar movimientos automáticos, rotatorios, oscilantes o sónicos que facilitan la eliminación de los residuos alimentarios.
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3: El majestuoso pavo real es un ave llamativa por su plumaje e iridiscente cola en forma de abanico decorada con ocelos en tonos azules, dorados y rojos. Su cola forma parte del 60% de su cuerpo y la utiliza para apareamiento. Se dice que las hembras eligen a su pareja en función del tamaño, color y calidad de la cola. Cada macho puede tener hasta 5 hembras. En el macho, el plumaje es mucho más vistoso que el de la hembra. Aunque se cree que no puede volar, el pavo real puede volar distancias cortas.
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3: Singapur está formado por una isla principal, 63 islotes y una periferia ubicados en el sudeste asiático. Es llamada la ciudad jardín por lo bien cuidado de sus parques y jardines públicos. Sus lenguas oficiales son el inglés, malayo, mandarín y tamil. Casi la mitad de su población son inmigrantes. El puerto de Singapur es el más importante del sudeste asiático. Su gobierno es la República Parlamentaria. Las calles más limpias del mundo están en Singapur, donde mascar chicle está prohibido. Al estar situado casi en el meridiano del Ecuador, las temperaturas oscilan entre los 28 y 34 grados centígrados casi todo el año.
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3: Borneo alberga una de las selvas más ricas y antiguas del sudeste asiático. Es el único lugar del mundo donde conviven orangutanes y rinocerontes de Sumatra en libertad. Sus bosques de dipterocarpáceas son gigantescos y sostienen una red compleja de vida. Lamentablemente, la expansión de las plantaciones de aceite de palma ha reducido drásticamente su superficie, convirtiendo la protección de sus áreas restantes en una emergencia ambiental global.
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3: La hoja santa es una hierba que se utiliza con fines gastronómicos y médicos. Su forma de corazón es perfumada con un fuerte aroma, pero de sabor dulce. Forma parte de la familia de las pimientas. En la cocina, se usa para preparar carnes, salsas, caldos y quesos. Por su aroma, se usa también para aromatizar tamales y chiles rellenos, entre otros platillos. En la medicina, contribuye a disminuir la fiebre e inflamación de los riñones. La infusión de hoja santa es usada para tratar problemas respiratorios como el asma.
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3: El primer parque nacional del mundo fue Yellowstone, establecido en 1872.
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3: Los caballos no pueden vomitar, lo que los hace muy susceptibles a los cólicos abdominales.
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3: Un caracol puede dormir hasta 3 años seguidos si las condiciones climáticas no son favorables para su supervivencia diaria.
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3: Google se llamó originalmente Backroof antes de cambiar su nombre al término matemático que representa un 1 seguido de ceros.
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3: Las nubes de tipo

0: O cúmulo pueden pesar más de 550 toneladas, desafiando su apariencia ingrávida.
1: El apunte del día.
0: Los astronautas no pueden llorar en el espacio porque las lágrimas no caen, solo forman burbujas alrededor de los ojos.
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5: Muy buenas noches, bienvenidos a este su programa Estilo de Vida. Yo soy su amigo Gerardo Medina, me da muchísimo gusto que nos acompañen el día de hoy a través de esta su casa Grupo Fórmula, abriendo la conversación. Y para compartir conmigo este espacio, la siempre grata compañía de Miriam Díez.
6: Hola, ¿cómo están? Bienvenidos, espero que la pasen muy bien con nosotros.
5: Y el desconchinflado de Marco Antonio Silva.
7: Jerrito, muy desconchinflado, pero hoy estoy totalmente seguro que tú me vas a componer porque es tu obligación.
5: A ver, dame el teléfono, ahorita te lo rompo.
7: Ay, no seas así, Jerry.
5: Es que no le abre el WhatsApp.
7: Pues sí, pero...
5: Se le atora hasta el WhatsApp.
7: Hasta el WhatsApp,
6: todo por tu culpa, Jerry. ¿A ti sí te está entrando el WhatsApp?
5: No sé, a ti te entra...
7: Ay, qué barba.
5: Al se le atora y a ti te entra. No, a mí me abre, mangüida. A mí me entra. A mí ni me entra ni se me atora. A mí me abre el WhatsApp.
6: No.
7: No, mira, tampoco.
6: No hay
7: a mí
6: señal.
7: Ah, no hay señal. Quién sabe que la productora nos haya quitado la señal para que no estemos en el celular, seguro.
6: No hay señal. Déjenme que les cuente.
7: Es capaz.
6: No, déjame que te cuente, Limeña. Pues yo no. Yo
7: bueno, es que los pudientes siempre tienen aquí en. Hasta Tumbuctú. Hasta por allá tienen este señal.
5: Tampoco.
6: ¿Tumbuctú?
7: ¿Así como tú?
5: Sí.
7: Quien te viera también, mira nomás. Tú que no tienes problemas intestinales, tú que no tienes problemas.
5: ¿Qué tiene que ver no poder zurrar con ser pudiente?
7: Ay, es que te alimentas bien, comes bien, duermes a tus horas, ¿sabes qué? O sea, hay una vida tan resuelta en ese aspecto.
5: Pues, qué barbaridad, señorita productora.
6: Le pusieron
5: ¿dónde
6: play,
5: sacaron
6: ¿verdad?
5: Este para decir tanta idiotez?
6: Le pusieron play, play.
5: Pues bueno, hoy vamos a hablar sobre lo que otros especialistas llaman el segundo cerebro. El segundo cerebro es el intestino.
7: Claro.
5: Y no sé si ustedes lo sepan, pero el intestino tiene más neuronas que la médula espinal.
7: ¿Más neuronas que la
5: médula? El intestino tiene más neuronas que la médula espinal.
7: Okay.
5: Bueno, tiene más neuronas que tú.
7: Oye, tan fuerte.
6: Ay, qué pedo. No seas pelado y malo.
7: Sí, no seas pelado y malo. Ya.
5: Te lo juro. Ay, si no, que se muera Miriam.
7: No, ay, Miriam, no.
6: A ver, yo voy a hablar con tu doctor que exacto. Te dé dos tafils más. Son necesarios. Te tiene que ir regulando.
5: No, yo hablando en serio. Sí, tiene más que Marco.
7: Qué poca, Jerrito.
6: Eso te
7: ¿qué
6: pasa
7: va a pensar
6: por
7: la gente
6: gorro?
7: De mí, de mi reputación?
5: Ah, ya no piensa nada.
7: Ay, en plan,
5: te
7: no.
5: Lo juro.
7: ¿No crees que sea juzgado?
5: No.
7: ¿Criticado, sentenciado,
5: no.
7: Enjuiciado?
5: Tienen cosas más importantes, Marco, no inventes.
7: Oye, ¿a alguien habrá nada de nosotros cuando hayamos muerto, Jerry?
5: No.
7: ¿No? ¿Y ahorita?
5: Pues a veces.
7: Ah, bueno, entonces, pero no, me preocupa que no hable nada de mí, porque si no habla nada de nosotros, de Jerry, es que no existimos, estamos
6: pues
7: como
6: no,
7: logrando.
6: A veces es mejor sentir como que no existes.
5: No hablan mucho, te lo aseguro que mucho, mucho. Mira nomás la preocupación de que hablen de él.
6: Ay,
7: aunque sea bien.
5: Yo como la caca del perico, ni huelo, ni gido, ni apesto, o sea.
6: Pero además, Marquito, no es cambiando el
7: ay,
6: tema.
7: Sí, ya, porque si no la gente se enoja. El otro día una persona te iba a enseñar el mensaje, no creo que te lo mandé.
5: No te lo encontraste en el súper, ¿verdad?
7: No.
5: Como a todas las que te encuentro.
7: En ex, ese que es de ahora Twitter, antes de Twitter ahora ex, se molestó muchísimo y mandó, dijo que por qué estaba interrumpiendo de cosas que estabas hablando y que la verdad se quedó, y digo otras palabras, pero yo suavecito para que no, pero me dijo,
5: suavecito,
7: ¿no?
5: No, este era despacito.
6: Así era, pero ¿cómo era la de Laura León? ¿Suavecito?
5: No me acuerdo.
6: Ay, no me acuerdo.
5: Pero hoy vamos a llamar por qué al intestino se le conoce como un segundo cerebro.
6: Exacto.
5: Y lo que estaba diciéndoles yo es real. O sea, el intestino tiene más neuronas que la médula espinal. Y tiene muchas funciones que, aunque no tiene actividad cognitiva, tienen que ver con las emociones que tu cuerpo siente.
6: Sí.
5: Entre ellos, la producción de la serotonina. Y es tan indispensable porque el 90% de la serotonina que se produce en nuestro organismo la produce el intestino. aunque un excedente de serotonina intestinal puede dañar los huesos. O sea, que nos referimos que cuando hay demasiada exacerbación, cuando hay demasiada excitabilidad, cuando hay esas colitis nerviosas, esas gastritis nerviosas muy fuertes, pues puedes dañar también tu sistema óseo. ¿Qué iba a preguntar usted?
6: ¿Qué es la serotonina? ¿Para qué
5: la serotonina es un neurotransmisor? Es un neurotransmisor que puede causarte desde depresión hasta esquizofrenia. Entonces, solo el 10% de la serotonina que tu cerebro produce, la produce a través de la GABA. El 90% restante la produce el intestino. Y bueno, decíamos que el intestino tiene más neuronas que la espina dorsal y actúa independientemente del sistema nervioso central, porque hay varios tipos de sistemas nerviosos. Hay sistema nervioso central, sistema nervioso autónomo, ¿verdad? Está la glándula timo, que también tiene que ver con muchas de las emociones que nosotros manejamos. ¿Te la estás golpeando?
6: Sí, la estoy saludando para que crezca y sea feliz.
5: La glándula timo está... ¿Han visto ustedes cuando van a misa y que hacen por mi culpa, sí, por mi grande culpa? Aquí donde se pegan, donde se dan golpecitos, uh-huh, es la glándula timo. Y precisamente con los golpecitos se activa.
6: Así es.
5: Por eso la gente cuando está haciendo esto, no agarrándose a trancazos, ¿verdad? Pero que se está dando los golpecitos, como que se siente confortada, como que siente que algo bueno le está pasando.
6: Que está siendo perdonada.
5: A ti ya no te perdonan, Miriam.
6: Ay.
5: No te lo mereces.
6: ¿Por qué?
5: No sé.
6: Bueno, dijo, ya sigamos.
5: Dijo el cura que el secreto de confesión se puede decir.
6: Me cerró el confesionario.
5: Algo muy malo hiciste. Sucia. Bueno, entonces seguramente el intestino no fue la primera opción que consideraste, pero bueno, así es. Desde hace unos años muchos la apodan el segundo cerebro. Y ese cerebro independiente en nuestras entrañas y en su compleja comunidad microbiana influye en su bienestar general. Por eso es tan importante que esté equilibrado nuestro sistema digestivo. Cuando tú tienes una alteración a nivel del sistema digestivo, que tienes colitis, gastritis, que tienes problema de bacterias nocivas como es el Helicobacter pylori, la Escherichia coli y otro tipo de bacterias, se desajusta todo tu organismo. El sistema inmunológico, el sistema límbico, el sistema emocional, el sueño, porque hasta en el sueño interviene el intestino. Tú comes muy pesado y si tú comienzas a generar un sobreesfuerzo a nivel intestinal, no puedes dormir.
6: Es cierto.
7: A mí me pasa y muy seguido porque soy muy glotón. Y entonces en las noches, Jerrito, me aviento unas opíparas cenas, diría Jerry, por la palabra de Jerry, ¿verdad? Opíparas cenas y de repente no puedo dormir.
5: Es que yo soy very nice, very good.
7: Nada, por eso. Very nice. Y luego no puedo dormir. Son las 4 de la mañana y yo luego con el ojo de búho, así todo abierto todo el tiempo.
6: Por hasta esas sueñas, ¿no?
7: Brutales.
5: ¿Y por qué las haces?
7: Pues por bruto, porque soy muy comelón y entonces el pan no puedo renunciar al pan, Jerry. Entonces, me he hecho mi chocomil en la noche, de repente. Entonces me como mi biscuit.
5: Con su azúcar para no poder dormir.
7: Exacto. Un biscuit le pongo, por ejemplo, lo pongo así a la plancha y le pongo un poquito de mantequilla y después, ya que está así de perfectamente como crujientito, le pongo un poquito de mantequilla, de mermelada y arriba ya como la cereza del pastel, un poco de nata.
6: Ya mataste tus neuronas estomacales.
5: ¿Y qué más cenas?
7: Ah, y bueno, de repente me hacen una hamburguesa. O de repente me hacen unos taquitos al pastor, deliciosos. Me he ido a casa a Toño a echarme un pozole también en la noche contigo, también.
5: Yo sí puedo cenar un pozole y dormir como bendición. Yo no tengo ningún problema.
7: Y yo sí, la verdad, sí, pero ahí te encargo. Después no puedo dormir. Vuelta para un lado, vuelta para el otro. Y la verdad, así como nos odiamos, pero nos odiamos a muerte los libros y yo, Jerry, pues no podemos coincidir en ningún momento de la vida.
5: Sí, no sé por qué sí le creo que odia a los libros. Dice que los ocupa para sostener la puerta y sí, para poner la decoración de la sala.
6: Te voy a dar uno, pero en la cabeza con el libro para que no se te olvide de qué se trataba.
5: Y bueno, así que muchos médicos cada día tienen más claro que la función del sistema digestivo va mucho más allá que simplemente procesar la comida que digerimos, ¿verdad? Es más, los médicos están investigando si se podría usar para el tratamiento de enfermedades mentales o del sistema inmunológico.
6: ¡Ay, qué bueno!
5: Y para ambas cuestiones, tanto para el tratamiento de enfermedades mentales como del sistema inmunológico, tiene una gran participación el sistema digestivo. Fíjate que hay un artículo de la BBC, ¿sí sabes que la BBC? ¿Dónde está?
7: Está aquí en Ecatepec, cierto.
5: No, sí, de Londres. Este sí necesita ayuda. Bueno, la BBC de Londres entrevistó a la doctora Megan Rossi, que es una especialista australiana en salud intestinal, para explorar por qué debemos de prestarle más atención a nuestro estómago. Uh-huh. Y hay algunos datos sorprendentes sobre nuestro segundo cerebro. En primer lugar, el sistema digestivo tiene un sistema nervioso autónomo. ¿A qué refiere un sistema nervioso autónomo? Que no necesitas pensar en que tiene que realizar sus funciones.
6: Él tiene sus órdenes ya biológicas.
5: Ya de manera...
7: perfectamente establecidas, preestablecidas.
5: Ya de manera preestablecida, uh-huh, como dices uh-huh. tú, sabe lo que tiene que hacer. Uh-huh. También en el sistema autónomo se encuentra el hígado, se encuentra el vaso, se encuentra el corazón, se encuentran los pulmones. O sea, tú no tienes que estar pensando que el pulmón tiene que respirar. Él respira aunque no pienses uh-huh. en eso. Así. Aunque estés dormido, aunque estés angustiado.
6: Hasta la pestañeada.
7: Autónoma y autómata.
5: Pero vámonos un pequeño corte y regresamos volando con ustedes aquí en este programa.
6: ¡Estilo de vida!
4: Y recordándoles que pueden enviarnos un mensaje de WhatsApp al 55 23 35 47 74.
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4: Vamos a una breve pausa y regresamos a su programa Estilo de Vida.
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21: Las abejas pueden reconocer rostros humanos individuales, asociándolos con experiencias positivas o negativas, según el trato recibido anteriormente por ellas.
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21: El monte Everest sigue creciendo unos milímetros cada año debido al movimiento constante de las placas tectónicas de la Tierra.
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21: El inventor del bolígrafo, Laszlo Biró, se inspiró en la tinta de los periódicos para su diseño.
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21: La Bahía de San Carlos se ubica en Sonora. En su impresionante paisaje conviven el desierto, el mar y la montaña, que junto a sus atardeceres ofrecen un gran espectáculo turístico. Una de sus playas más hermosas es la de Los Algodones.
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5: Y ya estamos nuevamente con ustedes aquí en este subprograma
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5: Y bueno, estábamos diciendo que el sistema digestivo tiene un sistema nervioso autónomo. Uh-huh. A diferencia de otros órganos de nuestro cuerpo, nuestro intestino puede funcionar solo, ¿no? Tiene su propia autonomía. Tanto como otros órganos, pues estaríamos hablando de los músculos. Los músculos sí pertenecen al sistema nervioso central. Uh-huh. Porque tú tienes que pensar que los tienes que mover, ¿verdad? Y son, realmente son pocos los órganos que reaccionan al sistema nervioso central. ¿Por qué? Porque casi todos nuestros órganos pertenecen al sistema nervioso autónomo. Uh-huh. Tenemos nosotros una democracia en nuestro cuerpo.
6: Para que pueda sobrevivir por sí mismo, así si es, no, imagínate.
5: En lo que me estoy acordando, que si voy al baño, que si el hígado produjo bilis, que si el páncreas generó insulina, que si el corazón está palpitando, que si el intestino está haciendo la absorción, que si los pulmones están respirando, que si la glándula timo está funcionando, que si la tiroides segrega hormonas. O sea, casi
6: la
5: todos.
6: La célula, ¿qué onda, man?
7: Casi lo que todos tú has relacionado incluso un día, Jerrito, que decías, por ejemplo, los niños con síndrome de Down, Asperger, autismo, pues no espera esas indicaciones el mismo cuerpo sabe cuáles son sus indicaciones, y aunque haya algún tipo de complicación en ese aspecto, el cuerpo sigue funcionando, ¿no?
5: Sí, lo único que puede afectar el sistema nervioso central y el sistema nervioso autónomo es una enfermedad que se llama esclerosis múltiple. O sea, la pérdida de la mielina, en donde se transmiten los impulsos eléctricos del cerebro a todos los órganos, es la enfermedad que puede atrofiar este tipo de funciones. Fuera de la esclerosis múltiple o la esclerosis lateral amiotrófica, la famosa ELA, pues todos los demás órganos funcionan bastante bien. Ahora, cuando hay un problema de Alzheimer, que comenzamos a perder nosotros la memoria, pues también se va afectando la función del sistema nervioso.
6: Claro.
5: Deja de recibir o mandar mensajes del cerebro a los demás órganos, y tú puedes ver que una persona con Alzheimer también va perdiendo la masa muscular, va demeritando sus funciones gastrointestinales, sus funciones
6: porque
5: cardiovasculares.
6: Se va perdiendo el sistema autónomo.
5: Sí, o sea, se va el autónomo y el nervioso,
6: central.
5: Los dos se afectan por el cuadro del Alzheimer y de la demencia senil. Cuando el cerebro como tal se afecta, el sistema nervioso como tal se afecta también, ¿verdad? Pero el cerebro, digamos que para tener un poquito menos de chamba, dijo, bueno, vamos a hacer un sistema nervioso que permita que cada quien sepa lo que tiene que hacer. Y ese se llama autónomo. Y a ese sistema nervioso pertenece el sistema digestivo, ¿no? Y tiene su propia autonomía para tomar decisiones. No necesita que el cerebro le diga lo que tiene que hacer.
6: Es hora de digerir, chulo.
5: Lo que gobierna el intestino es el sistema nervioso entérico. Así se llama. Y el sistema nervioso entérico, pues, es hacer algo así como una sucursal del sistema nervioso autónomo. O sea, tiene sus departamentos.
6: Sus sucursales.
5: Si hagan de cuenta que el cuerpo fuera Liverpool y tenemos el departamento de damas, el departamento de niños, el departamento de juguetes. Bueno, entonces es el que se encarga de controlar directamente el aparato digestivo. Sistema nervioso entérico es el que se encarga del sistema digestivo. Y este sistema nervioso se extiende por el tejido que reviste el estómago y el sistema digestivo. O sea, tenemos nosotros un revestimiento en todo el sistema, y ese revestimiento va a mandar las órdenes. Ahí es donde se encuentra el sistema nervioso entérico, para que tenga sus propios circuitos neuronales. Y muchas personas, cuando oyen hablar de neuronas, piensan que todas las neuronas están en el cerebro. Hay muchos órganos que tienen neuronas. Uh-huh. La espina dorsal, la médula espinal, el intestino, todos ellos tienen neuronas, y el intestino tiene, es el que más neuronas tiene después del cerebro.
7: Mira, el segundo cerebro.
5: Por eso se le llama el segundo cerebro. Uh-huh. Y aunque funciona independientemente del sistema nervioso central, se comunica con él a través de los sistemas simpáticos y parasimpáticos.
7: Fíjate qué impresionante ahí, Jerrito. Como dices, esa, incluso debe ser esa coordinación entre el cerebro y el segundo cerebro. Aunque no esté, finalmente tiene una interconexión.
5: Hay un eje que se llama eje intestino-cerebro. Hay un eje de comunicación que se llama eje intestino.
6: Entre las hormonas del cerebro,
5: dices. Cerebro, entre las neuronas.
6: Neuronas.
5: Sí, sí. Entre las hormonas, no, tampoco se excita, ¿eh? Entonces, tú andas muy cachonda tu día.
6: No, anda, hace mucho calor.
5: ¿O es la menopausia?
6: No,
7: se queda pensando muy bien.
6: No, estaba pensando en toda, en este, esta onda de la, de las, este,
5: comunicaciones.
6: De las neuronas. En la comunicación, o sea, es que el cuerpo es como algo...
5: Perfecto. Y lo hace en microdécimas de segundo.
6: Sí.
5: O sea, no necesita tomar...
6: Y una razón debe de tener, porque además, si tú piensa que cuando tienes una emoción fuerte, lo primero que sientes es en el estómago.
5: Es que las emociones nacen de el sistema visceral. Pues es que eres muy visceral. Uh-huh. O sea, reaccionas de manera muy visceral. O sea, las emociones no nacen en el corazón. O sea, eso es un romanticismo medio absurdo, ¿verdad?
7: Romeo y Julieta.
5: Sí, o sea, yo te doy mi corazón. No, mejor pásame el intestino delgado. Creo que funciona mejor para que me
6: sí,
5: quieras.
6: Sí, es que a lo mejor metafóricamente o para publicidad y marketing y eso, está más lindo el corazón a que pongas un intestino ahí.
5: Es que se suponía que cuando el corazón dejaba de palpitar, el alma abandonaba el cuerpo. Por eso se decía que los sentimientos partían del corazón. Pero ya se comprobó que la idea de las emociones nace del cerebro. La idea.
6: El pensamiento, la idea.
5: La idea de las emociones. Y la visceralidad nace del sistema digestivo, ¿verdad? Porque ahí es donde se produce gran cantidad de los neurotransmisores, incluyendo la serotonina, que también ayudan a la producción de la dopamina en la corteza cerebral.
6: Entonces ahí se juntan por ese rollo de la comunicación.
5: Por el eje intestino-cerebro, ¿no? Ahora, ese es lo primero que se comenzó a notar. Ahora, si tú le tienes miedo a una comida en particular y la comes, que dices, es que, por ejemplo, Miriam, que es tan especial para los alimentos, ¿no? Ese no me gusta, ese no me agrada, ¿no? Entonces puedes físicamente desarrollar síntomas intestinales. Aunque no le tengas alergia ni intolerancia, te va a hacer daño. ¿Por qué? Por sangrona. No, porque hay una reacción física, mental, a eso que vas a ingerir.
6: Pero hay cosas, a ver, pregunto. Hay sensaciones que, o olores texturas que cuando las comes te dan ganas de vomitar.
5: Sí.
6: Y eso no es una alergia ni es un nada, es algo tuyo también, porque otra persona si se la come no tiene problema.
5: Sí, es una sensación que produce tu cerebro.
6: Ajá, que no te gusta.
5: Que te desagrada.
6: Exacto.
5: Que te genera desagrado, ¿no?
6: Exacto. Son las sensaciones. Uh-huh. Sobre todo las sensaciones.
5: Sí, por ejemplo, mira, hay mucha gente que no le gustan las vísceras.
6: Exacto.
5: Y hay mucha gente las vísceras.
6: Es lo que a mí no me gustan son las vísceras. El olor muy fuerte.
5: Yo me puedo comer, por ejemplo, un taco de tripita suave con todo el agrado del mundo y me encanta. Y tú, guácala.
6: Sí, yo no puedo.
5: Tú no puedes. Yo puedo comerme, por ejemplo, una pancita así riquísima con libro Cayo Cacarizo y me encanta.
6: Yo no puedo. Pero yo en la pancita, por ejemplo, es la textura de esta, no puedo.
7: ¿Cómo es así como viscosidad o qué será?
6: Sí, una cosa rara. Es como los ostiones grandes. Sí, o sea, yo sé que dicen que se tragan, no se mastican. Pero yo como todo lo mastico, se siente rarísimo. Y eso de meter un ostión y tragártelo, pues ya ni pa' qué te lo comes, ¿no? Si no le vas a captar el sabor. Digo, son cosas que uno trae.
5: Que tú te inventas, sí, eres rarita. Entonces, bueno.
6: ¿A ti qué no te gusta? Así de alguna sensación que digan,
5: son pocas, fíjate.
6: ¿Pero como cuál? ¿Qué sensación? Pastosa, es que grasosa.
5: Sí, yo como todo.
6: Algo grasoso.
5: Mientras entre por la boca y pueda pasar por el esófago, yo me lo como.
6: Es la boa tararara.
7: O sea, oye, pero en serio, ¿no tienes algo, dirían, plato aborrecido?
5: Algo que me parezca desagradable, feo. Por ejemplo, la sopa, la sopa de caguama. O sea, es viscosa.
6: Nice. Es la sensación también.
5: Es no, la apariencia.
6: La apariencia.
5: Es muy viscosa, o sea, es pura grasa. De hecho, la guisan en el caparazón de la tortuga. Entonces, es muy, sí, ponen el caparazón de la tortuga. Nunca ha sido
6: Ay, no, yo creo que hago eso y me muero.
5: A Tabasco o algún lugar donde lo hagan. Entonces, están guisando y dejan ahí todas las vísceras de la tortuga y dicen que es afrodisíaco y lo están haciendo y es muy viscoso y tratan de pues mandarle muchas especias para disfrazar los sabores. Entonces, pues sí hay cosas que sí obviamente deben de ser desagradables para
6: pero no las has probado, nada más por verlas sientes que la
5: sí no me apeteció y no la probé porque era un lugar donde había varios guisados y dices, ¿para qué voy a comer el que no me place? Mejor como el que me parece apetecible. Pero si a lo mejor lo hubiera probado, a lo mejor me hubiera gustado, porque yo no me niego
6: a probar
5: todos los sabores. Yo si hubiera trabajado bien y me quiero comer al mundo, yo sí le entro a todo. Le entro a todo. Pero vámonos un pequeño corte y regresamos volando con ustedes aquí en este programa
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4: Y recordándoles que pueden enviarnos un mensaje de WhatsApp al 55 23 35 47 74. Enzimas digestivas. El sistema digestivo produce enzimas digestivas de forma natural para ayudar a transformar los alimentos en sustancias que el propio cuerpo pueda absorber y utilizar nutrientes como los carbohidratos, las proteínas, las grasas, las vitaminas y los minerales de los alimentos. Las enzimas digestivas son generadas en su mayoría por el páncreas, en pequeñas cantidades desde el intestino y la saliva, en específico para ayudar a descomponer los hidratos de carbono, las grasas y las proteínas de los alimentos, de modo que nuestro cuerpo pueda absorber los nutrientes a través de la barrera intestinal y llegar al torrente sanguíneo para que lleguen al órgano que los necesite. Tomar agua es vital para tu salud. Ayuda a hidratarte, mejorar la digestión, regular la temperatura corporal y mantener tu piel saludable. Recuerda, el agua es vida y tu cuerpo la necesita todos los días. Vamos a una breve pausa y regresamos a su programa Estilo de Vida.
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8: El elefante asiático es uno de los animales terrestres más grandes e inteligentes del planeta. Vive en bosques, selvas y zonas montañosas del sur y sureste de Asia. Se caracteriza por su gran tamaño, sus orejas más pequeñas que las del elefante africano y su larga trompa que utiliza para alimentarse, beber agua, comunicarse y explorar su entorno. Estos animales viven en grupos familiares liderados por una hembra adulta conocida como matriarca. Los elefantes tienen una memoria extraordinaria y pueden recordar rutas, fuentes de agua y personas durante muchos años. Además, cumplen un papel importante en la naturaleza, ya que dispersan semillas y ayudan a mantener los bosques saludables. Sin embargo, la deforestación y el comercio ilegal de marfil ha reducido sus poblaciones. Por ello, su conservación es esencial para proteger la biodiversidad.
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8: El corazón de un pavo real es tan pequeño como una nuez, pero late muy rápido.
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5: Y ya estamos nuevamente con ustedes aquí en su programa
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5: Bueno, segundo punto. El 70% de las células de nuestro sistema inmunológico viven en el intestino.
6: El 70%
5: de las células de tu sistema inmunológico viven en el intestino. Y según esta doctora Rossi, eso hace que la salud de nuestro intestino sea clave para la inmunidad ante muchas enfermedades. Mira, cuando estuvo el problema de la pandemia, mucha gente se me acercaba y decía, es que yo tengo muy pocos recursos, ¿con qué puedo empezar para fortalecer mi sistema inmunológico? ¿Tomaré vitamina C? ¿Tomaré vitamina...? No, olvídelo. Tome probióticos. O sea, desde el momento en que el 70% de tu sistema inmunológico está en el intestino y el tejido linfoide que produce los glóbulos blancos, las defensas, los antígenos, los anticuerpos, están ahí, protege eso, estimula esa zona, mejora la función, porque además con todos los nervios, el miedo, las secreciones de adrenalina, la producción de hormona cortisol, porque nadie quería salir de sus casas porque pensabas así como de Walking Dead, sí, que ibas a encontrar a los muertos vivientes en la calle, ¿verdad? O que ibas a encontrarte 3-4 personas que iban a estar caminando ya infectadas, ya casi a punto de caer en la calle. Sí. Nos lo pusieron tan tremendo.
6: O el virus, o sea, era así como el fantasma, era como un ente, ¿no? Así no lo veías, ¿no?
5: La gente cometió el absurdo, incluso salió ir a caminar a los parques sola con tapabocas.
6: Con tapabocas.
5: Para broncoaspirarse con todas sus bacterias. Sí. O sea, el caso es que el 70% de las células del sistema inmunológico están en el intestino. Tú quieres fortalecer el sistema inmunológico, tómate los probióticos. Con eso va a ser muy difícil que te dé gripa, va a ser muy difícil que tengas una infección. Y si tú te fijas, a lo largo de tu vida, el 80% de tus infecciones son digestivas.
6: Sí.
5: El 80% de las infecciones que tú vas a tener a lo largo de tu vida son enfermedades del estómago.
6: Fíjate que yo creo que es el sistema que menos cuidamos.
7: No, ese no.
6: Y que además andamos tomando, no, ya tengo reflujo, pum, la pastillita o el liquidito.
5: Es que mira.
6: O tengo no sé qué, pum, y nos automedicamos.
5: Una serie de porquerías. Deja que te automediques. O sea, el hecho de que te tomes, si vas a tomar refresco, por ejemplo, ahorita está muy de moda el refresco sin azúcar. El refresco sin azúcar es peor que si te tomaras el refresco normal. Los dos hacen un daño espantoso. Pero el otro es mortal, porque contiene una sustancia más aspartame. Y el aspartame es cancerígeno y produce Alzheimer.
6: No, bueno, imagínate.
5: Entonces, todos los que se estén tragando su bebida sin azúcar que contenga aspartame, incluso lo dice la botella, prohibido que lo tomen los niños, mujeres embarazadas. O sea, el aspartame es cancerígeno y produce Alzheimer o demencia senil. Entonces, si tú quieres quedar más tarado de lo que ya estás, tómate refresco sin azúcar. ¿Para qué? Para que el aspartame termine de dañarte todas las neuronas. Pero tanto las neuronas del cerebro como las neuronas del intestino.
7: Las dos, fíjate nomás.
5: Ahora, ¿cuántas personas consumen productos con glutamato monosódico? La mayoría de los disque alimentos que compran en el supermercado, los purés de tomates y muchas sardinas enlatadas y muchos otros productos como las altas ragú y todo este rollo, contienen glutamato monosódico, sí, que es una combinación de una sustancia conservadora con azúcares y sal que hacen un daño impresionante al organismo.
6: Sí.
5: Entonces, otro tanto de personas, ¿cómo dañan al intestino? Consumiendo azúcar.
6: Sí.
5: Los azúcares son altamente ácidos. La acidez del azúcar hace un daño brutal. Y la mayoría de las personas que tienen problemas de hipercolesterolemia o de triglicéridos descontrolados son por dos factores. O consumen muchas harinas refinadas y consumen muchos azúcares, o están malos de la tiroides. Porque los médicos de la vieja guardia sabían que cuando tú tenías frías las extremidades o no te bajaba el colesterol a un tratamiento es porque tu tiroides estaba mal. Y había una baja secreción tiroidea, lo cual generaba un bajo metabolismo basal.
6: Así es.
5: Entonces, ¿qué es lo que ocurre? Todos los días estamos atacándolo. Eso sin contar la cantidad de parásitos que metemos al intestino. Por ejemplo, vete a los tacos de su aperro, que son buenísimos, no sabes. Me encanta.
6: Ya, bueno, ya se le está saliendo la baba.
5: Sí. Como perro de carnicería estoy babeando por unos de ahí de por donde vive Martín. Entonces, ay, los hacen bien buenos.
7: ¿En serio?
5: Ay, sí.
7: Tienes que invitarlos un día para ir allá a comer a los taquitos de cerca de casa de Martín.
5: Que te pegues al micrófono. No.
7: Cerca de casa.
5: ¿Qué aversión le tienes al micrófono tú?
7: No, es que
6: estaba muy a gusto él.
7: Está muy a gusto. Oye, están ricos.
5: Pónganse lo inalámbrico para que se acueste, ¿verdad?, en la silla de una vez el señor.
7: Sí, así. Oye, ¿están ricos entonces los taquitos ahí?
5: Sí, están muy buenos. También los del Rey del Suadero ahí de Polanco también están bien buenos.
7: Mira.
5: A los que no les aconsejo que vayan son a los del Borrego Viudo. Ya ves que ahí te venden los tacos y te dan la madriza gratis.
6: Sí, ay, qué horror. Sí,
7: ahí está. Bárbaro.
5: A mí nunca me han gustado esos tacos, públicamente lo digo. A mí no me gusta que me pongan medio litro de salsa en un taco.
7: Uh-huh.
5: Y que además te traten mal. Y que si alegas con la cuenta, te agarran a trancazos.
6: No, ¿no es ahí? ¿No venden nada más tacos de barbacoa?
5: No, no es barbacoa, mi vida.
6: ¿Qué es?
5: Son tacos al pastor.
6: Ah. Según yo, bebé, es que según yo, o sería otro borrego. ¿Borrego negro? ¿Borrego viudo? No, quién sabe, no me acuerdo. ¿Daban puros de barbacoa?
5: ¿En Revolución? ¿En Avenida Revolución?
7: Sí, no sé.
6: Pues por eso era el borrego, porque daban puro...
5: No, mi vida, aquí le ponen el nombre que se le da la gana a los tacos. Okay. Sí, a mí no me empieza a aparentar a nadie, ¿sale? Por favor. Entonces, como en La Polar, que parece que la volvieron a abrir y volvieron a atacar un cliente.
6: ¿Otra vez? Bueno, por Dios.
5: Ay,
7: bueno.
5: O sea, ya el que va y es porque por su gusto muere.
6: Sí, van a desaparecer las cantinas por esas cosas. Qué
5: bueno,
6: peor.
5: Entonces, los especialistas dicen que las investigaciones más recientes sugieren que si tienes problemas intestinales, es más probable que seas más vulnerable a enfermedades comunes como la gripe, por ejemplo. O sea, de hecho, hay dos tipos de gripe. La gripe que se produce por la influenza, se llama gripe influenza, y la gripe normal. ¿Sabes cómo se llama la gripe normal?
6: ¿Cómo?
5: Gripe estomacal. Ah. Así se llama.
7: ¿Gripe normal?
6: Gripe estomacal.
5: Sí, se llama gripe estomacal. O sea, la que te da en temporadas, que comienzas a nasalizar y que estornudas y que te sale el moco y todo el rollo, esa es una gripe estomacal.
6: Mira.
5: Y es precisamente por una baja del sistema inmunológico en el sistema digestivo que dan ese tipo de gripes. ¿Qué porque te dio el aire acondicionado? ¿Qué porque ibas pasando y alguien estornudó? ¿Qué porque comiste algo frío? O sea, te dan las gripes estomacales.
6: Mira, no sabía
5: eso. Y solamente la de la influenza se conoce como gripe influenza. Uh-huh. Bueno, diario se aprende algo nuevo.
7: Sí, ahora sí.
5: Ahora, la mitad de las heces fecales que ustedes excretan son bacterias.
7: Son bacterias.
5: La mitad de las heces fecales son bacterias. No solo son restos de comida. Alrededor de la mitad de las heces fecales son bacterias. Por eso, mucha gente trae unas infecciones gastrointestinales brutales. Les voy a contar por qué. Normalmente todos los baños en México tienen medidas muy cortas. Y la mayoría de los baños, como el de la casa de ustedes, o me imagino que tu casa, o muchas casas, tienen el lavabo al lado de la taza.
7: Sí.
5: Miriam, no, porque es rara hasta en eso. O sea, no come lo que come todo mundo, su baño está diseñado de distinta manera. O sea, tú me dices, hay algo que te choque tú. Tú me chocas. O sea, no puedes ser una niña normal.
6: No, pues es que el excusado es los
5: excusados. El excusado.
6: El excusado.
5: ¿Dónde pusiste el excusado?
6: El excusado está aparte y además tiene puertita. Así los puso mi papá, ¿yo qué quieres que haga?
9: O sea, desde papá raro.
6: Sí. Algo sabría, bueno, algo
9: ¿te has
6: sabría.
9: ¿Te has dado cuenta que todo lleva a la contraria? Que todo lleva a la contraria.
6: Pues yo, ¿qué quieres?
9: Dios quiera y te dé una casa de Infonavit donde vaya el lavabo. Esas sí van afuera, ¿verdad? Eso sí llevan el lavabo afuera.
7: Sí, así es. No, sí, es cierto.
6: Eso sí.
9: Porque yo acabo de comprar una casa de Infonavit, traen el lavabo afuera.
6: Eso sí, para que no, para que no, en lo que uno está haciendo del baño, el otro se pueda lavar el diente.
9: Pues fíjate, muchas personas que tienen el lavabo junto a la taza, si van a ir a hacer del baño, lo primero que les recomiendo es que si no pueden guardar su cepillo de dientes en un cajón, hay unas cajitas que venden en el súper donde guardas el cepillo de diente dentro de la cajita.
6: Y queda protegida de todo mal.
9: Y la pasta de dientes guárdenla en un cajón también. ¿Por qué? Porque en el momento en que ustedes se paran, la mayoría de las personas no le baja la tapa para jalarle al baño. Entonces, al no bajarle, qué coprofílico, ¿verdad? Pero al no bajarle la tapa para
6: es que son cosas de higiene.
9: Para bajarle al flush del agua, ¿cómo se le llama?
7: La palanquita esa.
9: La palanquita. Ajá. Para que se vaya todo
7: lo que se tiene que ir.
9: Se tiene que ir.
6: Cuando se abre el sapo y sale el agua para cambiar el agua.
9: ¿Cuál sapo?
6: Así se llama el sapo adentro.
7: El que está adentro.
6: La cosa esa no.
9: Ay,
6: es que se rompe el sapo.
9: Les digo que rara. Hasta sapo tiene en el baño la mujer.
6: Así se llama.
7: Así se llama.
9: El lavabo afuera y el sapo adentro.
6: Se llama el sapo. Así se llama, sapo. Así. ¿Qué quieres que la
9: se le atora el WhatsApp? El sapo lo tiene adentro. O sea,
6: no lo tiene adentro.
9: ¿Dónde tiene el sapo?
6: El sapo está en el recipiente del agua.
9: Pues sí, está dentro.
6: Ese es cuando le jalas, cuando abres la palanquita, la abres, el sapito se hace para arriba y entonces
7: se
6: limpia todo. Y lo que tú quieres decir es que cierren cuando vayan a jalarle, antes le cierren para que no salgan en los vaporcitos de agua que salen, no salgan todas las bacterias.
9: ¿Sabes cuánto alcanza cuando llega el agua y remueve todo lo que hay en la taza?
6: ¿Cuántos metros?
9: 3 metros.
6: No, 3 metros. Muchísimo. Han de echar competencias.
9: Alcanza.
6: Yo llego, me lego.
9: Alcanza a volar en el ambiente. O sea que todo el baño completo queda lleno de bacterias. Todo el baño completo queda lleno de bacterias. Entonces, hay muchas personas que aunque saquen el cepillo, pero vamos a un pequeño corte y regresamos volando con ustedes en lo que se vomita mi productora aquí en este su programa
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0: Vamos a una breve pausa y regresamos a su programa Estilo de Vida. El zinc es un mineral esencial para el sistema inmunológico, la cicatrización de heridas y la salud de la piel. También ayuda en la producción de hormonas y protege contra el daño celular. Un buen nivel de zinc apoya tus defensas y tu bienestar diario. El selenio es un antioxidante clave que protege tus células del daño, apoya tu sistema inmune y contribuye a una tiroides saludable. También juega un rol en la fertilidad y el bienestar general. Una dosis diaria de selenio puede marcar la diferencia. Si quieres alguno de estos elementos, no olvides mandarle un WhatsApp a Gerardo Medina al 5523-354774. Ya estamos de regreso en Estilo de Vida.
1: Y ya estamos nuevamente con ustedes aquí en este programa
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1: Entonces les estaba yo diciendo, ya le jalaron, o sea, muchos no le taparon a la taza, le jalan y ¡pum! Salen todas las bacterias a todo el baño.
3: Sí, compiten.
1: Y las que pueden se depositan en el lavabo, las que pueden se depositan en el vaso donde pones el agua, porque muchos tienen el vasito ahí para llenarlo con agüita y para lavarte la boca. En ese vasito se pueden depositar las materias de las heces fecales, y muchos en el cepillo. Ahora, si el cepillo son de los que se lavan la boca y lo dejan húmedo, colgando en esas cositas que están en la pared, sí, que huele usted, produce hongos.
4: No.
1: El cepillo se tiene que secar antes de guardarlo, porque si no trae popó, trae hongos. Y eso te metes a la boca. Y por eso mucha gente tiene gingivitis. Y se le aflojan las piezas dentales. Y luego así como, miren, tenemos que ir a pagarle la dentadura postiza. Entonces...
3: Y luego te la quitas, yo le decía, sí.
1: Te salió bueno el corega, ¿verdad, mamá?
3: ¿Qué es eso? ¿Qué es el corega?
4: Para pegar los dientes. Cuando
3: ¿para
4: postizos,
3: pegar los dientes?
1: Sí.
3: ¿Y cómo te los pegue? Luego, ¿cómo te los despegas?
1: Le pones así como tú en la mañana, le pones a tu dentadura el pegamentito y ya te los colocas.
3: Y luego, cuando te los quieres quitar para dormir,
4: así con pinzas,
1: pues no te los quitas.
3: Ay, no, pues imagínate cómo se van a dejar la encía. Digo, ¿no?
4: Pues de eso mucha gente...
1: Oigan, ya no se ocupan las dentaduras postizas.
4: No, eso que no
1: se...
4: ¿Sí?
1: Porque yo me acuerdo que a mí me daba de chico un pavor mis dos abuelas, que ya se iban a acostar y sacaban los dientes y los ponían en un vaso de agua en el buró. Dije, ya se está desarmando.
3: Sí, mi abuelita también hacía eso.
1: Dije, se están desarmando. Y ya en la mañana se la...
3: Entonces la pegaban, ¿no?
1: Cuando se les movía mucho la placa, porque el hueso se te va adelgazando. El hueso, conforme vas envejeciendo más, se te va haciendo más pequeña la encía.
3: A ver, déjame ver cómo es eso del corega.
1: Es pegamento.
3: ¿Pero una como la loca?
1: No, tampoco.
3: Como una tipo plastilina.
4: Ese tipo así es del corega. Y entonces lo metes dentro de los dientecitos.
1: No, de adentro de la placa.
4: De la placa, pues. De la,
1: para que se adhiera la encía.
3: Ah, ya,
1: ok.
4: Y ya cuando estás platicando, déjate, venga, se te caiga.
3: ¿Cómo?
1: Que sopla las velitas y vas a la dentadura con tu vida.
4: Ya van a dar pastel y después quieres una rebanadita, Miriam, de pastel.
3: Y saliste. En vez de dedo sale la...
1: Sí, así es.
3: Bueno, sigamos con el estómago, ya nos decíamos hasta con dedos.
1: Entonces, les decía que la mitad de las heces fecales son bacterias. Entonces, si van a ir al baño, cierren la tapa, por favor. Y jálenle con la tapa cerrada. De cualquier manera, por el hoyito que queda, porque queda un hoyito, ya ves que el asiento es redondo y no está completamente cerrado. Procuren comprar asientos que sean completamente cerrados, para que cuando bajen la tapa no queden esos huecos por donde también puedan salir las bacterias, ¿no?
3: Que y su ocupen, diseño que sea
1: y ocupen
3: completo.
1: Un desodorante con cloro. Hay algunos desodorantes clorados que permiten que el agua se clore y que cuando pase mate parte de las bacterias que están dentro de la taza. Y eso permite unas mejores condiciones de aseo. Entonces, muchas veces en el vaso vienen heces fecales, en el cepillo de dientes vienen heces fecales y producen, pues, tenias. ¿Y por qué me dio solitaria? Es que la solitaria da cuando entras. No, esa es otra. Cuando entras en contacto con tus propias heces fecales. Los huevecillos de las tenias.
3: ¿En las toallas?
1: Tienen las heces fecales. Cuando te limpias la cara, que tienes la toalla húmeda que la dejaste colgando ahí al lado de la taza que le jalaste, se llena de bacterias y luego te vas y te las embarras en la cara. Porque son microscópicas.
3: Luego te dicen, qué pecoso estás.
1: Ay, Miriam tan linda. Miriam tan linda. Entonces, bueno, entonces consideren eso cuando se vayan a lavar la boca, el vaso, llévenlo de la cocina, no lo dejen ahí guardadito de adorno. Llévenlo de la cocina, deposítenlo nuevamente en la cocina, cuando lo acaben de ocupar, su cepillo en una cajita, traten de ventilar bien el baño, que se vayan todas las colonias de bacterias.
3: Ponerle lo del cloro es buena idea.
1: El sol las mata.
3: Así fallecen.
1: El sol también mata muchas
3: bacterias. Hay unos que incluso se ponen dentro de la... de la tinajita del baño, la de arriba, ahí también se pone
1: una y parte de esas bacterias que se están eliminando a través de las heces fecales, muchas de esas bacterias son bacterias buenas. Y como son bacterias buenas, cuando una persona tiene el intestino completamente destrozado, se le hace algo que se llama trasplante de heces fecales.
3: Aquí, guagua.
1: Se toma una pequeña porción de heces fecales de una persona para ingresarlas al intestino de la otra persona.
3: ¿Es en serio?
1: ¿Por qué crees que voy a estar cotorreando? O sea, estoy hablándole en serio al público. Toman una pequeña porción de heces fecales, pequeña porcioncita, no le van a agarrar una bola a un borrego. Una pequeña porción de heces fecales humanas.
3: De borrego.
1: Y se hace el trasplante, que es un tratamiento vital para algunos enfermos con una microbiota intestinal debilitada.
3: ¿Y no es mejor tomarte tus probióticos?
1: Que pues yo diría que sí sería muchísimo mejor que durante un tiempo perentorio, durante toda tu procesos digestivos, no dejes de tomar tus probióticos.
3: Mejor.
1: Porque muchas veces cuando ya llegan al hospital y el intestino está muy débil para realizar cualquier proceso de absorción, entonces cuando se hacen los trasplantes de heces fecales, que le ponen una pequeña cantidad de un intestino a otro, porque parte de las bacterias son buenas y ayudan a repoblar toda la colonia de bacterias que necesita tu intestino para poderse defender. Ay, cuando necesites yo puedo donarte.
3: Ay, no, guácate. Yo prefiero mis
1: dos bolsas de probióticos.
3: Ay, guácala. Ah, dos bolsas de probióticos.
1: Ay, guácala todo, te digo. Contreras, la mujer, Contreras.
3: Pensé que me iba a decir dos bolsas de...
1: O sea, todo dice que no, todo es rara, todo es al revés. Mira, no le puede ser uno algo bonito.
4: Oye, está preguntando en las redes, Jerrito, que cada cuándo se recomiendan tomar los probióticos.
1: Perdón, toda la vida.
4: Y por la mañana o por la noche.
1: Antes de desayuno y cena. Toda la vida, no tienen por qué dejarlos de tomar.
3: 30 minutitos antes
4: de los alimentos.
3: Para que los dejen sobrevivir.
1: Ahora, como Miriam dice que como un trasplante de heces fecales de una persona te puede salvar la vida, pues hablando de heces, la BBC le preguntó a esta doctora que con cuánta frecuencia es normal ir al baño. Y el especialista contestó que de acuerdo a investigaciones se considera que lo normal es ir al baño 3 veces al día. Si 3 veces al día comes, como los patos, mi vida. Comes y zurras. Comes y zurras.
4: ¿La carita de Miriam?
3: O sea, yo no doy una o dos a veces.
1: Si no es para llevar.
3: Pues ya lo sé, pues dile a mi intestino. Habla con él, a ver.
4: Quiere que se ponga a reflexionar el intestino, que se ponga a funcionar.
3: A ver, reflexiona, chulo.
1: Es que trae lento el segundo cerebro.
3: Yo creo que sí. Como el primero está muy acelerado, el segundo está lentito.
1: Entonces, sí, lo normal es ir a hacer 3 veces al baño.
3: Pero fíjate que hay mucha gente que no va. Ni una diaria.
4: Exacto.
1: Pues esas personas lo que tienen, una, puede ser estreñimiento o puede generar en algo que se llama oclusión intestinal. Claro. Pero vámonos un pequeño corte y después del himno nacional regresamos con ustedes para seguir hablando de esto aquí en este su programa
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0: Y recordándoles que pueden enviarnos un mensaje de WhatsApp al 55 23 35 47 74. ¿Sabías que la artritis juvenil afecta a los niños de todas las edades y orígenes étnicos? Cerca de 294 mil niños en los Estados Unidos menores de 18 años de edad tienen artritis u otros padecimientos reumáticos. Vamos a una breve pausa y regresamos a su programa Estilo de Vida.
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6: En pleno corazón de Zapopan, Jalisco, se erige la imponente Basílica de Zapopan. Esta joya arquitectónica fue construida en 1690 por frailes franciscanos en honor a la Virgen de la Inmaculada Concepción o Virgen de la Expectación, que actualmente se conoce como Virgen de Zapopan, cuya imagen de solo 34 centímetros de alto data desde el siglo XVI. Dos culturas resguardan el atrio de la basílica. Se trata de la figura de Fray Antonio de Segovia, quien donó la imagen de la Virgen de Zapopan y del Papa Juan Pablo II, acompañado de un niño vestido de charro. Cada 12 de octubre, la Basílica de Zapopan alista la llegada de la Virgen de Zapopan, acompañado por millones de fieles que parten en peregrinación desde la Basílica de Guadalajara, tradición que se conoce como la romería y que fue declarada por la UNESCO como Patrimonio Cultural Inmaterial de la Humanidad.
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6: Nueva Zelanda es considerado uno de los países más bellos del mundo por sus montañas nevadas, volcanes, playas y dunas. Se ubica en Oceanía, al suroeste del Océano Pacífico. Lo integran dos grandes islas, la del norte y la del sur. En la isla del norte está la Sky Tower, uno de los edificios más emblemáticos de Auckland, la antigua capital de Nueva Zelanda. Tiene 322 metros de alto, restaurantes y tres grandes miradores para contemplar la ciudad. Otro de los lugares más hermosos de Nueva Zelanda es Milford Sound en la Isla del Sur, que con sus paisajes y sus espectaculares golfos estrechos y profundos, regala hermosas postales y la oportunidad de nadar con focas bebés.
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6: Parque Nacional Redwood, Estados Unidos. Situado en la costa de California, este bosque es el hogar de los seres vivos más altos del planeta, las secuoyas rojas. Estos gigantes pueden superar los 100 metros de altura y vivir durante siglos. El ecosistema costero, envuelto frecuentemente en niebla, proporciona la humedad necesaria para su crecimiento monumental. Caminar entre estos árboles centenarios ofrece una perspectiva única sobre la majestuosidad y la resistencia de la naturaleza frente al tiempo.

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2: Walt Disney tenía miedo a los ratones, irónicamente después de haber creado al personaje más famoso del mundo, Mickey Mouse.
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2: Los labios no sudan porque no tienen glándulas sudovíparas. Por eso se secan con tanta facilidad durante el invierno frío.
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2: El material más duro encontrado en la Tierra es el diamante natural.
1: Conoce más.
2: El primer sistema de refrigeración que usó amoníaco fue inventado en 1834.
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2: Los guepardos son los únicos grandes felinos que no pueden rugir, solo maullan y ronronean.
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2: Los videojuegos pueden mejorar la coordinación entre el ojo y la mano y aumentar la capacidad de tomar decisiones rápidas.
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0: estamos de regreso en Estilo de Vida.
1: Y ya estamos nuevamente con ustedes aquí en su programa
2: Estilo de Vida.
1: Y decíamos, tu intestino está ligado a tus niveles de estrés y a tu estado de ánimo. Eso es indiscutible. Si tienes problemas intestinales, según Rossi, algo clave que necesitas hacer es observar cuánto estrés tienes. Entre más estrés tengas, más problemas vas a tener en la digestión. Más problemas intestinales vas a tener.
3: Y también la inflamación del colon.
1: Fíjate, y en la práctica clínica, se les dice a los pacientes que hagan de 15 a 20 minutos al día de meditación. ¿Sabes cuándo lo hacen?
3: Nunca.
1: O sea, tiene usted muchos problemas. Mire, olvídese del mundo, siéntese 15 minutos, medite y luego te está a los 15 minutos. Ya se me quemó la sopa, ya está tocando de las cartas, ya se me quemó la.
3: Ya piensas en. Nunca puedes dejar la mente en blanco. Pero no, de eso tampoco se trata la meditación.
1: Pero mucha gente no lo entiende.
3: Sí, claro.
1: Yo tengo una amiga que da clases de yoga y cuando está dando la clase de yoga está haciendo mentalmente la lista del súper.
3: No.
1: Para ella es mecánico. O sea, como que finge que está y no está. ¿No?
3: Pues sí, no se vale.
1: Es como la que cuando está con el marido haciendo el amor está pensando en que tiene que resanar el techo, que no
3: hay luz. Esa luz ya se fundió, no le cambiaron.
1: Que no le surció los calcetines al niño. Y, ya. ¿Estás bien? Sí, tú síguele. El techo, el cable, el fusible.
3: Sí, le vale gorro.
1: Bueno, entonces, sí tenemos nosotros que aprender a calmarnos. Yo por eso les recomiendo mucho el Ceremax Plus. Porque mira, como es bien difícil que uno se calme solito, pues les digo, tome magnesio, GABA, triptofano, tilazar, valeriana, pasiflora, ¿verdad? Complejo B, todo viene en el Ceremax Plus. Y sí te calma, sí te ayuda a que te calmes.
3: Y te ayuda a dormir también.
1: Y te ayuda a dormir. Entonces, después de hacerlo diario durante 4 semanas, pues se te va convirtiendo en un hábito y eso va mejorando los síntomas. La meditación no, el tomar el Ceremax Plus.
3: Y te voy a decir que si lo que dice Jerez es cierto, porque cuando uno duerme bien, cuando realmente te reparas, y entonces ya estás como más lúcido, más, puedes pensar mejor, puedes estar más despierto ante las cosas, y eso te ayuda a que pienses de diferente forma y no de depresión.
1: Entonces, así que desestresarse es muy importante.
3: Sí.
1: Es bien importante desestresarse. Ahora, es interesante también pensar que la mayoría de la serotonina del cuerpo se estimula en un 90% en el tracto gastrointestinal. Y la mayoría de las enfermedades mentales se dan por una baja de la serotonina en el organismo, incluido el Parkinson. Porque si no hay suficiente serotonina, no se produce dopamina. Y cuando hay una baja de la dopamina, comienzas con muchos trastornos, incluyendo estos movimientos involuntarios. Se ha descubierto que es la baja de la dopamina la que inicia el Parkinson en las personas.
3: Fíjate. Oye, pregunta entre paréntesis, como dice Mark. Cuando te sacas la química sanguínea, ahí viene dopamina y eso no, ¿verdad?
1: No, te tienen que hacer una prueba de neurotransmisores. Ese es otro
3: cierro examen. Paréntesis.
1: Entonces, la serotonina, ¿qué es la serotonina? Nos preguntaba Miriam, ¿no? Pues es un neurotransmisor que afecta muchas funciones corporales, como una de ellas el peristaltismo intestinal. Por eso el 90% de la serotonina se produce en el intestino, porque es la responsable de que tu intestino se mueva. Y también está asociado a muchos trastornos psiquiátricos. Y su concentración puede verse reducida por el estrés. Cuando tú estás muy estresada, te baja la serotonina.
3: Cierto.
1: Y por consiguiente te pones estreñida.
3: Así es.
1: Y por consiguiente te da depresión.
3: Y no absorbes bien.
1: Entonces, en el estado de ánimo y la ansiedad está la clave de que estés mal del intestino. Y en que tu intestino esté bien está la clave de la felicidad. Porque también el intestino te ayuda a producir endorfinas.
3: Fíjate.
1: Que son las que segregas para estar contento y que se producen en grandes cantidades cuando vas a hacer ejercicio. Por eso mucha gente se vuelve adicta al ejercicio.
3: Sí.
1: Por la cantidad de endorfinas que produce cuando está haciendo el ejercicio.
4: Sí, sí.
1: ¿No? Yo por eso, aunque sea, muevo los pies cuando estoy en la cama.
3: Arriba, al otro.
1: Sí, estoy viendo Netflix y le hago 1, 2, 3, 4, 5, 6, 7, 8.
3: Para que la circulación mejore.
1: No, para producir felicidad.
3: Ok.
1: Bueno, entonces, varios estudios con humanos y animales han demostrado evidencias de diferentes microbiotas intestinales en pacientes con trastornos mentales y con depresión. Un elemento que ayuda mucho incluso para las personas que pueden iniciar con problemas de Parkinson y Alzheimer es un cóctel de probióticos de bacterias saludables para mejorar la salud mental.
3: Fíjate qué buena onda.
1: Por eso muchos psiquiatras a los probióticos les dicen psicobióticos. O sea, a esas bacterias benéficas que tenemos en el intestino, en vez de decirles probióticos, les dicen psicobióticos.
3: Porque ayudan a la psique.
1: Ayudan a tu salud mental, ¿no? Ahora, si te da miedo un alimento, vas a sentir que te hace daño. Eso ya lo dijimos en la hora anterior. Y es cierto, hay algunos intestinos más sensibles que otros, ¿no? Pero esta doctora de la BBC de Londres, la doctora Rossi, dice que hay investigaciones recientes sorprendentes que sugieren que si tienes miedo a una comida en particular y la comes, desarrolla los síntomas. Hay mucha gente que dice, daño. Si yo me como eso me va a hacer daño. Y te hace daño.
3: Te hace daño.
4: Sí, cierto.
1: Y te dices, pues es que nada más tú te enfermaste. Todos comimos lo mismo y a nadie nos hizo daño. Solamente tú fuiste la única que le hizo daño. Entonces, ¿por qué? Porque tú te predispusiste a que eso ocurriera. Y en la clínica se ve constantemente cómo las creencias pueden desencadenar problemas intestinales.
4: Es cierto, sí. Pues,
1: ¿no? Ahora, hay mucha gente que cree, y a veces por una moda pasajera, que el gluten o la lactosa les van a hacer daño. Sin que sean ni intolerantes al gluten ni a la lactosa.
3: Eso es lo que dices, está cierto.
1: Porque como todo mundo se puso de moda esta ridiculez de que...
3: O la soya.
1: Gluten free, todo gluten free.
4: Ya está, así muy...
1: Porque el gluten produce síndrome de intestino irritable, sí, a los celíacos.
4: Claro. Únicamente.
1: Pero para que sepas si eres celíaco, te tienen que hacer una prueba de sangre.
3: Claro.
1: Y en la y es una prueba que se tiene que mandar a los Estados Unidos porque aquí en México no la pueden realizar. Y ellos te dicen si eres o no celíaco. Y si no eres celíaco, no seas payaso. Puedes comer gluten.
3: O hasta en la de las alergias.
1: ¿Cuántos alimentos no se hacían con gluten? La famosa carne de soya.
3: Sí.
1: Se puso muy de moda. Durante décadas mucha gente compró carne de soya para no comer carne animal. Y ahora resulta que la soya les hace daño a la tiroides.
3: Ándale.
1: Y durante décadas a nadie le hizo daño. Ahora resulta que la soya les hace daño
3: les
1: a la
3: tiroides
1: porque
3: daño.
1: Produce fitoestrógenos. Y todos los que nos alimentaron con leche de la Conasupo.
4: Ahí está.
1: A todos los que nos dieron. A millones que nos dieron la leche de la Conasupo, ¿qué nos hizo?
3: Sí, nada.
1: Nos dio hipotiroidismo congénito, nos salió ginecomastasia, tenemos bocio, exostalmos tiroideos.
3: Nada.
1: Son modas ridículas que luego inventan.
3: Sí, eso es cierto.
1: O luego, eres intolerante a la lactosa. Oye, si fueras intolerante a la lactosa, a los 2 años de edad te estás retorciendo.
3: ¿Es la que dices a la caseína?
1: No, esa es otra cosa.
3: ¿Esa es otra?
1: La caseína es una parte de la leche.
3: Ah.
1: Entonces, la leche contiene lactosa, caseína. La caseína es una sustancia que viene en la leche y es 300 veces más potente en la leche de vaca que en la leche de los humanos para formar huesos más grandes en un becerro que en un bebé, ya lo hemos dicho. Entonces, ese es otro rollo. Esa se pega en las paredes del intestino impidiendo la absorción de ningún nutriente. Es con lo que se hace pegamento, resistol, engrudo, sopa de pasta, pintura. O sea, bueno. Pero mucha gente no es alérgica, no es intolerante a la lactosa. Toda la vida tomaron leche. Nomás que, como dijeron que hace daño la lactosa, ahora a mí me hace daño la lactosa.
4: Por supuesto.
3: Se me hace
1: ¿por qué voy a ser yo distinto?
3: Síntomas.
1: Entonces la gente se empieza a inventar padecimientos.
3: Esos son los síntomas que tengo, seguro es
1: México
3: eso.
1: Es un país esencialmente panero.
3: Sí.
4: Uy, nos encanta.
1: O sea, México es un país que creció comiendo
4: la
1: pan.
4: La cultura del pan, claro, sí. Siempre.
1: A todos nos mandaban de chicos, a mí me mandaban a las 6 de la mañana a la panadería, que estaba a 2 cuadras de la casa de ustedes, cuando podíamos andar solito.
3: Sí, por tu pan dulce para desayunar.
1: Por el bolillo acabado de salir, que además decían las abuelas, no lo comas caliente porque te va a hacer daño.
4: Ajá.
1: El migajón crudo, así. Ya sabes qué cosas inventaban, ¿no? A mí me encantaba caliente.
3: Ay, entonces, sí, a mí también me gusta cuando está calentito.
1: Y luego a las 6 de la tarde pasaba o el carrito del pan o ibas a la panadería. Y a nosotros nos tocaba ir a las 5 de la tarde a la ordeña de la vaca por la leche. Y así crecimos la mitad del país. Sí. Ahora resulta que a todos les hace daño el gluten, que a todo mundo le hace daño la harina, que a todo mundo le hace daño la lactosa, que todo el mundo es celíaco. O sea, ¿quién sabe dónde se la sacaron para inventarse tanta enfermedad? Pero vámonos un pequeño corte y regresamos volando con ustedes aquí en este programa.
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0: Vamos a una breve pausa y regresamos a su programa Estilo de Vida.
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2: 30 de julio de 1966, la final de la Copa del Mundo se disputa en el mítico Wembley Stadium de Londres, en donde nace una de las jugadas más polémicas en la historia del fútbol. Con el tiempo extra en marcha, el inglés Geoff Hurst envía un disparo que pegó en el travesaño y posteriormente la pelota botó sobre la línea de gol. El árbitro validó la anotación pese a las protestas de la selección de Alemania Occidental. ¿Entró o no completamente el balón? La limitada evidencia de la época sugiere que no, y el debate continúa hasta hoy, pero ese gol fantasma encaminó el triunfo 4-2 de Inglaterra, con el que conquistó su único título mundial, en una final que quedó marcada para siempre por la controversia.
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3: La ciudad china de Shenzhen puso a prueba un robot policía humanoide que patrullaba las calles junto a unidades especiales y que causó gran impacto por su desempeño gracias a su avanzada tecnología. El Chongqing T-800 de Engine AI se caracteriza por su capacidad para imitar los movimientos, la postura y el ritmo de agentes de élite de policía tipo SWAT con gran precisión, lo que lo posiciona como una herramienta potencial para tareas de seguridad. Este modelo fue diseñado para replicar la postura y agilidad humana y realizar tareas de alto riesgo, control de disturbios y patrullaje, pero también puede ser de gran utilidad para la producción industrial y de servicios comerciales. En distintas pruebas ha demostrado su capacidad de intervención física controlada con personas reales, lo que abre la posibilidad de que intervenga en operativos de seguridad. Este modelo representa un avance significativo en inteligencia artificial y robótica aplicada a la seguridad pública. Informó Aide Rivera. 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
4: El panda gigante es uno de los animales más queridos del mundo y vive en las montañas de China. Su pelaje blanco y negro lo hace fácilmente reconocible. Se alimenta casi exclusivamente de bambú, por lo que necesita consumir grandes cantidades cada día. Es un animal tranquilo, solitario y reservado. A pesar de su apariencia tierna, posee gran fuerza. Durante muchos años estuvo en peligro de extinción debido a la pérdida de su hábitat. Gracias a programas de conservación y reservas naturales, su población ha aumentado lentamente. El panda es un símbolo mundial de la protección de la naturaleza.
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5: Y ya estamos nuevamente con ustedes aquí en su programa
6: Estilo de Vida.
5: Y decíamos, tu intestino está ligado a tus niveles de estrés y a tu estado de ánimo. Uh-huh. Eso es indiscutible. Si tienes problemas intestinales, según Rosy, algo clave que necesitas hacer es observar cuánto estrés tienes. Entre más estrés tengas, más problemas vas a tener en la digestión. Más problemas intestinales vas a tener.
7: Y también inflamación del
5: colon. Fíjate, y en la práctica clínica se les dice a los pacientes que hagan de 15 a 20 minutos al día de meditación. ¿Sabes cuándo lo hacen?
7: Nunca.
5: O sea, tiene usted muchos problemas. Mire, olvídese del mundo, siéntese 15 minutos, medite y luego te está a los 15 minutos. Ya se me quemó la sopa, ya está tocando de las cartas, ya se me quemó la. Eso.
7: Ya piensas en. Nunca puedes dejar la mente en blanco. Pero no, de eso tampoco se trata la meditación.
5: Pero mucha gente no lo entiende.
7: Sí, claro.
5: Yo tengo una amiga que da clases de yoga y cuando está dando la clase de yoga está haciendo mentalmente la lista del súper.
7: No.
5: Ya para ella es mecánico, o sea, como que finge que está y no está. ¿No?
7: Pues sí, no se vale.
5: Es como la que cuando está con el marido haciendo el amor está pensando en que tiene que resanar el techo, que no
7: esa luz, super, esa luz ya se fundió, no le cambiaron.
5: Que no le surció los calcetines al niño. Y ya. ¿Estás bien? Sí, tú síguele. El techo, el cable, el fusible.
7: Sí,
5: el
7: le foco. Vale gorro.
5: Bueno, entonces, sí tenemos nosotros que aprender a calmarnos. 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Porque mira, como es bien difícil que uno se calme solito, pues les digo, tome magnesio, GABA, triptofano, tilazar, valeriana, pasiflora, ¿verdad? 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Y sí te calma, sí te calma, sí te ayuda a que te calmes.
7: Y te ayuda a dormir también.
5: Y te ayuda a dormir. Entonces, después de hacerlo diario durante 4 semanas, pues se te va convirtiendo en un hábito y eso va mejorando los síntomas. La meditación no, el tomar el Ceremax Plus.
7: Y te voy a decir que si lo que dice Jerez es cierto, porque cuando uno duerme bien, cuando realmente te reparas, y entonces ya estás como más lúcido, más, puedes pensar mejor, puedes estar más despierto ante las cosas, y eso te ayuda a que pienses de diferente forma y no de depresión.
5: Entonces, así que desestresarse es muy importante.
7: Sí.
5: Es bien importante desestresarse. Ahora, es interesante también pensar que la mayoría de la serotonina del cuerpo se estimula en un 90% en el tracto gastrointestinal. Y la mayoría de las enfermedades mentales se dan por una baja de la serotonina en el organismo, incluido el Parkinson. Porque si no hay suficiente serotonina, no se produce dopamina. Y cuando hay una baja de la dopamina, comienzas con muchos trastornos, incluyendo estos movimientos involuntarios. Se ha descubierto que es la baja de la dopamina la que inicia el Parkinson en las personas.
7: Fíjate. Oye, pregunta entre paréntesis, como dice Marky. Cuando te sacas la química sanguínea, ahí viene dopamina y eso, ¿no? ¿Verdad?
5: No, te tienen que hacer una prueba de neurotransmisores. Ese es otro
7: cierro examen. Paréntesis.
5: Entonces, la serotonina, ¿qué es la serotonina? Preguntaba Miriam, ¿no? Pues es un neurotransmisor que afecta muchas funciones corporales, como una de ellas, el peristaltismo intestinal. Por eso el 90% de la serotonina se produce en el intestino, porque es la responsable de que tu intestino se mueva. Y también está asociado a muchos trastornos psiquiátricos. Y su concentración puede verse reducida por el estrés. Cuando tú estás muy estresada, te baja la serotonina.
7: Cierto.
5: Y por consiguiente te pones estreñida.
7: Así es.
5: Y por consiguiente te da depresión.
7: Y no absorbes bien
5: los alimentos. Entonces, en el estado de ánimo y la ansiedad está la clave de que estés mal del intestino. Y en que tu intestino esté bien, está la clave de la felicidad. Uh-huh. Porque también el intestino te ayuda a producir endorfinas.
7: Bien. Fíjate.
5: Que son las que segregas para estar contento y que se producen en grandes cantidades cuando vas a hacer ejercicio. Por eso mucha gente se vuelve adicta al ejercicio.
7: Sí.
5: Por la cantidad de endorfinas que produce cuando está haciendo el ejercicio.
8: Así es, sí.
5: ¿No? Yo por eso, aunque sea, muevo los pies cuando estoy en la cama.
7: Arriba, claro, lado, así, al otro.
5: Algo sí, así, estoy viendo Netflix y le hago 1, 2, 3, 4, 5, 6, 7, 8.
7: Para que la circulación mejore.
5: No, para producir felicidad.
7: Ok.
5: Bueno, entonces, varios estudios con humanos y animales han demostrado evidencias de diferentes microbiotas intestinales en pacientes con trastornos mentales y con depresión. Un elemento que ayuda mucho incluso para las personas que pueden iniciar con problemas de Parkinson y Alzheimer es un cóctel de probióticos de bacterias saludables para mejorar la salud mental.
7: Fíjate qué buena onda.
5: Por eso muchos psiquiatras a los probióticos les dicen psicobióticos. O sea, a esas bacterias benéficas que tenemos en el intestino, en vez de decirles probióticos, les dicen psicobióticos.
7: Porque ayudan a la psique.
5: Ayudan a tu salud mental, ¿no? Ahora, si te da miedo un alimento, vas a sentir que te hace daño. Eso ya lo dijimos en la hora anterior. Y es cierto, hay algunos intestinos más sensibles que otros, ¿no? Pero esta doctora de la BBC de Londres, la doctora Rossi, dice que hay investigaciones recientes sorprendentes que sugieren que si tienes miedo a una comida en particular y la comes, desarrolla los síntomas. Mm-hmm. Hay mucha gente que dice,
7: daño.
5: Si yo me como eso me va a hacer daño. Y te hace
7: y
5: daño.
7: Te hace daño.
8: Sí, cierto. Uh-huh.
5: Y tú dices, pues es que nada más tú te enfermaste. Todos comimos lo mismo y a nadie nos hizo daño. solamente tú fuiste la única que le hizo daño. Entonces, ¿por qué? Porque tú te predispusiste a que eso ocurriera. Uh-huh. Y en la clínica se ve constantemente cómo las creencias pueden desencadenar problemas intestinales.
8: Es cierto, sí. Pues,
5: ¿no? Ahora, hay mucha gente que cree, y a veces por una moda pasajera, que el gluten o la lactosa les van a hacer daño. Uh-huh. Sin que sean ni intolerantes al gluten ni a la lactosa.
7: Eso lo o que sea, dices es tan
5: porque
7: cierto.
5: Como todo mundo se puso de moda esta ridiculez de que
7: o a la soya.
5: Gluten free, no, o sea, cierto. Todo gluten
8: ya
5: free.
8: Ya está así muy. ¿No?
5: Porque el gluten produce síndrome de intestino irritable, sí, a los celíacos.
8: Claro. Únicamente.
5: Pero para que sepas si eres celíaco te tienen que hacer una prueba de sangre.
7: Claro.
5: Y en la y es una prueba que se tiene que mandar a los Estados Unidos porque aquí en México no la pueden realizar. Y ellos te dicen si eres o no celíaco. Y si no eres celíaco, no seas payaso. Puedes comer sí, gluten.
7: O hasta en la de las alergias.
5: ¿Cuántos alimentos no se hacían con gluten? La famosa carne de soya.
7: Sí.
5: Se puso muy de moda. Durante décadas mucha gente compró carne de soya para no comer carne animal. Y ahora resulta que la soya les hace daño a la tiroides.
7: Ándale.
5: Y durante décadas a nadie le hizo daño. Ahora resulta que la soya les hace daño
7: les
5: a la
7: tiroides
5: porque
7: daño.
5: Produce fitoestrógenos. Y todos los que nos alimentaron con leche de la CONASUPO.
8: Ahí está.
5: A todos los que nos dieron. A millones que nos dieron la leche de la CONASUPO, ¿qué nos hizo?
7: Sí, nada.
5: Nos dio hipotiroidismo congénito, nos salió ginecomastasia, tenemos bocio, exostalmos tiroideos.
7: Nada.
5: Son modas ridículas que luego inventan.
7: Sí, eso es cierto.
5: O luego, eres intolerante a la lactosa. Oye. Si fueras intolerante a la lactosa, a los 2 años de edad te estás retorciendo.
7: ¿Es la que dices a la caseína?
5: No, esa es otra cosa.
7: ¿Esa es otra?
5: La caseína es una parte de la leche.
7: Ajá.
5: Entonces, la leche contiene lactosa, caseína. La caseína es una sustancia que viene en la leche. Y es 300 veces más potente en la leche de vaca que en la leche de los humanos. Ajá. Para formar huesos más grandes en un becerro que en un bebé. Ajá. Ya lo hemos dicho. Entonces, sí. Ese es otro rollo. Esa se pega en las paredes del intestino impidiendo la absorción de ningún nutriente. Es con lo que se hace pegamento, resistol, engrudo, sopa de pasta,
7: la
5: pintura. O sea, bueno. Pero mucha gente no es alérgica, no es intolerante a la lactosa. Toda la vida tomaron leche. Nomás que, como dijeron que hace daño la lactosa. Uh-huh. Ahora a mí me hace daño
8: claro,
5: la lactosa.
8: Por supuesto.
7: Se me hace
5: ¿por qué
7: que
5: voy a ser yo distinto?
7: Síntomas.
5: Entonces la gente se empieza a inventar padecimientos.
7: Esos son los síntomas que tengo, seguro es
5: México
7: eso.
5: Es un país esencialmente panero.
7: Sí.
8: Uy, nos encanta.
5: O sea, México es un país que creció comiendo
8: la
5: pan.
8: La cultura del pan, claro, sí. Siempre.
5: A todos nos mandaban de chicos. A mí me mandaban a las 6 de la mañana a la panadería, que estaba a 2 cuadras de la casa de ustedes. Cuando podíamos mandar solito.
7: Sí, por tu pan dulce para desayunar.
5: Por el bolillo acabado de salir, que además decían las abuelas, no lo comas caliente porque te va a hacer daño.
8: Ajá.
5: El migajón crudo, así. Ya sabes qué cosas inventaba, ¿no? A mí me encantaba caliente.
7: Ay,
5: entonces,
7: sí, a mí también me gusta cuando está calentito.
5: Y luego a las 6 de la tarde pasaba o el carrito del pan o ibas a la panadería. Y a nosotros nos tocaba ir a las 5 de la tarde a la ordeña de la vaca por la leche. Y así crecimos la mitad del país.
8: Sí.
5: Ahora resulta que a todos les hace daño el gluten, que a todo mundo le hace daño la harina, que a todo mundo le hace daño la lactosa, que todo el mundo es celíaco. O sea, ¿quién sabe dónde se la sacaron? Para inventarse tanta enfermedad. Pero vámonos un pequeño corte y regresamos volando con ustedes aquí en este programa.
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2: Muchos se preguntan cuál es la lengua oficial de México. Una lengua oficial es la que viene marcada en una constitución, pero les voy a contar que en México no hay ninguna lengua oficial. Es decir, en nuestra constitución no está marcado que se tiene que hablar español. Sin embargo, sabemos que todo el mundo, todos los trámites y todo lo gubernamental se hace en español. Por lo tanto, es la lengua nacional, más no la lengua oficial. Lo mismo pasa en Estados Unidos. Trump ha tratado de poner el inglés como lengua oficial, pero no lo es todavía. En la constitución norteamericana no viene en ningún lugar que se tenga que hablar inglés. Por lo tanto, la gente puede hacer trámites en español, en inglés o en otras lenguas indígenas como en México, donde puedes hacer trámites en tzotzil, en tzeltal e incluso en otomí.
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3: Un clásico Eurodance de los 90, It's My Life, fue lanzado en 1992 por el doctor nigeriano sueco Dr. Alban. Su ritmo imparable y su mensaje de independencia la convirtieron en himno de la época. It's My Life, Dr. Alban, Sonido Brown.

0: Una vuelta al mundo.
1: Polonia se ubica en Europa Central y forma parte de la Unión Europea. Su forma de derecho es la República Parlamentaria. Se divide en 16 regiones administrativas llamadas voivodatos. Es el quinto país más poblado de la Unión Europea. Su capital es Varsovia. Por su ubicación, es un país clave para el paso de importaciones a la Unión Europea. Su idioma oficial es el polaco. La mayoría de su población profesa la religión católica.
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3: Y ya estamos nuevamente con ustedes aquí en su programa
4: Estilo de Vida.
3: Y miren, un comentario nefasto voy a hacer, pero es cierto. Parte de esto es parte de un negocio también.
5: Así es,
4: seguro.
3: Parte de esto es parte de un negocio y esto está enriqueciendo a muchas personas que hacen los famosos ayunos intermitentes, las dietas no cetogénicas, o sea, las dietas sin gluten, o sea, una serie de cosas que se vuelve un merchandising. En donde todo el mundo se presta al absurdo.
4: Y ponen de moda una cosa y luego critican a la otra y así.
3: ¿No? Pero bueno.
4: Sí, es cierto.
3: Ahora, tú puedes mejorar tu salud digestiva y tu microbiota intestinal. Lo único en que ustedes se tienen que ocupar es de que tengan suficientes bacterias benéficas en su intestino. Eso. Acuérdense que en nuestro cuerpo tenemos más bacterias que células. Entonces, la microbiota intestinal es súper importante. Y si esa está mal, todo lo demás está mal. Está mal tu estado de ánimo, está mal tu sistema glandular, está mal tu sistema inmunológico, está mal tu sistema digestivo.
4: Sí.
3: Comienzas a perder masa muscular. Te inflamas con cualquier cosa, te vuelves intolerante a alimentos, te vuelves alérgico a los metales, te pican los olores, crece la colonia de Candida albicans en tu organismo. Comienzas a tener obesidad. No puedes bajar de peso con nada. Te entablas en el sobrepeso. Tienes alteraciones hormonales. Todo eso es culpa de una mala probiótica intestinal.
4: Pues sí.
3: Y si a eso nos dedicáramos a hacerle caso, que es muy económico, todo lo demás por añadiduría comenzaría a mejorar. Pero hay muchas personas que, por ejemplo, se atascan en la época de frío. En vez de tomar probióticos, se atascan de vitamina C. Y la vitamina C les puede adelgazar la sangre. Aunque es necesario consumir un gramo de vitamina C, es una vitamina hidrosoluble que no se almacena en el cuerpo porque no tiene facilidad de estar en el tejido graso del hígado. Si un excedente de vitamina C te puede producir hasta epistaxis nasal, o sea, el sangrado de la nariz. Y aunque interviene la producción de muchas proteínas y que el sistema inmunológico y muchas cosas, mucha gente abusa.
4: El exceso es malo.
3: Se toma hasta 2 gramos diarios.
4: Y además te dicen que no lo hagas.
3: ¿No? O mucha gente comienza a tomar de la nada vitamina D, 3, 5, 10 mil unidades. ¿Quién te la mandó? Nadie. Es que yo oí durante el COVID que ayudaba el sistema inmunológico. Sí, cuando no hay sol, vives en Veracruz. ¿No?
5: Claro. El sol está, pero a todo lo que da que ya no se...
3: Entonces, hay mucha gente que hace ese tipo de cosas. Entonces mejor, si viene la época de fríos, tomar probióticos. ¿Para qué? Para fortalecer el 70% de nuestro sistema inmunológico. Y que además los nutrientes y vitaminas que sí vienen dentro de la comida se puedan absorber. No los deseches. Acuérdense que después de los 50 años uno desecha la mitad de lo que come.
4: Sí.
5: A partir de los 50.
3: Y a partir de los 70 solamente absorbes la mitad de lo que pudiste absorber.
5: El 25 será ayer.
3: Así más o menos. Entonces, según esta doctora Megan Rossi, hay acciones que se pueden tomar, seguir una dieta diversa para diversificar la microbiota intestinal. Que eso lo veo medio difícil. ¿Por qué lo veo difícil? Porque la gente está muy arraigada a comer lo mismo todos los días. Bueno, yo conozco personas que dicen, qué fastidio, ¿y hoy qué voy a hacer de guisar?
4: Te hartas, ¿no? De ahora aquí, y ahora que ya, pues lo que sea más rápido.
3: Y tú vas al súper y es lo mismo. Bisteces, carne molida, pollo,
5: lo más práctico,
3: chambarete más rápido, sin y pechuga.
5: Conflicto
3: es así. Lo que todo el mundo compra. Y a veces compran puerco. Yo en la casa de ustedes no consumimos puerco. Porque le tengo miedo al cisticerco.
5: Y si es muy...
3: Sí, es muy proclive que el cisticerco esté en la carne de puerco. Y además de que hagan a los cerdos con clenbuterol, aunque digan que no.
5: A mí me gusta la carne de puerco.
3: Y yo como poco pescado. llevo pescado a la casa de ustedes, pero si no es empanizado, no. Porque durante 10 años que hice ejercicio, todos los días me van a comer pescado, entonces ya el pescado me da asco.
5: Ay, sí. Llega un momento en que ya no lo puedes ver.
3: Sí. Uh-huh. Sí, cuando hacía físico, que alguna vez estuve bien buenote, uh-huh. Ay, todo por servir se acaba y acaba por no servir. No, cuando iba yo al gimnasio, todos los días me daban pescado en la cena.
4: Para cenar, pescadito.
5: Pescadito, además.
4: Pollo es que sí, esas comienzo, cosas no deben pollo, de hacerlas sí. También los.
3: Me gusta, pero guisado. No me gusta así, pechuga asada, así como tú que comes puro, pura tela sin sabor, ¿no?
4: A mí no me gusta.
5: No, pero el pollo, la, sí la prepara la señora con un rico guacamole que le pone jitomate. Le
3: no,
5: pone...
3: eso es aparte. O sea, la pechuga así asada que parece jerga, ¿no?
5: Bueno.
3: No, pero, o la empanizo.
4: Y luego además la aplasta y gotinga, queda más seca como
3: o le pongo mole, o la hago entomatada, pero así sola no.
5: No.
4: Mm. A mí no, me gusta luego, ¿sabes qué? El pollo rostizado, las alitas, pero eso son pura grasita. Pero eso me gusta.
3: Sí, también.
4: Eso sí me gusta para que veas.
3: Y compramos ahí en el periférico.
4: Uh-huh. O en la zona azul también.
3: Eso no me gusta.
4: A mí sí.
3: Te voy a comer raro.
5: Eso, amigo.
3: 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O sea, tomándote tu Ceremax Plus es imposible que la agave, el magnesio, el triptofano, la tila, la char, la valeriana, la progesterona y el complejo B
4: no duermas,
3: no te tranquilicen. O sea, ya te ahorraste la media hora de yoga.
5: No sé.
3: Y si tienes síntomas de algún problema intestinal, es mejor evitar el alcohol, la cafeína, las comidas picantes, porque pueden exacerbar estos síntomas, ¿no?
4: Sí.
3: Entonces, es como, pues Miriam, que dice que todos los días su copita, mañana y noche su café, que si no le echa chile no le sabe la comida.
5: Ya ves lo que le dice, se chavita jarra y media de tinto de verano. Y dice
4: todos
5: que,
4: los días,
5: todos
4: ¿verdad?
5: Todos los días, todos los días, ¿eh? Ahí dice Miriam.
3: Para los que no saben qué es el tinto de verano, es el vino tinto con Sprite. Y el clérico de vino Yoli. Tinto con Yoli, manzana. Y los dos llevan frutita.
5: Ajá.
3: Es que el alcohólico le busca cómo adornarlo, ¿verdad?
4: Como sea, hay que probarle para que lo disfrutes. Hay que variar, ¿no dijo ella? Que lo tenemos que hacer variado.
3: Y bueno, traten de dormir mejor. Un estudio demostró que si cambias o interrumpes el reloj biológico, se alteran tus patrones de sueño. Eso y también interrumpes el de los microbios en el intestino.
4: Y todo da el traste no dormir bien.
3: No dormir destruye la flora intestinal, ¿sí sabías eso?
4: No, pero me imagino, imagínate
3: no dormir
4: los pobres.
3: Destruye la flora intestinal. Entonces, pues, esto es parte de este estudio bien interesante que...
5: No, sí está súper.
3: Que pudimos tomar de la BBC de Londres. Uh-huh. Pero aquí hay otros comentarios de Pavia. Uh-huh. Es otra editorial. Dice, ¿por qué se dice que el intestino es el segundo cerebro? Entonces, aquí tenemos, dice, el intestino, ese tubo que recorre nuestro abdomen, no es solo un órgano encargado de digerir los alimentos y eliminar los desechos. Aunque a menudo se asocia únicamente con la digestión, el intestino desempeña un papel muchísimo más amplio en nuestro cuerpo para entender por qué se le llama el segundo cerebro.
5: Mira.
3: ¿Y dónde empieza el sistema digestivo? Empieza en los labios y termina en el recto. Uh-huh. Es un tubo completo, desde la boca hasta el recto, uh-huh. Ininterrumpido. Ahora, el intestino tiene dos partes principales, el intestino delgado y el intestino grueso. Y cada una de ellas cumple funciones específicas.
4: Así es.
3: Porque, por ejemplo, el intestino delgado realiza el 80% de la absorción de los nutrientes. Se divide en el yeyuno, en el duodeno, el yeyuno y el ileón, ¿no? La primera fracción se llama duodeno. ¿Por
5: son
3: qué?
5: Dos.
3: ¿No?
5: Duo, ¿no?
3: Porque mide 12 dedos.
4: 12 dedos.
3: Este término se lo pusieron los griegos. Duodeno.
5: ¿Es 12?
3: La medida de esa fracción es de 12 dedos.
5: Ah, mira.
4: Le pedían al compañero su otro dedo.
3: Lo que miden tus 10 dedos más 2 dedos más es lo que mide el duodeno.
5: Ok, mira.
3: De largo.
4: No, de ancho es más flaquito, imagínate, no manches.
3: Imagínate de ancho.
4: No serías ni elefante, güey. No.
3: Sería la cañería de la casa.
4: Exacto, no manches.
3: Bueno, es más, ni la cañería de mi casa. No, de largo, de largo, de largo, el duodeno. Entonces, el intestino delgado es donde ocurre gran parte de la digestión y de la absorción de los nutrientes. En sus paredes se encuentran diminutas vellosidades que aumentan la superficie de absorción, permitiendo que los nutrientes de los alimentos pasen al torrente sanguíneo. O sea, es del intestino delgado de donde pasan al torrente sanguíneo los nutrientes. Es donde se convierten los carbohidratos, no, los carbohidratos en azúcares, las grasas en lípidos, las proteínas en aminoácidos.
4: Y ahí los ayudan las enzimas digestivas.
3: Y ahí las enzimas digestivas tienen una actividad imprescindible. Y el intestino delgado está lleno de bacterias benéficas que ayudan en la digestión y la síntesis de ciertas vitaminas. En el intestino delgado se produce la vitamina K3. O sea, la K1 y la K2 se pueden sintetizar a través de la dieta. Pero la K3 la produce la probiótica intestinal.
4: Así es.
3: Y cuando hay una baja de bacterias benéficas en el intestino, entonces, ¿qué es lo que ocurre? Te da sangrado nasal. ¿Te acuerdas que cuando nos iban a formar ahí en la zona de
4: Salamanca? Y te dejaban en el sol.
3: Y que te dejaban
4: horas.
3: 3 horas en el sol y que te desmayabas y te sangraba la nariz. Uh-huh. Sobre todo a las chamacas, esas altotas flacas. Uh-huh. No sé si llegaste a conocer algunas.
4: Sí, habían. Yo era muy chiquita. Chaparrita y flaca.
3: También a las chaparras flacas les tocaba.
4: No, seas pedo. A mí no me pasaba. Nunca me salió sangre de la nariz.
3: ¿Nunca te salió?
4: No.
3: Ni con los chanclazos de tu mamá cuando te alcanzaba.
4: Sí, para que veas.
3: Te traga las lentejas chamaca. O te traga las lentejas con un carajo.
4: Ándele, chamaca. Con la chancla voladora.
3: Pues vamos a un pequeño corte y estamos volando con ustedes aquí en el programa
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7: Ácidos grasos esenciales, omega 3, 6 y 9, ácidos grasos de pescado de agua fría, omega 3, EPA y DHA, ácido linoleico y borraja gamma, y ácido oleico de olivo, omega 9. Los ácidos grasos cumplen varias funciones en el organismo, como son mantener la temperatura corporal, mejorar la absorción de las vitaminas liposolubles A, D, E, K,

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2: El ambientalista y la realeza. Celebrar los 100 años del historiador y ambientalista David Attenborough es celebrar las maravillas que tiene nuestro hermoso planeta, porque él se ha dedicado toda su vida a eso, a mostrarnos la belleza de la fauna, desde el desierto, el Ártico, los bosques, selvas, la vida marina. En Reino Unido es literal considerado un tesoro nacional. Y es que este hombre ha visto pasar el siglo 20 y 21. David Attenborough tuvo una estrecha amistad con la reina Isabel II. Los dos nacieron el mismo año, 1926, con una diferencia de 17 días. Su majestad lo nombró caballero en 1985 y le otorgó la prestigiosa Orden del Mérito en el 2005. En el 2018 realizaron un documental filmado en los jardines del Palacio de Buckingham. El tema, medio ambiente. 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
3: Tremenda la deuda que tiene Ollamani para con la FIFA y que tiene que cubrir antes del 20 de mayo. Sí, son 62.4 millones de dólares, es decir, más de 1,000 millones de pesos, los que le debe a la FIFA por básicamente haberle comprado todos los boletos necesarios para que los dueños de palcos y plateas pudieran asistir al estadio durante el Mundial. Y ojo, porque esto solamente es apagar el fuego más inmediato, porque la bronca sigue con estos mismos dueños de palcos y plateas. Esto es una muestra de cómo el Mundial no es un negocio por sí mismo, pues Ollamani ya ha erogado más de 2,000 millones de pesos antes del silbatazo inicial y antes de ver un peso de utilidad. Lo interesante aquí es que el grupo está pensando después del Mundial, cómo se transforma su negocio y su modelo para los siguientes 5, 10, 15 años. Y ahí es donde está la verdadera oportunidad.
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4: Familiar Machines and Magic presentó Familiar, su mascota robot con inteligencia artificial para hacer compañía a personas que no tienen tiempo de cuidar a un gato o un perro. Este robot de peluche con inteligencia artificial generativa es capaz de adaptarse a los hábitos de los usuarios debido a que aprende cada día de la interacción con ellos. Familiar fue diseñado para generar empatía con sus usuarios. Tiene la forma de un cuadrúpedo de tamaño similar a un bulldog. Tiene ojos grandes, orejas suaves y su pelo es sensible al tacto para responder a las caricias. Al igual que una mascota real, lo seguirá por la casa. Emitirá sonidos emotivos similares a los de un animal, pero eso sí, no hablará. Estas mascotas robots fueron pensadas para personas que no tienen tiempo de tener animales de compañía, pero que se quieren sentir acompañadas, por lo que podrían ser útiles en residencias de ancianos o para brindar apoyo emocional en salud mental. Informó Aide Rivera. 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
5: Y estamos nuevamente con ustedes aquí en su programa
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5: Luego viene el intestino grueso, que regula la función y la eliminación. El intestino grueso, que viene después del intestino delgado, es más corto y más grueso, se encarga de la regulación del equilibrio del agua y de los electrolitos.
7: Sí.
5: Así como de la formación de las heces fecales.
7: Por eso
5: y
7: necesitamos
5: también
7: agua.
5: Alberga una gran cantidad de bacterias que descomponen sustancias no digeribles.
7: Sí.
5: A esta gran cantidad de bacterias le llamamos flora intestinal. Y están trabajando de manera constante. La importancia de esta conexión es inmensa, ya que influye en nuestra salud mental y física. ¿Sí? Ahora, el intestino regula las emociones.
7: Sí.
5: Uno de los aspectos más sorprendentes de la conexión intestino-cerebro es su influencia en nuestras emociones. Si alguna vez has sentido mariposas en el estómago,
8: sí.
5: ¿Nunca te ha pasado?
7: Sí, eso sí.
5: Padre, sobre todo en situaciones de nervios o de ansiedad, estás
7: o de
5: experimentando una manifestación de esa conexión. Pero ¿cómo se relaciona el intestino con nuestras emociones? Esta es la pregunta. Bueno, la microbiota intestinal, esas bacterias que les estábamos nosotros platicando, que son tan importantes, que son un conjunto de billones de microorganismos que habitan en el intestino, desempeñan un papel crucial en la regulación de las emociones. Y estas bacterias beneficiosas producen neurotransmisores, Uno de estos neurotransmisores que ya habíamos mencionado es la serotonina, que afectan directamente nuestro estado de ánimo, y un desequilibrio de la microbiota intestinal, que solamente se puede regularizar tomando probióticos, puede contribuir a problemas de salud mental, como la depresión y la ansiedad.
7: Qué fuerte.
5: Muchas,
7: ¿verdad?,
5: personas que tienen problemas de depresión y de ansiedad deben de saber que con solamente mejorar su producción de bifidobacterias en el intestino, no necesitan tomar antiansiolíticos. Tú ya puedes dejar las drogas, Miriam.
7: Ay, no, son más padres, no es cierto.
5: Dice Miriam, yo, mi tafil, Reynold, Diazepam, Clonazepam, la de psique, todas, ¿no? Canasta básica.
7: Claro.
5: Dice, y el día que se me acaben, tacha, mota, marihuana.
7: Así estás bien pacheca todo el tiempo.
5: No, o sea, muchas personas que sí toman todo este tipo de fármacos pueden reducirlos incluso cuando tienen una buena salud intestinal.
7: Claro. No, es que cuando estás bien, duermes sabroso. De verdad, no hace falta
5: bueno,
7: nada.
5: Bueno, es más, si usted se mete marihuana, tome probióticos. Y va a ver cómo puede tener una menor necesidad de esta droga. Uh-huh. Porque hay mucha gente que pues ya fuera del Congreso la fuman.
8: Es cierto, sí, están parados.
7: Con razón, uh-huh, hijo, estamos
5: o así. O ya apesta.
7: No, pues con razón está como estamos.
5: No, dije afuera, no adentro.
7: Ah, ok, pues llega el olor. Llega con el humo, así como cuando vas al baño y le escalas, así llega por el aire.
5: Vamos a sesionar.
7: Es una buena respirada a todos.
8: Cada reforma tan mafufa.
5: A ver, todos,
7: bueno. Exactamente, todos ahora ya entendí.
5: Expiren. Sí, pues no le dicen la plaza de la... ¿Cómo le dicen? La plaza de la marihuana.
8: Hay algo así, tiene un nombre extraño, por tanto. Pacheco. Que se alientan ahí.
5: No, ¿sí? Hombre, está cañón ahí. Bueno, ya hasta vendían hasta los forjadores, el papel,
7: no, bueno,
5: la hierba, la semilla, la planta, el cigarro hecho.
7: ¿Y tú por qué crees?
8: En plena
7: si
8: cama.
7: Van ahí, es que ahí hay consumidor, si no, no lo venderían ahí.
5: No, pero no, por cientos. Es que, se juntan ahí.
7: ¿Por eso?
5: Como si fuera un chopo chiquito.
8: Sí, es como, exacto, una manera de manifestar ellos de que sus derechos, y entonces va mucha gente que tiene pues esa inclinación por ese tipo de sustancias, ¿no? Uh-huh.
5: Uh-huh. Entonces tomen probióticos en vez de estar haciendo tonterías. Bueno, entonces la salud del intestino es indispensable para que ustedes tengan una buena salud en las emociones, ¿no? Y aquí la microbiota intestinal, que les decía que es un conjunto de microorganismos que habitan en el intestino, desempeñan un papel crucial en regular sus emociones. Ahora, dado el papel que desempeña el intestino en nuestra salud en general, es esencial aprender a mantenerlo en óptimas condiciones.
7: Así es.
5: La buena noticia es que existen diversas formas de cuidar nuestro segundo cerebro. Y una de esas formas de cuidar nuestro segundo cerebro es, primero, la hidratación para tu salud intestinal.
8: Estoy tomando agua constante.
5: La hidratación adecuada es esencial para el funcionamiento del intestino. Mucha gente no toma agua.
7: Y por eso se estriñen y por eso les pasan mil cosas.
5: Uh-huh. El agua facilita la digestión, el paso de los alimentos a través del sistema gastrointestinal. Beber suficiente agua es crucial para prevenir el estreñimiento y mantener la salud intestinal en general. Ahora, se ha demostrado que la salud del intestino está relacionada con enfermedades autoinmunes, uh-huh, artritis, reumatismo, fibromialgia, diabetes. Todas estas enfermedades y más tienen que ver con el intestino. Y cuando un intestino permeable contribuye al desarrollo de enfermedades autoinmunes al permitir que sustancias nocivas ingresen al torrente sanguíneo, se mantiene aquí un daño que solamente puede ser reparado por la microbiota saludable.
7: Fíjate,
5: y el intestino en buen
7: lo importante
5: estado.
7: Que es.
5: Por eso es importante la prevención de estas enfermedades. Ahora, ¿qué más puede afectar al intestino? Pues los antibióticos. Aunque se ocupen con moderación, el uso excesivo de antibióticos afecta negativamente la microbiota intestinal.
7: Barre todo.
5: Porque destruyen tanto las bacterias benéficas como las bacterias nocivas.
7: Así es.
5: El alcohol y el tabaco.
7: También.
5: El consumo excesivo de alcohol y de tabaco dañan el intestino. Dietas altas en grasas y azúcares. Uh-huh. Una alimentación poco saludable puede desequilibrar la probiótica intestinal. ¿Y qué alimentos son buenos para la salud intestinal? Pues los alimentos ricos en fibra, la fruta, las verduras, los granos enteros, son excelentes para promover una microbiota intestinal. ¿Por qué? Porque el alimento de los probióticos son los prebióticos. Y los prebióticos se obtienen de la celulosa de la fibra vegetal. Y al obtenerse de la celulosa de la fibra vegetal, uh-huh, incrementa su cantidad de los mismos en el intestino.
7: Así es.
5: Y con esto lo que nosotros es podemos lograr que tengamos una mayor cantidad de ellos. Y inhiben a su vez la producción del hongo de la Candida albicans, que tantos problemas puede generarnos.
7: Los mantiene entonces a raya.
5: Yo les recomiendo que tomen su Biolac 2 cucharadas cafeteras en agua antes de desayuno y cena. 2 cucharaditas. Si el problema es muy fuerte, si tienen cuadros de obesidad, gastritis, colitis, reflujo, tienen síndrome de intestino permeable, todo les hace daño, tienen alergias constantes, les pican los olores, sienten flatulencia, distensión, dolor abdominal, 3 veces al día. Antes de desayuno,
7: antes de cada alimento,
5: comida y cena. Hay muchas personas que ya no pueden vivir sin ellos, ¿eh? Porque en cuanto dejan de tomarlos, sienten ya cómo el organismo genera estragos.
7: Sí, es cierto.
5: Entonces yo, por ejemplo, todos los días lo consumo. Todos los días, y tengo una salud intestinal increíble, me lo ha dicho el gastroenterólogo. Entonces, yo sí se los recomiendo. Y recuerden que aparte hay muchas personitas que están en el interior del país que nos pueden ayudar a ser distribuidores de este elemento, para que ayuden a muchas personas. Qué padre que tú te lleves un ingreso adicional ayudando a los demás.
7: Claro. Sí.
5: Mejorando la calidad de vida, porque estos elementos los pueden consumir desde 4 meses de nacido los bebés, sobre todo cuando tienen muchos problemas porque nacieron por parto cesárea, que no tuvieron las bacterias en el conducto vaginal o que no les dieron la lactancia. Las fórmulas maternas, aunque estén muy bien elaboradas, pues no van a dar jamás el beneficio de la leche materna, ¿no?
7: Claro.
5: Entonces ahí necesitan también probióticos. Entonces, si alguien está interesado en ayudarnos en el interior del país a ser distribuidor de estos elementos, es una muy pequeña inversión y nosotros les hacemos también su publicidad diciéndoles: en tal lado tenemos, alguien nos está ayudando para que tengan ustedes un ingreso adicional. Y quienes quieran, pues pidan su paquete. Llegamos al final de este programa. Muchísimas gracias por habernos acompañado. Cuídense mucho y nos vemos mañana aquí en este su programa
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0: Y recordándoles que pueden enviarnos un mensaje de WhatsApp al 55 23 35 47 74. Probióticos. Los probióticos son bacterias benéficas que ayudan a mejorar el sistema digestivo, el sistema inmunológico y el tránsito intestinal. Gracias a ellos, se promueve la formación de la microbiota intestinal balanceada, además de estimular el sistema inmune, que previenen enfermedades y ciertas manifestaciones alérgicas, contribuyen a mantener un estilo de vida saludable. Los probióticos, en el caso de intolerancia

0: Presencia de virus y bacterias, la ingesta de antibióticos y otros medicamentos, la mala alimentación, exceso de azúcares, carnes, grasa o el pobre consumo de fibra. Los hábitos de vida perjudiciales como el sedentarismo, el consumo de alcohol y tabaco, el estrés o la falta de sueño también disminuyen el balance de la microbiota intestinal. El envejecimiento es otro factor por el cual se ve reducida, ya que por la edad desciende el número de estas bacterias beneficiosas. Es por ello que el consumo de probióticos es tan importante para toda la población. ¿Sabías que realizar respiraciones profundas por un minuto disminuye la ansiedad y te ayuda a relajarte? Hemos llegado al final de su programa, pero tenemos una cita con usted el día de mañana, aquí, en Estilo de Vida. Hablemos de mamá a mamá y también a papá, con Gina Ibarra.
1: Encontrar el término medio para educar a los hijos suele ser un gran desafío. Antes, la autoridad venía acompañada de un toque de temor. Hoy, en muchas familias, la disciplina y el respeto se han vuelto casi invisibles. A esta forma de educación, muchos les llaman educación malvavisco. ¿Por qué? Porque resulta muy dulce y muy suave al momento de poner límites. Sin embargo, los niños y los adolescentes, a través de su rebeldía y de su conducta, nos muestran la necesidad que tienen de tener una guía, una estructura y un acompañamiento. No dejemos que enfrenten solos lo que aún no pueden manejar. La clave como padre está en combinar amor, firmeza, pero también presencia constante.
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4: Tremenda la deuda que tiene Ollamani para con la FIFA y que tiene que cubrir antes del 20 de mayo. Sí, son 62.4 millones de dólares, es decir, más de 1,000 millones de pesos, los que le debe a la FIFA por básicamente haberle comprado todos los boletos necesarios para que los dueños de palcos y plateas pudieran asistir al estadio durante el Mundial. Y ojo, porque esto solamente es apagar el fuego más inmediato, porque la bronca sigue con estos mismos dueños de palcos y plateas. Esto es una muestra de cómo el Mundial no es un negocio por sí mismo, pues Ollamani ya ha erogado más de 2,000 millones de pesos antes del silbatazo inicial y antes de ver un peso de utilidad. Lo interesante aquí es que el grupo está pensando después del Mundial, cómo se transforma su negocio y su modelo para los siguientes 5, 10, 15 años. Y ahí es donde está la verdadera oportunidad.
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5: En pleno corazón de Zapopan, Jalisco, se erige la imponente Basílica de Zapopan. Esta joya arquitectónica fue construida en 1690 por frailes franciscanos en honor a la Virgen de la Inmaculada Concepción o Virgen de la Expectación, que actualmente se conoce como Virgen de Zapopan, cuya imagen de solo 34 centímetros de alto data desde el siglo XVI. Dos culturas resguardan el atrio de la basílica. Se trata de la figura de Fray Antonio de Segovia, quien donó la imagen de la Virgen de Zapopan y del Papa Juan Pablo II, acompañado de un niño vestido de charro. Cada 12 de octubre, la Basílica de Zapopan alista la llegada de la Virgen de Zapopan, acompañado por millones de fieles que parten en peregrinación desde la Basílica de Guadalajara, tradición que se conoce como la romería y que fue declarada por la UNESCO como Patrimonio Cultural Inmaterial de la Humanidad.
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6: Estas son las Steve Bites con Steve de TV.
7: Obsesión es una de las

0: películas de horror más comentadas del año y confirma a Kubi Baker como una de las nuevas voces más interesantes del terror independiente. La historia sigue un joven que usa un objeto sobrenatural para hacer que la mujer que ama se enamore de él, pero el deseo funciona demasiado bien, convirtiendo el romance en una pesadilla obsesiva y perturbadora. La película explotó en festivales por mezclar horror sobrenatural con ansiedad emocional moderna, convirtiéndose en una experiencia incómoda y de las más creativas del año. Porque aquí el miedo no viene de monstruos escondidos, viene de alguien que te ama demasiado. La película Obsesión ya está disponible en los cines de todo el país. Estas fueron las Steve Bites con Steve de TV.
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2: Cumplir 100 años es una gran celebración. Corría el año de 1958. En una visita a los icónicos estudios de la BBC de Londres, David Attenborough conoció a los pequeños príncipes Carlos y Ana y aprovechó para presentarles a su cacatúa llamada Cocky. A lo largo de décadas, el ambientalista e historiador, además de ser amigo de la reina Isabel II, ha convivido con el resto de la familia real, porque si algo les une es su amor por la naturaleza, por el planeta. Desde el rey Carlos, que es una de sus prioridades, el cambio climático, lo mismo ha sido para el futuro rey, el príncipe William, quien entrevistó en Davos a Sir David Attenborough sobre los desafíos venideros en materia de ecología. Y no solo eso, el reconocido ambientalista grabó un video hace años con los hijos de los príncipes de Gales, George, Charlotte y Louis. No son cuentos y hadas, son historias reales.
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4: Bosque de Arashiyama, Japón. Ubicado a las afueras de Kioto, este famoso bosque de bambú es un símbolo de la relación espiritual entre la cultura japonesa y la naturaleza. Aunque es más pequeño que otros bosques mencionados, su importancia cultural y estética es global. El sonido del viento meciendo las cañas de bambú es considerado por los visitantes como una experiencia meditativa única. Representa la gestión sostenible de los recursos y la belleza del orden natural en Asia.

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1: El lobo mexicano es una de las 30 subespecies en Norteamérica. Son animales carnívoros con hábitos nocturnos. Los lobos mexicanos nacen ciegos y sordos, por lo que no salen de la madriguera durante sus primeras semanas de vida.

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1: La Gran Barrera de Coral, Australia. Es el sistema de arrecifes de coral más grande de la Tierra y puede verse incluso desde el espacio. Este paraíso submarino alberga miles de especies marinas, desde peces tropicales de colores hasta ballenas y tiburones. Su belleza vibrante es vital para la salud de los océanos, aunque actualmente enfrenta grandes desafíos debido al calentamiento global y la contaminación.

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1: La Bahía de San Carlos se ubica en Sonora. En su impresionante paisaje conviven el desierto, el mar y la montaña, que junto a sus atardeceres ofrecen un gran espectáculo turístico. Una de sus playas más hermosas es la de Los Algodones.
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3: Y ya estamos nuevamente con ustedes aquí en su programa
4: Estilo de Vida.
3: Y decíamos, tu intestino está ligado a tus niveles de estrés y a tu estado de ánimo. Uh-huh. Eso es indiscutible. Si tienes problemas intestinales, según Rosy, algo clave que necesitas hacer es observar cuánto estrés tienes. Entre más estrés tengas, más problemas vas a tener en la digestión. Más problemas intestinales vas a tener.
5: Y también inflamación del colon.
3: Fíjate, y en la práctica clínica, se les dice a los pacientes que hagan de 15 a 20 minutos al día de meditación. ¿Sabes cuándo lo hacen?
5: Nunca.
3: O sea, tiene usted muchos problemas. Mire, olvídese del mundo, siéntese 15 minutos, medite y luego te está a los 15 minutos. Ya se me quemó la sopa, ya está tocando de las cartas, ya se me quemó la.
5: Eso ya de, piensas en. Nunca puedes dejar la mente en blanco. Pero no, de eso tampoco se trata la meditación.
3: Pero mucha gente no lo entiende.
5: Sí, claro.
3: Yo tengo una amiga que da clases de yoga y cuando está dando la clase de yoga está haciendo mentalmente la lista del súper.
5: No.
3: No, ya para ella es mecánico. O sea, no. Como que finge que está y no sí, está. No.
5: Pues sí, no se vale.
3: Es como la que cuando está con el marido haciendo el amor está pensando en que tiene que resanar el techo, que no hay
5: esa luz, super, esa luz ya se fundió, no le cambiaron.
3: Que no le surció los calcetines al niño. Y ya. ¿Estás bien? Sí, tú síguele. El techo, el cable, el fusible.
5: Sí, el le vale foco. Gorro.
3: Bueno, entonces, sí tenemos nosotros que aprender a calmarnos. Yo por eso les recomiendo mucho el Ceremax Plus. Porque mira, como es bien difícil que uno se calme solito, pues les digo, tome magnesio, GABA, triptofano, tilazar, valeriana, pasiflora, ¿verdad? Complejo B, todo viene en el Ceremax Plus. Y sí te calma, sí te ayuda a que te calmes.
5: Y te ayuda a dormir también.
3: Y te ayuda a dormir. Entonces, después de hacerlo diario durante 4 semanas, pues se te va convirtiendo en un hábito y eso va mejorando los síntomas. La meditación no, el tomar el Ceremax Plus.
5: Y te voy a decir que si lo que dice Jerez es cierto, porque cuando uno duerme bien, cuando realmente te reparas, y entonces ya estás como más lúcido, más, puedes pensar mejor, puedes estar más despierto ante las cosas, y eso te ayuda a que pienses de diferente forma y no de depresión.
3: Entonces, así que desestresarse es muy importante.
5: Sí.
3: Es bien importante desestresarse. Ahora, es interesante también pensar que la mayoría de la serotonina del cuerpo se estimula en un 90% en el tracto gastrointestinal. Y la mayoría de las enfermedades mentales se dan por una baja de la serotonina en el organismo, incluido el Parkinson. No. Porque si no hay suficiente serotonina, no se produce dopamina. Y cuando hay una baja de la dopamina, comienzas con muchos trastornos, incluyendo estos movimientos involuntarios. Se ha descubierto que es la baja de la dopamina la que inicia el Parkinson en las personas.
5: Fíjate. Oye, pregunta entre paréntesis, como dice Mark. Cuando te sacas la química sanguínea, ahí viene dopamina y eso, ¿no? ¿Verdad?
3: No. Te tienen que hacer una prueba de neurotransmisores. Ese es otro
5: cierro examen. Paréntesis.
3: Entonces, la serotonina, ¿qué es la serotonina? Preguntaba Miriam. ¿No? Pues es un neurotransmisor que afecta muchas funciones corporales, como una de ellas el peristaltismo intestinal. Por eso el 90% de la serotonina se produce en el intestino, porque es la responsable de que tu intestino se mueva. Y también está asociado a muchos trastornos psiquiátricos. Y su concentración puede verse reducida por el estrés. Cuando tú estás muy estresada, te baja la serotonina.
5: Cierto.
3: Y por consiguiente te pones estreñida.
5: Así es.
3: Y por consiguiente te da depresión.
5: Y no absorbes bien los alimentos.
3: Entonces, en el estado de ánimo y la ansiedad está la clave de que estés mal del intestino. Y en que tu intestino esté bien, está la clave de la felicidad. Uh-huh. Porque también el intestino te ayuda a producir endorfinas.
5: Bien. Fíjate.
3: que son las que segregas para estar contento y que se producen en grandes cantidades cuando vas a hacer ejercicio. Por eso mucha gente se vuelve adicta al ejercicio.
5: Sí.
3: Por la cantidad de endorfinas que produce cuando está haciendo el ejercicio. Sí, sí. ¿No? Yo por eso, aunque sea, muevo los pies cuando estoy en la cama.
5: Arriba, claro, al lado, así, al otro.
3: Algo sí, así, estoy, sí, estoy viendo Netflix y le hago 1, 2, 3, 4, 5, 6, 7, 8.
5: Para que la circulación mejore.
3: No, para producir felicidad.
5: Ok.
3: Bueno, entonces, varios estudios con humanos y animales han demostrado evidencias de diferentes microbiotas intestinales en pacientes con trastornos mentales y con depresión. Un elemento que ayuda mucho incluso para las personas que pueden iniciar con problemas de Parkinson y Alzheimer es un cóctel de probióticos de bacterias saludables para mejorar la salud mental.
5: Fíjate qué buena onda.
3: Por eso muchos psiquiatras a los probióticos les dicen psicobióticos. O sea, a esas bacterias benéficas que tenemos en el intestino, en vez de decirles probiótico, les dicen psicobióticos.
5: Porque ayudan a la psique.
3: Ayudan a tu salud mental, ¿no? Ahora, si te da miedo un alimento, vas a sentir que te hace daño. Eso ya lo dijimos en la hora anterior. Y es cierto, hay algunos intestinos más sensibles que otros, ¿no? Pero esta doctora de la BBC de Londres, la doctora Rossi, dice que hay investigaciones recientes sorprendentes que sugieren que si tienes miedo a una comida en particular y la comes, desarrolla los síntomas. Mm-hmm. Hay mucha gente que dice, daño. Si yo me como eso me va a hacer daño. Y te hace daño.
5: Te hace daño.
6: Sí,
3: y tú dices, pues que es que nada más tú te enfermaste. Todos comimos lo mismo y a nadie nos hizo daño. Solamente tú fuiste la única que le hizo daño. Entonces, ¿por qué? Porque tú te predispusiste a que eso ocurriera. Ajá. Y en la clínica se ve constantemente cómo las creencias pueden desencadenar problemas intestinales.
6: Es cierto, sí.
3: ¿No? Ahora, hay mucha gente que cree, y a veces por una moda pasajera, que el gluten o la lactosa les van a hacer daño. Ajá. Sin que sean ni intolerantes al gluten ni a la lactosa.
5: Eso lo que dices es estar cierto.
3: Porque como todo mundo se puso de moda esta ridiculez de que...
5: O a la soya.
3: Gluten free, todo gluten free.
6: Ya está, así muy... ¿no?
3: Porque el gluten produce síndrome de intestino irritable, sí, a los celíacos.
6: Claro. Únicamente.
3: Pero para que sepas si eres celíaco, te tienen que hacer una prueba de sangre.
5: Claro.
3: Y en la y es una prueba que se tiene que mandar a los Estados Unidos porque aquí en México no la pueden realizar. Y ellos te dicen si eres o no celíaco. Y si no eres celíaco, no seas payaso. Puedes comer gluten.
5: O hasta en la de las alergias.
3: ¿Cuántos alimentos no se desean con gluten? La famosa carne de soya.
5: Sí.
3: Se puso muy de moda. Durante décadas mucha gente compró carne de soya para no comer carne animal. Y ahora resulta que la soya les hace daño a la tiroides.
5: Ándale.
3: Y durante décadas a nadie le hizo daño. Ahora resulta que la soya les hace daño porque produce fitoestrógenos. Y todos los que nos alimentaron con leche de la Conasupo.
6: Ahí está.
3: Millones que nos dieron la leche de la Conasupo, ¿qué nos hizo?
5: Sí,
3: nada. Nos dio hipotiroidismo congénito, nos salió ginecomastasia, tenemos bocio, exostalmos tiroideos.
5: Nada.
3: Son modas ridículas que luego inventan.
5: Sí, eso es cierto.
3: O luego, eres intolerante a la lactosa. Oye, si fueras intolerante a la lactosa, a los 2 años de edad te estás retorciendo.
5: ¿Es la que dices a la caseína?
3: No, esa es otra cosa.
5: ¿Esa es otra?
3: La caseína es una parte de la leche. Ajá. Entonces, la leche contiene lactosa, caseína. La caseína es una sustancia que viene en la leche y es 300 veces más potente en la leche de vaca que en la leche de los humanos. Ajá. Para formar huesos más grandes en un becerro que en un bebé, ajá, ya lo hemos dicho. Entonces, sí, ese es otro rollo. Esa se pega en las paredes del intestino impidiendo la absorción de ningún nutriente. Es con lo que se hace pegamento, resistol, engrudo, sopa de pasta, la pintura.
5: Pegajosa.
3: O sea, bueno. Pero mucha gente no es alérgica, no es intolerante a la lactosa. Toda la vida tomaron leche. Nomás que, como dijeron que hace daño la lactosa, uh-huh, ahora a mí me hace daño,
6: claro,
3: la lactosa.
6: Por supuesto.
5: Se me hace.
3: ¿Por qué
5: que
3: voy
5: esos
3: a ser yo distinto?
5: Síntomas.
3: Entonces la gente se empieza a inventar padecimientos.
5: Esos son los síntomas que tengo, seguro es
3: México
5: eso.
3: Es un país esencialmente panero.
6: Sí. Uy, nos encanta. No,
3: o sea, México es un país que creció comiendo
6: la
3: pan.
6: La cultura del pan, claro, sí. Siempre.
3: A todos nos mandaban de chicos. A mí me mandaban a las 6 de la mañana a la panadería, que estaba a 2 cuadras de la casa de ustedes, cuando podíamos mandar solito.
5: Sí, por tu pan dulce para desayunar.
3: Por el bolillo acabado de salir, que además decían las abuelas, no lo comas caliente porque te va a hacer daño. Ajá. El migajón crudo, así. Ya sabes qué cosas inventaba, ¿no? A mí me encantaba caliente.
5: Ay, entonces, sí, a mí también me gusta cuando está calentito.
3: Y luego a las 6 de la tarde pasaba o el carrito del pan o ibas a la panadería. Y a nosotros nos tocaba ir a las 5 de la tarde a la ordeña de la vaca por la leche. Y así crecimos la mitad del país. Sí, ahora sí. Resulta que a todos les hace daño el gluten, que a todo mundo le hace daño la harina, que a todo mundo le hace daño la lactosa, que todo el mundo es celíaco. O sea, ¿quién sabe dónde se la sacaron para inventarse tanta enfermedad? Pero vámonos un pequeño corte y regresamos volando con ustedes aquí en este programa
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8: Muchos se preguntan cuál es la lengua oficial de México. Una lengua oficial es la que viene marcada en una constitución, pero les voy a contar que en México no hay ninguna lengua oficial. Es decir, en nuestra constitución no está marcado que se tiene que hablar español. Sin embargo, sabemos que todo el mundo, todos los trámites y todo lo gubernamental se hace en español. Por lo tanto, es la lengua nacional, más no la lengua oficial. Lo mismo pasa en Estados Unidos. Trump ha tratado de poner el inglés como lengua oficial, pero no lo es todavía. En la constitución norteamericana no viene en ningún lugar que se tenga que hablar inglés. Por lo tanto, la gente puede hacer trámites en español, en inglés o en otras lenguas indígenas como en México, donde puedes hacer trámites en tzotzil, en tzeltal e incluso en otomí.
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9: Tremenda la deuda que tiene Ollamani para con la FIFA y que tiene que cubrir antes del 20 de mayo. Sí, son 62.4 millones de dólares, es decir, más de 1,000 millones de pesos, los que le debe a la FIFA por básicamente haberle comprado todos los boletos necesarios para que los dueños de palcos y plateas pudieran asistir al estadio durante el Mundial. Y ojo, porque esto solamente es apagar el fuego más inmediato, porque la bronca sigue con estos mismos dueños de palcos y plateas. Esto es una muestra de cómo el Mundial no es un negocio por sí mismo, pues Ollamani ya ha erogado más de 2,000 millones de pesos antes del silbatazo inicial y antes de ver un peso de utilidad. Lo interesante aquí es que el grupo está pensando después del Mundial, cómo se transforma su negocio y su modelo para los siguientes 5, 10, 15 años. Y ahí es donde está la verdadera oportunidad.
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1: Y ya estamos nuevamente con ustedes aquí en su programa
2: Estilo de Vida.
1: Y decíamos, tu intestino está ligado a tus niveles de estrés y a tu estado de ánimo. Uh-huh. Eso es indiscutible. Si tienes problemas intestinales, según Rosy, algo clave que necesitas hacer es observar cuánto estrés tienes. Entre más estrés tengas, más problemas vas a tener en la digestión. Más problemas intestinales vas a tener.
3: Y también la inflamación del colon.
1: Fíjate, y en la práctica clínica, se les dice a los pacientes que hagan de 15 a 20 minutos al día de meditación. ¿Sabes cuándo la hacen?
3: Nunca.
1: O sea, tiene usted muchos problemas. Mire, olvídese del mundo, siéntese 15 minutos, medite y luego te está a los 15 minutos. Ya se me quemó la sopa, ya está tocando de las cartas, ya se me quemó la.
3: Ya piensas en. Nunca puedes dejar la mente en blanco. Pero no, de eso tampoco se trata la meditación.
1: Pero mucha gente no lo entiende.
3: Sí, claro.
1: Yo tengo una amiga que da clases de yoga y cuando está dando la clase de yoga está haciendo mentalmente la lista del súper.
3: No.
4: Ay, o sea, no,
1: bueno. Sí, o sea, no ya para ella, es mecánico. O sea, como que finge que está y no sí, está. ¿No?
3: Pues sí, no se vale.
1: Es como la que cuando está con el marido haciendo el amor está pensando en que tiene que resanar el techo, que no hay
3: esa luz ya se fundió, no le he cambiado.
1: Que no le surge los calcetines al niño. Y ya. ¿Estás bien? Sí, tú síguele. El techo, el cable, el fusible.
3: Sí,
1: el
3: le foco. Vale gorro.
1: Bueno, entonces, sí tenemos nosotros que aprender a calmarnos. 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
3: Y te ayuda a dormir también.
1: Entonces, después de hacerlo diario durante 4 semanas, pues se te va convirtiendo en un hábito y eso va mejorando los síntomas. La meditación no, el tomar el Ceremax Plus.
3: Y te voy a decir que si lo que dice Jerez es cierto, porque cuando uno duerme bien, cuando realmente te reparas, y entonces ya estás como más lúcido, más, puedes pensar mejor, puedes estar más despierto ante las cosas, y eso te ayuda a que pienses de diferente forma y no de depresión.
1: Entonces, así que desestresarse es muy importante.
3: Sí.
1: Es bien importante desestresarse. Ahora, es interesante también pensar que la mayoría de la serotonina del cuerpo se estimula en un 90% en el tracto gastrointestinal. Y la mayoría de las enfermedades mentales se dan por una baja de la serotonina en el organismo, incluido el Parkinson. No. Porque si no hay suficiente serotonina, no se produce dopamina. Y cuando hay una baja de la dopamina, comienzas con muchos trastornos, incluyendo estos movimientos involuntarios. Se ha descubierto que es la baja de la dopamina la que inicia el Parkinson en las personas.
3: Fíjate. Oye, pregunta entre paréntesis, como dice Mark. Cuando te sacas la química sanguínea, ahí viene dopamina y eso no, ¿verdad?
1: No, te tienen que hacer una prueba de neurotransmisores. Ese es otro
3: cierro
1: examen.
3: Paréntesis.
1: Entonces, la serotonina, ¿qué es la serotonina? Nos preguntaba Miriam, ¿no? Pues es un neurotransmisor que afecta muchas funciones corporales, como una de ellas el peristaltismo intestinal. Por eso el 90% de la serotonina se produce en el intestino, porque es la responsable de que tu intestino se mueva. Y también está asociado a muchos trastornos psiquiátricos. Y su concentración puede verse reducida por el estrés. Cuando tú estás muy estresada, te baja la serotonina.
3: Cierto.
1: Y por consiguiente te pones estreñida.
3: Así es.
1: Y por consiguiente te da depresión.
3: Y no absorbes bien
1: los alimentos. Entonces, en el estado de ánimo y la ansiedad está la clave de que estés mal del intestino. Y en que tu intestino esté bien está la clave de la felicidad. Uh-huh. Porque también el intestino te ayuda a producir endorfinas.
3: Bien. Fíjate.
1: Que son las que segregas para estar contento y que se producen en grandes cantidades cuando vas a hacer ejercicio. Por eso mucha gente se vuelve adicta al ejercicio.
3: Sí.
1: Por la cantidad de endorfinas que produce cuando está haciendo el ejercicio.
4: Así es, sí.
1: ¿No? Yo por eso, aunque sea, muevo los pies cuando estoy en la cama.
3: Arriba, algo lado, así, al otro.
1: Algo sí, así, estoy, sí, estoy viendo Netflix y le hago 1, 2, 3, 4, 5, 6, 7, 8.
3: Para que la circulación mejore.
1: No, para producir felicidad.
3: Ah, ok.
1: Bueno, entonces, varios estudios con humanos y animales han demostrado evidencias de diferentes microbiotas intestinales en pacientes con trastornos mentales y con depresión. Un elemento que ayuda mucho incluso para las personas que pueden iniciar con problemas de Parkinson y Alzheimer es un cóctel de probióticos de bacterias saludables para mejorar la salud mental.
3: Fíjate qué buena onda.
1: Por eso muchos psiquiatras a los probióticos les dicen psicobióticos. O sea, a esas bacterias benéficas que tenemos en el intestino, en vez de decirles probióticos, les dicen psicobióticos.
3: Porque ayudan a la psique.
1: Ayudan a tu salud mental, ¿no? Ahora, si te da miedo un alimento, vas a sentir que te hace daño. Eso ya lo dijimos en la hora anterior. Y es cierto, hay algunos intestinos más sensibles que otros, ¿no? Pero esta doctora de la BBC de Londres, la doctora Rossi, dice que hay investigaciones recientes sorprendentes que sugieren que si tienes miedo a una comida en particular y la comes, desarrolla los síntomas. Hay mucha gente que dice, daño. Si yo me como eso me va a hacer daño. Y te hace daño.
3: Te hace daño.
4: Sí, es cierto.
1: Y te dices, pues es que nada más tú te enfermaste. Todos comimos lo mismo y a nadie nos hizo daño. Solamente tú fuiste la única que le hizo daño. Entonces, ¿por qué? Porque tú te predispusiste a que eso ocurriera. Uh-huh. Y en la clínica se ve constantemente cómo las creencias pueden desencadenar problemas intestinales.
4: Es cierto, sí.
1: ¿No? Ahora, hay mucha gente que cree, y a veces por una moda pasajera, que el gluten o la lactosa les van a hacer daño. Uh-huh. Sin que sean ni intolerantes al gluten ni a la lactosa.
3: Eso lo que dices está
1: porque
3: cierto.
1: Como todo mundo se puso de moda esta ridiculez de que
3: o a la soya
1: gluten free, no, o sea, cierto. Todo gluten
4: ya
1: free.
4: Ya está así muy. Ajá.
1: Porque el gluten produce síndrome de intestino irritable, sí, a los celíacos
4: únicamente. Claro.
1: Pero para que sepas si eres celíaco te tienen que hacer una prueba de sangre.
3: Claro.
1: Y es una prueba que se tiene que mandar a los Estados Unidos porque aquí en México no la pueden realizar. Y ellos te dicen si eres o no celíaco. Y si no eres celíaco, no seas payaso. Puedes comer sí, gluten.
3: O hasta en la de las alergias.
1: ¿Cuántos alimentos no se desean con gluten? La famosa carne de soya.
3: Sí.
1: Se puso muy de moda. Durante décadas mucha gente compró carne de soya para no comer carne animal. Y ahora resulta que la soya les hace daño a la tiroides.
3: Ándale.
1: Y durante décadas a nadie le hizo daño. Ahora resulta que la soya les hace daño
3: les
1: a la
3: tiroides
1: porque
3: daño.
1: Produce fitoestrógenos. Y todos los que nos alimentaron con leche de la Conasupo.
4: Ahí está.
1: A todos los que nos dieron, a millones que nos dieron la leche de la Conasupo, ¿qué nos hizo?
3: Sí, nada.
1: Nos dio hipotiroidismo congénito, nos salió ginecomastasia, tenemos bocio, exostalmos tiroideos.
3: Nada.
1: Son modas ridículas que luego inventan.
3: Sí, eso es cierto.
1: O luego, eres intolerante a la lactosa. Oye, si fueras intolerante a la lactosa, a los 2 años de edad te estás retorciendo.
3: ¿Es la que dices a la caseína?
1: No, esa es otra cosa.
3: ¿Esa es otra?
1: La caseína es una parte de la leche. Entonces, la leche contiene lactosa, caseína. La caseína es una sustancia que viene en la leche y es 300 veces más potente en la leche de vaca que en la leche de los humanos para formar huesos más grandes en un becerro que en un bebé, ya lo hemos dicho. Entonces, ese es otro rollo. Esa se pega en las paredes del intestino impidiendo la absorción de ningún nutriente. Es con lo que se hace pegamento, resistol, engrudo, sopa de pasta, pintura. O sea, bueno. Pero mucha gente no es alérgica, no es intolerante a la lactosa. Toda la vida tomaron leche. Nomás que, como dijeron que hace daño la lactosa. Ahora a mí me hace daño
4: claro,
1: la lactosa.
4: Por supuesto.
3: Se me hace.
1: ¿Por qué voy a ser yo distinto?
3: Síntomas.
1: Entonces la gente se empieza a inventar padecimientos.
3: Esos son los síntomas que tengo, seguro es
1: México
3: eso.
1: Es un país esencialmente panero.
4: Sí. Uy, nos encanta.
1: O sea, México es un país que creció comiendo
4: la
1: pan.
4: La cultura del pan, claro, sí. Siempre.
1: A todos nos mandaban de chicos. A mí me mandaban a las 6 de la mañana a la panadería, que estaba a 2 cuadras de la casa de ustedes. Cuando podíamos mandar solito.
3: Sí. Por tu pan dulce para desayunar.
1: Por el bolillo acabado de salir, que además decían las abuelas, no lo comas caliente porque te va a hacer daño. Ajá. El migajón crudo, así. Ya sabes qué cosas inventaba, ¿no? A mí me encantaba caliente.
3: Ay, entonces, sí, a mí también me gusta cuando está calentito.
1: Y luego a las 6 de la tarde pasaba o el carrito del pan o ibas a la panadería. Y a nosotros nos tocaba ir a las 5 de la tarde a la ordeña de la vaca por la leche. Y así crecimos la mitad del país. Sí. Ahora resulta que a todos les hace daño el gluten, que a todo mundo le hace daño la harina, que a todo mundo le hace daño la lactosa, que todo el mundo es celíaco. O sea, ¿quién sabe dónde se la sacaron para inventarse tanta enfermedad? Pero vámonos un pequeño corte y regresamos volando con ustedes aquí en este programa.
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0: Vamos a una breve pausa y regresamos a su programa Estilo de Vida.
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0: 2021. David Attenborough tuvo una estrecha amistad con la reina Isabel II. Los dos nacieron el mismo año, 1926, con una diferencia de 17 días. Su majestad lo nombró caballero en 1985 y le otorgó la prestigiosa Orden del Mérito en el 2005. En el 2018 realizaron un documental filmado en los jardines del Palacio de Buckingham. El tema, medio ambiente. No son cuentos de hadas, son historias reales.
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3: Familiar Machines and Magic presentó Familiar, su mascota robot con inteligencia artificial para hacer compañía a personas que no tienen tiempo de cuidar a un gato o un perro. Este robot de peluche con inteligencia artificial generativa es capaz de adaptarse a los hábitos de los usuarios debido a que aprende cada día de la interacción con ellos. Familiar fue diseñado para generar empatía con sus usuarios. Tiene la forma de un cuadrúpedo de tamaño similar a un bulldog. Tiene ojos grandes, orejas suaves y su pelo es sensible al tacto para responder a las caricias. Al igual que una mascota real, lo seguirá por la casa. Emitirá sonidos emotivos similares a los de un animal, pero eso sí, no hablará. Estas mascotas robots fueron pensadas para personas que no tienen tiempo de tener animales de compañía, pero que se quieren sentir acompañadas, por lo que podrían ser útiles en residencias de ancianos o para brindar apoyo emocional en salud mental. Informó Aide Rivera. 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
5: Y ya estamos nuevamente con ustedes aquí en su programa
6: Estilo de Vida.
5: Y miren, un comentario nefasto voy a hacer, pero es cierto. Parte de esto es parte de un negocio también.
7: Así es. Cultura.
6: Seguro.
5: Parte de eso es parte de un negocio y esto está enriqueciendo a muchas personas que hacen los famosos ayunos intermitentes, las dietas no cetogénicas, o sea, las dietas sin gluten, o sea, una serie de cosas que se vuelve un merchandising en donde todo mundo se presta al absurdo.
6: Y ponen de moda una cosa y luego critican a la otra y así,
5: ¿no? Pero bueno.
6: Sí, es cierto.
5: Ahora, tú puedes mejorar tu salud digestiva y tu microbiota intestinal. Lo único en que ustedes se tienen que ocupar es de que tengan suficientes bacterias benéficas en su intestino. Eso. Acuérdense que en nuestro cuerpo tenemos más bacterias que células. Entonces, la microbiota intestinal es súper importante. Y si esa está mal, todo lo demás está mal. Está mal tu estado de ánimo, está mal tu sistema glandular, está mal tu sistema inmunológico, está mal tu sistema digestivo.
6: Sí.
5: Comienzas a perder masa muscular, te inflamas con cualquier cosa, te vuelves intolerante a alimentos, te vuelves alérgico a los metales, te pican los olores, crece la colonia de Candida albicans en tu organismo, comienzas a tener obesidad, no puedes bajar de peso con nada, te entablas en el sobrepeso, tienes alteraciones hormonales. Todo eso es culpa de una mala probiótica intestinal.
6: Pues sí.
5: Y si a eso nos dedicáramos a hacerle caso, que es muy económico, todo lo demás por añadiduría comenzaría a mejorar. Pero hay muchas personas que, por ejemplo, se atascan en la época de frío. En vez de tomar probióticos, se atascan de vitamina C. Y la vitamina C les puede adelgazar la sangre. Aunque es necesario consumir un gramo de vitamina C, es una vitamina hidrosoluble que no se almacena en el cuerpo porque no tiene facilidad de estar en el tejido graso del hígado. Si un excedente de vitamina C te puede producir hasta epistasis nasal, o sea, el sangrado de la nariz. Y aunque interviene la producción de muchas proteínas y que fortalece el sistema inmunológico y muchas cosas, mucha gente abusa.
6: El exceso es malo.
5: Se toma hasta 2 gramos diarios.
6: Y además te dicen que no lo hagas,
5: ¿no? O mucha gente comienza a tomar de la nada vitamina D, 3, 5, 10 mil unidades. ¿Quién te la mandó? Nadie. Es que yo oí durante el COVID que ayudaba al sistema inmunológico. Sí, cuando no hay sol, vives en Veracruz, ¿no?
7: Claro. El sol está, pero a todo lo que da que ya no se...
5: Entonces, hay mucha gente que hace ese tipo de cosas. Entonces, mejor, si viene la época de fríos, tomar probióticos. ¿Para qué? Para fortalecer el 70% de nuestro sistema inmunológico.

0: Y que además los nutrientes y vitaminas que sí vienen dentro de la comida se puedan absorber. No los deseches. Acuérdense que después de los 50 años uno desecha la mitad de lo que come.
1: Sí.
2: A partir de los 50.
0: Y a partir de los 70 solamente absorbes la mitad de lo que pudiste absorber.
2: El 25 será ayer.
0: Así más o
2: Hoy en
0: menos.
2: la torre.
0: Entonces, según esta doctora Megan Rossi, hay acciones que se pueden tomar. Seguir una dieta diversa para diversificar la microbiota intestinal. Que eso lo veo medio difícil. ¿Por qué lo veo difícil? Porque la gente está muy arraigada a comer lo mismo todos los días. Bueno, yo conozco personas que dicen, qué fastidio, ¿y hoy qué voy a hacer de guisar?
1: Te hartas, ¿no? De ahora qué, y ahora qué, ya, pues lo que sea más rápido.
0: Y tú vas al súper y es lo mismo. Bisteces, carne molida, pollo,
2: Lo más práctico, más rápido,
0: chambarete
2: sin
0: y pechuga. Es lo que
2: conflictuarse.
0: todo el mundo compra. Y a veces compran puerco. Yo en la casa de ustedes no consumimos puerco.
2: ¿Por
0: Le
2: qué ya
0: tengo miedo
2: no?
0: al cisticerco.
2: Y si sigue
0: Sí,
2: muy
0: es muy, muy, muy, muy, muy proclive
2: peligroso. Oh,
0: que el
2: no me
0: cisticerco esté en la
2: digas.
0: carne de puerco. Y además de que alimentan a los cerdos con clenbuterol, aunque digan que no.
2: A mí me gusta la carne de puerco,
0: Y
2: pero no
0: yo como
2: consumo tan
0: poco
2: seguido.
0: pescado. Llevo pescado a la casa de ustedes, pero si no es empanizado, no. Porque durante 10 años que hice ejercicio, todos los días me daban a comer pescado, entonces el pescado me da asco.
2: Sí, llega un momento en que ya no lo puedes ver,
0: Sí.
2: ¿sí?
0: Sí, cuando hacía físico, que alguna vez estuve bien buenote, ay, todo por servir se acaba y acaba por no servir. No, cuando iba yo al gimnasio, todos los días me daban pescado en la cena.
1: Para cenar, pescadito.
2: Pescadito y demás. Pollo
1: Es que
2: sí
1: esas
2: comes,
1: cosas
2: ¿no?
1: no debe deben de
0: Pollo
1: hacerlas
0: sí.
1: también los.
0: Me gusta, pero guisado. No me gusta así. Pechuga asada, así como tú que comes puro, pura tela sin sabor, ¿no?
1: A mí no me
2: No,
1: gusta el
2: pero
1: pollo, pero sí
2: la
1: lo
2: prepara
1: como.
2: la señora con un rico guacamole que le pone jitomate, le
0: No, eso es
2: pone.
0: aparte. O sea, la pechuga así asada que parece jerga, ¿no?
2: Bueno. No,
0: O la
2: pero.
0: empanizo,
1: Y luego además la
0: o la
1: aplastan y queda más
0: gotinga,
1: seca
0: o
1: como
0: le pongo
1: frisbee.
0: mole, o la hago entomatada, pero así sola, ¿no?
2: No.
1: A mí me
2: No, a mí
1: gusta
2: no.
1: luego, ¿sabes qué? El pollo rostizado, las alitas, pero eso son pura grasita. Pero eso me gusta.
0: Sí, también.
1: Eso sí me gusta para que veas.
0: El que compramos ahí en el periférico.
1: O en la zona azul también.
0: Esas no me gustan.
1: A mí sí.
0: Te voy a comer raro.
2: Esa misma.
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1: No
0: no
1: duermas.
0: te tranquilice. O sea, ya te ahorraste la media hora de yoga.
2: No sé, pero
0: Y
2: está
0: si
2: bien.
0: tienes síntomas de algún problema intestinal, es mejor evitar el alcohol,
2: Es que
0: la
2: sí.
0: cafeína, las comidas picantes, porque pueden exacerbar estos síntomas, ¿no?
1: Sí.
0: Entonces, es como, pues Miriam, que dice que todos los días su copita, mañana y noche su café, que si no le echa chile no le sabe la
2: Ya ves
0: comida.
2: lo que le dice, se chavita jarra y media de tinto de verano y dice que
1: Todos los días,
2: todos los
1: ¿verdad?
2: días, todos los días, ¿eh? Ahí dice, mírame
0: Los que
2: eso.
0: no saben qué es el tinto de verano, es el vino tinto con Sprite. Y el clérico
1: Con
0: es vino
1: Jolly.
0: tinto con
1: Con Jolly, con Jolly.
0: manzana. Y los dos llevan frutita. Es que el alcohólico le busca cómo
1: Como
0: adornarlo,
1: sea, hay que probarle para que lo disfrutes. Hay que variar, ¿no? ¿Verdad? Que lo tenemos que hacer variado.
0: Y bueno, traten de dormir mejor. Un estudio demostró que si cambias o interrumpes el reloj biológico, se alteran tus patrones de sueño y
1: Eso es
0: también
1: cierto.
0: interrumpes el de los microbios en el intestino.
1: Y todo te da el traste no dormir bien.
0: No dormir destruye la flora intestinal, ¿sí sabías eso?
1: No, pero me imagino,
0: No
1: imagínate los
0: dormir
1: pobres.
0: destruye la flora intestinal. Entonces, pues, esto es parte de este estudio bien interesante
2: No, sí está súper.
0: que pudimos tomar de la BBC de Londres. Pero aquí hay otros comentarios de Pavia. Es otra editorial. Dice, ¿por qué se dice que el intestino es el segundo cerebro? Entonces, aquí tenemos, dice, el intestino, ese tubo que recorre nuestro abdomen, no es solo un órgano encargado de digerir los alimentos y eliminar los desechos. Aunque a menudo se asocia únicamente con la digestión, el intestino desempeña un papel muchísimo más amplio en nuestro cuerpo para entender por qué se le llama el segundo cerebro.
2: Mira.
0: ¿Y dónde empieza el sistema digestivo? Empieza en los labios y termina en el recto. Es un tubo completo, desde la boca hasta el recto, ininterrumpido. Ahora, el intestino tiene dos partes principales, el intestino delgado y el intestino grueso. Y cada una de ellas cumple funciones específicas.
1: Así es.
0: Porque, por ejemplo, el intestino delgado realiza el 80% de la absorción de los nutrientes. Se divide en el yeyuno, en el duodeno, el yeyuno y el ileón, ¿no? La primera fracción se llama duodeno, ¿por qué?
2: Dos.
0: No.
2: Duo, ¿no?
0: Porque mide 12 dedos.
1: 12 dedos.
0: Este término se lo pusieron los griegos. Duodeno.
2: ¿Qué es 12?
0: La medida de esa fracción es de 12 dedos.
2: Ah, mide.
1: Le pedían al compañero su otro dedo.
0: Lo que miden tus 10 dedos más 2 dedos más es el que mide el duodeno.
2: Ok, mira.
0: De largo.
1: No, de ancho es más flaquito, imagínate, no manches.
0: Imagínate de ancho.
1: Ni no serías ni elefante, güey. No.
0: Sería la cañería de la casa.
1: Exacto, no manches.
0: Bueno, es más, ni la cañería de mi casa. No, de largo, el duodeno. Entonces, el intestino delgado es donde ocurre gran parte de la digestión y de la absorción de los nutrientes. En sus paredes se encuentran diminutas vellosidades que aumentan la superficie de absorción, permitiendo que los nutrientes de los alimentos pasen al torrente sanguíneo. O sea, es el intestino delgado de donde pasan al torrente sanguíneo los nutrientes. Es donde se convierten los carbohidratos, en azúcares.
2: Azúcares.
0: Las grasas en lípidos. Las proteínas en aminoácidos.
1: Y ahí los ayudan las enzimas digestivas.
0: Y ahí las enzimas digestivas tienen una actividad imprescindible. Y el intestino delgado está lleno de bacterias benéficas que ayudan en la digestión y la síntesis de ciertas vitaminas. En el intestino delgado se produce la vitamina K3. Uh-huh. O sea, la K1 y la K2 se pueden sintetizar a través de la dieta. Pero la K3 la produce la probiótica intestinal.
1: Así es.
0: Y cuando hay una baja de bacterias benéficas en el intestino, entonces, ¿qué es lo que ocurre? Te da sangrado nasal. ¿Te acuerdas que cuando nos iban a formar ahí en los honores de la bandera?
1: Y te dejaban en el sol.
0: Y que te dejaban
1: 2 horas.
0: 3 horas en el sol y que te desmayabas y te sangraba la nariz. Uh-huh. Sobre todo a las chamacas, esas altotas flacas. Uh-huh. No sé si llegaste a conocer algunas.
1: Sí, habían. Yo era muy chiquita. Chaparrita y flaca.
0: También a las chaparras flacas les tocaba.
1: No seas pedo. A mí no me pasaba. Nunca me salió sangre de la nariz.
0: ¿Nunca te salió?
1: No.
0: Ni con los chanclazos de tu mamá cuando te alcanzaba.
1: Sí, para que veas.
0: Te traga las lentejas chamaca. O te traga las lentejas con un carajo.
1: Ándele, chamaca. Con la chancla voladora.
0: Pues vamos a un pequeño corte y regresamos volando con ustedes aquí en el programa
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4: Ácidos grasos esenciales, omega 3, 6 y 9, ácidos grasos de pescado de agua fría, omega 3, EPA y DHA, ácido linoleico y borraja gamma, y ácido oleico de olivo, omega 9. Los ácidos grasos cumplen varias funciones en el organismo, como son mantener la temperatura corporal, mejorar la absorción de las vitaminas liposolubles A, D, E, K.

0: Vamos a una breve pausa y regresamos a su programa Estilo de Vida.
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2: Estas son las Stevie Bites con Steve de TV. Obsesión es una de las películas de horror más comentadas del año y confirma a Kubi Baker como una de las nuevas voces más interesantes del terror independiente. La historia sigue un joven que usa un objeto sobrenatural para hacer que la mujer que ama se enamore de él. Pero el deseo funciona demasiado bien, convirtiendo el romance en una pesadilla obsesiva y perturbadora. La película explotó en festivales por mezclar horror sobrenatural con ansiedad emocional moderna, convirtiéndose en una experiencia incómoda y de las más creativas del año. Porque aquí el miedo no viene de monstruos escondidos, viene de alguien que te ama demasiado. La película Obsesión ya está disponible en los cines de todo el país. Estas fueron las Steve Bites con Steve de TV.
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3: Las llamadas mamás helicóptero siempre están encima de sus hijos. Los vigilan, se anticipan a las dificultades y tratan de evitarles cualquier contratiempo. Lo hacen por amor, sí, y por miedo también a que algo salga mal, queriendo protegerlos a toda costa. Sin embargo, los niños también necesitan experimentar, intentar, equivocarse y aprender por sí mismos para desarrollar autonomía y confianza en sus capacidades. Darles un poquito de espacio no significa abandonarlos, sino confianza en su capacidad para crecer, para que puedan tomar decisiones y que puedan madurar de manera saludable. Como madres, acompañar a nuestros hijos sin controlarlos les permite fortalecer su seguridad emocional y aprendizaje. 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
5: Los astronautas no pueden llorar en el espacio porque las lágrimas no caen, solo forman burbujas alrededor de los ojos.
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6: Y ya estamos nuevamente con ustedes aquí en su programa
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6: Luego viene el intestino grueso, que regula la función y la eliminación. El intestino grueso, que viene después del intestino delgado, es más corto y más grueso, se encarga de la regulación del equilibrio del agua y de los electrolitos.
8: Sí.
6: Así como de la formación de las heces fecales.
8: Por eso
6: y
8: necesitamos
6: también
8: agua.
6: Alberga una gran cantidad de bacterias que descomponen sustancias no digeribles.
8: Sí.
6: A esta gran cantidad de bacterias le llamamos flora intestinal. Y están trabajando de manera constante. La importancia de esta conexión es inmensa, ya que influye en nuestra salud mental y física. ¿Sí? Ahora, el intestino regula las emociones.
8: Sí.
6: Uno de los aspectos más sorprendentes de la conexión intestino-cerebro es su influencia en nuestras emociones. Si alguna vez has sentido mariposas en el estómago,
9: sí,
6: claro. ¿Nunca te ha pasado?
8: Sí, eso sí.
6: Padre, sobre todo en situaciones de nervios o de ansiedad, estás
8: o de
6: experimentando una manifestación de esa conexión. Pero, ¿cómo se relaciona el intestino con nuestras emociones? Esta es la pregunta. Bueno, la microbiota intestinal, esas bacterias que les estábamos nosotros platicando, que son tan importantes, que son un conjunto de billones de microorganismos que habitan en el intestino, desempeñan un papel crucial en la regulación de las emociones. Y estas bacterias beneficiosas producen neurotransmisores, Uno de estos neurotransmisores que ya habíamos mencionado es la serotonina, que afectan directamente nuestro estado de ánimo, y un desequilibrio de la microbiota intestinal, que solamente se puede regularizar tomando probióticos, puede contribuir a problemas de salud mental, como la depresión y la ansiedad.
8: Qué fuerte,
6: muchas,
8: ¿verdad?,
6: personas que tienen problemas de depresión y de ansiedad deben de saber que con solamente mejorar su producción de bifidobacterias en el intestino, no necesitan tomar antiansiolíticos. ¿Ya? Tú ya puedes dejar las drogas, Miriam.
8: Ay, no, son más padres, no necesito.
6: Dice Miriam, yo, Mitafil, Rohypnol, Diazepam, Clonazepam, la de psique, todas, ¿no? Canasta básica.
8: Claro.
6: Dice, y el día que se me acaben, tacha, mota,
8: así
6: marihuana.
8: Así estás bien pacheca cristal, todo el yumbina.
6: Tiempo. No, o sea, muchas personas que sí toman todo este tipo de fármacos pueden reducirlos incluso cuando tienen una buena salud intestinal.
8: Claro. No, es que cuando estás bien, duermes sabroso. De verdad, no hace falta
6: bueno,
8: nada.
6: Bueno, es más, si usted se mete marihuana, tome probióticos. Y va a ver cómo puede tener una menor necesidad de esta droga. Uh-huh. Porque hay mucha gente que pues ya fuera del Congreso la fuman.
9: Es cierto, sí, están parados.
8: Con razón, hijo, estamos
6: o
8: así.
6: O ya apesta.
8: Horrible. No, pues con razón está como estamos.
6: No, dije afuera, no adentro.
8: Ah, ok, pues llega el Lolo. Llega con el humo, así como cuando vas al baño y le escalas, así llega por el aire.
6: Vamos a sesionar.
8: Es una buena respirada a todos.
9: Cada reforma tan mafufa.
6: A ver, todos.
8: Bueno. Exactamente, ahora ya entendí.
6: Expiden. Sí, pues no le dicen la plaza de la... ¿Cómo le dicen? La plaza de la marihuana.
9: Hay algo así, tiene un nombre extraño, por tanto. Pacheco. Que se avientan ahí.
6: No,
9: ¿sí?
6: Hombre, está cañón ahí. Bueno, ya hasta vendían hasta los forjadores, el papel, no, bueno, la hierba, la semilla, la planta, el cigarro hecho.
8: ¿Y tú por qué crees?
9: En plena
8: si
9: cama.
8: Van ahí, es que ahí hay consumidor, si no, no lo venderían ahí.
6: No, pero no, por cientos. Es que, se juntan ahí.
8: Por eso.
6: Como si fuera un chopo chiquito.
9: Sí, es como, exacto, una manera de manifestar ellos de que sus derechos, y entonces va mucha gente que tiene pues esa inclinación por ese tipo de sustancias, ¿no?
6: Entonces tomen probióticos, etcétera, haciendo tonterías. Bueno, entonces la salud del intestino es indispensable para que ustedes tengan una buena salud en las emociones, ¿no? Y aquí la microbiota intestinal, que les decía que es un conjunto de microorganismos que habitan en el intestino, desempeñan un papel crucial en regular sus emociones. Ahora, dado el papel que desempeña el intestino en nuestra salud en general, es esencial aprender a mantenerlo en óptimas condiciones.
8: Así es.
6: La buena noticia es que existen diversas formas de cuidar nuestro segundo cerebro. Y una de esas formas de cuidar nuestro segundo cerebro es... Primero, la hidratación para tu salud intestinal.
9: Estoy tomando agua constante.
6: La hidratación adecuada es esencial para el funcionamiento del intestino. Mucha gente no toma agua.
8: Y por eso se estriñen y por eso les pasan mil cosas.
6: El agua facilita la digestión, el paso de los alimentos a través del sistema gastrointestinal. Beber suficiente agua es crucial para prevenir el estreñimiento y mantener la salud intestinal en general. Ahora, se ha demostrado que la salud del intestino está relacionada con enfermedades autoinmunes, artritis, reumatismo, fibromialgia, diabetes. Todas estas enfermedades y más tienen que ver con el intestino. Y cuando un intestino permeable contribuye al desarrollo de enfermedades autoinmunes al permitir que sustancias nocivas ingresen al torrente sanguíneo, se mantiene aquí un daño que solamente puede ser reparado por la microbiota saludable.
8: Fíjate,
6: y el intestino en buen estado.
8: Lo importante que es.
6: Por eso es importante la prevención de estas enfermedades. Ahora, ¿qué más puede afectar al intestino? Pues los antibióticos. Aunque se ocupen con moderación, el uso excesivo de antibióticos afecta negativamente la microbiota intestinal.
8: Barre todo.
6: Porque destruyen tanto las bacterias benéficas como las bacterias nocivas.
8: Así es.
6: El alcohol y el tabaco.
8: También.
6: El consumo excesivo de alcohol y de tabaco dañan el intestino. Dietas altas en grasas y azúcares. Una alimentación poco saludable puede desequilibrar la probiótica intestinal. ¿Y qué alimentos son buenos para la salud intestinal? Pues los alimentos ricos en fibra, la fruta, las verduras, los granos enteros, son excelentes para promover una microbiota intestinal. ¿Por qué? Porque el alimento de los probióticos son los prebióticos. Y los prebióticos se obtienen de la celulosa de la fibra vegetal. Y al obtenerse de la celulosa de la fibra vegetal, uh-huh, incrementa su cantidad de los mismos en el intestino.
8: Así es.
6: Y con esto lo que nosotros es podemos lograr que tengamos una mayor cantidad de ellos. Y inhiben a su vez la producción del hongo de la Candida albicans, que tantos problemas puede generarnos.
8: Los mantiene a raya.
6: Yo les recomiendo que tomen su Biolac 2 cucharadas cafeteras en agua antes de desayuno y cena. Dos cucharaditas. Si el problema es muy fuerte, si tienen cuadros de obesidad, gastritis, colitis, reflujo, tienen síndrome de intestino permeable, todo les hace daño, tienen alergias constantes, les pican los olores, sienten flatulencia, distensión, dolor abdominal, 3 veces al día. Antes de desayuno,
8: antes de cada alimento,
6: comida y cena. Hay muchas personas que ya no pueden vivir sin ellos, ¿eh? Porque en cuanto dejan de tomarlos, sienten ya cómo el organismo genera estragos.
8: Sí, es cierto.
6: Entonces, yo, por ejemplo, todos los días lo consumo. Todos los días, y tengo una salud intestinal increíble. Me lo ha dicho el gastroenterólogo. Entonces, yo sí se los recomiendo. Y recuerden que aparte hay muchas personitas que están en el interior del país que nos pueden ayudar a ser distribuidores de este elemento, para que ayuden a muchas personas. De que tú te lleves un ingreso adicional ayudando a los demás.
8: Claro. Sí.
6: Mejorando la calidad de vida, porque estos elementos los pueden consumir desde 4 meses de nacido los bebés, sobre todo cuando tienen muchos problemas porque nacieron por parto cesárea, que no tuvieron las bacterias en el conducto vaginal o que no les dieron la lactancia. Las fórmulas maternas, aunque estén muy bien elaboradas, pues no van a dar jamás el beneficio de la leche materna, ¿no?
8: Claro.
6: Entonces ahí necesitan también probióticos. Entonces, si alguien está interesado en ayudarnos en el interior del país a ser distribuidor de estos elementos, es una muy pequeña inversión y nosotros les hacemos también su publicidad diciéndoles: en tal lado tenemos, alguien más nos está ayudando para que tengan ustedes un ingreso adicional. Y quienes quieran, pues pidan su paquete. Llegamos al final de este programa. Muchísimas gracias por habernos acompañado. Cuídense mucho y nos vemos mañana aquí en este su programa
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0: 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Probióticos. Los probióticos son bacterias benéficas que ayudan a mejorar el sistema digestivo, el sistema inmunológico y el tránsito intestinal. Gracias a ellos, se promueve la formación de la microbiota intestinal balanceada, además de estimular el sistema inmune, que previenen enfermedades y ciertas manifestaciones alérgicas, contribuyen a mantener un estilo de vida saludable. Los probióticos, en el caso de intolerancia a la lactosa, reducen los síntomas de inflamación o distensión, mejorando su digestión. La función contra los efectos producidos por la gastritis ayuda a neutralizar la acidez, ya que su fácil desdoblamiento evita la producción de mayor jugo gástrico, que genera mayor irritación estomacal. También disminuye los efectos de la diarrea, colitis y constipación. Los probióticos previenen infecciones recurrentes de vías urinarias. La microbiana intestinal puede ser destruida por muchos factores, como la presencia de virus y bacterias, la ingesta de antibióticos y otros medicamentos, la mala alimentación, exceso de azúcares, carnes, grasa o el pobre consumo de fibra. Los hábitos de vida perjudiciales como el sedentarismo, el consumo de alcohol y tabaco, el estrés o la falta de sueño también disminuyen el balance de la microbiota intestinal. El envejecimiento es otro factor por el cual se ve reducida, ya que por la edad desciende el número de estas bacterias beneficiosas. Es por ello que el consumo de probióticos es tan importante para toda la población. ¿Sabías que realizar respiraciones profundas por un minuto disminuye la ansiedad y te ayuda a relajarte? Hemos llegado al final de su programa. Pero tenemos una cita con usted el día de mañana, aquí, en Estilo de Vida.
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10: Muchos se preguntan cuál es la lengua oficial de México. Una lengua oficial es la que viene marcada en una constitución, pero les voy a contar que en México no hay ninguna lengua oficial. Es decir, en nuestra constitución no está marcado que se tiene que hablar español. Sin embargo, sabemos que todo el mundo, todos los trámites y todo lo gubernamental se hace en español. Por lo tanto, es la lengua nacional, más no la lengua oficial. Lo mismo pasa en Estados Unidos. Trump ha tratado de poner el inglés como lengua oficial, pero no lo es todavía. En la constitución norteamericana no viene en ningún lugar que se tenga que hablar inglés. Por lo tanto, la gente puede hacer trámites en español, en inglés o en otras lenguas indígenas como en México, donde puedes hacer trámites en tzotzil, en tzeltal e incluso en otomí.
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11: El colibrí es el ave más pequeña del mundo. Mide solo 5 centímetros y pesa a lo mucho unos 20 gramos. Su peculiar forma de volar y su lengua en forma de tubo lo hace un animal único. Puede mover sus alas 60 veces por segundo en un patrón circular, además de volar de un lado a otro, hacia atrás e incluso quedarse suspendido en un punto, y puede alcanzar una velocidad de 90 kilómetros por hora a pesar de su diminuto cuerpo. Se alimenta de néctar de las flores y es capaz de visitar miles de flores diariamente para encontrar alimento.
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11: Nueva Zelanda es considerado uno de los países más bellos del mundo por sus montañas nevadas, volcanes, playas y dunas. Se ubica en Oceanía, al suroeste del Océano Pacífico. Lo integran dos grandes islas, la del norte y la del sur. En la isla del norte está la Sky Tower, uno de los edificios más emblemáticos de Auckland, la antigua capital de Nueva Zelanda. Tiene 322 metros de alto, restaurantes y tres grandes miradores para contemplar la ciudad. Otro de los lugares más hermosos de Nueva Zelanda es Milford Sound en la Isla del Sur, que con sus paisajes y sus espectaculares golfos estrechos y profundos, regala hermosas postales y la oportunidad de nadar con focas bebés.
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15: Cinco de la mañana con 30 minutos tiempo del centro de México. Gracias por estar con nosotros esta mañana de martes. Martes 12 de mayo de 2026. A nombre del equipo que hace posible este espacio informativo, Adriana Romero, Claudia Arellano, Rogelio Miguel, Álvaro López y Ricardo Díaz, le saluda Juan Manuel de Anda. Estamos transmitiendo en vivo a través del 103.3 de FM, el 970 de amplitud modulada, y en todas las plataformas de Grupo Fórmula, en streaming a través de YouTube, en el canal de Grupo Fórmula Oficial. Les recuerdo mis redes sociales con mucho gusto. Usted me puede encontrar en X, ahí estoy como arroba Juan M. de Anda, en Facebook Juan Manuel de Anda y en Instagram como Juan Manuel de Anda G. Tenemos información importante que se ha registrado, que se ha generado en las últimas horas y que estaremos compartiendo con usted en la próxima hora y media. Bueno, pues la Secretaría de Educación Pública mete reza y anuncia que acordó con las autoridades educativas estatales mantener sin cambios el calendario escolar 2025-2026, con lo que el ciclo escolar va a concluir el próximo 15 de julio, tal y como estaba previsto originalmente. En la mañanera del pueblo, la presidenta Claudia Sheinbaum informa que el gobernador con licencia de Sinaloa, Rubén Rocha, permanece en esa entidad. Se prevé que el día de hoy el secretario de Seguridad, Omar García Harfuch, dé más información al respecto. En tanto, el Partido Acción Nacional, el PAN, presentó de manera formal la petición de juicio político contra Rubén Rocha. Además, anuncia que el día de mañana, el miércoles, en la comisión permanente, van a solicitar la desaparición de poderes en Sinaloa. Américo Villarreal, gobernador de Tamaulipas, dice que mantiene vigente su visa para ingresar a los Estados Unidos. La secretaria de Energía, Luz Elena González, presentó 3 nuevos instrumentos para facilitar inversiones en el sector eléctrico rumbo al fortalecimiento del Sistema Eléctrico Nacional 2025-2030. La producción de vehículos ligeros en México creció 2.14% en el mes de abril, son datos que da a conocer el INEGI. En tanto, la Coparmex dice que la extorsión se mantiene como uno de los delitos que más afectan al sector empresarial de nuestro país. La Secretaría de Hacienda rectifica su pronóstico de crecimiento del Producto Interno Bruto para este 2026, lo pasa a 2.3% desde un previo de 3 puntos porcentuales. El presidente Donald Trump calificó como basura la respuesta de Irán sobre el plan de paz de los Estados Unidos y ante la falta de avances diplomáticos en este conflicto allá en el Medio Oriente, los precios del petróleo se fueron nuevamente para arriba y cerraron con alzas importantes. Comunidades indígenas de Guerrero denunciaron una escalada de violencia atribuida al grupo criminal Los Ardillos, lo que habría provocado el desplazamiento de cerca de 1,000 familias en municipios de la región de Chilapa. Fuerzas federales aseguraron un centro de almacenamiento y un túnel usados para el robo de hidrocarburos, esto en el estado de Nuevo León. También en esa entidad se dio a conocer la detención de José Antonio Cortés, presunto líder de una facción ligada al Cártel del Noroeste, dedicado al contrabando de combustible. También, bueno, pues a este sujeto se le vincula con Roberto Blanco Cantú, conocido como el Señor de los Buques. El Ejército y la Fuerza Aérea Mexicanos decomisaron más de media tonelada de cocaína, esto en el estado de Tabasco. La jefa de gobierno, Clara Brugada, inauguró la modernización integral del tren ligero El Ajolote. Ejidatarios de Tonanitla, en el Estado de México, bloquean la carretera al Aeropuerto Internacional Felipe Ángeles en ambos sentidos. Debido a las fuertes lluvias de anoche, Protección Civil de la Ciudad de México activó la alerta púrpura en las alcaldías Tlalpan, Álvaro Obregón, Cuajimalpa y Magdalena Contreras. Vaya tormenta que cayó ayer en la capital de la República, sobre todo en la parte sur. Esto provocó, bueno, pues encharcamientos. Pues se les dice encharcamientos, pero en realidad fueron inundaciones. Esto en Periférico Sur, Calzada de Tlalpan, también en Avenida de los Insurgentes y en el Estado de México, en el municipio de Ecatepec. Para este martes, el Servicio Meteorológico Nacional informa que el frente frío número 50, en interacción con un canal de baja presión sobre el sureste de nuestro país, va a generar chubascos y lluvias fuertes en el noreste, centro, oriente y sureste del territorio nacional. Por otro lado, también se informa que va a continuar la onda de calor en Baja California Sur, en Sonora, en Chihuahua, en Durango, Sinaloa, Nayarit, Jalisco, Colima, Michoacán, Guerrero, Oaxaca, Chiapas, Morelos y Puebla. Para la capital de la República, la temperatura en este martes, bueno, pues estará oscilando entre 13 a 15 grados como mínima y entre 23 a 25 como máxima. En este momento el termómetro marca 13 grados y el programa Hoy No Circula para este martes aplica para todos los vehículos con engomado color rosa y terminación de placas 7 y 8 y que tengan holograma de verificación 1 o 2. A las 6 de la mañana, como todos los días, le vamos a presentar lo que escriben analistas y columnistas y un poco más tarde lo que destaca la prensa nacional, internacional y de los estados en sus primeras planas con Adriana Ramírez. Romero. Pero vámonos a los detalles de la información y establecemos comunicación con Lisbeth Hernández, reportera de Grupo Fórmula, quien estuvo ayer ahí a las afueras de la Secretaría de Educación Pública en el primer cuadro de la Ciudad de México. Pues estuvo a la espera de esta reunión que sostuvo o que encabezó el secretario de Educación Pública, Mario Delgado, con autoridades educativas estatales. Bueno, pues este encuentro que se prolongó por espacio de pues más de 6 horas, después ya pues salen a decir que meten reversa y que el ciclo escolar 2025-2026 permanece intacto. Va a concluir, las clases concluyen el próximo 15 de julio. Liz, te saludo, adelante con tu reporte, buen día.
13: La SEP da marcha atrás. El ciclo escolar sí concluirá en julio. La Secretaría de Educación Pública informó hoy que el ciclo escolar concluirá el próximo 15 de julio, como estaba previsto inicialmente, y no un mes antes, como había anunciado el jueves pasado el secretario de Educación Pública Federal, Mario Delgado. El anuncio vino después de la reunión que sostuvieron en Ciudad de México las autoridades educativas de todo el país. La reunión se realizó a puerta cerrada, aunque los primeros minutos fueron transmitidos en redes sociales, y fue en esos primeros minutos que el secretario Mario Delgado se sinceró de más y dijo que después del 15 de junio, la presencia en las aulas no tenía propósito pedagógico, por lo que las escuelas se convierten en una estancia forzada.
16: Y debemos ser honestos. Tras la entrega de calificaciones, hay una inercia en las escuelas, en todo el sistema educativo. Después del 15 de junio, se cae en un periodo que en realidad se aprovecha para la descarga administrativa hasta mediados de julio. Se mantienen las aulas abiertas realmente sin un propósito pedagógico, solo por cumplir un conteo. Se desvirtúa la dignidad docente y se convierte a la escuela en una estancia forzada. Ese tiempo muerto a veces es burocracia que roba espacio a la convivencia familiar y a la salud mental de nuestra niñez.
13: Después de estas declaraciones y de casi 6 horas de reunión, vino el anuncio y el comunicado sobre la rectificación de la SEP sobre la fecha del fin del ciclo escolar. La decisión fue celebrada por la Unión Nacional de Padres de Familia, quienes en un comunicado enfatizaron que esta rectificación beneficia a docentes y comunidades educativas ante una medida que hubiera afectado gravemente el derecho a la educación de millones de estudiantes en un contexto de crisis educativa. Para Grupo Fórmula, Lisbeth Hernández.
15: Muchísimas gracias, Liz, por tu reporte. Reitero, después de este encuentro, de esta reunión encabezada por el secretario de Educación Pública, Mario Delgado, con autoridades educativas de los estados, se determina que el calendario escolar 2025-2026 permanece sin cambios. Las clases van a concluir el próximo 15 de julio, tal y como estaba previsto de manera original. Ayer por la tarde, en su espacio aquí en Grupo Fórmula, Jaime Núñez platicó con Gabriela Molina, ella es secretaria de Educación de Michoacán. Entre otras cosas, dijo que bueno, pues en este encuentro se acordó que la SEP va a permitir a cada entidad federativa ajustar el calendario ante circunstancias extraordinarias o necesidades particulares.
17: Con un acuerdo que permite, uno, que nuestro calendario escolar se mantenga y también que de acuerdo a las regiones o situaciones extraordinarias se adapte, siempre y cuando cumplamos con los 180 días de clases y bueno, estuvimos, 185, perdón, estuvimos todos los secretarios del país escuchando, dialogando y presentando todos los retos. Fíjate, el calendario escolar es una de las políticas públicas más importantes de México porque rige tanto públicas como incorporadas.
15: Bueno, pues ahí parte de esta charla que sostuvo ayer Jaime Núñez en su espacio aquí en Grupo Fórmula con la secretaria de Educación de Michoacán, Gabriela Molina. Y previamente la presidenta Claudia Sheinbaum, en la conferencia de prensa del pueblo, aclaró que este ajuste al calendario escolar que se anunció el pasado 7 de mayo, pues no, dice, no fue una ocurrencia del secretario Mario Delgado, sino fue una decisión de todos los secretarios de educación del país.
18: Salieron gobernadores diciendo que no están de acuerdo y tienen derecho a decir que no están de acuerdo, pero sus secretarios de educación lo aprobaron el viernes. Eso es lo primero, no fue una decisión, una ocurrencia de Mario, sino a petición de muchos maestros y de padres de familia, que se hizo este planteamiento y todos lo votaron. Eso es lo primero, para que no digan que es porque hubo una campaña ahora contra Mario y la verdad es que fue una decisión unánime de todos los secretarios de educación del país.
15: Y bueno, también en la conferencia de prensa del pueblo, la presidenta Claudia Sheinbaum habló sobre el caso del gobernador con licencia de Sinaloa, Rubén Rocha Moya. Dice que el gobernador con licencia permanece en territorio de Sinaloa y que el día de hoy el secretario de Seguridad, Omar García Harfuch, podría dar más detalles al respecto. Israel Aldave, tú tienes los detalles. Adelante, buen día.
19: La presidenta Claudia Sheinbaum aseguró que el gobernador con licencia de Sinaloa, Rubén Rocha, está en la entidad, que no ha huido por la investigación que se le sigue desde los Estados Unidos por nexos con el narcotráfico.
18: Él está en Sinaloa. Sí. Hay mucha... Como lo hemos dicho, hay mucha propaganda, porque es propaganda, no es información. Hay que diferenciar entre información y propaganda. Hay periódicos en México que se dedican a la propaganda política. Hay algunos que pueden o no estar de acuerdo con nosotros, pero dan información.
19: El reporte.
15: Gracias, Israel, por tu información. Y en este mismo sentido, el Partido Acción Nacional presentó de manera formal la petición de juicio político contra Rubén Rocha Moya. Además, anuncian que el día de mañana en la comisión permanente van a solicitar la desaparición de poderes en el Estado.
20: Acción Nacional agotará todos los recursos que contemple la ley para impedir que exista impunidad.
21: Necesitamos la separación definitiva del cargo de Rubén Rocha Moya, que no pueda, bajo ningún tipo de escrito, reincorporarse al gobierno.
22: Es una absoluta aberración que digan que no hay pruebas respecto del involucramiento de Rubén Rocha Moya con el crimen organizado, con los narcotraficantes, antes, durante su campaña y después durante su gobierno.
15: Bueno, pues ahí la postura del Partido Acción Nacional. Y bueno, después de que surgieron versiones en el sentido de que el gobierno de los Estados Unidos había puesto restricciones a varios gobernadores en cuanto al tema de sus visas, bueno, pues ayer quien salió a decir que él todavía tiene la suya y que puede andar sin restricciones allá en la Unión Americana fue el gobernador de Tamaulipas, Américo Villarreal.
23: Sí, tengo visa, he estado asistiendo a varios actos en Estados Unidos, hemos ido a la Organización Nacional de la ONU a estar hablando de la nota de prensa.
15: Bueno, vamos a cambiar de tema y vámonos con Jenny Valencia, porque ayer la secretaria de Energía, Luz Helena González, presentó tres nuevos instrumentos para facilitar inversiones en el sector eléctrico. Cuéntanos, Jenny, buen día.
24: Hola, ¿qué tal, Juan Manuel? Buen día. Te comento que la secretaria de Energía, Luz Helena González Escobar, presentó tres instrumentos que facilitarán la inversión en el sector eléctrico en línea con el Plan de Fortalecimiento y Expansión del Sistema Eléctrico Nacional 2025-2030. Mencionó que estos instrumentos permitirán garantizar la energía eléctrica que el país requiere y al mismo tiempo alcanzar el objetivo propuesto de aumentar la generación de energía eléctrica con fuentes renovables del 24 al 38% en el año 2030. Destacó que el plan en su conjunto integra las acciones y proyectos que el gobierno de México está realizando para asegurar la confiabilidad del sistema eléctrico nacional y representa en total una inversión de casi 740 mil millones de pesos y de la incorporación de 32 gigavatios adicionales de capacidad de generación eléctrica, ante representantes de instituciones del sector energético y financiero, así como del ámbito empresarial, cámaras y asociaciones. La secretaria de Energía precisó que se trata de una segunda convocatoria de proyectos privados de generación que permitirá a la iniciativa privada de manera individual participar en la construcción de centrales eléctricas de energía renovable, específicamente proyectos de generación o de almacenamiento mediante esquemas mixtos con la Comisión Federal de Electricidad, y para ello se creará una ventanilla única de autoconsumo que agilizará tiempos y procesos para la participación de las industrias y grupos de autoconsumo que desean producir su propia energía. Es la información. Excelente día, Juan Manuel.
15: Muchísimas gracias, Jenny. Fuerte abrazo. Le comento también, ayer el INEGI dio va a conocer datos importantes. Al mes de abril, la producción de vehículos ligeros en nuestro país registró un crecimiento de 2.14%, mientras que las exportaciones aumentaron 11.43 puntos porcentuales. Lo anterior representa 6.914 automóviles más fabricados frente a abril, pero del año pasado, del 2025, así como 29.364 exportaciones adicionales respecto a las unidades enviadas al exterior en el mismo mes, pero, repito, del año pasado. La Secretaría de Hacienda dio a conocer también pues un ajuste a su pronóstico de crecimiento del Producto Interno Bruto, un ajuste a la baja del PIB de nuestro país en este 2026, lo pasa a 2.3% desde un previo de 3 puntos porcentuales. México y la Unión Europea renovaron el Acuerdo Global Modernizado, una actualización del Tratado Comercial vigente desde el año 2000. La firma oficial, ya le adelantábamos desde ayer, se llevará a cabo el próximo 22 de mayo aquí en la capital de la República Mexicana. ¿Cómo cerraron los mercados financieros ayer en la primera jornada de la semana? Bueno, pues la Bolsa Mexicana de Valores concluyó con un avance de 0.56%. En los Estados Unidos, allá en Nueva York, el Dow Jones arriba 0.19%, el Nasdaq 0.10%, también positivo, y el Standard & Poor's ganancia de 0.19 puntos porcentuales. En Asia ya han concluido operaciones los mercados financieros. Ya concluyeron operaciones en esta segunda jornada, en este martes, y están concluyendo con resultados mixtos. Mientras tanto, en el viejo continente, allá en Europa, los mercados están abriendo a la baja, pues con retrocesos de pues el máximo 1.31, que es la bolsa de Frankfurt. El presidente de los Estados, el euro le voy a dar también este dato porque luego nos los piden del auditorio y es importante. El euro cotiza en 20 pesos con 26 centavos, el dólar está en 16 con 66 centavos a la compra y en 17.62 a la venta. Bueno, pues hubo pues ayer declaraciones del presidente de los Estados Unidos, Donald Trump, en relación pues a esta respuesta que da el gobierno de Irán a su propuesta de paz. Dice el presidente Trump, esto es un pedazo de basura. También dice, el alto el fuego en la región se encuentra en un estado increíblemente frágil.
2: Es increíblemente débil, diría yo. Lo consideraría el más débil en este momento. Después de leer esa basura que nos enviaron, ni siquiera terminé de leerla. Yo diría que el alto al fuego está en cuidados intensivos, donde el médico entra y dice, «Señor, su ser querido tiene aproximadamente un 1% de probabilidad de sobrevivir».
15: Bueno, pues ahí las declaraciones del presidente de los Estados Unidos, Donald Trump, en relación a esta fragilidad que existe pues en el cese el fuego, pues que ya lleva pues poco más de un mes entre Estados Unidos e Irán y también Israel. Dice, bueno, pues muy frágil este acuerdo, y también califica como basura la respuesta que da el gobierno de Irán a su propuesta de paz. Y fíjese, ante la falta justamente de avances diplomáticos en el Medio Oriente, pues para que concluya la guerra, nuevamente los precios del petróleo pues resintieron esta situación, este nerviosismo, y se volvieron a ir para arriba, concluyen con alzas importantes. La mezcla mexicana está en 102.13 dólares por barril, el West Texas Intermediate en 98.07 y el Brent del Mar del Norte en 104.21 dólares por barril. Así las cosas en los precios de los energéticos. Y vámonos con mi querido Beto Campos, porque ya se dieron a conocer los días y también los horarios de las semifinales del torneo Clausura 2026 del fútbol mexicano. ¿Cómo quedaron, mi querido Beto? Te saludo, buen día.
3: Juan, muy buenos días, así es, ya hay horarios para las semifinales del fútbol mexicano y estarán comenzando el día miércoles en el Estadio Banorte a las 8 de la noche con el Cruz Azul contra Chivas y finalizarán el día domingo con el Pumas contra Pachuca en Ciudad Universitaria a las 19 horas. En la selección mexicana de fútbol ya se integró Guillermo Ochoa a la concentración para lo que será la Copa del Mundo, de la que ya faltan 30 días para su inicio. En la NBA, el Thunder de Oklahoma barrió en la serie a los Lakers de Los Ángeles por 4-0, mientras que en la Fórmula 1, Lando Norris de McLaren hizo una petición especial después de todas las quejas que se han presentado con el reglamento a la máxima categoría del automovilismo, pero los detalles los tendremos más adelante.
4: Así es, mi querido Beto, regresamos contigo un poco más tarde. Vámonos rápidamente con Enrique Hernández, porque ayer la Comisión Interamericana de Derechos Humanos presentó un informe sobre la situación de los desaparecidos en nuestro país. Cuéntanos, Enrique, buen día.
5: La desaparición de personas en México representa una grave crisis de los derechos humanos. Más de 128 mil personas desaparecidas y 70 mil cuerpos bajo custodia del Estado aún no identificados. Andrea Viviana Pocach, vicepresidente relatora de México de la Comisión Interamericana de los Derechos Humanos, advirtió que denunciar sigue siendo un factor de miedo debido a que existe el temor de que la denuncia puede revertirse en contra de las víctimas. La Comisión Interamericana de los Derechos Humanos advirtió que las desapariciones de personas en México son cometidas en contexto de alta violencia por parte del crimen organizado, cuyos mercados ilegales han crecido junto con la convivencia de agentes estatales.
8: La desaparición de personas constituye una grave crisis de derechos humanos en México porque es generalizada, indiscriminada y continúa ocurriendo por los altos niveles de impunidad.
5: Del total de los 128.713 desapariciones, 98.788 son de hombres, 29.503 son mujeres y 9.342 son niñas, niños y adolescentes, siendo Jalisco, Tamaulipas y el Estado de México las entidades donde se reportaron el mayor número de desapariciones forzadas. Pese a que el Estado mexicano ha reconocido la gravedad de las desapariciones y adoptó una serie de medidas para prevenir, combatir y sancionar los delitos de desaparición forzada, todavía no se reconoce que esta situación es una grave crisis a los derechos humanos.
8: Pero estamos ante un desafío en cuanto a su eficacia. La desaparición en México es un fenómeno en el que han cambiado móviles y perpetradores, pero su gravedad y crueldad se mantienen. El informe documenta cómo las modalidades de la desaparición se han transformado en las últimas décadas.
5: Con imágenes de Oscar Rea, para Grupo Fórmula, Enrique Hernández Montes de Oca.
4: Gracias, Enrique, y vámonos hasta Tabasco con Sara Amador, corresponsal de Grupo Fórmula, porque ayer se da a conocer el decomiso de más de media tonelada de cocaína. Cuéntanos, Sara, te saludo, buen día.
9: ¿Qué tal, Juan Manuel? Muy buenos días. Una avioneta que transportaba 633 kilogramos de cocaína fue asegurada por el Ejército Mexicano en el municipio de Emiliano Zapata, en Tabasco, informó el Gabinete de Seguridad Federal. En un reporte sin mayores detalles del operativo, se dio a conocer que personal del Ejército y Fuerza Aérea Mexicana, adscritos a la zona militar con base en Tenosique, interceptaron y aseguraron en Emiliano Zapata una aeronave que transportaba 636 kilos de droga confeccionada en 536 paquetes. El costo de la droga asegurada, según se informó, es de 131.6 millones de pesos. Hasta aquí el reporte desde Tabasco.
4: Muchísimas gracias por tu información, Sara. Sara Amador, corresponsal de Grupo Fórmula allá en el estado de Tabasco. A ver, fíjese, nos están reportando ahí en la calzada General Ignacio Zaragoza, en el oriente de la Ciudad de México, bueno, pues que hay afectaciones viales en los carriles centrales en dirección a Puebla. ¿Qué es lo que ocurrió aquí? Bueno, pues la caja de un tráiler se venció, no aguantó el peso, transportaba o transporta lácteos, se parte por la mitad. Esto es a la altura de la calle Elba, un balneario, ¿no?, que está por ahí en esa zona que se conoce como Elba, en la alcaldía Iztapalapa. Hay un carril cerrado y, repito, esto ya está provocando severos congestionamientos vehiculares en la calzada General Ignacio Zaragoza, así que bueno, pues extreme sus precauciones. Déjeme comentarle, antes de irnos a la pausa, que la secretaria de Cultura, Claudia Curiel de Icaza, anunció ayer la segunda edición del concurso México Canta por la Paz y contra las Adicciones. La convocatoria está abierta desde este 11 de mayo, desde ayer y hasta el 10 de junio, y podrán participar jóvenes mexicanos y mexico-estadounidenses de 18 a 29 años. Y bueno, nos despedimos del auditorio que nos escucha a través de nuestras estaciones hermanas en el interior de la República y que ahora continúan con su programación habitual aquí en la capital de la República. Regresamos después de una pausa. Volvemos.

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1: A poco más de media hora de Cabo San Lucas, en Baja California Sur, se ubica el pueblo mágico Todos Santos, con un toque bohemio, cultural y artístico. Esta localidad llena de encanto destaca por su estilo colonial, por su hotelería, su exquisita gastronomía local, una importante escena artística y playas cercanas como La Poza, Batequitos, San Pedrito, Cerritos, Punta Lobos y Los Esteros, donde se puede practicar deportes acuáticos.

Bienvenidos, ¿qué tal? ¿Cómo están? Muy buenos días. Me da mucho gusto, como siempre, darles la bienvenida muy tempranito aquí en esta primera emisión de Fórmula Noticias. Gracias por acompañarnos en este martes, ya 12 de mayo del año 2026. Les saludo con mucho gusto a través de la señal de las estaciones de Radio Fórmula Torreón. Ya estamos transmitiendo en el 105.9 de frecuencia modulada y 740 de amplitud modulada. Yo soy Sergio Peinbert, usted ya me conoce, y como siempre les invito a que se queden con nosotros. La siguiente hora tenemos la información más importante, pero también, como siempre, ya saben que esperamos su comunicación a través de nuestros puntos de contacto, por si tienen algún reporte, comentario, sugerencia, algo que deseen expresar. Bueno, pues aquí estamos, como siempre, a sus órdenes, listos para atenderles a través de nuestra línea telefónica. En principio, ahí nos pueden llamar al 871-713-1204,

0: 713-1204. Ahí estamos a su disposición. Igualmente nos pueden seguir en las redes sociales y medios digitales. Ahí estamos en Radio Fórmula Torreón, en Facebook, también en X y en el portal de noticias radiofórmula.com.mx. Ahí también nos pueden escuchar vía internet en todo el mundo. Estamos transmitiendo ya en vivo y en directo por Facebook Live, gracias a quienes están sumando desde muy tempranito a esta transmisión desde nuestra cabina de radio. Y en todas las redes sociales me encuentran en Sergio Peinber Noticias y en sergiopeinber.com, mi portal web de información que les invito a visitar. Ahí están los enlaces también para que nos escuchen en nuestras transmisiones por la radio. Una mañana pues fresca, llovió anoche, se nubló, hizo viento, cayó algo de precipitación en algunos puntos de la comarca lagunera, pues algo copiosa, y tenemos en estos momentos una temperatura de 19 grados centígrados. La máxima para hoy pues un poquito menos que ayer, 30 grados centígrados es lo que pronostica el Servicio Meteorológico de la Comisión Nacional del Agua. Así que acompáñenos, quédense con nosotros y vámonos con un resumen inicial de las noticias más importantes que les llevaré a lo largo de este espacio. Ayer la alcaldesa de Gómez Palacio, Betsabe Martínez Arango, anunció la colocación de 60 contenedores de basura que se van a instalar en diferentes puntos del municipio, esto para continuar con la campaña de limpieza y recolección de basura, en donde se invita a la ciudadanía pues a no tirar los desechos en espacios que no se debe. Ya se han aplicado algunas sanciones a través de la Policía Ambiental, que se anunció también la semana pasada. Escucharemos lo que dijo la presidenta municipal al respecto, que por cierto también ayer participó en el pase de lista de elementos de tránsito a quienes se les aplicó por primera vez en la administración el examen antidoping. Le tendré los detalles. Y hablando de basura, de limpieza, bueno, pues el día de ayer los candidatos y el presidente del PRI aquí en Torreón, Fernando Villarreal, dijo que estaban proponiendo llevar a cabo una campaña limpia, que no ensucie tanto la ciudad con propaganda política. Y bueno, pues no solamente debe haber limpieza en el tono de las campañas, sino también en lo que toca a los materiales que se utilizan para hacer la promoción de las propuestas. Escucharon lo que dijo el dirigente del Partido Revolucionario Institucional. Por su parte, y hablando de campañas, el Instituto Nacional Electoral ayer, a través de la vocal ejecutiva del Distrito 05, Roxana Lara, pues dio información de cómo podemos los ciudadanos y las ciudadanas ubicar nuestra casilla ahora que vienen las elecciones el 7 de junio, sobre todo quienes viven allá en la parte norte de la ciudad, porque hubo una redistritación y puede haber confusiones. En unos momentos escucharemos lo que dijo la funcionaria electoral. En Saltillo, el gobernador de Coahuila, Manolo Jiménez, encabezó la sesión de el Consejo de Seguridad para la Construcción de la Paz en el estado, donde se destacó pues la posición que tiene en estos momentos la entidad en materia de seguridad. Como siempre dijo el gobernador, que pues hay mucha coordinación entre los tres niveles de gobierno para lograr que haya paz en el estado de Coahuila. Por cierto, el gobernador viene hoy a la 1:00 p.m. a un evento, se va a anunciar una nueva inversión empresarial, le tendré los detalles. Y el día de ayer se anunció un proyecto denominado Futboleros, donde pues con motivo del mundial que ya viene en el mes de junio, pues va a haber actividades de promoción del deporte, sobre todo del fútbol, ahí en el Puerto Noas, donde van a estar participando exjugadores, exleyendas, bueno, más bien leyendas, exjugadores del equipo del Santos, Pony Ruiz, Omar Mares, en fin. Ahorita les doy toda la información sobre esta actividad a la que se está invitando a los niños y a las niñas. Va a ser de este sábado que viene al siguiente. Esto es algo de lo más importante, de lo más relevante que le tengo de noticias, de información aquí en esta que es nuestra primera emisión de Fórmula Noticias en este martes. Ya estamos a martes y aquí estamos listos como siempre para informarles muy tempranito. Así que acompáñenos, quédense con nosotros, vámonos al detalle de las noticias. Bien, son las 6:08 a.m. Y aquí estamos listos para llevarles toda la información. Y en principio les comento que el día de ayer se llevó a cabo un evento que se había pospuesto El mes pasado iba a ser el 30 de abril con motivo del Día del Niño, pero pues por algunas razones se pospuso para el día de ayer, y me estoy refiriendo a la sesión del Cabildo Infantil, que con motivo del mes de abril siempre se integra. Niños de quinto grado de primaria participan ahí en una convocatoria, son seleccionados y bueno, pues ayer ya sesionaron ahí en el Cabildo de Torreón, un acto encabezado por el alcalde Román Alberto Cepeda. Estuvieron también ahí los integrantes del Republicano Ayuntamiento, y bueno, pues ahí los ediles infantiles aprobaron diferentes propuestas relacionadas con la creación de más espacios deportivos en la ciudad, así como programas que faciliten el acceso de los niños y los jóvenes a la ciencia y la tecnología. Previa a la sesión del Cabildo Infantil hubo una actividad en donde el presidente municipal se reunió precisamente con los participantes y los alentó a seguir en la ruta del estudio, del esfuerzo y de la formación. Posteriormente, en la sala de Cabildo, el alcalde hizo entrega de los nombramientos que acreditan a los menores como integrantes del Cabildo Infantil 2026, para que la Secretaría del Ayuntamiento, a cargo ayer de la niña Jimena Esquivel de Santiago, diera paso al inicio formal de la sesión. Como presidenta municipal de este Cabildo Infantil estuvo la niña Bárbara Renata Cigarroa Gutiérrez, quien presentó esta propuesta precisamente de los espacios deportivos en colonias vulnerables de Torreón. Su planteamiento se enfocó en el impulso a la actividad física como estrategia para alejar a los niños de situaciones de violencia y adicciones. Y bueno, pues así estuvo transcurriendo esta sesión del Cabildo Infantil, que le digo, se pospuso unos días. Iba a ser el 30 de abril por cuestiones que no aclaró propiamente el municipio, solamente cuestiones de fuerza mayor, se señaló en aquel comunicado. Se trasladó para otro día la sesión del Cabildo Infantil, y ya pues fue el día de ayer. Y enhorabuena por todos estos chavitos, que tengo entendido se les da también ahí un estímulo económico que aprobó también el Cabildo de Torreón. Y por cierto, hablando del Cabildo, pues ayer en sesión conjunta de varias comisiones se presentó el dictamen de la Comisión de Gobernación, Puntos Constitucionales y Justicia, con relación a una iniciativa con proyecto de decreto para reformar y adicionar diversos artículos de la Constitución Política de Coahuila. La iniciativa fue propuesta por diputadas y diputados integrantes del Grupo Parlamentario Alianza Coahuila, del PAN, del PRI y del Partido de la Revolución Democrática, y la desarrolló en ponencia la diputada Luz Helena Morales allá en Saltillo, y bueno, la síndica de mayoría Natalia Fernández detalló que el contenido de la reforma que se propone pretende armonizar disposiciones de la Constitución en materia de igualdad sustantiva, perspectiva de género, derecho de las mujeres a una vida libre de violencia y erradicación de la brecha salarial por razones de género. Así que se revisó esta iniciativa de reforma constitucional en el estado, y que bueno, pues tienen que autorizar los ayuntamientos, y ayer pues revisó esto las comisiones que ya mencioné para aprobar dicha iniciativa presentada en el Congreso del Estado. Bien, vámonos a una pausa y regresamos. Son las 6:00 a.m. ya con 12 minutos. Volvemos.
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9: Cuida lo que comes.
10: La hoja santa es una hierba que se utiliza con fines gastronómicos y médicos. Su forma de corazón es perfumada con un fuerte aroma, pero de sabor dulce. Forma parte de la familia de las pimientas. En la cocina, se usa para preparar carnes, salsas, caldos y quesos. Por su aroma, se usa también para aromatizar tamales y chiles rellenos, entre otros platillos. En la medicina, contribuye a disminuir la fiebre e inflamación de los riñones. La infusión de hoja santa es usada para tratar problemas respiratorios como el asma.
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0: Son ya las 6 de la mañana con 15 minutos. Gracias por continuar con nosotros aquí en Fórmula Noticias. Ya está amaneciendo, nuevamente está el cielo nublado. Hay todavía pronóstico de lluvias. Ayer cayó un buen aguacero en varios puntos de la comarca lagunera. Manejen con precaución, por cierto, hay algunas zonas donde el pavimento está mojado, algunos leves encharcamientos, y bueno, pues así las condiciones climatológicas que nos sorprendieron, porque pues ya ha estado haciendo mucho calor aquí en la comarca lagunera, temperaturas ya con sensación hasta de 41, 42 grados centígrados. En los últimos días bajó un poquito el calor, y bueno, pues ahora nos sorprendió la lluvia ayer por la noche, previo, ya sabe, pues algo de viento y tierrita, lluvia lagunera también, además de la del agua. Y vamos a estar pendientes de las condiciones climatológicas como se vayan presentando. Por lo pronto, como les decía, manejar con precaución porque hay pavimento mojado en algunas arterias viales. Bien, déjeme le comento que el día de ayer ofreció, como cada semana, su conferencia de prensa la presidenta municipal de Gómez Palacio, Betsabe Martínez Arango, su mañanera, que generalmente es los lunes, y bueno, pues el día de ayer, entre otras cosas, anunció la colocación de por lo menos 60 contenedores de basura en diferentes puntos del municipio, pues para continuar con esta campaña de limpieza y recolección de basura dentro del Plan Fluye, que busca pues tratar de rehabilitar el drenaje sanitario, que usted sabe que la basura pues es uno de los principales enemigos del drenaje, y la idea pues es evitar que la gente esté tirando en el drenaje o en las calles la basura, sobre todo en los lugares donde no se debe, en espacios públicos, en canales, etcétera. Hay que hacer el esfuerzo de concientizar a la población de no tirar basura en todos lados, y bueno, por eso se van a colocar estos contenedores en diferentes puntos del municipio. Y como usted recuerda, pues incluso ya hay una policía ambiental que arrancó hace una semana, precisamente la puso en marcha la presidenta municipal, y ya se han aplicado sanciones a quienes se han pues detectado tirando basura en lugares que no es correcto. Vamos a escuchar lo que en principio sobre esto comentó la presidenta municipal de Gómez Palacio ayer en su conferencia de prensa.
13: El día de hoy podemos ver que se encuentran aquí estos 60 contenedores que vamos a comenzar a instalar en toda la ciudad para poderle dar a la ciudadanía las herramientas necesarias para que puedan depositar la basura en su lugar. Hemos presentado con anterioridad el Plan Fluye, que tiene diferentes puntos a atender y estrategias y diagnósticos, y dentro de este plan se encuentra la atención correcta a la recolección de basura y la prevención de dejar la basura en la calle. Es por eso que tenemos estos 60 contenedores que el día de hoy arrancamos para poderlos instalar. Para poderlos instalar en diferentes áreas se tomaron en cuenta dos criterios. Los dos criterios que se tomaron es buscar colonias con alta incidencia de tiraderos clandestinos y zonas de acumulación de residuos que está documentada que son causas que obstruyen directamente el drenaje. Esto es lo que nos ha afectado muchísimo también en los tiempos de lluvia, es por eso que ahorita de manera preventiva comenzamos la instalación de dichos contenedores. Solicitarle mucho a la ciudadanía la socialización de estos nuevos espacios que nos van a permitir que puedan tener ellos acceso. Aquí están los camiones que se van a hacer cargo y van a tener las rutas para ir a recolectar la basura que se encuentre en estos contenedores. Estoy segura que lo va a recibir con gran aceptación la ciudadanía y que vamos a poder generar grandes resultados. De la mano, junto con los contenedores, en la atención a la contaminación, recordemos que la semana pasada estuvimos anunciando a la Policía Ambiental que tuvo grandes resultados estos primeros días que estuvo operando, con 100 reportes, 3 detenidos, 10 multas y 60 notificaciones. Es un trabajo que apenas está comenzando. De inicio estamos comenzando a tener amonestaciones directas.
0: Están aplicando por lo menos amonestaciones a aquellas personas o empresas que no están depositando la basura donde se debe. Y bueno, pues ya se comenzaron a instalar ayer estos contenedores de basura que, pues de manera ahí mecánica, estarán los camiones de limpieza vaciando en los recorridos que se van a estar haciendo una vez que se llenan los contenedores, que son, por cierto, para basura, no para tirar otro tipo de cacharros, desechos, simplemente para la basura doméstica, decía la alcaldesa, aquí no caben sillones ni ese tipo de cosas, entonces son para la basura que luego mucha gente deja en las calles o la anda tirando ahí en espacios no adecuados, en espacios públicos, en terrenos baldíos, le decían canales de riego, etcétera. Eso es lo que hay que evitar. También la alcaldesa pues anunció que ayer estuvo muy tempranito a las 7 de la mañana pasando revista, pasando lista a los elementos de tránsito ahí en las instalaciones de la Dirección de Seguridad Pública y se les aplicó por primera ocasión ahorita en esta administración el examen antidoping. Vamos a escuchar lo que sobre esto dijo la presidenta municipal.
13: El día de hoy a las 7 de la mañana asistí a la Dirección de Seguridad Pública a hacer el pase de lista a todos los elementos de vialidad y a la vez un antidoping. En cuanto estén los resultados, para nosotros es muy importante que todo el personal que se encuentra en vialidad se vaya profesionalizando cada vez más y se vaya dignificando cuál es la labor que ellos llevan, y estaremos siempre vigilantes de las acciones que lleven a cabo los elementos de vialidad, y a quien se tenga que sancionar se va a sancionar.
0: Bien, pues ahí lo que dijo la alcaldesa. Y por su parte Luis Alberto Duarte, que es el director de Seguridad Pública, pues comentó precisamente que es importante estar ya también aplicando los exámenes antidoping a elementos de tránsito porque viene la conformación de la policía vial, y bueno, pues así como a los agentes de seguridad pública, los que son policías municipales, constantemente están pasando por esta prueba del antidoping, pues ahora también a los elementos de tránsito, que por cierto está abierta la convocatoria, dijo Luis Alberto Duarte, para los jóvenes que quieran ingresar a la Academia de Policía para formarse como elementos de tránsito y vialidad, que dijo que la policía vial pues va a tener obviamente también funciones de seguridad, no solo de vigilancia vial, y descartó por lo pronto que se vaya a llevar a cabo una medida como la que se está planteando aquí en Torreón de dotar también de armas a los elementos viales. Dijo que pues no, eso no está contemplado por lo pronto para la policía vial allá en Gómez Palacio. Esto es lo que dijo Luis Alberto Duarte.
14: Es el primero y es parte de una capacitación y formación que se les va a dar a los elementos. Más adelante tendremos ya capacitaciones como la que tuvo la Policía Municipal. Se les va a formar, se les va a profesionalizar con la finalidad de que la gente pueda tener elementos capacitados y que pueda tener la certeza de que los elementos pues están preparados para atender las tareas de tránsito. Está preparándose también, es parte también del plan que tiene nuestra presidenta. Es muy diferente el tema de los policías. Ellos someten cada cierto tiempo al examen toxicológico, a exámenes psicológicos, por el porte de arma que los elementos de policía municipal tienen que tener. Ya la próxima academia de tránsito, los elementos van a tener que someterse a 6 meses de capacitación, el ANMA capacitación de policía municipal, controles de confianza, preparación física, académica, y de ahí se va a derivar que ya generemos la primera generación de policía vial. Ya no va a ser tránsito y vialidad, va a ser policía vial. El tema de la recepción de documentación es con nosotros ahí en la dirección, los requisitos están en la en el flyer, ahí en el código QR, ahí con su teléfono lo pueden descargar, vienen los requisitos para que la gente que tenga interés pueda irlos recabando y acercándose con nosotros.
0: Bien, pues ahí tiene usted, es la invitación que se está haciendo a los jóvenes, principalmente para que ingresen a la Academia de Policía para su capacitación y preparación, si quieren integrar la corporación de tránsito, que posteriormente va a ser ya la policía vial. Ese es el proyecto que planteó precisamente el titular de la Dirección de Seguridad Pública Municipal allá en Gómez Palacio. Por cierto, hablando de cuestiones de seguridad, ayer el gobernador Manuel Jiménez, como le comentaba, pues encabezó la reunión de la Mesa de Construcción de la Paz y la Seguridad allá en la ciudad de Saltillo, donde estuvieron presentes representantes prácticamente de todas las fuerzas de seguridad del estado, de los 3 niveles de gobierno, y bueno, ahí se informó sobre las acciones y los diversos operativos que instituciones de seguridad estatales y federales llevan a cabo a lo largo y ancho de Coahuila en estrecha coordinación. Ahí el gobernador dijo que en estas reuniones de seguridad se sigue fortaleciendo la coordinación y el trabajo en equipo entre los 3 órdenes de gobierno para mantener la paz en todas las regiones del estado. Dijo el gobernador que con diálogo, estrategia y colaboración permanente se avanza en acciones que contribuyen a la tranquilidad de las familias coahuilenses, y ahí agradeció a todos los integrantes de la mesa por los buenos resultados que se han obtenido y que son, dijo, gracias a la planeación, el trabajo en equipo y a la coordinación que se tiene entre todas las corporaciones y las dependencias. Exhortó también a todos y a todas quienes integran esta mesa a no bajar la guardia y mantener el trabajo enfocado en reforzar el ambiente de paz que se vive en el estado. Y por cierto, ahí estuvieron representantes del INE y del Instituto Electoral de Coahuila que tuvieron participación en esta sesión. Y bueno, pues uno de los acuerdos que ahí se tomó pues es establecer ya los operativos de vigilancia y de seguridad que se van a implementar pues para el desarrollo, ojalá muy tranquilo, así lo esperamos, del proceso electoral el 7 de junio que vamos a tener en Coahuila para renovar el Congreso local. Bueno, pues fueron los temas que ayer se abordaron en esta reunión que encabezó el gobernador Manuel Jiménez allá en Saltillo, la Mesa de Seguridad y Construcción de la Paz. Vamos a otro corte, otra pausa y volvemos, son las 6:26.
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21: El ambientalista y la realeza. Celebrar los 100 años del historiador y ambientalista David Attenborough es celebrar las maravillas que tiene nuestro hermoso planeta, porque él se ha dedicado toda su vida a eso, a mostrarnos la belleza de la fauna, desde el desierto, el Ártico, los bosques, selvas, la vida marina. En Reino Unido es literal considerado un tesoro nacional. Y es que este hombre ha visto pasar el siglo XX y XXI. David Attenborough tuvo una estrecha amistad con la reina Isabel II. Los dos nacieron el mismo año, 1926, con una diferencia de 17 días. Su majestad lo nombró caballero en 1985 y le otorgó la prestigiosa Orden del Mérito en el 2005. En el 2018 realizaron un documental filmado en los jardines del Palacio de Buckingham. El tema, medio ambiente. No son cuentos de hadas, son historias reales.
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0: Bien, continuamos, son ya las 6 de la mañana con 29 minutos. Gracias por continuar con nosotros aquí en Fórmula Noticias. Y bueno, si tienen ustedes algún reporte, algún comentario que nos quieran hacer llegar, bueno, pues aquí estamos, como siempre, a sus órdenes, a su disposición, para que nos llamen y nos pasen sus reportes y sus comentarios. Bien, pues vámonos al tema de las campañas que se siguen desarrollando aquí en todo el estado de Coahuila. Ya sabe, hay elecciones el próximo 7 de junio para renovar el Congreso local, por lo que candidatos y candidatas a diputaciones locales pues andan en campaña, andan en actividades de proselitismo, ya entraron en su segunda semana precisamente de invitación a la ciudadanía a votar, presentando sus propuestas. Y bueno, hemos estado platicando con algunos de los aspirantes que pues están buscando el voto de la ciudadanía. Y tengo en la línea telefónica precisamente en estos momentos a Horacio Piña. Él es candidato a diputado local por el distrito 7 de Coahuila, por el Movimiento Ciudadano. ¿Qué tal, candidato? Muy buenos días. Gracias por entrar en contacto con nosotros aquí en Radio Fórmula.
22: Muy buenos días, Sergio. Buenos días a todo tu auditorio. Aquí estamos a la orden.
0: A ver, pues, ¿cómo va la campaña? Porque ya entramos a la segunda semana. Está cortita, 30 días nada más. ¿Cómo van trabajando pues en la actividad de petición del voto de la ciudadanía?
22: Bastante forzado, Sergio, bastante forzadito, nos dieron 30 días por ahí solamente. Entonces estamos redoblando esfuerzos para presentarnos en toda la comunidad, todo el distrito, salvo grandecito, pues es Matamoros, Francisco Madero, Viesca y algo de la parte de acá del Torreón, pero pues vamos bien, tenemos ya, como lo comentas, ya poquito más de la semana, buena percepción de la gente, he notado bastante aceptación, la verdad, y tenemos todavía terreno por recorrer.
0: Eso es. Y ahora por el Movimiento Ciudadano, Horacio.
22: Sí, fíjate que me gustó bastante las propuestas de un proyecto con mucha apertura y participación ciudadana, muchas ganas de construir algo diferente para Coahuila, y pues me gustaría incluirme en esto.
0: Claro, para quienes nos escuchan, sobre todo ahí en el distrito 7, que es muy amplio, como ya lo comentaba, ¿quién es Horacio Piña? ¿Cuál es su trayectoria política de servicio público principalmente?
22: Sí, participamos en la política desde por allá del 2017 haciendo campaña, y en el 2018 estuvimos como regidores en la administración de Juan Carlos Ayuso. De ahí continuamos la política, hicimos campaña, nos tocó estar de presidente municipal en el municipio de Matamoros, Coahuila, del 19 al 21. Me retiré algo de la política en ese tiempo, me dediqué más que nada a mi profesión, médico traumatólogo y ortopedista, y ahora viendo la inclusión del Movimiento Ciudadano, pues con toda la intención de seguir participando, recibí la invitación, y la verdad me agradó bastante el movimiento, aquí estamos nuevamente.
0: ¿Cómo se observa el Movimiento Ciudadano aquí en Coahuila? Que bueno, pues sabemos que apenas empieza a tener cierto posicionamiento. ¿Cómo lo ven al partido?
22: Es que sí, Sergio, todavía en las participaciones electorales del 24, aquí en Coahuila se veían pañales, en realidad muy, muy pobre respuesta. con inclusión de nuestro líder nacional. Maínez, la verdad, hemos tenido mucha aceptación, ha crecido bastante aquí en Coahuila, estoy viendo números, y la verdad, creciendo mucho. Tenemos por ahí algunos estados en los cuales ya gobierna Movimiento Ciudadano con muy buenos resultados, y queremos incluirlo aquí en nuestro estado también.
0: ¿Cuáles son las principales propuestas, en este caso legislativas, que están ustedes presentando a la ciudadanía por parte del Partido Naranja?
22: Desde que tenemos ahí a nivel nacional, aquí un tema muy muy delicado y que es de bastante controversia, el agua, como siempre, aquí en Coahuila, el agua. Entonces queremos agua para todos, queremos desde el Congreso por ahí legislar para que haya agua por derecho a todos los habitantes, es algo que tenemos ahí. Otra de las propuestas que tenemos por ahí es la atención a los niños, sobre todo niños, todas las personas lo merecen, más lo sé yo en el área de salud, pero para nuestra atención con cáncer, destinar algo seguro para ellos, porque en realidad, estando yo por ahí en el ámbito de la salud, veo que hay muchas carencias en cuanto a esto. Es otra de las propuestas que tenemos. Queremos más oportunidades para quienes desean invertir en nuestro estado, lo vean seguro como hasta la fecha. Como hasta la fecha tenemos, gracias a Dios, mucha seguridad, y vean un estado atractivo para que nos traigan inversiones y tener trabajo. La verdad, el trabajador, trabajadora, desde que salimos de la casa a laborar y regresar con un cintito por allá, la misma cambia muchísimo la expectativa de vida. Evitamos que la gente ande por ahí dando malos pasos.
0: ¿Cómo lograr incentivar al electorado a acudir a las urnas el 7 de junio? Y lo pregunto porque, bueno, pues es un proceso electoral que va solo, va huérfano, como se dice, nada más es votar por diputados y diputadas locales, que a mí en lo particular, bueno, pues me parece que cualquier elección es importante y hay que tener participación ciudadana, pero ¿cómo decirle al electorado lo importante que es acudir a las urnas el 7 de junio y evitar pues algún elevado nivel de abstencionismo, Horacio?
22: Sí, es difícil, esto siempre lo hemos visto, y como lo comentas, vemos que prácticamente nada más participan uno o dos partidos políticos por ahí. Entonces, estamos dando la cara, estamos recorriendo el distrito día a día, sin pelear, sin tirarle mala vibra a los demás partidos políticos, convencerlos de que somos una opción nueva, buena, y que salgan a votar. Hay mucha gente que en realidad no quiere, se le hace tal vez tedioso, buscan más las elecciones municipales, pero lo estamos invitando diariamente a que salgan a votar, si no es por nuestro partido, que sea por el de su mejor agrado, sus mejores propuestas, pero que nos acompañen a votar, y qué mejor si es por nosotros, ¿verdad?
0: Muy bien, Horacio, pues vamos a estar muy pendientes del desarrollo de las campañas, lo que les resta, seguramente tendremos oportunidad de volver a platicar por ahí, hacer una evaluación de cómo van las actividades de proselitismo, en este caso de los candidatos y candidatas del Movimiento Ciudadano. Pues algún mensaje final, algo que agregar para toda la gente que nos escucha, pues en este distrito que es el 7 y que abarca pues varios municipios aquí en La Laguna.
22: Sí, claro, vamos a seguir recorriendo las comunidades, escuchando sus propuestas y presentando nuestras ideas para el distrito 7, invitarlos a que salgan a votar por Movimiento Ciudadano, y aquí estamos siempre a la orden.
0: Horacio Piña, candidato a diputado local por el Distrito 7 del Movimiento Ciudadano. Muchas gracias y seguimos en comunicación.
22: Gracias, Sergio. Saludos a todos.
0: Muchas gracias, gracias. Es Horacio Piña, candidato ahora por el MC. Fue alcalde, como él mismo lo manifestó hace unos momentos, por Morena. Él estaba militando en Morena, ahora está en el Movimiento Ciudadano. Y bueno, pues así van las campañas. Y el día de ayer, de hecho, los candidatos y candidatas del PRI aquí en Torreón, de los distritos que corresponden a este municipio, que son desde el 8 hasta el 11, ahí estuvieron en una rueda de prensa, que me imagino la van a estar haciendo cada semana los lunes, pues para informar de los avances en sus actividades de proselitismo. Ahí les acompañó el actual dirigente del Tricolor, Fernando Villarreal, quien, por cierto, dijo que las campañas deben ser limpias, no solamente en cuanto al tono y evitar la guerra sucia, sino también en la cuestión de la imagen urbana, de la basura que luego se genera con el material electoral, con los anuncios, los espectaculares, los volantes, en fin. Dijo que es importante que haya campaña limpia también en ese sentido, libre de contaminación visual y de exceso de basura. Vamos a escuchar lo que comentó Fernando Villarreal.
3: Pero también, pues, como decimos, una campaña limpia, tanto de propuestas y de no ataques personales, pues también una campaña libre de contaminación visual. Las lonas que colocamos siempre son colocadas con permiso o a solicitud de las personas en las casas, que luego también son muy solicitadas, y nosotros no estaremos colocando en terrenos baldíos o casas abandonadas, que eso solo genera contaminación visual. Son algunos de los temas que queremos decir. Tampoco las calcamonías, dejarlas en equipamientos urbanos, los postes de CFE, los postes de alumbrado, etcétera. Que sea una campaña limpia en todos los aspectos.
0: Bueno, pues ahí lo que propone el PRI, campañas limpias, también en la cuestión de la contaminación visual y la basura que dejan las elecciones siempre por todo el material que se utiliza para las lonas, pendones, anuncios, etcétera. Por su parte, Roxana Lara, que es vocal ejecutiva del INE, aquí en la ciudad de Torreón, pues recomendó a los ciudadanos y ciudadanas estar muy pendientes, sobre todo de la plataforma que próximamente ya va a funcionar, que se llama Ubica tu Casilla, para que sepan ustedes dónde acudir a votar el 7 de junio, sobre todo en algunos sectores de la zona norte de Torreón, donde hubo una redistritación y bueno, pues hubo algunos cambios en la sección y en la ubicación de las casillas. Entonces, ahí a lo mejor le va a tocar votar en otra casilla y no donde tradicionalmente lo hacía por esta reseccionalización que se hizo. No va a tener ningún problema, con esta plataforma va a poder ubicar su casilla para el día de la elección, pero bueno, sí hay que tener presente que por lo menos hubo en dos distritos aquí de Torreón un cambio, una modificación por el aumento en el número de electores, y bueno, pues esto hay que observarlo. Esto es lo que explicó Roxana Lara.
4: Y también es importante mencionar que hubo división de las secciones, es decir, hubo un reseccionamiento, porque aquellas secciones que ya exceden de los 3.000 electores tienen que ser divididas conforme a la Ley General de Instituciones y Procedimientos Electorales. Esto no significa que si usted no la cambió, no puede votar. Al contrario, su derecho está garantizado a través de esa herramienta. Usted pone la sección que aparece en su credencial y ya le va a aparecer la nueva sección y dónde le corresponde votar. Es importante que revise esto antes del día de la jornada electoral, para que el día de la jornada electoral, pues, evitar contratiempos de que acudan al mismo lugar donde originalmente lo hacían y que tengan que ser redirigidos a otro lugar. Ese día de la jornada nosotros tendremos operativos para poder estar informando a la ciudadanía dónde le toca votar, no solamente esta herramienta que es el Ubica tu Casilla, que pues ya está a disposición de un clic, ya con los teléfonos celulares, desde una computadora o una tablet lo pueden consultar. Sin embargo, también el 804-33-2000 va a estar funcionando para efectos de orientación, para que nadie se quede sin votar. En los lugares donde anteriormente se instalaba su casilla va a haber personal del instituto orientándole dónde le corresponde votar. Así que no deje pasar la oportunidad.
0: Bueno, pues ahí está la explicación de el INE para ubicar la casilla ahora el 7 de junio, para que no tenga usted ningún inconveniente. Y bueno, antes de irme al corte, nada más quiero decirles que pues finalmente el calendario escolar se queda como está, que dijo mi mamá que siempre no. Ayer Mario Delgado, el secretario federal de Educación Pública, pues luego de críticas, señalamientos y cuestionamientos del por qué eso de recortar al 5 de junio el calendario escolar, que por el calor, que por el mundial, pues no fructificó y se queda el calendario como está. Ya sabe usted, ¿no? Dijo Mario Delgado que se hizo un análisis con todos los integrantes del Consejo Nacional Educativo, con los secretarios de Educación de los estados, cuando él ya lo había dado por hecho, pues resulta que para atrás, así que se queda igual el calendario escolar como estaba previsto. No se van a suspender las actividades el 5 de junio como se proponía. Todo quedó igual, pero qué osote del secretario de Educación Federal. Vamos a una pausa y regresamos.
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23: Explorando la naturaleza.
2: Borneo alberga una de las selvas más ricas y antiguas del sudeste asiático. Es el único lugar del mundo donde conviven orangutanes y rinocerontes de Sumatra en libertad. Sus bosques de dipterocarpáceas son gigantescos y sostienen una red compleja de vida. Lamentablemente, la expansión de las plantaciones de aceite de palma ha reducido drásticamente su superficie, convirtiendo la protección de sus áreas restantes en una emergencia ambiental global.
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23: El presidente nacional del PAN, Jorge Romero, presentó formalmente ante la Cámara de Diputados la petición de juicio político contra el gobernador con licencia de Sinaloa, Rubén Rocha Moya. Además, anunció que el próximo 13 de mayo solicitarán ante la Comisión Permanente la desaparición de poderes en la entidad. La Fiscalía del Estado de México informó que fue vinculado a proceso Alfredo N., señalado del delito de violación en agravio de una mujer. De acuerdo con la investigación, el detenido era camillero del Instituto Mexicano del Seguro Social en el municipio de Tlalnepantla. Este 30 de junio es la fecha límite para que los mexicanos registren su línea telefónica móvil, tanto de prepago como de pospago, señaló la Comisión Reguladora de Telecomunicaciones. De no hacerlo, el 1 de julio las líneas telefónicas serán suspendidas. Informó Itzel Vanegas. 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
0: Bien, continuamos, son ya las 6:45. Vámonos con más información. Nuestra línea telefónica 871-713-1204. Ahí estamos a sus órdenes, a su disposición. Y bueno, pues les comentaba que ayer nos sorprendió por la noche la lluvia aquí en la comarca lagunera, pues luego de tanto calor. Y hablando del calor, ayer Verónica Soto, que es la directora del teleférico y el puerto NOAS, dijo que, pues a pesar de las altas temperaturas, pues no ha bajado la afluencia a este atractivo turístico, al puerto NOAS, al teleférico, pero sí están teniendo, pues, la precaución de por momentos, sobre todo los de más calor, por ahí de las 3 de la tarde, de parar el funcionamiento del teleférico porque pues las góndolas se ponen muy muy calurosas, muy muy calientes, y esto pues puede generar algún problema en la gente que puede irse de paseo ahí al teleférico, aparte de que el calor, pues las altas temperaturas también se está verificando que no afecten la operación ni el sistema ahí de funcionamiento del teleférico. Vamos a escuchar lo que sobre esto comentó Verónica Soto, la directora del teleférico y el puerto NOAS.
25: O sea, se mantienen las visitas. Les decía que vamos a tener ya reunión con el Departamento de Ingeniería, porque cada año cerramos 2-3 horas por el tema de que dentro de las cabinas se hace como si fuera una incubadora. A las 3 de la tarde te pega el sol muy fuerte, entonces bueno, y también el sistema se nos calienta mucho. Entonces ellos ya lo están evaluando junto con Leiner, en G-Cable, las empresas con las que colaboramos, donde estén en todo monitoreado. Y ellos definen si es necesario que cerremos a tales horas o seguimos trabajando normal. Estamos muy bien, nosotros constantemente cada mes nos están llegando refacciones. La verdad estamos muy bien en cuanto al tema de mantenimiento. O sea, te podría decir que al 100, pero a lo mejor 98, donde constantemente estamos siempre monitoreando. Eso es lo primordial, lo más importante, darle la seguridad a quienes nos visitan. Las velarias ya se instalaron en el nivel 2, el área infantil. Lo agrandamos, pusimos una velaria más para mitigar el sol. Entonces seguimos trabajando nosotros en el puerto NOAS.
0: Bueno, pues ahí tiene usted, con este calor, pues también hay que estar verificando los mecanismos, las máquinas, porque todo se calienta de más, como dice la directora del teleférico. Hay que estar checando también todo esto, las altas temperaturas para el funcionamiento del teleférico, y sobre todo porque subirse al las horas de más calor, pues sí, sí pegan, ¿eh? Sí pegan en las góndolas que pues no traen aire acondicionado, están prácticamente cerradas y pues sí, hace bastante, bastante calor. Bueno, y Vero Soto dijo lo anterior en el marco de una rueda de prensa que se ofreció ahí precisamente las instalaciones del periférico, del teleférico, perdón, iba a decir periférico, del teleférico, porque de este sábado al próximo va a haber una actividad pues muy futbolera ya en el marco del Mundial, que viene el Mundial de Fútbol, es un proyecto que se llama Futboleros, en donde pues se va a invitar a niñas y niños a que en el Puerto Noas practiquen fútbol y reciban por ahí pláticas de exjugadores del Santos, principalmente que van a estar ahí presentes, Gerardo Lugo, son cuatro, Gerardo Lugo, Osmar Mares, el Pony Ruiz y Ricardo Wagner. Todos ellos van a estar conviviendo con los chavitos, ahí haciendo unas retas de fútbol y sobre todo pues dándoles algunas recomendaciones y clases a aquellos que les gusta mucho este deporte. Vamos a escuchar, por ejemplo, a Gerardo Lugo. ¿Usted se acuerda de Gerardo Lugo? Que jugó en el Cruz Azul, jugó en el Santos un tiempo. Si mal no recuerdo, jugó en Tigres también. Bueno, pues digo que tiene muy buenos recuerdos de La Laguna, del Santos, y por eso va a participar en este proyecto. Esto es lo que dijo el exjugador.
8: Bueno, pues este gran proyecto que de la mano de Influencer creo que va a venir a inyectarle esa chispa en esta temporada futbolística, por llamar de alguna forma, y bueno, creo que este proyecto de Futboleros con la gente que lo va a llevar, este programa trayendo fútbol, que hoy en día pues es el deporte que domina tanto a La Laguna como en el mundo en general. Así que bueno, pues muy contento. Tenemos grandes personalidades, el Pony, Ricardo, Osmar, Steffi, así que bueno, pues contento por estar sumándome al proyecto y obviamente pues también contento porque por esta activación de buscar y de llegar a otras audiencias, pues vamos a estar de la mano con Vero para poder pues hacer feliz a niños, para que nos conozcan, para que sigan el programa y bueno, darles mucha información acerca del fútbol, porque mira que hay gente que puede dar buenos consejos en el programa. Así que bueno, pues muy contento.
0: Bien, ¿y qué dijo el Pony Ruiz? Rodrigo, el Pony Ruiz, pues también agradeció la invitación y está muy animado, dijo, de participar en este tipo de proyectos. Escuchemos.
9: De habernos invitado a este proyecto, a Ricardo, que es la cabeza de Influencers, y bueno, obviamente tener esta posibilidad de poder, de alguna manera, desde otro ángulo o desde otra posición, poder hablar y opinar de todo lo que se viene por delante en un par de semanas, en esta fiesta deportiva a nivel internacional. Entonces esperemos de alguna manera poder ser una opción más para la gente, para los niños, y obviamente en esta posibilidad que tenemos, bueno, ahorita les contarán cuándo vamos a tener esa activación, pues poder convivir con chicos que al final de cuentas nosotros como ex futbolistas, ex deportistas, pues tenemos esa obligación de transmitir todo lo positivo que te genera el deporte. Así que muy contento de estar acá.
0: Bueno, pues ahí tiene usted este evento futbolero que se va a desarrollar ahí en el puerto Noas, en el segundo nivel, si mal no recuerdo. Bien, y pues con esto nos vamos a tener más de deportes. Ya viene Maribel Rangel, que nos va a platicar también un poquito más detalles de esto que les acabo de informar, y posteriormente viene mi compañera Susana Oreste desde la Ciudad de México con su espacio noticioso para que nos sigan acompañando aquí en Radio Fórmula. A las 4 de la tarde estoy nuevamente con ustedes ya en nuestra segunda emisión con lo más relevante de lo que hasta ese momento haya acontecido aquí en la comarca lagunera de Coahuila y de Durango, para que nos acompañen. Por lo pronto, pásenla bien, manejen con precaución, todavía hay algo de probabilidad de lluvia y aquí les estamos informando también de las condiciones climatológicas. Yo soy Sergio Peinbert, usted ya me conoce, pásenla bien. Aquí los deportes con Maribel Rangel, y a las 4 de la tarde aquí estamos nuevamente con ustedes informándoles. Buenos días.

Hola amigos, qué gusto saludarlos en esta mañanita de martes. Muy, pero muy buenos días para todos. Vamos a platicar de los deportes. Vamos a iniciar primero con los partidos de la semifinal del fútbol mexicano, porque el día de ayer ya se definieron los días de juego y también los horarios. Vámonos con los partidos de ida que, bueno, arrancan este miércoles. Así es, este miércoles 13 de mayo es el partido de ida en punto de las 8 de la noche en el Estadio Banorte. El equipo de Cruz Azul recibe a las Chivas Rayadas del Guadalajara y la vuelta está programada para el sábado 16 de mayo a las 8:07 en el Estadio Jalisco. Esos son los partidos ida y vuelta de esta llave. Nos vamos con la de Pumas y el equipo del Pachuca, porque la ida será este jueves 14 de mayo a las 7 de la tarde en el Estadio Hidalgo, mientras que la vuelta será el domingo 17 de mayo a las 9 de, más bien a las 7 de la tarde en el Estadio Olímpico Universitario. De ahí estaremos conociendo a los finalistas de la liguilla. Vámonos con más información, amigos, porque la selección mexicana de fútbol presentó su tercer jersey para la Copa del Mundo 2026. El diseño es en color negro con franjas en los hombros con los colores verde, blanco y rojo, al igual que el logotipo de la marca alemana que viste al tricolor. Vámonos con más información, amigos, porque durante el desfile del campeonato de la Liga 2025-2026 del Club Barcelona, Lamine Yamal mostró una playera blaugrana la cual mostraba un mensaje en inglés: gracias a Dios no soy madridista. Y por supuesto volvió loco a todos los seguidores de este equipo. Vamos con más información, amigos, con más información de lo que está sucediendo en los diferentes rubros de los deportes, porque bueno, vamos a regresar al fútbol de manera en fuerzas inferiores, porque la Liga MX anunció las fechas y horarios de los partidos de la final del torneo clausura de la categoría sub-19 entre Santos Laguna y Cholos. El partido de ida se jugará este jueves 14 de mayo en el Estadio Caliente, mientras que la vuelta se jugará el domingo 17 de este mismo mes a las 11 de la mañana en el territorio Santos Modelo. Y por supuesto hay que ir a apoyar a nuestros guerreros. Vámonos con más información, amigos. Ahora nos vamos a ir con información de nuestros equipos profesionales, porque los algodoneros anunciaron las altas del infielder Albert Martínez y el primera base y bateador designado Matt Mervis, quien hasta el año pasado jugaron en ligas mayores con los Marlins de Florida, además de jugar el Clásico Mundial 2026 con la selección de Israel. Por su parte, Martínez empezó la actual temporada con Zaraperos de Saltillo con promedio de bateo de .263 con un home run y 5 anotaciones producidas. Pues bueno, ahí está. Seguimos con más información, amigos, con información del equipo de los algodoneros, porque bueno, el día de hoy tiene actividad. Así es, el día de hoy regresa a la casa, a su casa, el Estadio de la Revolución. Así es, los algodoneros jugarán su quinta serie de local en el Estadio de la Revolución, recibiendo a partir de hoy martes a los Tecolotes de los Dos Laredos. Los tres encuentros se jugarán en punto de las 7:30. Unión Laguna llega luego de ganar su última serie en Durango, mientras que Laredo viene de ser barrido en casa por los Toros de Tijuana. Ambos equipos tienen récord de 9 victorias y 12 derrotas. Así es que todos hoy apoyar al equipo de nuestros algodoneros de Unión Laguna. Y vámonos ahora también con información del equipo de los Toros, como ya le comentamos, porque luego una intensa serie frente a los Caballeros de Culiacán, propia de postemporada, Toros concluirá esta semana sus juegos en el calendario regular ante Venados de Mazatlán y Frailes de Guasave en calidad de visitante, con el único objetivo de amarrar su lugar en el playoff. Así es que estaremos muy pendientes de lo que haga nuestro equipo de Toros Laguna. Amigos, y bueno, decirles que este fin de semana hay muchas carreras. Está la de Colors el sábado, el domingo la de Power, así es que es una excelente opción para que ustedes se activen.
Por mi parte, es todo hasta este momento en cuanto a deportes se refieren. Disfruten, por favor, de su mañanita de martes. Buenos días.

0: Los esperamos en la próxima.
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0: sonidos emotivos similares a los de un animal, pero eso sí, no hablará. Estas mascotas robots fueron pensadas para personas que no tienen tiempo de tener animales de compañía, pero que se quieren sentir acompañadas, por lo que podrían ser útiles en residencias de ancianos o para brindar apoyo emocional en salud mental. Informó Aide Rivera. 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
1: El secretario de Educación, Mario Delgado, reculó y anunció que el calendario escolar se mantiene como al principio, es decir, el actual ciclo escolar va a concluir el 15 de julio.
2: Hemos pulsado las voces de las secretarias y los secretarios de cada entidad. Hemos escuchado a las madres, los padres de familia, las cuidadoras y los cuidadores. Hemos atendido el pulso de las maestras y los maestros que habitan el aula. Y atendimos también, por supuesto, el llamado de nuestra presidenta Claudia Sheinbaum.
1: Bueno, pero antes, durante el inicio de la reunión, Delgado hizo declaraciones, pues de nuevo improvisadas, que también generaron molestia, pues prácticamente aseguró que después del 15 de junio las escuelas se convierten en aulas forzadas, afectando la dignidad del docente.
3: Debemos ser honestos. Tras la entrega de calificaciones, hay una inercia en las escuelas, en todo el sistema educativo. Después del 15 de junio, se cae en un periodo que en realidad se aprovecha para la descarga administrativa hasta mediados de julio. Se mantienen las aulas abiertas realmente sin un propósito pedagógico, solo por cumplir un conteo. Se desvirtúa la dignidad docente y se convierte a la escuela en una estancia forzada. Ese tiempo muerto a veces es burocracia que roba espacio a la convivencia familiar y a la salud mental de nuestra niñez.
1: Tiempo muerto, dice el secretario, quien también, por cierto, descubrió que en el país existen las altas temperaturas y responsabilizó además a las empresas de no ser flexibles con quienes trabajan.
3: La realidad es que México no cabe en un solo calendario. Un Sonora 45 grados, la Huasteca Potosina con calor y humedad, la Sierra de Oaxaca, la Chontalpa de Tabasco exige miradas distintas. El sistema económico actual es insensible, obliga a las familias a buscar dónde dejar a sus hijos para poder trabajar. Es injusto que las empresas pretendan que el aula resuelva su falta de flexibilidad laboral. La escuela es un territorio de aprendizaje, no un lugar de resguardo de niñas y niñas por conveniencia del mercado.
1: El único estado que se mantuvo firme en privado y en público fue Jalisco. Esto dijo el secretario de Educación, Juan Carlos Flores, al salir de esta reunión.
4: Es algo que nosotros hemos sido muy consistentes. Jalisco desde marzo pidió a la federación el ajuste solo los días del mundial. 4 días es todo lo que pedimos y no de sustituir clases, simplemente de trabajar a distancia. Por lo tanto, estamos contentos porque en la CONEDU pasado lo dijimos al salir y lo volvemos a hacer. Hoy reconocemos que el gobierno federal fue sensible y que pensó en los niños y las niñas.
1: Mientras que el gobernador de Jalisco, Pablo Lemus, señaló que los cambios en el calendario fueron propuestos para evitar protestas de los maestros, pero en la Ciudad de México.
5: Si eso es una decisión que se quiere tomar para evitar manifestaciones en la Ciudad de México por parte de organizaciones magisteriales, pues que modifiquen el calendario de la Ciudad de México, no el de toda la República Mexicana. Que a Jalisco nos respete. Hay que reconocer cuando se toma una decisión equivocada. Y lo mejor para la educación de nuestras niñas y niños es reconocer que fue un error la modificación.
1: La Unión Nacional de Padres de Familia celebró esta decisión, la cual dijo beneficia a docentes y a la comunidad en un contexto de crisis educativa que requiere más días de enseñanza. El coordinador del PRI en el Senado, Manuel Añorbe, insistió en que el secretario Mario Delgado debe renunciar.
6: Mario Delgado debe de renunciar ya. No solo está haciendo el ridículo a nivel nacional, sino que está dañando el futuro educativo de millones de niñas y niños. Es increíble que Mario Delgado, el responsable de la política educativa de México, solo piensa en cómo tener más vacaciones.
1: Mientras la presión de Estados Unidos acorrala cada vez más al cártel de Sinaloa y a sus cómplices, los líderes de la facción de los Chapitos y exploran ya una salida negociada. Según una investigación de Los Ángeles Times, Iván Archibaldo y Jesús Alfredo Guzmán Salazar,

0: Hijos del Chapo mantienen contacto con autoridades de aquel país para analizar una estrategia de entrega pactada. Según el reporte firmado por el periodista Keegan Hamilton, las conversaciones llevan un año aproximadamente y ocurren en paralelo a la cooperación que ya mantienen sus medios hermanos Joaquín y Ovidio Guzmán López con las autoridades de Estados Unidos. Las fuentes citadas por el diario señalan que los dos líderes de los chapitos todavía no toman una decisión definitiva y esperan ver cómo evolucionan los acuerdos de sus hermanos detenidos en Chicago para tomar una decisión final. Iván y Jesús son considerados los principales operadores de esta célula criminal y enfrentan acusaciones federales en Estados Unidos por narcotráfico, lavado de dinero y tráfico de fentanilo. El acuerdo con los hijos del Chapo podría convertirse en una pieza clave para las investigaciones que actualmente sacuden tanto al narcotráfico como al poder político en México. El presidente nacional del PAN, Jorge Romero, anunció que van a pedir de manera formal a través de sus legisladores, que ya lo hicieron, de hecho, juicio político contra Rubén Rocha Moya, así como la desaparición de poderes en Sinaloa. Además, detalló que una comisión irá a La Haya a denunciar las imputaciones de su relación con el crimen organizado.
1: Y el día de hoy estamos aquí en la Cámara de Diputadas y de Diputados, legisladoras y legisladores, liderazgos de todos los lugares del país de Acción Nacional, para presentar formal solicitud de juicio político en contra de Rubén Rocha Moya. Por mencionar el día de hoy solamente algunos, muy eminentes mujeres y hombres panistas irán a La Haya, a la Corte Penal Internacional, a hacer una denuncia, no solamente respecto a esta imputación de asociación con el crimen organizado, sino literalmente por lo que uno acude ante la Corte Penal Internacional, que son delitos literalmente de lesa humanidad.
0: El gobernador de Tamaulipas, Américo Villarreal, aseguró que él sí tiene su visa vigente, la visa estadounidense, a dos semanas de las acusaciones en Estados Unidos contra Rubén Rocha Moya y después de que el fiscal de Estados Unidos, Todd Blanche, advirtiera que habrá más funcionarios acusados. También le preguntaron sobre esto, pero evitó responder.
2: Gobernador, ¿usted tiene visa? ¿Cuándo fue la última vez que fue a Estados Unidos?
3: Sí, tengo visa. He estado asistiendo a varios actos en Estados Unidos. Hemos ido a la Organización Nacional a la ONU a estar hablando de la Agenda 2030. Hemos tenido giras por el estado de Texas, en San Antonio.
2: ¿En qué fechas?
3: Hemos tenido también relación en presencia en Laredo, Texas.
2: ¿Usted considera que está en la lista de investigación, gobernador?
0: El contralmirante Fernando Farías Laguna, buscado en México por la Fiscalía por liderar junto con su hermano Manuel Roberto la red más grande de huachicol fiscal del país, fue trasladado a un centro de reclusión preventiva en Argentina, donde se encuentra detenido desde el 23 de abril. En su cuenta de X, el Servicio Penitenciario Federal de Argentina compartió un video donde se observa un convoy de al menos tres vehículos transportar a Farías Laguna, quien fue informado así sobre su transferencia.
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0: Ayer se reportaron en México 44 asesinatos, los estados con más ejecuciones, Guerrero con 11, Nuevo León 4, además de Chihuahua, el Estado de México y Sinaloa con 3 homicidios cada uno. Los desplazamientos forzados en Chilapa, Guerrero, volvieron a escalar este lunes luego de que las familias nahuas que el sábado salieron de Tula, Jicotlán y Acahuetlán para refugiarse en Alcozacán tuvieron que huir nuevamente tras ser alcanzados por los ataques armados atribuidos a los ardillos.
5: Los ardillos están entrando a la comunidad de Alcozacán. Continúan los disparos de armas de alto calibre y los ataques con drones sobre nuestras comunidades y sobre el lugar donde nos encontramos, los desplazados. Estamos solos bajo las balas y las bombas.
0: Según el Consejo Indígena y Popular de Guerrero, pobladores comenzaron a salir entre carreteras y caminos accidentados con mujeres, niños y adultos mayores reclamando el abandono de las autoridades.
6: Y siguen llegando y sigue llegando la gente, vienen niños, mujeres, son las 2:40 de la mañana, las cuales han tenido que desplazarse de su comunidad por los ataques de estos ardillos que están ocasionando ahí en la comunidad y en las que el gobierno, pues hasta ahorita, después de 3 días de ataques, no ha hecho nada, sino que al contrario, los militares que según habían venido se retiraron y nos dejaron abandonados a nuestra suerte.
0: Alcozacán, considerada una de las bases más importantes del CIPOC, es en la montaña baja, quedó prácticamente vacía después de las agresiones con drones, explosivos, armas de alto calibre e incursión armada que hicieron los ardillos.
7: Ya se salieron todos los ciudadanos de la comunidad de Alcozacán, ya fueron desplazados. Se escuchan las detonaciones, ya lleva como de 2 horas y siguen entrando los agresores y no tenemos nada de apoyo de gobierno. De favor, apoyen.
0: La cadena de carnicerías El Jarocho volvió a ser blanco de 2 atentados, ahora en Tuxpan, Veracruz. Abrieron fuego contra la sucursal ubicada en pleno centro del puerto, donde dispararon contra trabajadores y clientes. 6 personas resultaron heridas. Después, la noche del domingo, fue arrojado un artefacto explosivo contra otra sucursal ubicada a 1 cuadra del primero. Con este suman 3 ataques recientes contra negocios de esta cadena, El Jarocho Carnicerías, pues apenas el 21 de abril fue baleada una franquicia en Villahermosa, Tabasco, donde fue asesinado el encargado del establecimiento. La extorsión en México ya no solo es un problema de seguridad, se convirtió en una pesada carga para miles de empresas, así lo advirtió la Coparmex.
8: Por eso hemos dicho que el delito de extorsión, pues está desbordado, es el delito que mata a la pyme y es el delito que tiene de rodillas a miles de empresarios en el país. Es el delito que además cuesta, según la estimación del INEGI, 0.04% del PIB anual. ¿A qué equivale? 15 mil millones de pesos.
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0: De esto y más le estaremos informando si nos acompaña después del corte, agradeciendo como siempre la amabilidad de su compañía. Gracias, bienvenidos y muy buenos días.
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0: Son las 7:15 y bueno, pues finalmente el secretario de Educación, Mario Delgado, reculó en la decisión que tomó, que luego trataron de echar la culpa a los estados, a los secretarios de educación, que tomó para dar 3 meses de vacaciones, para recortar el ciclo escolar. Finalmente ayer y después del llamado de atención de la presidenta Claudia Sheinbaum, pues decidieron que las cosas se quedan como estaban, ¿no? Meten a la presidenta en un problema, en una polémica, enojan a los padres de familia, a las madres de familia, luego se avienta ayer el secretario todavía sin escarmentar, porque no presentó la renuncia, ¿eh? Digo, en una situación así era para que un secretario de educación presentara la renuncia, porque defiende todo menos la educación. Él defiende el mundial, él acaba de descubrir el calor, luego le echa bronca a las empresas que porque no son flexibles para los trabajadores, luego dice que los maestros no hacen ya nada, que nada más se la pasan ahí pues como en tiempo muerto después del 15 de junio. Bueno, todo eso, desde el principio hasta su declaración más reciente, la de ayer, implicaría que renunciara, pues que se vaya por dignidad. Le generó problemas a la presidenta en un momento en el que evidentemente no necesita más complicaciones de las que ya tiene en el país. En fin, bueno, pues la cosa es que nos quedamos igual, como dirían, después de tan, ¿para qué tanto brinco estando el suelo tan parejo? Nos quedamos en la misma, y quienes se habían mostrado pues muy congruentes con el punto en público, en privado no estoy muy segura, pero en público y en privado fueron las autoridades de Jalisco. Ayer hablamos con el secretario de Educación, Juan Carlos Flores, quien está con nosotros de nuevo. Gracias, secretario, y buenos días.
1: Muy buenos días, Azucena. No, también en privado, sí, por
0: sí,
1: supuesto.
0: Sí, sí, en público y en privado, es lo que digo. Yo sí. No sé los demás si en privado, en público nadie lo dijo tan claramente como Jalisco, pero bueno, pues finalmente en público y en privado mantuvieron esta congruencia de decir, bueno, en Jalisco, que sea de mundialista, lo que nosotros planeamos hacer son clases a distancia, o sea, no vamos a suspender el ciclo escolar. Esa fue la decisión que habían tomado ustedes desde el principio, secretario.
1: Es correcto, Azucena, y solo para 4 días, los días en donde tenemos un juego mundialista en el área metropolitana de Guadalajara. Fue afortunado, después de 6 horas de estar dialogando, discutiendo, lo cual agradecemos. Uh-huh. Antes de entrar a esa sesión estuvimos conversando tú y yo, vimos una postura como la que todos vieron en la primera parte de la transmisión de esa sesión, en donde se mantenía la postura. Pero gradualmente se fueron sumando más estados a razonar las 3 grandes barreras que se presentaban, uh-huh. Que era la jurídica, la técnica y por supuesto ahora también ya la política. Sí. En la jurídica no había manera, si se hubiera publicado una modificación al calendario, la misma SEP hubiera caído en contradicción porque atentaba contra la Ley General de Educación, los 185 días que ahí se estipulan, uh-huh. y evidentemente eso no procedía. En la parte técnica y pedagógica, pues hemos escuchado a los padres de familia todos los detrimentos que tendría, y bueno, no ayudó este tema de la visión de que la última etapa del año no tiene peso.
0: O sea, qué ofensa, perdón. Bueno, y la tercera, perdóneme que lo interrumpa, adelante.
1: No, tiene razón. Y la tercera, evidentemente, que nos colocan en un dilema, porque quieras que no, esto genera ilusión hasta en los pequeñitos que ya se iban a ir de vacaciones, muchos maestros también, evidentemente, otros con mucha conciencia, pues evidentemente también querían tener los días completos para cumplir la programación que tenían. Entonces, con estas 3 barreras, pues sí, era difícil, uh-huh. Tomó tiempo, pero se pudo tener el consenso.
0: Oiga, secretario, por lo que me dice, ¿todavía Mario Delgado intentaba convencerlos al inicio de la reunión de que se recortara el calendario?
1: Pues muy alineado a lo que escuchamos todos en la transmisión de CONEDU. Cada que hay una CONEDU suele durar varias horas. Ajá. La primera parte es la que se transmite, la demás ya son discusiones privadas de desarrollo de la agenda. Uh-huh. Y sí, se intentaba tener ese planteamiento ya con más flexibilidad, en el sentido de que los estados pudiéramos tomar decisiones distintas a la de parar el 6. Pero creo que a final de cuentas se nos dimos cuenta entre todos los integrantes que no era viable por las 3 barreras que mencionaba, y entonces empezamos desde el principio, ¿no?
0: ¿Hubo quienes todavía votaron a favor de que se recortara el calendario, algunos estados?
1: No, hubo manifestaciones, no votación, porque a final de cuentas la votación es algo que siempre se busca en CONEDU, llegar a ese consenso, y ese se logró hasta el final, uh-huh. Pero sí hubo manifestaciones en donde se mantenían con el argumento muy alineado a lo que se les había sugerido.
0: Por ejemplo, ¿qué estados, secretario?
1: Pues estados afines al mismo partido político del gobierno federal.
0: Pero son un montón. Por ejemplo, ¿cuáles?
1: No, pues es que más bien la mayoría de los estados en esa situación, ajá, gradualmente algunos fueron dando elementos muy valiosos que ya le sumaban a la postura con la que concluimos, como lo fue Tlaxcala, Zacatecas, fueron gradualmente, ajá, Veracruz, fueron gradualmente dándose cuenta, y seguramente también porque en estos días entre que se tomó una decisión y luego la última, pues sin duda las comunidades educativas de nuestros lugares de origen así lo manifestaban, era obvio, digamos, en pocos sitios no se veía, tal vez solo en el centro, en el centro del país.
0: Decía ayer el gobernador, Pablo Lemos, bueno, pues si la preocupación de la federación es la Ciudad de México, porque han dicho los maestros de la coordinadora que se van a manifestar ellos y otros grupos durante el Mundial, pues que tomen medidas en la Ciudad de México, pero no en toda la República.
1: Es cierto, Susana, fíjate que tenemos un país muy centralista en ese sentido, sí. Deberíamos de tener una organización educativa, es más, nuestra organización política es federalista, todos deberíamos de tener un grado de autonomía muy grande en nuestro sistema educativo, tristemente no lo tenemos. Cuando yo dialogo con otros secretarios a nivel internacional, les parece increíble que un país como México tenga un solo plan de estudios, tenga un solo edición de libros. El libro que tú encuentras en tercero de primaria en Yucatán lo vas a encontrar en Tijuana, lo vas a encontrar en una comunidad wixárika o lo vas a encontrar en una urbe de millones de habitantes. Hace poco sentido, hay que tener una atención al contexto y demás. Y esto solo por citar alguna medida. Esto es, yo creo que es un gran detrimento al desarrollo de nuestro sistema educativo. Los estados hacemos lo que podemos, que es mucho, hay que decirlo, porque claro, el tema, por ejemplo, presupuestal, en el 92 se habían descentralizado las nóminas, hoy nuevamente tenemos en el gobierno federal la dispersión de los recursos de nuestros maestros, ¿no? Nosotros somos los patrones de cada uno de los maestros, tanto los federalizados como los estatales, pero la nómina hoy por hoy se sigue distribuyendo desde un solo punto, por citar otro ejemplo más.
0: Oiga, secretario, y que después del 15, pues prácticamente no hacen nada.
1: Fíjate, Azucena, es uno de los periodos más enriquecedores de un ciclo escolar, y basta recordar cuando nosotros éramos niños, es cuando presentamos proyectos finales, evaluaciones finales, hay festivales, hay toda una serie de proyectos. Jalisco, yo te podría decir que tenemos las convocatorias más fuertes hasta los últimos meses. Hoy estamos esperando la respuesta de 42 mil jóvenes de preparatoria, por ejemplo, a un reto. Les hacemos algo que llamamos reto STEAM, y es identifica un problema, propone una solución, y a los mejores lugares, a los mejores equipos del estado, los llevamos a vivir experiencias en ecosistemas de emprendimiento como en Nueva York, como en Boston, que toca este año ir. El otro año los llevamos a San José, California. El próximo año corresponde a Seattle y a Vancouver. Podría decir también de todas las escuelas, todas sus actividades artísticas y culturales, les pedimos que quienes quieran contender suben un video, y de los mejores proyectos, a los 20 mejores proyectos, los traemos a la zona metropolitana de Guadalajara, también a vivir una experiencia en un teatro profesional. Hombre, te podría decir, pues sí, de muchas actividades, es la culmen de un proceso muy interesante. Y nos disponemos también a planear el próximo ciclo escolar. O sea, hay actividades tanto pedagógicas, académicas como administrativas.
0: Ahora, en donde suceda, que no dudo que haya algunas escuelas en donde pues sí sean tiempos muertos, entre comillas, bueno, pues que lo arreglen las secretarías, pero pues que no agarren parejo. Porque ayer el secretario, claro, de Educación también pues le echó el caballo a los empresarios. Secretario, qué bueno, que tienen que ser más flexibles, que todo esto es como muy neoliberal o muy tecnócrata, no sé qué palabras utilizó. Pues es un calendario escolar que a través del cual se quiere alcanzar la excelencia educativa en un país como México.
1: Y todo depende del profesionalismo de los maestros, de nuestros compañeros. Yo te podría decir que en Jalisco es muy alto. La inmensa mayoría de los maestros cuentan con posgrado. Hay un trabajo que tenemos desde hace 8 años. Hemos tenido una continuidad en cómo abordamos la dinámica de las escuelas con un proyecto que se llama Comunidades de Aprendizaje para la Vida. Hay mucha colegialidad, mucha interacción. No, yo insisto, yo diría que es uno de los periodos más ricos educativamente hablando de una escuela. Bien. Así es que eso es como ir en detrimento al trabajo y al prestigio de los maestros.
0: Así es, correcto. Bueno, pues finalmente nos quedamos donde estábamos, secretario, ahí pues exponiendo, insisto, a la presidenta algo innecesario. La presidenta se quedó con la idea de que había sido una propuesta de los estados, cuando entiendo que no fue exactamente así, según nos lo decía usted ayer.
1: No, lo vuelvo a decir y lo puedo confirmar con la sesión de ayer. Fue el día y la noche, ¿no? En esta ocasión hubo 6 horas para ver pros, contras, dialogar, tener recesos, conversar, a la otra que fue un punto dentro de una agenda de 12 puntos más, ¿no? Y donde fue como ustedes dijeron, vamos a hacer ajustes, y la lógica te decía hacer cosas como las que hizo Jalisco, ¿no? Suspensión algunos días, con clases virtuales, etcétera, y no, te encuentras con la sorpresa de un 6 de junio que nadie vio venir, ¿no? Claro que hubo sorpresa, claro que hubo voces en contra, yo puedo hablar por mí, y ayer te decía exactamente qué fue lo que pronosticábamos o lo que no temíamos, y fue lo que terminó sucediendo. Bueno. Entonces, no, entiendo ya que esto hay que darle la vuelta, pero sí fue una distracción innecesaria.
0: Gracias, secretario, y suerte en gracias, lo que viene. Gracias, Azucena. Buenos días. El secretario luego, de Educación de Jalisco, Juan Carlos Flores, ahí en Jalisco van a dar clases virtuales solamente los días en que tengan partido como una de las sedes mundialistas. Vamos a ver qué se decide en la Ciudad de México y qué se decide en Nuevo León. Por lo pronto, en toda la República, pues se quedan las cosas como estaban y el 15 de julio termina el ciclo escolar. Regresamos.
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5: El proceso de hacer chocolate implica la fermentación de los granos de cacao primero.
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7: Con 30 minutos y como dicen allá en Sinaloa, ¿y el Rocha? ¿Dónde está Rubén Rocha Moya? Es la pregunta que se mantiene sin respuesta. Ayer la presidenta Claudia Sheinbaum dijo que ella sabía que estaba en Sinaloa, bueno, que es lo que a ella le habían confirmado, y que hoy el secretario de Seguridad podría dar más detalles al respecto. Respecto al paradero de Rubén Rocha Moya, que está siendo pues escoltado, cuidado, no sé si la palabra sea vigilado, pero escoltado sí por elementos de la Secretaría de Seguridad del estado de Sinaloa. ¿Dónde está el Rocha, como dicen allá en Sinaloa? Felicitos Trujillo, ¿cómo estás? Buenos días.
8: Bueno, gusto de saludarte, Susana, muy buenos días. Pues fue desde el pasado 30 de abril, es la última vez que se vio públicamente, fue en un evento en Villamoros, en Navolato, al gobernador con licencia de Sinaloa, Rubén Rocha Moya. Pues ahí sí estaba pues acompañado de su habitual esquema de seguridad. Y pues ya el día primero de mayo tuvo eventos, pero en privado, con el Sindicato de Trabajadores al Servicio del Estado de Sinaloa, en donde pues se acordó otorgar un 10% de incremento salarial a los trabajadores del STASE. Pero esa fue la última vez precisamente que ya se le vio, cuando solicitó licencia temporal de su cargo el 1 de mayo, en medio pues de estas investigaciones que están realizando los Estados Unidos. Desde entonces, pues no se ha visto de manera pública. Culiacán o en Sinaloa no se ha tenido contacto. Fueron las últimas publicaciones, incluso que se realizaron en sus redes sociales. Lo último, pues que se tuvo fue el ataque a esta vivienda, al parecer pues vinculada con Rubén Rocha Moya en la colonia Las Quintas, la cual pues las autoridades han comentado tenía más de 10 años que estaba deshabitada, y el Gobierno Federal. Confirmó aquí con Omar García Harfuch que se le asignó seguridad tras estas acusaciones en su contra, pero no se ha informado de su ubicación actual, ni tampoco se ha observado ya pues en ningún evento acá en Sinaloa.
7: Seguridad del gobierno de Sinaloa. Yo había entendido equivocadamente que era del gobierno federal. No, es del gobierno de Sinaloa. Esta seguridad que tiene Rubén Rocha Moya, de quien no se sabe absolutamente nada desde esa noche de viernes de Puente, que salió en un video y dijo, bueno, pues con permiso, voy a solicitar licencia, y se le perdió el rastro por completo, por lo menos público. Lo mismo con el senador de Morena, con el señor Enrique Insunza, quien el fin de semana, desde Badiraguato, de donde es originario, lo mismo que Rocha Moya y que el Mayo Zambada, ¿verdad? ¿Es de Badiraguato o el Chapo? ¿Felicitos?
8: Pues no tengo el origen de estas personas que comenta, creo que el Chapo sí era de Badiraguato, sí, ¿verdad? Pero no.
7: De Badiraguato, y Rocha Moya también, y Enrique Insunza puso ahí unos post en X con su mamá, que estaba ahí y filosofando ahí con algunas frases, pero pues no se le ha visto. Teóricamente entiendo mañana, me lo revisan, hay reunión en la Cámara de Senadores y tendría que presentarse, por lo menos, ¿verdad? Porque sigue teniendo el fuero, sigue siendo senador, y él sigue sosteniendo que es inocente y que estuvo el fin de semana en Badiraguato ahí con su mamá. Entonces, nada de Rocha Moya, nada de Insunza, nada del vicefiscal, el alcalde de Culiacán con licencia, ¿felicitos?
8: Ah, no, tampoco ha tenido apariciones públicas desde él también precisamente fue el miércoles 29, cuando se dieron a conocer estos hechos. Fue cuando tuvo un evento público ahí en una inauguración de un centro de bienestar animal, y ya luego pues se dio a conocer que habría solicitado licencia. Hubo una sesión de cabildo el día 1 de mayo a las 10:15 de la noche. Fue en cuanto terminó el video que se publicaba por parte del gobernador con licencia, Rubén Rocha Moya, también solicitaba licencia ante el Cabildo sí. del Ayuntamiento de Culiacán, y desde entonces pues no ha tenido apariciones públicas ni publicaciones en sus redes sociales.
7: Bueno, pues martes 12 de mayo y sigue sin responderse dónde está Rubén Rocha Moya. Felicitos, muchas gracias, cuídate.
8: Excelente día.
7: Gracias, buenos días. Bueno, pues dio a conocer, Los Angeles Times dio a conocer una nota, una información firmada por Ian Hamilton, en donde aseguran que Iván Archibaldo y Jesús Alfredo Guzmán, dos de los chapitos, dos de los que están libres, porque otros dos están en Estados Unidos, pues están también en negociaciones con Estados Unidos para una entrega negociada, una entrega pactada. José Luis Montenegro, especialista en seguridad, autor de Los Chapitos y del podcast Narco Juniors. ¿Cómo estás, José Luis? Buenos días.
1: Buenos días, Azucena. Gracias por la invitación nuevamente.
7: Bueno, pues que los chapitos que quedan en México quieren brincar a Estados Unidos. ¿Cómo ves, José Luis?
1: Oye, Azucena, recordarás que lo platicamos claro, aquí en sí. tu espacio.
7: Por eso llamamos a ti. Perdón que no doy el contexto, pero justo por eso te llamábamos a ti, José Luis.
1: No, no te preocupes. De hecho, lo platicábamos hace unas semanas, meses, inclusive, que Iván Archibaldo y Jesús Alfredo Guzmán Salazar, estos dos hermanos que conforman la decisión de los chapitos del cártel de Sinaloa, pues ya estarían en negociaciones con Estados Unidos para entregarse, para esta eventual entrega, como en algún momento lo hizo su hermano Joaquín Guzmán López, que se llevó un regalazo a Estados Unidos, a Ismael Mayo Zambada, privado de su libertad. Recordar varios aspectos, Azucena. Sí. Hace un mes aproximadamente, recordarás tú que cambió el estatus jurídico de Iván Archibaldo y de Jesús Alfredo Guzmán Salazar. Los ponían en la corte del Distrito Norte, en Illinois, como no fugitivos. De repente cambió uh-huh. nuevamente a que estaban bajo búsqueda, ¿no? Es decir, estaban prófugos de la justicia. Esto fue en la misma corte en la que tienen acusaciones Joaquín Ovidio Guzmán López con la jueza Sharon Johnson Coleman. Esto es interesante porque digamos que cambian el estatus jurídico y después el ICE, este departamento de Estados Unidos de inmigración y aduanas, relanza la acusación y la ficha de búsqueda contra Iván Archibaldo Guzmán Salazar, diciendo que es una recompensa de 10 millones de dólares por información que conduzca a su captura, lo cual no es fortuito, es decir, quitan primero la parte de la búsqueda, después reanudan la búsqueda, tratando de dar a entender que siguen buscando a estos personajes, cuando pues ya hay un indictment, ya hay una acusación, al menos desde abril del 2023, uh-huh. que junto a 22 criminales más, Iván Archibaldo ya estaba siendo, bueno, Iván Archibaldo y su hermano, 21 criminales, ya estaban siendo buscados por las autoridades norteamericanas, y es esta acusación de la que hablamos hace unas semanas, de abril del 2023, en la cual pues es prácticamente un espejo de la acusación contra Rubén Rocha Moya y estos nueve integrantes del gobierno de Sinaloa.
7: Correcto. Ahora, José Luis, a ver, más o menos conocemos la historia, pero no está de más recordarlo. Son cuatro hermanos, hermanastros, etcétera, ¿no? Allá tienen a Ovidio y a Ovidio y a Joaquín. Según dice la información que ha trascendido y que periodistas como tú han tenido acceso, pues lo que esperan los otros dos chapitos, Iván y Jesús, es justamente cuál va a ser el destino de sus hermanos. ¿Y qué va a pasar, supongo, con la audiencia del mayo que volvió a ser diferida?
1: Exacto. Por ejemplo, la audiencia de sentencia de Ismael Mayo Zapata cambió para el 20 de julio, ya había sido programada para este mes, mayo 2026, pero se desplaza. La de Ovidio Guzmán es el 10 de julio del 2026. No es fortuito que las estén cambie y cambie, porque están esperando justamente esto, que se haga un acuerdo de culpabilidad laxo, que puedan llegar a un acuerdo de 5, máximo 10 años, en la cual, lo hemos dicho aquí en tu espacio, se les permita tener una gran cantidad de esa fortuna que amasaron producto de la venta de drogas y otros delitos, les dan una nueva identidad, nacionalidad norteamericana y hasta una vivienda. Les dan inclusive también una prima, que es como un sueldo mensual, que bueno, no creo que lo necesiten con todo el dinero que hicieron producto de fentanilo, violencia y lavado de dinero. Lo interesante aquí es qué va a decir la Corte del Distrito Sur, que es donde tienen esta acusación los chiquitos también, si la van a homologar o la van a juntar con la Corte del Distrito Norte. Es decir, hay una estrategia legal de por medio, y no olvidar que Iván Archibaldo y Jesús Alfredo tienen una comunicación muy estrecha con Jeffrey Lichtman, quien es el mismo abogado que representó a sus hermanos. Es decir, hay toda una estrategia legal detrás de esto, y no solamente es la entrega, sino recordar que Jeffrey Lichtman ha sido un negociador férreo para poder llevar avante los casos de estos personajes como Joaquín y Ovidio Guzmán López.
7: Correcto. Entonces, Ovidio Guzmán, bueno, pues ya tenemos información de él, alias El Ratón, fue el culiacanazo, cuando lo detiene la autoridad de López Obrador, lo dejan ir y luego nuevamente lo detienen, está bajo custodia estadounidense, se ha declarado culpable de varios cargos, tiene 42 años, él no tendría relación directa con lo que pasó con el Mayo, sino Joaquín, su hermano, que también se encuentra en Estados Unidos, quien habría sido quien puso la trampa, entre comillas, ¿no?, al Mayo para entregarlo en Estados Unidos.
1: Sí, y todos involucrados en el tema del fentanilo. Recordar que hubo una campaña, inclusive en Estados Unidos, en México, perdón, para, digamos, saciar esta búsqueda de Estados Unidos a los chapitos. Recordarás que hubo unas mantas que se colocaron en Sinaloa, en Culiacán, en Mazatlán, en Altata, donde decían los chapitos que estaba prohibido vender fentanilo, lo cual la DEA después salió a desmentir y dijo que era una campaña de relaciones públicas de los propios hijos del Chapo Guzmán, que pues trataban de mitigar ese daño. Joaquín Guzmán López, como bien dices, fue el responsable del secuestro del Mayo Zambada. Lo dijimos también ahí en tu espacio, ¿sí?, cuando presentamos el libro de la cuarta transformación del crimen organizado. Rocha Moya supo por lo menos 2 o 3 semanas antes de que se llevara a cabo ese operativo, de acuerdo con los audios que igual filtramos ahí en tu espacio, ¿no? Entonces, digo, hay una complicidad tal que no es fortuito, insisto, que la acusación de Iván Archibaldo, que data desde abril del 2023, presenten no solamente a Jesús y a Iván Archibaldo, sino a Néstor Isidro Pérez Salas, por ejemplo, el Nini, que es la misma acusación en la que viene Rubén Rocha Moya, de cómo se gestó inclusive el propio asesinato de Alexander, un agente de la DEA encubierto. Es decir, está la Corte del Distrito Sur, la Corte del Distrito José Norte, Luis, llevando a cabo.
7: No te vayas. Vamos a concluir, para no interrumpirte, después del corte, si te parece.
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12: El ácido del estómago es lo suficientemente fuerte como para disolver una cuchilla de afeitar de acero inoxidable en horas.
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12: El ornitorrinco es uno de los pocos mamíferos que ponen huevos y además posee un eslabón venenoso en sus patas.
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12: El ketchup se vendía como medicina en los años 1830 para tratar problemas digestivos y la diarrea común.
11: Información sorprendente.
12: El cuerpo humano tiene 100.000 kilómetros de vasos sanguíneos entre venas, arterias y capilares.
11: Conoce más.
12: El número de lunas que orbita a Saturno supera las 140 descubiertas.
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12: Existen más estrellas en el universo que granos de arena en todas las playas de nuestro planeta Tierra en la actualidad.
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12: La piel de los tiburones está cubierta de escamas diminutas que actúan como dientes.
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12: Costa Rica es un país ubicado en América Central con una extensión territorial de 51.100 kilómetros cuadrados. Cuenta con más de 5 millones de habitantes y su moneda oficial es el colón costarricense. Aproximadamente un cuarto de su área corresponde a selvas protegidas repletas de fauna.
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13: La Fiscalía General del Estado de Oaxaca informó sobre la detención del presidente municipal de Santa María Chilchotla, Regino Gallardo, por tentativa de homicidio y extorsión agravada. El servidor público fue vinculado con un grupo delictivo que opera en la región de La Cañada. La jefa de gobierno, Clara Brugada, presentó la modernización integral del tren ligero El Ajolote, que transformará la movilidad en el sur de la capital. La mandataria local informó que el proyecto contó con una inversión de 2.400 millones de pesos. El secretario general de la ONU, Antonio Guterres, afirmó que hubo complicidades muy grandes en Venezuela para permitir la captura del presidente depuesto, Nicolás Maduro. Con lo anterior, rechazó que pueda pasar lo mismo en territorio cubano. 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
7: Las 7:45, gracias a José Luis Montenegro, especialista en seguridad, por permanecer con nosotros, hablando pues de este acuerdo que estarían ya tejiendo los dos de los hijos del Chapo Guzmán, que están todavía en México, con las autoridades estadounidenses para pactar una entrega negociada. De esto hablábamos, José Luis Montenegro, antes del corte, pero no quería interrumpir tu conclusión.
1: Sí, Azucena, yo creo que antes de que termine este año vamos a ver cómo Iván Archibaldo y Jesús Alfredo Guzmán Salazar llegan a Estados Unidos con un acuerdo de culpabilidad laxo tras las acusaciones o ya audiencias finales de Ovidio y de Joaquín Guzmán López. Recordar que por Iván Archibaldo y por Jesús Alfredo piden Estados Unidos al menos 10 millones de dólares por cada uno. Uh-huh. Entonces van a ser representados por el mismo abogado, ya lo decía antes de irnos a la pausa, de Jeffrey Lichtman, quien ha sido realmente un gran jurista, vamos a decirlo así, sin hacer apología al delito, pero ha sido el abogado de los narcos por antonomasia, el predilecto para llevar a cabo pues una buena sentencia en Estados Unidos que sea favorable para estos hijos del Chapo. Lamentable que pues mientras ellos logran acuerdos de culpabilidad, la violencia en Sinaloa sigue latente desde la entrega del Mayo Zamora, desde el 9 de septiembre del 2024, bueno, unos meses después de que se entregara, y vemos ahora a lo que decías, Rubén Rochamoya, Enrique Insunza y demás personajes pues prófugos, ¿no? ¿Dónde están estos hombres que deberían de estar siendo juzgados o al menos puestos a disposición de la justicia para ver qué cargos o qué responsabilidad tienen, Azucena?
7: Te voy a meter en camisa de once varas, José Luis, con esta pregunta.
1: Como siempre.
7: Pero puedes acogerte al artículo 20 constitucional. La presidenta dice todos los días, presenten pruebas, presenten evidencias, pruebas, etcétera. Con lo que sabes, con lo que tenemos, con lo que se denunció en 2021, luego en 2025, ¿crees que hay pruebas suficientes para que la Fiscalía General de la República en México pudiera armar una carpeta de investigación que pudiese llevar a la detención de Rubén Rochamoya antes de que suceda cualquier otra cosa con Estados Unidos?
1: Fíjate, lo denunciaba hace unos días Mario Zamora, el diputado del PRI que fue candidato a la gubernatura en 2021, que compitió con Rochamoya. Decía eso, ¿no? De todas las amenazas que tuvieron, el registro de todos los funcionarios públicos que fueron secuestrados a manos de los chapitos, las boletas electorales que robaron estos integrantes del cártel de Sinaloa. Después vimos el secuestro del Mayo Zambada, el montaje de la fiscal Sara Bruna Quiñones, que nada más removieron del cargo. Bueno, el involucramiento de Rochamoya, que inclusive yo lo entrevisté en 2021 cuando recién llegó al cargo, que decía que no era viable pactar con el narco cuando ya lo había dicho en campaña. Es decir, todos los dichos, todos los actos que pasaron en medio de la contienda electoral posterior, inclusive el secuestro del Mayo, la violencia en Culiacán, en Mazatlán, en Altate, en Los Mochis, a cualquier lugar al que vayas, pues da indicios de ello. Enrique Insunza también. Todo el nepotismo que hay en el Poder Judicial, de toda su familia incrustada en el tema político, el propio alcalde de Culiacán. Es decir, hay toda una red de complicidades que parece ser que solo llegaron al poder para enriquecerse, Azucena. Hay casos probados de desvío de recursos del propio Rubén Rochamoya. Es decir, hay un sinfín de casos que dan cuenta de cómo se opera el estado de Sinaloa, hoy convertido en un narcoestado, entregado totalmente a la facción de los chapitos. Esas pruebas están ahí. Desde el 2023 en esta acusación contra Iván Archibaldo, Jesús Alfredo y otros 21 personajes más. Entonces, la misma copia que se hace calca con esta acusación contra Rubén Rochamoya de la Corte del Distrito Sur de Nueva York. Es decir, más pruebas no quiere la presidenta. Creo que más bien hace falta voluntad política para actuar contra ellos.
7: Como siempre, José Luis. Gracias, José Luis Montenegro. Cuídate.
1: Te mando un abrazo, Susana. Muchas gracias.
7: Gracias. Vamos a Guerrero, en la línea está Sixto, él es del Consejo Indígena Popular de Guerrero Emiliano Zapata. Le hemos dado cuenta aquí pues que hay una situación de mucha emergencia por ataques de los ardillos a los pobladores que se han tenido que desplazar, han tenido que huir de sus comunidades ante la amenaza latente de muerte. Sixto, ¿cómo están? ¿Cómo amanecen hoy? Buenos días.
14: Pues, muy buenos días. Mi nombre es Sixto Mendoza. Soy de aquí, originario de la comunidad de Alcozacán, del municipio de Chilapa, del estado de Guerrero, promotor del CIPOC, excepto Consejo Indígena y Popular de Guerrero, Emiliano Zapata.
7: ¿Cómo están, pues, Sixto?
14: Hasta el momento, pues, estamos, como siempre, estamos abandonados de los tres niveles de gobierno. Pues aquí no tenemos nada de apoyo. Ya el gobierno del estado más viene a tomarse la foto cuando ya pasaron las cosas, o vienen aquí el ejército un rato nomás, se vienen a presenciar como una hora, y ya se retiran, y cuando se retiran nos vuelven a atacar. Pues nosotros estamos siendo atacados desde el 6 de mayo, empezaron los disparos a las 4:42 de la tarde, y hasta el momento seguimos siendo atacados, y entonces pues pedimos las máximas autoridades que se presenten en nuestra comunidad. Queremos que venga la presidenta Claudia Sheinbaum a nuestra comunidad, porque ella mencionó que vamos a ser protegidos y hasta el momento no tenemos nada de protección, porque las comunidades han sido desplazadas. Para la primera comunidad que fue desplazada fue el Tula, allí ya se incendiaron casas y hasta la comisaría municipal le metieron fuego y hay carros incendiados, hay animales muertos y de todas cosas han perdido material los compañeros o que nosotros tenemos. Desde entonces, pues, denunciamos de a nivel nacional que nos apoyen, pues, o si no haber apoyo, pues, a lo mejor ya no nos quieren como pueblos originarios, nosotros que somos pueblos indígenas, originarios, nativos de México, a lo mejor nos quieren desaparecer como pueblos originarios.
7: Ay, no, bueno.
14: Pues se hace cuenta que no hay gobierno, pues no existe para nosotros, porque hasta el momento ni la cuarta transformación existe, porque nosotros aquí no hay apoyo para las comunidades, para los ciudadanos, para toda la gente.
7: Oiga, Sixto, ¿y cómo le están haciendo para sobrevivir? Se hablaba de compañeros de ustedes desaparecidos, luego se dijo que los habían encontrado sin vida. ¿Cuál es el saldo que usted conoce? ¿Qué información tiene respecto a sus compañeros, a la comunidad en general?
14: No, pues el ayer, antier, pues fueron secuestradas 15 personas, pero los liberaron nada más a 11 y a 4 personas los desaparecieron y hasta el momento no sabemos nada de ellos. Y pues y también tenemos caídos, hemos tenido heridos, hasta el momento creo que tenemos 3 muertos y también tenemos como 3 heridos. Y ya toda la población pues está muy espantada, pues está huyendo de mi comunidad. Yo soy originario de aquí, de la comunidad del Cozacán, del municipio de Chilapa, del estado de Guerrero. Uh-huh. Pues hemos tenido varios ataques con bombas, con calibre 50, nos han atacado y pues el Estado nomás viene a ver, el ejército nomás viene a dar la vuelta y no hace nada, nunca detiene presores. Uh-huh. Y entonces pues nosotros hemos sido atacados desde el 2014.
7: Sí, sí. Se han desplazado, Chilapa, algunos otros municipios, otras comunidades. Esta vez, pues, fueron atacados en Tula, en Jicotlán, Acahuehuetlán, y están ahora en Alcozacán. Trataron de refugiarse ahí, pero hasta ahí los han alcanzado con los ataques.
14: Sí, hasta el momento, pues, hasta estas comunidades nos han atacado. Uh-huh. Y, pues, queremos que si nos va a apoyar el gobierno, los tres niveles de gobierno, pues que nos digan, si no nos va a apoyar, pues ni modo, nosotros vamos a seguir resistiendo como podamos. Y pues hasta el momento no tenemos la luz eléctrica, ya no la cortaron, les dispararon los transformadores para allá, los que mandan y todo eso. Y por eso no tenemos nada de cargas para la luz, para moler, para todo, estamos sufriendo de todo. Hay niños llorando, en mujeres, y ancianos, y uh-huh. pues queremos que si nos van a apoyar o que nos digan, pues si no nos van a apoyar, también que nos hagan claro.
7: Dijo la presidenta Sheinbaum ahorita que iba a la secretaria de... Dijo la presidenta Sheinbaum ahorita que ya va en camino a la secretaria de Gobernación, Rosa Isela Rodríguez.
14: No, pues nosotros la verdad, el gobierno del estado no queremos porque no cumple con su palabra, nomás dice que estamos apoyando y no cumple.
7: Pero la secretaria de Gobernación del gobierno de la presidenta Sheinbaum, Rosa Isela Rodríguez. Ah, okay.
14: No, pues queremos que venga la mera presidenta Claudia Sheinbaum, porque ella dijo, con López Obrador dijo de que primero los indígenas, primero los pobres, y ahora qué está pasando, nomás quieren nuestro voto cuando hay elecciones y cuando ya uno está en el poder ya los abandonan los indígenas.
7: ¿Qué podemos hacer, Sixto? ¿Qué podemos hacer mientras tanto, mientras llega la autoridad, mientras intervienen? ¿Cómo les podemos apoyar? Porque no tienen luz, pues supongo que les falta también ya el agua, los alimentos, etcétera.
14: No, pues ahí pues con lo que nos puedan apoyar, solamente difundir, porque no creo que puedan venir aquí a nuestras comunidades lo que está pasando.
7: Bueno, pues ojalá que no perdamos la comunicación. La verdad es que sí hemos estado pues igual preocupados porque en cualquier momento perdemos la comunicación porque no hay luz, porque pues los celulares o los teléfonos, las maneras de comunicarnos es muy difícil. Ahorita afortunadamente lo logramos. Queda este llamado de auxilio, queda el compromiso de la presidenta de que va para allá la secretaria de Gobernación y nosotros quedamos con el compromiso pues de intentar seguirnos comunicando con ustedes cuantas veces sea posible y necesario, Sixto.
14: Sí, sí.
7: Y bueno. No, pues y hablemos mañana, si es posible, a ver si lograron ingresar ahí las autoridades, que dicen también que no los dejan entrar, pues supongo que los criminales, Sixto, que ha intentado entrar al ejército, pero que no los dejan.
14: Son autoridades. Lo que pasa, pues, yo digo que no es gobierno, porque el gobierno puede entrar donde sea, pues a cualquier comunidad, a cualquier municipio.
7: Bueno, Sixto, cuídense, y estamos al pendiente y ojalá que se resuelvan las cosas. Gracias, Sixto.
14: Bueno, muy amable, hasta luego y estamos en contacto.
7: Gracias, un abrazo. Gracias a quienes nos acompañaron de 7 a 8 en televisión. A partir de ahora y hasta las 10 de la mañana nos encontramos en todas las estaciones de Grupo Fórmula en toda la República y, por supuesto, a través de todas las plataformas, YouTube, X, Facebook Live y, por supuesto, en la aplicación de Grupo Fórmula en televisión. Sigue con Ciro Gómez Ley.
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0: el calendario escolar.
1: Fue afortunado, después de 6 horas de estar dialogando, discutiendo, lo cual agradecemos, vimos una postura como la que todos vieron en la primera parte de la transmisión de esa sesión, en donde se mantenía la postura, pero gradualmente se fueron sumando más estados a razonar las 3 grandes barreras que se presentaban, que era la jurídica, la técnica y por supuesto ahora también ya la política.
0: ¿Todavía Mario Delgado intentaba convencerlos al inicio de la reunión de que se recortara el calendario?
1: Sí, se intentaba tener ese planteamiento ya con más flexibilidad en el sentido de que los estados pudiéramos tomar decisiones distintas a la de parar el 6, pero creo que a final de cuentas se nos dimos cuenta entre todos los integrantes que no era viable por las 3 barreras que mencionaba y entonces empezamos desde el principio, ¿no?
0: Mientras la presión de Estados Unidos acorrala cada vez más al cártel de Sinaloa y a sus cómplices, los líderes de la fracción de los Chapitos ya exploran una salida negociada. De acuerdo con una investigación de Los Angeles Times, Iván Archibaldo y Jesús Alfredo Guzmán Salazar mantienen contacto con autoridades estadounidenses para analizar una posible entrega pactada. Sobre esto hablé con el experto en seguridad José Luis Montenegro.
2: El estatus jurídico de Iván Archibaldo y de Jesús Alfredo Guzmán Salazar los ponían en la corte del Distrito Norte, en Illinois, como no fugitivos. De repente cambió nuevamente a que estaban bajo búsqueda, ¿no? Es decir, estaban prófugos de la justicia. Esto fue en la misma corte en la que tienen acusaciones Joaquín Ovidio Guzmán López con la jueza Sharon Johnson Coleman. Y después el ICE relanza la acusación y la ficha de búsqueda contra Iván Archibaldo Guzmán, lo cual no es fortuito, es decir, quitan primero la parte de la búsqueda, después reanudan la búsqueda, tratando de dar a entender que siguen buscando a estos personajes, cuando pues ya hay un indictment, ya hay una acusación, al menos desde abril del 2023, la cual pues es prácticamente un espejo de la acusación contra Rubén Rocha Moya y estos 9 integrantes del gobierno de Sinaloa.
0: Ayer se reportaron en México 44 asesinatos, los estados con más ejecuciones, Guerrero con 11, Nuevo León 4, Chihuahua, el Estado de México y Sinaloa con 3 homicidios cada uno. Los desplazamientos forzados en Chilapa, Guerrero, volvieron a escalar luego de que las familias nahuas, que el sábado salieron de Tula, Jicotlán y Acahuetlán para refugiarse en Alcozacán, siguen siendo atacados con armas, con drones, con explosivos. Estos ataques son atribuidos a los ardillos. La gente insiste en que los están matando y que las autoridades los han dejado abandonados. La presidenta Claudia Sheinbaum dijo esta mañana que ya se dirige hacia el lugar la secretaria de Gobernación, Rosa Isela Rodríguez.
3: No está la secretaria de Gobernación, Rosa Isela Rodríguez, porque está atendiendo el tema de Guerrero, de Chilapa. Estuvo en la reunión de la mañana y ella prefirió seguir atendiendo este tema, que pues ya podrá explicar con más detalle el secretario de Seguridad.
0: Bueno, platiqué hace unos momentos apenas con Sixto Mendoza, promotor del Consejo Indígena y Popular de Guerrero, Emiliano Zapata, y dice que están totalmente abandonados.
4: Como siempre, estamos abandonados de los 3 niveles de gobierno. Pues aquí no tenemos nada de apoyo, ya el gobierno del estado más viene a tomarse la foto cuando ya pasaron las cosas, o vienen aquí el ejército un rato nomás, se vienen a presenciar como una hora y ya se retiran, y cuando se retiran nos vuelven a atacar. Pues nosotros estamos siendo atacados desde el 6 de mayo, empezaron los disparos a las 4:42 de la tarde y hasta el momento seguimos siendo atacados. Y entonces pues pedimos las máximas autoridades que se presenten a nuestra comunidad. Queremos que venga la presidenta Claudia Sheinbaum a nuestra comunidad, porque ella mencionó que vamos a ser protegidos y hasta el momento no tenemos nada de protección.
0: Ulises Soriano, nuestro compañero reportero de Grupo Fórmula, ¿qué nos tienes, Ulises? Buenos días.
5: Azucena, muy buenos días, qué gusto saludarte, pues nos encontramos en el camino libre a Tonatitla, donde continúa este bloqueo por diferentes pobladores y ejidatarios, quienes han acusado que Cama quiere anexarse a su territorio al menos 800 hectáreas, y por eso es que sostienen este bloqueo a la espera de alguna, pues, que un llamado también del lo que corresponde al cabildo de este estado, sobre todo para poder impulsar un dictamen que tenga lo que corresponde a la declaratoria de que estas 800 hectáreas pertenecen a Tonatitla. Mientras tanto, pues se mantienen afectadas las entradas al Aeropuerto Internacional Felipe Ángeles y estamos ya por cumplir las 24 horas de que comenzó este bloqueo en esta zona del Estado de México. Mientras tanto, la vía para entrar a este aeropuerto es la desviación anexada.

0: Tlalpan, donde pues está haciendo la entrada. Mientras tanto, por esta carretera que es la vía libre de Tonatitla, pues pueden pasar solamente las motocicletas. Y en las imágenes de mi compañero Alejandro Elizalde, tú puedes ver este bloqueo a que los diferentes pobladores se mantienen en esta zona. Algunos de ellos pues han traído sus tractores y con estas dovelas de plástico están realizando el bloqueo. Mientras tanto, diferentes camiones se encuentran pues
1: Bueno.
0: esperando que se reabra la circulación, al igual que el tráfico sobre la lateral es bastante intenso, sobre todo para cruzar este cruce de ojo de agua. Mientras tanto, Azucena, es el reporte que te tengo.
1: Bueno, atentos y al ratito regresamos contigo, Ulises. Gracias.
0: Claro que sí, Azucena, continuamos pendientes. Buen día.
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1: Hola Pepe, ¿cómo estás? Buenos días, Pepe. ¿Y usted?
3: ¿Qué tal, Azucena? Muy buen día, ¿cómo estás?
1: Híjole, me da pena decírtelo. Pero estoy confundida porque pues hemos escuchado muchos acuerdos en la conferencia de la presidenta respecto al diésel que no va a subir de 27 y sí subió hasta más de 28, que el tomate no va a costar más de tanto y siguen 70 pesos por kilo en las tiendas, que la canasta básica o este PASIC pues no pasa de 900 pesos. Y ahora resulta que se da a conocer este tema respecto a la canasta básica alimentaria, esto por parte del INEGI, y sube 8%. Pepe.
3: Yo, 8%, Azucena, en efecto, no
1: Ajá.
3: estás confundida.
1: O sea,
3: Si
1: pero
3: hay
1: ¿cuál es la
3: inflación,
1: verdad? Es que no entiendo bien.
3: pues la verdad es que es una inflación que más está afectando a la población de menores ingresos. La canasta alimentaria que se mide por líneas de pobreza que trae el INEGI, ayer la dio a conocer, aumentó tan solo en abril 8.3%.
1: Qué bárbaro.
3: Esto fue el doble de la inflación, Azucena, en canasta básica alimentaria. Ahí, bueno, pues sabemos cómo afecta. Vaya, para comprar una canasta básica alimentaria, ¿cuánto le cuesta hoy en día a alguien que está en el sector urbano, en la actividad urbana? 2.598 pesos. En la actividad rural, 1.996 pesos. En ambos casos, para comprar una canasta básica alimentaria, les aumentaron 8.3% solamente en abril. Obviamente, los mayores incrementos fueron en jitomate, alimentos y bebidas y chiles. O sea, sí está aumentando desde luego el costo para una canasta básica alimentaria.
1: ¿Cuál me dijiste que fueron los precios que subieron más?
3: Los que subieron más, jitomate por mucho el jitomate, chiles y también traen aquí el rubro de alimentos y bebidas consumidas fuera del hogar.
1: Uy, no, pues imagínate, o sea, pues digamos que las tortas, la lonchería, las taquerías, estas cosas, ¿no?
3: Todo eso se te fue para arriba, todo eso para arriba. Fíjate, la inflación fue 4.4% y el canasta básica 8.3%. Prácticamente, sí, casi el doble.
1: Zonas urbanas y zonas rurales, 2.598.99 en zonas urbanas es lo que cuesta la canasta básica alimentaria ahora con este porcentaje de aumento del 8% y 1.966 en zonas rurales. Una canasta alimentaria básica en México la entendemos como Pepe.
3: Como lo que te alcanza realmente para consumir los alimentos básicos, realmente básicos de alimentación. No estás comprando ahí pastelitos, no estás comprando jugos, no, algo básico de alimentación que viene exactamente precisamente en lo que mide el INEGI. Y esto se mide con el propio índice nacional de precios al consumidor. ¿Qué quiere decir, Azucena? Que es lo que consume la población. Aquí sí es una canasta que revisa en base al consumo de la población.
1: ¿Y cuál es para una familia de cuántas personas?
3: Una familia de cuatro
1: De cuatro
3: personas.
1: personas, o sea, con esto, con 2.000, bueno, se me perdió aquí 2.000 y tantos, que es lo que subió, comerían lo básico, básico, cuatro personas en un mes.
3: Exactamente, y esto es lo que aumentó, pues, más de 8%, 8.3% en solamente en abril.
1: Dice aquí, según la encuesta del INEGI, 3.7 integrantes por familia son, por supuesto, las necesidades básicas y yo no alcanzo a comprender, Pepe, pero por eso te lo voy a preguntar, ¿cómo podemos casar esta idea del PASIC y la canasta de 900 pesos con esta de 2.600? O sea,
3: Bueno, que claramente el PASIC es para tiendas de autoservicio, sí ayuda, pero no ayuda para este tipo de población. La población que estamos viendo de canasta básica alimentaria no consume en las tiendas de autoservicio, no va al súper a consumir, vaya, consume en otros canales mucho más informales, que tiene que ver con los tianguis, que tiene que ver con la tienda de la esquina, que tiene que ver con otros canales que no están dentro del PASIC. Claramente el PASIC ayuda, pero a otro tipo de población.
1: Bueno, pues listo, Pepe Yuste, gracias. ¿Cómo está el dólar?
3: 17 pesos con 21 centavos el dólar en este momento.
1: 17 pesos con 21 centavos. Muy bien, pues muchas gracias, Pepe Yuste. Que tengas buen martes y platicamos mañana. El diésel sigue, sigue por arriba, ¿verdad? De los 28.
3: ¿Cuál, perdón?
1: El diésel.
3: Sí, claro. Sí, ese no ha bajado, lamentablemente no ha bajado.
1: Y la roja, la premium, pues ahora sí que super premium. Y la magna ahí medio aguantando los 24.
3: Los 24, aguantando los 24, exactamente.
1: Gracias, Pepe.
3: Azucena, buen día, gracias.
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1: El corte y enseguida regresamos con más información. Gracias por estar con nosotros.
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1: Son las 8:15 y bueno, pues ya hace ratito inició la conferencia de la presidenta Claudia Sheinbaum, donde están varios funcionarios, entre ellos el secretario de Seguridad Omar García Harfuch, quien ha dado a conocer el cierre de incidencia delictiva del mes de abril. ¿Cómo estás, Daniel Jasso? Buenos días.
2: Azucena, buenos días. Pues sí, como cada mes se presentan estas cifras consolidadas respecto al mes pasado. Esta vez, el mes de abril registró un promedio diario de asesinatos de 52.5, con números totales de 1,575 asesinatos, repito, durante el mes pasado. Esto representa una baja del 39.5% respecto al último mes de López Obrador, que es la tendencia que se ha venido manejando desde el inicio del sexenio, para marcar cómo está el contraste con el sexenio pasado.
1: 39% de baja respecto al último mes de López Obrador, que fue
2: septiembre del 2024.
1: Entonces, a ver, enero, para ir para ver cómo se va pues marcando este año 2026, enero, ¿cuántos diarios?
2: 50.9
1: homicidios diarios. Febrero,
2: 48.8.
1: ajá. Marzo,
2: 51.4.
1: y abril, 52.5. Bueno, ya si lo vemos así, pues no hay una baja.
2: Correcto, aquí hay que tomar en cuenta que todos los meses tienen los mismos días, entonces de la fluctuación.
1: No, pero lo divides entre los días que tiene el mes y los homicidios, o sea, sí es proporcional, ¿estás de acuerdo?
2: Sí, correcto, sí.
1: Sí, entonces, a ver, dame los totales. Enero.
2: Enero, 1,577.
1: Febrero,
2: 1,366.
1: Ajá. Marzo.
2: Marzo, 1,593.
1: Ajá.
2: Y abril, 1,575.
1: Bueno, pues ahí está, en homicidios diarios hay un ligero cambio respecto a abril, respecto a marzo.
2: Correcto.
1: O sea, en homicidios diarios 50.9, el más bajo fue febrero con 48.8 homicidios al día.
2: Sí.
1: Luego este es el más bajo, y el más alto sería abril con 52.5. Si lo vemos en números brutos, más o menos está en la misma proporción. El más bajo febrero, porque bueno, ahí sí, como son números absolutos, febrero tiene menos días, 1,366 homicidios. Y el más alto, marzo, 1,593, abril, 1,575.
2: Correcto.
1: En cuanto a desapariciones, Daniel, ahora sí tocaron el tema.
2: No, Azucena, todavía no aparece en este registro, en este reporte del Secretariado Mensual. Tenemos que seguirlo consultando en la Plataforma Nacional de Búsqueda de la Secretaría de Gobernación. Ahí arroja que durante abril desaparecieron 943 personas, un promedio diario de 31.4, lo cual en números totales igualmente representa una ligera baja, uh-huh. Pero en números, en promedio diario, es una ligera alza de 30.7 en marzo a 31.4 en abril.
1: 30.7 personas desaparecidas al día en marzo, 31.4 personas desaparecidas en abril.
2: Correcto.
1: ¿Secuestro? ¿Algún otro dato relevante que nos consideres importante compartir?
2: El resumen que dan ahí es que pues prácticamente todos los delitos de alto impacto van a la baja. Feminicidio, 7.8% a la baja. Extorsión, que históricamente, por lo menos en este sexenio, había ido al alza, muestra una baja ahora del 7.7%. Y otros robos con violencia, que es que la cifra generalizada, 17.7% igualmente a la baja.
1: Respecto al mismo periodo del año anterior, ¿tienes año anterior, enero, febrero, marzo, abril?
2: Este...
1: ¿De 2025 para comparar con 2026?
2: Justamente esta comparativa que hacen en la conferencia matutina es de enero a abril de 2025 frente al enero a abril de este mismo año.
1: Ajá, y de enero a abril de 2025, ¿cuántos homicidios tuvimos?
2: Dame un segundo.
1: Si quieres te ayuda a sumar.
2: Enero a abril de 2025 fueron 2,389 en enero.
1: A ver, 2,389 en enero.
2: Correcto.
1: Y luego febrero,
2: 2,099.
1: Ajá.
2: Y 2,322 en marzo.
1: Ajá.
2: Y abril, 1,973.
1: Este es el cuatrimestre pasado. Correcto. 8,783 homicidios, para compararlo con el actual y ver en el mismo lapso cuál ha sido el comportamiento. 1,577 en enero, 1,366 en marzo. Perdón que estamos haciendo cuentas al aire, pero 6,111. En el mismo periodo, comparado con el año anterior, pues sí hay una diferencia de homicidios de 2,672 menos homicidios.
2: Correcto.
1: Si lo comparamos con el último mes de López Obrador, hay una baja del 39%. Con el mismo periodo del año anterior, hay una baja de 2,600 homicidios. Y si lo comparamos con el mes pasado, ya una ligera alza, ligera, de 51.4 a 52.5 homicidios promedio al día.
2: Correcto, actualmente seguimos en un promedio diario durante todo el sexenio de 62 asesinatos y desapariciones. El número se mantiene igualmente en 32 y también a la espera de que estas cifras de desaparecidos se reflejen en el secretariado, lo cual todavía no ocurre.
1: Correcto. Muchas gracias, Daniel. Como buenos siempre, días. Daniel Jasso, buenos días. La presidenta está hablando de lo que pasó con Mario Delgado, del calendario escolar. Le pregunta a uno de los compañeros, pues, qué información le dio el secretario de Educación, Mario Delgado, respecto, pues, a todo el borlote que armó, pues, innecesario. Que primero le quitó le quitó semanas al calendario, que 3 meses de vacaciones y que ayer reculó. A ver qué dice la presidenta.
3: ¿Qué le dijo el secretario en el caso de que le haya dicho sobre este consenso?
4: Bueno, como saben, mi opinión fue que no hubiera, que hubiera las 6 semanas de vacaciones como estuviera planteado y que lo que decidieran con los secretarios de Educación Pública de las entidades de la República. El viernes pasado, es importante decir esto, todos los secretarios de Educación Pública de todas las entidades aprobaron por unanimidad mover el calendario a que salieran de vacaciones el 5 de junio. Hubo, como saben, pues, sobre todo madres y padres de familia y maestros que no estuvieron de acuerdo. Y entonces se reunieron nuevamente y tomaron la decisión, pues, de dejar el calendario como estaba. Y en todo caso, si algunas de las entidades, que normalmente se hace, sea por las altas temperaturas o por el tema del mundial, quisieran recorrer la salida, que pueda haber esta oportunidad, pero como una excepción para algunas entidades. Sí. Entonces fue la decisión que tomó el Consejo Educativo, donde participa el secretario de Educación Pública y los secretarios de las entidades de la República, y ayer lo informaron.
1: Bueno, gracias, listo. Es lo que le dijo Mario Delgado a la presidenta, que habían sido los secretarios de Educación. Ya escuchamos que al menos Jalisco, pues no. ¿Se acuerda de don César? A ver, vamos a escucharlo.
5: No hay doctores y no hay medicamento.
6: Ahorita mismo lo vamos a ver.
5: La semana nomás está un doctor que atiende todo.
6: Ahora mismo lo vamos a arreglar.
5: El fin de semana nomás hay un doctor.
6: Ah, eso sí pasa. Los fines de semana
5: hay un doctor nada más, y hasta que no atiende.
6: Pero entre semana.
5: Y entre semana hay una igual.
6: Ah.
5: Una nada más.
6: Ahora lo vamos a ver.
5: Esperemos que...
6: Ahora vamos a ir al hospital para ver exactamente.
5: Con todo respeto, señora
6: sí.
5: Presidenta.
6: No, pero para eso estamos, ¿o no?
5: Para que sepa usted...
6: Para atender al pueblo, no dijimos que no se nos olvide dónde venimos.
5: Para que sepa usted que no, como dice el dueño, es el león, como lo pintan.
1: Bueno, pues nos habíamos quedado preocupados por don César, porque pues ya no se le había podido ubicar. Hablé con Ángel Vázquez, activista ahí de Jojutla en Morelos, el 4 de mayo, y me decía, bueno, pues no hemos podido ubicar a don César, y pues tenemos cierta preocupación respecto a si sigue recibiendo sus apoyos sociales, etcétera. Bueno, pues ya lo ubicaste, Ángel, y además, bueno, como es paciente de estos hospitales, de estas clínicas, te informó cómo están las cosas respecto a los medicamentos, los insumos, los médicos. Ángel, ¿cómo estás de nuevo? Gracias y buenos días.
7: Buenos días, Azucena. Con el gusto de estar contigo.
1: ¿Cómo está don César, Ángel?
7: Pues el día de ayer acudimos a visitarlo, Azucena, y él insiste en que sí, desafortunadamente hay falta de medicamentos. Desafortunadamente la reacción que ha tenido la Secretaría de Salud en Hidalgo ha sido solamente el haber llamado la atención al subsecretario de Finanzas de la Secretaría de Salud de acá en Hidalgo, y pues de alguna manera sí ha habido mucho movimiento, es lo que él nos dice, referente a que pues hubo un cierto cambio a partir de la queja que él expone ahí en Tenango de Doria.
1: ¿Qué cambio? ¿Qué tan importante y significativo?
7: Pues que de alguna manera hay un mejor trato, que están de alguna manera tratando de surtirles sus recetas a pesar de las carencias que se tienen ahí en San Bartolo, que los médicos ya están elaborando pues sus 8 horas reglamentarias de cada turno, porque pues antes tenían que estarlos buscando en sus domicilios prácticamente porque no se presentaban a trabajar.
1: Oye, entonces lo que dice, a ver, si han cambiado cosas, porque sí están los médicos ya.
7: Ajá.
1: Y sí hay mejor trato, por supuesto. Qué bueno.
7: Claro.
1: Pero siguen faltando medicamentos.
7: Sí, sí siguen faltando medicamentos. Por eso la reacción del gobierno del estado fue llamado la atención. Incluso se habla sobre la renuncia del subsecretario de Finanzas, el señor Sinuel de Aldrete.
1: ¿Y se fue o no se sabe todavía?
7: Pues mira, algunos medios lo manejaron como que sí se había ido, pero no ha habido nada en concreto de parte del gobierno del estado.
1: Oye, ¿tú hablaste
7: con... responsabilizan por la carencia.
1: Tú hablaste con César, con el señor César, y te dijo esto. Vamos a escuchar un poquito de lo que te dijo. Estamos viendo ahí algunas imágenes de su casa y supongo también él con su esposa. Vamos a escuchar, Ángel.
5: Yo no lo hago con ningún fin. ¿Sí me entiendes?
8: Sí, sí, lo entiendo.
5: Yo no estoy en contra de nadie. Sea quien sea, esté en el poder y de eso.
8: Claro.
5: Pero que ayude, que
8: sí.
5: A los que más nos necesitamos. Yo lo he vivido en carne propia. Ajá. ¿Sí me entiende? Yo soy enfermo crónico que se le nombra.
8: ¿Qué tiene usted?
5: Yo sufro de la presión.
8: Hipertenso.
1: Hipertenso, dice César, quien también mencionó, te dijo Ángel, que había hablado con el director del IMSS Bienestar, Alejandro Sbarch, y que esto fue lo que le dijo.
5: Me dijo el médico, el doctor que viene, no me acuerdo cómo se llama, pero ahí tengo su nombre.
8: Ajá.
5: El director de IMSS Bienestar. No se preocupe, don César, vamos a echarle ganas poco a poco. Y de momento, pues no creo que se hagan las cosas como deben de ser, rápido. Usted va a ser enlace de muchas cosas. Así me dijo. Pero yo no me gusta meter en problemas. Digo, yo no soy político ni soy nada, pero como quiera que sea, muchos me han felicitado de aquí del pueblo, conocidos. Verás, te felicito.
8: Es que estuvo muy bien lo que hizo.
1: Pues sí.
5: Muchas gracias, le digo, yo hice lo que debo de hacer.
1: Claro. Es correcto, es lo que dice don César, que hizo lo que tenía que hacer. Déjame hacer el corte, Ángel Vázquez, y regreso contigo si eres tan amable, por favor.
7: Gracias.
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19: Información sorprendente. Las hormigas no tienen pulmones, respiran a través de pequeños orificios en sus costados llamados espiráculos, distribuidos por su cuerpo.
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1: Las 8:30, muchas gracias a Ángel Vázquez, activista en Jojutla, Morelos, que hizo visible, bueno, que dio seguimiento a este tema, esta denuncia de don César, el señor que el 25 de abril, durante un evento frente a la presidenta Claudia Sheinbaum, pues denunció que en varias comunidades pues no estaban dando los insumos, ni los medicamentos, ni la atención médica en las clínicas. La presidenta se comprometió a resolverlo, mandó al señor director del IMSS Bienestar, Alejandro Sbarch, estuvo ahí. Luego hablé contigo, Ángel, el 4 de mayo, y me decías que nada había cambiado. Hoy, 12 de mayo, al menos ya hay médicos, al menos ya los tratan mejor, aunque, pues, lo súper, súper importante, no hay medicamentos todavía, y eso... Pues el buen trato se agradece, que haya médicos también, pero pues se agradece la cura, ¿verdad? Pues como dirían, el remedio y el trapito, Ángel, si no sin medicamentos nada funciona.
7: Claro, Azucena, pero también te envía un cordial saludo y pues el agradecimiento por haberlo focalizado y pues tener el interés en seguir su caso.
1: A ver.
20: Hola, Azucena, te saludo de todo corazón. Y muchas gracias que se preocuparon por nosotros, por mí y por mi esposa. Te damos las gracias y yo creo que no será ni la penúltima vez que nos vemos y estamos presentes. Gracias, que Dios te bendiga y que haya mucho trabajo.
1: Ay, don César, pues que así sea. Qué bonito, gracias. La verdad es que gracias... Pues a usted, a su esposa, por la valentía, por el respeto también con el que se dirigió para hacer estas demandas. Gracias a Ángel, porque gracias a ti, Ángel, pues hemos podido estar en comunicación, ¿verdad? Con César, dándole seguimiento a las comunidades en donde faltan medicamentos y, bueno, pues al equipo, aquí a Jael, que ha estado súper al pendiente del caso. Entonces, bueno, pues es trabajar en equipo, ¿verdad? Para que por lo menos una cosita pequeña en el país cambie para bien, que una familia se sienta mejor, que alguien tenga sus medicamentos, así de cositas pequeñas, tal vez algún día podamos lograr pues un país más equitativo y más amable con sus ciudadanos, Ángel.
7: Claro, porque pues son personas de escasos recursos que necesitan todo el apoyo.
1: Así es, pues muchas gracias. Entonces seguimos pendientes con los medicamentos, ¿correcto? No hay.
7: Correcto.
1: Bueno,
7: exacto.
1: Bueno, pues ojalá que podamos seguir contigo, Ángel, no sé, cada dos semanas, cada mes, porque la presidenta dijo que estaban al 90%, luego dijeron que al 80%, Alejandro Sbarch le prometió resolverlo, y pues hasta ahorita, otra vez, le quedan mal al compromiso de la presidenta. Ángel, volvemos contigo en cuanto nos indiques o en un par de semanas, si te parece bien.
7: Claro que sí, Susana, estamos a la hora.
1: Gracias, gracias. Buenos días. El presidente de la Comisión Instructora de la Cámara de Diputados, Hugo Eric Flores, está con nosotros. Como siempre, diputado, muchas gracias por su disposición para conversar. Buenos días.
21: Muy buenos días, Azucena. Muchas gracias para poderme dirigir a tu auditorio.
1: Al contrario, pues el día de, bueno, cuando hablamos la semana del 6 de mayo, yo le comentaba que Movimiento Ciudadano había solicitado el desafuero, juicio político contra Rubén Rocha Moya, ahora gobernador con licencia, y usted me decía, diputado, que para proceder tenían que ratificarlo. Entiendo que Movimiento Ciudadano ya ratificó esta petición ante la Cámara.
21: Sí, es correcto, Azucena. Es bien importante poder distinguir entre dos juicios que se hacen. Uh-huh. Uno, que es la famosa declaración de procedencia o juicio de desafuero, como se conoce, es para poder quitar el fuero constitucional a los funcionarios públicos que gozan de él. Otro muy distinto es el juicio político. El juicio político puede ser iniciado por cualquier ciudadano, que inclusive pueden ser denuncias, y que este es el caso. Ya lo hicieron ante la Secretaría General de la Cámara de Diputados. No ha llegado todavía hay una subcomisión de examen previo. Por cierto, yo había puesto una iniciativa de ley que no ha prosperado. Esta subcomisión de examen previo no está en la comisión jurisdiccional. La subcomisión de examen previo, imagínate qué galimatías, por cierto, pero en la subcomisión de examen previo está integrada por diputadas y diputados de Comisiones Unidas de Justicia y de Gobernación. Si esta subcomisión decide que si hay elementos para iniciar un juicio político que puede sancionar a un funcionario público, inhabilitarlo, hacerle sanciones administrativas, económicas e incluso hasta denuncias penales, lo pasan a la comisión jurisdiccional y ya en la comisión jurisdiccional se desahoga todo el procedimiento. Estamos hablando del juicio político.
1: Entonces, esta comisión de examen previo, todavía está ahí esta solicitud de juicio político, todavía no llega a la comisión que usted preside, diputado.
21: Es correcto, todavía no llega a la comisión de nosotros.
1: Oiga, ¿y quién preside esa? ¿Es Fara o no? ¿O quién preside esta de la comisión que me dijo la examinadora?
21: La subcomisión de examen previo no la preside nadie, solamente se reúnen integrantes de comisión de justicia, que son cinco de la comisión de gobernación. Entonces, ¿quién tiene que convocar? Pues cualquiera de los dos presidentes o los dos presidentes. En el caso de justicia, el diputado Julio César Moreno, o en el caso de gobernación, es una diputada del PRI, Graciela, se me acaba de olvidar su nombre, su apellido.
1: ¿Jiménez?
21: Es de
1: no.
21: Chihuahua. Es de Chihuahua. Ajá. Ella preside la comisión de gobernación. Entonces, se ponen de acuerdo. La subcomisión de examen previo sesiona y dice sí cumple los requisitos y entonces ahora sí llega a la comisión jurisdiccional. Por cierto, que mi iniciativa estaba que nos quitáramos el paso de la subcomisión de examen previo.
1: O sea, ¿usted presentó una iniciativa en la comisión de examen previo?
21: No, yo presenté una iniciativa ante la Cámara de Diputados.
1: ¿Para?
21: Para que fuera reformada la ley federal y entonces nos evitáramos la subcomisión de examen previo, esta que te digo que está integrada. Sí.
1: Por justicia y gobernación,
21: Sí, por otras comisiones, para que ya lo pasaran de manera directa a la comisión jurisdiccional. Finalmente, en la comisión jurisdiccional, que es así presido, es donde se desahoga todo el procedimiento de juicios políticos. Entendemos que ya fue presentado, inclusive también ya fue presentada y ratificada otra solicitud de parte del diputado coordinador del PAN y también del senador Anaya.
1: Bueno, entonces tiene la sección, la comisión dictaminada de examen previo, tiene la de Movimiento Ciudadano, tiene la del PAN y el PRI no ha presentado, ¿verdad?
21: No, hasta estos momentos no tengo conocimiento que haya presentado.
1: Y ustedes lo tienen ahí pues un poco atado de manos, ¿verdad? Porque no avanza.
21: Sí. El día de hoy, por cierto, yo estaré yendo a la Cámara de Diputados a platicar con el secretario general para ver qué trámites se les está dando a esto. Y el secretario general de la Cámara, que no es diputado, es funcionario público, el funcionario de más alto nivel en la Cámara, sí es Mauricio Fara, como tú comentaste.
1: Ah, Mauricio Fara, porque vi que él
21: solamente es un tema de carácter administrativo. Él no tiene ni facultades, solamente lo recibe y lo turna.
1: Sí, porque veía justo el documento ayer que entregó el PAN que viene Mauricio Fara en el documento de recibido. Entonces, el diputado Hugo Eric Flores es el presidente de la Comisión Instructora de la Cámara de Diputados. Entonces, hay que destrabar primero la comisión de examen previo, luego llega usted y tendrá que seguir ya el flujo y el procedimiento. ¿Qué ha pasado con el tema de Cuauhtémoc Blanco? La Fiscalía de Morelos sigue sin responder, ¿verdad?
21: No tenemos ninguna información de parte de ella. A raíz de pues, la entrevista que me hiciste el favor de hacer y de un video que salió, que yo me imagino debe ser un video viejo, que hablaban que se había sepultado el caso. No. Ahí está nuestro resolutivo en el punto número 4 de ese dictamen, donde se exhorta a la Fiscalía de Morelos a hacer la investigación. Seguramente muy pronto nosotros sesionamos una vez al mes la comisión jurisdiccional, seguramente ahí estaremos haciendo otro exhorto a la fiscalía.
1: Sí, porque justo me interesaba hablar con usted por los dos temas, ¿verdad? Pero todavía ayer o antier leí que la comisión instructora desechó el juicio político o esto de el desafuero contra Cuauhtémoc Blanco, cuando en realidad usted ya nos había comentado acá que la petición que hizo la comisión a la Fiscalía de Morelos para que la integrara de manera correcta no ha sido devuelta para iniciar otra vez este procedimiento.
21: Es correcto. Y por cierto, ese dictamen fue aprobado por el Pleno, no solamente por la Comisión o por la sección instructora. Fue aprobado por el Pleno en la Cámara de Diputados cuando por falta de elementos en ese momento se echó con este exhorto claro y contundente. Y bueno, pues seguimos espera. Como yo te decía, el que era fiscal, que sustituyó al anterior, que no había investigado, este tampoco investigó, y ahora ya es secretario general de gobierno en el estado de Morelos, y pues, pues tampoco hizo nada, y bueno, pues ya hay un nuevo fiscal, esperemos que pues él sí establezca los procedimientos que marca la ley.
1: Pues le seguiremos insistiendo. Oiga, diputado, mañana hay reunión de la Comisión Permanente. ¿Mañana?
21: Sí, todos los miércoles sesiona la Comisión Permanente.
1: Se lo pregunto porque, bueno, pues del senador Enrique Insunza tampoco se sabe nada. Supongo que tendrán que acudir mañana, ¿verdad? Están llamados todos.
21: Bueno, sí, solo hay que recordar a Azucena que los senadores y los diputados que forman parte de la Comisión Permanente se van turnando, hay propietarios, hay suplentes, y entiendo que pues puede acudir el suplente o el propietario en este caso.
1: ¿Cuántas ausencias puede tener un senador de estas reuniones de los miércoles, diputado, o un legislador en general sin tener una sanción? ¿O puede faltar las veces que quiera?
21: No, es que se van turnando. Ahora con el coordinador Ricardo Monreal y también con el coordinador Ignacio Mier, lo que se decidió es que a una sesión acude el propietario, a la otra sesión acude el suplente. Bien. Entonces, pues, de acuerdo al reglamento en la Cámara, se podría faltar hasta 5 veces, tendría 10 semanas, o sea, no creo que vaya a ser por conteo de semanas, digamos, un posible llamado. Cuando hay sesiones ordinarias, esto hay que decirlo que no es el caso, ahí sí, son 5 sesiones y si no acude a 5 sesiones, se le llama al suplente.
1: Correcto,
21: Pero sí. Aquí solo se sustituiría, En el caso de que el Senado no se presentara,
1: Barájamela más despacio ahorita que regresemos del corte para entenderlo muy bien esto de Insunza, por favor.
21: Bueno, con gusto.
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27: Las uvas suelen ser una de las frutas preferidas por todos, pero pocos conocen sus aportes para la salud, dentro de los cuales son tener vitaminas A, C y B, además de minerales como el calcio, potasio, fósforo y magnesio. Asimismo, son antioxidantes, antiinflamatorias, ayudan a la vista y combaten arrugas.
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39: La secretaria de Gobernación, Rosicela Rodríguez, sostuvo una reunión con la vicepresidenta de la Comisión Interamericana de Derechos Humanos, Andrea Pochak. La titular de la dependencia compartió las acciones que realiza México en materia de derechos humanos. La Secretaría de Relaciones Exteriores informó que brinda atención a las familias afectadas por el fallecimiento de 3 mexicanos en un vagón de carga de Texas. El Departamento de Policía de la ciudad estadounidense informó que se trata de 6 migrantes muertos. La presidenta de la Comunidad de Madrid, Isabel Díaz Ayuso, acusó a la titular del Ejecutivo, Claudia Sheinbaum, de boicotear su gira de trabajo en México. La líder madrileña afirmó que la República Mexicana es un país profundamente violento y peligroso. Informó Daniel Wellbanks. 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
1: Las 8:45, gracias al presidente de la Comisión Instructora de la Cámara de Diputados, Hugo Eric Flores, que aprovechamos de tener en la línea diputado para preguntarle que, a ver, en el caso específico del senador de Morena, Enrique Insunza, que no ha asistido, que no asistió a la comisión permanente el miércoles pasado, mañana hay otra reunión de los legisladores de la comisión permanente, que usted me explicaba cuáles son los escenarios posibles, cuántas faltas, ausencias podría tener para, en todo caso, que él sea destinatario o cualquier legislador de una sanción, diputado.
21: Sí, mira, cuando hay periodos ordinarios de sesiones, Azucena, cualquier legislador, ya sea diputado federal o senador de la República, no puede faltar más de 5 veces. Si falta 5 veces, el reglamento instruye que se llama al suplente. Pero cuando hay comisión permanente, es decir, está en receso todo el Congreso, tanto el Senado como la Cámara, realmente son senadores y diputados nombrados por los coordinadores. Como ahora se van alternando, pues podrían pasar 10 semanas y no tendría ningún problema. Ahora, lo cierto es que en cualquier momento se le puede sustituir. Y entonces ya con eso no habría necesidad de llamar a nadie. Entiendo que el senador es propietario, que una senadora es la suplente, y bueno, pues solo se van alternando, o en este caso acude la suplente sin que haya ninguna sanción para el senador. Yo tengo la impresión de que en cualquier momento, pues si él decide no asistir, pues el coordinador de los senadores decidirá sustituirlo.
1: ¿Por su suplente?
21: Sí, por su suplente ya está siendo sustituido, pero lo pueden quitar y pueden nombrar un nuevo senador sin necesidad de que él vaya o sin necesidad de que se llame a su suplente.
1: Correcto. Bueno, pues listo. Entonces, a ver, vamos primero, diputado, a buscar a la presidenta de la Comisión de Justicia, presidente de la Comisión de Justicia, Julio César Moreno, o a la presidenta de la Comisión de Gobernación, Graciela Ortiz, porque ahí se encuentran las solicitudes de, me decía, juicio político.
21: De juicio político, nada más.
1: Rubén Rocha Moya, que han interpuesto Movimiento Ciudadano y el PAN. Y una vez que esta comisión de examen previo lo palomé, entonces ya pasa a la comisión que usted preside.
21: Es correcto.
1: Bueno, pues, ese es el procedimiento. Pues vamos a buscarles y, como siempre, gracias por la claridad y por la disponibilidad, diputado. Muy amable.
21: Al contrario, gracias por la oportunidad, Azucena.
1: Qué amable, gracias. David Galván, ¿dónde te encuentras? Buenos días.
4: ¿Qué tal, Azucena? Buenos días. Nos encontramos en el Palacio de Bellas Artes, aquí en el centro de la Ciudad de México. Y es que el día de hoy, activistas de Greenpeace, pues, desplegaron esta manta en estos andamios que están realizando labores, algunos trabajos de rehabilitación del Palacio de Bellas Artes, precisamente como parte de la campaña México al Grito de Selva. Desde alrededor de las 5 de la mañana, los integrantes de Greenpeace Damios escalaron y bueno, pues desplegaron esta pancarta que dice Perfect Day, la decisión, toboganes o protección ambiental. Esto es respecto al proyecto que está desarrollando la empresa Royal Caribbean en Quintana Roo, exactamente en Macahual, para un desarrollo turístico que, bueno, hay que decirlo, Azucena, traerá a miles de turistas al año, si no es que millones, y que, bueno, pues afectará, dicen, de forma grave pues el ecosistema en esta parte del Caribe mexicano, en esta parte precisamente de lo que es la zona de la selva de la península de Yucatán, y bueno, pues sin considerar, dicen, los estragos que podría tener. Es por ello que hacen esta advertencia que ya habían solicitado a la Secretaría del Medio Ambiente, a la Semarnat, que bueno, pues estudiara esta manifestación de impacto ambiental para ver los
1: Sí.
4: De todo, pues en esta zona de humedales, pues lo que puede ser este tipo de construcciones. Es por ello que he realizado esta manifestación y de momento se encuentran al interior del Palacio de Bellas Artes, pues en una gestión con las autoridades de este recinto para ver si pueden retirar la manta desde el interior y ya no exponerse y también pues evitar una cuestión de inseguridad pues por una caída o algo en este momento. Pero bueno, ahí la manifestación de Greenpeace aquí en el Palacio de Bellas Artes y pues lo que nos comentan precisamente es que están a la espera de la manifestación de impacto ambiental de la Secretaría de Medio Ambiente y pues está en decisión, dice, pues el futuro de la selva ahí en el estado de Quintana Roo. Es la información que tenemos.
1: Muy amable, David. Vamos a ver cuánto tiempo tardarán en quitar esta lona, pues grandísima, ¿verdad? Ahí en uno de los costados del Palacio de Bellas Artes.
4: Así es, esperemos que ya en unos minutos más y bueno, pues sí, esta manifestación tuvo bastante impacto, sobre todo por el despliegue que hacen y pues por esta labor que realizan de escalar, de colocar y pues de hacer este tipo de manifestaciones, que Bellas Artes ha sido en varias ocasiones pues, lugar de sus manifestaciones para llamar la atención de los turistas y de los mexicanos sobre todo.
1: Gracias, David.
4: Seguimos al pendiente. Muy buen día, Susan.
1: 6 personas heridas es el saldo que dejó la explosión e incendio registrado anoche en la refinería Ingeniero Antonio Doval y Jaime en Salina Cruz, Oaxaca. Así lo denunciaron, así lo vieron los habitantes.
2: Acaba de explotar algo allá en la refinería, banda. No mames, qué pedos.
3: La gente, hijos.
1: ¿Qué dijo la presidenta esta mañana? Vamos a escucharlo.
5: El personal especializado del Cuerpo contra Incendio de la instalación actuó con prontitud y extinguió el fuego de manera definitiva. Tras el percance, los servicios médicos brindan atención a 6 personas lesionadas, de las cuales 3 pertenecen a la institución y 3 a una empresa externa. Cabe destacar que el centro de trabajo mantiene la operación normal y garantiza el abasto de productos para la región.
1: Pepe Cortés, allá en Oaxaca, ¿cómo están? Buenos días. ¿Qué dicen las autoridades respecto a las personas lesionadas y qué más sabemos, Pepe?
6: ¿Qué tal? Muy buenos días. Pues como bien lo comentas, ayer después de las 21 horas, pues la ciudadanía daba cuenta de estas explosiones cerca de la refinería de Salina Cruz. Comentarte que pues en estas grabaciones decían ellos que pues estas explosiones hicieron cimbrar las ventanas y puertas principalmente de los habitantes de la colonia petrolera, pero a través de un comunicado Petróleos Mexicanos informó pues o redujo esto a un incendio en la planta Hidros 2 durante los trabajos, dicen ellos, para la puesta en operación de la torre de enfriamiento TE-05. Como bien decía, se reportaron 6 personas lesionadas, las cuales 3 pertenecen a la institución y 3 a una empresa externa. De acuerdo con trabajadores consultados por nosotros, ellos comentan que pues 3 de ellos presentan quemaduras graves, algunos del más del 60%, más del 40% de sus cuerpos, y en esos momentos son atendidos en el hospital de Pemex y también en el hospital de Salina Cruz de especialidades. De acuerdo con estos trabajadores que presenciaron de cerca este incidente, pues muchos de ellos sí tienen quemaduras de consideración. El gobierno de Oaxaca también informó, pues descartó daños a estas viviendas, pues que, como bien te decía al principio del reporte, pues fueron cimbradas por esta explosión. Pemex también comentó que el fuego ya fue controlado de forma inmediata y también este personal de Pemex nos comentó que durante y después de esta, pues de este incidente, los trabajos de la refinería no se suspendieron y continuó trabajando normalmente.
1: Gracias, Pepe. Pepe Cortés en Oaxaca, buenos días.
6: Gracias y seguimos pendientes. Hasta luego.
1: Gracias. En Tamaulipas, Rosy Pereda, ¿qué nos tienes, Rosy? Buenos días.
7: Muy buenos días, Azucena, y a todo nuestro auditorio. Pues déjame platicarte que se continúan las investigaciones por parte de las autoridades de Texas en torno a la al descubrimiento de 6 cuerpos, por lo menos, en lo que fue un vagón de la empresa Kansas City que llegó a la frontera de Laredo, Texas, y que se presume sean migrantes que padecieron un golpe de calor y que precisamente por ello murieron en el interior del vagón. Se continúan también las investigaciones para lo que será la identificación de los cuerpos, así como de las nacionalidades. Como te decía, pues se presume que sean migrantes que intentaron llegar a los Estados Unidos mediante el ferrocarril.
1: Bueno, pues ahí está, nos enteramos de esta situación hace pues un par de días, un vagón estacionado en este patio ferroviario en Texas. Este es propiedad de la empresa Union Pacific, pero fue ubicado en Laredo, Texas, Rosy.
7: Así es, en Laredo, Texas, es donde se ubica precisamente este vagón. El descubrimiento lo hizo el personal de esta empresa, que bueno, pues hace la revisión de cada día cuando llegan los vagones para pues saber qué es lo que contienen, y este descubrimiento pues lo hizo, como te decía, un trabajador que dio parte a las autoridades. Las investigaciones continúan y pues ya sabes que ya son un poquito más lentas en torno a la identificación de los cuerpos, a la cuestión de los datos precisos en torno a quiénes son, de dónde son y por qué murieron.
1: Bueno, pues listo, gracias Rosy, gracias.
7: Pendiente.
1: Oiga, pues ahí en la conferencia está pasando lo imaginable. Ya había dicho Oscar, se te adelantas un poquitín cuando está hablando este señor que estamos viendo ahí. Cuando Oscar Cantón Cetina había dicho en el Congreso, pues que cuidado, ¿no? Porque también seguramente venían investigaciones contra algunos líderes de la oposición, ¿verdad? De Estados Unidos. Entonces le preguntan ahorita a la presidenta, porque pues bueno, ya no han hablado de Rocha Moya, no han hablado de Insunza, no han hablado del alcalde de Culiacán, etcétera. Y le pregunta el reportero conocido como Lord Molecula si ella sabe algo de lo que está circulando en redes sociales sobre políticos de oposición que van a ser llamados por Estados Unidos.
3: Aquí presentes, presidenta, circula en redes sociales una investigación a políticos de oposición por parte de autoridades de Estados Unidos, como el expresidente Felipe Calderón y el actual presidente municipal Adrián de la Garza, a quienes se le acusa de protección a los Zetas. ¿Qué opinión le merece el que pues haya investigación ahora por parte de las autoridades de Estados Unidos a miembros de la oposición?
1: Bueno, la respuesta, por supuesto, al regresar, porque me quedan 30 segundos y pues hay que escucharlo completo, lo que dice la presidenta. Este señor dice que Adrián de la Garza, que Felipe Calderón, que investigaciones por relación con los Zetas, etcétera. A ver, vamos a regresar porque será muy interesante, teniendo como referencia el caso de Rubén Rocha Moya, lo que diga la presidenta Claudia Sheinbaum, ahora que volvamos.
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16: caminando por México.
17: En medio de la Sierra Madre Oriental y rodeado de las montañas de la Viga, la Marta y la Siberia, Arteaga es un pueblo mágico en Saltillo, Coahuila. Se le conoce como la Suiza de México por sus cimas nevadas en invierno. En su famosa pista artificial de Monterreal se puede practicar esquí todo el año, pero sin duda es más atractivo hacerlo cuando cae la nevada.

0: Felipe Calderón del PAN, y así responde la presidenta Sheinbaum.
1: Conocimiento, la verdad, de que haya investigaciones a estas personas ni a nadie más. De hecho, la reciente solicitud de extradición urgente o de detención urgente, más bien, con fines de extradición, nosotros la conocimos unos días antes de que iba a que había una orden de aprehensión. Hasta que no llegaron los papeles no tuvimos conocimiento pleno. Sabíamos porque nos informaron de que era probable que venía una orden de aprehensión, a lo que nosotros siempre dijimos, presenten las pruebas. Cuando llegaron las órdenes de detención urgente, no teníamos conocimiento de esas órdenes de detención urgente hasta que no se presentaron a la Secretaría de Relaciones Exteriores. Entonces, no tenemos conocimiento de otras investigaciones que haya en contra de políticos o gobernadores o representantes populares en funciones. Y en cualquiera de los casos, sean de Morena, sean del PAN, sean del PRI, sean de MC, sean independientes, nuestra posición va a ser la misma. Pruebas. Siempre. Nosotros no cubrimos a nadie. A nadie. Pero tampoco podemos actuar fuera del marco constitucional y jurídico de nuestro país. Entonces, si solicitan una detención de cualquier persona mexicana, cualquiera que sea esta, tienen que presentar las pruebas.
0: Bueno, pues es lo que dice la presidenta. Coparmex advirtió ayer que la extorsión ya no solo significa para ellos un problema de seguridad, sino que es una carga económica para miles y miles de empresas. Esto fue parte de lo que dijo Juan José Sierra Álvarez, presidente del organismo empresarial.
2: Por eso hemos dicho que el delito de extorsión, pues está desbordado, es el delito que mata a la MIPYME y es el delito que tiene de rodillas a miles de empresarios en el país. Es el delito que además cuesta, según la estimación del INEGI, 0.04% del PIB anual. ¿A qué equivale? 15 mil millones de pesos. ¿Qué nos preocupa? Las quejas que hay en algunas ciudades y estados en que la autoridad, en aras de hacer cumplir la ley, se convierte en un extorsionador y esta es la queja de algunos empresarios por los montos se convierte precisamente en el mayor de los extorsionadores por los montos.
0: Uy, imagínense nada más lo que dice la Coparmex. Y aquí, bueno, pues hay algo que no cuadra, ¿verdad? Que no está en sintonía con la realidad. Dicen aquí en el reporte que se dio a conocer esta mañana que ha bajado la extorsión 7.7%. Pues imagínense cómo estaría. 7.7% a la baja el delito de extorsión. 32.79% de enero a abril del año pasado a 30.26%. a este año. Bueno, esta es una parte de la extorsión, la de los empresarios. Otra parte es la que nos va a contar Isaías Pérez, ganadero de Playa Vicente en Veracruz, a quien tengo en la línea. Isaías, gracias y buenos días.
3: Hola, buenos días.
0: Extorsión por todos lados y como dicen, pues también los empresarios y algunas otras víctimas, pues de parte de la autoridad. Isaías, ¿qué pasa con ustedes?
3: Ah, pues nosotros tenemos el problema del robo de ganado que tiene años que se está ocasionando sobre la carretera Orizaba-Puebla. Uh-huh. A mí a principios del año, en enero de este año, el 3 de enero, me robaron una jaula que yo mandaba hacia San Luis Potosí. Lo que pasó ahí fue de que llegaron los maleantes, bajaron el conductor de la jaula antes de cruzar la caseta de Esperanza y ahí me quitaron el ganado. Uh-huh. Le pagamos a lo que es a la Guardia Nacional para que resguarde la jaula, 5,000 pesos cada vez que voy a mandar una jaula. Esa vez le hice el depósito, le avisé y el de la Guardia me dice que me contesta hasta el otro día. Me dice, es que no me avisaste, dice, no estuve yo en un turno y le tocó otro compañero. Dice, por eso fue que no pudimos resguardar tu jaula. Y ahí fue cuando me la robaron. No sé si la Guardia esté metida con los maleantes o algo así, porque yo sé, esa fue lo que me comentó el de la Guardia. Después me dice,
0: sí, dime. Dime.

0: Después él me dice, si quería yo recuperar mi ganado, ocupaba yo negociar con él. El comandante de la guardia me dijo que ocupaba yo negociar con él para que él hablara con los que tenían mi ganado. Pero ocupaba yo ir ahí al estado de Puebla. Cosa que pues me recomendó mi papá, que pues para qué íbamos ahí, dice que.
1: Híjole.
0: Y
1: A ver,
0: pues no había ninguna respuesta ni nada, ¿no? Nada más íbamos, como quien dice, al.
1: A ver, por favor me ayudan a que se escuche bien. Es que es tremendo todo, porque todo lo que nos está contando Isaías, pues todo está mal, ¿verdad? Evidentemente que le robaron sus cabezas de ganado, pero también que la Guardia Nacional les cobra por cuidarlos, que les cobra por cuidarlos, pues es su trabajo y se les presume como la corporación más confiable y más responsable y más no sé qué, no sé qué, no sé qué del gobierno federal, que les cobra 5,000 pesos por escoltar cada jaula de ganado. Y luego mal que el comandante de la Guardia Nacional, ahorita vemos, no quisiera yo comprometer mucho a Isaías por obvias razones, ¿verdad? Que les dice el comandante, no, pues si quieres recuperar tu jaula, yo te ayudo, pero vente a Puebla. Y entonces tu papá Isaías te dice, no, hombre, pues ¿para qué? ¿No? ¿Para qué vas a
0: Sí,
1: Puebla? Ajá.
0: porque pues íbamos como quien dice a ciegas, nada más íbamos a lo que él nos decía, pero no quería que le dijéramos a ninguna corporación policíaca, porque por parte del Estado me estaban dando ayuda, que si yo ocupaba algunas unidades o algo para ir a ver a lo que me decían, y me dijo él que no se iba a poder porque menos probabilidades había de encontrar el ganado. Y yo cuando cargaba las jaulas, no podía cargarlas cualquier día, tenía que avisarle a él porque dice que había ratos que ellos no están o noches que se quitan ellos. Pues yo me imagino que es para dejar trabajar a los maleantes, ¿no?
1: Y Isaías, tú me respondes lo que creas conveniente. ¿Sabes cómo se llama este comandante?
0: La mera verdad no sé, porque así como tal, no, nomás me mandaba una tarjeta, pues tengo el nombre de la tarjeta, pero
1: A
0: él se
1: ver.
0: identificaba con otro nombre,
1: ¿Y cuál es el
0: a
1: nombre de
0: donde
1: la
0: yo hacía los
1: tarjeta?
0: depósitos.
1: ¿Cuál es el nombre de la tarjeta? O sea, te dio una tarjeta para que le depositara los 5,000 pesos que les cobra para escoltar las jaulas de
0: Para.
1: ganado.
0: Ándele, mero.
1: Ajá. ¿Y a nombre de quién está esa tarjeta?
0: Pues así como tal, lo busco porque no lo tengo así,
1: Sí.
0: lo tengo en la.
1: ¿Y
0: Ajá.
1: cómo se identifica con ustedes el comandante qué?
0: Pues pues nomás me dicen que es el comandante, ¿cómo se llama? Alejandro N, nomás aparece así en la tarjeta.
1: Alejandro N. ¿Y tú o sea, personalmente lo han visto tú, tus compañeros?
0: No, no, no, no lo hemos visto, solamente nos
1: Y
0: dieron el número y a él le marcamos y ya, pero el nombre que aparece en la tarjeta es Alejandro N.
1: Oye, ¿cómo se estableció esta relación de extorsión? O sea, ¿en algún retén de la Guardia Nacional en algún momento los pararon y les dijeron, a ver, las cosas aquí se hacen así? ¿Cómo fue que terminaron pagándoles 5,000 pesos a la Guardia Nacional? ¿Cómo inició esto?
0: Porque a un compañero, bueno, él es familiar de un compañero que carga, y él
1: Ajá.
0: le dijo que si querían, él nos podía hacer como quien dice el paro de que nos resguardaran las jaulas, pero saldría un costo de 5,000 pesos. Y así es como se ha estado manejando. Mi jaula lo que tiene es que la pararon en Córdoba, la paró una patrulla de la Guardia Nacional, ahí le quitaron 2,000 pesos. No sé si esa misma patrulla dio el reporte que iba a la jaula, porque cuando dice el chofer que ya lo estaban esperando unas camionetas ahí antes de cruzar la caseta, y ahí fue donde lo bajaron, lo interceptaron y lo bajaron.
1: O sea,
0: No sé si la misma.
1: casualmente la Guardia Nacional ya les había cobrado 2,000 pesos por el cobro como cuota, ¿no? Como si fueran ellos los de la cuota en la autopista.
0: Ajá, es que dice porque llevaba no sé qué papel mal traía la jaula, y según ellos, que que había rebasado un límite de velocidad desde la jaula, le quitó 2,000 pesos. Bueno, le dimos los 2,000 pesos y adelantito ya estaban esperando la jaula los maleantes.
1: Ok, entonces se llevan la jaula, tú le hablas a este señor. Y te dice, no, pues déjame ver qué puedo hacer, pero pues me hubieras avisado, ¿verdad?
0: Ajá, me dice, es que me hiciste el depósito y si anoche yo no tuve contacto, dejé mi teléfono, dice hasta hoy. Digo, pues sí le llegaron los mensajes, es como que muy, muy obvio de que no, de que él leyó los mensajes, los leyó, pero me dijo que no estaba él en horas de trabajo, por eso fue que no me contestó y me contestó hasta el otro día después que estaba la jaula robada.
1: ¿Interpusiste la
0: Ya perdí.
1: denuncia a Isaías?
0: Sí, pusimos la denuncia acá en Playa Vicente, porque ahí al chofer lo que le indicaron fue de que teníamos que poner la denuncia, pero decir que la jaula se la habían robado en Orizaba, no se la habían robado allá en Puebla, allá en los límites.
1: Válgame. Entonces fuiste a poner la denuncia ante que una autoridad estatal.
0: Ajá, y al chofer le subieron dos operadores de tráiler de cemento que le habían robado, le dijeron, vas y déjalos allá en Orizaba, y ahí te retornas, y ahí abajo pones la denuncia, fue lo que le dijeron al chofer, pero el chofer no quiso poner denuncia ni nada,
1: No, bueno,
0: porque le dije, sí, porque le dijeron que lo tenían ubicado y le quitaron su credencial y todo, y dijeron
1: híjole.
0: pues que iban a llegar a su casa, sí.
1: Entonces, habrá que buscar a la Fiscalía de Veracruz a ver cómo va tu denuncia.
0: Sí,
1: Y
0: o
1: tú,
0: solamente, pero...
1: sí, dime.
0: Ajá. Sí, la escucho.
1: Oiga, oye, Isaías, buscar a la Fiscalía de Veracruz, ¿y a ti te siguen cobrando todavía por jaula o no?
0: Sí, pues eso es un cobro que por decir el gobierno también no sé por qué no nos da aretes, que estando aretada la jaula, yo la pude haber ¿cómo le
1: Ubicado,
0: diré?
1: rastreado.
0: No, no, porque no, pues asegurado la jaula, porque como quiera el arete, aunque nos den arete. El arete, mi jaula pudo haber ido aretada, le quitan el arete y lo queman, como quieran, no encuentro nada. El arete nada más es como no sé para qué lo ocupa el gobierno lo de los aretes.
1: A ver,
0: Si en realidad, aquí para
1: no te
0: empezar a
1: vayas,
0: nosotros ni aretes nos dan.
1: espérame tantito.
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10: Las habas son unas leguminosas ricas en nutrientes. Cada 100 gramos de habas aportan 65 kilocalorías y 4.6 gramos de proteína. También aporta potasio, hierro, fibra y fósforo.
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1: 9:15, gracias a Isaías Pérez, ganadero de Playa Vicente, Veracruz, que nos está denunciando, bueno, pues algo gravísimo que pondremos en conocimiento, por supuesto, del general de división de Estado Mayor Guillermo Briceño Lovera, que es el comandante de la Guardia Nacional, que asumió en este año, en 2026, pues una red de corrupción y de extorsión de la que ustedes son víctimas, tanto por parte de la Guardia Nacional, como por supuesto de los criminales, y también de algunas autoridades estatales, Isaías.
0: Sí, otra de las cosas, yo mandamos a pedir los videos de la cámara, de las cámaras que tienen en la caseta de Esperanza, y me dijeron que no me los podían proporcionar, porque también me dijeron que ocupaban pruebas.
1: Híjole. Y que no te las puedan proporcionar, ¿por qué? Porque están en la carpeta de investigación.
0: Bueno, es que yo puse la denuncia en la fiscalía aquí de Playa Vicente, porque no fui allá arriba. Y el fiscal me hizo el favor de pedir los videos y dijeron que no se podían proporcionar los videos porque ocupaba uno como una, no sé, como un oficio para que, ándele, para que me los proporcionara, y no me los proporcionaron los videos. Y dice el chofer que él, porque fue cerca de la caseta, que se siente que sí salió todo grabado ahí, pero pues no me pudieron proporcionar ni un video.
1: Qué pena. ¿Ha recibido algún tipo de amenaza? No sé, porque bueno, pues denunciarlo obviamente requiere mucha valentía, como lo estás mostrando tú, Isaías, pero también hay un riesgo, porque bueno, pues la Guardia Nacional y los criminales, y ahí se pierde la línea entre quiénes son unos y otros. ¿Has tenido alguna amenaza? ¿Algo que quieras expresar ahora?
0: Hasta ahorita, hasta el momento, no, solamente una llamada de un número de Puebla que querían que fuera, que el ganado lo tenían y que me presentara yo ahí, y me dieron supuestamente ubicación y todo, pero es como que yo sé que eran extorsionadores o algo así, o no sé si en verdad sería, pero nomás, pues como sabían que andaba yo denunciando algo, me quisieran hacer algo.
1: ¿Este robo de la jaula con tu ganado cuándo fue?
0: El día 3 de enero de este año.
1: Fíjate, pues, 4 meses y no ha pasado nada, ¿verdad? O sea, no ha avanzado
0: nada.
1: Muy bien. Sí. Bueno, Isaías, pues danos oportunidad por lo menos de ponerlo en conocimiento de la Guardia Nacional, del comandante. Y ojalá que podamos volver a platicar. Vamos, danos oportunidad a ver qué podemos investigar, qué podemos hacer, y volvemos a hablar contigo, si te parece, en unos días.
0: Sí, sí, está bien. Uh-huh.
1: Bueno,
0: muchas gracias.
1: Cuídate, por favor, gracias.
0: Gracias, igualmente.
1: 9:17, martes 12 de mayo, la presidenta Claudia Sheinbaum habló sobre los cambios en el calendario escolar. Estos que se mantiene igual, según dijo ayer Mario Delgado, el secretario de Educación.
6: Como saben, mi opinión fue que no hubiera, que hubiera las 6 semanas de vacaciones como estuviera planteado, y que lo que decidieran con los secretarios de Educación Pública de las entidades de la República. El viernes pasado, es importante decir esto, todos los secretarios de Educación Pública de todas las entidades aprobaron por unanimidad mover el calendario a que salieran de vacaciones el 5 de junio. Hubo, como saben, pues sobre todo madres y padres de familia y maestros que no estuvieron de acuerdo, y entonces se reunieron nuevamente y tomaron la decisión pues de dejar el calendario como estaba. Y en todo caso, si algunas de las entidades, que normalmente se hace, sea por las altas temperaturas o por el tema del mundial, quisieran recorrer la salida, que pueda haber esta oportunidad, pero como una excepción para algunas entidades.
1: Mientras la presión de Estados Unidos acorrala cada vez más al cártel de Sinaloa y a sus cómplices, los líderes de la facción de los Chapitos ya exploran una salida negociada. Sobre esto hablé con el periodista José Luis Montenegro.
12: El estatus jurídico de Iván Archibaldo y de Jesús Alfredo Guzmán Salazar los ponían en la corte del Distrito Norte en Illinois como no fugitivos. De repente cambió nuevamente a que estaban bajo búsqueda, ¿no? Es decir, estaban prófugos de la justicia. Esto fue en la misma corte en la que tienen acusaciones Joaquín Ovidio Guzmán López con la jueza Sharon Johnson Coleman. Y después el ICE relanza la acusación y la ficha de búsqueda contra Iván Archibaldo Guzmán, lo cual no es fortuito, es decir, quitan primero la parte de la búsqueda, después reanudan la búsqueda, tratando de dar a entender que siguen buscando a estos personajes, cuando pues ya hay un indictment, ya hay una acusación, al menos desde abril del 2023, la cual pues es prácticamente un espejo de la acusación contra Rubén Rocha Moya y estos 9 integrantes del gobierno de Sinaloa.
1: En la conferencia de prensa le preguntaron al secretario de Relaciones Exteriores, Roberto Velasco, sobre la solicitud que hizo Estados Unidos para que enviaran pruebas sobre el caso de Rubén Rocha Moya, y así respondió.
13: Sí, claro que hay comunicación tanto con la Embajada de los Estados Unidos en México como con Washington, con el Departamento de Estado. Tenemos una comunicación muy fluida y cotidiana. Sobre este tema que mencionas en particular, se envió una nota diplomática, como se hace siempre, se envió a través de nuestra embajada en Washington y estamos esperando la respuesta del Departamento de Estado.
14: Es decir, no hay hasta este momento, no han enviado las pruebas.
13: No, hasta este momento no tenemos respuesta.
14: Y siguiendo en este tema, Presidenta, si me permite, el gabinete.
1: Ayer se reportaron en México 44 asesinatos, los estados con más ejecuciones, Guerrero, Nuevo León, Chihuahua, Estado de México y Sinaloa. Los desplazamientos forzados en Chilapa, Guerrero, volvieron a escalar este lunes luego de que las familias nahuas salieron de Tula, Jicotlán y Acahuehuetlán para refugiarse en Alcozacán. Tuvieron que huir nuevamente tras ser alcanzados por los ataques armados atribuidos a los ardillos. Esta mañana la presidenta Claudia Sheinbaum, iniciando su conferencia, dijo que ya estará en camino la secretaria de Gobernación, Rosa Isela Rodríguez, para atender la violencia en Chilapa, Guerrero. Esto dijo la presidenta Sheinbaum. Y también habló el secretario Omar García Harfuch.
15: Ayer se reportó aquí en Gabinete de Seguridad el desplazamiento de 96 personas. Ahorita, como lo informó la señora presidenta, la secretaria de Gobernación, la licenciada Rosa Isela Rodríguez, está allá ya atendiendo el tema de manera personal. Hay desde el inicio, hay cerca personal de Guardia Nacional. Es muy, muy delicado y es importante que sepan que primero la autoridad está para preservar y proteger a la ciudadanía. Hay actores y ciertas personas que en el momento que están, digamos, también provocando, que en el momento que ingresara la autoridad federal, pues se pondría en riesgo la vida de otras personas. Por eso sí hay presencia de Guardia Nacional, del Ejército, de autoridades estatales, y ahorita se está dando prioridad al diálogo para poder establecer una zona de operación más dentro. Bueno, una base de operación más adentro.
14: Perdón. ¿Dónde se encuentran estas 96 personas?
15: Están todavía dentro de algunas, la gran mayoría, alrededor de 20, están adentro todavía de un área donde está precisamente la Secretaría de Gobernación para buscar su salida.
14: ¿Son los ardillos, el grupo criminal de los ardillos, quien está llevando a cabo este asedio?
15: Hay dos, aparte de que obviamente hay población que no tiene nada que ver con estos dos grupos criminales, pero sí se deriva de un grupo, de dos grupos criminales, que son los ardillos y los tlacos.
14: Supongo que se va a reforzar la presencia de elementos.
15: Así es, ya se reforzó.
14: ¿Con cuántos, perdón?
15: No, ese es un número que se los podemos dar más adelante, pero se reforzó de manera inmediata.
14: Gracias.
6: Lo importante aquí es... ¿Perdón? A ver, personas heridas adentro, son tres poblados y tres bloqueos en distintos lugares. Entonces, lo que estamos promoviendo, primero que nada, es que puedan salir las personas heridas, que se quiten los bloqueos y mediante el diálogo permitir que esto ocurra. Porque hay personas armadas que están ahí. Lo que no queremos es que haya un enfrentamiento que vaya a afectar a la población civil. Primero que nada, hay que preservar la vida de las personas. Entonces, por eso, más allá de que haya grupos delictivos ahí, que evidentemente tienen que atenderse con la fuerza de la ley, hay muchas personas alrededor. Entonces, no se puede actuar exclusivamente con el ejército o con la Guardia Nacional.
1: Hacerlo con cautela. Hace ratito, al inicio casi de este espacio, platiqué con uno de los pobladores ahí de Guerrero, con Sixto Mendoza, promotor del Consejo Indígena y Popular de Guerrero, Emiliano Zapata, quien dice pues que esto empezó el 6 de mayo y que hasta ahora han estado abandonados.
16: Como siempre, estamos abandonados de los tres niveles de gobierno. Pues aquí no tenemos nada de apoyo. Ya el gobierno del estado más viene a tomarse la foto cuando ya pasaron las cosas, o vienen aquí el ejército un rato nomás, se vienen a presenciar como una hora y ya se retiran, y cuando se retiran nos vuelven a atacar. Estamos siendo atacados desde el 6 de mayo. Empezaron los disparos a las 4:42 de la tarde y hasta el momento seguimos siendo atacados, y entonces pues pedimos las máximas autoridades que se presenten a nuestra comunidad. Queremos que venga la presidenta Claudia Sheinbaum a nuestra comunidad, porque ella mencionó que vamos a ser protegidos y hasta el momento no tenemos nada de protección. Ella dijo, con López Obrador, dijo de que primero los indígenas, primero los pobres, y ahora ¿qué está pasando? Nomás quieren nuestro voto cuando hay elecciones.
1: La presidenta Claudia Sheinbaum también se refirió al caso de los hermanos Farías, vicealmirante y contraalmirante, señalados en México de liderar una red enorme de huachicol fiscal.
14: En el caso de la investigación del huachicol fiscal, se ha dado a conocer, de acuerdo a la propia investigación de la Fiscalía General de la República, que las autoridades, la Secretaría de Marina, dio protección especial a los hermanos Laguna Farías, acusados de encabezar esta red de huachicol en las aduanas. Fue así, presidenta, se les protegió.
6: Se ha dicho muchas cosas, inclusive esta persona que está en Argentina fue entrevistada por un medio de comunicación. Yo le pedí ayer a la fiscal general de la República que puedan informar ellos. Recibí una carta de uno de ellos de manera personal diciendo que en realidad ellos no habían cometido ningún delito. Pero esto es algo que no lo defino yo, lo define la Fiscalía General de la República. Entonces es muy importante que la Fiscalía muestre las pruebas en la medida de lo posible dentro de su investigación de por qué estas personas están involucradas, desde cuándo vino la denuncia y por qué la denuncia de la propia Secretaría de Marina frente a estas personas. Pero es la Fiscalía quien tiene que informar sobre las pruebas y lo que tiene, porque de ellos vino la solicitud de orden de aprehensión y de parte de un juez emitir esta orden de aprehensión para detener a estas personas y a otras.
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1: El corte y enseguida regresamos con más información. Son las 9:26. Continúa la conferencia de prensa.
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2: El primer correo electrónico fue enviado por Ray Tomlinson en 1971 a través del sistema ARPANET.
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1: Las 9:30 minutos. Gracias al abogado Epigmenio Mendieta por estar con nosotros esta mañana. ¿Cómo estás, abogado? Gracias y buenos días.
7: Azucena, qué gusto saludarte a ti y a tu nuevo auditorio. Estoy a tus órdenes.
1: Muchas gracias, abogado. A ver, la presidenta Claudia Sheinbaum habló sobre el caso de los hermanos Farías hace un momentito, confirmando, bueno, pues que había recibido la carta de uno, que ya había una carpeta de investigación, etcétera. Lo escuchamos juntos, abogado, y me cuentas qué opinas, por favor.
6: Se ha dicho muchas cosas, inclusive esta persona que está en Argentina fue entrevistada por un medio de comunicación. Yo le pedí ayer a la Fiscal General de la República que puedan informar ellos. Recibí una carta de uno de ellos de manera personal diciendo que en realidad ellos no habían cometido ningún delito. Pero esto es algo que no lo defino yo, lo define la Fiscalía General de la República. Entonces es muy importante que la Fiscalía muestre las pruebas en la medida de lo posible dentro de su investigación de por qué estas personas están involucradas, desde cuándo vino la denuncia y por qué la denuncia de la propia Secretaría de Marina frente a estas personas.
1: A ver, es lo que dice la presidenta, que fue la propia Secretaría de Marina la que señaló a los hermanos Farías, que ya recibió la carta de Manuel Farías, la que compartimos el día de ayer, abogado, y que será la fiscalía la que tenga que presentar las pruebas en la medida de lo posible, dice la presidenta.
7: Bien, te aclaro ahí dos cosas. Es falso, Azucena, que la Marina haya presentado alguna denuncia. Dentro de la carpeta de investigación no existe denuncia ni del secretario de Marina anterior ni del actual. La carpeta de investigación se da inicio con motivo de un audio, de un video, perdón, elaborado con inteligencia artificial, mediante el cual denuncia hechos que son presuntamente constitutivos de delito, en los que denuncian una red de contrabando en las aduanas, y es así que se da inicio a la carpeta de investigación. Entonces, es falso que se haya presentado una denuncia por parte de algunos miembros de la Marina. Lo que sí es verdad es que la unidad de inteligencia naval de la actual administración a cargo del almirante Raimundo Morales es el que ha llevado de manera paralela investigaciones, pero de manera selectiva. Incluye a unos y excluye a otros. Eso sí es la verdad.
1: ¿A quiénes excluye? Ahora, respecto, ¿a quiénes excluye, abogado?
7: Es exactamente lo que no sabemos.
1: Bueno, pero usted sabe a quién, si sabe a quién quieren incluir.
7: La justicia selectiva.
1: Ajá. O sea, ¿a quién tendrían que incluir en las investigaciones?
7: Pues me parece que tendrían que incluir a los que se mencionan dentro de la propia carpeta de investigación, y es lo que no hacen. Claramente tienen la intención de elegir a los que ya aparecen como responsables, a los que supuestamente forman parte de esta red, pero además a los que supuestamente le encabezan a Azucena. Cuando claramente el entramado es mucho más complejo. Hay quien fue a comprar combustible a Estados Unidos, hay quien contrató buques, hay quien contrató agentes aduanales, hay quien contrató después a los muelles a donde llegaron precisamente esos buques, después contrataron a empresas que se encargaban de las pipas para poder transportar esos millones de litros de gasolina y después a las gasolinerías, y finalmente se recolecta ese dinero. ¿Cómo es posible que dos marinos que simplemente pudieran tener esta capacidad de organización de todo esto, Azucena? Es exactamente la parte que no cuadra.
1: Ahora, déjeme preguntarle por otro lado, abogado. Coincido en que dos personas no podrían armar esta estructura criminal gigantesca sin que lo supieran otros funcionarios, pero esto no vuelve a sus clientes inocentes necesariamente.
7: Pues entonces sería muy conveniente que citaran al anterior secretario de Marina, Rafael Ojeda, para el efecto de que pueda declarar de manera directa ante la Fiscalía General de la República respecto del conocimiento que haya tenido de estos hechos. Y después que él mismo, ante las acusaciones de que si los encubría o no encubría. Me parece que él es la persona ideal para poder declarar en relación a estos hechos.
1: Entonces, lo que dijo este señor Alejandro Gertz Manero el año pasado, que había sido Ojeda el primero en presentar denuncias, que desde el 2023 dijo, por actos de corrupción, por enriquecimiento ilícito, lavado de dinero, ¿fue falso?
7: Eso no está dentro de la carpeta. Definitivamente no es una denuncia ni del anterior secretario ni de esta con la que se inicia en esa carpeta de investigación.
1: O sea, cuando, sí, cuando le dicen a Rafael Ojeda, sí, secretario de Marina, cuando va y le dice uno de sus elementos que luego pues lo mataron, dice, oiga, está pasando esto y tres puntos, y él le dice, bueno, pues vaya y hágame una lista y aquí decidimos si lo dejamos aquí o si avanzamos. A partir de ahí no hubo una denuncia formal, o sea, el secretario de Marina no dio parte formal a ninguna autoridad.
7: Yo te lo confirmo, Azucena, porque no existe dentro de la carpeta de investigación, eso no existe. Okay. Lo que sí existe y que aparece con posterioridad es la supuesta carta. Tú escuchaste perfectamente, sí, en ese audio que le dieron instrucciones al contralmirante Guerrero, me elaboras la carta y me la entregas a mí, sí, junto con la red de vínculos. Bien, esa carta no la entregó el secretario Rafael Ojeda, ni tampoco la Marina. Esa apareció mucho tiempo después, ya que habían asesinado al contralmirante Rubén Guerrero, en el que había sido su puesto de trabajo. En un escritorio, ahí está la carta con estos datos.
1: Uy, ¿cuál es la prueba fundamental por la que señalan a sus clientes como presuntos responsables, abogado?
7: Este audio que te acabo de mencionar, Azucena, el audio que está elaborado con inteligencia artificial, lo capta la Fiscalía General de la República a través de su área de inteligencia, y a través de esa área de inteligencia llegan a determinar que quien forma parte de este entramado y los que son los líderes son los hermanos Farías Laguna. Pero ojo, lo hacen a través de notas periodísticas. De tal manera, Azucena, que tú debes de saber entonces, de ahora en adelante, que todo lo que tú digas a través de tus comentarios, a través de tu programa, es la línea de investigación que va a seguir la Fiscalía General de la República.
1: ¿Es el audio que presentó Carmen?
7: Es el audio que presentó Carmen.
1: Sí, ah, bueno.
7: No, hay otro audio. Hay uno más.
1: A ver, vamos a tratar de ubicarlo para ubicar en tiempo y forma lo que nos está comentando, porque bueno, es un caso.
7: Se llama Huachicol MX.
1: Huachicol MX. Ahorita lo ponemos para ubicar perfectamente, porque es un caso bien complicado, ¿verdad? Todos sí, los altos funcionarios se quieren proteger, evidentemente. Entonces, ¿este audio creado con inteligencia artificial?
7: Sí.
1: ¿O sea, es falso?
7: No digo que sea falso, porque ahí hay una versión que se cuenta y lo elaboran a través de una inteligencia artificial. No es que a una persona se haya presentado identificado para dar una denuncia de estos hechos. Está elaborado con inteligencia artificial.
1: O sea, se hace lo mismo de lo que se queja, se está señalando a alguien por testimonios.
7: Efectivamente, pero sería muy bueno que en un testimonio se pueda tener las dos características, un sujeto identificado e identificable. Es decir, que se llame Juan Pérez y que lo podemos ubicar en el domicilio de tal dirección. En este caso no. En este caso está elaborado con inteligencia artificial, y es ahí donde nace la investigación más relevante que existe en este país, con una de la afectación patrimonial más importante.
1: Bueno, aquí, bueno, Reforma además en su primera plana dice que la Marina protegió a los Farías, según dice la Fiscalía General de la República. Dice que el vicealmirante Manuel Roberto y su hermano el contralmirante Fernando, indagados por Huachicol Fiscal, etcétera, gozaban de la protección derivada de su parentesco con su tío y entonces secretario de la Marina Rafael Ojeda Durán, según dice la orden de aprehensión contra 15 empresarios apoderados y agentes aduanales en la carpeta de investigación, abogado. O sea, sí se menciona.
7: Aquí hay dos cosas que ya son.
1: A ver.
7: Aquí hay dos cosas que son muy relevantes, Azucena. La primera de ellas es que efectivamente, después de tanto que lo hemos mencionado, de tanto que tú lo has señalado, que no es posible que esto pueda suceder solamente de dos personas, ya abrieron este abanico. Ya ahora están investigando a 15 empresarios y han solicitado las órdenes correspondientes para que comparezcan ante el juez. Es la primera parte. Y la segunda, para el caso de que hubiera un encubrimiento, pues quien en su caso le atribuyen esa responsabilidad es al que entonces era el secretario de Marina, Rafael Ojeda. pues sería muy conveniente que lo llamaran a declarar, pues sí. Cosa que tampoco han querido hacer y que también la propia presidenta de la República los ha excluido desde el atril de la mañanera. Dijo que ella, a él no tiene responsabilidad. Pues entonces sería muy bueno que lo citaran. Y lo tercero, si efectivamente ellos, me refiero a los hermanos Farías Lagunas, hicieron este entramado, propusieron, nombraron, removieron a personas para ponerlos en posiciones estratégicas, pues administrativamente tiene que haber todos esos oficios. Esa trazabilidad existe. Pues correcto, entonces sí, que entreguen esos oficios.
1: Entonces tendría
7: pues eso es lo que nosotros hemos solicitado. Y es a lo que nos dicen, no te podemos entregar esa información porque ya es de seguridad nacional. Pero además, ahora llegamos al extremo de que ya toda esa información ahora está reservada. A pronto, pues sí, pues algo sí esconden o a alguien encubren.
1: Entonces, esto que dice Reforma, que sí se habla del señor Rafael Ojeda Durán como cómplice o como investigado, ¿es cierto?
7: Pues lo ideal es que si esa calidad le están dando, si dicen que encubría...
1: ¿Pero usted conoce la carpeta ya o no?
7: En esa parte no tenemos la carpeta completa. Y además, esta orden de aprehensión de la que está hablando en este momento Reforma es de una diversa carpeta de investigación donde ahora están involucrados 15 empresarios. Esa parte no la tengo yo, no la conozco.
1: ¿No tiene acceso porque no le corresponde o porque no le quieren dar acceso?
7: Porque no me corresponde esta carpeta.
1: Ah, bien, correcto.
7: Ahí hablan de 15 nombres distintos, pero me parece que sería muy, muy importante pues tener la referencia de qué es lo que dicen y cuáles son los hechos que les atribuyen a ellos.
1: Claro.
7: Porque entonces estaríamos hablando de que se empieza a reconstruir este entramado que tú y yo hemos señalado de que no puede ser en el nombre de dos personas.
1: Aguánteme, abuelo.
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14: En la zona gris es el nuevo thriller de acción de Guy Ritchie y reúne a un elenco diseñado para verse peligrosamente cool. Henry Cavill, Jake Gyllenhaal y Eiza González. La historia sigue a un grupo de operativos que intenta recuperar millones robados mientras se hunden en una red de traiciones, crimen organizado y códigos morales bastante dudosos. Pero el foco está en Eiza. Este ya es su tercer proyecto consecutivo con Guy Ritchie, confirmando que el director encontró en ella una de sus nuevas musas de acción. Eiza aquí no está para adornar las escenas, no, está para robarse el operativo completo. Acción, edición desquiciada y gente hermosa, eso nos ofrece En la Zona Gris. La película ya está disponible en los cines de todo el país.
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16: El presidente de Estados Unidos, Donald Trump, dijo que no tiene prisa en cerrar un acuerdo de paz con Irán que no cumpla con los objetivos de la guerra lanzada por su país e Israel contra la República Islámica, debido a que el bloqueo naval a las costas y puertos iraníes les da ventaja en el diálogo. Comité Internacional de la Cruz Roja alertó que las consecuencias del conflicto armado en Colombia alcanzaron en 2025 el nivel más grave de la última década, con un fuerte aumento de desplazamientos, confinamientos, desapariciones y víctimas de explosivos. Donald Trump afirmó que una fracasada Cuba está buscando ayuda para salir de su situación y aseguró que responderá con diálogo, que por ahora parece estancado en medio de las amenazas del mandatario por el control de la isla. Informó Cintia Dávalos. 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
1: 9:45, abogado, nos alcanzó el corte, ya conoce usted perfecto que son automáticos, el abogado de Manuel Roberto Farías, Epigmenio Mendieta. Le decíamos, abogado, bueno, pues yo coincido, sin meterme en el tema, por supuesto, que si sus clientes son inocentes, culpables, no tengo la más remota idea, pero si fuese el caso, pues no podrían haber actuado solos.
7: Claro. Es más, yo digo que la presunción de inocencia está a lo largo de todo el proceso. Y esa presunción de inocencia, Azucena, se vence con la prueba en contrario. La prueba en contrario es la que estamos nosotros solicitando. Muéstrame las constancias. ¿Qué hice?
1: O sea, la prueba de culpabilidad, pues. ¿Dónde lo propuse?
7: Exacto. ¿A dónde los puse? Uh-huh. ¿Y qué función estratégica realizaban para permitir el acceso de los buques? Esa es la información que se niega sistemáticamente a entregar la fiscalía. Entonces, ¿cómo me van a declarar culpable? ¿O a partir de qué? ¿Simplemente porque ya me seleccionaron? Pues me parece que es completamente violatorio y contrario a cualquier sistema de derecho.
1: Para que esta justicia no se interprete como justicia selectiva, ¿tendrían que escalar a Ojeda, a López? ¿Hasta dónde, abogado?
7: En principio tendrían que entregar las pruebas para acreditar esa responsabilidad, para que efectivamente fuera una justicia y no una justicia selectiva. Y después, si la propia fiscalía dice que hay encubrimiento, pues que llamen al secretario. Y si él a su vez menciona o señala que alguien distinto a él o superior a él le daba alguna instrucción, pues tendrá que ser hasta donde llegue.
1: Abogado, atentos, gracias, cuídese.
7: Siempre un gusto saludarte, Azucena.
1: Igualmente, gracias. Un abrazo a tu auditorio.
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1: Hola, Norma Bautista, ¿cómo estás, querida Norma? Buenos días.
17: ¿Cómo estás, Azucena? ¿Cuántas veces revisas en qué te equivocaste y en qué fracasaste?
1: Espérame, déjame tomar aire. Pues lo hago con más frecuencia ahora que antes. Sí.
17: Pues fíjate que en cuanto a cuando hablamos de historia, solemos pensar que la evolución y toda la sucesión de hechos en el mundo van de éxito tras éxito tras éxito, y eso no es cierto.
1: Falso, claro.
17: Falso de toda falsedad. Por eso el libro de hoy se llama La historia del mundo en 50 fracasos.
1: Me encanta.
17: El autor es Ben Gazur, uh-huh. Y lo que hace es revisar desde el mundo antiguo hasta el mundo moderno 50 momentos en nuestra historia donde un error, una pérdida, un equívoco nos lleva a avanzar o a llevar la historia por otro camino, ¿no? Y por ejemplo nos habla de
1: todos estos post-ititos,
17: sí, no, es que seleccioné algunos pasajes donde realmente que el Homo sapiens haya evolucionado realmente fue producto de la prueba y el error, ¿no? Teníamos las mismas oportunidades de fracasar en el intento que el hombre neandertal y que todas las los intentos de hombres que existieron antes. De hecho, dice que nos ha hecho mucho daño ver esta imagen de la evolución donde está el chimpancé y sí, está el hombre.
1: Como que
17: porque
1: te vas a decir,
17: claro, porque pensamos que la evolución fue creciendo, creciendo, creciendo, y la verdad es que no. Fuimos prueba y error. Y también me encanta el pasaje donde habla.
1: Pues así que como que los logros no son sostenidos durante el tiempo, no. Tienes que caer, levantar, caer, o sea.
17: Sí, pues sí, somos producto de también de nuestros fracasos. Y habla, por ejemplo, de los chinos cuando se enfrascaron en querer lograr la inmortalidad. Y entonces empezaron a crear fórmulas de la mano de la alquimia, a ver de qué forma podían llegar a encontrar la fuente de la eterna juventud, y no la encontraron, pero encontraron la pólvora.
1: Okay,
17: o sea, correcto. No buscaban la pólvora y la encontraron. Uh-huh. Y Hernán Cortés, cuando se propuso emprender la gran empresa de la conquista de México Tenochtitlán, pues resulta que él no fue quien acabó con las civilizaciones antiguas en este territorio, sino fueron todas las enfermedades que trajeron sus soldados en los barcos. Venían hacinados y entonces con uno que se enfermara, bueno, digo, lo hemos visto en el crucero que tuvo un brote del antivirus. Entonces, lo mismo pasó con las tropas de Hernán Cortés, y cuando llegaron aquí, bueno, venían todos enfermos y se estima, dice este libro, que acabaron con el 90% de las poblaciones locales. Y también, por ejemplo, la primera vez que hubo un intento de especulación fue en Holanda con los tulipanes. Los tulipanes llegaron a Europa desde el sur de Turquía y se convirtieron en una flor exótica y empezaron a especular en Holanda con el precio de los tulipanes, que llegó a tener un costo ridículamente carísimo, carísimo, y evidentemente mostró su gran caída durante la Segunda Guerra Mundial, donde la gente no tenía ni qué comer y tenían tantas flores que empezaron a crear recetas para comer tulipanes, porque nadie podía comprarlos. Sobre este tipo de anécdotas es lo que cuenta este libro, La Historia del Mundo en 50 Fracasos. Bueno, y hay de todos los tipos.
1: Pues me encanta, porque es cierto, muy probablemente de muchas de las situaciones más violentas o más débiles en la humanidad, encontramos mejor tecnología, vacunas, mejores situaciones para enfrentar enfermedades, etcétera. Como en la vida misma.
17: Como en la vida misma. Y este libro llega hasta la caída del muro de Berlín, donde un error de comunicación del vocero del gobierno de Europa del Este es el que provoca justamente la caída del muro de Berlín. Son de estos libros, Azucena, que me encantan porque te dan de qué hablar, claro, en las comidas y las cenas.
1: Me fascina.
17: Va para ti.
1: Gracias. Y además está señalado.
17: Ya pues marcado.
1: Me encanta. La Historia del Mundo en 50 fracasos. Gracias, Norma. Nos vemos la próxima semana.
17: Gracias a ti, Azucena.
1: Gracias. Jennifer Ramírez Brivies, que es directora de Transformación Digital de Inversiones en Banamex, ya está con nosotros esta mañana. ¿Cómo estás, Jennifer? Buenos días.
18: Muy bien, muchas gracias, Azucena, gracias por la invitación y un saludo a tu auditorio.
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1: ¿Alguien me dice aquí que entre más dinero tiene o entre más invierte le baja el rendimiento?
18: No.
1: ¿Verdad?
18: No, depende de qué producto. A ver, aquí la diferencia muchas veces es que si tú tienes, por ejemplo, un fondo de inversión, tú compras un título de ese producto. El título tiene un precio, ¿no? Uh-huh. Al día siguiente puede cambiar, a los tres días igual. Si tú mantienes ahí tu dinero, no es que tu dinero se desaparezca, puede ser
1: Varía. Que
18: el precio del título baje, ¿no? Así como puede subir. Pero hay diferentes tipos de fondos. Hay fondos muy básicos que invierten en instrumentos gubernamentales que pueden acercarte una tasa tipo lo que estamos hablando de pagaré o invertir a largo plazo, que ahí ya son fondos con mayores horizontes de inversión, bien, como le llamamos, ¿no?
1: Bueno, pues entonces ahí está la invitación. Utilidades o no, ¿verdad? El dinero que tengas.
18: Exacto.
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1: De veras que ahora que me han puesto a estudiar esto, el tema es buena, sí, es muy buena tasa.
18: Es muy buena.
1: Está como a 6, ¿verdad? Más o menos, sí, 6 punto y sí, tanto, sí, 6.1. Sí. Bueno, muchas gracias por estar aquí, Jennifer.
18: Gracias a ti.
1: Norma, gracias.
17: Gracias, Azucena.
1: Y nos vemos
17: Chons
1: mañana. Gracias, buen día.
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0: La gestión de nuestro fútbol sigue priorizando el negocio sobre la competencia. Es inaudito el cortocircuito que se dio hace unos días entre la selección nacional y los dueños del balón. El manejo de los permisos a seleccionados derivó en una falta de comunicación que dejó a los jugadores entre la espada y la pared. Chivas, en la figura de Amauri Vergara, reaccionó a sus intereses, al tiempo de evidenciar la fractura en el G18 del que tanto se habló hace unas semanas. Pero lo más grave es la planeación. ¿Cómo pretendemos ganar un mundial si alejamos a los seleccionados del ritmo competitivo 30 días antes? ¿Se imaginan al Paris Saint-Germain jugando sin Dembélé? ¿O al Arsenal no alineando a Declan Rice en la final de la Champions para que se prepare con su selección? ¡Imposible! Allá se apuntan a ganar un mundial. Aquí buscamos no hacer el ridículo. Soy José Luis Cuevas y te espero con este y muchos temas más en Fórmula Deportes, aquí en Grupo Fórmula.
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4: El primer parque nacional del mundo fue Yellowstone, establecido en 1872.
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0: señora bonita, amigos de casa, bienvenida sea usted a No Sonoras. Les saluda cada día Chumel Torres. Me acompaña como siempre mi chilango con acento neutro, Gabriel Memí. Vamos rápidamente con la información que le tenemos preparada para el día de hoy. Empieza la reculada, Gabriel.
1: ¿La qué? Perdón.
0: No, que la reculación. La CEP reculó, lo que ya le habíamos dicho. Es que, ¿sabes qué pasa?
1: Sí, ayer.
0: Ayer, antier, como que estuvimos ahí en este crochet que llamamos República Mexicana, porque la semana pasada el secretario de Educación, Mario Delgado, dijo, los niños, 3 meses de vacaciones. Y las mamás todas, ¿qué, güey?
1: ¿Cómo dijo? ¿Cómo dijo?
0: Los niños, 3 meses de vacaciones, disfruten. Y luego las señoras, ¿qué te pasa, güey? Pues ya lo dije, es el secretario de Educación, como quieran hacerle.
1: Ay tú, María Cantú.
0: Ay tú, María Cantú, te vas el perro con champú. Y le dijeron, no, señor. Y las mamás, madres de familia, que son conocidas las madres de familia mexicana por ser una mujer pacífica, por ser una mujer que no...
1: Sumisa.
0: Sumisa, que no hace mucha bronca. Le dijeron, ¿qué dijiste, Mario Delgado? Y yo, nada. Y entonces le pusieron toda la marabunta en las redes sociales, en su casa, la pedrearon, en la ruca, no sé qué. Y ahora ya dijeron, no... Claro, echamos a decir, no, era una propuesta para ver si pegaba, pero ya vimos que no, vamos a recular. Recular es de sabios, güey. Yo he reculado muchas veces y seguiré.
1: Y no me detendré.
0: Y entonces ya en la mañanera ya dijeron así de, era un plan, pero ya así ya le dijeron, no señora.
1: Ayer se juntaron y ya salió don Mario Delgado.
0: Mal secretario de Educación. Le dijeron. Vamos a un corte comercial y después regresamos con esto porque se puso muy interesante la novela. Usted no nos deje, estas no son horas. Vámonos.
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13: Cuida lo que comes.
14: Los espárragos contienen una gran cantidad de vitamina C y E que ayudan a reforzar el sistema inmunológico. Tienen un gran poder diurético. Además, poseen muchos antioxidantes y son un alimento con muy pocas calorías pero rico en fibra, la cual ayuda a combatir el estreñimiento.
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1: Ya estamos de regreso en No Sonora, Señora Bonita, amigo Modo Casa. Le estaba platicando en el primer bloque acerca de que la Secretaría de Educación Pública acordó dar marcha atrás y mantener sin modificaciones el cierre del ciclo escolar 25-26 para el 15 de julio, cancelando la propuesta inicial que tenía este señor de terminar las clases el 5 de junio, dándole 3 meses a los morros. La decisión unánime, otra vez fue unánime, porque la vez pasada también había sido unánime, pero esta vez fue más unánime todavía. Se tomó tras una reunión del Consejo Nacional de Autoridades Educativas y el llamado de la presidenta Claudia Sheinbaum de conservar estas 6 semanas de vacaciones tradicionales.
2: El llamado.
1: ¿Eh? El llamado. ¡No me dejan hacer nada! ¡No puedo hacer nada! Estoy atada.
2: Oye, llamó mucho la atención.
1: Atada de mano.
2: Llamó mucho la atención. Que digo
1: así, en la reunión así de dentro.
2: ¡Cómo yerto! ¡Suéltame pasar!
1: ¡Suéltame, no me digas nada! ¡Odio esta casa!
2: Llamó la atención los comentarios de Mario Delgado. Digo, ajá, reculando y todo, pero sí dijo cosas como...
1: ¡Ah, a eso voy! O sea, lo primero que quería exponer era que, pues, no se pusieron de acuerdo. O más bien, dijeron que se pusieron de acuerdo, pero pues llegó el llamado desde arriba y le dijeron, no, mijo, ¿cómo crees? O sea, estaba don Mario ese de... Y entonces, como soy el mero McLean de la educación en México, vamos a dar 3 meses a los... De un momento, sí. Dígame, licenciada. Claro que sí. No, se conserva igual, como siempre hemos dicho, las 3 semanas. El tema es que ya el titular, Mario Delgado, se empezó, sacó un comunicadillo, diciendo mucha cosa. Se le soltó...
2: Sacó un video, lo dijo en video.
1: Lo tenemos, ¿va? Sí. ¿Me lo puedes poner? Esto fue lo que dijo Mario Delgado con respecto a las 6 semanas de vacaciones que le iban a saltar de meses y ahora va otra vez 6. Échalo.
3: Después del 15 de junio, se cae en un periodo que en realidad se aprovecha para la descarga administrativa hasta mediados de julio. Se mantienen las aulas abiertas realmente sin un propósito pedagógico, solo por cumplir un conteo. Se desvirtúa la dignidad docente y se convierte la escuela en una estancia forzada. Ese tiempo muerto a veces es burocracia que roba espacio a la convivencia familiar y a la salud mental de nuestra niñez. La realidad es que México no cabe en un solo calendario.
1: No cabe, es mucho,
2: México. ¿Cómo brilla, Tiene un glow.
1: Brillanta, dijo.
2: Es que no, México. Básicamente, en resumen, sí. Lo que dijo es que yo había propuesto esto porque este mes, pues ni trabajamos.
1: Ajá.
2: Ni chambeamos. Y además de que ese mes ni chambeamos, que es bastante grave lo que dijo.
1: Sí.
2: Dijo, y además, ¿quién les dijo que las escuelas son guarderías, señora?
1: No.
2: Si no quiere cuidar a su hijo, no lo tenga, no lo hubiera tenido.
1: ¿Para qué? Lo tiene todo chamagoso, Villapi. Nosotros que tenemos culpa de ser su profe, ¿no, señora?
2: Mire, encárguese usted. Mire a su chamaco todo giotoso.
1: Todo horrendo ahí.
2: Todo en teco, mal comido. Ahora, si no lo quiere en su casa, regálelo.
1: Regálelo.
2: Véndalo.
1: ¿Por qué me lo va a traer a mí? Que yo solo estudié mi educación docente y ya me quiero ir a ver al mundial. El niño está todo apestoso en el salón porque nadie le pone desodorante al morro, no hay aire acondicionado. Vámonos.
2: Está rarito lo que dijo, está bien raro y vamos.
1: Dice
2: además,
1: que
2: además de regular le están peleando este asunto,
1: exacto.
2: O sea,
1: las escuelas se convierten, dijo él, en una estancia forzada dedicada a burocracia y sin propósito pedagógico. Sin propósito pedagógico, ¿a quién le diremos que nos pueda ayudar, carnal? ¿Quién podrá ser? No sé.
2: A ver, investigame quién es el secretario de Educación.
1: Para que estos días, en vez de ser, como dijo él, una estancia forzada y un lugar de resguardo sin propósito pedagógico, tú eres el que escribe el programa, carnal bello. ¿Me entiendes?
2: Sí.
1: O sea, y esa es la cosa de que no sabemos nosotros a quién recurrir. Y ya, dijo, la verdad es que hubo un fuerte rechazo de los padres de familia, y ya dijo Delgado que, pues faltaron voces en la propuesta original. Nadie me apoyó, pero estoy acostumbrado a que nadie me apoye.
2: Ya estoy acostumbrado
1: por las calles ahí,
2: a caminar por la calle como un Como si fuera yo un pedigüeño. Como si fuera
1: un perro, un pedigüeño, ahí sin apoyo de nadie. Pero bueno, ya me acostumbré y ahí están sus 6 semanas, chamacos. Pues bueno, diviértanse, ¿verdad? Yo que los quería poner a ver el fútbol, pues ahora ya no. Ahora, descubren que el agua moja. Autoridades federales desmantelaron un túnel clandestino de huachicol conectado a un poliducto de Pemex. Pues, ¿a qué más iba a estar conectado, güey? O sea, ¿me entiendes? O sea, descubren este túnel así, ¿qué, huachicol? Y luego, un momento, ¿está conectado a Pemex? ¿De dónde crees que sale, carnal?
2: No, la cuestión es que...
1: Es que a mí lo que me da...
2: Descubren un túnel de huachicol...
1: Ajá.
2: No conectado a Pemex. En Pemex.
1: En Pemex.
2: O sea, en las instalaciones de Pemex.
1: O sea, el túnel tiene que estar conectado a un lugar y ese lugar era Pemex.
2: Sí, güey, pero güey, lo haces... Wey, ¿sí viste el coyote y al correcaminos alguna vez, no, güey? O sea, lo haces afuerita para que entras... A ver, ahí te va, vamos, un ejemplo. Estas personas que han escapado de prisiones.
1: O pon tú. Ajá.
2: Uno de los lados del hoyo, ajá, obviamente está...
1: En la cárcel.
2: De donde está... El otro...
1: ¿Cómo crees?
2: Debería estar... Afuera, ¿no? De la cárcel.
1: Yo supongo.
2: No, aquí están los, o sea...
1: ¡No!
2: O sea...
1: ¡No!
2: Estaban en sus instalaciones, en instalaciones de Pemex.
1: O sea, conectada al mismo Pemex.
2: Sí, o sea, dentro de Pemex.
1: Eso no es túnel, eso es un pasillo.
2: ¿Para qué te vas tan lejos?
1: ¿Es un pasillo?
2: ¿Para qué te vas tan lejos?
1: ¿No? Ahora, aquí mi onda es que... ¿De dónde más iban a sacar combustible? Y parece que nomás ellos no saben. Déjale, pongo en contexto. En Santa Catarina, Nuevo León, la Fiscalía General de la República informó que la excavación iniciaba dentro de una cosa que se llama la Terminal de Almacenamiento y Despacho de la Paraestatal, y luego conectaba con un inmueble contiguo utilizando una ingeniería elaborada, dijeron ellos, al estilo de aquel que se escapó, cuando se escapó. Del túnelcito.
2: No sé quién.
1: Espérate.
2: ¿Quién?
1: Que tenía esta moto adentro. Sí. O sea, si le das más semanas, le pone un Starbucks adentro, ¿eh? O sea, y estaba iluminado, tenía un riel.
2: Ahí está el... Ajá. La siguiente área de oportunidad.
1: El acceso, es lo que dicen, estaba estratégicamente oculto dentro de un contenedor metálico, ahí adentro del mar, y al interior de la estructura, los agentes encontraron de todo. Equipo especializado para el saqueo, un niple soldado al ducto de 18 pulgadas, una válvula de cierre rápido, herramienta de roscado y mangueras de alta presión. O sea, trae ingeniería.
2: No, güey.
1: Ingeniería.
2: Aquí las cosas se hacen bien. ¿Ya ven por qué son importantes las matemáticas?
1: Exacto.
2: La ingeniería.
1: Meta a su hijo a ser ingeniero porque él podría ser el huachicolero del mañana. Imagínate ahí.
2: El tunelero. Tunelmex.
1: Tunelmex. Y entonces el tema es que no solo este túnel se conectaba ahí. Fíjate nomás. En el operativo incautaron 205,418 litros de hidrocarburo. Y luego dejó como saldo 23 tractocamiones, 10 autotanques, 7 cajas secas, grúas contenedores y herramientas de construcción. O sea, esto es un negociazo. Uno piensa que es así como de que no, pues uno le picaron un hoyito y por esa la gasolina la llenaron en una cubeta y la vendían. No. 23 tractocamiones y 10 autotanques es un...
2: ¿Dónde escondes 23 camiones?
1: El tema es ese, no los escondes.
2: Pues sí,
1: todo el mundo sabe. Es como cuando aquella vez que hicieron el túnel en la cárcel, ¿no? Para escaparse este señor. Hizo un túnel, ¿cómo puede ser? Ahora, si tú, cuando el vecino está poniendo... Que está reinstalando el baño.
2: Sí, que está poniendo el cuadro de la boda.
1: Hace un ruidajo.
2: Sí.
1: Y ya lo quieres matar. Ahora imagínate un túnel. ¿Tú crees que...?
2: Nadie oyó.
1: Ajá, que nadie oyó. Todos en la casa de... ¡Pásame la viga! Porque estaba así. Y de repente, ¿qué suena? Nada, yo creo.
2: Cucaracha.
1: Ajá, nada. Así, ni los policías ni nada. Todo el mundo comiendo así. Así, cayéndose las cosas. Y a los 3 meses, se escapa. Ahora, todo el mundo sabe. No es que quieran esconder esto. Es que no lo tienen por qué esconder.
2: Sí.
1: Y hablando de gente que no se esconde, el Junior otra vez hizo de las suyas, Gabriel.
2: ¿Cuál?
1: José Ramón.
2: Ah, pues
1: no,
2: son
1: Andy.
2: Varios. Son
1: sí, no, este es el más Junior. Porque lo captaron otra vez, se encuentra señalado, por lo echaron una foto en una exclusiva boutique de Cartier, ahí en Cancún. Ay, ya sé dónde, en Cancún.
2: Ay, cállate.
1: Sí.
2: Ahí voy.
1: No, la isla, se llama La Isla, estaba bien finote. Y entonces ahí estaba el señor, todo chamagocito, que no es el más bien vestido del mundo, echando la pieza Cartier, míralo, ¡ay, mi gordis! Ah, yo ya traía el Hermes ahí, ¿eh? O sea, ya fue, iba de tour, y el tema es que, bueno, se enojaron muchísimo él y su señora, porque dijeron, óigame, yo no, esto no me, no, es un ataque coordinado, dice, voy a consultar a mis abogados sobre este asunto, y yo sé qué le digo, tiene usted toda la razón, que se preocupe, no les haga caso mi cielo, como le decía doña Florita, que se preocupe la gente fregada, que no puede ir a Cartier, o no, que sí le alcanza, señor.
2: Pues sí.
1: Pues te das tu lujito, te das tu relojito.
2: Ya para viene, eso uno trabaja
1: ya
2: mucho.
1: Ya viene el Día de las Madres, que le quieres comprar tu reloj fino a la señora, vámonos. Y entonces enojó él y su esposa, sobre todo más la señora, porque dice, nuestro dinero no pertenece a los impuestos de nadie. Andaban en Loro Piana, en Hermes y en Cartier, fíjate. Y no tiene por qué rendirle cuentas a nadie, ¿eh? Usted, sí. Usted cómprese lo que quiera, porque para eso es usted una persona millonaria. Para eso es el dinero. Vamos a una breve pausa, regresamos en No Sonar a Usted. No se nos vaya, vamos y volvemos.
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25: El primer libro impreso con tipos móviles fue la Biblia de Gutenberg en Alemania.
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1: Ya estamos de regreso en Grupo Fórmula. Señora bonita, amigo de casa, le estuve platicando en el bloque pasado acerca de la captación del Junior, que lo vieron ahí comprando su Cartier. Se enojó mucho y la verdad, a mí también me había enojado. Estás ahí comprando tus artículos de medio millón de pesos ahí a gusto, y de repente llega un piojoso y te empieza a tomar la foto ahí.
2: A ver, yo te voy a decir algo, mi estimado. A mí sí me da envidia que tú, por ejemplo, vayas a comprar tus joyas en algún lugar. Yo sé que no trabajas, güey. O sea, vienes aquí, te sientas, pero
1: y ya.
2: Todo el día no haces nada.
1: Exactamente.
2: Entonces yo a veces sí me pregunto, ¿por qué habrías de tener tanto varo si nunca has movido un maldito pelo en toda tu existencia? No estoy hablando del caballero, estoy hablando de ti.
1: De mí. O sea, estás diciendo, por ejemplo, que yo soy un mantenido, por decirlo así. Estamos hablando de mí.
2: Sí.
1: O sea, suponiendo que yo vivo, nunca he tenido un trabajo formal.
2: Sí. Sí, sí.
1: Mi padre a lo mejor me pudo haber dado ahí.
2: A lo mejor, sí.
1: Más bien tu pregunta sería hacia mí.
2: Sí.
1: ¿De dónde sacas tanto dinero?
2: Ahí es la cuestión.
1: Ahí está la cuestión.
2: Yo creo que si tu posible esposa se enoja porque te saquen fotos gastando, no es porque gastes.
1: Sí, tienes razón.
2: Es porque ¿de dónde sacas tanto?
1: ¿De dónde salió,
2: ¿verdad?
1: Sí.
2: Y además te vistes como Tristán, güey.
1: Como perro de la calle, sí, es cierto, oye.
2: Mira, trae el suéter de la chica. Hoy ni trajo
1: no,
2: el suéter
1: se
2: de
1: va
2: la
1: a enojar, Tristán. Cuando vayas a hacer lo que vas a hacer, háblame a mí, dime, Chumi, hoy no vayas al trabajo. Sí, sí, porque un día, y así me mandas dos calaveritas así nomás que yo. Ya voy a entender, mijo. Sí, yo creo que voy a reflexionar, Gabriel, porque me parece, de mi parte,
2: sí,
1: andar en Cartier, andar en Hermes, andar en Loro Piana, como se me hace medio como naco, ¿sabes cómo? Se me hace muy naco, de mi parte, andar gastando estos dineros, sobre todo si no se puede comprobar de dónde los obtuve. Voy a reflexionar, no quiero decirme a mí mismo una persona, pues sí, como gastoncita, en nacadas como estas, pero voy a reflexionar. Vamos a la tierra de la viralidad, cuna de like, Pachuca.
2: La bella airosa.
1: Porque resulta que hay un señor que se llama Jorge Alberto Reyes Hernández. Usted lo topa perfecto porque es viral todo el tiempo. Él es presidente municipal de Pachuca Hidalgo. Y entonces fue exhibido porque se le coló un WhatsApp.
2: Lo están ahí señalando, digamos.
1: 1,000 varos a que mañana dice que es inteligencia artificial.
2: O al rato, güey, si no es que...
1: Así neta, así mañana tráete los cafés.
2: Bueno, ¿qué dice el caballero?
1: Bueno, entonces don Jorge se le cebó ahí un WhatsApp, como que lo filtraron, porque pues, todo el mundo que lo seguimos, porque Jorge Alberto Reyes es de los creadores de contenido más importantes de Pachuca, Gabriel. Y se le salió un WhatsApp donde estaba amenazando a sus muchachos, a sus, los empleados, con despedirlos a los funcionarios de su administración si no comparten ni reaccionan a sus publicaciones en Facebook. Porque aquí vamos a ser virales como Casey, ¿cómo se llama? Casi la de Euforia.
2: La de Euforia.
1: Yo tengo manera, que saques OnlyFans. Eso pegamos.
2: El audio dice de manera muy chistosa: ajá, muchachos, yo no veo que estén cooperando, yo subo mis fotos y no recibo sus likes.
1: Y nadie me da like.
2: No recibo los likes de ustedes. Digo, no machan las cuentas, se supone que ustedes son 200 y nada más tengo 150 likes.
1: Y entonces,
2: alguien aquí no está haciendo
1: para garantizar con video. Ahorita tenemos el WhatsApp ese, ¿verdad? Ay, lo ponemos de una vez.
2: Es que es bien largote, pero a ver, ponte.
1: Va, ponlo una vez y vamos con. Además, ¿nos puedes abrir el audio para ir comentando lo que es el señor? Gracias. Este es Jorge Alberto Reyes Hernández diciéndole a su gente, deme like.
3: Hola, ¿cómo están? Buenos días. La verdad es que no están haciendo lo que les pedimos y también les pedimos por semana un reporte de su gente, de quién lo está haciendo. Porque hemos detectado quién sí y quién no lo está haciendo y más de la mitad no lo está haciendo.
1: Más de la mitad.
3: Entonces, yo les pido, por favor, esta semana es la última oportunidad que les doy a los trabajadores y todo que estén
1: comprometidos.
3: Si no, como les dije, se les va a dar las gracias.
1: Se les va a dar las gracias.
3: Si no podemos estar trabajando.
2: ¿Qué se les va a dar las gracias?
3: Si tampoco les interesa el trabajo y todo, pues a nosotros tampoco nos va a importar.
2: Ahí está, mira.
1: Así lo voy a decir ya yo. Yo no veo like de nadie, güey. No veo ni like de Memo, ni like de Tristán.
2: Cata.
1: Ni like de Cata, güey. No sé, a mí me van a... Mi Instagram tiene que ser... Su Instagram tiene que ser mi cara todo, así, todo el tiempo. Sí, así, es más, sus historias, hijos, o si no, no me va a interesar, La tiene que decir, ya regresó, se más mamá.
2: Se les va a dar las gracias.
1: Se les va a dar las gracias. Yo ya les dije. Menos a Tristán, porque es mi consentido.
2: Oye, güey, sí, sí, porque todos conocemos a alguien que te migajea el like, güey.
1: Todos conocemos a gente que le encanta la fama.
2: Sí, que le encanta, y migajea un like.
1: Y que hace lo que sea para tener un micrófono o cámara.
2: Pero ya de plano, neta, pedirle a tu gente.
1: ¿Quieres sinceridad o no quieres sinceridad? Y el vato les dijo, les pedimos que me dieran los likes y las publicaciones, no se les ven ganas. O no están confiando en mí como influencer o qué onda, compadre.
2: No confían en su creador de contenido.
1: Contenido, y el tema es que pues si no les interesa, pues yo creo que aquí la dejamos, ¿eh?
2: Bueno, pues ahí está. Esta semana es la última oportunidad que les doy.
1: No, yo le voy a dar like, señor Jorge Alberto, para que verá que los números van a ir.
2: Busca su cuenta, cuántos seguidores tiene.
1: Te lo busco. Jorge Alberto, ¿qué se llama?
2: Jorge Alberto Reyes Hernández, Alberto de Pachuca, la bella Irosa.
1: Reyes Hernández. A ver, estoy aquí en Facebook. Jorge Alberto dice que... Ahí está, espera. Tiene un seguidor. ¿Ese era este?
2: No. No tiene un seguidor.
1: Ahí está. No está, güey. ¿No me salió? Jorge Alberto Reyes, mira, aquí está. ¿Este es? Sí, es. Tiene 41... Tiene 41 seguidores. No está mal. Pero si tiene
4: muy poco. Dale like.
1: No, porque déjale, doy like. Le va a dar like, pero de la cuenta de Chumel Torres. Ahí está. Gracias a la vida que me ha dado tanto. Mira, aquí está. Aquí está su like. Ahí está.
2: Like. Ya aseguraste un mes más de chamba.
1: Jorge, ahí estamos.
2: Bendito
1: ya.
2: Bendito sea Dios.
1: Ahí estamos ya. Yo le di su like para que usted llegue al estrellato del internet como usted siempre lo soñó.
2: Yo no, porque
1: le voy a comentar.
2: Yo sí soy
1: ¿Qué le comento?
2: Gran video.
1: Gran video, señor. Gran video. Mira, si lo estoy poniendo, ¿eh? Gran video, mi George. Ahí está, mira.
2: Muy cierto lo que dices.
1: Ajá, gran video. Coméntale tú. Ahí te pasa el link. Espérate. Te lo voy a pasar. Y le pones, coincido en todo. Ahí te lo pasé. Ponle de tu cuenta. Bueno, pues ya está, don Jorge, para que no se me agüite, sigue usted echándole ganas a los videos. Tienen 380. Está bien, digo, es poco a poco, esto es poco a poco. Pero...
2: Sí, pero hay que ser constante.
1: Coméntale.
2: El secreto es la constancia.
1: Ya le puse ahí yo. Gran video, y yo le pone uno. Resultados a la vista. ¡Ay, yeah!
2: Like.
1: ¡Coméntale! ¡No seas collón!
2: ¡Ah, se me va a fregar el algoritmo!
1: Yo ya comenté.
2: ¿Para qué eres, güey? Se me va a fregar el...
1: Me obligaste a comentar.
2: Me van a salir publicaciones de él.
1: Coméntale.
2: Es que no estoy logueado en Facebook, güey. A ver, ven, pues.
1: Ahí voy.
2: Cámara, nada más para que veas que no me rajo.
1: Ahora, pues. Ya le estamos comentando, señor. Oye, vámonos hasta Campeche porque Laida Sansores generó una controversia otra vez. Después de que había dicho, no hay dinero para nada. No te veo dándole like. Yo estoy haciendo tiempo.
2: Dale a ti.
1: Yo estoy haciendo tiempo para que tú te metas a ver. No me la vas a jugar. Le vas a dar like. No, like ya, coméntale. Coméntale. Coincido en todo.
2: Es que estoy logueado.
1: No importa, ya, ¿de quién es problema? Bueno, yo mientras sigo, quiero que me mandes escrito. Órale, pues. Chin, el que se ha molado. Y entonces generó controversia otra vez la señora Laida porque lanzó un concurso. Primero dijo que no hay dinero para nada, no tenemos ni para pagar la mendiga luz, nos van a cortar aquí todo. Yo resulta que lanzó un concurso en redes sociales para regalar 2 boletos VIP para el concierto de los BTS. Háganme favor. Valuado el premio está en 17,000 pesos por boleto. Son 2 boletos. Incluye asiento premium, acceso a ensayos, artículos exclusivos, además de hospedaje y transporte. ¿Ya lo hiciste?
2: ¿Qué quieres que le ponga? Ponle. ¿Corazón? ¿Manita?
1: Like y comment. O sea, ponle like. Y luego ponle.
2: ¿Me gusta?
1: Y ponle me gusta y ponle. A ver, espérate, ponle. Coincido en todo. O ponle resultados a la vista. Ponle. Mira, así como dice, resultados a la vista. Ajá.
2: Coincido en todo.
1: Coincido en todo.
2: Qué bárbaro.
1: Vamos adelante. Ándale,
2: arriba y adelante.
1: Ya, porque luego lo vamos a hacer bien famoso. Oye, y entonces le das.
2: Y feo no es.
1: No, ya cállate, no, exacto. Aquí mi WhatsApp.
2: Ahí está.
1: Eso, así me gusta. Que
2: otro, un mes más asegurando.
1: Un mes más asegurando el trabajo de don Jorge. Esta es la última vez que vamos a hablar de esta persona, yo creo. Y entonces la polémica se armó debido al evidente contraste de esta dinámica de regalar boletos para BTS con las declaraciones de la señora Sansores diciendo que no, pues apenas largo. El 28 de abril en su programa este martes del Jaguar, te digo que... Espérame, es que estos, los políticos... En realidad sueñan con ser famosos, güey.
2: Sí, no, güey.
1: Eso es todo bien, pero por eso la mañanera, por eso. O sea, si tú te evitas muchos políticos si los metes a hoy. O sea, sueñan con eso, sueñan con ser comunicadores y con juntarse con los famosos. Y que, ay, mira, aquí está Karim León y no sé qué. Y esta señora tiene una cosa que se llama Martes del Jaguar.
2: Sí, un podcast.
1: Tiene un podcast. Y entonces ahí en este dijo: pues vamos a estar regalando boletos para el BTS.
2: Pero días antes.
1: No, que no había dinero, señora.
2: Ni para pagar la luz.
1: Que para pagar la luz, no sé qué, ¿dónde sacaron tanta lana? No, dice, lo pagó otro señor, Pablo Gutiérrez. Vamos a buscar su Facebook. Y ella comentaron todos. Yo resulta que ahí van a estar ahí en el BTS pagado por el gobierno de Campeche.
2: No, ya estuvieron, sí.
1: Mejor paguen la luz, hombre. Mejor paguen la luz.
2: Un recibito.
1: Vamos a un corte comercial y de regreso tengo a la señora Tania Libertad. Usted no se me mueva, seguimos aquí en No Sonoras. Vamos.

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9: La titular del Secretariado Ejecutivo del Sistema Nacional de Seguridad Pública, Marcela Figueroa, afirmó que la incidencia de homicidios dolosos disminuyó en un 40% desde el inicio de la administración de la presidenta Claudia Sheinbaum. Precisó que representa 34 homicidios dolosos menos al día. La gobernadora del Estado de México, Delfina Gómez, destacó su reunión con la jefa de gobierno Clara Brugada y la titular de la Semarnat, Alicia Bárcena. Afirmó que trabajan en dar una respuesta integral con acciones para mejorar la calidad del aire. El presidente Donald Trump afirmó que Cuba enfrenta una crisis interna y que los habitantes de la isla caribeña piden ayuda, por lo que su gobierno está dispuesto a dialogar con sus homólogos cubanos para brindar soluciones. Informó Daniel Wellbanks. 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

0: Son horas para un careo.
1: Cantando completamente en vivo, Ángel Caído y Divina Bendición, los dejo con la señora Tania Libertad. ¡Vámonos!

0: Ya estamos de regreso, lo que hermosura, oye, espérame. Es la última, güey, o sea, sufrí.
1: Sí, sí, rompe y rasga.
0: Rompe y rasga, pero es que hasta vi a nuestro ingeniero, el sí, Polito. Sí. Caído por amor. Y luego Polito me decía, yo, güey. Polito me decía,
1: aquí, mira.
0: Desentiérrame el puñal, cabrón. Oye, Tania, qué bonita. Hola, qué gusto tenerte ya, nos surgía. Tenemos varios años de conocernos y la neta es que siempre soy ese encajoso. Sí. Y cuando me topo a Tania en alguna, digo, ¿puedes cantarla? Sí, sí, me vale. No, es que no puedo evitarlo. Oye, estaba viendo en las notas ahorita que estamos haciendo tu picha. Tu salto acá a México, o sea, tu llegada, fue hace dice que llegaste como sin historia, que llegaste sin...
2: Totalmente, ¿verdad? Totalmente. Es que yo casi salí del Perú queriendo hacer una nueva carrera, digamos, okay, ¿no?
0: Sí, sí.
2: Porque... bien rica el agua, bien bonita el agua. Que a mí me gusta generalmente en la taza.
0: No, lo que pasa es que aquí está hidratado, sí, todo, pues, para que... Por eso brilla tanto, porque tiene mucha hidratación.
2: No, entonces,
0: del Perú llegaste tú queriendo hacer una nueva cosa.
2: Una nueva carrera. Perú, yo era bastante conocida porque llegué a ser presentadora de televisión. Tuve un programa importantísimo allá, primer lugar del rating y todo. Y entonces era demasiado para mí. A mí, yo no disfruto mucho lo que está fuera del escenario. O sea, no soy como bastante tímida en ese sentido.
0: ¿En serio?
2: Totalmente, órale, totalmente. No lo disfruto. Entonces
0: ¿Y entonces en ese te sentías descanchada?
2: Me molestaba salir a la calle y que toma, ¡ay, ay, una va! No es que querían tomarse una foto. ¡Mira, está en la libertad!
0: Sí, sí, sí.
2: Entonces, ¿sí? Nada. Entonces, cuando pude tener la oportunidad, porque yo vengo de una familia que me gobernaba mucho. Yo venía gobernada por la familia, por el público, por mis amigos. Entonces, estaba cantando lo que no quería cantar.
0: ¿Cuántos años duró esto? Porque debe ser desgastantillo, sí, sí, sí, ¿no?
2: Yo llegué aquí como a los 26, 27 años ya para quedarme a mí.
0: Órale. Y ya venías como hartita de esto y te querías como limpiar.
2: Sí. Ajá. Entonces dije, ni vestido, ni recortes, ni discos. Ya tenía 10 discos grabados. Este es mi disco 46.
0: 46. Sí, sí, sí. Ahorita vamos a hablar del Ay Amor.
2: Sí, sí. Ajá. Entonces, llegué y dije, de cero. Y en esa época, pues, me metí a las entidades culturales y arranqué con Fonapaz en el 80 y luego hacía yo audiciones para que me oyeran, porque me decían, pero ¿tienes algo, un disco? No, no tengo nada. Entonces, que escúchame cantar y...
0: A pesar de que tenías 10, pero lo que no querías era repetir aquella fórmula.
2: No. Muy bien. Entonces, hacía mis audiciones, hice mi audición para la SEP, después hice para el ISSSTE, entonces estuve como 6-7 años cantando en escuelas, en cárceles, en hospitales, 2 conciertos por día.
0: ¿2 conciertos diarios?
2: 2 conciertos.
0: ¿Cuánta calle?
2: Y conocí todo México.
0: Órale.
2: Todo México.
0: Qué padre.
2: Lindísimo. Yo me la vivía por allá, por San Cristóbal de las Casas, por Comitán, por todo. Y luego Monterrey y Linares y todo.
0: Pero ya te gustaba más porque ya estabas haciendo tu
2: estaba
0: proyecto.
2: Estaba yo en otro proyecto y es tan bonito, después de tener una carrera, volver a empezar, que la gente te descubra. O sea, a mí lo que me gusta eso es cantar para gente que no me conoce. Eso lo disfruto muchísimo.
0: Qué padre.
2: Sí. Entonces, estuve 6-7 años haciendo eso. Esa fue mi base, digamos, no fue la televisión ni la radio. Esa fue mi base. Y cuando se acabó eso, yo me embaracé, di a luz, y cuando regreso a cantar ya no habían esos proyectos. Entonces, decidí tomar el Auditorio Nacional.
0: Madre,
2: yo no sabía si me yo no sabía si me conocieron, no, dije, ah, no importa. Y pedí ayuda a todo mundo, y la gente, la gente de cultura me regalaba los pósteres, otro me regalaba los spots, así me metí. Creímos que íbamos a hacer la cuarta parte del auditorio, que ya era bastante.
0: Es bastante.
2: En la conferencia de prensa, que fue 2 horas antes, perdón, 2 semanas antes, me avisan que estaba agotado. Entonces yo traía...
0: ¿El Auditorio Nacional?
2: El Auditorio.
0: ¿Y tú pensando que ibas a llenar la cuarta parte?
2: Yo terminé haciendo 7 y dejando gente afuera.
0: ¿7 Auditorios Nacionales? Sí. ¡Qué padre historia! Porque ¿sabes qué? Algo que yo te quiero preguntar de eso que no lo conocía. Ahorita hablamos a llamar, te lo juro. ¿Qué cañón querer hacer lo tuyo, a pesar, y te lo voy a decir porque lo he visto con cuates que quieren hacer ese proyecto, a pesar de que tu mismo público no quiera que hagas lo tuyo?
2: Exacto.
0: O sea, yo tengo amigos comediantes que no se pueden salir del personaje porque la gente no los deja. O sea, y es como un, ah, pues, ¿sabes qué? Con permiso, güey, yo me voy a hacer esta otra cosa. Y lo gratificante que debe ser.
2: Sí.
0: 7 de 3. Oye, háblanos del Hay Amor.
1: Después de tantos discos.
0: 46.
1: ¿Qué trae el Hay Amor? Que no te hayas ya traído.
2: Trae, por ejemplo, balada que yo no había cantado. Por ejemplo, esta que canté aquí, Ángel Caído, es un gran
0: compositor. Está temazo.
2: Y tienen que seguirlo porque es Pablo López.
0: Pablo López.
2: Que es un gran cantante, gran pianista. Traigo canciones de Alejandro Sanz.
0: Uf.
2: Traigo canciones de Javier Limón, de Manuel Alejandro, la última que compuso Manuel Alejandro. Traigo Manzanero, la última que
0: puro
2: compuso.
0: Novato. Ajá.
2: Sí,
0: puro rookie. Pura nueva estrella, no, ojalá les vaya bien.
2: La que canté aquí, la primera, Divina Maldición, es de María León.
0: Ah, qué bien.
2: De mi querida María, que le mando un beso.
0: Compone también, muy
2: compone,
0: fiera.
2: Sí, compone. Gianmarco, tengo canción de Gianmarco. En fin, el repertorio está súper.
0: ¿Cómo escoges la...?
2: Escucho. Estoy todo el tiempo con el Shazam ahí. Voy en el coche, Shazam, lo que me gusta, y voy, llego a mi casa, lo apunto, lo busco, lo oigo, lo canto primero.
0: Oye, está por los títulos, ¿eh? Está dolidón.
1: Puro romper rasgos.
0: Puro, mira. Divina Maldición. Arráncame. Uy. Ángel Caído. Ese es problema tuyo.
2: Es el de
0: Aprendiz.
2: Sí.
0: Ya te quería. Y no sé por qué te quiero.
1: Puro rascahuele. No, está bueno, está bueno.
0: Puro para llegar de. Doble, por favor. Sí. ¿Qué te ha dado este nuevo disco? Te veo como muy contenta.
2: Estoy muy contenta. Sí. Pero además estoy muy contenta porque sigo. Sigo investigando, sigo experimentando. Siempre he sido una cantante bastante experimentada. Uh-huh. O sea, yo ya vengo de hacer rock, de hacer trova, de hacer ópera.
0: Ópera. ¡Ópera! Yo te descubrí con tu Ave María de Schubert.
2: Pero los dos me he hecho el de Schubert, preciosa. Y me he hecho el de uno. Y me he hecho un disco que terminó vendiendo 1,000,000 de copias solo en México.
0: Estuve
2: 6 años en el primer lugar, de 6 meses, perdón.
0: Pues es que la gente te quiere.
2: Oye, yo ahora estoy contando al revés el tiempo, te digo, 2 meses y
0: solo. Para atrás, exacto. Pero es que, bueno, la gente, la verdad es que te tiene mucho aprecio, y los comments son de que, güey, por fin trajeron a alguien con zapatos y con carrera terminada, no sé qué. Y la cosa es eso, o sea, la parte padre es que a pesar de 46 discos, que sigas encontrando algo nuevo, se me hace...
2: Este disco lo van a gozar mucho. Trae la última canción ya es un acercamiento a la música urbana.
0: Okay.
2: Porque en el siguiente ya me voy para allá y me voy con la inteligencia artificial.
0: ¿Cómo?
2: Sí, totalmente.
0: ¿Qué vas a hacer?
2: Ya está hecho. Ya están hechas las canciones.
0: ¿Sí?
1: ¡Ay! Pues muchas gracias, Tania.
0: Ese disco se llama... Se va a llamar Ey, Ay, Amor.
2: Exacto. No, era...
1: Y Amor.
2: Tania.
0: Exacto. Tania, muchísimas gracias por acompañarnos.
1: Por romper tantos corazones.
0: Polo ya
1: con
0: se
1: con estilo. Mi Polo se fue.
0: La cantina, porque a Polo sí le cayó esa de Ángel Caído. Ya nos vamos, muchas gracias por acompañarnos.
2: Gracias.
0: Y quedan ustedes con el señor Marco Antonio Regil. Nos vemos mañana en punto de las 10 de la mañana. Y hoy en la noche en el Pulso de la República a las 8. Usted, ya siendo las 10:56, ya se puede ir a trabajar. ¡Vámonos!

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7: ¿Qué tal? Muy buenos días, un gusto saludarles en esta mañana ya de martes 12 de mayo del año 2026. Aquí les presento las noticias. El gobierno del estado de Coahuila informó que en el marco de la reunión del Consejo Nacional de Autoridades Educativas se alcanzó un acuerdo entre las y los titulares de educación de las entidades federativas para mantener vigente el calendario escolar 2025-2026 tal y como fue autorizado originalmente, estableciendo como último día de clases el próximo 15 de julio. Durante la reunión, el secretario de Educación de Coahuila expuso la postura de la entidad para que se mantuviera el ciclo escolar como ya estaba, destacando la importancia de salvaguardar el desarrollo académico de las alumnas y alumnos. En el marco de la celebración del Día del Niño, en Torreón se realizó la sesión del Cabildo Infantil 2026, en donde las y los ediles aprobaron diferentes propuestas relacionadas con la creación de más espacios deportivos, así como programas que faciliten el acceso de los niños y los jóvenes a la ciencia y la tecnología. Previo a la sesión de Cabildo Infantil, el alcalde Román Alberto Cepeda se reunió con las niñas y niños participantes y los alentó a seguir en la ruta del estudio, del esfuerzo y de la formación. La niña Bárbara Renata Cigarroa Gutiérrez fungió como presidenta municipal de dicho cabildo infantil. La alcaldesa de Gómez Palacio, Betsabe Martínez Arango, encabezó ayer el pase de lista a los elementos de tránsito y vialidad y ordenó la aplicación de pruebas antidoping a la totalidad del personal operativo y administrativo. Ahí la alcaldesa fue clara al señalar que cualquier elemento que resulte positivo en el examen toxicológico será dado de baja de manera inmediata. Esto es algo de lo más importante en las noticias. Continúen con nosotros aquí en Radio Fórmula Torreón.
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escuchando música de los Simpsons, así empezamos la mañana, porque un día como hoy, pero en 1956, nació Homero Simpson, Homer Simpson, ¡tup! Ese inteligente, no, nada inteligente, ese medio

0: Homero Simpson o Homer Simpson, como lo quieran pronunciar. Los saludamos con música de los Simpsons desde la Ciudad de México a toda la República Mexicana y el sur de los Estados Unidos, especialmente California. Muchos abrazos para allá. Oigan, y queremos, hablando de cumpleaños, mandarle todo nuestro amor a Namar Orihuela, que es una de nuestras invitadas consentidas, que hoy también cumple años, psicoterapeuta y la protectora número uno del niño interior. Hoy es el día del cumpleaños de nuestra querida Namar Orihuela. Hasta donde te encuentres, Namar, te mandamos mucho, mucho, mucho amor. Y también hoy es Día Internacional de las Mujeres Matemáticas. ¿Y por qué es relevante el tema de las mujeres matemáticas? Bueno, porque justamente por décadas y décadas no se ha reconocido el trabajo de las mujeres en la ciencia, el trabajo y sus aportaciones. La fecha coincide justamente con el nacimiento de Mariam Mizrahi Kani, primera mujer en ganar la medalla Fields, considerada el Premio Nobel de Matemáticas. Y es importante recordar que ha habido mujeres extraordinarias en la ciencia y las matemáticas, como Katherine Johnson, que realizó cálculos clave para las misiones espaciales de la NASA, Ada Lovelace, que es considerada la primera programadora de la historia, sus ideas pioneras sobre la computación, muy importantes, Mariam Mizrahi Kani, revolucionó áreas de geometría y teoría de matemáticas, y Patia de Alejandría, una de las primeras mujeres matemáticas registradas de la historia, etcétera, etcétera. Arriba las mujeres en las matemáticas, arriba las mujeres en la ciencia. Les mandamos un abrazo con todo cariño, y a todos los que estudiaron comunicación, también hoy es el día del comunicólogo. Hoy en día muchos retos en la comunicación, porque estamos llenos de noticias falsas, de carencia de pensamiento crítico que hablábamos ayer, y los comunicólogos tienen una gran, gran labor que hacer. Así que a todos los que hayan estudiado esa carrera de comunicación, les mandamos un abrazo con cariño. Bueno, hoy el programa lo abriremos con nuestra querida invitada al podcast de la semana, que es Gaby Pérez Islas, tanatóloga. Vamos a poner un segmento con ella al principio del siguiente segmento, y vamos a hablar justamente, estaban riendo aquí, ya sé que está en podcast, me estaban ya, no, ella no viene, no, la tenemos en video, y vamos a comentar algunas de las cosas interesantes, muy interesantes, que Gaby Pérez Islas como tanatóloga nos está comentando en el podcast. Una de ellas es cómo nos podemos, si no nos cuidamos, hacernos adictos al dolor. Sí, la adicción al dolor, la adicción a algo que nos lastima puede aparecer. ¿Cómo aparece la adicción al dolor y cómo podemos sentir dolor no solo por lo que hemos perdido, sino por lo que no se ha manifestado en nuestras vidas? Y también más adelante viene Lisa Queijeiro, historiadora y escritora, para hablar de la nueva serie de televisión donde Belinda y Bárbara de Regil estarán ahí encabezando el elenco de Carlota, que se va a estrenar en HBO Max, y estaremos hablando justamente de este personaje de Carlota, lo que se ha dicho, lo que no se ha dicho, porque se va a poner de moda hablar de Carlota. No sabemos qué línea o qué sesgo traiga la nueva serie que va a encabezar Belinda y Bárbara de Regil, pero estaremos hablando de Carlota hoy en el programa Chismecito Histórico. Quédense con nosotros aquí en Radio Fórmula, Telefórmula, los acompañamos durante un par de horas y volvemos y arrancamos con el contenido después de esto.
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6: La gestión de nuestro fútbol sigue priorizando el negocio sobre la competencia. Es inaudito el cortocircuito que se dio hace unos días entre la selección nacional y los dueños del balón. El manejo de los permisos a seleccionados derivó en una falta de comunicación que dejó a los jugadores entre la espada y la pared. Chivas, en la figura de Amauri Vergara, reaccionó a sus intereses, al tiempo de evidenciar la fractura en el G18 del que tanto se habló hace unas semanas. Pero lo más grave es la planeación. ¿Cómo pretendemos ganar un mundial si alejamos a los seleccionados del ritmo competitivo 30 días antes? ¿Se imaginan al Paris Saint-Germain jugando sin Dembélé? ¿O al Arsenal no alineando a Declan Rice en la final de la Champions para que se prepare con su selección? Imposible. Allá se apuntan a ganar un mundial. Aquí buscamos no hacer el ridículo. Soy José Luis Cuevas y te espero con este y muchos temas más en Fórmula Deportes, aquí en Grupo Fórmula.
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9: Bueno, y como estábamos comentando hace unos días, el tema de las vacaciones de la Secretaría de Educación Pública, yo sé que ya Radio Fórmula informó en todos sus espacios, pero como aquí lo comentamos, pues que vamos a dar un aplauso a Dieron Marcha Atrás. Gina Jaramillo, buenos días.
10: Muy buenos días, buenos feliz días. Con esta noticia. Era casi algo de esperarse, ¿no? Después de toda la reacción, no solamente de profesores, maestras, madres de familia, público en general, toda la gente dijo, esto no puede ser.
9: Metieron reversa.
10: Les cuento que la SEP da marcha atrás y mantiene el fin del ciclo escolar tal y como estaba. Las clases concluyen oficialmente el 15 de julio, así bien, que no noticia. Se mueve nada. Excelente.
9: Buena noticia. Buenos días, Andrea Rebelde, ¿cómo estás?
11: Pues bien, aquí, pasando al costo. Martes. Sobreviviendo.
9: Ay. Oye, yo quiero mandar un abrazo a la ciudad de Tijuana. Buenas noticias del norte de la República. Fíjense que en Tijuana están abriendo veterinarias móviles para esterilizar animales de compañía gratis. El gobierno de Tijuana, Baja California, le mando un abrazo a toda la gente de Tijuana, puso en marcha 2 unidades móviles de esterilización. Están preciosos, lo estaba viendo en redes sociales, para perros y gatos con capacidad para atender hasta 40 animales al día en forma gratuita. El programa arrancó este lunes y busca reducir la sobrepoblación y abandono de animales en situaciones de calle. Además de las esterilizaciones, también van a ofrecer atención veterinaria básica acompañadas de adopción, y las autoridades señalaron que el programa busca acercar servicios veterinarios a comunidades con difícil acceso y estiman realizar alrededor de 6,000 esterilizaciones al año.
11: Wow. A ver,
9: saca la calculadora.
11: Yo fui al Kumon, dime, si cálculo mental.
9: ¿6,000 por 7?
11: 6,000 por 7, si me das 7 por 8, 42,000.
9: 42,000, wow. Fíjate, nada más en la primera generación, una pareja de perritos tiene aproximadamente 7 perritos, en la primera generación. Entonces, nada más con esa esterilizada, estarían, ¿cuánto?
11: 42,000
9: perritos que no llegarían y no acabarían en las calles. Ahora, si tomamos en cuenta que los perritos tienen perritos y esos perritos tienen más perritos y tienen perritos, te sigues, pero nada más en primera generación estás hablando que esas esterilizaciones que van a hacer en Tijuana podrían evitar que más de 40,000 perritos llegaran a la calle.
11: Claro.
9: Lo que están haciendo hoy en Tijuana es un verdadero ejemplo. No sé ni quién es la, honestamente, no recuerdo quién es el presidente o la presidenta municipal o qué partido es, no sé, pero lo aplaudo. Quien sea que lo esté haciendo, lo aplaudo, y ojalá que en toda la República tomemos el ejemplo. Hay ciudades donde lo están haciendo, no es la única Tijuana, pero celebramos que así sea.
10: Que así sea y que se replique en otros estados, por favor.
9: Esterilización es la clave y parar la venta clandestina de animales. Porque si no, no se puede adoptar a todos. Es una locura. No se puede.
11: De acuerdo con información de Gemini, el partido político que gobierna Tijuana actualmente es Morena, y el alcalde actual es Ismael Burgueño Ruiz, que va a estar del 2024 al 2027.
9: Pues le mandamos un aplauso. Pero fuera del partido que fuera, le mandaríamos el mismo aplauso. No estamos aquí haciendo promoción política.
10: Me encanta.
9: Aclaramos. Y también noticias de Baja California. Hombre O sea, me da gusto cuando hay justicia. ¿Me explico? Porque cuando hay impunidad, las cosas siguen pasando. Y en Mexicali enviaron a prisión, a un hombre, imagínate, que abusaba sexualmente de una perrita.
11: ¿Qué pasa?
9: Imagínate, traía la perrita, andaba una husky que la traía en una Jeep Cherokee y salió a la luz que la agredía y la violaba en la camioneta. O sea, imagínate la enfermedad. Ese hombre, ese sujeto, el siguiente paso es que lo haga con humanos. Pero aunque no lo hiciera con humanos, es crueldad animal.
10: También, claro.
9: Y si no se aplica la ley, entonces estas cosas siguen sucediendo. Pero la Fiscalía General del Estado de Baja California informó que Francisco N. fue vinculado a proceso y permanecerá en prisión preventiva por el delito de maltrato y crueldad animal tras las denuncias y los hechos que ocurrieron. Así que aplaudimos que no haya impunidad. Qué bueno.
10: Fuerte, qué bueno.
9: Siguiente paso, maltrato, crueldad animal, siguiente paso es con humanos. Siguiente paso con humanos, para que sin vean duda. Que no solamente por compasión con los animales, es también por detener a los delincuentes. Prevención. Siempre empiezan con los animales, siempre empiezan ahí.
10: No lo puedo creer.
9: Así que bueno, pero qué bueno que no hay impunidad, por eso lo estamos diciendo. Okay, en estos casos aplaudimos que no hay impunidad. ¿Qué tienes por ahí, mi querida Gina?
10: Tengo una noticia muy bonita y es que resulta que Finlandia cambió el plástico por barro en parques infantiles. Y esto es una gran noticia porque varios parques infantiles comenzaron a reemplazar superficies de plástico y concreto por barro, tierra, pasto y vegetación natural como parte de un proyecto para mejorar la salud y la convivencia de las infancias. Bien. De acuerdo con investigaciones, las infancias que jugaron durante 28 días en estos espacios desarrollaron una microbiota más diversa y mejores defensas.
9: Claro.
10: Y este proyecto justamente busca formar parte de una estrategia para reconectar a los menores con la naturaleza y reducir problemas relacionados con alergias y enfermedades autoinmunes.
9: Wow. ¡Qué buena onda! Fíjate que nuestra querida amiga Sofía Galicia, que está en Monterrey, le mandamos un abrazo, que es la nuestra comadre, nuestra directora de operaciones de nuestra operación del podcast y cursos en línea, se va a ir a vivir a Mérida. Entonces justamente fue este fin de semana a buscar una escuela para sus hijos y encontró una así.
10: Una Waldorf.
9: Que está, sí, pues no sé si es qué nombre sea la escuela, le podemos preguntar luego, pero dice que tiene los salones de clase como, no en un edificio, sino que están afuera y los niños juegan con lodo y, o sea, a la antigüita.
10: Sí.
9: Y que es como una nueva tendencia en la educación y está fregoncísimo y me gustó mucho.
10: Yo les voy a contar rápidamente, Alberto Pérez Soria en 1969 creó esculturas de concreto para parques aquí en México, ¿no se acuerdan?
9: No.
10: De esas jirafas, rinocerontes.
11: Ah.
10: Hay en parques en la del Valle, en la Condesa, en Parque Pushkin, que en realidad eran espacios artísticos con esculturas para que las infancias jugaran.
9: Ajá.
10: Y luego vino esta revolución del plástico y sí se ve bastante decadente, ¿no? Yo pienso en estos lugares que eran muy mágicos, muy pensados para las infancias.
9: A mí chiquito me llevaban ahí a Coyoacán, al Parque Hundido, ahí en la del Valle.
10: Allá habían de estas esculturas de concreto.
9: Sí.
11: Animales.
9: Pues, pero
10: animalitos.
9: Pero jugabas en el lodo y los columpios, te caías en la tierra y escalabas árboles.
10: Y te metías unas raspadas con las resbaladillas.
11: Tierra,
9: sí. Qué bueno que hay una nueva tendencia a regresar ahí porque se plastificó todo y eso no es buena noticia. Noticia ahí del espectáculo, pero muy positiva también.
11: Del espectáculo. Pues fíjate que Verónica Castro.
9: No, espectáculo relacionado con crecimiento personal.
11: Crecimiento personal.
9: Cosas buenas que celebrar.
11: Pues el estudio Ghibli recibe el premio Princesa de Asturias 2026 y pues obviamente recordaremos este estudio Ghibli por Mi Vecino Totoro, La Princesa Mononoke, El Viaje de Chihiro y pues recibió el premio de Princesas de Asturias de Comunicación y Humanidades por su impacto cultural y artístico en la animación.
9: Es un muy buen estudio, ¿no?
11: Muy buen. El Viaje de Chihiro es súper oscuro.
9: Sí, no lo he visto yo, El Viaje de Chihiro.
10: Pero además estaba leyendo a propósito de este premio, que es de los poquísimos estudios que no hipersexualiza a las mujeres.
9: Ajá, qué bueno.
10: Todas son inteligentes, hacen cosas magníficas, no te fijas en qué ropa traen.
11: Exacto.
10: Eso también es
11: no depende de un hombre.
10: Claro,
11: sí,
10: hombre.
11: Pero deberías de ver El Viaje de Chihiro, no, la verdad es...
9: Sé que la música es buenísima.
10: Todo.
9: Sí,
10: todo. Sí,
9: pero quiero aprender en el piano, está en mi currículum de mi estudio de piano, del Marco el Futuro Pianista.
11: Al rato ya va a poder amenizar cenas,
9: sí,
11: bautizos.
9: Sí, me voy a presentar en la Casa de la Cultura Miscuac algún día. Algún día.
10: Ahí estaremos. Amigo,
9: algún día. Un domingo en la noche donde no haya nadie. Voy a dar concierto. Oigan,
11: amigos.
9: Un segmentito del podcast de Gaby Pérez Islas de esta semana está buenísimo. ¿Cómo soltar lo que duele? Amor, familia, trabajo, sueños. Ella nos dice que el dolor nos puede provocar adicción. Así de raro como suena, nos dice que el dolor puede provocar adicción. Aquí está.
12: ¿Cómo saber si después de un tiempo prolongado de dolor estoy honrando realmente a mi ser querido que se fue o si ya me estoy haciendo adicto al dolor?
13: Voy más por el lado de que se vuelve una adicción, como se vuelve todo lo que es tóxico y todo lo que es no sano, y regresas ahí. ¿Por qué estoy llenando con dolor algo que yo debería de llenar de amor? ¿Por qué me quedo aferrado a un clavo ardiendo cuando duele tanto, cuando me estoy haciendo daño? ¿Por qué no lo suelto? Y no lo suelto porque estoy confundido y creo que el dolor y el amor son la misma cosa. Las ganancias secundarias cuando estoy aferrado al dolor es que todos los demás están más preocupados por mí que yo mismo. Ay, ¿quién va a pasar por la tía? Porque ya ven que después de lo que le pasó, pues ella ya no maneja. ¿Quién la va a recoger? ¿Cuánto nos va a tocar en la oficina cada quien de dar para la fiesta? Bueno, a ella no le cobren, porque pues ella no, con lo que le pasó, a ella mejor que ella no ponga. Empezamos a ganar con la simpatía, la atención de los demás, el cuidado amoroso, y nos engolosinamos y no lo queremos soltar. Y además porque me identifico con ese dolor. ¿Quién soy? ¿Te acuerdas la película de Gladiador?
12: Sí.
13: Era un hombre resentido en búsqueda de venganza. Era el esposo de una esposa asesinada y el padre de un hijo asesinado. Pero conforme avanza su camino del héroe, al final dicen, hónrenlo, es un soldado de Roma. Ya no era un hombre resentido, ya era un hombre que había vuelto a sus valores, todo, que pudo soltar el dolor y quedarse con el amor. Sí se puede, porque al principio están así, entrelazados. Tú tienes que ir en el trabajo de duelo soltando, dejar que el dolor se vaya, pero el amor se queda. Si sueltas el dolor, no sueltas el amor.
9: Qué hermosa reflexión, ¿no? De Gaby Pérez Islas.
11: Lo máximo, Gaby.
9: Si sueltas el dolor, no es que estés soltando el amor. O sea, ella nos decía, es que nos da, sentimos que si le estamos pasando bien, estamos traicionando a nuestro ser querido que se fue.
11: Claro.
9: Y es todo lo contrario. Entonces te da culpa. Entonces dices, es que me la tengo que pasar mal. Es que tengo que sufrir. Uh-huh. Porque si no, ¿qué va? Pues no, ya se murió. No es un ser humano con ego y con...
11: No, y la vida sigue y no tienes que...
9: Oye, imagínate... Nosotros, pues todos nos vamos a ir, ¿no? Uh-huh. Entonces, imagínate, los seres que amamos, ¿qué nos daría más felicidad ya que nos fuimos? Pues seguramente verlos felices.
11: Claro, que te festejen.
9: No estar, qué bueno que llora por mí. Si no llores porque no me ama. Entonces, creemos que si no vivimos el sufrimiento, es como una traición al ser querido, claro, que se nos fue. Y es un pensamiento muy limitante.
10: Es un pensamiento muy limitante. Y sí. De verdad que esas reflexiones ayudan también para bajarle al currículum emocional.
11: Sí, porque no, luego no uno crece con el duelo, ¿no? Claro. De que no, es que tienes que guardarle luto un año. Claro.
9: Sí, soltar no es dejar de amar, al contrario, uh-huh, puedes amar de otra manera, honrar ese amor de otra manera, y si te la puedes pasar bien después dentro del sufrimiento, qué bueno, qué uh-huh, bueno, es lo que ese ser querido querría para ti. Gaby Pérez Islas está con nosotros en el podcast Cómo Soltar Lo Que Duele, Amor, Familia, Trabajo, Sueños, en mi canal de YouTube, Marco Antonio Regil TV, y en cualquier aplicación de podcast. Está buenísimo, buenísimo el episodio. Y también Ana Mara Orihuela, que hoy cumpleaños, hay un episodio que te recomendamos de ella, Mala Suerte en el Amor, lo que bloquea tus relaciones. Si buscas a Ana Mara Orihuela y Marco Antonio Regil en YouTube, ahí te aparecen los episodios. Y el de Gaby Pérez Islas también. Y tiene varios buenos. Ahí está, en Marco Antonio Regil TV, los episodios del podcast. Muy buenos episodios. Hacemos una pausita y volvemos porque viene Chismecito Histórico. Belinda va a ser Carlota.
11: Ajá, así como lo escuchas.
9: Y mi primita Bárbara de Regil, ¿quién va a ser?
11: Enriqueta, no sé qué. Ahorita nos dice Elisa Quejiro.
9: Ahorita nos platica. ¿Y tú cómo sabes tanto de espectáculos?
11: Pues porque yo soy espectáculos.
10: yo sé.
9: Volvemos.
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10: Álamos es un pueblo mágico en Sonora. Fue uno de los centros mineros más importantes al norte de México. Allí nació la gran María Félix, ícono del cine de oro mexicano. Incluso hay un museo que exhibe cientos de piezas y objetos personales de la diva del cine. Además de sus bellas calles empedradas y callejones, es sede de la Plaza de Armas, la Parroquia de Álamos, la Casa de Moneda, entre otros edificios.
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14: Pues allá en el run se vienen cositas, dirían. Se viene una serie que parece que va a estar muy buena. HBO Max anunció el lanzamiento de Carlota, la serie digital, la serie de televisión estrenizada por Belinda, que va a ser a Carlota, y mi querida prima Bárbara de Regil, que va a ser a el personaje que será la villana, que es una ¿cómo se llama la Enriqueta Villalpando, que va a ser la villana? Obvio, pues no estábamos para menos, ¿no? Que Bárbara de Regil no fuera a ser una villana. No sabemos cuándo se estrena todavía la serie, pero va a estar buenísimo. El año pasado estuvimos hablando mucho del controvertido tema de Carlota, que para muchos es una gran villana, pero pues aunque se la trajeron los ultraconservadores de aquella época, llegó Carlota y pues nos platicaban nuestros historiadores que les resultó más progresista y más querendona y más consciente con el pueblo que los que estaban antes. O sea, que no fue exactamente lo que los ultraconservadores de aquella época habían esperado. O sea, los decepcionó, en fin. Pero para hablar de eso, para hablar de Carlota, está con nosotros Elisa Queijeiro, historiadora y escritora. ¿Cómo estás, amiga? Bienvenida.
15: Muy bien, muy contenta de regresar y de estar aquí contigo. Y más si vamos a hablar de Carlota.
14: Vamos a hablar de Carlota. Oye, pero rápidamente nada más, estás sacando la nueva edición especial de tu libro Eva y Lilith, ¿verdad?
15: Así es.
14: Pastadura.
15: Pastadura, precioso, revisado, nuevo, ampliado. Hay que conocer cuáles son los mitos que nos han formado y deformado como sociedad para vivir más libres.
14: Sí, de Eva, libres. De Eva, la Biblia,
15: que no fue ni pecadora, ni culposa, ni nada.
14: Y luego Lilith, pesada, que fue la olvidada de la Biblia.
15: ¿Recuerdas? La olvidada, sí. Pero la libre, pero la que pidió una posición sexual diferente.
14: La primera mujer de Adán.
15: La primera mujer de Adán, que convirtieron en demonio.
14: Y de luego salieron las brujas y todo. Bueno, un día repasamos eso.
15: Vamos a repasarlo y gracias por mencionarlo. La verdad, gracias. Es que es una edición preciosa después de 10 años, sí, que sé que sobre todo puede inspirar su corazón.
14: Para que hagan nueva edición y saquen pasta dura, es que el libro es muy bueno.
15: Oh, sí.
14: No es cualquier librito de esos que se publica. Este es de aquellos en serio. Para que se lo compren en cualquier lugar donde puedan encontrar libros. Pero hablemos de Carlota. Obviamente Carlota de Habsburgo, esposa de Maximiliano.
15: Así es.
14: Yo me leí, ¿cómo se llama el libro ese que vino uno de los historiadores que vino me dio su libro? Me leí un libro de la...
15: El Imperio, Los Secretos del Imperio.
14: No, el que habla no del Imperio, que habla de Carlota, 60 años de soledad.
15: 60 años de soledad,
14: que habla,
15: sí,
14: que
15: reciente,
14: se enfoca,
15: es bastante reciente.
14: Es también bastante reciente, y me lo leí, habla de cómo acabó la pobre Carlota, o sea, sí, vuelta loca, encerrada, sí, la despojaron de todo, sí, ella...
15: Pero ¿sabes, sí, qué? Que yo creo que, como siempre platicamos, Marco, ¿cuál de las verdades es verdad?
14: ¿Cuál, ¿no?, de las verdades es
15: y
14: verdad?
15: Y más cuando el personaje no hace su biografía. Ajá. Entonces también es importante hacer como un reflejo de tu historia.
14: Ajá.
15: Y en mi caso con Carlota, estudiándola por más de 10 años, haciendo su narración en el castillo de Chapultepec, lo que yo te puedo decir es que lo que hemos hecho es una vida larga con una etiqueta corta.
14: Ajá.
15: Porque le decimos Carlota, la emperatriz que se volvió loca. Y no. Uh-huh. Era una mujer, como ahorita lo dijiste al principio, progresista.
14: Podríamos decir que la volvieron loca con todo lo que le hicieron.
15: Yo creo que llegó un momento en que se rompe su psique.
14: Ajá.
15: Es una mujer que va a nacer en 1840, es decir, cuando Santana está aquí ideando qué va a hacer en el castillo de Chapultepec, que no es castillo, ¿no?, que es un cerro.
14: Ajá.
15: Que va a ser el gran colegio, el honorable y gran colegio militar de México, es cuando Carlota nace. Ya, ajá, tiene dos hermanos. Obviamente no hay fiesta nacional porque era mujer. Entonces, de ahí ya empezamos a entender que se requerían a hombres, ¿no? Ajá. Esta descendencia masculina. Sin embargo, su vida va a ser una antes de los 10 años y otra después.
14: Sí.
15: Su madre enferma y ella era muy cercana. Muere su madre. Y mira, Marco, pocas veces contamos qué hacen los hombres. Y lo que hizo Leopoldo de Bélgica vale la pena mirarlo, porque si hablamos de
14: el
15: Juan...
14: El hermano de Carlota.
15: El padre.
14: El padre de Carlota. Ya.
15: El padre de Carlota. Bélgica es muy joven y muy rico. Es,
14: sí,
15: un reino joven y rico.
14: Carlota era de Bélgica.
15: Es Carlota de Bélgica.
14: Sí.
15: Es la tercera, digamos, en el trono.
14: Sí.
15: Después de que muere su madre, en lugar de hiperconsentirla o no saber cómo tratarla, cambia las costumbres y le enseñan, igual que a sus hermanos, dice, no más princesita consorte. Historia, geografía, técnicas de guerra, idiomas, hablaba 5 idiomas. Entonces,
14: la preparan como hombre.
15: Como hombre.
14: Lo cual fue bueno para
15: buenísimo,
14: ella.
15: Buenísimo, o sea, claro, le regresa el poder a través de la educación. Por,
14: sí,
15: eso Leopoldo de Bélgica sabía que ella podía gobernar. Maximiliano lo podemos adorar, pero a nivel de legado de, bueno, hay que ver si lo quieren adorar.
14: No, adorar no.
15: No.
14: No.
15: No,
14: no adorar no.
15: No, pero a ver, o, ¿cómo?, sea, es que realmente lo admiraban mucho. Y,
14: ajá,
15: era admirado, pero era un segundón.
14: Ajá.
15: Porque no podía ya heredar el trono, su hermano ya tenía hijos hombres. De hecho, cuando Carlota se enamora de él, es curioso, porque primero le traen al heredero de Portugal, joven heredero, guapetón, y dice, ay, como está insípido.
14: Ajá.
15: Y luego le traen al heredero de Sajonia, que era gordito, viudo, con hijos, dijo, tampoco. Y cuando va a llegar a Maximiliano, dice, de aquí soy. Cada quien sus
14: y ella se enamora, genuinamente Carlota
15: se enamora de Maximiliano.
14: De Carlota no.
15: Nunca.
14: Pero Carlota de Maximiliano
15: de
14: sí.
15: De hecho, él estaba enamorado de la princesa de Portugal. Y nunca.
14: Toda una novela.
15: No, sí, ¿por qué creen que lo vamos a hacer? Que se va,
14: claro,
15: a hacer película, ¿no?
14: Claro, por eso. Todo eso es lo que vamos a ver en la serie.
15: Ojalá, y yo lo único que le pido así a los escritores, claro que tiene que,
14: claro,
15: ser novelada y tiene que estar la villana y todo, pero,
14: sí,
15: pero respetar al personaje de Carlota porque se vuelve sumamente poderoso.
14: A ver qué sesgo tiene. Va a ser dirigida por Alejandro. Bueno, ya imagino que ya le están grabando. Ya le están filmando. De hecho, Bárbara anda.
15: Acaban de regresar, creo que de España.
14: Sí, Bárbara andaba en España. Alejandro Bazzano, el director de La Casa de Papel. Eso pinta bien.
15: Ok.
14: Eso pinta bien. Y Ana Lorena Pérez Ríos, que dirigió Como Agua para el Chocolate.
15: No, pues bien.
14: También bien.
15: De ahí vamos bien.
14: Que es la nieta de Chespirito, pero no le gusta que digan que es la nieta de Chespirito, pero ya lo dije, ni modo. Es que, ¿cómo no lo vas a decir? Es una buena. Es muy buena, pero es muy buena, no porque sea la nieta de Chespirito. En fin, son dos buenos directores.
15: Nombres que pesan. Pero son muy buenos directores y es una gran historia. Sobre todo, a mí me encantaría ver,
14: ajá,
15: a la mujer que llegó a México a gobernar.
14: Ajá.
15: Esto que hizo su padre va a cambiar su carácter para siempre.
14: Sí.
15: Sus cartas, creo que para conocer a un personaje hay que leer sus cartas.
14: Sí.
15: Y ella busca y le habla constantemente a su abuela y le escribe a su abuela y le dice, espero estar siendo una buena emperatriz. sumamente enojada con la Iglesia Católica de ese tiempo, con todo y que ella es educada católica. Ellos firman las leyes de reforma y nadie nos los dice. Nos dice, a esta iglesia ya se le olvidó.
14: Claro, lo que ahí está el tema, a ver qué tanto sale en la serie, ¿no? Porque el tema es que los conservadores la traen para restituirle el poder a la iglesia y no lo hace.
15: Le sale el tiro por la culata.
14: Y le sale el tiro por la culata, no lo hace. O sea, Benito Juárez, las leyes de reforma, le quita el poder a la iglesia, ¿correcto?
15: Correcto. 1861, ajá, guerra de reforma.
14: Sí.
15: Y, a ver, el 70% de la población, Marco, de la población del territorio nacional, discúlpenme, le pertenecía a la iglesia.
14: O sea, la iglesia eran los que mandaban.
15: Y le prestaba liberales, conservadores, hacía lo que quería. Y del territorio útil.
14: Y Benito Entonces, Juárez le quita ese poder a la iglesia.
15: Le quita el poder a la iglesia, recupera todo ese terreno. Y cuando los conservadores, ya que nos invaden los franceses, ajá, porque Benito Juárez les dice, pues, ¿cómo dice el dicho? Tengo, no niego.
14: Debo, no pago.
15: No tengo, o algo así, sí. No tengo. Sí. Bueno, pues les dice, no les voy a pagar. A Francia, España e Inglaterra.
14: Ajá.
15: Y entonces, España e Inglaterra negocian, pero Francia dice, de aquí soy.
14: Pero era un pretexto.
15: Era un pretexto. Napoleón, claro. Napoleón III invade, solamente no perdimos el 5 de mayo, no perdimos Puebla, fue todo lo que no perdimos.
14: Pero el resto de...
15: Llegamos, y cuando llegan ganaron, y cuando llegan a la capital, entonces los conservadores les dicen que quieren a un emperador católico constitucional europeo. Eso se lo inventan los conservadores
14: de México. Les mandan a Carlota y Maximiliano y tómala, no le salieron.
15: Además, Napoleón era enemigo de Maximiliano, pero dice, con esto nos hermanamos.
14: Okay.
15: Y la familia de Maximiliano le dice, su hermano le dice, tú aceptas esto y te quedas sin nada.
14: Okay.
15: Pero Leopoldo le dice, es que no tienes nada.
14: El papá de Carlota.
15: El papá de Carlota.
14: No tienes nada, pues vete. Entonces ellos dos llegan a México y no estamos celebrando ni aplaudiendo ni queríamos
15: nada, lo reciben
14: franceses.
15: Sopilotes en Veracruz.
14: Sí, nadie, pero llegan y resulta que no eran conservadores. O sea, no le quitan, no le regresan el poder a la iglesia, firman las leyes de reforma, o sea, conservan lo que Benito Juárez había hecho y se ponen a gastar de su dinero, de su fortuna personal para abrir escuelas.
15: Escuelas, son los primeros en tener una oficina para asuntos indígenas, por ajá, ejemplo. Carlota hace 3 leyes que nadie nos cuenta, ¿no? Maximiliano se va a gobernar por México. Ellos le piden a Benito Juárez, hay una carta de Maximiliano, hagámoslo juntos, creo en lo mismo que tú. Lo que pasa es que llegan aquí para confirmar que no queremos unos extranjeros, pero venían liberales, jóvenes, realmente a querer gobernar bien.
14: Claro, pero la idea de ser un imperio de
15: europeo ya no cabía.
14: No nos gustaba y obviamente no, y qué bueno que no fue así, pero Carlota no es tan mala como la pintan en la historia.
15: Claro que no. Por ejemplo, las primeras jornadas laborales, ajá, el que exista un número de horas de trabajo, es una ley de Carlota. El que no puedas golpear a tus empleados, gracias, 1865, y la gente golpeaba a sus empleados, a los campesinos, a los obreros.
14: Ley de Carlota.
15: O que no dejaran a las hijas en prenda de deuda.
14: Imagínate, te debo dinero, te dejo a mi hija en prenda de deuda.
15: Exacto.
14: Y eso lo prohibió Carlota.
15: Lo prohibió Carlota.
14: Ojalá que la serie toque esas cosas.
15: Es importante, mira, Carlota se levantaba cerca de las 4 de la mañana,
14: ajá,
15: hacía sus oraciones y después mandaba llamar a los ministros, imagínate, hombres conservadores y mayores, y los manda a llamar una princesita que pensaron que venía con su vestido strapless a hacer
14: adorno, test. Ornamento.
15: Ajá. Y no, y le dice, ¿qué pasó con lo que le encargué ayer? Pues me lo encargó ayer, ¿no?
14: Ajá.
15: Pues por eso, ¿qué ha pasado? O sea, vino a gobernar y se fue quedando sola.
14: Se fue quedando sola. Hacemos una pausa y volvemos con más. Elisa Queijeiro, historiadora y escritora. Estamos hablando no de la serie de HBO Max que se va a lanzar, pero sí de Carlota, que es el personaje principal, que será esterilizado por Belinda y también Bárbara de Regil como gran villana de esa serie de HBO Max. Estamos repasando qué sucedió con Carlota y Maximiliano cuando llegaron a México. ¿Qué irá a contar la serie? No lo sabemos, pero aquí nuestra historia nos está platicando un poquito de chismecito histórico de Carlota y obviamente de Maximiliano en la época en que vinieron a gobernar a México. Pausa y volvemos.
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5: La instalación de una tienda del Dr. Simi en Tokio durante un mes tiene un objetivo místico, unir a los pueblos de Japón y México a través del Dr. Simi. Comercialmente no fue un negocio, lo invertido no se va a recuperar. Lo que buscamos es que el pueblo japonés conozca al Dr. Simi y lo ame, como pasa con el mexicano.
16: Eso lo vamos a lograr con nuestra embajadora Karina, una mujer de origen japonés, distinguida y con fuertes valores sobre su cultura, que tiene 9 años de llevar al Dr. Simi por diferentes partes del mundo. Si logramos que el pueblo japonés ame al Dr. Simi, entonces iniciaremos el negocio comercial, que es vender artículos del Dr. Simi en una tienda importante.
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15: Las llamadas mamás helicóptero siempre están encima de sus hijos. Los vigilan, se anticipan a las dificultades y tratan de evitarles cualquier contratiempo. Lo hacen por amor, sí, y por miedo también a que algo salga mal, queriendo protegerlos a toda costa. Sin embargo, los niños también necesitan experimentar, intentar, equivocarse y aprender por sí mismos para desarrollar autonomía y confianza en sus capacidades. Darles un poquito de espacio no significa abandonarlos, sino confianza en su capacidad para crecer, para que puedan tomar decisiones y que puedan madurar de manera saludable. Como madres, acompañar a nuestros hijos sin controlarlos les permite fortalecer su seguridad emocional y aprendizaje. 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
21: La presidenta Claudia Sheinbaum afirmó que algunos estados de forma excepcional podrían adelantar el cierre del ciclo escolar 2025-2026.
22: Y en todo caso, si algunas de las entidades que normalmente se hace, sea por las altas temperaturas o por el tema del mundial, quisieran recorrer la salida, que pueda haber esta oportunidad, pero como una excepción para algunas entidades.
21: El titular de la Secretaría de Relaciones Exteriores, Roberto Velasco, sostuvo una reunión con el director general del Banco Nacional de Comercio Exterior y de Nacional Financiera, Roberto Lasseri. Ambos funcionarios acordaron la implementación de la Estrategia para la Internacionalización Económica de México. Informó Daniel Huelvanks. 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
14: Continuamos la conversación con nuestra querida historiadora y escritora Elisa Queijeiro, autora de Las hijas de Eva y Lilith, que es la nueva edición que acaban de reimprimir ahora en edición de pasta dura para que se la compren y no se la pierdan, y ahora lo pueden coleccionar, está muy bonito el libro. Pero estamos hablando de Carlota porque Belinda y Bárbara de Regil van a ser las actrices estelares de Carlota, la serie de HBO Max, dirigida por Alejandro Manzano de La Casa de Papel y Ana Lorena Pérez Ríos de Como Agua para Chocolate, que se estrenará próximamente en HBO Max. Estamos haciendo un repaso histórico del personaje controvertido de Carlota. No sabemos la serie qué sesgo vaya a tener, porque todas las historias tienen un sesgo, no sabemos a quién vayan a presentar. Pero estamos hablando de que Carlota llega a México y no le sale conservadora a los conservadores. Ellos querían a alguien que viniera a darle de regreso el poder a la iglesia, que tenía antes de Benito Juárez el 80%.
15: El 70%.
14: 70% de las tierras de todo el país.
15: De todo el país.
14: Qué locura, ¿no?
15: La iglesia católica era dueña de México. Claro, era un abuso brutal. Y una posesión de todo esto. Y ellos llegan muy liberales, pues traen todas estas ideas ilustradas de Europa. Y Carlota se va quedando muy sola, Marco, porque lo último que querían era, o sea, no se comporta como la mujer tradicional que obedece, sino es gobernante.
14: En las ilustraciones las ponen siempre con esos vestidos como de reina y todo. ¿Es cierto que los usaba?
15: No, ese vestido nunca se lo puso. Con sus perlitas bordadas y straples, jamás se
14: nada
15: lo pone.
14: De eso.
15: Esa se la pinta Winter Halter, que era el pintor de, digamos, de la sociedad de aquel momento, porque Maximiliano era muy bueno con el PR. Era muy bueno con el diseño, él hace todos los diseños, el de también su imagen con la que llegan MMI, Maximiliano México Imperatum, los que serían los logotipos actuales, que eran los escudos.
14: Como el gobierno de la República ahora, pero en ese tiempo era...
15: Y entonces el pintor a un busto a un maniquí, le pone ese vestido y la pinta, pero ella nada más posó, digamos, del cuello hacia arriba.
14: Ella era más sencilla que
15: Muy sencilla, se vestía con negro, con gris, con un cuellito a lo mejor blanco. Fíjate, su madre era católica y su padre protestante, y yo veo la personalidad de Carlota de pronto mucho más un sesgo protestante, en el sentido que buscaba a través del trabajo ganarse el cielo. Y hay otro detalle que no vemos, ¿no? De pronto conocemos sus habitaciones y todo esto y pensamos lujo, derroche. Mira, la vida íntima de los emperadores era todo menos privada.
14: Nula.
15: O sea, y nula.
14: Pero no había, ¿no?
15: En 2 años, este famoso verbo de nunca la visitó, que eran en habitaciones separadas.
14: Claro.
15: O sea, 2 años, aquí por lo menos, o sea, entre el 64 y el 66, una sola noche... No, ni uno al otro, ni la otra al uno.
14: No había cuchicuche entre Carlota y Maximiliano. Carlota siempre enamorada de Maximiliano. Siempre y Maximiliano, andaba en su mundo.
15: Y siempre, mi Maxi. Ahora, si es verdad, hay una línea de investigación.
14: Chiquita. Chiquita, Carlotita.
15: ¿Sabes esta canción popular, muy cruel, de Oh, mamá Carlota, la gente se alborota de verte tan gordota, narices de pelota? Qué horror, ¿verdad?
14: ¿Quién cantaba eso?
15: Es una canción popular que cuando la revisas... A veces te narran más de la historia que hasta los libros de historia. Y esta es otra de las partes controvertidas de Carlota, porque ella toma una decisión en julio. Napoleón los abandona, se lleva a la gente, Benito Juárez ya está ganando. O sea,
14: todo mundo, nada más para traer el contexto, todo mundo estaba en contra de Carlota, porque Benito Juárez obviamente quería regresar al poder, obviamente. Los mexicanos no querían un emperadores franceses o extranjeros.
15: Extranjeros.
14: Bueno, de Bélgica y
15: de Bélgica
14: Francia.
15: Y de Austria.
14: Y de Austria, perdón, sí. No querían emperadores extranjeros. Los conservadores no los querían tampoco porque no hicieron lo que ellos creían que iban a hacer. Entonces nadie los respaldaba, Napoleón tampoco los respaldaba.
15: Nada.
14: Estados Unidos va y negocia con Napoleón directamente para que no los respalde. O sea, se quedaron solos.
15: Solos. Y luego ella sola, porque Maximiliano no le hace caso.
14: Entonces, solita.
15: Solita.
14: Sola. Era Carlota sola contra el mundo.
15: Sola. Y no queremos que después se rompa la psique. De pronto, cuando dicen, es que debe de haber venido de una profunda frustración, lo que se determina que tiene es delirio de persecución con una esquizofrenia. Y te voy a decir por qué el delirio de persecución.
14: Pues todos, que literalmente todos estaban contra ella.
15: Pues es que
14: México, Benito Juárez, los conservadores, Napoleón, Estados Unidos, nadie la quería.
15: Y mira, hay una línea que dicen, Carlota se va en julio, decide regresar para pedir ayuda, y fíjate, sale de noche totalmente tapada, Marco, y no sale de su camarote todo el viaje, un mes. En el barco, empieza a pedir comida rara, y cuando llega a ver a Napoleón, hay una frase documentada que me encanta, que le dice, se me olvidó que yo soy una de Borbón y tú un Bonaparte.
14: Madres.
15: Nunca debí de haberte hecho caso.
14: Hay niveles.
15: Exacto, algo así.
14: Hay niveles.
15: Y luego se empieza a ver el desayuno, ya casi no comía, y le tira un jugo de naranja a Napoleón y empieza a gritar que la quieren volver loca, que la quieren volver loca, que la quieren matar. Y te voy a contar esa otra línea. Resulta que después se va a ver al Papa, y cuando está con el Papa, llega un momento que no le pone atención y mete los dedos en el chocolate del Papa y le dice que la quieren matar. Entonces el Papa manda a llamar a los hermanos y demás. Esta línea de Marta Zamora me parece brillante en la investigación, porque ella tiene una mujer, una dama de compañía que es mulata indígena, y todas las noches le daba una pócima para que se acercara a ella Maximiliano. Y después se sabe que esta mujer era aliada de Benito Juárez y que le había prometido a Benito Juárez que la emperatriz nunca se iba a embarazar.
14: Ok.
15: Entonces, pues la quieren matar, esquizofrenia, delirio, o sí.
14: Oye, pero también el hermano de Carlota le roba el dinero, ¿no? O sea,
15: no, fíjate, ¿no? ¿No que es eso? Es una creencia de que le roban el dinero. Carlota muere como la mujer más rica del planeta.
14: Pero no le quitan el dinero porque y van y explotan en África y traen hule.
15: No, 20,000. En África hizo un desastre y era terrible. Pero
14: no aquí, ella, no ella, no, él, el hermano, no. El hermano.
15: Ella cuando, después de esa escena con el papá, la dejan encerrada en Trieste 10 meses. Y eso es muy triste, pero no la deja encerrada su familia, la deja encerrada Austria-Hungría porque corría un rumor de que Carlota estaba embarazada de su general.
14: Claro.
15: No de Maximiliano.
14: Tenía un novio. Entonces, general.
15: Un novio general que por eso salió toda tapada, que por eso no la habían visto. Si ese hijo nace, se lo quitan. Este general, después de escribir un libro, se suicida. ¿Cómo no hacer una serie, Marco?
14: Porque, claro, es un drama, no, de aquellos.
15: Es un drama.
14: Sí.
15: Pero entonces, si le quitan al hijo, va a ser su cuñada, la reina ya María Enriqueta, la que va por ella, y la tratan muy distinto. Comían con ellos todos los días, puede salir a pasear, le da a cuidar a su propio hijo para que Carlota sea la institutriz de su hijo, y ella se va recuperando, Marco, con amor y con cuidado.
14: Pero
15: se
14: la encierran, ¿no? La destierran, la encierran en un...
15: ¿No?
14: O sea, el Papa no la apoya, obviamente. El Papa no le iba a apoyar si ella no apoyó a la Iglesia Católica cuando la mandaron a México.
15: Claro, que la encierran es el Imperio de Austria-Hungría. Ajá. El hermano la recupera después de pagarle un dineral al Imperio de
14: Austria-Hungría. El hermano era un pillo, ¿no?
15: El hermano va a ser terrible en lo que hizo en el Congo.
14: En el Congo.
15: En el Congo se lo adueña ni siquiera como parte del reinado.
14: Sí.
15: Y hacen una explotación terrible de la gente con unas matanzas espantosas. Pero yo te voy a contar lo que está pasando entre mujeres aquí.
14: Ajá.
15: Porque es María Enriqueta, su cuñada, la que recupera a Carlota.
14: La esposa del hermano.
15: La esposa del hermano. Okay. Y todavía no sucede el Congo. El Congo va a suceder después del 17. Y entonces Carlota se va recuperando, pero en el 67 fusilan a Maximiliano.
14: ¿Y no le dicen a Carlota?
15: Al principio no.
14: Ajá.
15: Cuando le tienen que decir, porque ya viene el cuerpo de regreso, se lo va a decir el padre de Shams. Y es muy interesante porque Carlota llora y dice que recuerden a mi Maxi con honor y no con enojo.
14: Ajá.
15: Pero Carlota se rompe realmente un año después cuando el sobrino que ella está cuidando muere.
14: Ajá.
15: Ahí no volvemos a saber de Carlota.
14: Ya.
15: Y entonces va a vivir 60 años más de ese momento.
14: Encerrada.
15: Ya en un castillo.
14: En un castillo.
15: Pero resguardada. No vive encerrada. Vive como la mujer más... Bueno.
14: Sí, no puede... Pero al jardín puede salir, pero no puede salir de las...
15: No.
14: ¿O sí puede salir?
15: O sea, no puede salir porque está ya totalmente enferma. Pero vive cuidada, Marco. O sea, toda esta idea de que le hicieron como a Juana de Castilla, que la tenía encerrada el padre, el hijo y el esposo, con Carlota no sucede así. Y está la otra documentación que luego los historiadores... Te digo, ¿cuál versión vamos ¿Cuál?
14: Sí,
15: a
14: Sí, no, hay varias versiones. Por eso el libro sí se llama, ¿no, Andrea? 60 años de soledad. Que es el libro donde cuenta que estos 60 últimos años de la vida de Carlota, que fueron horribles.
15: El gobierno de Bélgica saca hace unos 10 años las cartas de Carlota en ese tiempo, que se llama Una emperatriz de noche.
14: Ajá.
15: Y lo que estamos viendo ya es, ella sigue escribiendo, escribe desde los 8 años, cartas, y la vemos perdida. Pero en general, por ejemplo, cuando viene la Segunda Guerra Mundial, hay un letrero afuera que dice, he aquí una princesa de Alemania, resguárdenla y cuídenla. Y Carlota va a vivir en oscuridad ya por su propia enfermedad después de la muerte de su sobrino.
14: Uh-huh.
15: Pero toda esta idea del maltrato que hacen y que con su dinero lo destronan es una versión de los historiadores, me llegó igualmente el libro, pero está comprobado por sus propios, le encargan a tres, digamos, administradores de ese entonces que no toquen la fortuna de Carlota hasta que muere. Ella muere en el 27. Y en el 27, ¿a quién va a heredar? Y entonces sí, es cuando su hermano se queda con el dinero, un hombre sumamente ambicioso,
14: sí,
15: y que hizo un daño no malo, terrible.
14: Terrible, era un sanguinario.
15: Ser, parecen 10 millones de muertos, o sea, está considerada una de las matanzas más espantosas y de las torturas más espantosas,
14: claro,
15: en el Congo. Ese era el hermano, pero después de la muerte.
14: Que ese es todo el tema de que jamás podrías entender la bonanza y la riqueza de Europa si no fuera por los saqueos terribles que se hicieron en África y en lo que ahora es América Latina.
15: Exactamente.
14: O sea, entonces...
15: O sea, el colonialismo.
14: El colonialismo, por eso el tema de no romantizar la conquista y no estar diciendo que Hernán Cortés vino a mezclarse y a enamorarse y a amar y a ya terminar con la esclavitud.
15: Que, como lo platicamos una vez, ¿no? La que aquí fue brillante fue Malintzin.
14: Ajá.
15: Ella se ve en medio de este conflicto y guarda una manera de ser...
14: De sobrevivir.
15: De sobrevivir en ese momento, Marco, donde también tenemos que hablar, no romantizando, de los aztecas, ¿no? Que tenían años de opresión a los otros...
14: Sí, eran imperios.
15: Eran imperios. Pero sí, de ahí a que, ay, es que Carlos, Malinche se enamoró de Cortés, no. Malinche sabía que no tenía nada con Cortés, por eso lo que decide es que mejor se va a casar con quien ella decida y va a tener hijos con quien ella decida, ¿no?
14: Claro. Y hubo esclavitud, y hubo explotación, y hubo matanzas, y hubo, o sea... Hubo abuso, como todos los países colonialistas, España, Portugal, Inglaterra, que llegaban a colonizar, pues es lo que hacían.
15: Sí, la diferencia aquí sí es que por más que quisieran solamente destruir y hacer, traían un mandato directo desde Isabel la Católica, donde aquí se venían también a evangelizar y a mezclar. No hay más castas,
14: claro,
15: en ninguna parte del mundo que en México en ese momento. Yeah. Y al principio incluso gobiernan parte de la porción indígena, la gobiernan otros indígenas aquí. Ajá. Entonces, la mezcla en México, o sea, tú y yo somos resultado del mestizaje.
14: Sí,
15: lo que hay que voltear a ver es el mestizaje, esta raza nueva, por llamarla raza de alguna manera, ¿no? Esta mezcla poderosa que hay sin romantizar, ¿no?
14: Pero no fueron episodios pacíficos, tranquilos, llenos de amor.
15: Guerra.
14: Una guerra, y hubo sangre, y hubo esclavos.
15: Dolorosa, pero da luz.
14: Y los convirtieron al catolicismo, pero a punta de fusil, o sea.
15: Fíjate que yo creo que ahí hay como dos situaciones. Una, ellos al principio ni les afecta que les hablen de otro dios.
14: Claro.
15: Pues si quieres lo sumo a mi panteón, el problema es que te diga que es el único.
14: Claro, y que ya dejes de practicar cualquiera otra cosa.
15: Cualquiera de tus creencias.
14: Sí.
15: Lo que no nos ponemos a pensar es el quiebre interno indígena cuando tú entregaste hijas, hijos o esclavos para ser sacrificados, para que salga el sol o haya lluvia, y de pronto ya no hay eso. ¿Y qué sucede? Que sigue habiendo sol y lluvia. Entonces, esa fractura interna.
14: Claro.
15: Eso se llama apocalipsis, ¿no?
14: El darte cuenta que los sacrificios que hiciste.
15: Que era mentira también.
14: Mentira, sí.
15: Que era una creencia. Uh-huh. Como ahorita toda esta parte de violencia que estoy estudiando, no hay nada que genere más violencia que falsas creencias.
14: Uh-huh.
15: Entonces, ellos están también rotos por dentro, y es cuando llega el catolicismo como una posibilidad frente a lo que ellos también perdieron. Entre 1532 y el 36, sobre todo en el 34, tenemos una conversión masiva indígena voluntaria, de la cual nadie nos habla. Y esa conversión se da porque lo mío ya tampoco me sostiene.
14: Yeah.
15: Entonces, busco algo más, nada más que coincide con la aparición de Tonantzin en el cerro de Tonantzin. Y Guadalupe lo que va a hacer para ese momento es el fenómeno de conciliación interna en la búsqueda de una nueva creencia que les ayude después de haber perdido todo.
14: Claro. Entiendo. Sí, no hay que romantizar ni una cosa ni otra.
15: No.
14: Ni a los aztecas, ni a Hernán Cortés.
15: No, porque esa fue la historia que también nos contaron, ¿no? Y lo peor, que una mujer es la culpable de todo eso. Por favor, crezcamos a nivel histórico.
14: Otra
15: ¿no?
14: vez a las mujeres.
15: Una mujer y que no se puede defender.
14: Eva fue la culpable, la Malinche fue la culpable.
15: Lilith, y ahora nada más a Carlota la vamos a dejar como la emperatriz que se volvió loca, pues no.
14: Yocono fue la culpable. Florinda Mesa fue la culpable. Siempre es la tendencia.
15: Yo creo que ya es momento de volvernos adultos frente a la historia. Ajá. Y creo que de lo que sí somos responsables es de no indagar, Marco, ¿no? De no indagar un poquito más, de no quedarnos ni con una historia ni con la otra, sino crearnos nuestra propia. Por eso yo amo estudiar y venir y compartir, y sé que de Carlota, ojalá que terminemos enamorados como lo merece también.
14: Regresa ahora que lancen la serie y la vamos comentando los episodios.
15: Me encanta.
14: Va a estar muy bueno. Lo que sí hay que entender es que Carlota, si bien obviamente México no quería emperadores europeos, Carlota no fue una villana.
15: ¿No?
14: O sea, de hecho, ella ayudó mucho y tenía un compromiso con mujeres y con indígenas.
15: El pueblo la adoraba igual que a Maximiliano.
14: O sea, de no haber sido competencia, se habría llevado muy bien con Benito Juárez.
15: Ah, no, claro, era lo que buscaban.
14: Ella.
15: Sí, también. Y él busca ser también ese emperador liberal, pero llegan en un mal momento. Llegan a reafirmarnos que no queremos un extranjero.
14: No, obvio, no queremos.
15: Pero su ideología y su capacidad fue mucha. A ver, de verdad, la primera oficina de asuntos indígenas. Dicen, no hay nada más valioso en este país que su cultura y su historia.
14: Y le metieron dinero propio de su fortuna personal a la educación.
15: La primera vez que tenemos un hospital para atender a las mujeres prostitutas, a las mujeres de la calle que las encerraban en manicomios, es Maximiliano.
14: Wow.
15: En la iglesia de los sanjuaninos, ahí lo convierte en hospital para enfermedades venéreas.
14: Y eso no le hizo nada feliz a los conservadores.
15: No, claro que no.
14: Porque los conservadores querían algo diferente a Benito Juárez, y llegan esos y hacen lo mismo.
15: ¿Quieren? Claro.
14: No cambian la línea.
15: Están entre fuegos. Cuando hay el fusilamiento de Maximiliano, también llega un momento que lo traen a México en lo que es hoy el Munal. Le hacen tan mal la embalsamada, Marco, que lo tienen que colgar para que se desinflame el pobre cuerpo, y la gente empieza a hacer filas y filas y filas para irlo a ver como una reliquia. Obviamente Benito Juárez, furioso, ¿no? Mándenlo de regreso. Y hay toda esta historia de si realmente si lo asesinó o que no, porque los dos eran masones. Esa es otra línea.
14: Hay otra línea de historia
15: otra
14: ahí.
15: Otra línea, ¿no?
14: Pero Benito Juárez tenía que hacer lo que tenía que hacer. Tenía que recuperar el poder porque estaba en manos de extranjeros.
15: Estaba en manos de extranjeros. Por, él es muy hábil. No
14: por
15: se
14: más
15: queda
14: que podrían haber coincidido en algo. Eran extranjeros y había que recuperar a México.
15: Sí, ahora Benito Juárez, pues también hombre de luz y sombras, ¿no?
14: Sí, como todos los seres humanos.
15: Yo a veces no lo quiero minimizar, pero a Benito Juárez lo salvó la angina de pecho. Que se murió, Marco, porque si no se hubiera perpetuado en el poder. Se hubiera perpetuado.
14: Ese es otro tema interesante.
15: Ese es otro tema, vamos a tocarlo.
14: Es otro tema.
15: El benemérito de las Américas se lo inventó Porfirio Díaz.
14: Ok, Porfirio Díaz.
15: Uh-huh. Él se crea la historia para 1910 y es cuando hace todo el hemiciclo a Juárez y demás. Y Porfirio es otro personajazo.
14: Otro personajazo. Bueno, pues regresa pronto, Elisa Queijerio. ¿Dónde te encontramos en redes sociales y para las visitas al Castillo de Chapultepec?
15: Muchas gracias. Me encuentran como Elisa Queijerio en todas las redes sociales, por favor. Y para las visitas al Castillo de Chapultepec, que podemos tener esta oportunidad de tenerlas privadas, de contar la vida de Carlota ahí.
14: Sí.
15: Si entran a mi página, elisa.mx, ahí está el link para que se puedan inscribir. Son privadas, son chiquitas, y obviamente está disponible para todas las personas que se inscriban. Es abierto para todas las personas que se inscriban, pero es una delicia poder contar la vida de Carlota donde ella vivió.
14: Maravilloso, pues continuará el tema con Elisa Queijerio. Gracias por haber estado con nosotros.
15: Al contrario.
14: Y ayer hablábamos del pensamiento crítico. Cuando hablamos con historiadores, no todos los historiadores coinciden. Aquí ese es el tema, de no hacernos fanáticos de una historia o de otra, sino abrir nuestra mente, usar el pensamiento crítico y decir, oye, qué interesante. No me rasgo las vestiduras, voy escuchando. En Telefórmula se quedan con Maxine Goodside. En Radio Fórmula continuaremos después de una pequeña pausa. Tenemos más aquí en el programa. Quédense con nosotros. Volvemos.
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35: Encontrar el término medio para educar a los hijos suele ser un gran desafío. Antes, la autoridad venía acompañada de un toque de temor. Hoy, en muchas familias, la disciplina y el respeto se han vuelto casi invisibles. A esta forma de educación, muchos les llaman educación malvavisco. ¿Por qué? que resulta muy dulce y muy suave al momento de poner límites. Sin embargo, los niños y los adolescentes, a través de su rebeldía y de su conducta, nos muestran la necesidad que tienen de tener una guía, una estructura y un acompañamiento. No dejemos que enfrenten solos lo que aún no pueden manejar. La clave como padre está en combinar amor, firmeza, pero también presencia constante.
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3: Cuida lo que comes.
4: Las uvas suelen ser una de las frutas preferidas por todos, pero pocos conocen sus aportes para la salud, dentro de los cuales son tener vitaminas A, C y B, además de minerales como el calcio, potasio, fósforo y magnesio. Asimismo, son antioxidantes, antiinflamatorias, ayudan a la vista y combaten arrugas.
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Hola, ¿qué tal? Muy, pero muy buenas tardes, muchachos. Ya no son buenos días, ya son buenas tardes. Bienvenidos todos al programa el día de hoy. Entramos con el maestro Juan Gabriel, Bésame. Es un tema del año 1984, compuesto e interpretado por el maestro Alberto Aguilera Valadez, mejor conocido como Juan Gabriel, claro que sí, quien lo incluyó en su producción titulada Recuerdos 2. Y bueno, con esta melodía abrimos el programa el día de hoy. ¡Súbele así!

Bueno, muchachos, muy bien. Martes 12 de mayo, ¿cómo les fue de agua, oiga? Pues se dejó venir, no parecía. Pero ya ve que en la tarde se fue transformando el cielo, cada vez más nubladito. Empezó la clásica tierra que no puede faltar previa a la lluvia aquí en la comarca. Y luego se dejó venir el agua. Bendito sea mi Padre Dios. Haya sido con tierra, haya sido como haya sido, el agua siempre es una bendición aquí en nuestra región. Así es que, y no se ha pronosticado, pero pues ya ve. El Servicio Meteorológico de la Comisión Nacional del Agua, un día le atina y otro, un día no le atina y el otro tampoco, pero bueno, como quiera le echan ganas. ¿Qué más, muchachos? Fíjense que hoy es día de San Pancracio. Felicidades a quienes llevan este nombre, como que ya no son comunes estos nombres, como que son de allá de la antigüedad. ¿Cuál nombre decíamos ayer que yo te decía? ¿Cómo puede ser posible que le pongan así a una creación? Mamerto. ¿Qué es eso? Yo me acuerdo que en la secundaria eso era una ofensa. Pues que ayer felicitaron a los que llevan ese nombre. No. Es que si no querían tener hijos, ¿para qué tuvieron? Pero no les anden poniendo así. ¡Qué bárbaros! Pero bueno, si hay algún Pancracio, por ahí es un nombre de origen griego que significa hombre fuerte. Ay, pues le hubieran puesto otra cosa, Goliat, pero Pancracio, bueno. Ahora ando muy criticona, ¿no? Si anda uno por ahí, felicidades, pues ya qué, ¿eh? Pues sí, está mejor que Mamerto, Pancracio, pero bueno. Pónganle nombres bonitos a sus hijos, oiga. Pero bueno, como quiera, pues si queda por ahí un Pancracio, muchas felicidades. Y también a las personas del auditorio que estén de cumpleaños, de aniversario, en este 12 de mayo. Muchas felicidades. Teléfono en cabina 8717-131204. 8717-131204. Tengo a mi compañero Francisco Cidaldaco en controles, en el área de producción a Claudia Ríos. Listos para atenderlos como ustedes lo merecen. Para hoy vamos

En este momento la temperatura en esta bendita ciudad de Torreón es de 26 grados centígrados. Pero bueno, llegaremos a los 33 a las 5, ¿eh? Tampoco es tanto calor, para que no empiece. A como hemos estado, 33 es bastante tolerable. Y luego iremos bajando. En la madrugada llegaremos a los 18 grados. Tendremos una noche bastante fresca, gracias a Dios. Y en este momento, le repito, 26 grados centígrados. ¿Qué pasó en un día como hoy? Un 12 de mayo de 1551, en Lima, Perú, se fundó la Real y Pontificia Universidad de San Marcos, que fue la primera universidad que se estableció en América. También un 12 de mayo de 1879, en México, falleció Luis Hidalgo y Carpio, precursor de la medicina legal mexicana. Era especialista en aspectos forenses y escribió el libro titulado Compendio de Medicina Legal, obra que sistematizó la medicina forense en el país, porque unificó los criterios médicos y los legales que facilitaron la labor de jueces y doctores. 12 de mayo de 1928, se presentó en Torreón el cantante, actor y sacerdote mexicano, como dijo Coquito, si me permite, se presentó en Torreón un día como hoy, 12 de mayo. No sé si les había tocado lluvia o no, estaría caluroso, pero era 12 de mayo de 1928. Se presentó el cantante, actor y sacerdote mexicano José Mojica, quien formó parte como tenor en la ópera de Chicago y de ahí saltó al cine de Hollywood en las primeras producciones sonoras que se hicieron en español. Vamos a escuchar un fragmento del tema Júrame, interpretado por este cantante que pues en sus ratos libres le daba la cantada. Su fuerte era dar misa, pero como quiera se escapaba y a sus clases de canto y de actuación. Oiga, un estuche de monerías, José Mojica. Aquí se presentó, aquí cantó, en Torreón, en 1928, un día como hoy. Vamos a escuchar este pequeño fragmento del tema Júrame, interpretado por el propio José Mojica, a ver, vamos a ver qué voz tenía.

0: pues no hay nada bien el padre, lo que sea de cada quien. Oiga, un estuche de monerías. José Mojica, cantante, actor de Hollywood, no cualquiera, y sacerdote. Aquí cantó esa de Júrame en Torreón, un día como hoy, de 1928. Muy bien, bueno, pues hoy es el día del comunicólogo. Luego la gente ya hasta se reboruja. Bueno, yo me reborujo, todos nos reborujamos. Que el día del periodista nacional, que el día del periodista internacional, que el día del locutor, que el día del comunicólogo. Como quiera, nos festejan muchas fechas. Para mí la mera buena es en junio, el día de la libertad de expresión. Qué bueno. Libertad de expresión entre comillas en nuestro país, ¿verdad? Porque ya ve cómo le va a la gente que dice lo que realmente está pasando. Pero bueno. Es una libertad de expresión aparente. Nada con exceso, todo con medida. Sí hay, pero con medida. Pero hoy es el día del comunicólogo en nuestro país. El propósito de esta efeméride es brindar un homenaje a quienes estudian y ejercen esta carrera, la cual tiene como principal función la labor social de informar, expresar y ayudar. El comunicólogo es parte fundamental en la sociedad porque construye mensajes que ayudan a fortalecerla. Y cuando me ha tocado dar clases, les he compartido que los muchachos de primer semestre, los cuales me gusta tomar en el inicio de su formación académica universitaria, les pregunto siempre, ¿qué hacen aquí? ¿Por qué quieres ser comunicólogo? Y uno por uno les voy preguntando. Y entonces me topo con expresiones como, no, pues es que yo quiero salir en la tele. Una muchacha me dijo una vez, yo quiero salir en la tele, es mi ilusión desde niña. Le dije, mira, mija, para salir en la tele no necesitas estudiar comunicación. Puedes, salir en la tele, pero haciéndola de qué o qué. Dijo, pues, por ejemplo, del clima. Ah, no, mija, no. Para eso no se necesitan ni estudios. Tienen que tener bien claro qué es la comunicación, para qué se quieren formar en comunicación, qué van a lograr. Es que yo quiero ser famoso para ganar mucho dinero, me dijo una vez un alumno. Le dije, anda, mijo, andas pero bien perdido. Esta profesión es servicio, dar, comunicar, aportar. Y nunca te vas a quedar sin comer, porque es una profesión bendita. Para mí, la mejor. Felicidades a todos mis colegas comunicólogos en este 12 de mayo. Vamos a la pausa, volvemos.
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11: Imponente, majestuosa y poderosa. El águila arpía es un ave de gran tamaño. Es una de las más rapaces del mundo. Sus garras pueden llegar a medir hasta 12 centímetros, lo mismo que las de un oso grizzly. Es originaria de Centro y Sudamérica. Es un ave que una vez que encuentra una pareja, permanece junto a ella por el resto de su vida. Aunque cuando abre sus alas puede alcanzar una amplitud de 2 metros, es muy ágil. En muy pocas ocasiones vuela largas distancias. Su plumaje es de color negro, gris y blanco. Tiene una vista 8 veces más aguda que la de los humanos y puede llegar a vivir hasta 45 años.
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0: Ya regresamos. Gracias por continuar con nosotros. Regresamos con este fragmento de la canción Madre Tierra, interpretado por Chayanne, para darles a conocer lo siguiente. Ser mamá es un acto colectivo. Lala México reconoce a la red de apoyo que lo hace posible. En México, ser mamá es una experiencia que se vive como un acto colectivo. Por esto, Lala presenta su campaña de El Día de las Madres, Las Otras Mamás. Esta campaña continúa. Usted dice, ay, pero pues ya pasó el día 10. No, esta campaña, sí, ya pasó el día oficial para la celebración del Día de las Madres, pero Lala continúa festejando a las mamás, porque Lala está convencida de que detrás de cada mamá existe una red de apoyo que acompaña, enseña y sostiene. La abuela que comparte su experiencia, la amiga que siempre te escucha, la vecina que te apoya o la madre que te inspira. Porque en México, criar también es un acto colectivo. Lala celebra a todas las mamás, a las que saben pedir ayuda y a las que siempre están para darla. Porque cuando tú ves el vaso medio vacío, siempre hay otra mamá que te ayuda a llenarlo. Lala invita a las personas a sumarse a la conversación, a compartir historias con su familia, con sus amigos y reconocer a esas otras mamás que han sido clave en su camino, etiquetándolas y visibilizando su impacto. Con Las Otras Mamás, la marca refuerza su propósito de nutrir a las familias mexicanas, entendiendo las dinámicas reales que construyen su bienestar, reconociendo que detrás de cada mamá hay una red, un legado y un sistema de apoyo. Porque estar presente en los hogares también implica reconocer a quienes lo hacen posible. ¿Y quién de nosotros no le tocó también luego tener una vecina que te decía, a ver, niña, no has comido, ven, aquí te damos un taco en lo que llega tu mamá. O ten, llévale este taquito a tu mamá, a tu familia. Por eso me encanta la ideología que están manejando en esta campaña de Lala, de decir, bueno, la crianza es colectiva. A ver, tú, niño, no hay nadie en tu casa, aquí quédate. ¿Qué te pasó? ¿Por qué estás llorando? Que si te caíste, a ver, deja ver qué te hiciste. Nos involucrábamos más con la comunidad, dábamos más de sí para cuidarnos, no nada más de la puerta para adentro, mi familia, de la puerta para afuera, Dios los bendiga. No, la crianza colectiva. Ojalá podamos seguir sumando en esto todos. Bueno, ¿qué más, muchachos? Pues fíjese que la Secretaría de Educación Pública, encabezada por Mario Delgado, ay no, ese Mario Delgado un día lo riega y otro día también, ya mejor no hable, mijo, porque cómo la riega. El Secretario de Educación Pública, lo bueno que es el Secretario de Educación Pública, lo bueno, Mario Delgado dio reversa, fíjese, que siempre no, por eso, mijo, sí o no. Dio reversa, junto con los 32 secretarios estatales de educación, al acuerdo para adelantar el 5 de junio el fin del ciclo escolar 2025-2026 y resolvió mantener vigente el calendario oficial, por lo que las clases, señora, ya respire profundo, relájese, se van hasta el 15 de julio. Ay, ponme las fanfarrias, por favor. No, las mamás son las primeras en aplaudir porque ayer le dábamos cuentas del curso de verano de la deportiva, pero con duración de 4 semanas. Le dije a Claudia, vas a tener que volver a hablar porque yo creo que van a ser el curso 1, el curso 2 y el curso 3 si se alargan las vacaciones, porque qué van a hacer las señoras 3 meses con los niños. Pero no, ya cálmense. Se alarga hasta el 15 de julio la salida. Las mamás así súper felices. Ay, Mario, Dios te perdone, mijo. La decisión fue tomada durante la primera reunión nacional plena extraordinaria del Consejo Nacional de Autoridades Educativas, luego de que las autoridades educativas estatales realizaron un análisis del impacto territorial que tendría adelantar el cierre del ciclo escolar. La Secretaría de Educación Pública informó que bajo los principios de la nueva escuela mexicana se determinó mantener el calendario publicado por el Diario Oficial de la Federación el 9 de junio de 2025 y preservar los intocables 185 días. Antes eran 200, ya le vamos bajando. 185 días efectivos de clases establecidos en la Ley General de Educación. El acuerdo también contempla que los estados, ay, hasta que se les ocurrió que los estados son libres, soberanos e independientes. Ahora sí, pueden realizar ajustes regionales ante condiciones extraordinarias, como las altas temperaturas. Eso ha sucedido toda la vida. Hay estados que por sus condiciones territoriales presentan temperaturas muy altas en el verano, bueno, en esta época ya, y bueno, ya son acuerdos internos de los estados de mover el calendario escolar, pero no una medida que viene desde México. Ese Mario, ay, mijo, hay gente que dice, es que yo pensé, no, es que hay gente que mejor no piense, porque cuando piensa la riega, la mera verdad. Y bueno, ya que estamos centrados en este tema de la educación, ponme, por favor, a la presidenta Claudia Sheinbaum con este pequeño audio, porque traigo aquí todavía, mire, aquí traigo todavía el coraje atorado. Ponla, por favor.
1: Se pensó que había que dar beca por calificación, que si tenías 9 y 10 de promedio te merecías una beca, y si tenías 8 de promedio no te merecías la beca. Claro que todos queremos que todos pongamos mucho esfuerzo en la escuela, pero eso está mal. Claro que queremos que todos tengan buenas calificaciones, pero eso solo genera diferencias en la escuela. Y las maestras y los maestros sabemos que a veces es muy subjetiva la calificación. Por eso nosotros decimos a todas y a todos los niños que tengan este apoyo escolar.
0: Vámonos ubicando, como dice el programa. Fíjate, esto lo dijo la presidenta desde el 30 de abril de este año. Yo todavía no lo puedo superar. Yo pasé 5 largos años, bueno, 4 años y medio, 9 semestres, sin ir a fiestas, sin salir lo más que lo indispensable, porque la Secretaría de Educación Pública de aquel tiempo me otorgó una beca excelencia. No me la regaló, me la gané con el promedio. Estuve en la Universidad Iberoamericana, una universidad que mis papás no podían pagar, pero gracias a esa bendita beca de la Secretaría de Educación Pública, la llamada beca excelencia, que los morenos eliminaron, porque vivan los burros, fue estudiar y estudiar. Para tener beca excelencia, tenías que tener promedio de 9.5, o sea, en todo el semestre, puros dieces y un 9. ¿Saben lo que eso significaba? Comerte los libros. Así fue toda mi universidad, y mis compañeros contemporáneos no me dejarán mentir. Nos reunimos ahora para platicar de los maestros y todo aquello, y platican de muchas fiestas que me pasaron de noche. Tampoco es que, ay, está llorando, no lloro. Yo quería poner mi grano de arena y lo puse para ayudar a la economía de mi familia y para poder estudiar donde yo quería. ¿Y la SEP qué hizo? ¿El gobierno qué hizo? Ok, tu esfuerzo lo premio, tu esfuerzo lo apoyo. Y ahí está la beca excelencia. Y ahora, no, dice esta señora presidenta Claudia Sheinbaum, que no, que eso es discriminar. O sea, ¿cómo? No, pues si no quieres que te discriminen, no seas burro. Pues sí, es que no me gusta que me digan burro, pues ponte a estudiar. Por eso estamos como estamos, puras pérdidas. No, lo tengo aquí y lo voy a repetir una y otra vez, porque a mí se me fueron 9 semestres comiéndome los libros, ganándome la beca. Es un programa electorero, uno de los muchos más. Arriba los burros, nomás no se olviden el día de las votaciones. ¡Qué bárbaros!

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12: Los guepardos son los únicos grandes felinos que no pueden rugir, solo maullan y ronronean.
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0: Ya regresamos, la maravillosa voz de Edith Piaf, La vida en rosa. No entiendo ni una palabra de lo que dice, pero si viera cómo me conecto en el sentimiento. De veras, de veras. Una vida difícil, pero a pesar de los pesares, salió adelante. Si tiene oportunidad, vean La vida de Edith Piaf en Netflix, la película. Bueno, pues, ¿y por qué puso esa canción, Coquito? Pues, para darle la bienvenida a nuestro invitado de hoy. Se trata de Máximo Gropi. Él está recién llegado a Torreón. Tiene de apenas 3 semanitas. Apenas se anda ubicando con el tema de las gorditas. ¿Dónde están las más buenas? Ya ve cómo somos la gente de aquí. Que tienes que comer gorditas. Tienes que, tu carne asada. Ten cuidado con tu estómago, Máximo, porque tú estás acostumbrado a puro croissant.
1: O pasta, porque
0: o pasta, sí, pero pues no, y ensalada, y vino. Pero aquí aflójate, porque aquí hay menudo, hay pozole, hay barbacoa. Aquí tu estómago se tiene que adaptar. Bienvenido, Máximo, buenas tardes.
1: Muchísimas gracias, Coco, buenas tardes. Gracias por la invitación.
0: A ver, platícanos, recién desempacado de Francia. ¿De qué parte de Francia eres tú?
1: Yo soy de Versailles, donde hay el castillo, el famoso castillo de Luis XIV, que se queda como...
0: el castillo de Versalles.
1: Sí, que se queda 30 minutos de París. Pero te cuento que hace unos años que ya no vivo en Francia porque estaba trabajando por otras alianzas francesas.
0: Que te traen de un lado a otro.
1: Más o menos, porque las alianzas francesas son independientes, pueden decir que son como primas.
0: Porque
1: son independientes, son sin fin de lucros, uh-huh. Así que no trabajan juntas. Así que yo, bueno, estaba trabajando en otras alianzas que no tienen nada que ver con, por ejemplo, la de Torreón. Uh-huh. Y antes de venir aquí, yo estaba en Gambia, uh-huh. en África.
0: ¡Ay, andas muy lejos! Sí,
1: durante un año, un país muy maravilloso, pero muy pobre, lamentablemente.
0: Sí.
1: Y era muy difícil como experiencia, pero al mismo tiempo muy lindo. Aprendí mucho allá. Y antes de eso...
0: ¿Qué aprendiste? A ver, platícanos de ese lugar tan lejano.
1: ¿Cómo decir? Hay muchas cosas que decir. Ya era un país que era 100% musulmano, así que uh-huh. tenía que ya adaptarme a sus costumbres.
0: A las costumbres, que son muy severas, ¿verdad?
1: Sí, muy severas.
0: Mucha disciplina, además.
1: Mucha disciplina, pero al mismo tiempo notaba que no la respetaban tanto.
0: Uh-huh. No, pues sí, no, pues es que tampoco tanto.
1: Exacto. Uh-huh. Además, aprendí sobre también cómo trabajar con otra cultura, digamos.
0: Comida, ¿qué hay allá? A ver, platícanos.
1: Ah, la comida, eso era un gran tema, porque allá comían lamentablemente solo pollo y arroz. Y
0: puro
1: nada
0: pollo
1: más.
0: Y arroz.
1: Puro pollo y
0: no
1: arroz.
0: No le variaban.
1: No, te cuento que allá como todo era importado, porque como los suelos eran muy ácidos, porque se queda cerca del mar, todo era importado, el pollo de Brasil, el arroz de otros países de África, así que...
0: Ande, pero pues si traen todo de fuera, pues traigan otras cositas.
1: Sí, así que todos los productos, que sea verduras, frutas, cuestaba muchísimo. Y comían solo, había 3 platos nacionales, el jollof, otro arroz.
0: Que no era más que pollo y arroz, arroz y pollo.
1: Arroz, exactamente. Y cuando invitaba a personas a comer una buena pastita, porque le comentaba
0: que no era italiano, qué bonito.
1: Ellos no querían probar porque no eran acostumbrados.
0: Qué bárbaros.
1: Sí, bastante. Bueno, y antes de Gambia, bueno, yo vivía en Bolivia.
0: ¿En Bolivia?
1: Sí, en Santa Cruz de la Sierra.
0: Pero ahí es otra comida.
1: Otra comida.
0: Más rica.
1: Claro. Más rica por mí.
0: Claro. Ajá.
1: Había las sopitas de maní, obviamente como aquí los chanchos, las ¿cómo se dice?
0: La carne de puerco.
1: La carne de puerco también.
0: Ajá.
1: ¿Cómo se dice? Las grilladas cuando...
0: ¿Frito?
1: No, cuando haces la carne.
0: Carne asada.
1: Carne asada también. Uh-huh. Y allá trabajaba también por la Alianza Francesa de Santa Cruz, pero como responsable cultural. Y después, bueno, de Gambia, antes de Bolivia vivía también en Madrid.
0: Pues has andado en muchos lados. No, pues en Madrid la comida también es muy buena.
1: Sí, es muy buena, uh-huh. Muy buena.
0: Ah, qué bueno. Y pues llegaste a Torreón y en Torreón también es muy buena la comida, ¿eh? Lonche mixto, ¿no has probado?
1: Con aguacate.
0: ¡Ándele! Y la carnita, ándele, muy bien. ¿Gorditas?
1: Gorditas todas las mañanas.
0: Ya ves, es como el croissant allá.
1: Sí.
0: Pero aquí son gorditas. Cada quien su costumbre. ¿Y si te han gustado?
1: Claro, claro.
0: ¿De qué? ¿De chicharrón o de cuál?
1: De chicharrón, también la carne que está como un hilo, ¿sabes?
0: Ah, deshebrada.
1: Deshebrada, gracias.
0: Ah, qué bueno.
1: No, no tengo que comer gorditas todos los días porque el nombre ya gorditas...
0: No, luego te vas a poner gordito.
1: Exactamente.
0: Pero de vez en cuando sí.
1: De vez en cuando sí.
0: Claro que sí. Oye, pues qué bien, has aprovechado bien estas 3 semanitas aquí en Torreón, más lo que te falta, más lo que te falta. Bueno, has llegado a dirigir la Alianza Francesa aquí en Torreón. ¿Qué vamos a ver con el trabajo de Massimo Groppi, que va a encabezar Massimo Groppi? La gente que vimos aquí en la comunidad, ¿qué traes para ofrecernos? Platícanos.
1: Ya lo que hay que saber de la Alianza Francesa es que, como lo he dicho antes, es una organización sin fin de lucro, así que no estamos aquí para hacer tanto profito.
0: Vienen a dar, ustedes
1: Exacto.
0: vienen a aportar a la comunidad.
1: Queremos aportar a la comunidad. Obviamente tenemos que pagar los
0: gastos,
1: profesores, hay
0: claro.
1: gastos, así que obviamente así...
0: Por eso dan clases.
1: Por eso damos uh-huh. las clases. La idea es que la Alianza Francesa tiene como un doble...
0: Función.
1: Tiene la función pedagógica de las clases de francés y también la función cultural, que eso yo quiero desarrollar. Uh-huh. Porque, bueno, las clases, obviamente, aquí en Torreón lo que sentí es que la gente quiere aprender francés más por los suyos, o uh-huh. sea, más por la cultura francesa, también para aprender otro idioma uh-huh. y todo. No es tanto para... ideas de intercambio con universidades en Francia, quizás un poquito más con Canadá, uh-huh. y la Alianza obviamente ayuda por eso, uh-huh. pero tengo esta impresión que aquí en Torreón la gente...
0: Es más por gusto.
1: Es más por gusto, exactamente. Uh-huh. Así que obviamente yo invito a todas las personas que quieren aprender francés a venir a pasar la puerta de la Alianza por conocer nuestros servicios de clases. Y algo importante es que por las personas que quieren irse a estudiar en Francia, que uh-huh. es posible, obviamente, no es más tan difícil como se puede pensar, nosotros en La Laguna somos el único centro que puede certificar tu nivel de francés. También si una,
0: qué bien, oye.
1: Si una persona quiere hacer au pair, o sea, ir a ayudar a una familia en Francia o en Canadá, necesita un nivel de francés para...
0: Mínimo, aunque sea, para poder...
1: Mínimo de B1,
0: comunicarse.
1: Generalmente. B1 significa como ya tener una pequeña conversación con alguien, uh-huh. sin entrar en los detalles. Uh-huh. Pero el nivel B1 es necesario, así que si una persona quiere ir a, o a estudiar o a hacer au pair, necesita certificarse uh-huh. el francés, y bueno, la Alianza es el único centro que lo haga, que lo hace.
0: ¿Aquí en Torreón?
1: Aquí en Torreón.
0: Ah, qué bonito.
1: Bueno, hay otras, hay 31 uh-huh. alianzas francesas aquí en México uh-huh. Que están como gestionadas por la Federación de las Alianzas Francesas.
0: Pero aquí en Torreón ustedes son los únicos.
1: Somos los
0: que
1: únicos.
0: Que pueden certificar
1: sí.
0: para que un joven que quiera una beca.
1: Exactamente.
0: En Francia le van a pedir el mínimo de francés.
1: Sí.
0: Y que un certificado que lo avale y solo ustedes lo pueden dar.
1: Y solo nosotros uh-huh. lo podemos dar, exactamente. Es importante certificarlo porque también para la persona, eso es un diploma que te vale toda la vida.
0: Uh-huh.
1: Así que si en unos años tienes ya la idea de irte a Francia o otro país francófono, obviamente, porque no solo hay Francia, eso te puede ayudar muchísimo en tus proyectos.
0: Perfecto. Y en el tema cultural que traes en mente de ofrecernos, a ver, platícanos.
1: Exacto. Y yo, perdona por mi español, espero que...
0: No, es bastante entiendo. Fluido, te felicito.
1: Muchísimas
0: porque
1: gracias.
0: Hemos tenido otros directores de la Alianza Francesa y no hablan como tú, ¿Cómo? La mera verdad. Las cosas como son. Como quiera entendemos, sí entendemos, pero pero tú tienes un español muy fluido. Síguele, mi querido claro. Máximo.
1: Sobre el tema cultural, bueno, yo soy más de esta parte cultural porque yo estudié Derecho y también Management Cultural
0: uh-huh.
1: y siempre he querido desarrollar eventos culturales y también en Francia, en París, uh-huh. yo tenía una asociación cultural, así que siempre organizé eventos. Pero yo soy más del tema del arte contemporáneo, del teatro, también un poquito de los street art, que me gusta
0: mucho.
1: ¿Qué es
0: eso?
1: El street art es todo el movimiento artístico urbano.
0: En la calle.
1: En la calle, pero el street art es la parte, digamos, legal,
0: uh-huh.
1: y el graffiti es la parte ilegal.
0: Ah, no, graffiti no.
1: Graffiti no.
0: Mejor street art.
1: Aquí estamos desarrollando.
0: Street art.
1: Street art, uh-huh. claro.
0: Ya andas arreglando, ¿verdad? Las instalaciones de la Alianza Francesa.
1: Sí, justamente estamos haciendo obras para... Eso lo voy a comentar porque es importante. Estamos remodelando la sala de exposición. Ya la estamos pintando, la ponemos bien. Queremos poner rieles para hacer como buenas exposiciones. Se pasan, van a ver que va a ser muy bonito.
0: Ah, qué bonito.
1: Y también tenemos un patio que está cerca del Café Cucú, atrás. Y allá también como vamos a organizar primero evento.
0: Vamos a una pausa, Máximo. Claro. Vamos a una pausa y seguimos platicando de las novedades que trae la Alianza Francesa con este nuevo director que ha llegado a Torreón, Máximo Gropi. Volvemos.
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6: La dirigente nacional de Morena, Ariadna Montiel, convocó a una marcha para este sábado en Chihuahua para exigir la comparecencia de la gobernadora Maru Campos ante el Congreso Estatal, lo anterior por la presencia de agentes estadounidenses en operaciones de seguridad. El estado de San Luis Potosí se ubicó como primer lugar nacional en disminución de homicidios dolosos diarios en el primer cuatrimestre del año, registrando una caída del 80.8%. El gobierno encabezado por Ricardo Gallardo afirmó que se debe a la eficiencia de la Estrategia Integral de Seguridad Pública. El secretario de Seguridad, Omar García Harfuch, informó sobre la detención de José Porfirio N., alias El Pío, presunto criminal que cuenta con una orden de aprehensión por asociación delictuosa y por delitos contra la salud en Estados Unidos, emitida por la Interpol.
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0: Bueno, pues ahí está la señora Edith Piaf con su voz maravillosa, La Vida en Rosa, para continuar con la entrevista con Massimo Groppi, quien está hoy al frente de la Alianza Francesa y que nos está platicando un poco de los proyectos que vienen para aportar en tema de cultura en nuestra comunidad. Y nos decías entonces que ahorita están en reparación, ahorita están en obra, llevando ahí algunos cambios en la casa para ofrecer las instalaciones, todavía ya están bonitas, más bonitas de lo que ya están.
1: Sí, exactamente.
0: ¿Para cuándo terminarán, Máximo?
1: Normalmente, si todo va bien, hasta el final de esta semana.
0: Ah, perfecto. Una vez que hayamos concluido la obra, que ya está a punto de concluir, ¿vamos a abrir estos espacios para qué?
1: Para muchas cosas. Eso es lo que pienso hacer, y obviamente con todo el equipo que me ayuda mucho, es abrir el espacio a las escuelas de aquí, La Laguna, de Torreón, Lerdo, Gómez, que quieren hacer exposición, que quieren quizás proponer obras de los alumnos. Yo quiero que se trabaje mucho conjuntamente con los niños, que pienso que aportan mucho, y quiero dejar el espacio a ellos sobre todo, pero igualmente me gustaría mucho trabajar con artistas locales.
0: Claro,
1: que
0: cuenten con otro espacio más para presentarse.
1: Exactamente, que sepan que la Alianza Francesa siempre es abierta. Obviamente es una institución, la Alianza Francesa, pero que tienen que ver que la Alianza se puede también adaptar a cualquier persona. Nosotros queremos abrir las puertas de verdad a todas las personas que quieren venir. Y por ejemplo, un evento que vamos a hacer pronto es un evento con el Colegio Montessori, que le voy a comunicar más adelante cuando será la fecha de la exposición, pero los niños van a venir. También nos gustaría organizar,
0: van a presentar sus trabajos finales, ¿verdad?
1: Sus pinturas y esculturas.
0: Y esculturas también. Y por ahí va a haber un performance también por parte de los alumnos del Colegio Montessori.
1: Sí, exactamente. Y después queremos organizar la Fiesta de la Música. Que,
0: ¡ay, esa es muy buena!
1: Sí, que es una creación francesa que fue instaurada, digamos, en el 1982 por un ministro francés.
0: ¿A quién se le ocurrió? ¿Al ministro francés?
1: Sí, que se llama Jack Lang. Que empezó a como hacer de esta fiesta, de esta fecha, un día muy importante en Francia. Y aquí hay Make Music en Torreón, que apoya mucho este día, y así que quiero ver y colaborar con ellos, obviamente.
0: Sí, habrá Fiesta de la Música entonces.
1: Sí.
0: ¿El 20 qué?
1: El 21 es un domingo, así que pensábamos hacerlo más un sábado.
0: Igual el 20.
1: El 20, entonces.
0: El sábado 20 de junio.
1: Sí.
0: Ya vendrás nuevamente, mi querido Máximo, ya que tengas todo el menú de la música que acabamos de escuchar y quién la va a interpretar y cómo va a estar todos los detalles de este evento, unos días antes, para que la gente vaya saboreando lo que va a escuchar ese día.
1: Sí, muchas gracias, exactamente. Y después, bueno, poco a poco, yo como acabo de llegar, no conozco tanto la vida cultural aquí en Torreón, pero estoy siempre dispuesto a que ustedes, artistas, pasen la puerta de la Alianza y que me contacten si tienen proyectos bonitos, si quieren presentar algo. Yo sería muy feliz de escucharles y ver cómo les puedo
0: apoyar.
1: Hablando,
0: se entiende la gente. Sobre todo los creadores culturales que están rogándole a Dios que en alguna institución les puedan abrir la puerta para presentar su obra de teatro, su exposición pictórica, su libro, su música. Toquen la puerta, él no ya lo tienen, toquen la puerta y platiquen con Máximo. Él viene muy abierto a ofrecer las instalaciones de la Alianza Francesa para los creadores locales. Así es que, muchachos, esta es una excelente, excelente noticia para todo el talento local. Ya te vas a dar cuenta que contamos con mucho talento, mi querido Máximo.
1: Sí.
0: Vas a ver, vas a batallar para elegir a quién presentar y se te van a amontonar, vas a ver. Pero bueno, siguen con la cafetería de Cucú.
1: Cucú, sí, ¿Cucú? El café Cucú. Sí, sí, uh-huh. sigue, va muy bien, los productos son muy buenos.
0: Muy ricos,
1: muy
0: ¿eh?
1: Muy ricos.
0: Yo he probado ese pastelito que parece como una llanta.
1: Con Burberry, ¿no? Con,
0: es una como pana, se da cuenta que si fuera... Ahí viene Claudia, porque Claudia se ha comido como unos 5 o 6 de esos.
1: Ah, no, Paris Brest, sí.
0: ¿El qué?
1: El Paris Brest.
0: Paris Brest.
1: Sí, es un postre...
0: ¡Ay, qué cosa tan rica!
1: Sí, son muy bravos. Y también el pan que hacen es muy bueno, los desayunos riquísimos.
0: Uh-huh. No, ¿qué horario tienen ahí en esta cafetería?
1: Yo no la manejo, esta cafetería, pero si me recuerdo bien, están abiertos desde las... No quiero...
0: Si dan desayunos, pues deben de abrir desde las 9 mínimo.
1: De las 9 mínimo uh-huh. hasta las 10.
0: Perfecto,
1: y
0: muy
1: sábado
0: bien.
1: Sábado también están abiertos.
0: Bueno, pues pasen también, está a un ladito de la Alianza Francesa, no hay pierde. Y luego me tocó el día que fui, bueno, el último día que fui, porque he ido varias veces, que el muchacho me dijo, yo soy alumno de aquí de la escuela de francés. Le dije, ¿a poco, oye? Dijo, sí. Y le dije, a ver, háblame francés. Y empezó a hablar en francés. Dijo, es que aquí practicamos. Le dije, no, pues no te entendí nada, pero sí se escucha bastante bien, niño. Pero bueno, qué bueno que también tengan oportunidad de trabajar algunos de los alumnos de ahí, de la escuela de claro. francés, de la Alianza Francesa. ¿Los cursos están abiertos para toda la población?
1: Sí. Los
0: ¿Ya cursos, que terminen de remodelar?
1: No, ya están abiertos.
0: Ah,
1: estamos siempre
0: ahí con
1: abiertos,
0: permiso, pero... con el de la pintura, con permiso, pero ahí se permiso, pasa.
1: Aquí se pasa. No, también vamos a hacer obras...
0: Ah, ¿desde qué edad pueden tomar cursos los niños?
1: Desde la adolescencia.
0: O ¿desde sea, adolescencia?
1: Sí, hasta...
0: ¿No hay para niños?
1: Todavía no tenemos clases para niños, pero estoy pensando en abrir.
0: Pues sí. Clase,
1: porque sí, claro, es que...
0: Nos falta cubrir esa población.
1: Sí.
0: Y hay niños interesados, bueno, papás interesados en que aprendan francés sus
1: sí,
0: niños.
1: Sí, sí, pero tenemos alumnos que tienen 13, 14 años.
0: Adolescentes.
1: Que, adolescentes uh-huh. que ya van en clases con,
0: qué bueno.
1: con adultos, así que es bueno porque ellos también pueden
0: practicar. Claro. Y con este mundo globalizado van a necesitar el francés, niños. Sí. Así es que más vale que, sí. que lo vayan a aprender yo, y de la mejor manera.
1: Yo siempre he dicho que a mí no es tanto mi carrera o los diplomas que he tenido que me han llegado hasta aquí, es el idioma. Uh-huh. Porque, por ejemplo, el español, yo, bueno, nunca lo estudié, pero lo aprendí solo.
0: Uh-huh.
1: Hablo también italiano, inglés, así que son esos idiomas.
0: Son llaves para ir abriendo puertas.
1: Exactamente. Uh-huh. Así que está bien estudiar porque obviamente te hace crecer profesionalmente también del cerebro y todo.
0: Sí, claro, claro.
1: Pero los idiomas te abren puertas que no te puedes imaginar. Así que es muy importante aprender otro idioma.
0: En estas clases, yo siempre he tenido la curiosidad, ¿les hablan un poquito de la cultura francesa?
1: Obvio, obvio.
0: Ah, tenemos qué bonito.
1: Tenemos profesores que vienen de Francia, justamente. Uh-huh. Así que, y también hay profesores mexicanos que ya han viajado a Francia, que conocen, que han estudiado, etcétera. Así que obviamente durante las clases la idea es aprender el idioma, la gramática, la sintaxis, gracias.
0: Uh-huh.
1: O la ortografía, bueno, la pronunciación también claro. es importante, que es bastante diferente del español, sino que también la cultura francesa,
0: uh-huh.
1: los músicos, el arte, todo lo que está relacionado a Francia. Y por eso que organizamos también eventos culturales, como
0: ajá.
1: por ejemplo el 14 de julio, que es la fiesta nacional en Francia, para que la gente sepa un poquito más de Francia. Que
0: claro, existe. Claro. Somos países hermanos.
1: Sí.
0: Somos países hermanos, Francia y México. Y Torreón está muy afrancesado. No sé si ya te diste cuenta. Tenemos sí, sí. Torre Eiffel acá en Torreón Jardín.
1: Sí,
0: no sé si ya la viste.
1: La vi.
0: Acá en Gómez tenemos
1: Gómez.
0: Otra. Tenemos también pues la Alianza Francesa, teníamos esta tienda que cómo daban barato y muy buena calidad, Dalton, o cómo se llamaba la de galerías, Dalton. A ver, Claudia, que siempre, ya ves, es que Claudia ahí compraba todo. ¿Cómo? Decathlon.
1: Ah, existía.
0: Aquí tuvimos mucho tiempo. Yo no sé por qué la cerraron. Estaba buenísima.
1: Sí,
0: muy buenos precios y muy buena calidad.
1: Es la tienda preferida de los franceses.
0: Fíjate. Sí, ay, yo no sé por qué la cerraron ahí en Almanara. Qué bárbaros. A lo que voy. Torreón es una ciudad que, aunque es joven, tenemos 107 años de haber sido elevadas a calidad de ciudad. Tenemos, gracias a Dios, la visita constante de gente de fuera desde hace muchos años que se han quedado y han hecho aquí sus negocios y han hecho aquí su aportación para el crecimiento económico. Así es que estamos muy agradecidos con todos los extranjeros porque nos han hecho crecer muchísimo. Aquí vas a ver un mosaico de diferentes culturas, porque ¿cómo se formó Torreón? Pues llegó gente de muchos lados y así fue como crecimos. Y la comunidad francesa pues también nos ha aportado mucho, así es que estamos unidos, Francia y Torreón.
1: Yo siempre lo veo así, la interculturalidad ayuda siempre a crecer.
0: Claro.
1: No tenemos que separarnos nunca.
0: No.
1: No voy a entrar obviamente en política, pero pienso que es muy importante respetarse entre nosotros y, bueno, compartir la cultura. Y no hay una cultura que está superior a otra.
0: No.
1: Hay que decirnos que somos todos iguales.
0: Todos somos necesarios.
1: Necesario, exactamente. En este
0: momento, ¿me quedan 30 segundos? Adelante.
1: No, que en este momento, este año, es el bicentenario de las relaciones diplomáticas entre Francia y México.
0: Ah, qué bonito.
1: Así que es un año muy importante entre nuestros dos países.
0: Claro.
1: Y por eso que vamos a tener otros eventos que pueden como relacionarse.
0: También con este punto.
1: Sí, con
0: tan este importante.
1: Punto. Sí.
0: No, hay que celebrar bicentenario, no cualquiera. Muy bien, bueno, muchas gracias, Mosimo.
1: Muchas gracias a usted.
0: Más información en las redes sociales de Alianza Francesa. ¿Están en Facebook como Alianza Francesa?
1: Alianza Francesa Torreón.
0: Alianza Francesa Torreón. Ahí encuentran toda la información para los cursos de francés, exposiciones y eventos que se tendrán en el lugar. Bienvenido.
1: Muchas gracias. Gracias.
0: Vámonos pues, gracias a ustedes también por el favor de su compañía. Vamos con Edith Piaf. Qué maravilla. Acostúmbrense a lo bueno, muchachos. Súbenle, por favor, mi querido Edith. Hasta mañana.
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7: Gracias por continuar con nosotros aquí en Radio Fórmula. Les presento más noticias. La presidenta municipal de Gómez Palacio, Betsabe Martínez Arango, encabezó ayer la presentación de parte de los 60 contenedores que serán instalados en distintos sectores de la ciudad, además de 3 camiones recolectores que recorrerán puntos estratégicos en 16 colonias. La alcaldesa explicó que la ubicación de los contenedores fue definida con base a estudios realizados en zonas con alta incidencia de acumulación de basura y sitios donde los residuos sólidos han provocado afectaciones directas al sistema de drenaje. El gobierno del estado de Coahuila, a través de la Secretaría de Gobierno, informó a la ciudadanía sobre los riesgos legales y patrimoniales que representa la compra, venta, promoción, cesión o transferencia de terrenos campestres que no cuenten con las autorizaciones correspondientes, conforme a la Ley de Asentamientos Humanos y Desarrollo Urbano del estado. Y es que se ha detectado la promoción y comercialización de predios que carecen de permisos municipales, uso de suelo autorizado, factibilidad de servicios y documentación legal necesaria para su comercialización.
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12: Muy buenas tardes, tenga usted muy buenas tardes. Sí, sí, claro. Es la una en punto, pero en punto tiempo del centro de México, usted puede ajustar su reloj. Y yo soy Joaquín López Dóriga, transmitiendo para usted con mucho gusto, como todos los días en vivo. En vivo desde la Ciudad de México para toda la República Mexicana a través del 97. Sí, estamos transmitiendo como todos los días a través de 97 estaciones de radio en todo el país y en otras 30 estaciones de radio más en Estados Unidos para nuestros paisanos.
13: A quienes les enviamos besos y abrazos en California, Arizona, Texas, Nueva York, Illinois, Georgia, Utah, Kansas, Oklahoma, Carolina del Norte y del Sur, Tennessee, Oregon, Colorado y Florida. Y en Telefórmula Estados Unidos a través de las cadenas Xfinity Latino y Latino View.
12: Y también estamos en YouTube, en radiofórmula.mx, en lopezdoriga.com y en Instagram. Y en Telefórmula.
13: En Telefórmula estamos en Easy Canal 121, Sky Canal 157 y 1157. Total Play, Canal 161, Mega Cable Canal 153 y en Dish nos encuentra en el 354.
12: ¿Y de quién es santo, Laura? ¿Y hoy? ¿Primero?
13: Hoy es martes 12 de mayo del año 2026. Han transcurrido ya

0: Yo no la estudio, yo informo, soy reportero, por siempre se confunde esto. Hoy es cumpleaños de Emilio Rabasa Gamboa, muchas felicidades, de Yadira Carrillo también, y de Emilio Estévez, que te mando un abrazo allá hasta Miami. Y si todo esto es hoy, no nos quieres decir a quién va a ser santo mañana. Mañana, martes, miércoles 13 de mayo.
1: Claro que sí, Joaquín. Mañana vamos a festejar a Mucio y es día de la Virgen de Fátima, Joaquín. Tú recuerdas siempre esa
0: Sí,
1: fecha.
0: y el 13 de mayo, 13 de mayo fue aquel intento de asesinato al Papa Juan Pablo II, allá en la Plaza de San Pedro. Era un miércoles de audiencia general, y al recorrer la Plaza de San Pedro, entre la multitud, un turco identificado como Mehmet Ali Agca sacó una Browning, una escuadra Browning 9 milímetros, y le disparó dos tiros. Aquel tiro, sobre todo el del abdomen, cambió el pontificado y cambió al Papa. Y si todo esto es hoy, la hora nos quiere decir de aquí va a ser santo mañana, que ahí vamos llegando, mañana miércoles apenas, y 13.
1: Como lo comentabas, Joaquín, mañana es Día de la Virgen de Fátima, ya 45 años, Joaquín, de ese atentado que tú nos recordabas.
0: Así es. Bueno, pues esto es algo de lo más importante que ha ocurrido, que está ocurriendo hoy en México y en el resto del mundo, con mucho, que es muchísimo de todo lo que usted leerá y escuchará mañana por la mañana. Y vamos, muchísimo de todo lo que usted escuchará, leerá y verá esta tarde, esta noche y ahora, en el correr de las próximas horas. No puedo creerme todavía. Esto sí es una violación a la soberanía. Que un grupo criminal, que dos grupos criminales en Guerrero, que operan desde hace años, ¿sí? Tengo secuestrado una zona. No me lo puedo creer. Bueno, sí me lo puedo creer porque ahí está. Pero eso es un modo de una violación de la soberanía. Sí, porque ningún grupo puede reivindicar territorio nacional como suyo, como este caso. Llegó a la mañanera, Israel Aldave.
2: Sí, así es, Joaquín. ¿Qué tal? Gracias. Muy buenas tardes. Y justamente ante esta violencia que se ha registrado en el estado de Guerrero, en el Chilapa, hoy la presidenta de la República, Claudia Sheinbaum, dijo que la situación ahí es preocupante. Pero reconoce, Joaquín, que se está privilegiando el diálogo para solucionar este conflicto, justamente ahí en ese punto del estado de Guerrero, asediado, dicen los pobladores, desde el pasado 6 de mayo por las balas de los grupos criminales, los Tlacos y los Ardillos. El secretario de Seguridad, Omar García Harfuch, afirmó, Joaquín, que la prioridad es la seguridad, el bienestar de la población civil, por lo que se está evitando cualquier enfrentamiento con las fuerzas federales y los grupos criminales. Le adelanto, Joaquín, y por supuesto el detalle más adelante.
0: Y las fuerzas estatales, pregunto, en la Bavia. Mientras tanto, Enrique Hernández, personal de la Secretaría de Gobernación, encabezado por el subsecretario César, dime, ¿sí? César Yáñez va rumbo a esa zona.
3: Joaquín, personal de la Secretaría de Gobernación se trasladaron a Guerrero para ayudar al retiro de bloqueos y restablecer el orden en la zona de Chilapa. A través de un documento, la dependencia federal señala que el subsecretario de Gobernación, César Yáñez, se comunicó con líderes de ambos grupos en conflicto. A esta zona también acudió junto con la gobernadora de la entidad, Rosa Isela Rodríguez, secretaria de Gobernación. Los detalles más adelante.
0: Gracias. Este nivel tiene que llegar. ¿Dónde está el gobierno del estado? ¿Quién sabe? Juan Antonio Jiménez, el caso del contraalmirante detenido en la Argentina, ¿de verdad será extraditado a México? ¿Será extraditado a Estados Unidos? Él tiene toda la información y todos los nombres del mayor robo que en un gobierno se haya cometido a la nación, el robo de combustible, el robo de combustible en donde solo a nivel fiscal el agujero es de 600 mil millones de pesos. ¿Se imagina usted los cientos y cientos o miles de millones de barriles que esta organización metió a México cuando se agitaba el pañuelito blanco y se declaraba que se había terminado con el huachicol? Venga con tu reporte.
4: El plazo para que la Fiscalía General de la República pueda solicitar a la Argentina la extradición de Fernando Farías Lagunas es hasta el 21 de junio, además de que también trascendió

0: El Ministerio Público de la Federación sí cuenta con pruebas suficientes para procesar a su hermano, el vicealmirante Roberto Farías. Los detalles, Joaquín, más adelante.
1: Gracias, y aquí hay otro punto. ¿Cuánto tiempo le va a llevar a Estados Unidos darle a México el placet para el nuevo embajador en Washington? En el caso de Esteban Moctezuma se lo dieron en 5 días, del más reciente. ¿Cuánto tiempo más van a tardar? ¿También van a presionar con esto? ¿O será ese plazo otra expresión más después de lo que dijo hoy el secretario de Guerra? Reiteró lo dicho la semana pasada por Trump. Si el gobierno de México no hace lo suyo contra el crimen organizado, y nosotros iremos a hacerlo. Y así ese es el tono. Pero hablaba de este bloqueo, Ulises Soriano.
2: Joaquín, muy buenas tardes. Pues continúa este bloqueo en los principales accesos al Aeropuerto Internacional Felipe Ángeles. Es el camino libre a Tonantinitla, donde en estos momentos ejidatarios continúan con este bloqueo. Ya suman 30 horas. Acusan falta de voluntad del Congreso del Estado de México para poner en el orden del día un dictamen en el que se reconocen 800 hectáreas que le pertenecen a este municipio y no a Tecámac. Y más adelante, Joaquín, todos los detalles.
1: Y va a haber en unas horas o en unos días, armarán una mesa. ¿Por qué no van y lo resuelven en el mismo momento? ¿Por qué esperar que corra todo este tiempo con un AIFA bloqueado? ¿Por qué? Ah, porque así son. Lupita Tomás, mientras tanto, sí, Pemex confirmó lo que le adelanté anoche. La explosión está en la refinería de Salina Cruz en Oaxaca.
3: Joaquín, Petróleos Mexicanos confirmó que 6 personas resultaron lesionadas por un incendio ocurrido en la planta Hidros 2 de la refinería Antonio Doval y Jaime en el puerto de Salina Cruz. La situación ya fue controlada y según la paraestatal, la planta opera con normalidad. Los detalles más adelante.
1: Bueno, se cancelaron, como lo dije anoche, le dije ayer por la tarde, a ver si recuperamos el análisis que hace Mario Delgado, secretario de Educación Pública, de lo que es la nueva escuela mexicana. Y decían que la reforma educativa de Enrique Peña Nieto era una porquería. Después del diagnóstico que hizo ayer el actual secretario Mario Delgado de lo que es el actual sistema educativo de la llamada nueva escuela mexicana, jamás había escuchado yo un diagnóstico tan devastador de la reforma educativa de la 4T. Pero mientras tanto, no hay vacaciones, pero hay puentesazo, ¿no? Te escucho, Lisbeth Hernández.
4: Muy buenas tardes, Joaquín. Se cancelan las vacacionzotas, pero se autorizan un megapuente. Por el Día del Maestro, la SEP anunció que este jueves 14 y viernes 15 de mayo no habrá clases. Todos los detalles en unos minutos.
1: No, o sea, hoy es martes, miércoles, ya mañana mataron la semana. Del puente jueves, viernes, sábado y domingo. Porque es que, como dice Mario Delgado, es que los maestros pues tienen que reponerse, claro que tienen que reponerse. Pero para eso están las vacaciones y los fines de semana. Los que son diferentes y en el resto del mundo, Laura.
5: Gracias, Joaquín. Estados Unidos ha gastado 29,000 millones de dólares en la guerra de Irán. Trump comparte imagen ahora, Joaquín, de un billete de $100. ¿Con qué? Pues con su rostro, que se van a imprimir para el próximo mes de junio, dicen. Rusia concluye tregua de 3 días y reanuda ataques contra Ucrania. El primer ministro británico, Keir Starmer, afirma que no va a renunciar ni por presión ni pésimos resultados electorales. La Organización Mundial de la Salud informa que casos confirmados y sospechosos de antivirus han sido aislados. Reconocen a Joan Manuel Serrat con el premio de honor de la Academia de la Música Española. Joaquín.
1: Ulises Soriano, ¿qué tal el tormentón anoche? Bueno, fue un caos, te escucho.
2: Joaquín, las lluvias de ayer dejaron severas afectaciones en distintos puntos de la ciudad y el Estado de México. En Ecatepec, Tecámac y Tonanitla, Avenida Nacional quedó bajo el agua tras la tormenta que azotó el norte mexiquense, lo que obligó a suspender parcialmente el servicio del Mexibus Línea 1. Mientras tanto, en Azcapotzalco, el desbordamiento del vaso regulador El Cristo provocó inundaciones en Calzada de las Armas. Bomberos, Protección Civil y unidades tipo Bactor trabajaron durante varias horas para disminuir disminuir los niveles de agua y liberar las vialidades afectadas. Y Joaquín, más adelante todos los detalles.
1: Y le recuerdo que en junio llueve, que en junio va a llover, como siempre llueve. Y hablan del 11 de junio, como empieza el mundial, no se inaugura el mundial, la gente va a llegar antes. No lo el cuento de los 5 millones que sacó Gabriela Cuevas, ¿se acuerdan? Va a venir 5 millones de turistas, y yo le dije, a ver, en el Azteca caben casi 100 mil, en el de Guadalajara, bueno, en el Akron caben 140 mil, 140 mil más, y en Monterrey caben cerca de 70 mil, son 210 mil. Y pregunto yo, ¿y los otros 4 millones? De 790 mil, ¿a qué van a venir? ¿A verlo por la tele? ¿A verlo en el Zócalo? ¿A verlo a Polanco en un bar? El engaño que le hicieron a la presidenta. Va a venir 5 millones de turistas. Ni de Guasa vienen. Imposible. ¿No se imagina usted 5 millones de turistas más entrando por la T1 o por la T2? Bueno, pues voy contigo, Laura Cardoso, porque hoy se repiten las tormentas y hay que estar alertas.
4: Joaquín, las lluvias y el calor extremo van a pegar fuerte en gran parte del país. Hay alerta en 18 estados por tormentas, granizo, posibles inundaciones y deslaves. En la Ciudad de México también se esperan chubascos y vientos fuertes. Mientras tanto, en estados como Sinaloa y Nayarit, el termómetro podría superar los 45 grados, aunque en el norte del país llegará un descenso de temperaturas. El reporte.
1: Bien, y en este momento el dólar interbancario se está cotizando en 17.28, en ventanilla se vende en 17.81, en los bancos hasta en 18.04, un euro en el mundo se vende en $1.18, aquí se vende en 21 pesos con 66 centavos. Y le recuerdo, mañana estrenamos capítulo de María José Mas López Dóriga, Mi Vida, y que en esta tarde de martes 12 de mayo de este año de 2026, le voy a tener a usted todo esto.
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0: Bien, pues voy a ir contigo y nos va a acompañar en la música. Fable, contigo, Ulises Soriano. Menudas tormentas, inundaciones. Anoche la Ciudad de México fue un caos. Nadie llegó a tiempo a su casa. Desesperados, atrapados, gente encima de los toldos de los coches. Fue un desastre. Israel, no, perdón, Ulises Román. Ulises, te escucho.
1: Joaquín, efectivamente, pues la tormenta que azotó la tarde-noche de ayer, pues dejó severas afectaciones en distintos puntos de la Ciudad de México y también del Estado de México, sobre todo estas inundaciones, desbordamiento y, por supuesto, el caos vial. Uno de los puntos más afectados fue la zona norte del Estado de México, particularmente en Ecatepec, Tecámac y, por supuesto, Tonanitla, donde Avenida Nacional, a la altura de Venta de Carpio, quedó completamente bajo el agua. El nivel de la inundación, Joaquín, superó algunos puntos los 45 centímetros y obligó a suspender parcialmente el servicio de la línea 1 del Mexibus. Patrullas municipales, elementos de la Marina y cuerpos de emergencia auxiliaron a los pasajeros, sobre todo para continuar con su trayecto. En tanto, en la Ciudad de México, el desbordamiento del vaso regulador El Cristo provocó anegaciones en Calzada de las Armas, en la alcaldía Azcapotzalco. El agua ingresó a viviendas en la colonia San Pedro Jalpa y cubrió gran parte de la vialidad tras el desbordamiento del canal del Río de los Remedios. Bomberos, personal de protección civil, también elementos de la Secretaría de Seguridad Ciudadana apoyaron a los trabajos de Seguiagua durante varias horas para retirar el agua y atender las afectaciones. Elementos de la Secretaría de Seguridad Ciudadana, a través de la Subsecretaría de Tránsito y también diferentes corporaciones, pues ayudaron a diferentes personas a salir de estas anegaciones que en muchos casos superaba los 50 centímetros el agua. Tal fue el caso de un hombre atrapado ahí en el bajo puente de la Picacho a Jusco, que tuvo que ser rescatado por un elemento de la policía. Y pues no se reportaron personas lesionadas, Joaquín, de estas lluvias, pero sí evidencian problemas que afectan al Valle de México y también para el día de hoy están presupuestadas las lluvias. Entonces, muchísima precaución, Joaquín.
0: Sí, vamos, pero fue el tormentón. Ahí, mire ese de Picacho y Periférico. Ahí se empeñaron a hacer hace, pues, ¿qué se habrá sido? ¿En el gobierno de quién? De Díaz Ordaz, quizá, o de, que se hizo la prolongación del Periférico. Ese es un arroyo que venía de Picacho. Ahí. Picacho es la calle del Pedregal. Pero viene del lado derecho todo el arroyo. Ese puente inundado lleva inundándose más de 50 años. Cualquier lluvia lo inunda. Y en medio siglo no ha habido un solo gobierno del PRI o de PRD o de Morena que haya podido resolver eso. Más de 50 años inundándose. Pero no, es la incapacidad, no de un partido, no de un gobierno, de todos los gobiernos que han estado en esta ciudad. Y hoy, en 2026, todavía se sigue inundando, como se inundaba, pues allá de 1976. Así, de ese tamaño. En fin, y Laura Cardoso, la advertencia para pues la ciudad y para todo el país.
2: Intensas lluvias, una onda de calor con temperaturas entre 40 y 45 grados centígrados y frío afectarán a 18 estados del país. El Servicio Meteorológico Nacional informa que las lluvias más intensas se van a registrar en Jalisco, Michoacán, Guanajuato, Hidalgo, Puebla, Estado de México, Guerrero, Oaxaca, Chiapas, Veracruz y Tabasco, además de descargas eléctricas y posible caída de granizo. En la Ciudad de México se esperan chubascos, descargas eléctricas y granizo, además de rachas de viento de hasta 45 kilómetros por hora. Hay que extremar precaución porque las lluvias podrían provocar incremento en ríos y arroyos, deslaves, encharcamientos e inundaciones, mientras que las rachas de viento representan riesgo de caída de árboles y anuncios publicitarios. Continuará la ola de calor en gran parte del país. Sinaloa y Nayarit alcanzarán temperaturas superiores a 45 grados, mientras que en Sonora, Chihuahua, Durango, Jalisco, Michoacán, Guerrero, Oaxaca y Chiapas esperan máximas entre 40 y 45 grados. En el caso de estados del norte, noreste y oriente y centro del país, se espera un descenso de temperaturas. Laura Cardoso Tierra, Fórmula Noticias.
0: Bien, pues alerta, muy alerta soy, por favor, después de los anuncios. Decenas de desplazados en Guerrero por la pugna entre dos grupos criminales en Chilapa. Ahí es donde se pierde la soberanía. Ahí, los dos grupos criminales se apoderen de una parte del territorio nacional, impongan su ley y obliguen a la gente a huir. Eso también es una violación a la soberanía. El gobierno federal envía personal para negociar, fíjese, para negociar la paz. Y esto viene desde hace tiempo, ¿eh? No crean que es de ahora. Estos se estallaron, pues, ahí desde los tiempos de los Figueroa y luego con el correr de los gobernadores que ha habido. Bueno, estoy hablando particularmente de lo que está pasando hoy, que hay dos gobernadores, el senador y la gobernadora. La UNICEF, fíjese hasta dónde llegó la burrada de Mario Delgado. La UNICEF reconoce la ONU de la educación, que tiene su sede en París, reconoce la decisión de mantener el ciclo escolar como está, priorizando el interés de la niñez, de la adolescencia y de sus familias. La dimensión de la burrada que hizo Mario Delgado. Y no es campaña, ¿sí? Es una crónica, es un retrato hablado. Y tampoco es burrada que le dieron para atrás. Y con la misma alegría que dijo que se recortaba el calendario, con la misma alegría dijo que se volvía al calendario anterior. Todas las bondades del nuevo calendario desaparecieron y se convirtieron en bondades del viejo calendario. Así, la chimoltrufia, ¿sí? Esa es una clásica. Como te digo una cosa, te digo la otra. Y yo, como si nada. Continuamos.
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16: El cuerpo humano tiene 100.000 kilómetros de vasos sanguíneos entre venas, arterias y capilares.
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17: La presidenta Claudia Sheinbaum destacó las llamadas con su homólogo de Estados Unidos, cuyo gobierno ya implementó una campaña preventiva sobre consumo de droga semejante a la aplicada en México, y también reconoció la necesidad de interrumpir el tráfico ilegal de armas.
18: Es importante reconocerlo, porque ha sido una buena parte del diálogo que hemos tenido con el gobierno de Estados Unidos. Atender las causas, particularmente el consumo de drogas, y lo atienden de una manera integral, con campañas, con atención en las escuelas, que es lo que nosotros estamos haciendo en México. Y por otro lado, reconocen también la importancia de disminuir el tráfico de armas de Estados Unidos a México. Nosotros hemos insistido muchísimo desde las primeras llamadas que tuve con el presidente Trump.
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0: Mojica. Beatriz Mojica, pues, ¿qué quiere ser? ¿Quiere ser gobernadora de Guerrero en serio? Buenas tardes.
1: Buenas tardes. Coordinadora de los comités de defensa de la Cuarta Transformación. Vamos a esperar la convocatoria.
0: Eso se decide el día 22, ¿eh?
1: El 22 sale la convocatoria y en ese mes se hará la encuesta.
0: Pero, ¿de verdad quiere ser gobernadora de Guerrero?
1: Pues mira, Joaquín, yo creo que para qué se prepara uno, tiene experiencia, camina con el pueblo. Lo tenemos que hacer para servirle a la gente al final del día. ¿Guerrero qué necesita? Guerrero necesita mucha unidad, pero unidad con el pueblo, caminando, viendo qué problemáticas hay. La Cuarta Transformación se tiene que ver en los resultados territoriales en todo momento. Entonces, nosotros vamos a estar en donde el pueblo nos diga.
0: Pero a ver, no entendió el mensaje de la presidenta cuando envió a su consejera jurídica a buscar el gobierno, bueno, la candidatura y gobierno de Guerrero.
1: No nos equivoquemos, Guerrero, Morena no es el PRI. La presidenta es de una sola pieza siempre y nuestra presidenta es muy clara. Ella está en contra de los dedazos, está en contra de que hagamos cosas a su nombre que no son. Y también hay que decirlo muy claro, ahora que nos reunimos los diputados senadores con ella, nos dijo muy claro, se van a respetar las encuestas, totalmente, y yo tengo plena confianza en eso.
0: He visto que usted va arriba en las encuestas.
1: Pues vamos como el pueblo nos diga, el pueblo es al que le debemos todo, ese es nuestro único padrino, digamos, el pueblo de Guerrero, y vamos a respetar lo que el pueblo diga en su momento.
0: Bueno, sí, pero ahí está también Félix Salgado.
1: Pues también es un buen compañero Félix Salgado, ha hecho una lucha.
0: Además son compañeros en el Senado.
1: Sí, somos compañeros, y él ha hecho una lucha de muchos años, pero al final del día, pues habrá encuestas, el partido, nuestro gran movimiento, nos ha pedido hacer mucho territorio. Habrá las encuestas y el pueblo, a través de las encuestas, dirá quién, y nosotros vamos a acatar con mucha humildad los resultados.
0: Y además está la decisión de Morena en el tema de nada del nepotismo.
1: Además hay reglas muy claras en Morena. En Morena las reglas están muy claras, Joaquín.
0: Sí,
1: se enreda el que se quiere enredar. Va a haber una encuesta, hay reglas claras en torno a ciertos temas y vamos a acatarnos a la voluntad del pueblo de Guerrero.
0: ¿Así de plano?
1: Así de plano.
0: A ver, usted tiene el 37% de preferencias, Félix Salgado 27%, ¿sí? ¿Está abajo de usted?
1: Pues hay mecanismos, las encuestas estarán en su momento, el partido hará sus encuestas muy precisas y a esas vamos a acatarnos. Ahorita están saliendo muchas encuestas de todo tipo, pero mientras eso sucede, Joaquín, yo soy respetuosa de las reglas, estamos trabajando, nos reunimos la semana pasada con la presidenta Claudia Sheinbaum. Ella nos pidió que no nos olvidemos del territorio, que estemos en el territorio todos los días, sobre todo en este tema de la defensa de la soberanía nacional, que ese es el tema que tenemos.
0: Hablando
1: que atender.
0: Hablando de soberanía, está ahorita el problema allá en Chilapa.
1: Sí, fíjate que es un tema doloroso, los desplazamientos. Primero, toda nuestra solidaridad a la gente y también agradecer que el gobierno federal ya está atendiendo el tema en esta visión de política de seguridad de coordinación junto con la gobernadora.
0: Pero no puede ser que a estas alturas en Guerrero todavía sigamos viviendo lo que vivíamos hace décadas, ¿sí?
1: Pues es de décadas. Te quiero confesar que mi familia fue desplazada en los años 70.
0: Ah, bueno.
1: En la Costa Chica, yo vivía en la Costa Chica, tenía 6 meses, y en ese tiempo había mucha violencia en la Costa Chica. Fuimos desplazados por la violencia. Y yo me crié en la Tierra Caliente. En los últimos 20, 30 años ha habido también desplazamientos que hay que ponerles atención en esta visión de atender las causas, porque hay un tema ahí muy importante.
0: Hay que atender las causas, sí, pero también hay que atender los hechos, ¿sí? Aquí mandan estos dos grupos, los ardillos y los tlacos, es el otro, ¿no?
1: Pues lo que hay que revisar en los temas de seguridad es que la política tiene toda que estar coordinada. Y las causas es importante porque las regiones...
0: Sí.
1: ¿Por qué es importante las regiones? Porque el tema económico a veces implica pues muchos temas de reclutamiento de nuestros jóvenes, todo ese asunto, ¿no? Entonces hay que estar muy pendientes de eso y obviamente erradicar la impunidad. Guerrero es de los estados que tienen mayor porcentaje de impunidad del país. O sea, es una lucha contra la que estamos todos los días.
0: Yo estoy de acuerdo,
1: y se tiene que avanzar.
0: Yo estoy de acuerdo, diputada Mujica, de que hay que atacar las causas, sí. Pero simultáneamente también hay que atacar los hechos.
1: La impunidad, hay que atacar la impunidad.
0: Sí, o sea, no puede decir, no, vamos a atacar las causas y...
1: No, no, es como no. En varios niveles, ¿no?
0: Porque... No, se tiene que hacer simultáneamente.
1: Sí, así es. Hay cosas que te tardarán más tiempo, pero uno de los temas es la coordinación entre los poderes es importante para fortalecer la seguridad. Y creo que en esas estamos.
0: El caso del alcalde de Taxco. Yo todavía no tengo claro si lo secuestraron o no.
1: Pues es la misma circunstancia que hay que atender de manera integral los problemas de la seguridad. Ese es uno de los grandes retos que tiene nuestro estado, pero yo estoy convencida que vamos en el camino correcto con la presidenta Claudia Sheinbaum en términos de que hay que coordinar. Son los cuatro pilares de la seguridad: la atención a las causas, la coordinación entre los poderes, el fortalecimiento de la investigación. La investigación, los estados, los municipios se hacen de ladito, como no, que no le entran a ese tema, y no es solo responsabilidad de la
0: Federación. Tampoco ¿cuántos policías municipales tienen los pequeños municipios ahí de la sierra?
1: Pues es justo, fíjate, que lo que tenemos que hacer desde los municipios, fortalecer los mecanismos de prevención, de investigación. No es cuántos, es si estás en disposición de también poner tu granito de arena.
0: Pero pues, ¿con qué protección?
1: Porque coordinados todos se puede.
0: El crimen organizado es más poderoso que autoridades locales y que policías municipales.
1: Siempre se dan los temas de seguridad en torno a la desatención. La desatención que a veces hay durante muchos años y se viene generando. Yo te lo digo esto porque lo viví en carne propia. La Costa Chica de Guerrero, en los años 70, era la parte más violenta del estado.
0: Sí.
1: Hoy es la más pacífica. Y la Tierra Caliente era la más pacífica y ahora es de las más violentas.
0: ¿Y cómo dejaron que se jodiera Acapulco también?
1: ¿Qué pasó en ese? Pues la omisión de muchos gobiernos, de muchos años, y que ahora se está tratando de rescatar, de fortalecer. Por ejemplo, hablando de Acapulco, hay una gran inversión que está haciendo la Federación y Acapulco está renaciendo, están haciéndose cosas poco a poco realmente hay una visión distinta.
0: Sí, pero no puede ser que todavía Acapulco siga mandando dos o tres grupos del crimen organizado, que fue una herencia de un exalcalde.
1: Pues las herencias de muchos gobiernos del PRI de hace muchos años,
0: Félix Salgado fue alcalde de
1: que se Acapulco. Tienen que ir resolviendo, pero yo creo que vamos avanzando, estoy convencida de eso.
0: Y hay una alcaldesa que no es del PRI.
1: Y la inversión es importante, que tiene que ver con las causas. La inversión es muy importante, por ejemplo, todo lo que se está haciendo en Acapulco con Fonatur, que se está haciendo de manera muy puntual de rescate. Porque en la medida que tú vas rescatando con inversión, con fortalecimiento económico, con programas, en esa medida también vas atendiendo la seguridad. Yo estoy convencida de eso.
0: Ahora, sí, sin duda Acapulco está mejor. Puedo decir que en algunas partes que antes de Otis, sí, que Otis fue devastador, pero pues el Otis López Obrador dejó pasar 2 años sin meterle mano a Acapulco, ¿eh?
1: Te quiero decir
0: que llegó esta presidenta que hizo este grupo encabezado por Fonatur con recursos de la Federación, con orden para recuperar Acapulco.
1: Creo que se complementaron.
0: No.
1: Sí, fíjate que lo que pasó en el Otis, que yo fui diputada por Acapulco, yo vivo en Acapulco, es que si no hubiera habido la derrama económica que hubo, hubiese sido muy difícil fortalecer la economía. El mercado interno, digamos, se mantuvo gracias a los apoyos sociales que dio el presidente Andrés Manuel de rescate, que nunca habían llegado, además, porque con el programa anterior no llegaban directo a la gente. Entonces, hoy eso se pudo avanzar. Eso ayudó a fortalecer a las familias. ¿Qué está haciendo ahora la presidenta Claudia Sheinbaum? La siguiente parte que es cómo mejoramos las infraestructuras, que lleva su tiempo, pero hay una gran inversión en agua, por ejemplo, en que no se vuelvan a inundar estos cárcamos de agua donde de los pozos radiales. Es una gran inversión que va a ser de mucha utilidad en los próximos años y nos estamos preparando de alguna manera porque los huracanes ya los vamos a tener de manera constante y le tenemos que apostar a las energías limpias, al cambio climático, a cómo generamos una visión distinta del cuidado de Acapulco y de toda nuestra franja costera.
0: Estoy de acuerdo, pero empezando con la seguridad. Y luego, ir un poco más atrás de la franja costera y de la escénica y atender todo lo que es el Coloso, Ciudad Colosio, Ciudad Renacimiento.
1: De acuerdo contigo. Cree, esa parte es la que tiene que hacer el gobierno del estado junto con el municipio. La federación se va a encargar de la franja costera y ahí hay unas letras chiquitas en el convenio que hizo la federación con Fonatur que dice el estado y el municipio deben de invertir los demás. Yo tengo un sueño, Joaquín. Que Acapulco no puede ser solo la costera.
0: Yo también estoy de acuerdo.
1: Que necesitamos equilibrar las cosas. Que la Zapata, el Coloso, sí, los pueblos afromexicanos que tiene, tengan otras circunstancias, porque tenemos muchos rezagos en agua. Y, por ejemplo, sale el agua del río Papagayo, va a Punta Diamante, y los pueblos que están en medio, que son pueblos afromexicanos, que son desde Barra Vieja hasta La Bonfil, resulta que no tienen sistemas de agua. Es una reminiscencia del pasado, y yo diría que eso significa una discriminación presupuestal a los pueblos afromexicanos. Usted, o sea, hay mucho que hacer.
0: Y ¿usted le eso, puede ganar a Félix Salgado?
1: Pues vamos, el pueblo, vamos a someternos a la voluntad del pueblo de Guerrero.
0: ¿Pero usted cree que le puede ganar?
1: A la voluntad del pueblo de Guerrero y vamos a acatar la decisión del pueblo de Guerrero.
0: No, pues entonces, mire, le voy a decir una cosa. Yo soy mucho mayor, por supuesto, que usted. Alguna vez le preguntaron a un candidato, oye, ¿tú quieres ser candidato? Sí. ¿Y estás preparado para hacerlo? Sí. ¿Y tienes planes para ser candidato? Sí, claro. ¿Y tienen la voluntad de hacerlo? Sí. ¿Y sabe qué le dijo el otro? Pues que se te note, caray.
1: Pues estamos trabajando todos los días recorriendo el estado.
0: Que se le note, senadora Beatriz, que se le reconozca que quiere ser gobernadora.
1: Pues estamos trabajando, tenemos la experiencia, la voluntad, pero es el pueblo el que te va a decir si que le gusta, no le gusta, no, y pero, yo me someto a la decisión del pueblo de Guerrero.
0: Independientemente de eso, que se le note que quiere ser candidata y gobernadora, Beatriz.
1: Pues estamos trabajando todos los días.
0: Por eso.
1: Creo
0: pero
1: que
0: si quiere.
1: La unidad, claro que quiero, ya fui candidata, ya fui candidata en 2015, nos la robó el PRI, pero debo decirte que cada que recorro el estado me lleno de energía, porque la gente, Guerrero requiere unidad. Guerrero requiere mucho trabajo con la gente, a ras de piso. ¿Para qué? Para que la transformación llegue a cada rincón de Guerrero.
0: ¿Qué es esto que traje usted?
1: Te traje un balón de Chichihualco, porque nosotros, además de ser primer productor de mango, de coco, de mezcales, también producimos balones. Y hoy
0: no
1: para
0: sabía.
1: El mundial, sí, se llama, es una comunidad que se llama Chichihualco. Decenas de familias se dedican desde 1966 a producir estos balones que son de la más alta calidad, que no son como los chinos que se ponchan a la menor provocación. Sí. Estos se pueden reparar incluso y cumplen con las normas oficiales. Joaquín,
0: pues oiga, eso me estoy enterando que porque yo conocía, que la mayoría de los balones se hacen en Afganistán.
1: No, pero mira, hecho en Chichihualco, son balones artesanales. ¿Sí? Los hacen las familias, las cosen a mano y son de la mejor calidad.
0: Hecho en Chichihualco, Guerrero, México.
1: Ahí estuvieron en la primera división en algún momento.
0: Sí.
1: De la historia.
0: A ver, ahí te va, porque luego no me vayan a... ¿Y el balón? Pues ahí estaba, ¿no?
1: Ahí va el balón, para prepararnos para el mundial, Joaquín.
0: Sí, ¿y esto qué es?
1: Y Guerrero también produce mezcales.
0: No, pero el mezcal de Guerrero sí, no paso.
1: Es del mejor.
0: Paso, no, hombre. Una vez le di por un amigo que me insistió mucho ahí en Zihuatanejo.
1: Y es de Zihuaquio, ese mezcal.
0: Sí, me dijo, pruebe, don Joaquín, pruebe. Y tanto me insistió que le di un traguito a un mezcal ahí de Guerrero. No, hombre, las encías se me fueron hasta casi hasta los ojos.
1: Bueno, hay de todos los niveles de graduación. Ayer estuvimos justo con Sebastián Ramírez, el de Fonatur, porque ahí en Guerrero Rutas del Mezcal Uno puede ir a un restaurante de Guerrero, por ejemplo, de la zona centro, y si vas a tu hija está chiquita y quieres enterrar un mezcal, dejarlo digamos, guardado en la tierra, 15 años, y a los 15 años vas y festejas, se hace, o sea, tenemos rutas del mezcal y del pozole.
0: No, es desde Cihuaquillo.
1: Y ayer platicamos justamente de potenciar toda esta industria que hoy está de moda, pero que para 20,000 familias guerrerenses es un ingreso importante.
0: Este se llama la flor de clitoria.
1: Ese es de flor de clitoria.
0: Sí.
1: Que le da el color.
0: Sí, sí, y 100% agave artesanal, Cihuaquillo, Guerrero, 42% de alcohol.
1: No. 42 grados. Pero hay de diferentes grados. Y estamos justo en el Senado, presentamos una iniciativa para mejorar el cobro de impuestos, porque sabes que dos cervezas tienen el mismo cantidad de alcohol que un caballito de mezcal.
0: No, hombre, ¿cómo
1: dos cervezas, la misma cantidad de alcohol, pero tienen más agua? Entonces, como se cobran los impuestos, es que las dos cervezas pagan el 9% de IEPS y el caballito de mezcal paga más del 50%.
0: Ah, no,
1: eso
0: pues,
1: hace
0: algo están haciendo
1: que
0: mal.
1: Es el modelo del cobro de impuestos. Ya se presentó una iniciativa que le va a mejorar la recaudación al Estado, pero va a ayudar a nuestros productores de mezcal y de tequila.
0: Lo voy a pasar a alguno de mis compañeros.
1: Con cuidado, solo con cuidado, porque es afrodisíaco.
0: Ah, sí.
1: La flor de clitoria con mezcal.
0: Bueno,
1: hay muchos secretos en Guerrero y hay muchas cosas que descubrir.
0: Aquí ya hay una candidata. Mira, sí, porque como aquí hay más mujeres que hombres, entonces hay una candidata.
1: Hay que trabajar por las mujeres también.
0: No veo. Ah, ya te vi. Bueno, pues, Beatriz, muchas gracias por venir.
1: Muchas gracias, Joaquín.
0: Sí, es la senadora Beatriz Mojica Morga. Y vamos a hablar de la ley federal de cine, del doblaje, de la inteligencia
1: pero
0: artificial.
1: Pero me llevaste por otro lado.
0: Era el que veníamos a hablar, ¿no?
1: Pues hay que seguir trabajando. Venga. Los tiempos los va a marcar Morena, nosotros nos toca seguir trabajando y el pueblo va a decidir.
0: Venga, pues está bien. Gracias.
1: Muchas gracias
0: por venir, la senadora Beatriz Mojica Morga, obviamente, de Morena. Yo después de los anuncios, pues ¿saben qué dice el secretario de Guerra? Está reiterando lo que dijo el miércoles pasado Donald Trump. Dice el secretario de Guerra de Estados Unidos: espero que México intensifique su lucha contra los cárteles para evitar que Estados Unidos lo haga. Ya sé que la soberanía y la cabeza fría, pero ya lo repiten cada vez con mayor frecuencia. Continuamos.
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13: El primer correo electrónico fue enviado por Ray Tomlinson en 1971 a través del sistema ARPANET.
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15: La selección de Ghana participará en su quinto mundial y buscarán superar su mejor participación cuando en Alemania 2010 avanzaron hasta los cuartos de final, siendo el único representante africano en fase de eliminación directa. Las Estrellas Negras estarán al mando de Carlos Queiroz, quien tomó al equipo en este mismo año, el 13 de abril, tras la destitución de Otto Addo. Entre sus figuras destacan Thomas Partey, centrocampista del Villarreal, Mohamed Kudus del Tottenham, Iñaki Williams del Athletic Club, y el capitán Jordan Ayew, uno de los líderes históricos del equipo. Ghana fue el primer país de África Occidental en conseguir su clasificación para esta Copa Mundial. En este Mundial compartirán el Grupo L, donde enfrentarán a Panamá, Inglaterra y Croacia.
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0: Bueno, pues saludo al equipo. Ana Berta, ¿cómo está? Buenas tardes. Ana Berta Coronado, Óscar Satarain, el ingeniero Víctor Malpica, José Juan Padrón, Gina Trejo Briseño, Sandra Jiménez, José Manuel García. En Telefórmula los saludo Alonso Mancera, Diana Chávez Piña, Javier Mejía, Miguel Ángel Sánchez Telles, Diana Morales, Laura Flores y Regina Rosilio. Y ahora le tengo más información con Laura Pérez Cisneros.
1: Muchas gracias, Joaquín. Decenas de desplazados en Guerrero por la pugna entre dos grupos criminales en Chilapa. El gobierno federal envía personal para negociar la paz. La presidenta confirma el fin de clases para el 15 de julio, pero que los estados pueden modificar el calendario por causas excepcionales. Rechaza que se investigue al exsecretario de Marina, Rafael Ojeda, por red de huachicol porque él denunció este caso. El secretario Omar García Harfuch dice que no se investiga en México a Rubén Rocha Moya. Cumple más de 25 horas el bloqueo en camino a la IFA. Se pronostican fuertes tormentas para hoy en el Valle de México. Tome sus precauciones, Joaquín.
0: Gracias, gracias. Voy a unos anuncios después de los anuncios. Bueno, a 30 días de la inauguración del Mundial, la presidenta informó que los jefes de Estado que vengan a la inauguración los va a recibir la víspera, el día 10, en una recepción en Palacio Nacional, pero que ella va a ver el juego, la inauguración y el juego desde el Zócalo. Bien, y yo desde aquí, presidenta. Bueno, no lo veré. Bueno, pues estaré checando. Pero aquí estaré. Usted en el Zócalo y yo aquí. Pero al otro partido sí voy a ir, espero. Si me invitan. No voy a ir. Voy a estar trabajando. Y continuamos.
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7: Canción que esconde sensualidad en cada verso. Secret Smile fue el segundo sencillo de Feeling Strangely Fine de 1999, álbum que les dio muchos éxitos a Semisonic.

Aunque no tuvo el mismo impacto que Closing Times, se volvió un favorito de culto por su atmósfera íntima. Esto es Secret Smile, Semisonic, en Sonido Brown.

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1: El Salar de Uyuni, Bolivia. Es el desierto de sal más grande y alto del mundo. Durante la temporada de lluvias, una fina capa de agua cubre la superficie, convirtiéndola en el espejo natural más inmenso del planeta. En este lugar, el cielo y la tierra se funden en un horizonte infinito, creando paisajes surrealistas que son el sueño de cualquier fotógrafo y viajero.
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0: Bueno, me estaban preguntando aquí, dice, el balón y su fabricación, dice Nicolás Noguerón Castrejón, ya se ha dado a conocer su existencia en Guerrero y ha sido usado oficialmente. No lo sé, pero lo estamos dando a conocer. Los hacen desde 1966. Ahí me dicen que se usan en los equipos de fútbol locales. En fin, bueno, Israel Aldave, cuéntame esta mañanera que abarcó lo que está sucediendo ahí en Guerrero. También pasó todavía por un rato por lo del calendario y lo de la presidenta, que dice que ella va a ver el partido en el Zócalo. Venga, te escucho.
1: Sí, Joaquín, ¿qué tal? Gracias. Muy buenas tardes. Como tú muy bien lo señalas, Joaquín, uno de los principales temas que esta mañana abordó la presidenta de México, Claudia Sheinbaum, es esta situación de violencia lamentable que se está viviendo en Chilapa, allá en el estado de Guerrero, en donde los grupos criminales, los ardillos y los tlacos, pues han provocado el desplazamiento de familias. 96 personas, Joaquín, son oficialmente las que reporta el gobierno federal que han sido desplazadas por esta situación de violencia que se vive en ese punto de la montaña del estado de Guerrero, en donde estos grupos criminales, pues literalmente, Joaquín, hay que decirlo, han secuestrado a la población de distintas comunidades. Afirma la presidenta Claudia Sheinbaum, Joaquín, que el diálogo, se está apostando al diálogo como vía para solucionar este conflicto, que estos grupos delictivos levanten los bloqueos que tienen a las distintas comunidades, que la prioridad es la seguridad de la población civil, que se está evitando a toda costa cualquier enfrentamiento con las fuerzas federales y que por ello envió a la secretaria de Gobernación Rosa Isela Rodríguez para que de manera personal atienda esta situación.
2: Hay personas heridas adentro, son tres poblados y tres bloqueos en distintos lugares. Entonces, lo que estamos promoviendo, primero que nada, es que puedan salir las personas heridas, que se quiten los bloqueos y mediante el diálogo permitir que esto ocurra. Porque hay personas armadas que están ahí. Lo que no queremos es que haya un enfrentamiento que vaya a afectar a la población civil. Primero que nada, hay que preservar la vida de las personas. Entonces, por eso, más allá de que haya grupos delictivos ahí, que evidentemente tienen que atenderse con la fuerza de la ley, hay muchas personas alrededor. Entonces, no se puede actuar exclusivamente con el ejército o con la Guardia Nacional. Entonces, por eso le pedí a la Secretaría de Gobernación que atendiera de manera personal, también está atendiendo el gobierno del estado, para permitir pues que salgan las personas heridas, atender a las personas desplazadas y después pues ya vemos mediante el diálogo cómo pueden regresar estas personas y al mismo tiempo se atiende el problema pues de personas armadas que están ahí relacionadas con grupos delictivos.
1: Y en ese sentido, Joaquín, el secretario de Seguridad, Omar García Harfuch, reportó, Joaquín, que son 96 personas las desplazadas, que 20 se encuentran heridas, de las cuales 6 ya se ha permitido, se ha logrado que salgan justamente de estas comunidades y sean trasladados a distintos hospitales, principalmente en Chilpancingo, para su atención.
3: Hay desde el inicio, hay cerca personal de Guardia Nacional. Es muy, muy delicado y es importante que sepan que primero la autoridad está para preservar y proteger a la ciudadanía. Hay actores y ciertas personas que en el momento que están, digamos, también provocando, que en el momento que ingresara la autoridad federal, pues se pondría en riesgo la vida de otras personas. Por eso sí hay presencia de Guardia Nacional, del Ejército, de autoridades estatales, y ahorita se está dando prioridad al diálogo para poder establecer una zona de operación más dentro.
1: Ahí está, Joaquín, la prioridad es el diálogo. Por otra parte, respecto al tema de la investigación sobre el huachicol fiscal, este contrabando pues de combustibles, la presidenta Sheinbaum Pardo dijo que la Fiscalía General de la República continúa con las investigaciones, que la carpeta continúa abierta. Se cuestionó, Joaquín, por qué el exsecretario de Marina durante el sexenio de Andrés Manuel López Obrador, José Rafael Ojeda Durán, no era investigado, y ella explicó el porqué.
2: Lo mencionó aquí el entonces fiscal general de la República, Alejandro Gertz Manero, de que había presentado el exsecretario de Marina una denuncia y que eso dio pie a que se abrieran una serie de carpetas de investigación. Por eso no hay una investigación contra el exsecretario.

0: Norteamericana no ha entregado las pruebas que se le ha solicitado luego de esta investigación en donde se está solicitando justamente su extradición por nexos con el narcotráfico. En tanto, el secretario de Seguridad, Omar García Harfuch, dijo que en esta administración no hay ninguna investigación abierta en contra del morenista.
1: No se detectó, y no solo eso, estuvimos operando todo lo que va de la administración de la presidenta Claudia Sheinbaum, con resultados que ustedes conocen, que aquí se han informado. En Sinaloa se han detenido objetivos de alta prioridad, no solo para México, sino de responsabilidad compartida, también personas con extradición, y nunca hubo un impedimento para que el Gabinete de Seguridad desarrollara sus actividades.
2: Es decir, no hay ninguna investigación.
1: Por parte de nosotros, no.
0: Por su parte, Joaquín, la presidenta Sheinbaum Pardo reiteró que en este y en otros casos no habrá impunidad y afirmó que en caso de que se acusara a otros políticos de distintos partidos políticos, se actuaría de la misma manera, se estarían pidiendo pruebas.
3: No tenemos conocimiento de otras investigaciones que haya en contra de políticos o gobernadores o representantes populares en funciones. Y en cualquiera de los casos, sean de Morena, sean del PAN, sean del PRI, sean de MC, sean independientes, nuestra posición va a ser la misma. Pruebas. Siempre. Nosotros no cubrimos a nadie.
0: Y en el martes, Joaquín, de Seguridad, el secretario Omar García Harfuch dio a conocer las cifras del avance en la estrategia implementada en la materia, destacando, Joaquín, la disminución del homicidio doloso en 40%, lo que representa que 34 de estos casos menos se registran al día.
1: Del 1 de octubre del 2024 al 30 de abril del 2026... se han asegurado 28.000 armas de fuego, más de 391 toneladas de droga aseguradas y 5.480.000 pastillas de fentanilo. En 22 estados de la República, el Ejército y la Marina han desmantelado 2.337 laboratorios clandestinos y áreas de concentración para la elaboración de metanfetamina, evitando la venta y consumo de millones de dosis de droga.
0: Joaquín, el reporte con las imágenes de Jorge Aguilar.
4: Gracias, y gracias, querido Israel Aldave. Y voy a ir contigo, David Galván. El Gabinete de Seguridad informa que ya están allí en la zona esta de Chilapa. Estoy hablando de la información en este momento. Lo que se anunciaba en la mañanera ahí era por ahí de las 8 de la mañana. Venga con tu reporte, David.
5: Así es, Joaquín. El Gabinete de Seguridad dijo que, según le ha referido el gobierno de Guerrero, han acompañado elementos de las fuerzas federales para intervenir en medio de la confrontación armada de grupos criminales en la zona serrana de Chilapa, precisamente del estado de Guerrero. En medio de esa confrontación se ha permitido ya el ingreso de personal de seguridad y atención médica a esa zona para brindar apoyo a la población y atender a las personas que se reportan lesionadas. El Gabinete de Seguridad Federal indicó que las autoridades del gobierno confirmaron que ya se permitió el ingreso de este personal y, según la administración estatal, se trasladan hasta esa comunidad el secretario de Seguridad Pública del estado, Daniel Ledesma, y el secretario general de Gobierno, Francisco Rodríguez, ellos acompañados por personal de la Secretaría de la Defensa Nacional, de la Guardia Nacional, así como policías estatales y ambulancias, como parte de las acciones coordinadas para reforzar la atención y seguridad en la región, y esto previo también a lo que ya anunció la presidenta de la República respecto a la movilización de la Secretaría de Gobernación. Es la información que tenemos, Joaquín, para el auditorio.
4: Gracias. Sobre esto tú tienes más, Enrique Hernández.
6: Joaquín, a través de un documento, la dependencia federal, la Secretaría de Gobernación, señala que el subsecretario de Gobernación, César Yáñez Centeno, se comunicó con los líderes de ambos grupos en conflicto en la zona de Chilapa, en Guerrero, y es que esta fue la instrucción de la presidenta Claudia Sheinbaum para terminar las disputas y los bloqueos de manera pacífica y que se pudiera ingresar a las Fuerzas Armadas a restablecer el orden, así como la atención y retiro de personas heridas del lugar. Los líderes estuvieron de acuerdo en su planteamiento, por lo que al lugar también acudió la secretaria de Gobernación, Rosicela Rodríguez, junto con la gobernadora del estado de Guerrero, Evelyn Salgado Pineda, para realizar los recorridos por las comunidades en conflicto para ver la situación de las familias. También, de acuerdo al IMSS Bienestar, son 6 las personas lesionadas que reciben asistencia médica.

0: en los hospitales y también se detalla el restablecimiento de mesas para atención a los grupos vulnerables. El reporte, Joaquín.
1: Gracias, tengo que ir a los anuncios. Después de los anuncios, Morena promueve en Chihuahua el desafuero de la gobernadora Maru Campos, mientras que el PAN promueve el desafuero, perdón, ya no, porque ya no lo tiene, según dijo Arturo Saldívar, fue el juicio político contra el gobernador Rocha. Y los chihuahuenses y los sinaloenses, los partidos en lo suyo, ¿sí? Pensando en las elecciones del año que viene. ¿Quién se ocupa de la gente de Chihuahua? ¿Quién se ocupa de la gente de Sinaloa? No, los partidos no. El PAN, insisto, pidiendo un juicio político contra el gobernador con licencia Rubén Rocha. Y Morena pidiendo allá en Chihuahua el desafuero para luego hacer un juicio político a la gobernadora de Chihuahua. Aquí no tiene nada que ver el narcotráfico, no. Aquí tienen el factor fundamental para ellos. No somos nosotros, no, son las elecciones y que Morena recupere el estado de Chihuahua. Bueno, nunca lo ha gobernado. Bueno, sí lo gobernó con Javier Corral, que hoy es senador de Morena. Esto es lo que pasa, esa es la realidad, les importamos un pito. Lo suyo es el poder y la política. ¿Cómo está Sinaloa? ¿No? Juicio político para el gobernador. ¿Cómo está Chihuahua? No. Juicio político y desafuero a la gobernadora. Eso dicen los partidos. Por eso están tan distantes y tan ajenos de los mexicanos. Sí. Y nosotros les correspondemos con lo mismo. Tengan para que aprendan. En fin, la Marina asegura bultos con cocaína más ahí en el puerto de Manzanillo ahora. Y es martes en un momento del doctor José Antonio Lozano Díez y viene Tania Libertad. Continuamos.
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0: Bueno, pues hoy vino Tania Libertad, caracho. Se me hace tan raro verte al mediodía.
1: No, hombre, qué gusto estar contigo.
0: Y otra a mí vez. También.
1: Otra vez.
0: Oye, qué momentos, ¿no?
1: Muchos.
0: Sí.
1: Muchos momentos, muchos recuerdos, muchas cosas bonitas.
0: Puras buenas. Oye, dime, ya estás aquí en esta casa, ¿verdad?
1: Pues ya tengo. Es más, ya se me va a acabar el contrato aquí.
0: Ya le hablaste, señora Azcárraga.
1: Jaime, ¿te acuerdas que cuando vine aquí a tu programa fue que me vio Jaime?
0: Sí.
1: Y me mandó a la plana mayor de Orfeón para que me contrataran.
0: Fíjate. Oye, ¿y ahora qué?
1: Y ahora estoy sacando este disco que, ay, me encanta. Me encanta porque hacía tiempo que no hacía un disco así, porque creo que no había cantado baladas. Aquí estoy cantando baladas, sigo haciendo bolerito también, pero un bolero entre cantinero, pero con un poquito más de producción, le metí violines y todo eso. Grandes compositores, ¿no?
0: A ver,
1: aquí tengo
0: ¿quién?
1: Canciones de Manuel Alejandro.
0: Ah, estuvo aquí sentado.
1: Exactamente, y fíjate que yo me entero de que, casualmente, yo pensé que la canción era de Alejandro Sanz, porque se la escuché a Alejandro Sanz.
0: Sí, ¿no?
1: ¿No? Y de pronto lo veo que lo están entrevistando en el programa de Maxine, y Maxine le dice, ¿cuál fue la primera canción que cantaste? ¿De qué compusiste? Yo soy aquel, dice. ¿Y la última? Ah, y ya te quería.
0: Sí.
1: Y se la di a Alejandro Sanz. Y yo ya casi había mandado la información para el disco y había puesto autor Alejandro Sanz. No, es Manuel Alejandro. Tengo a Manuel Alejandro, tengo a Armando Manzanero, tengo a Alejandro Sanz, tengo a Vanessa Martín. Como 7 españoles, se me dio por las canciones.
0: Oh, sí.
1: Porque hay canciones preciosas que se conocen allá, en España, pero aquí no. Entonces yo quise hacer la versión para que se conociera aquí en México.
0: Oye, ¿te acuerdas, perdona, aquellas noches con Armando Manzanero?
1: De aquellos espectáculos que hacíamos ahí.
0: Sí, en el Camino Real.
1: El Camino Real.
0: Sí.
1: En el Camino Real. Imagínate tú lo exitoso que fue. Estuvimos, íbamos por un mes y terminamos quedándonos como 9, 10 meses cantando todos los días.
0: Sí.
1: Y una noche se acabó todo el champán, no solo del lugar, el champán y el más caro, ¿eh? No, sí. Cualquiera. No solo del lugar, sino de todo el hotel. Acabamos nosotros, la gente no quería irse y seguían ahí. Era tan bonito ese show.
0: Sí, pero a mí nunca me avisaron.
1: Dios mío. No, pero bueno, caían ahí todos los amigos de
0: atrás.
1: Sí.
0: Y bueno, entonces, pues bienvenido a Orfeón.
1: No, pues aquí espero que me sigan manteniendo, porque fíjate que además, con la amistad que teníamos con Rogerio Azcárraga, ¿no? Porque siempre que nos encontramos, me decía, cántame una canción. Y ya le cantaba yo una, cántame otra. Y me acababa cantándole 2 horas, porque como me sé todo el repertorio de boleros y todo eso, así que tengo de dónde agarrar. Y además, yo ya era Orfeón, te digo por qué. Porque él tuvo a bien comprar la disquera, el sello discográfico donde yo grabé de niña y de adolescente en el Perú.
0: Ah.
1: Y los trajo y lo sacó los 9, 10 discos que yo grabé allá, los sacó en Orfeón aquí, antes de que yo firmara como artista allá. Entonces, pues hay, no son coincidencias, es el destino, claro. Es destino.
0: Sí, y ahora con Jaime.
1: Y ahora con Jaime, porque te digo que nos lo encontramos ahí saliendo de aquí de las entrevistas. No, hombre. La bienvenida que me dio fue maravillosa, ¿no? Estoy muy contenta yo aquí.
0: Oye, tú eres de Chiclayo, ¿verdad?
1: ¿De dónde es el Papa?
0: Sí, cuando...
1: Ya tenemos hasta Papa.
0: Sí, estaba yo en Roma cuando ya dan el detalle, no solo de quién era, sino... Yo busco y voy recorriendo que estuvo en arquidiócesis, porque tiene arquidiócesis
1: sí,
0: en Chiclayo.
1: Sí, sí.
0: Y ya conozco a 2 personas de Chiclayo, el Papa y Tania.
1: Sí, hombre, no sabes lo famoso que se hizo Chiclayo. Yo estaba viendo ahí cuando habemos papam y de repente dicen quién es y de repente pasan toda su historia y todo eso. Yo creo que se debe haber llevado cocinera de allá de Chiclayo, porque él habló de varios platillos que solo se comen allá en el norte, ¿no?
0: Sí.
1: Entonces, ahí le deben estar cocinando rico. Voy a intentar visitarlo en Roma.
0: Sí, pues, oye,
1: sería muy bueno.
0: Fíjate, cuando le canto, yo que te he oído cantar a ti el Ave María.
1: El Ave
0: de
1: María.
0: Schubert.
1: Uy.
0: Como a nadie, ¿eh?
1: No, yo se lo cantaría encantada allá en el Vaticano. Sí.
0: Bueno, sí, entonces, sí. ¿Y de presentarte qué?
1: No, de momento me voy de... Tengo una nieta.
0: Ah, ya.
1: Por eso ando un
0: Oye,
1: poco desaparecida.
0: El bebé que se dormía en los restaurantes ya es papá.
1: Sí.
0: Caray.
1: Ya es papá y tengo una nieta que se llama Emilia, que tiene 9 meses. Y nos vamos pasado mañana a llevarla a Río de Janeiro para que conozca a su parentela brasileña.
0: Ah, claro.
1: A los de Luis Felipe.
0: Sí, sí.
1: Entonces están haciendo fiestas y todo allá en Río de Janeiro, organizando todo para recibir a la nieta. Entonces, ya regresando de eso, ya planificaré mejor mi presentación. Quiero hacer presentación de disco y quiero hacer conciertos y todo eso, pero... De momento tengo más presentaciones en el extranjero. Tengo que ir a...
0: ¿Dónde?
1: A Colombia, a Ecuador, a Perú, voy a Chile y voy a Argentina.
0: Anda, te voy a echar todo el continente.
1: Sí. Entonces, y aquí tenemos varias presentaciones, pero no son aquí en la Ciudad de México. Coatzacoalcos, Chiapas, en fin, tenemos varias.
0: O sea, no paras como siempre.
1: No. Pero ya las estoy espaciando más porque quiero... Ya, yo ya llevo muchos años trabajando, mi querido Joaquín.
0: Pues yo también, pero...
1: Y a mí, mi primer trabajo fue a los 7 años de edad. A esa edad ya me pagaban por cantar.
0: ¿En dónde fue eso?
1: Eso fue en las haciendas azucareras,
0: sí,
1: que habían alrededor de Chiclayo, y donde eran mis hermanos eran obreros en esas haciendas azucareras. Y yo gané un concurso de aficionados que se llamaba Camino al Estrellato en una de las radios, y uno de los premios, bueno, los premios fueron, te vas a morir de la risa, los premios fueron 6 vasos con el logotipo de la refresquera que lo promovía, 2 destapadores, 6 refrescos individuales, un trofeo que era el trofeo Diana y una gira por las haciendas azucareras.
0: Uh-huh.
1: Entonces, el resto del elenco venía de Lima y el empresario me pagaba 100 soles por hacer 3 funciones, matiné, vermú y noche.
0: ¿Cuánto son 100 soles? ¿Eran?
1: 100 soles ahorita serían 100 pesos, yo creo. Era muy poquito, pero era mi sueldito. Fue mi primer sueldo a los 7 años de edad.
0: ¿Ahorita te viste de aquellas épocas? Mañana, vermú y noche.
1: Matiné, vermú y noche.
0: Sí. Vermú era ¿qué? Como en la media tarde.
1: Era como las 7.
0: Sí.
1: ese era, ahí empecé yo a trabajar. Y de ahí no he parado, mi Joaquín, ya son más de 60 años trabajando. Y entonces me estoy tomando estas vacacioncitas para disfrutar a mi nieta, para disfrutar a mi familia y todo eso, ¿no? Pero sacando disco, dejando un disco encargado a la gente.
0: Bueno, ¿cómo se llama el disco?
1: Se llama Ay, Amor.
0: Ay,
1: de amor y de cortavenas y todo, se los recomiendo mucho. Es uno de los mejores discos que he hecho.
0: ¿Qué canciones traería?
1: Mira, por ejemplo, está Y Ya Te Quería, te dije, de Manuel Alejandro, Aprendiz, de Alejandro Sanz, está Arráncame de Vanessa Martín, está una de Javier Limón que se llama Una de esas noches sin final, está una de Gianmarco que se llama Hasta que vuelvas conmigo, está la última que hizo Manzanero que se llama Ese es problema tuyo, está Divina Maldición, que es el sencillo, que es de María León y de Marcela de la Garza, está Ángel Caído de Pablo López, también español. Son como 7 autores españoles que estoy cantando, sí, ahí en el disco. Y de verdad se los recomiendo mucho, y se los digo porque tal vez sea el último que ya saque en este formato así, como hecho, como se hacen los discos tradicionales, ¿no?
0: Como le llaman ahora, vinilo.
1: Sí, va a salir en CD y en DVD. Pero después de esto, mi siguiente disco ya va a ser Inteligencia Artificial.
0: Ah,
1: sí. Sí, sí. Ya, es más, ya tengo 7 canciones que ya se compusieron para ese disco.
0: Las conociste tú o la inteligencia.
1: No, yo le dije de qué quería. No, la inteligencia no. Tengo una persona que se ha echado todo el curso. Es una amiga música, Gabriela García, que hace... Ella hace música incidental para series de Netflix y de Disney. Y ella fue música mía durante mucho tiempo. Tocaba la guitarra y el piano y todo conmigo. Y cuando yo oí lo que ella estaba trabajando dentro de eso, me enloqueció. Y están saliendo unas canciones de morirse.
0: Bueno, lo importante es que las cantes tú.
1: Sí, eso sí. ¿No? Mi voz va a seguir siendo la mía.
0: En fin, pues Tania,
1: gracias.
0: Buen viaje.
1: Muchas sí. Gracias, querido Joaquín.
0: Sí, qué alegría verte.
1: Igual, ya sabes que te queremos mucho. Sí, y a tu familia y a todos, ya sabes.
0: Muy correspondida y ahí tienes unos pendientes, pero sí. Bueno.
1: Regresando, te pues lo venga. Prometo, ceviche y el pendiente.
0: Venga, gracias, querida Tania. Gracias. Tania, libertad después de los anuncios. El ejército decomisa arsenal y equipo táctico en San Quintín, en Baja California, y lo vuelve a intentar. Clara Luz Flores deja la unidad de asuntos religiosos de la Secretaría de Gobernación porque quiere volver a ser candidata de Morena al gobierno de Nuevo León, que ya lo fue y perdió. Ella era priista. Y como el PRI no la hizo, ya sabes, lo mismo. Ella alternaba la alcaldía con su marido, priista también, que él sigue siendo priista o de lo que queda del PRI. Y pues como no le dieron la candidatura del PRI, pues por Morena. Pero pues no la alcanzó y ahora va otra vez. Eso está en la ciudad. Continuamos.
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36: La calabaza es un alimento que debe estar incluido en nuestra dieta semanal, gracias a sus beneficios que trae, como ayudar a la salud intestinal, enfermedades cardíacas, disminuye el riesgo de asma. Asimismo, aporta vitaminas C, E y K y minerales como sodio, potasio y calcio.
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1: Estamos de vuelta con la información. 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

0: Venga, pues voy a ir contigo, Juan Antonio Jiménez. ¿Por qué? Porque está el tema del contraalmirante. El contraalmirante Farías Laguna, me refiero a Fernando, no a su hermano. Su hermano, el vicealmirante, está preso desde septiembre, lleva 8 años preso, está en el altiplano. Y Fernando Farías Laguna lo acaban de detener allá en la Argentina. Está la versión que publicó hoy Raimundo Riva Palacio, de que ya habló, ya entró en contacto con agentes de inteligencia del gobierno de Estados Unidos para darles información de quién estaban metidos y hasta el tronco en la mayor organización criminal con funcionarios públicos de que haya memoria en la historia de este país, con volúmenes jamás vistos. Le reitero la cifra que dio la procuradora fiscal, solo de, en el tema fiscal, 600,000 millones de pesos. Y yo insisto, este negocio de esta magnitud, de estos alcances, de esta organización, de estas extensiones, no puede ser llevado por un reciente vicealmirante y por un reciente contraalmirante, que cuando empezaron el sexenio, uno era capitán de corbeta y el otro era capitán de navío. No puede ser. Tiene que haber gente arriba, gente de la política, gente del gobierno, gente de aduanas, gente de la empresa, gente, lavadores de dinero, empresas fachada, en fin, toda una organización criminal que, con todo el respeto, a los dos marinos no les alcanzaba para desarrollarla, tanto en México como en Estados Unidos. Venga con tu reporte, Juan Antonio.
1: Gracias, Joaquín. La Fiscalía General de la República va a presentar antes del 21 de junio ante el gobierno de Argentina la solicitud de manera formal de la extradición del contraalmirante Fernando Farías Laguna, quien es acusado de presunta vinculación con una red del huachicol fiscal. Fuentes de la institución confirmaron que el trámite se va a llevar a cabo antes de que venza este plazo establecido en los tratados internacionales, el cual es de 60 días. Según la Fiscalía, existen pruebas suficientes para sostener las órdenes de aprehensión libradas y el proceso de repatriación para que el mando naval enfrente a la justicia mexicana. Actualmente, Farías se encuentra bajo control judicial en territorio argentino en un reclusorio de Buenos Aires, donde se sigue el protocolo luego de su captura. La FGR enfatizó que la investigación no se detiene con la solicitud de extradición, sino que continúa abierta para desarticular por completo la red de tráfico de combustible en la que presuntamente participaba el contraalmirante. De igual forma, también se informó que la institución cuenta con pruebas suficientes y claras para procesar a su hermano, el vicealmirante Roberto Farías, quien por cierto se encuentra interno en el Centro Federal de Readaptación Social número 1, el Altiplano, y que ya ha enviado en 5 ocasiones cartas a la presidenta de la República, Claudia Sheinbaum, con la finalidad de que intervenga para que la Fiscalía General de la República y la Secretaría de Marina le otorguen información para una adecuada defensa debido a las acusaciones que enfrenta, porque dice que, bueno, pues no están bien sustentadas. Él se le acusa por delitos en materia de hidrocarburos, delincuencia organizada y operaciones con recursos de procedencia ilícita. Joaquín, el reporte.
0: Gracias. Voy contigo, Ulises Oriano, el bloqueo.
2: Joaquín, continuamos en este bloqueo que ha sumado ya 31 horas en esta carretera libre a Tonanitla, donde pobladores y ejidatarios de este municipio insisten en que les deben ser reconocidas por el Congreso del Estado de México, pues que estas 800 hectáreas le pertenece al municipio de Tonanitla. Déjame decirte, Joaquín, que pudimos platicar con el presidente municipal de este municipio, quien insistió y aseguró que hay una falta de voluntad política del Congreso para que esto se reconozca. Así nos lo dijo.
3: A ver. La hoy expresidenta municipal de Cama y hoy senadora Mariela Gutiérrez, pues, ha estado metiendo mano para que se pueda sesionar este dictamen. Eso sí tengo conocimiento. Entonces, no hay más responsables más que el Congreso del Estado.
2: Oiga. Joaquín, en estos momentos los pobladores han insistido que no retirarán su bloqueo hasta que no puedan ver ellos el dictamen que les garantiza que estas 800 tierras se van a quedar en el municipio de Tonanitla. Aseguran que esto tiene pues una remoción hasta la época de la Revolución Mexicana, donde pues se les entregó esta tierra para que ellos pudieran trabajarla. Aquí se cosecha y ellos nos comentan a maíz y que es de donde se mantiene este pueblo. Mientras tanto, continuará el bloqueo y las alternativas viales son la México-Pachuca para poder ingresar al Aeropuerto Internacional Felipe Ángeles, donde pues se ha ya dado un caos vial. El corte a la circulación se encuentra en el Puente de Fierro para quienes deseen ingresar. Por lo tanto, la México-Pachuca es la alternativa para todos los usuarios. Joaquín, el reporte que te tengo con las imágenes de Julio Reyes y Alejandro Elizalde.
0: Gracias. Bueno, ayer hablaba usted de que el Gabinete de Seguridad había dado uno de los golpes más cercanos al llamado Rey de los Barcos, que tiene que ver con todo el tema, de esta mega empresa criminal de contrabando de combustibles. El llamado Rey de los Barcos, que está prófugo, se llama Roberto Blanco Cantú. Al que agarraron fue a su operador, José Antonio Cortés Huerta, en un cuádruple operativo simultáneo en San Pedro Garza García. ¿Qué más tienes tú, Juan Antonio?
1: Gracias, Joaquín. Bueno, pues continúan precisamente las investigaciones para dar con los sujetos que participaban en este sitio, en donde se logró localizar un túnel con equipo de extracción que conectaba un inmueble con un poliducto de Pemex y que era utilizado para el robo de hidrocarburos. Hasta el momento se tiene contabilizado que llevaban más de 205 mil litros de hidrocarburos. Los elementos de la Agencia de Investigación Criminal localizaron esta excavación en Santa Catarina. Al realizar las inspecciones en el lugar, los agentes federales identificaron que el túnel conectaba con un inmueble contiguo ubicado sobre el antiguo camino a Villas de García. Posteriormente, las autoridades federales se trasladaron al inmueble donde ejecutaron una diligencia de cateo en el que se confirmó que el túnel conectaba dicho predio con el poliducto de 18 pulgadas de Pemex. En el interior de la excavación se localizó equipo utilizado para la extracción ilícita de hidrocarburos, entre ellos una válvula de cierre rápida, herramienta de roscado y una manguera de alta presión. En total, lo que encontraron los efectivos federales fueron 205.418 litros de hidrocarburos, 23 tractocamiones, 10 autotanques, una grúa, 7 cajas secas, bidones, diversos costales de arena, un cubitanque, así como un tambo y también herramientas para construcción, documentación diversa y un teléfono celular. Las investigaciones continúan, Joaquín, ya que todavía no hay personas detenidas por este hallazgo. Joaquín, el reporte.
0: Vea usted la ingeniería que utiliza el crimen organizado. Sí, la ingeniería que utiliza. Y ahí están. ¿Saben qué es lo más importante de lo que agarraron? El celular. Dicen los investigadores que lo que hace en su día es, de los acateos o todas estas operaciones, son los celulares. Porque ellos tienen, para, por más que borre usted su celular, tienen equipo para recuperar absolutamente todo lo que había en celular. Mensajes, correos, grabaciones, audios, llamadas, todo, todo. Después de los anuncios. Y porque es martes, el doctor José Antonio Lozano Díez, presidente de la Junta de Gobierno de la Universidad Panamericana y del IPADE. Continuamos.
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13: En Suiza es ilegal tener un solo conejillo de indias, porque son animales sociales que necesitan compañía de su especie.
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16: Funcionarios públicos de la Secretaría de Gobernación acudieron a la zona de conflicto de Chilapa, Guerrero, para consolidar la paz en la región. El subsecretario de la dependencia, César Yáñez, habló con los líderes que encabezan las manifestaciones para levantar los bloqueos de manera pacífica. La Fiscalía General de Justicia del Estado de Sonora ofreció una recompensa de hasta 500 mil pesos a quien entrega información sobre Jesús Maximiliano Verduzco, médico que presuntamente aplicó sueros vitaminados que provocaron la muerte de varias personas. El secretario de Seguridad Ciudadana de la Ciudad de México, Pablo Vázquez, informó sobre el despliegue de 56 mil elementos en la capital para salvaguardar a los asistentes del Mundial de Fútbol. Precisó que la estrategia forma parte de los acuerdos con la FIFA. Informó Daniel Huelvanx. 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

0: Bueno, pues hoy es martes, el doctor le decía José Antonio Lozano Díez, presidente de la Junta de Gobierno de la Universidad Panamericana y del IPADE. Querido José Antonio, qué alegría verte.
1: Qué Joaquín, qué gusto verte
0: Como
1: otra vez
0: siempre.
1: aquí, como siempre los martes, con gran gusto de verte
0: Y hoy
1: y
0: traes
1: compartir.
0: algo delicado, ¿no?
1: Sí, bueno, fíjate que hace un par de programas, ¿te
0: Sí.
1: acuerdas que decíamos? Gran parte de los conflictos, de las circunstancias geopolíticas que estamos viviendo, tienen una explicación mucho más profunda, que son las crisis que pasan en la persona, las crisis antropológicas. Hemos estado hablando ya en algún programa anterior de la crisis de soledad, del aislamiento, hablamos de la crisis de identidad, y ahora, Joaquín, de una que me parece que es también central, que es la crisis que tiene que ver con la ética en el mundo. Fíjate que veía el informe que aparece este año de Transparencia Internacional sobre la percepción de corrupción en los países. Lo suelen publicar en el mes de febrero. 182 países, de los cuales aparecemos nosotros en el 141. Estamos en la parte más baja de la tabla. 26,
0: o sea, de los peores.
1: De los peores,
0: sí, sí.
1: De los peores. Sí. Digamos que si fuera el lugar uno, el mejor, nosotros estamos en el 141 de 182.
0: Sí.
1: Pero el tema es que sacamos 26 de 100 posibles puntos. Es como si en un examen hubiéramos sacado 2.6, si fuera de una calificación de 10. Si esto ya es preocupante, si es algo que tendríamos, y lo hemos dicho, y es un tema que se recurrente en nuestro país, el tema es que en el mundo todos los países van siendo más corruptos año con año. De los 182 países, más de dos tercios, la gran mayoría del mundo, tiene menos de 50 de esos 100 posibles puntos. O sea, que la gran parte de los países del mundo hoy están reprobados, Joaquín, en corrupción, en temas de corrupción. ¿Esto qué ha significado? Que algo nos ha pasado como humanidad, que los últimos 15, ya quizás 20 años, continuamente somos una humanidad más corrupta. Y aquí quiero subrayar mucho el tema, la palabra corrupción, ¿de dónde viene? Viene del término corruptio, en latín, que es cuando algo pierde su naturaleza para el que fue hecho. Una manzana se corrompe cuando se echa a perder, una cosa, la que sea, cuando se corrompe, deja de ser lo que fue, deja de ser, deja de tener la naturaleza, se vuelve un vacío, ya no está ahí. Cuando las personas nos corrompemos, de alguna manera impacta mucho a nosotros, dejamos de alguna manera de ser personas. Nuestra naturaleza, al corromperse, también nos afecta, de manera que las decisiones, la manera en que vemos el mundo, la manera en que juzgamos, cambia. Por eso en un mundo más corrupto es mucho más fácil que sea un mundo mucho más conflictivo, un mundo con muchos más problemas. No solamente muchas veces pensamos en el discurso público en la corrupción por temas de robo, de dinero. La corrupción es algo mucho más profundo, esa es una expresión de la corrupción. Pero la corrupción implica a la persona completa, su manera de ver el mundo, su manera de gozar el mundo, su manera de percibir la realidad. ¿De dónde viene, creo yo, Joaquín? Entre otras cosas, hay una explicación, yo creo que multifacética, ¿no? Multicausal, de por qué ha crecido la corrupción en el mundo. Pero hay una causa esencial, dentro de varias, pero una esencial, que es que no nos hemos dado cuenta, pero el gran debate en el mundo no es el debate que muchas veces pensamos entre izquierda y derecha, entre igualitarios y libertarios, más Estado, más mercado, que es lo que se da en los partidos, se da en la política, y está bien, y es un debate profundo, fuerte e interesante. Pero hay algo mucho más de fondo, que es el debate entre quienes consideramos, quienes creemos que existe la verdad, y aquellos para los que todo es relativo, todo es la consecuencia de una costumbre, de alguna circunstancia, etcétera. Este es un tema fundamental que viene desde la filosofía antigua. Creemos que existe la verdad porque creemos que existe una realidad y uno se adapta a esa realidad. Uno no crea la realidad y hace lo que quiere, sino hay una realidad a la que tú te adaptas. decían ya los en la antigüedad se decía, la verdad es la adecuación entre la realidad, lo que existe fuera de mí, que es objetivo, y mi pensamiento. Sabemos, los que de todo pensamos que la verdad existe, que la verdad es algo muy complicado, que en muchas ocasiones admite enfoques distintos, que aparece muchas veces interpretaciones sobre lo que es la verdad. Eso es cierto. Quien te diga que solo lo que él dice es absoluto y demás, normalmente habrá que escudriñar un poquito, porque casi siempre la verdad tiene distintas aristas. Pero eso no significa que no exista. Que yo me tenga que aproximar a la verdad siempre con humildad no significa que no exista, que es la otra postura. La postura del relativismo, así se llamaba, de la corriente filosófica antigua, el relativismo. Todo es relativo, todo vale, todas las opiniones son comunes, no existe una verdad. A partir del año 2016 se puso en boga en el diccionario en lengua inglesa, pero lo hemos adoptado al castellano, la palabra posverdad. La palabra posverdad, que arranca por algunos comentarios y algunos artículos que se escribieron en la década de los años 90, exactamente en el año 92 empieza a aparecer la palabra, pero se convirtió en la palabra del año en 2016. Fue la gran palabra que, según el diccionario, y por eso se adaptó al idioma inglés, usada sobre todo por las redes sociales, porque las personas no utilizamos la verdad, sino aquellas cosas que nos emocionan, que no necesariamente son la verdad. ¿Y cuál es el gran problema, Joaquín? Que cuando crece la posverdad, cuando crece el relativismo, entonces una verdad objetiva, que es la que da sentido ético al comportamiento, se pierde. Porque una sociedad en donde todo se vale, en realidad nada vale. Y creo que eso lo deja muy claro. Si todo se vale, entonces nada vale. Y una sociedad donde nada vale, la corrupción empieza a ganar espacio, y espacio muy importante. ¿Esto qué implica? La necesidad de que reconquistemos un sentido ético. Ese yo creo que es uno de los grandes retos. Pero aquí hay otro problema muy importante en el mundo, Joaquín. Cuando nos referimos a la ética, ¿a qué nos estamos refiriendo? Porque hay distintas maneras, aproximaciones, conceptos, interpretaciones de lo que es la ética. Para algunos la ética es un simple legalismo. Cumples con la ley, te comportas éticamente. Para alguien que te dice que con la ley te comportas éticamente, habría que decirle, por supuesto que sí. Pero es el paso inferior mínimo de comportamiento ético.
0: Te comportas legalmente.
1: Te comportas legalmente. Y en muchas ocasiones, el comportamiento legal puede no ser necesariamente ético. Exactamente. Te comportas... Bueno, a ver, muchas de las leyes que hay en el mundo, ¿no? Habría que ver también, decía Bismarck, ¿no? Que de las leyes como de las salchichas no quieres enterarte de cómo se hicieron, sí. De alguna manera, ¿no? Hay un tema. Es una visión muy reduccionista de la ética, solamente como una ley, como un legalismo. Para otros, y durante muchos años, la ética ha sido la interpretación de una especie de catálogo de prohibiciones. No hagas, no digas, no veas. Parecería que la ética se convierte en una camisa de fuerza para las personas, que les gustaría comportarse de otro modo, pero que la ética no los deja. Esa manera de ver la ética, también hay que decirlo, Joaquín, es una caricatura de la ética. Eso no es la ética, porque entonces sería una impostura sobre lo que la persona le inspira. Yo creo que la verdadera manera de ver la ética es, lo decía Aristóteles, como el arte de vivir bien. Una persona que vive éticamente es una persona que encuentra un propósito en su vida, que encuentra una manera de ser que lo hace congruente, pero no lo hace congruente a la fuerza, porque tenga que ser ético, sino que eso es una expresión natural de una forma de actuar, de una manera de ver la vida, de una manera de percibir. Y fíjate qué importante es esto, que se han hecho pocos análisis, pero ya hay estudios, alguno de la Organización Mundial de la Salud, que en los países, conforme crecen los niveles de corrupción, crecen los niveles de depresión y ansiedad. ¿Por qué? Porque al no tener una verdad, al no tener un propósito, al destruirse internamente la persona por falta de propósito, que en eso consiste corromperse, caer en un sentido antiético, entonces crece el vacío, y cuando crece el vacío, crece la depresión y crece la ansiedad. Es curioso, pero una de las curas para devolverle sanidad mental a una sociedad pasa necesariamente por la aduana de repensar nuestro sentido ético de la vida, Joaquín.
0: A ver, cuando hablas de posverdad, yo lo escucho mucho. ¿Qué es la posverdad?
1: La posverdad, Joaquín, es la manera de entender la realidad en que nosotros podemos hacer una aseveración. Yo te puedo decir lo que yo quiera para causarte una emoción. Pasa mucho en las redes sociales. Te doy una noticia de algo, te comento de alguna cosa que te gusta, la que sea. No me importa si es verdadera o falsa. Lo que me importa es causarte la emoción. Esa es a lo que se le empezó a llamar posverdad.
0: Que también es un recurso muy común de los políticos y de los gobernantes.
1: Bueno, yo te diría, Joaquín, que hoy es un recurso que está tan extendido. El que crea el concepto es un señor que se llamaba Steve Tesich, que lo creó en el año 92, hablando justamente del discurso político en el mundo. Y decía, este discurso político que nos quieren vender a través de la parte emocional, cómo te vendo una guerra, cómo te vendo una situación, te la vendo porque estoy tocando tus emociones, pero no me importa que te esté hablando con la verdad o con mentiras. Eso es la posverdad, justamente.
0: O sea, lo que te dicen, vamos a hacer este puente, vamos a hacer este avión, claro, vamos a hacer estas universidades, eso es una expresión de la posverdad.
1: Claro, porque tocan una parte fundamental de la persona, que es la esperanza. Cuando tú tocas la esperanza de alguien, estás tocando lo más íntimo, lo que te mueve, lo que te hace, y eso es lo que puede hacer que muevas la voluntad. La esperanza está íntimamente ligada también a la confianza de que eso va a suceder. ¿Qué pasa cuando no se cumple? La ruptura es enorme. La decepción es tan grande que te va llevando a esos niveles de depresión y ansiedad masiva en una sociedad como las que tenemos actualmente.
0: Pues gracias, querido. Santiago, nos vemos el próximo viernes con
1: lo que no nos enseñaron en la escuela.
0: Gracias, sí, doctor José Antonio Lozano Díez. Don Pepe.
2: Buenas tardes, Joaquín. Buenas tardes al auditorio de Radio Fórmula. A los que somos, como decía mi abuela, duros de entendederas, a veces al escuchar la mañanera nos parece que nos hablan de física cuántica. Es innegable que hay tensión con Washington, pero uno se pregunta cuál es la idea de permitir que ciertos temas sean discutidos en el Salón Tesorería del Palacio Nacional. Esta mañana, un muy joven miembro de la cofradía de blogueros le pidió a Roberto Velasco, secretario de Relaciones Exteriores, le dieran el número de agentes de inteligencia extranjeros que operan en México. Con todo respeto, Joaquín, pero insisto, en Palacio duermen con el enemigo, porque la insidiosa pregunta parecen polvos de aquellos lodos aldeanos. Por Dios, aunque lo supiera, el gobierno de México, como todos los gobiernos del mundo, por seguridad, nunca dará la cifra. Gracias. Buenas tardes, Joaquín.
0: Gracias, don Pepe. Bien, eso es todo. Buenas tardes. Yo soy Joaquín López Dóriga, como siempre le agradezco a usted que me escriba, que me llame, pero sobre todo y en especial le agradezco, usted lo sabe, y además lo sabe muy bien, que me escuche. Y ahora que me vea y que me siga en las redes. Gracias, pues, por eso. Buenas tardes, que la pase muy bien. Ya vamos por el miércoles mañana. Y ya saben que los dejo con Marión y con Javier Risco. Marión con su cancha completa. Y a ver si nos cuenta la conferencia de prensa donde perdió los controles Florentino, el dueño del Real, el presidente del Real Madrid. Continuamos. Y nos vemos mañana a la una, como siempre.
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12: El negocio del siglo que los hoteleros creyeron que iban a hacer durante este mundial resulta que es todo lo contrario. Hace unos días la Asociación Americana de Hoteles declaró que el 80% de sus agremiados tiene menos reservaciones que las que habían proyectado para el verano. Y en México la cosa está igual lo peor porque las ocupaciones andan incluso debajo del 40%. Y aquí hay tres culpables, pero por razones diferentes. En Estados Unidos, en primer lugar la FIFA, que llegó a bloquear cientos de habitaciones para después solo cancelarlas, que generando una demanda ficticia. Por otro lado, la situación migratoria en Estados Unidos, que ha ahuyentado a decenas de miles de fanáticos que prefieren ni siquiera acercarse al país. Y en el caso de México, creo que la culpa es de los hoteleros mismos, que han presentado incrementos en tarifas de hasta un 961%, lo cual es un abuso. Aquí la pregunta es, ¿dónde se quedarán los supuestos 5 millones de fans que en efecto compraron boleto?
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1: De la tarde en punto en este martes 12 de mayo. Yo soy Javier Risco y gracias por darme la oportunidad de llegar hasta su casa a través de Telefórmula, por escucharnos en el 104.1 de FM, por seguirnos a través de YouTube y por supuesto por descargar el podcast y formar comunidad esta tarde, mañana por la mañana. Gracias, de verdad. Queremos que sea de ida y vuelta esta comunicación, @jrisco@radio-formula y en los teléfonos 55-52-79-22-91 y 55-52-79-57-91. Cuéntenos cómo va el día de hoy. ¿Qué tal la noticia de que aquí nada se mueve, que de reversa en los temas de improvisación de la Secretaría de Educación Pública? Bueno, algunos de los padres respiraron, pero bueno, expone, por supuesto, cómo se hacen las cosas en esa secretaría. Mucha información por delante, así que vamos a darle.
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1: La Fiscalía General de la República lista la solicitud de extradición a nuestro país del contraalmirante Fernando Farías Laguna, luego de que el gobierno de Argentina, encabezado por el derechista Javier Milei, rechazó deportarlo o expulsarlo, y harán la petición formal a las autoridades argentinas antes del 28 de junio, que se vence el plazo para realizar el trámite a través de la Secretaría de Relaciones Exteriores. La dirigente nacional de Morena, Ariadna Montiel, llamó a los chihuahuenses a movilizarse el próximo sábado 16 de mayo para pedir el desafuero de la gobernadora María Eugenia Campos por el caso de los agentes de Estados Unidos involucrados en operativos de seguridad nacional. Así lo dijo.
2: Y vamos a convocar a las y los chihuahuenses a sumarse a esta movilización para pedir que la gobernadora comparezca ante el pueblo de Chihuahua e iniciar la solicitud de juicio de desafuero por parte de Morena hacia la gobernadora panista María Eugenia Campos.
1: La Coordinadora Nacional de Trabajadores de la Educación, la CENTE, anuncia que el 16 de mayo, esta semana, celebrarán su Asamblea Nacional para establecer la fecha en que iniciarán la huelga nacional. A ver, Liz, cuéntanos, ¿se junta o no con el Mundial? Adelante.
3: Javier, muy buenas tardes, me da mucho gusto saludarte. Efectivamente, la Coordinadora Nacional de Trabajadores de la Educación ofreció hoy una conferencia de prensa en la que su mensaje, pues, fue una vez

0: Así que, bueno, esta megamarcha tendrá como destino el Zócalo capitalino. Se van a quedar ya desde el viernes aquí en la Ciudad de México y al día siguiente, el sábado 16, van a realizar esta Asamblea Nacional para establecer las acciones a tomar y, entre otras cosas, decidir la fecha en la que iniciarían la huelga nacional. Claro está, señalaron que si de aquí al viernes tienen una respuesta por parte de la presidenta para reunirse, pues esta huelga no estallaría. Sin embargo, bueno, pues en vistas de que la presidenta ha sido firme en que ya no los va, ya no se va a reunir con ellos.
1: Okay.
0: Pues ellos están previendo que se realice este inicio de la huelga nacional como fecha tentativa el primero de junio.
1: Bueno, pues estaremos al pendiente, Lisbeth, con esta información. Un abrazo.
0: Pendientes, buenas tardes.
1: Bueno, pues sí, de todo sirve el Mundial, también para amenazas y amagos por parte de la Coordinadora Nacional de Trabajadores de la Educación. Vamos a ver a qué quedan justo el 15 o 16 de mayo. Pausa y regresamos.
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10: Estonia integra el territorio de la Unión Europea. Es el más pequeño de los tres países bálticos. Al sur colinda con Letonia, al este con Rusia, al norte con el Golfo de Finlandia y al oeste con el Mar Báltico. Su capital es Tallin. Es de los dos países menos poblados en la Unión Europea. El aire de Estonia es de los más limpios del mundo. En la época invernal, es obligatorio llevar reflectores al caminar para distinguir a los peatones ante la falta de visibilidad. Su tradición en la sauna de humo fue declarada por la UNESCO como Patrimonio Cultural Inmaterial de la Humanidad.
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1: De la tarde con 8 minutos. Gracias, gracias de verdad por acompañarnos, por estar con nosotros. Buen provecho a toda la gente que está terminando de comer, que está en el postre, si está en el cafecito también, si está apenas empezando a comer y lo acompaño, pues bueno, gracias, gracias por hacer comunidad con nosotros. Es un privilegio, por supuesto, estar en cada uno de sus hogares. También desde el trabajo, un abrazo a toda la gente que anda por ahí. Por cierto, antes de empezar con el tema del día, que nos vamos a ir hasta Guerrero,

0: insiste Estados Unidos. Vaya presión del gobierno de Trump. Me encuentro un par de notas. La primera. La administración del presidente Trump espera que Fuerzas Armadas Mexicanas intensifiquen su lucha contra los cárteles del narcotráfico dentro de México para evitar que Estados Unidos tenga que hacerlo. Esto lo advirtió el secretario de Defensa Pete Hegseth. Una declaración, insisto, de alto nivel. Y veo publicada en este momento en diferentes diarios la siguiente declaración. Advierte la DEA que la acusación a Rocha Moya es solo el comienzo. Una nota firmada por el periodista José Díaz Briceño desde Estados Unidos. La Administración para el Control de Drogas de Estados Unidos aseguró hoy que la reciente acusación por narcotráfico en contra del gobernador con licencia de Sinaloa, Rubén Rocha Moya, es solo el inicio de una lucha contra los políticos mexicanos que cooperen con los cárteles. Al ser cuestionado por el senador republicano por Luisiana John Kennedy sobre la acusación presentada contra Rocha Moya por presuntamente ayudar al cártel de Sinaloa, el jefe de la DEA, Terry Cole, aseguró que estos políticos que ayudan los cárteles son igualmente culpables de envenenar a los estadounidenses. No cabe duda, dice Cole, que los narcotraficantes y altos funcionarios del gobierno mexicano han estado involucrados durante años, pero ahora de repente le estamos prestando atención a esto, fue lo que dijo el jefe de la DEA, Terry Cole. La presión desde Estados Unidos, de verdad, importante este par de declaraciones. Pero bueno, hablando un poco de lo que sucede yéndonos al México de todos los días, pues esta mañana, 6 días después de los primeros reportes de ataques con drones y balaceras a las comunidades de Tula, de Jicotlán, de Tepila, de Acahuehuetlán, en el estado de Guerrero, la presidenta Sheinbaum ordenó a la titular de Gobernación atender de manera personal el conflicto que hoy por la mañana llamaba la atención, había desplazado ya 96 personas y que mantenía cercado el paso de las autoridades. El Gabinete de Seguridad ya se trasladó a Guerrero para restablecer el orden de la zona de Chilapa tras la disputa entre los grupos criminales, los Tlacos y los Ardillos por el control de la zona. Vamos a escuchar lo que dijo el secretario de Seguridad, Omar García Harfuch, esta mañana.
1: Ayer se reportó aquí en Gabinete de Seguridad el desplazamiento de 96 personas. Ahorita, como lo informó la señora presidenta, la secretaria de Gobernación, la licenciada Rosa Isela Rodríguez, está allá ya atendiendo el tema de manera personal. Hay, desde el inicio, hay cerca personal de Guardia Nacional.
0: Bueno, llama la atención. La Secretaría de Gobernación ya está atendiendo allá, en el lugar. Y llama también la atención el comunicado que publica hoy Gobernación respecto a estos hechos. El comunicado número 55 que está viendo usted en pantalla. Hoy por la mañana el subsecretario de Gobernación, César Yáñez Centeno, se comunicó con los líderes de ambos grupos, grupos criminales, por supuesto, en conflicto en la zona de Chilapa, a quienes les hizo ver la necesidad y urgencia de recuperar la paz en la región. El subsecretario de Gobernación les solicitó terminar las disputas y los bloqueos de manera pacífica para que pudieran ingresar las Fuerzas Armadas a restablecer el orden, así como a la atención y retiro de las personas heridas en el lugar. Dice el comunicado de Gobernación, los líderes estuvieron de acuerdo en su planteamiento. Señaló que al lugar también acude la secretaria de Gobernación, Rosa Isela Rodríguez, quien en coordinación con la gobernadora de Estado Guerrero, Evelyn Salgado, así como con el subsecretario de Gobernación, Francisco Rodríguez, efectuarán recorridos por las comunidades en conflicto para atender la situación de las familias. Y bueno, la verdad es que lo que dice es, explicó que el acuerdo es priorizar el diálogo, así como el apoyo a los desplazados y la atención a los heridos. A ver si podemos contactar, qué barbaridad, tenemos problemas de comunicación con Juan Angulo. Para nosotros era muy importante tener la voz del director del sur de Guerrero. Ojalá podamos recuperar la conversación. Pero antes de ir con él, hace unos minutos nuestro colega, periodista Enrique Acevedo, habló en los micrófonos de Grupo Fórmula con Jesús Plácido. Él es presidente del Consejo Indígena Popular de Guerrero. Hizo una, digamos, descripción de la fotografía de la violencia en esta zona del estado. Vamos a escucharlo.
2: Aquí ha habido durante más de 10 años, hemos estado resistiendo ante este crimen organizado, los Ardillos, que opera en nuestra región, 30 años y que en un gobierno no tiene carpeta de investigación, hay detención de los líderes, justamente hay narcopolítico, entre ellas está la cuñada de Celso Ortega Jiménez, que es la presidenta de Chilapa de Álvarez, y funcionarios de fiscalía que tampoco han detenido a los criminales en la región de la Montaña Baja, y que quieren decir de que es un enfrentamiento, no es un enfrentamiento, es una despoblación que están haciendo el crimen organizado, y que tenemos muy claro de que este llegada del gobierno estatal no nos va a resolver todo lo demanda, simplemente es mediática, y que van a poner punto de Guardia Nacional, Ejército, los tres puntos que estaban antes, que ellos mismos lo retiraron el gobierno de Guerrero para que nos permitieran atacar.
0: ¿Qué tal la descripción de Jesús Plácido, presidente del Consejo Indígena Popular de Guerrero? ¿Narcopolíticos? ¿Funcionarios de la Fiscalía coludidos? No van a hacer nada las autoridades estatales. Le agradezco, de verdad, qué bueno que logramos otra vez la comunicación. Está con nosotros Juan Angulo, él es director del Sur de Guerrero, un periodista que, bueno, lleva años, por supuesto, reporteando, contándonos las historias desde este estado. Juan, ¿cómo estás? Qué gusto que estés con nosotros. Buenas tardes.
3: Buenas tardes, Risco.
0: Oye, primero preguntar, efectivamente llegó la secretaria de Gobernación, la gobernadora del estado, ya pudieron ir a esta zona en conflicto. Nos llamó la atención el encargo de la presidenta directamente al subsecretario, a la secretaria de Gobernación, quienes se comprometieron a ir a esta zona de Chilapa. Como periodista, ¿tienes los reportes? ¿Nos puedes confirmar esta información, Juan?
3: Sí, bueno, mira, la presidenta en la mañana dijo que la secretaria Rosa Isela Rodríguez no estaba en la conferencia porque se concentró en ver la situación de Chilapa y de los desplazados. No dijo que vendría a Chilapa, pero después hubo un comunicado de la Secretaría de Gobernación donde dice que en el lugar, se entiende que en Chilapa, está la Secretaría de Gobernación, que en coordinación con la gobernadora de Guerrero, Evelyn Salgado, harán recorridos para hablar con los pobladores desplazados. Esto no ocurrió, Risco. Estuvo el subsecretario de Gobierno del Estado, Francisco Rodríguez, en una asamblea con pobladores de Alcozacán, donde se fueron a refugiar los habitantes de tres comunidades desplazadas. Pero no la Secretaría de Gobernación. Hay una versión de que la Secretaría de Gobernación está en el Palacio de Gobierno con la gobernadora Evelyn Salgado, que tampoco hemos podido confirmar.
0: Pero entonces lo que nos dices, efectivamente, en el cuarto párrafo del comunicado publicado esta mañana por la Secretaría de Gobernación, nos dice claramente, señaló que al lugar también acude la secretaria de Gobernación, Rosa Isela Rodríguez, quien en coordinación con la gobernadora del estado, así como con el subsecretario de Gobernación, Francisco Rodríguez, efectuarán recorridos por las comunidades en conflicto. Hasta el momento, en este 3:17, lo que nos dices, Juan, es hay reporteros en la zona, hay periodistas en la zona, los cuales no han visto aún a la secretaria de Gobernación y tampoco han visto ahí a la gobernadora, al menos en esta zona de Chilapa.
3: No, es efectivamente los reporteros hasta hoy pudieron entrar a la zona de conflicto, y precisamente porque iba una comitiva del gobierno del estado, se supone que el ejército iba a participar, al final solamente fueron Guardia Nacional y Policía del Estado, y efectivamente un reportero nuestro pudo llegar, estuvo presente en la asamblea, donde el subsecretario Francisco Rodríguez pidió a los habitantes confiar en las autoridades, que las autoridades nunca van a dialogar con los grupos criminales, delictivos que los están atacando, se entiende, y que lo mejor que pueden hacer es acercarse al gobierno del estado. Los pobladores le reclamaron la falta de apoyo gubernamental durante todos estos días en que estuvieron siendo atacados, incluso con explosivos que eran lanzados desde drones, y esto es lo que pasó en esta asamblea. Terminó y no tenemos todavía el reporte completo de la misma.
0: Por supuesto, también llama la atención el segundo párrafo de este comunicado. Hoy por la mañana el subsecretario de Gobernación César Yáñez se comunicó con los líderes de ambos grupos en conflicto en la zona de Chilapa, a quienes les hizo ver la necesidad y urgencia de recuperar la paz en la región. Y en el tercer párrafo dice, los líderes estuvieron de acuerdo en su planteamiento. ¿Se sabe un poco más de este llamado?
3: Pues es un fraseo, yo creo que equivocado, Risco. Es un fraseo equivocado. O sea, hay un grupo delictivo que está atacando a comunidades indígenas y todo el mundo lo ha visto en los videos que se han estado difundiendo. O sea, no se ve que haya un conflicto, no ha habido un enfrentamiento a balazos entre un grupo y otro. Hay un grupo delictivo que está atacando a comunidades organizadas en una agrupación indígena reconocido por el Congreso Nacional Indígena, ¿no? Eso es lo que es lo que se sabe. Bueno, entonces no sé a qué líderes se refiere.
0: Es gravísimo. Háganos un segundo, Juan. Háganos un segundo. Vamos a una pausa y regresamos con Juan Angulo.
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14: Los guacamayos pertenecen a la familia de los loros y son hermosos por su peculiar y brillante plumaje de colores. Tienen un pico grande y robusto que usan para romper frutos secos y semillas. En su lengua seca y escamosa, tienen un hueso que le facilita golpear frutas. La forma de sus patas le permite agarrarse de ramas y coger todo tipo de cosas.
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0: 3 de la tarde con 23 minutos. Le agradezco a Juan Angulo que permanezca en la línea. Estamos hablando del comunicado publicado el día de ayer por la Secretaría de Gobernación. Hemos ido revisando palabra por palabra, párrafo por párrafo, lo publicado por la Secretaría de Gobernación, porque nos sorprendieron varios temas. Una supuesta llamada entre el subsecretario de Gobernación César Yáñez con líderes de dos grupos en conflicto que termina, de acuerdo en el párrafo 3, en una buena noticia. Líderes estuvieron de acuerdo en su planteamiento. La

0: rifles de cassette de caza, y que somos una policía comunitaria que se forma en asambleas y que en asambleas deciden todo en estas comunidades. O sea, si fuera un enfrentamiento entre dos grupos delictivos, pues los otros responderían también con armas de alto poder, ¿no?
1: Sí, como ha sucedido también, como ha sucedido en otras ocasiones, Juan, y de las cuales
0: claro,
1: has sido testigo.
0: Claro, pero no en esta región, no en esta región. Es una región que tiene muchos años ya, décadas resistiendo. Son pueblos nahuas que conservan sus costumbres, que siguen hablando el nahua, que se siguen vistiendo como indígenas, que siguen organizando todo en asambleas, y que hace 12 años formaron esta nueva organización. Fueron parte del Comité 500 Años de Resistencia Indígena, que se fundó en el contexto de la aparición del Ejército Zapatista de Liberación Nacional. Entonces hay una información, dice, se habló con los líderes de los dos grupos, delictivos. Luego dice el comunicado de gobernación, y se les pidió que retiraran los bloqueos. El único bloqueo que hubo es el de un grupo vinculado con los Ardillos. Y ese grupo impidió la llegada ayer del subsecretario de gobierno, que iba a dialogar con los desplazados y que se supone que les llevaba ayuda. No se sabe de ningún bloqueo de las comunidades indígenas. Entonces, si se está partiendo de una información equivocada desde el gobierno federal, la Secretaría de Gobernación y el secretario García Harfuch, pues las soluciones van a ser inadecuadas.
1: Hola, Juan. De verdad, para nosotros es importantísimo hablar contigo, hablar, por supuesto, con los reporteros también del sur de Guerrero, el grupo de periodistas que coordinas y que te dicen, hemos estado aquí en esta región, esto fue lo que sucedió, llegó directamente el subsecretario Francisco Rodríguez, habló con la población, pero, insisto, nos parecía fundamental platicar contigo para tratar de explicar a qué se referían palabra por palabra este comunicado, que en este momento, Juan, insisto, nos quedamos con muchas más preguntas que certezas. Te agradecemos, Juan, de verdad, este análisis y este reporte desde Guerrero. Un saludo a toda la gente que trabaja, por supuesto, en el sur. Muchísimas gracias, Juan.
0: Sí, saludo, Risco.
1: Un abrazo. Es el periodista Juan Angulo. Y el inexplicable comunicado de la Secretaría de Gobernación. Dicho por un periodista, insisto, que lleva décadas cubriendo el estado con personas, con periodistas en la región, confirmándonos uno a uno que al menos esto que habían dicho sobre que iba a acudir la Secretaría de Gobernación, al menos hasta las 3 de la tarde, con 29 minutos, no ha sucedido. Vamos a lo que sigue.
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1: Querida Olivia, ¿cómo estás? Qué gusto tenerte en tu sección, ¿cómo te va?
3: Hola, Javier, con gusto de saludarte también en este meollo del asunto.
1: Muy bien. Por cierto, mi lámpara favorita detrás de ti, qué bonita lámpara tiene, mi querida Olivia Cerón. Exactamente. A ver, Olivia, cuéntanos, ¿qué tema nos traes el día de hoy? Un tema fundamental, el tema migrante también. Mucho volteamos hacia arriba, volteamos a lo que sucede en Estados Unidos. Y un poco también nos falta un poco de autoevaluación, lo que sucede en nuestro país.
3: Sí, totalmente. Fíjate que recientemente ha habido denuncias de que los operativos migratorios en la Ciudad de México particularmente están generando muchísimo temor entre personas migrantes, entre personas solicitantes de refugio, que están ya comparando las acciones del Instituto Nacional de Migración con las redadas que realiza el ICE en Estados Unidos. Están participando en estas acciones agentes del Instituto Nacional de Migración, elementos de la Guardia Nacional, personal de la Marina, incluso integrantes del Ejército, policías capitalinos, lo que refleja ya pues un esquema de control pues migratorio muy intenso, profundamente, podríamos decir que hasta militarizado. Y es que no es que estas acciones sean nuevas, pero lo que sí está llamando la atención es el recrudecimiento de estos operativos contra migrantes en la Ciudad de México. También siempre como que ponemos más atención a lo que pasa en Chiapas,

0: Unas migrantes están trabajando en servicios de mensajería o de repartición de comida en motocicletas y ahí también es donde se están dando estas revisiones, estas detenciones. Organizaciones de la sociedad civil han expresado su preocupación y rechazo ante estas medidas que las consideran violatorias al derecho de asilo, al principio de no devolución de quienes están en riesgo en sus propios países y que por eso salieron, así como de la seguridad jurídica y al debido proceso. Son organizaciones como Apoyo a Migrantes Venezolanos, el Instituto Nacional, el Instituto para las Mujeres en la Migración, la Clínica Jurídica, la IDEFOPA de la Universidad Iberoamericana, entre otras, que ya presentaron una queja ante la Comisión Nacional de los Derechos Humanos para que investigue y emita medidas cautelares ante este tipo de
1: Sí,
0: situaciones.
1: sí,
0: El
1: sí, sí.
0: Instituto Nacional de Migración ya reaccionó a través de un
1: A
0: comunicado
1: ver,
0: explicando que su actuar.
1: vamos si quieres una pausa y regresamos con el comunicado del Instituto Nacional de Migración, porque es
0: Sí.
1: importante, la manera en la que se lavan las manos. Pausa y regresamos.
2: Familiar Machines and Magic presentó Familiar, su mascota robot con inteligencia artificial para hacer compañía a personas que no tienen tiempo de cuidar a un gato o un perro. Este robot de peluche con inteligencia artificial generativa es capaz de adaptarse a los hábitos de los usuarios debido a que aprende cada día de la interacción con ellos. Familiar fue diseñado para generar empatía con sus usuarios. Tiene la forma de un cuadrúpedo de tamaño similar a un bulldog. Tiene ojos grandes, orejas suaves y su pelo es sensible al tacto para responder a las caricias. Al igual que una mascota real, lo seguirá por la casa. Emitirá sonidos emotivos similares a los de un animal, pero eso sí, no hablará. Estas mascotas robots fueron pensadas para personas que no tienen tiempo de tener animales de compañía, pero que se quieren sentir acompañadas, por lo que podrían ser útiles en residencias de ancianos o para brindar apoyo emocional en salud mental. Informó Aide Rivera. 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
4: Encontrar el término medio para educar a los hijos suele ser un gran desafío. Antes, la autoridad venía acompañada de un toque de temor. Hoy, en muchas familias, la disciplina y el respeto se han vuelto casi invisibles. A esta forma de educación, muchos les llaman educación malvavisco. ¿Por qué? Porque resulta muy dulce y muy suave al momento de poner límites. Sin embargo, los niños y los adolescentes, a través de su rebeldía y de su conducta, nos muestran la necesidad que tienen de tener una guía, una estructura y un acompañamiento. No dejemos que enfrenten solos lo que aún no pueden manejar. La clave como padre está en combinar amor, firmeza, pero también presencia constante.
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7: Edgar Amador Zamora, secretario de Hacienda, estimó una dinamización muy importante de la economía mexicana con base en la inversión pública y mixta para 8 sectores a los cuales se destinará 5.6 billones de pesos con énfasis en energía, infraestructura y conectividad. Petróleos Mexicanos dio a conocer que 4 personas siguen hospitalizadas y 2 más fueron dadas de alta luego de la explosión e incendio registrados la noche de lunes en una planta dentro de la refinería de Salina Cruz, Oaxaca. La fundadora de Madres Buscadores de Sonora, Ceci Flores, envió un mensaje a la presidenta Claudia Sheinbaum en el que reconoció avances en seguridad, pero también exigió atención urgente a la crisis de desapariciones en México. Informó Amy Arriaga. 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
1: Tres de la tarde con 38 minutos. Ya escuchamos audios, ya escuchamos los testimonios. Esta descripción que nos ha hecho Olivia Cerón, que nos has hecho Olivia en el meollo del asunto, de la manera en la que se han intensificado ahora las llamadas también redadas migratorias. Un hecho. En la Ciudad de México nos cuentas historias de Iztapalapa, de la colonia San Rafael, y hace algunos días se publicó una tarjeta informativa desde el Instituto Nacional de Migración. ¿Qué dijeron, Olivia?
0: Bueno, en este comunicado lo que dice Migración es que su actuar obedeció a un oficio de colaboración solicitado por las autoridades.

0: competentes de la Ciudad de México con la intención de prevenir algún acto delictivo. Pues muy raro, ¿no? Mira, Lorena Cano, coordinadora de la Clínica Jurídica del Instituto para las Mujeres en la Migración, explica que su organización se enteró de estos operativos, de estas acciones, por los videos que se empezaron a compartir en las redes sociales. Y luego ya contó que usuarias las buscaron muy nerviosas por lo que estaban viendo en internet e incluso les llegaron casos concretos pidiendo apoyo e intervención justamente por las detenciones, por temor a detención, a las detenciones que se estaban dando. Entre las cosas que explica esta especialista Lorena Cano, dice que hay muchas personas en situación irregular, no porque quieran, sino porque no han podido documentarse, no han podido tramitar sus documentos por falta de recursos económicos. Una regularización migratoria cuesta por lo menos 13 mil pesos. Entonces, para muchas personas que están en una situación muy difícil y que son solicitantes de asilo, pues no es tan sencillo tener esta cantidad de dinero. Además, en el caso de quienes son solicitantes de la condición de refugiado desde hace ya 6 o 7 años, el Instituto Nacional de Migración dejó de cumplir su obligación de emitir sus tarjetas por razones humanitarias. Entonces, pues es muy común, obviamente, que haya muchas personas pues, que estén sin documentos en México, ya sea porque están a la mitad de un trámite o porque no han ni siquiera podido empezarlo. En fin, son circunstancias de vida que ya sabemos muy, muy complejas. Ahora, ya como decía en un inicio, ya sabemos que este tipo de operativos, la verdad es que no son nuevos en el país, pero lo que sí está llamando la atención de especialistas y de defensores y defensoras es que la forma en la que el Instituto Nacional de Migración está realizando este tipo de acciones, este tipo de detenciones, sí se ha endurecido. Por ejemplo, lo comentábamos ya, ¿no? Algo que está pasando mucho es que trabajadores de plataformas de entrega de alimentos o de artículos están siendo víctimas de revisiones, ¿no? También en puntos de intersección en el transporte público que conectan a la Ciudad de México con el Estado de México. Y pues no habíamos visto que agentes migratorios entraran, como la historia que contábamos al inicio, a viviendas directamente para llevarse sin mayor explicación a, en este caso, a dos mujeres, a una mujer y a su prima, directamente en el domicilio donde estaban.
1: Bueno, pues le damos seguimiento, de verdad. Olivia, qué bueno que nos traes este tema en el meollo del asunto. Ahorita compartiremos las notas que se publican en Animal Político, pero indispensable, de verdad, voltear a ver también lo que estamos haciendo en este país. Mucho se habla de ICE, mucho se habla de la violación de derechos humanos a la comunidad migrante y por lo menos el retrato de lo que nos has mostrado en este medio del asunto, pues habla pues prácticamente de este mismo modus operandi. Estaremos al pendiente, Olivia, y gracias por traernos este tema a la mesa. Te mandamos un abrazo.
0: Gracias, Javier. Abrazo de vuelta.
1: Un abrazo, es la periodista Olivia Cerón. Oigan, por cierto, rápidamente, hablábamos de el inexplicable comunicado 55 de la Secretaría de Gobernación. Acaba de publicarse hace unos minutos, yo creo que estaban escuchando este programa, el comunicado número 56. Le pido por favor a producción a ver si podemos buscar el comunicado 56 que se acaba de publicar desde la Secretaría de Gobernación. Lo que dice es, luego de varios días de bloqueos en caminos y carreteras, enfrentamientos y desplazamientos de familia, el día de hoy se restablece el diálogo. Y los pobladores facilitaron el paso a las fuerzas de seguridad estatales y federales en el corredor comunitario de Chilapa Guerrero. En las comunidades de Alcozacán y Coatzingo, en Chilapa, fueron atendidos los integrantes de las familias que dejaron sus hogares por las agresiones de grupos contrarios. Algo que nos ha explicado Juan Angulo que es falso. No se tienen reporte de enfrentamientos. Es la violencia de un grupo criminal específicamente en contra de una población. Hablan del número de elementos, ahí está en la pantalla el comunicado que acaba de publicar la Secretaría de Gobernación, y también se habla de no fueron ni la Secretaria de Gobernación, Rosa Isela Rodríguez, ni la gobernadora Evelyn Salgado a la zona de Chilapa, estuvieron en un centro de mando en Chilpancingo, algo muy diferente a lo que había explicado la presidenta hoy por la mañana. Así que, bueno, pues ahí está. Le mando un abrazo a mi querido colega Isaías Robles, que fue el que me hizo llegar este comunicado. Un abrazo, querido Isaías, gracias. De verdad, estamos al pendiente del desarrollo de esta información. Pero bueno, vamos a más cosas, vamos a más cosas. Damos un giro de 180 grados. Ya sabe que siempre el último bloque lo estamos dedicando, pues ahora más que nunca, de verdad estamos contando los días para que llegue el Mundial. Y se habla principalmente de las tres principales sedes. Por supuesto, de Monterrey, de Guadalajara, de la Ciudad de México. Pero ¿sabe dónde también están sucediendo cosas, partidos interesantes a la vuelta de la esquina? Y que incluso varias selecciones lo están tomando este lugar como centro de concentración, como donde van a jugar, digamos, entrenar. Es Puebla y me da muchísimo gusto que me acompañe esta tarde Roberto Ruiz Esparza, el asesor de la Secretaría de Deporte y Juventud del Gobierno del Estado de Puebla. Querido Roberto Ruiz Esparza, qué gusto verte. Recordamos con cariño tus glorias en Puebla como campeón y también como este defensa con esta frase tan famosa de o pase el balón o pase el jugador, pero no los dos, Roberto.
2: Javier, ¿cómo estás? Muchas gracias. Muy buenas tardes. Gracias por tu presentación. Me da mucho gusto saludarte y saludar a tu auditorio. Y obviamente hacerles la invitación a todas y a todos a que nos acompañen a estos dos partidos. El primero de México contra Ghana, que será el día 22 de mayo, ya estamos cerca, a las 8 de la noche, en el Estadio Cuauhtémoc, un estadio que ha sido dos veces mundialista y que hoy no podíamos quedarnos fuera del Mundial. Somos parte del Mundial con estos partidos, aunque no somos sede, pero el Estadio Cuauhtémoc va a recibir a nuestra selección para despedirla en un partido de preparación y además un banquete sensacional de fútbol, la selección de Perú contra la selección de España, que ya España va a venir con su plantel completo, va a venir con el plantel con el que va a enfrentar la Copa del Mundo.
1: Lo que debe de ser ver al posible campeón, ¿eh? Sí le llaman posible campeón, top 3, ¿eh? Top 3, sí. Top 1 dicen Francia, top 2 dicen España, top 3 dicen México, para quedar campeones de la Copa del Mundo, al menos en nuestro corazón, Roberto. Pero,
2: México está en nuestro corazón.
1: Pero a ver, ver a España el próximo 8 de junio contra Perú va a ser una maravilla. Entonces, el 8 de junio, España-Perú gana contra México el 22 de mayo. Y como lo dices, el Estadio Cuauhtémoc otra vez, se viste de gala, querido Roberto.
2: Siendo parte de, no como sede, pero sí trayendo partidos muy importantes, con el gran trabajo que está haciendo el gobernador Alejandro Armenta, la verdad hay que decirlo, en el deporte. Hemos tenido tiro con arco, el Mundial de Tiro con Arco, tuvimos el Mundial Sub-21 de voleibol de playa. Hoy somos sede principal de Olimpiada Nacional con 16 disciplinas. Y bueno, ¿por qué no acercarnos, traer el Mundial a los poblanos, a las poblanas, que puedan ver a nuestra selección primero y después a la selección de España, que como bien sabes, Javier, aquí en Puebla hay una colonia española muy importante, muy grande, y que bueno, está ansiosa de ver a su selección, y como lo comentas, estoy de acuerdo, top 3, pues top 4, Francia, Portugal, España, México, porque le vamos a México y siempre está en nuestro corazón.
1: Ya me escribieron por acá, oigan, suben la top 5, también Argentina, nos escribe la comunidad argentina. También, oye.
2: Argentina en fin. Siempre es un equipo, una selección que está dentro de las que puede ganar el Mundial.
1: Sin duda.
2: Aunque no esté pasando un gran momento, pero siempre es parte de. Y bueno, para Puebla estamos esperando tener un 46.700 personas en este partido de tanto en el de México como en el de España, una visita aproximada de unas 145.000 personas a Puebla, que eso es muy importante, eso nos ayuda mucho en el tema turístico, en el tema a los hoteleros, a los restauranteros, a que conozcan Puebla, a que vean todas las bondades que tiene Puebla, su gran gastronomía, el impulso, y estamos pensando en números, en una derrama económica de cerca de
1: 377 Roberto, millones, es un gran plan.
2: 377 millones, perdón.
1: Es un gran plan, de verdad, poder ir a Puebla, disfrutar, por supuesto, de la gastronomía. Un saludo a mi querido tocayo del Mural de los Poblanos, también un extraordinario lugar
2: para ir a comer. Es un gran amigo, Luis Javier Cuen, es un gran amigo.
1: Sí, pero aparte, todas las delicias, por supuesto, en Puebla, estamos muy cerca de la Ciudad de México. Ya ahorita acá pusieron a través de Twitter, ya sabes cómo es la gente, que el Capi Ruiz Esparza role dos boletos. Vamos a hacer algo, vamos a hacer algo. Nos vamos a comunicar con ellos a ver si podemos darle a nuestro público dos boletos para el partido de o de México gana o de España a Perú. Pero nos ponemos de acuerdo, querido Capi, para ver si podemos regalar claro dos boletos sí. para nuestro auditorio. Y vamos a dar, por supuesto, todavía no lo escriba, todavía no es el primero que escriba. ¿No? Lo vamos a dar, vamos a dar exactamente las claves para llegar a estos boletos. Pero bueno, pues Capi, de verdad, nos vemos por allá. Nos vemos por allá tanto el 22 de mayo como el próximo 8 de junio. Invitamos a la gente a que se sume. También aparte de esta fiesta mundialista que agrega, por supuesto, al Estado de Puebla. Recordamos con muchísimo cariño también al maestro Pedro Ángel Palou. Don Pedro.
2: No me lo vas a creer. Don Pedro fue mi maestro de historia en el Instituto Oriente.
1: Y después... hizo campeones, fue justamente cuando era su presidencia, ¿verdad? Que salen campeones a finales de los 80.
2: Después don Pedro estuvo en el Puebla, sí, 82-83 estuvo, don Pedro formaba parte de la directiva, ya en 89-90 que fue cuando me tocó a mí participar más, ser el capitán, que fuimos campeones de Copa y de Liga, ya no estaba don Pedro como directivo.
1: Pero bueno, pieza clave.
2: Pero siempre formaba parte y siempre estaba presente.
1: Sí, pieza clave.
2: Pedro Ángel Palou, toda una historia en Puebla.
1: Así es,
2: oye,
1: bueno.
2: Sí te espero de verdad, ¿eh?
1: Nos vemos allá.
2: Que vengas.
1: Nos vemos allá, Capi.
2: Que vengas.
1: Nos vemos allá.
2: Te voy a llevar a las pasitas también.
1: Ya está, que se arme entonces. Gracias de verdad, Capi, por acompañarnos. Nos vemos por allá. Ahorita, por supuesto, nos ponemos de acuerdo con la producción para darle a nuestro auditorio este par de boletos y que siga y que se comience la fiesta mundialista en Puebla. Gracias de verdad, Capi. Un abrazo.
2: Por supuesto. Gracias a ti, Javier. Buenas tardes. Un placer saludarte.
1: Roberto Ruiz Esparza, lo conocen muy bien, exjugador. Y bueno, también jugó por ahí en el Veracruz, es cierto. Asesor de la Secretaría de Deporte y Juventud de Gobierno del Estado de Puebla. Nosotros vamos a lo que sigue.
3: Deportes.
1: Le agradezco de verdad que me acompañe esta tarde la periodista deportiva especializada en fútbol femenil, Olga Trujillo. Querida Olga, ¿cómo estás? Ella es directora del proyecto Diosas Olímpicas. ¿Cómo te va, Olga?
4: Todo en orden, ya lista con mis palomitas para el partido de la final de la Liga MX femenil este domingo, Risco.
1: Ey,
4: Rayadas América, bueno, América Rayadas.
1: Rayadas América, América Rayadas, partidazo el que se espera esta semana. El jueves en Monterrey, el domingo en la Ciudad de México. Antes de entrar a la final, ¿cómo te fue? Por cierto, porque mi querida Olga también, extraordinaria periodista, es una de las que vota, por cierto, para el Salón de la Fama. Estuviste en la ceremonia hace algunas semanas. ¿Cómo te fue con la votación? ¿Cómo te fue con los que elegiste, Olga?
4: Bastante bien. Fíjate que ha sido todo un recorrido aquí para que haya más categorías de fútbol femenil, sobre todo, o de jugadoras de fútbol femenil en el Salón de la Fama Internacional en Pachuca. Lo cierto es que para los hombres que tienen muchos años más de recorrido en el fútbol y demás, pues sabemos que hay muchos espacios y para ellas solo hay estas dos categorías para elegir a jugadora internacional. En este caso, la ganadora fue Omar Esawa, nipona, la japonesa, que es una brillante jugadora. Sin embargo, ahí la polémica era que, bueno, ¿cómo iba a poder competir una Elena Schiavo, ¿no? Jugadora del Mundial 71, no reconocido por la FIFA, por cierto, con una jugadora contemporánea de ese nivel, ¿no? Y entonces, bueno, se pide por ahí un espacio más para las pioneras. Y bueno, en la categoría nacional ganó la ex directora técnica Mónica Vergara, que por cierto, pues ahí también había un dilema porque yo voté por una pionera igual. Pero lo cierto es que se ha avanzado, ¿no? Hay también, ya se abrió este espacio, se seguirá votando en los siguientes años también en la France Football por el Balón de Oro, que fue a partir de 2018. Y pues...
1: Muy bien. Yo las veo juntas, pero no revueltas, a mi querida Geo González por ahí, a Marion Reimers, te veo ahí, por supuesto, también en la fotografía y votando para insistir, y no vamos a parar Olga, para que haya más convocatoria, más espacios también para el fútbol femenil en el Salón de la Fama. Por supuesto, nuestro querido Toño Moreno ya recibió, por supuesto, estas recomendaciones. Pero cuéntanos entonces, ¿cómo llegan a la final? ¿Quiénes son favoritas entre Águilas y Rayadas, Olga?
4: Bueno, mira, América sabemos que llega después de una semifinal explosiva contra Toluca, no nada más 11 goles a 4, que pensábamos que esa legión francesa que trajeron de Toluca iba a dar pues mucho más
1: mucha más
4: respuesta
1: pelea.
4: A una América contundente, sí, pero bueno, fue tremenda. Estuve en la goleada del 7-1 en Toluca y tristemente al final les tocaron la marcha fúnebre como si ya el partido hubiera terminado ahí, ¿no? Me gusta hacer color desde las canchas justamente por eso, porque en la gente encuentras este sentimiento. Y bueno, mientras tanto, Rayadas también por su parte viene de una remontada con Pachuca, las campeonas de, bueno, las campeonas actuales son las Tigres, a ellas las elimina Toluca, y a Pachuca, pues bueno, las tuvimos como campeonas el año pasado también en el clausura, sin embargo, pues esta vez no logran llegar a estas instancias. Así que vamos a tener un duelo de dos de los equipos, de los mejores equipos de la Liga MX femenil. En este caso, América, sabemos que es un equipo muy mediático, jala muchísima gente. El América, recordemos, ha roto récord de asistencia en el mismo Estadio Azteca, más de 58,000 personas en una final. Sin embargo, aquí en esta final lo que sí es inédito es el horario, ¿no? Será a mediodía, en domingo, lo cual pues sí genera cierta polémica, porque finalmente este partido se escucha o se rumora por ahí que la liga va a tener muchos cambios, y este partido va a ser un termómetro también para ver hacia dónde jala la Liga MX femenil. Es decir, ¿seguirá siendo este producto premium que tanto nos han vendido con récord de asistencias y demás, o todavía tiene estos temas pendientes justamente en el horario? Porque sabemos que se va a jugar la semifinal Pumas-Pachuca en la noche y que eso determinó que se diera a mediodía.
1: Pues sí, a las 9:10 PM, Monterrey América, este jueves, el regreso, el polémico mediodía, tienes razón, América, Monterrey ahora recibiéndolos en la Ciudad de México, por un día no alcanza, bueno, por varios días, por 5 días me refiero, por esta semana no alcanzaron a jugar en el Azteca porque se lo tienen que entregar a la FIFA, pero bueno, sabemos que la afición va a estar ahí presente, y también hemos visto siempre en la tribuna al propio Emilio Azcárraga, en los partidos de el América Femenil, así que seguramente estará tanto en Monterrey como en la Ciudad de México, querida Olga, y tú también, no sé si junto a Emilio Azcárraga, pero seguramente haciendo el color de estos partidos. ¿Te parece, querida Olga, que hablemos el próximo lunes y nos cuentas cómo les fue?
4: Excelente, veamos quién se lleva aquí el título. América solo tiene 2, mientras que Rayadas ya lleva 4, y pues bueno, veamos qué pesa en esta final.
1: Ahí estamos. Te mandamos un abrazo, querida Olga. Gracias.
4: Gracias y saludos.
1: Es la periodista Olga Trujillo, directora de Diosas Olímpicas. Nosotros nos vamos. Nos escuchamos mañana. Pásela bien.
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17: 30 de julio de 1966, la final de la Copa del Mundo se disputa en el mítico Wembley Stadium de Londres, en donde nace una de las jugadas más polémicas en la historia del fútbol. Con el tiempo extra en marcha, el inglés Geoff Hurst envía un disparo que pegó en el travesaño y posteriormente la pelota botó sobre la línea de gol. El árbitro validó la anotación pese a las protestas de la selección de Alemania Occidental. ¿Entró o no completamente el balón? La limitada evidencia de la época sugiere que no, y el debate continúa hasta hoy. Pero ese gol fantasma encaminó el triunfo 4-2 de Inglaterra, con el que conquistó su único título mundial, en una final que quedó marcada para siempre por la controversia.
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0: Bienvenidos, ¿qué tal? ¿Cómo están? Muy buenas tardes, me da mucho gusto, como siempre, darles la bienvenida aquí a nuestra segunda emisión de Fórmula Noticias. Gracias por acompañarnos en este martes, ya es martes 12 de mayo del año 2026. Y aquí estamos listos, como siempre, para informarles de lo más importante, lo más relevante de lo que ha acontecido en la comarca lagunera, en Coahuila, en Durango, a través de la señal de las estaciones de Radio Fórmula Torreón. Gracias por acompañarnos, soy Sergio Peinbert, usted ya me conoce, y aquí estamos listos, como siempre, para llevar la información más importante, pero también, como siempre, estamos en espera de su comunicación, para que a través de nuestros puntos de contacto nos haga llegar sus comentarios, sus reportes, sus sugerencias, lo que deseen expresar. Aquí estamos, como siempre, a su disposición. Nuestra línea telefónica 871-713-1204, 871-713-1204, ahí estamos a sus órdenes. También nos pueden seguir en redes sociales y medios digitales, Radio Fórmula Torreón, ahí estamos en Facebook y en X, así como también en el portal de noticias radioformula.com.mx. Por ahí nos pueden escuchar vía internet en todo el mundo. También estamos transmitiendo en vivo y en directo por Facebook Live. Un saludo a quienes ya nos siguen a través de esta red social desde nuestra cabina de radio. Y ya saben ustedes que ahí me encuentran también en todas las redes sociales, en Sergio Peinbert Noticias y en sergiopeinbert.com, mi portal web de información que les invito a visitar. Ahí están los enlaces para que nos escuchen en nuestras transmisiones de radio. Así que sin más, acompáñenos, quédense con nosotros, vamos a la información. Bien, y como ustedes saben, están en estos momentos desarrollándose las campañas políticas en todo el estado de Coahuila. Candidatos y candidatas a diputaciones locales pues están en su labor de proselitismo, y bueno, nosotros hemos estado platicando con candidatos y candidatas pues para que les conozca, para que sepa cuáles son sus propuestas y el día 7 de junio vaya a votar razonadamente, con información y con conciencia de por quién va a emitir su sufragio. Eso es importante. Y me da mucho gusto recibir hoy aquí en cabina a Pili de Aguinaga. Ella es candidata a diputada local por el Distrito 10, aquí en Torreón, por Morena y el Partido del Trabajo, que van en alianza en esta ocasión. ¿Cómo estás, Pili?
1: Bien, bienvenida. Muy bien, encantada.
0: Otra campaña.
1: Estar aquí. Otra campaña. ¿Qué tal? Ya me conocen más en campaña que en otras cosas. Muchas gracias a todos los que nos hacen favor de escucharnos y de vernos ahí en las redes sociales.
0: Claro.
1: Pues aquí visitándote, Checo, contándote, platicándote cómo vamos en las campañas.
0: Pues ya es segunda semana esta, ¿no?
1: La segunda semana. Y recordar que esta campaña es muy chica. Yo sí. Creo que lamentablemente la gente lo va a agradecer.
0: 30 días nomás.
1: 30
0: días. ¿De los cuales ya llevamos cuántos van? ¿Como 8 ya?
1: Pues ya la semana. Sí. Empezamos el martes pasado.
0: Ah, pues sí, una semana.
1: Yo empecé primer minuto en la, pues, el 5 de mayo, el primer minuto, estuvimos ahí, hicimos un arranque y al día siguiente ya lo en la mañana para aprovechar los 30 días, pero te digo, pues yo creo que la gente sí agradece que sean no más 30 días de campaña y de proselitismo.
0: Claro, y Pili, pues es una campaña más, ya habías buscado tú la diputación por el mismo distrito, ¿no?
1: Exactamente, el distrito 10, bueno, yo siempre he trabajado en las colonias del oriente, prácticamente el 10 y el 11, para los que nos conocen, pues somos un grupo político, y pues ahora sí que hasta mi esposo y yo pues llevamos ahí trabajando toda la vida. Uh-huh. Entonces ya me ha tocado en el distrito 10 y pues gané otra vez la encuesta. Pues ¿por qué? Porque te digo que son las colonias donde hemos trabajado. Uh-huh. Ya desde hace mucho tiempo, y pues mientras sigamos trabajando, pues ahí vamos a estarles dando lata.
0: Claro, y la gente se preguntará, ¿y trabajando en qué? Pues en labor social principalmente, ¿no?
1: Exactamente, y visitando, bueno, es que, repito, hemos crecido poco a poco, nos hemos vuelto un equipo, muchos de nuestros equipos son funcionarios públicos, tienen cargos, y pues eso nos ayuda a gestionarle a las personas en materia de salud, en materia de servicios públicos, en muchas cosas, y pues les digo que siempre nos hemos dedicado a esto. Yo antes era funcionaria pública y aún así lo hacía. Uh-huh. Pero ya conocemos el oriente de Torreón, lo hemos trabajado desde hace 20, 25 años.
0: Y mucha gente te conoce, pero ahorita que hablabas de que ya fuiste funcionaria pública, platícale a la gente, pues, ¿dónde has estado? ¿Cuál es tu experiencia precisamente en el servicio público? Ya es de años.
1: Ya, el servicio público desde antes de graduarme entré a Comisión Nacional del Agua. Mm. Ahora sí que me agarraron de practicante y ahí me quedé.
0: Andaba sacando copias y toda la
1: de
0: cosa.
1: De todo hice por ahí. Uh-huh. Y pues ahora sí que ahí me gradué prácticamente. Duré casi 10 años y de ahí me fui a la Subprocuraduría de los Niños, las Niñas y la Familia. Pero a la mano de que yo ya era funcionaria pública, pues ya tienes una labor social, te tocaba un... Bueno, yo que siempre estaba en la grilla, pues tú lo sabes, te encargabas de unas colonias, como tenemos gente que se encarga de zonas, de sectores, de... Y pues ya me tocaba a mí un sector, me tocaban unas colonias, y pues eso es estar al pendiente, es como si tuvieras varias familias. Entonces tú siempre estás al pendiente de tus familias que te tocan y pues tú tratabas de resolverles, como te digo, haciendo esa cadenita de o esa pirámide de equipo donde, ay, oye, pues ¿a quién le podemos mandar esto? Ah, pues mándaselo a fulano de tal. Y pues así construimos un gran equipo y pues eso es lo que nos ha llevado a estar repitiendo como candidatos.
0: Claro, y es lo que te iba a decir, Pili, aquí en Morena, pues al final has encontrado más oportunidades precisamente para ser candidata.
1: ¿Sí?
0: De donde estabas antes.
1: Justo, a mí antes no me dieron ninguna oportunidad. En el otro, bueno, es que no existía Morena tampoco, Sergio.
0: Pues, sí, pero de todas maneras, aquí, fíjate, dos veces que hay seguidas candidata.
1: Exacto.
0: Es decir, te han dado más oportunidad.
1: Tuve dos fortunas, la paridad de género obligatoria y que este partido fue el que primero me dio mi oportunidad. En el otro nunca me tomaron en cuenta. Y sí, yo siento que pues ahora sí que fue suerte y pues yo la tenía levantando la mano, yo creo que desde mis veintitantos y nunca tuve suerte y acá pues ahí aquí me ha ido muy bien, la verdad. Y creo que mi forma de pensar y de trabajar tiene más que ver con los valores. Yo sí estoy muy agradecida por el movimiento, por la creación del movimiento, porque nos ha enseñado que sí se pueden hacer cosas buenas y bien. Cosa que ya se había perdido en lo político. La otra vez hablaba con, pues en los medios, que cómo se ha perdido el respeto a la figura política. Bueno, pues es que tal vez no lo hemos ganado por políticos que no han trabajado por lo que deberían de hacer, que es el bienestar de toda una ciudadanía. Y pues que tenemos que empezar a quitar esa imagen, pues ¿cómo? Pues trabajando, no hay de otra.
0: Sí. Y precisamente con lo que comentas, que hay pues cierto hartazgo
1: claro. Hacia
0: los políticos y los partidos. ¿Cómo llegarle a la gente? ¿Cómo llegas con la gente para convencerla? Pues precisamente de que emitan un voto a tu favor. Al final es política, vas representando un partido. ¿Cómo le hablas a la gente, Pili?
1: Yo siento que el secreto es escuchar, Sergio. Muy poca gente.
0: Más que hablar.
1: Sí, claro. Y la empatía. O sea, que te pongas en los zapatos de la persona que te está diciendo, porque tiene razón de estar molesta. O sea, tal vez a ti te toca, aunque no sea tu trabajo. Somos candidatos a diputados locales, que eso es otra cosa. Pues un diputado local, pues solo se desarrolla en cuestión de leyes. O sea, su trabajo es estar supervisando y creando leyes. Pues ahora sí que evolucionando esas leyes, porque hay unas leyes ya obsoletas. Pero pues la gente se queja principalmente de un trabajo que es de un alcalde o un trabajo que es de un gobernador, y pues tú los tienes que escuchar. ¿Por qué? Porque pues se están quejando porque lo están viviendo. Por ejemplo, ahorita la falta de agua tan pues eminente en al menos en mi sector oriente, pues ¿cómo no los vas a escuchar si tú no también lo sufres? ¿Me explico? ¿Quién no ha sufrido ahorita el famoso tandeo o la falta de pues ay, dicen que van a cerrar, que porque iban a conectar ¿te acuerdas cuando decían que iban a conectar agua saludable? Y realmente pues son muchos factores los que intervienen, pero yo creo que sí, el secreto es escuchar a la gente, tener la empatía de a ver por qué ella se está quejando de esto y ya ahí aprender, pues explicarles, yo no puedo hacer mucho, pero pues soy la voz, que eso somos los diputados, los candidatos a diputados locales seríamos una voz, y si es que llegamos, pues vamos a seguir siendo esa voz, pero pues yo no les miento a la gente, yo sí les digo que para que se vea un peso de los diputados locales, pues se necesitan llegar varios de un mismo partido, porque si no, pues representan pocos votos, ¿me explico? Pero siempre ser la voz y estar al pendiente de nuestra gente, y tienes razón, ahorita ya son demasiados partidos políticos, al menos aquí en México y aquí en Coahuila, o sea, hubo unos que sí, en mi opinión, se han creado nomás para dividir el voto. Y pues
0: hay dos nuevos.
1: Exacto. ¿Y
0: locales?
1: ¿Y ese dinero dónde sale? Preferible verlo en los servicios públicos, que yo no veo servicios públicos por la ciudad, pues se los hubieran invertido mejor a la limpieza o al drenaje, que siempre se están quejando que el gobierno federal no les manda cuando siempre está el dinero, pero pues está etiquetado y no se lo pueden gastar en lo que los municipios quieren, y pues decidieron ellos crear sus partidos políticos chicos y creen que pues pueden jalar un electorado, en mi opinión, están creados para dividir el voto.
0: Bien, estoy platicando con Pili de Aguinaga, ella es candidata de Morena, al Distrito 10, a diputada local por el Distrito 10 de Torreón. Vamos a una pausa y regresamos para continuar con la charla.
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17: Explorando la naturaleza.
18: El Monte Santa Elena, Estados Unidos. Este volcán es recordado por su catastrófica erupción lateral en 1980, que cambió su forma para siempre. La explosión derribó bosques enteros y cubrió de ceniza varios estados. Es un ejemplo perfecto para que los geólogos estudien cómo la naturaleza se recupera tras desastres.
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0: Bien, continuamos, son las 4:15. Estamos platicando con Pili de Aguinaga, ella es candidata a diputada local por el Distrito 10 aquí de Torreón por Morena. Pili, bueno, ahorita que pues ya andan en el trajín de las campañas, ¿qué le están ofreciendo a la gente? ¿Qué plataforma política, qué propuestas concretas están ofreciendo Morena y tú como candidata a los electores?
1: Fíjate que creo que ya lo habíamos comentado, el movimiento pues es prácticamente un partido nuevo, ¿verdad? Antes no nos habíamos puesto de acuerdo en las propuestas y ahora sí tenemos la línea, como dicen, a nivel federal, pues es que los estados que no están gobernados por Morena, nosotros hacer peso en los congresos de los estados para presionar a que vengan las, por ejemplo, las becas por discapacidad o el convenio IMSS-Bienestar, eso es de nuestras prioridades, o siempre votar porque no se privatice ningún recurso público. Tenemos varias metas a nivel nacional, o sea, que más bien una tarea en específico, cosa que antes no existía y está muy bien.
0: Es decir, impulsar las políticas públicas del gobierno federal en los estados.
1: Exactamente.
0: Donde no se han aplicado.
1: Así es, donde no gobierna Morena, porque pues entonces que se gobierna Morena, pues ya se aplicó. Y también tenemos nuestras propuestas a nivel regional, porque pues todas las regiones son distintas, y nuestras propuestas personales, ya que salen de cada quien, pero pues sí, repito lo que había dicho, pues no podemos mentirle a la gente. Si no llegamos varios, difícilmente podemos lograr que se cambie una ley o crear una ley de la que los contrarios no estén de acuerdo, ¿me explico? O les afecte a ellos en lo que, en sus planes de trabajo. Entonces, pues sí, necesitamos llegar varios para que eso se escuche, pero sí, como novedad, pues comentarles eso, que ya tenemos a nivel nacional quien nos rija nuestras propuestas. O sea, ya no vas a ver a un diputado que solo dijo o propuso y que nadie, no, ya es ahora sí que tienes tus bases nacionales, tus bases regionales y tus bases personales.
0: Claro. Buscan ser un contrapeso, pues.
1: Exactamente, y es la única forma, organizando, que yo siempre pues ando dando ese consejo en las colonias y todavía no lo aplicábamos en el partido, pero yo siempre les he dicho que la clave de todo es la organización y la solidaridad, y pues eso es lo que están haciendo acá en Morena, que yo sí te lo he comentado, que estamos más organizados que nunca, porque ya tenemos de perdido una presidenta por sector, o sea, seccionalmente ya tenemos un representante, cosa que yo te diría que ningún partido político tiene a nivel estructura.
0: Es decir, han organizado su estructura, la han ordenado ya.
1: Exactamente, porque te digo, éramos prácticamente un partido nuevo, pero hay partidos que nunca lo hicieron o que no tienen la estructura que se está haciendo aquí. Yo te puedo asegurar que nadie tiene un representante por sección, ningún partido político más que Morena, y eso lo hemos logrado. Nuestros 12, más de 12 millones de afiliados en tiempo récord, es casi menos del año. Y muchísimas cosas más, entonces se está viendo ahora sí que nuestra organización, y pues en esa organización también se ha basado el orden de nuestras propuestas para tratar de que funcione y jalar al voto en estados donde todavía no llega el gobierno de Morena.
0: Ahora, está estructurado, como dices, ya el partido, ya más organizado, ¿y qué hay de la unidad? ¿Está unido el partido? ¿Están en el mismo barco y con la misma visión todos los grupos dentro de Morena?
1: Pues yo te diría que tenemos que, pues es prácticamente obligatorio. Es más, yo siempre invito a la gente a ser políticos competitivos. Está bien, muy bien competir, porque creo que nos hace mejor, o sea, nos hace trabajar más, nos hace prepararnos más, nos hace estar más en territorio. Entonces, para mí es bueno que existan varios grupos políticos porque compiten entre ellos, si no, pues todo el mundo se tiraría a la maca, independientemente del partido que sean, te ayuda a que compitas, te ayuda a que estés pues promoviendo más, trabajando más, y creo que en Morena pues es como en otro partido, también se ve, en todos los partidos hay grupos políticos, pero sí hay, claro, sí se ve muchísimo más, porque ahora logramos la alianza, pues cosa que no habíamos visto aquí en Coahuila, logramos la alianza con el PT, somos partidos de centro-izquierda, y yo creo que más bien son acuerdos que se logran y que pues realmente van a generar pues esa unidad, pero más que unidad es el trabajo en equipo, porque el propósito es el mismo, que cambiemos la forma de gobernar aquí en Coahuila.
0: ¿Les dan más posibilidades a los candidatos, candidatas de Morena ir en esa alianza con el PT? Que la pasada elección pues no la hubo. Como dices tú, ahora sí se logró.
1: Sí.
0: Incluso dentro de los 4 distritos de Torreón, pues una candidata propiamente es del PT, ¿no? Aunque va junto con ustedes.
1: Exacto. Bueno, es que es una elección muy distinta. La pasada en la que no se logró la alianza, pues era una elección de gobernador, de candidatos a gobernadores, y fue muy, muy diferente. Esta es una elección de diputados locales, que pues es una... Pues la gente, la ciudadanía cree que es una elección difícil porque pues no les da, como no hay una figura electoral fuerte, pues creen que es más difícil el voto. Pues todo lo importante de las estructuras, lo importante de la organización, ahora sí que, ahora esta elección va a ser una guerra de estructuras, como quien dice, porque pues los diputados locales no generan la misma participación que en otras elecciones. Sí ayuda, claro, la alianza sí ayuda muchísimo, pero tal vez ayuda en otras elecciones más que en otras.
0: ¿Cómo has visto el tono de la campaña hasta ahorita? ¿Ya hay guerra sucia? ¿Ya hay dimes y diretes entre partidos, candidatos? ¿Cómo la has visto? ¿O está tranquilona?
1: Siempre ha habido guerra sucia. Uh-huh. Pues dime si diretes, pues también es nuestro trabajo. O sea, pues nos tenemos que criticar a nosotros mismos, pues porque son formas de gobierno muy distintas. Entonces, pues tenemos que estar viendo lo que... De hecho, ya se nota. O sea, uno dice ciertas cosas en las colonias y pues ellos lo reviran o tratan de convencerte a su manera, que en mi opinión a mí no convencen a nadie. Creo que ya está demostrado que la forma en la que nos gobierna no está funcionando, no se ve por ningún lado y creo que la gente ya lo nota. Y pues ahora sí que aunque tú no hagas esa guerra sucia, pues sin querer, pues ellos solo se la están provocando por su falta de experiencia o su falta de trabajo o su falta de recursos para hacer bien el trabajo, y pues ellos mismos están logrando la crítica de la gente.
0: En la pasada elección, y te pregunto, ¿cómo sientes la seguridad? ¿Cómo andas haciendo campaña? En la pasada elección, pues sufriste una agresión.
1: ¿Sí?
0: En una colonia.
1: Me echaron gasolina ahí en la Nueva Merced. Uh-huh. Sí, ahora no hemos visto, bueno, salvo el caso que hubo ahí por San Pedro.
0: Sí.
1: Pero no, en las colonias siempre nos han... Mira, yo te diría que también aquella vez, la gente muy bien. Ahí el problema, pues, es la guerra de estructuras. Uh-huh. Es la gente que se siente parte o cobra en un partido político y pues su desesperación de perder lo que ellos les exigen es, no te digo que lo acepte, o sea, pero pues tratas de entender por qué se comportan así. La violencia jamás la voy a permitir en ningún sentido, ni verbal, ni física, ni nada. No nos hemos topado con ninguna situación. Sí puede haber. Pues ahora sí que en esta campaña no me he topado con nada, ni con gritos ni nada. En otras campañas, ¿te acuerdas que hasta te decía que nos aventaban piedras aventaban?
0: Por eso te preguntaba.
1: En esta no he visto absolutamente nada, pero pues no me ha tocado. Todavía faltan más de casi 20 días de campaña, así que pues hay que esperar, pero no creo. Yo creo que ya la gente está tan cansada. Y lo que acabas de decir, una campaña corta, con muchos partidos políticos, pues sí va a ser muy cansado para la ciudadanía.
0: No, y además que, pues si se hacen de repente campañas de guerra sucia, pues de por sí es una elección huérfana, donde como tú dices, se va a batallar para que la gente se anime a ir a votar, pues con ese tipo de situaciones.
1: Claro, menos, ¿no? Arruinas el poco voto que pudieras atraer, me explico, que acá por eso pues va a depender del trabajo de cada partido, jalar, pues porque es difícil convencer a la gente de salir, porque pues ya ahora sí que el mismo mal trabajo del gobierno crea la apatía, en mi opinión, pero realmente sí recordarle a la gente que para que nos hagan competitivos sí se tiene que lograr el cambio. Si no les está gustando esta forma de gobernar, pues cámbienla, como votando por los que ustedes ya no quieran que gobiernen. Pues yo obviamente voy a proponer los gobiernos del bienestar, el gobierno de Morena. Pero pues sí, es una elección prácticamente difícil, donde se va a batallar y pues ahí sí va a ser. Pues cada partido va a demostrar su capacidad de llevar a la gente al voto y pues yo te diría que ya ni es de convencer, es de organizarse.
0: Ahora, ¿el Distrito 10 de dónde abarca?
1: El Distrito 10 es de Saltillo 400 hasta Mieleras, no pasa Revolución más que en Las Torres, Villa California, Nueva California, y pues es un distrito, la verdad, muy noble, con muchas necesidades, con muchísimas necesidades, y de los más poblados, el 10 y el 11 son los más poblados de Torreón, tal vez en territorio son más chicos, pero son los más poblados, por eso mismo están como están, y pues prácticamente los más necesitados.
0: Claro. Pili, finalmente, en estos 22 días, creo que van 8 días, faltan 22 días de campaña, pues ¿cuál va a seguir siendo tu estrategia? ¿Cómo vas a seguir haciendo campaña en lo que falta?
1: Pues yo sigo visitando las colonias en la mañana y en la tarde, tengo mis horarios y luego ya me doy mis espacios para los medios, el cual te agradezco, pero es prácticamente lo mismo estar presentes, tengo representantes en todas las colonias, hacemos nuestros toca-toca, nuestros eventos, invitar a la gente a participar. Lo difícil de esta elección es la invitación a la participación. Entonces, pues tenemos que estar más en territorio, pues viendo que la gente pues de verdad se vaya a acordar el 7 de junio de salir a votar y pues invitarlos a que puedan, a que vean que su voto, claro que vale y que su voto voto es un poder para cambiar las cosas.
0: Muy bien, pues algo que quieras agregar, nos vamos a seguir viendo, yo creo, en lo que resta de campaña. Vamos a estar dando seguimiento a sus actividades de proselitismo. ¿Algo que quieras agregar, Pilar? ¿Algún mensaje para los del Distrito 10, los electores?
1: Pues lo de siempre, háganos competitivos. Si no les gusta este gobierno, si este gobierno nos ha quedado tan mal, pues voten, voten por Morena. Vamos a darle la oportunidad a Morena de demostrar, pero pues vamos, no les voy a mentir, necesitamos llegar varios en la Cámara de, en el Congreso del Estado, perdón, para pues poder hacer ese contrapeso y que se vea y poder presionar a lograr los cambios que necesitamos, que queremos con la coordinación del gobierno federal. Entonces, invitarlos a votar por Morena, hacer ese cambio que tanto se necesita aquí en Coahuila.
0: Muy bien, pues muchas gracias, Pili, por estar con nosotros. Nos
1: al
0: seguimos viendo.
1: Al contrario, encantada.
0: Muchas gracias. Pili de Aguinaga, candidata a diputada local por el Distrito 10 por Morena aquí en Torreón. Vamos a una pausa más y volvemos.
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25: México en la Red. Una colaboración entre Prometeo y Radio Fórmula con un alcance de 29.8 y 6.10 billones de impresiones respectivamente, los conciertos de BTS y la visita a México de Isabel Díaz Ayuso fueron los temas de mayor interés en la conversación digital. En el Claudiómetro Digital, el sentimiento positivo tuvo un aumento de un punto porcentual. Al final de esta edición destaca la celebración del Día de las Madres.
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0: Bien, continuamos, son las 4 de la tarde con 30 minutos. Gracias por continuar con nosotros aquí en Fórmula Noticias. Yo quiero reiterarles la invitación para que se comuniquen con nosotros, 871-713-1204, ahí estamos a sus órdenes, a su disposición, como siempre. Cualquier reporte o comentario que nos quieran hacer llegar, bueno, pues ahí estamos a sus órdenes. Y bueno, antes de continuar, nada más quiero comentarles que le enviamos una felicitación muy grande a las enfermeras y enfermeros del Hospital Hidalgo por celebrarse hoy el Día Internacional de la Enfermera, ya que es un personal muy eficiente, atento, muy empático, que brindan siempre una atención adecuada a los pacientes. Y también un saludo a todas las compañeras enfermeras y enfermeros de la Secretaría de Salud. Este mensaje nos lo manda el doctor Juan Pérez Ortega. Usted recuerda, él fue director, o más bien dicho, jefe de la jurisdicción sanitaria número 6 aquí en Torreón. Y bueno, pues ahí a todas las enfermeras y enfermeros del Hospital Hidalgo les manda el doctor un saludo, y a todos quienes también están en el sector salud público. Muchas gracias al doctor, que siempre, por cierto, nos escucha, siempre está muy pendiente de nuestras transmisiones informativas. Así que felicidades a todas las enfermeras y a todos los enfermeros. Bueno, pues seguimos con el tema de las campañas, y ahora recibo, y me da mucho gusto que esté aquí con nosotros, a la candidata por el Distrito 7, aquí de la comarca lagunera del PRI, Sor María Luna Adame, que ya hemos platicado por teléfono, creo, ¿no? Sí, por ahí ya tuvimos una entrevista, y ahora pues se animó a venirse aquí a la cabina, porque anda pues igual, con calor y todo, en sus actividades de proselitismo. Candidata, bienvenida.
3: Así es, muchas gracias, Sergio, y gracias a todo tu auditorio. Un placer estar aquí, y pues ya habíamos tenido una comunicación telefónica, pero pues andamos todos los días intensamente en esta campaña. Vamos a aprovechar cada minuto.
0: Claro, ¿y cómo van? Porque ya se cumple hoy, pues ya la primera semana de que arrancaron.
3: Prácticamente la primera semana. Pues andamos recorriendo territorio. El distrito es bastante grande, como ya comentábamos en la otra ocasión.
0: Es que son varios municipios.
3: Es Matamoros, Viesca, Madero y la parte del Cañón de Jimulco. Entonces, nos gusta andar en el territorio, nos gusta andar con la gente. Creo que es la mejor estrategia que podemos hacer, tener contacto directo con la ciudadanía, escucharlos, saludarlos, ponerles atención y pues recibir de parte de ellos comentarios, sugerencias, y ya por ahí también salen algunas iniciativas.
0: Claro, ya platica de lo que abarca precisamente el distrito, que es bastante amplio, 30 días. Muy cortitas, ¿no?
3: Pues las campañas. Pues ya nada más nos queda de aquí al... tenemos que parar el 3 de junio.
0: Sí.
3: Esa es la fecha que tenemos como límite.
0: ¿Y cómo va la campaña? Porque pues ustedes tienen que brincar de municipio a municipio, sí, ¿no? A diferencia de los que están a lo mejor en una ciudad, varias colonias, pero aquí es de municipio a municipio.
3: Los traslados son largos. En Viesca, por ejemplo, la parte más alejada, que es la región de los tanques, así se conoce, Tanque Aguilereño, uh-huh, la presa Gently, hacemos 3 horas de camino hasta allá.

0: desplazarnos tanto de un lugar hasta otro, nos ahorramos los traslados y hacemos agenda en las áreas donde andamos.
1: Sí, platícanos un poquito, candidata, ¿cuál es su trayectoria? ¿Qué ha hecho? ¿A qué se dedica? ¿Qué se ha dedicado? Para la gente que a lo mejor no la conoce en otros municipios o
0: Así
1: apenas la
0: es.
1: empieza a conocer, pues sepa, ¿no? ¿Qué ha hecho Sol Luna en esta
0: Mira,
1: vida?
0: yo, mi
1: Es de Matamoros,
0: profesión, yo
1: ¿verdad?
0: soy de Matamoros, sí, soy de Matamoros. Soy maestra, ya maestra jubilada. Trabajé frente al grupo cerca de 14, 15 años. Luego estuve en puestos directivos hasta que ya hubo mi tiempo de jubilación y decidimos hacer uso de ese derecho. En el servicio público, desde el año 2000, más o menos, empezamos con algunas actividades, algunos puestos en diferentes instancias de gobierno. En el 2010, ya estoy de lleno ahí en el municipio de Matamoros. Llegué a la administración del señor Guillermo del Real como secretaria del ayuntamiento. Tuve la invitación a participar y aceptamos. En el 2014 al 2017 fui regidora en la administración del ingeniero Raúl Onofre. En el 2018 participé como, pues prácticamente era jefa de gabinete con Juan Carlos Ayub.
1: Sí.
0: De ahí nos brincamos hasta el 21, porque luego hubo un gobierno de Morena,
1: De Horacio Piña.
0: de Horacio. Así es. Y en el 21, pues estamos participando también ahí con Miguel Ángel Ramírez, desde el 21, en algunos puestos, en algunas áreas administrativas. Y en este 24, pues recibimos la invitación a participar como directora general de obras públicas. El puesto pues lo renuncié ahora en el mes de febrero para entrar de lleno a lo que es este proyecto, esta
1: Claro,
0: campaña.
1: pues ya larga trayectoria, ¿no? En el
0: Pues
1: servicio
0: sí,
1: público.
0: bastantes años. De hecho, pues la profesión del magisterio nos permite eso. Creo que todos los maestros iniciamos como gestores. Todos los maestros no nos podemos quedar pues indiferentes a las situaciones que viven nuestros alumnos, a la situación en todos sentidos de nuestras escuelas, de nuestras comunidades y participamos siempre en esos temas de gestoría.
1: Claro, ¿y qué proponerles a los ciudadanos? Porque son varios municipios, gente en áreas muy, muy necesitada. ¿Qué están proponiendo ustedes como candidatos y candidatas a diputadas del PRI?
0: Mira, la principal propuesta, creo que coincidimos los 16 candidatos del PRI, es el tema de la seguridad. O sea, seguir blindando nuestro estado y seguir blindando la seguridad de la que gozamos todos los coahuilenses. Esa sería la principal. El distrito, pues ya dijimos todo lo que abarca y la verdad es que, pues desafortunadamente, todos esos municipios sufren de abastecimiento de agua potable. Entonces, ese es el otro tema que estaremos tratando y abarcando, o sea, el buscar la forma cómo gestionar y cómo garantizar que haya agua potable para toda la población. El campo también está padeciendo de falta de agua. Mi distrito todavía tiene una orientación agrícola en el municipio de Matamoros, de Viesca y de Madero. Entonces, también ahí hemos recibido solicitudes de apoyo, porque pues ahorita el campo no tiene absolutamente nada, nada de apoyo de instancias federales, lo que había anteriormente. Algunos créditos para producción y también agua para cultivos. El tema de discapacidad es algo que me interesa de manera personal, así como atender grupos vulnerables, o sea, adultos mayores, las mujeres, no nada más violencia, sino mujeres. En términos generales, soy partidaria del empoderamiento de las mujeres. Me interesan también, y es necesidad, tratar adicciones, salud mental en nuestros jóvenes. Y
1: Está tremendo el tema de la
0: sí,
1: drogadicción
0: la
1: y
0: verdad
1: en el
0: sí.
1: campo
0: Es algo
1: bastante.
0: que tenemos que reconocer, enfrentar y tratar.
1: Claro, difícil hacer campaña en dos municipios gobernados por Morena.
0: Pues sí,
1: Madero y Viesca, me
0: Madero y
1: refiero.
0: Viesca están.

0: Gobernados por Morena. Como funcionaria, pues sí tuve contacto con los dos alcaldes, los conozco, hay una cordialidad entre una servidora y ellos. Pero pues sí, cada quien anda en su tarea, ¿verdad? Ellos pues apoyando a su partido. Pero hasta ahorita pues hemos tenido muy buena respuesta. O sea, el hecho de que estén gobernados por otro partido diferente al mío no me ha causado ningún problema.
1: Bueno.
0: Ni hemos tenido ningún contratiempo, hemos desarrollado nuestras actividades. Bueno, empezamos el día 5 prácticamente, pero tenemos buena respuesta y ha habido pues la posibilidad de trabajar en esos dos municipios haciendo nuestra campaña sin ningún problema.
1: Lo cual es positivo porque precisamente la gente lo que quiere son propuestas, ¿no? Campañas de altura, como se dice por ahí.
0: Sí, así es. No estamos detenidos en estar revisando qué hacen los demás personas, ni la crítica. O sea, nosotros estamos enfocados al trabajo, al recorrido, al contacto con la gente y a las propuestas.
1: Claro. ¿Cómo motivar al electorado a salir a votar una elección, pues que va huérfana, que a veces no interesa mucho porque va sola? ¿Cómo sí. decirle a la gente la importancia de lo que son los diputados locales?
0: Creo que sí hay que, falta difusión, porque la gente, hay gente que hasta que llegamos y tocamos su puerta sabe, se entera que va a haber elecciones el 7 de junio. Entonces, sí falta mucha difusión, esa es parte, o sea, sería lo principal para incentivar a la participación y explicarle a la gente lo que es la labor de un diputado, porque lo confunden con como cualquier otra figura política. O sea, la gente cree que puede hacerte una solicitud hasta de una obra pública, o sea, claro, de cualquier tipo o alguna necesidad de manera personal que tengan. Entonces, sí nos falta información y difusión en ese tema.
1: Bien, estoy con Sol María Luna Adame, candidata del PRI a diputada local por el distrito 7 aquí de la comarca lagunera. Vamos a una pausa y regreso para terminar con la charla.
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20: El INEGI reportó que la actividad industrial descendió en términos reales 0.6% en marzo respecto al mes de febrero y a tasa anual bajó 1.5%. El tipo de cambio cerró este martes en 17.22 pesos por dólar americano, 3 centavos más que en la jornada previa, de acuerdo a Banxico, mientras que el dólar interbancario se ubicó en 17.23 pesos y el dólar en ventanilla se situó en 17.70 pesos a la venta. El índice de precios y cotizaciones de la Bolsa Mexicana de Valores cerró la jornada con pérdidas de 0.3% para ubicarse en las 70.036.66 unidades. El precio de la mezcla mexicana de petróleo se ubicó en 102.13 dólares por barril, 2.81 dólares más comparado con la jornada anterior. Informó Amy Arriaga. 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
1: Continuamos, son ya las 4:46. Estoy platicando con Sol María Luna Adame. Ella es candidata a diputada local por el Distrito 7, aquí de la comarca lagunera, por parte del Partido Revolucionario Institucional, que ahora van en alianza con la UDC, ¿verdad?
0: Sí, así es, Sergio. Vamos una alianza por la seguridad.
1: ¿Y cómo la ven, la alianza con este partido?
0: Bien, pues ha habido entendimiento, o sea, tenemos contacto con ellos, hay participación y estamos trabajando en equipo.
1: Uh-huh. Porque la vez pasada fueron con el PAN, ahora van con la UDC.
0: Ahora vamos con UDC.
1: Claro.
0: Sí, así es.
1: ¿Cómo ven el tono de las campañas? Ahorita ya me comentaba que afortunadamente han hecho campañas sin mayor problema en todos los municipios. ¿Y cómo ven el tono? ¿Ha sido de propuestas? ¿No ha empezado guerra sucia por ahí? ¿Cómo lo han notado ustedes?
0: Pues no, hay un clima de tranquilidad, o sea, estamos arrancando prácticamente, tenemos una semana apenas de trabajo, en mi caso de territorio, y pues hasta ahorita tenemos la respuesta de la gente muy, muy buena. Y en cuanto a los demás candidatos, pues la verdad no hemos coincidido, no ha habido nada. Creo que descalificaciones y eso creo que es parte de, ¿no? O sea, siempre hay. No nos estamos deteniendo a revisar ni a mucho menos poner atención. Entonces, pues eso es algo inherente, uh-huh, digamos, a la política, pero en nuestro caso, pues seguimos trabajando.
1: Claro. ¿Qué mensaje, candidata, le da a toda la gente que nos escucha en este distrito? ¿Por qué salir a votar y por qué votar por el PRI el próximo 7 de junio?
0: Es importante, Sergio. El Congreso es fundamental en cualquier estado. Y en el de nosotros particularmente es el que va a garantizar la calidad de vida que tenemos los coahuilenses, la tranquilidad, la seguridad, la paz y todas las oportunidades que tenemos. No solo en el tema de seguridad tenemos beneficios diferentes al resto del país, o sea, soy maestra en cuanto a educación, a salud, empleo, desarrollo, emprendimiento, mujeres, o sea, hay muchísimos beneficios que emanan de iniciativas o de aprobaciones del Congreso y principalmente pues el presupuesto. Uh-huh. Ahí es donde se aprueba el presupuesto de egresos que se aplica en el estado y la manera en cual se va a ejecutar. Entonces, para la gente debe ser importante participar, votar por las decisiones que emanan del, claro, Congreso local.
1: Y el eje de ustedes como candidatos y del partido, pues es la seguridad, que es lo que más
0: principalmente
1: están promoviendo, ¿no? Que afortunadamente la tenemos en Coahuila, a diferencia de otros estados que están
0: la
1: ardiendo.
0: La tenemos, tan la tenemos que creo que mucha gente se ha acostumbrado y la ve como un hecho. Creo que hay que valorarla, quienes tenemos familiares fuera del estado o quienes tenemos conocidos fuera del estado, creo que sí, sabemos la diferencia de cómo se vive en Coahuila al resto de nuestro país, desgraciadamente. Y yo creo que todavía muchos, bueno, al menos de mi edad, nos acordamos los tiempos que vivimos allá por 2008, 2010, hasta el 13 más o menos, uh-huh. en cuanto a la inseguridad que teníamos, o sea, no podíamos salir a la calle, no podíamos hacer nuestra vida normal, nuestros hijos estaban encerrados en la casa, no podíamos divertirnos, no podíamos salir a trabajar, no podíamos tener un negocio, no podíamos emprender, o sea, no teníamos tranquilidad y eso no es vida.
1: Claro, pues yo agradezco mucho que haya venido hasta acá, aquí a cabina, para platicarle a la ciudadanía pues las propuestas, cómo se está haciendo la campaña. ¿Algún mensaje final que le quiera dar a quienes nos escuchan allá en Matamoros, en Viesca y en Madero, aquí a través de Radio Fórmula?
0: Y en el Cañón. También en el Cañón. Para el Cañón. Pues invitarlos y pedirles el favor de participar, o sea, que participen con nosotros y ojalá nos brinden su confianza a través del voto este 7 de junio. Decirle a toda la gente que hay que salir a votar, hay que participar y hay que decidir por Coahuila y por la seguridad.
1: Muy bien, Sol María Luna Adame, candidata del Distrito 07 del PRI y UDC, a diputada local, pues gracias y pues seguiremos platicando. Yo creo falta un buen trecho todavía de las campañas, sí. Por aquí yo creo nos seguimos encontrando.
0: Me daría mucho gusto,
1: encontrando,
0: Sergio.
1: ¿Verdad?
0: Muchísimas gracias por la invitación y aquí estamos a la orden.
1: Al contrario, muchas gracias. Y pues ya creo que ya nos vamos, ¿no? Con esto, ¿sí? Vámonos ya con Maribel de una vez. Maribel Rangel, los deportes, y ahorita regresamos y nos despedimos.
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2: Amigos, qué gusto saludarlos en esta tarde de martes aquí en Fórmula Noticias. Vamos a platicar de los deportes y vamos a arrancar primero con la información de corte local, porque tuvimos la oportunidad de estar esta mañana en Matamoros, Coahuila, para la presentación de la carrera 6 y 12K Bombas a Guanabal, que será el próximo 14 de junio a partir de las 7:30 de la mañana. El comité organizador, bueno, dio a conocer que es por el 66 aniversario de Bombas a Guanabal, por lo que quieren hacer esta fiesta atlética. Esperan a 500 corredores y precisamente, pues bueno, van a repartirse más de 80 mil pesos en premios. Vamos a escuchar a Juan Carlos Galindo, que nos hace la invitación para que participen en esta carrera atlética.
4: Sí, bueno, más que nada pues celebrar el 66 aniversario de la empresa, y pues más que nada lo que queríamos hacer aquí es darle el agradecimiento a lo que viene siendo Matamoros y haciendo esta carrera para incentivar el deporte. Pues bueno, pues es la primera edición, esperemos y nos vaya muy bien para poder seguir haciendo esta carrera anualmente y pues hacerle todo esto para la gente de Matamoros y de La Laguna. Esta fue creada por el señor Enrique Galindo Carrillo, que es mi abuelo, y más adelante la tomó mi papá, que es Juan Carlos Galindo Fierro, y ahorita pues que estamos aquí nosotros presentes y pues tratando de dar a la gente lo que nos ha apoyado aquí.
2: Dice la gente, ¿cuándo va a ser la carrera? ¿Cuántos kilómetros?
4: La carrera es el 14 de junio. Es aquí en Matamoros, empieza a las 7:30 de la mañana saliendo de Maquinaos a Guanabal, enfrente del estadio de béisbol, y pues inscríbanse y bienvenidos. Así es, sí, contamos con lo que viene siendo la vialidad, tenemos el apoyo de aquí del Charro y pues nos van a apoyar aquí con la seguridad de todos para que sea una carrera segura para toda la familia y para todos los corredores.
2: Los registros ya están abiertos ahí con Yayo y también en la página de Summits. Vamos con más información, amigos, con más información de lo que es las actividades que va a haber aquí en nuestra ciudad, porque Teleférico Torreón y Puerto Nuevas presentaron la convivencia especial Futboleros, un nuevo podcast que contará con la participación de Rodrigo Pony Ruiz, Osmar Mares, Ricardo Wagner de Sousa y Gerardo Lugo, exjugadores de Santos Laguna que dejaron huella en la historia del fútbol en México, siendo la cita el próximo sábado 16 de mayo a partir de las 12 del mediodía en dicho atractivo turístico que se ubica dentro del Santuario del Cristo de las Novas. Se realizó la presentación oficial que contó con la presencia de Verónica Soto, directora de Teleférico, Ricardo Piñera, también director general de la revista Influencer, la doctora Stephanie Capcock, especialista en nutrición, y obviamente los exjugadores de Santos, como se menciona. Bueno, el evento se realizará este sábado 16 de mayo en horario de apertura del Teleférico a las 10 de la mañana. Para quienes vayan a asistir, puedan subir con anticipación, iniciando formalmente las actividades a las 12 del mediodía en el Puerto Noas. Así es que, bueno, están invitados para esta actividad este próximo sábado. Amigos, hoy hay béisbol en el Estadio de la Revolución, 7:30 de la tarde, para que vayan y apoyen a los algodoneros. Me despido enviándoles un abrazo. Sigan disfrutando de su tarde de martes.
1: Bien, muchas gracias a Maribel Rangel por la información deportiva, y prácticamente ahora sí llegamos al final de la información. Gracias por su atención, por su compañía a este espacio. Recuerden que mañana en punto de las 6 de la mañana les espero en nuestra primera emisión de Fórmula Noticias con toda la información, lo más importante, lo que acontece en la comarca lagunera, en Coahuila y en Durango, para que nos acompañen muy tempranito, prácticamente amaneciendo. Ya les estamos dando las noticias para que inicien su día muy bien informados, bien informadas. Ya salió el sol, se va despejando un poquito el cielo, ya hay menos nubosidad. Ayer nos sorprendió el aguacero en varios puntos de la comarca lagunera. Bajó un poquito la temperatura, pero se siente el bochornito con la humedad. Pero bueno, aquí estamos ya, como siempre, informándoles también de las condiciones climatológicas. Hubo algunos encharcamientos, pero leves, según lo que reportó Protección Civil. De todas maneras, hay que estar atentos por cualquier situación. Gracias, pásenla bien y sigan con nosotros aquí en Radio Fórmula. Yo soy Sergio Peinbert, usted ya me conoce. Muy buenas tardes.
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Martín. Prelista definida. La selección mexicana publicó la prelista de 55 jugadores que pueden ser considerados para la Copa del Mundo. Sorprenden en ella los nombres de Jordan Carrillo, Diego Lainez y Charly Rodríguez. Conferencia surrealista. El presidente del Real Madrid, Florentino Pérez, convocó una sorpresiva conferencia de prensa en la que afirmó que no dimitirá, convocará elecciones y de igual manera volvió a cargar contra el Barcelona y defendió su gestión al frente del club merengue. ¡Arde la duela! En los playoffs de la NBA, el Thunder de Oklahoma completó la barrida sobre los Lakers en las semifinales del oeste, mientras que en el este, Cleveland derrotó 113-102 a Detroit para nivelar la serie a 2 juegos. Con esto y más, inicia ya la Fórmula E Orbañanos y su gran equipo de comentaristas. ¡Bueno!

0: ¿Cómo están? Buenas tardes, muy buenas tardes. Bienvenidos. Está lloviendo en casi toda la Ciudad de México y bueno, como ya saben ustedes, cuando llueve aquí es una locura con las coladeras tapadas, las inundaciones, es terrible. Así que tengan mucha precaución la gente que nos escucha en la Ciudad de México y al resto que nos escucha a lo largo de la República Mexicana, un fuerte abrazo. También a la gente que nos sigue en los Estados Unidos y en donde quiera que usted esté. Señor Ogura, ¿cómo estás? Qué gusto saludarte.
1: Muy bien, Raúl, Raúl, amigo, los saludo con muchísimo gusto. Mañana se va a conocer el partido de la NFL en México. El calendario completo se va a conocer el jueves, sin embargo, mañana los partidos internacionales. Pero hoy se va a conocer uno más de los internacionales. Y la verdad es que creo que nos va a ir mejor, porque enviaron para Madrid el partido de Atlanta contra Cincinnati. Así que bueno, aquí tendremos San Francisco aparentemente contra Miami. Y también se acabó ahí la temporada de los Lakers en el básquetbol de la NBA, Raúl. Fueron barridos por el Thunder Oklahoma City.
0: Sí, se veía venir. Raúl Eduardo, ¿cómo estás? Qué gusto saludarte.
2: Raúl Enrique, buenas tardes a toda la gente que nos acompaña. Hoy el Betis de Sevilla gana 2-1 al Elche y combinado con la derrota del Celta de Vigo, el Betis de Sevilla es oficialmente el quinto equipo de España en la Champions 2026-2027. También en España, Obed Vargas titular y todo el partido con el Atlético de Madrid en la victoria contra el Osasuna de Pamplona. Y lo que escuchábamos al inicio, cuando el Real Madrid necesita más tranquilidad, más serenidad de su dirigencia, sale Florentino Pérez a dar una conferencia de prensa. De verdad que no se cree. Platicaremos muchos detalles, pero la conferencia de prensa del presidente del Real Madrid hoy es increíble.
0: Y la tendremos también con Andy Gironès allá desde Madrid. ¿Qué fue lo que pasó con Florentino en la conferencia? Pero primero vamos a Pachuca con Ángel Ricalde. En Pachuca se juega el próximo jueves. Pachuca contra Pumas. Adelante, Ángel.
3: Raúl, compañeros, amigos de la Fórmula ES, muy buenas tardes y gusto saludarles desde el Club de Fútbol Pachuca, en donde los Tuzos ya se enfocan en la ida de las semifinales ante los Pumas este jueves. Hoy en conferencia de prensa hablaron ante los medios de comunicación Elías Montiel y el técnico del club hidalguense Esteban Solari. Escuchamos primero al joven futbolista del Pachuca, quien habla sobre cómo llega su equipo a esta instancia y también de si considera al Pachuca el caballo negro de la liguilla.
4: Durante todo el torneo lo planificamos muy bien y ahora que estamos en estas instancias creo que sí es una llave muy decisiva. Al final, como dices, tuvimos ese roce al final del torneo con Pumas y bueno, al grupo lo veo de la mejor manera, lo veo motivado, enfocado, cada uno haciendo lo que le corresponde en cada parte del equipo.
5: Sí, bueno, todos sabemos que contra Pachuca en temas de arbitraje, de federación, siempre hay algo ahí que nos quieren mover o demás, pero bueno, al final si eso a nosotros no nos modifica tanto, nosotros pues vamos a hablar en la cancha, vamos a salir a jugar y hacer el mejor partido que podamos hacer.
3: Por su parte, el técnico argentino habló sobre este cambio polémico de última hora en torno al arbitraje, en el que originalmente era Luis Enrique Santander quien iba a estar a cargo de este partido y ahora será el señor Ismael López. Y también se refirió a los Pumas, su rival en turno, un equipo con el que tuvo un paso importante.
6: Yo me parece que Santander acertó muchas cosas, lo veo que es un árbitro muy importante del fútbol mexicano, con mucha experiencia. A mí los árbitros con experiencia me gustan, porque sé que en estas instancias lo que hace falta es experiencia, pero la decisión que tome la federación la vamos a respetar. Nosotros en todo el año hemos respetado.

0: los árbitros que nos han tocado, y creo que no debería ser una charla al árbitro, debería ser una fiesta de dos equipos que van a competir de buena manera y tratar de que el juego sea fluido, porque al fin y al cabo lo lindo es que el juego fluya y que el árbitro pase desapercibido. Porque yo lo dije después del partido de Pumas, el error fue nuestro, o sea, acá Guame García cometió un error y dio una patada que no tenía que dar y nos quedamos con un jugador menos que condicionó el partido, pero eso es un error nuestro, no es una espina eso. Esas son cosas de las que hemos aprendido. Bueno, con el hecho de no ser favorito, no, está claro, Pumas es el favorito del momento que salió primero de la tabla y que quedó arriba de todos y que aparte es una gran institución con mucha jerarquía, con una hinchada impresionante, con grandes jugadores, cierra en casa, evidentemente tiene muchas cosas, ¿no? Pero bueno, nosotros nunca nos la verdad que nunca nos afectó, eso somos un equipo humilde, tenemos muy claro cuál es nuestro trabajo y sabemos que al fin y al cabo en la cancha, 11 contra 11, podemos competir de igual a igual contra cualquiera.
1: El partido de ida de esta llave de semifinales se disputará este jueves 14 de mayo en el Estadio Hidalgo en punto de las 7 de la noche. Para la Fórmula S y Fórmula Deportes, Ángel Ricalde.
2: Bueno, pues ahí está Pachuca, que ha hecho un buen torneo. Pachuca, que pienso llega contra Pumas en una final semifinal, que veo pareja. Y el tema del cambio de árbitro, aquí está muy interesante. A ver, ¿por qué cambiaron a Luis Enrique Santander, que ya lo habían nominado? Esto es muy fácil. Luis Enrique Santander pitó el partido Pumas contra América, aquel partido de la alineación indebida, aquel partido en donde se omite un cambio en la cédula, un movimiento. Hay quien dice falseó la cédula y hay quien dice se le olvidó hacer un cambio. Ahí lo ponen. Viene un reclamo aparentemente de la directiva de Pumas, y la directiva de Pumas le reclama a la Federación Mexicana de Fútbol. La Federación Mexicana de Fútbol, Miquel Arriola y los que mandan, deciden quitar a ese árbitro, decirle pon a otro. Y hay voces, Enrique, Raúl Eduardo, escucho exárbitros, escucho gente, es una falta de respeto para el arbitraje, esto no se debe hacer. Primero, la comisión de arbitraje depende de la Federación, son sus dueños, son sus patrones. Y les ordenan, una. Segundo, los que se habían equivocado eran el señor Elizondo y el señor Juan Manuel Herrero al nominar ahí a Luis Enrique Santander. Es un duro golpe para ellos, pero yo creo que se obró bien en este caso, ¿no? No sé el punto de vista de ustedes.
3: Yo veo, Raúl, o sea, primero, todo parte del error de parte de la comisión de arbitraje, en donde no debieron haber colocado a Luis Enrique Santander, pero después sí me preocupa, hasta cierto punto, el hecho de que exista una injerencia dentro de la comisión de arbitraje, porque pues estamos hablando, y tú lo señalabas, o sea, depende de la Federación Mexicana de Fútbol, pero que ya un equipo proteste y entonces te voy a cambiar al árbitro, eso tampoco me gusta.
4: Yo estoy de acuerdo con Enrique, yo pienso lo mismo. Lo que me parece increíble es que se haya colocado a Luis Enrique Santander, realmente increíble, y nos habla una vez más de la crisis a nivel directivo en la que está la comisión de arbitraje, ¿no? Pero sí es preocupante, me parece, que a la llamada de un club, o si es que así fue, se quite un árbitro, ¿no? No son árbitros a la carta, ¿no?
2: Pero ¿quién es el jefe de los árbitros?
4: Sí, el que se equivocó, sin duda, ¿no?
2: No, pero la comisión de arbitraje depende de la federación. O sea, no se lo pidieron, se los ordenaron.
3: Pues es que ahí está mal, ¿no?
2: Pues para mí no, ahora para mí no. Yo no sé si te acuerdas, Enrique, cuando quitaron en una final Tecos contra Santos, me parece, Arturo Bricio, el equipo de Tecos.
3: Sí, Raúl. Sí, de acuerdo, pero de cualquier forma, creo que aunque dependas de la federación, creo que sí debes tener cierta independencia.
2: Pues yo creo que, pues ahora sí no estamos de acuerdo, yo creo que aquí nos marca nuevamente los errores que tenemos en el fútbol mexicano. Si no dependieran de la federación, no hubieran podido quitar al árbitro, ahí estaba la equivocación, pero iba a seguir. Pero si dependes de la federación, pues te lo ordenan. Yo ahora sí no estoy de acuerdo con ustedes, sin embargo, como dice Bora, yo respeto.
4: Muy amable.
2: Regresamos.
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13: En medio de la Sierra Madre Oriental y rodeado de las montañas de la Viga, la Marta y la Siberia, Arteaga es un pueblo mágico en Saltillo, Coahuila. Se le conoce como la Suiza de México por sus cimas nevadas en invierno. En su famosa pista artificial de Monterreal se puede practicar esquí todo el año, pero sin duda es más atractivo hacerlo cuando cae la nevada. También se pueden practicar otros deportes como rapel o ciclismo de montaña. Arteaga ofrece el tour del vino por el Cerro Colorado, un museo de las momias, el templo de San Isidro de las Palomas y la Casa Carranza, que fue un cuartel del ejército constitucionalista comandado por Venustiano Carranza.
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15: Iniciamos en España y es que la Furia Roja dio a conocer su prelista de 55 nombres para la Copa del Mundo, donde la amplia mayoría son elementos del reciente campeón de la Liga Barcelona. Asimismo destacan las ausencias de Álvaro Morata, Jesús Navas y Dani Carvajal, elementos que fueron capitanes en las últimas convocatorias de Luis de la Fuente. Por el Barcelona hay 9 nombres, destacando a Lamine Yamal, Joan García, Pedri y Gavi. Mientras que por Real Madrid solo están incluidos Dean Huijsen, Fran García y Gonzalo García. Volamos a Arabia Saudita y es que en actividad de la jornada 33 el Al Nassr y el Al Hilal empataron a un gol, resultado con el que el campeonato aún está por definirse. Una victoria para Al Nassr hubiera significado el primer título de liga para Cristiano Ronaldo desde su llegada al fútbol árabe. Sin embargo, su equipo se vio empatado en el último minuto del partido por un error del arquero Bento. Es así que Al Nassr está obligado a ganar su último partido de liga para coronarse, mientras que Al Hilal tiene que esperar un empate o derrota de Al Nassr y ganar en el último encuentro para consagrarse como campeones. Cerramos en Suecia porque después de que Bosnia y Herzegovina se convirtiera en la primera selección en dar su lista definitiva para la Copa del Mundo, este martes la selección sueca se convirtió en el segundo combinado en entregar su lista final de convocados de la mano de Graham Potter, misma que está encabezada por el delantero del Arsenal Viktor Gyökeres, además de Anthony Elanga y Alexander Isak. Los suecos estarán debutando en la Copa del Mundo ante Túnez el próximo 14 de junio en el Gigante de Acero. Esta fue una vuelta por el fútbol internacional. Regresamos al estudio.
12: Y bueno, regresamos al estudio, pero nos vamos a Houston, Texas, con el señor Villalobos. ¿Cómo estás, Francisco?
16: ¿Qué tal, Raúl? ¿Cómo estás, Enrique? No sé si te va a ir el Eduardo también. Saludos. No en el venue del tema que vamos a hablar. Estamos aquí en el Daikin Park. Acabamos de platicar con Andrés Muñoz, pero el día de hoy el tema es la plática que tuvimos con Héctor Herrera, ex seleccionado nacional mexicano, actualmente mediocampista del Houston Dynamo, y él, digamos, una autoridad de alguien que pueda hablar de lo que representa estar en la selección nacional mexicana y también participar en el Mundial.
17: Simple, ¿no? Están viviendo el sueño de su vida, ¿no? Y de su carrera, que aprovechen el tiempo, cualquier minuto que tengan para prepararse de la mejor manera, ya sea entrenando, comiendo, durmiendo. Son 30 días que van a estar viviendo un sueño que difícilmente se vive, ¿no? O pocos jugadores tienen la oportunidad de hacerlo. Que lo aprovechen al 100% y lo disfruten, ¿no? Sobre todo, muchas veces creo que uno a veces cuando está ahí con tanta cosa no disfruta lo que tiene que disfrutarlo, y creo que eso lo va a hacer mucho más fácil la estadía, ¿no? En una concentración y en un evento tan importante como lo es el Mundial y con tanta presión, y creo que tienen que disfrutarlo y sobre todo que vamos a estar en México, ¿no? Y eso va a ser muy importante. Para mí no es difícil, ¿no? Siempre es un orgullo y es tu país, ¿sabes? Es tu camiseta, y encima con lo bonito que quedó el Azteca deben de sentirse privilegiados de poder jugar ahí el primer partido del Mundial, un Mundial, su primer Mundial, su segundo Mundial, lo que vaya a ser, y den la vida por esa camiseta, y un país que está detrás de ellos con la ilusión a 1000% por estar en casa, de que nos vaya muy bien, ¿no? Que yo creo que estando en casa y con la ilusión que tenemos y el orgullo que tenemos de que sea el Mundial aquí, vamos a apoyarlos al 100% y siempre con la buena energía de que nos vaya bien, ¿no? Y esperemos que durante el partido sea así, ¿no? Ya después del Mundial vemos qué pasa, ¿no?
18: A veces los que nos sentamos de eso de la cámara, que en la vida hemos jugado fútbol, pero cómo nos encanta criticar.
17: Sí, pero ustedes es su trabajo también, y tienen que decir algo para vender notas.
18: Joder por joder.
17: Yo creo que es un momento en el cual podríamos dejar un poquito la crítica, unirnos de verdad y vemos cómo va la cosa, si cambiamos todos en esa parte, ¿no?
18: Lo mínimo, criticar lo criticable y no estar joder por joder, sí. Porque hay muchos que joden por joder, güey.
17: Encima, como tú dices, que ni siquiera jugaron fútbol, ni siquiera saben qué se siente, ¿no? No juegan ni fútbol ni con sus amigos, entonces es más difícil poder saber de qué están hablando, ¿no? Porque el fútbol no se estudia, hermano, eso se juega y se vive con pasión.
18: Exactamente,
17: y desde chiquitos. Héctor Herrera, medio delantero, somos locales. ¿Sí? Te engañé, dije delantero.
16: Bueno, mucho, como podrán ver, mucho más relajado. Regresó a la ciudad de Houston, Texas, este señor, después de haber sido bicampeón con el Toluca, después de una salida un poco medio agridulce, tras haber estado aquí en el fútbol del MLS, viene más renovado, más maduro, en otra etapa, y pues pidiendo apoyo incondicional, y que si hay crítica, que por lo menos sea una crítica con fundación y no estar criticando por criticar. Por otra parte, y hablando acerca de estadios que están bien bonitos, compañeros, o sea, también nos dimos una vuelta por el NRG, ahí están las imágenes, el ahora estadio de Houston, están poniendo precisamente sobre esta maldita capa de concreto que tanto lesiones le causó a seleccionados mexicanos. Le están poniendo esta tierra, arriba le van a poner una capa de hule, o sea, una especie de superficie de hule, y arriba de esa superficie de hule, arriba de esta tierra, va a estar este campo de este pasto natural, que por cierto tiene que estar en condiciones de temperaturas óptimas, no las temperaturas que se ven aquí en Houston, Texas, Es por eso que va a entrar el techo retractible del NRG. Va a estar completamente cerrado durante toda la justa deportiva, compañeros.
12: Perfecto, perfecto. Muchísimas gracias, Francisco. Ya empieza la FIFA a tomar los estadios. Gracias, Francisco.
16: Fuerte abrazo, Raúl.
12: Gracias. Por cierto, el Estadio Azteca se entrega mañana. Terminado el partido, se le ya da la FIFA y por eso las Chivas, el partido de vuelta no la pueden jugar en su estadio, irán al estadio Jalisco. Así las cosas para la Copa del Mundo. Raúl Eduardo Enrique, dieron a conocer 55 nombres, la prelista que ya casi todos los equipos la dieron, pero pues yo no encuentro nada raro, no sé si ustedes encuentren algo raro. En 55 pues tuvieron que nombrar ahí algunos futbolistas que no pensábamos que fueran a aparecer. Son muchos 55, ¿no?
19: Sí, casi uno que otro retirado también en la lista, pero pues digamos que de lo que me llama la atención, digo, si algo llamaría la atención, es lo de Marcel Ruiz, ¿no? Que bueno, finalmente está considerado con una posibilidad para estar en la Copa del Mundo después de esa ruptura parcial en el ligamento de la rodilla, pero que ha jugado regularmente con el equipo de Toluca, ¿no? Tanto en la Liga como también en la Conca Champions.
20: No, en 55 tienen que estar todos, ¿no? Es un hecho. Quizá la única, no sorpresa, ¿no? Pero no está Rodrigo Huescas, que a lo mejor se pensaba que podía estar ahí, si llegaba a entrenar un poco, a recuperarse bien, y no está Rodrigo Huescas, que no estará definitivamente en la lista final, pero ves la lista de 55 y la verdad que ya sabemos nosotros quiénes van a ser los 26, si le podemos fallar a dos o tres, pero no a más, ¿no?
12: Totalmente de acuerdo. Vamos a hacer una breve pausa. No se vaya, ya regresamos. Oye, quería decirles de la lista, que no, tampoco es nada extraño que aparezcan ahí Charlie Rodríguez y Lainez, ¿no? Porque pues Charlie Rodríguez y Lainez fueron convocados y están en la de las 55, que tienen oportunidad. Yo creo que esos dos ya no tienen oportunidad. Yo creo que Marcel sí tiene oportunidad, ¿eh?
19: Sí. El caso de Carlos Rodríguez, bueno, pues es una cuestión en donde es un elemento que brilla con Cruz Azul, pero que las oportunidades que ha tenido en la selección mexicana no se le han dado. Y Diego Lainez, pues de alguna otra forma, siendo un habitual de la selección también, pues de alguna otra forma también causó un poquito de sorpresa, ¿no? El hecho de que no esté en la selección mexicana. Y debo apuntar que las declaraciones de Lainez posterior a que no apareció en esa lista de los primeros 12, me parecieron muy coherentes y maduras. Así que, pues un reconocimiento para él por eso.
20: Estoy completamente de acuerdo contigo, Enrique. Muy bien Lainez ahí declarando. Y la verdad es que le ganaron la carrera al final, ¿no? Estuvo en muchas convocatorias Lainez, pero en la zona donde juega, el Piojo Alvarado sabemos que es un indiscutible de Javier Aguirre, que lo considera titular. Está Quiñones, está Alexis Vega. Creo que antes de Lainez, por esa zona, tiene considerado el Vasco a Berterame. Le ganaron la carrera y así es el fútbol, ¿no?
12: Bueno, yo otra vez no estoy de acuerdo con ustedes. Yo, para mí, Lainez en la selección, en Tigres, muy bien en la selección, nunca brilló y eso significó, como Charlie Rodríguez, que quedaran fuera. Regresamos.
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22: La selección de Inglaterra llega a su participación número 17 en un mundial tras una clasificación perfecta bajo la dirección técnica de Thomas Tuchel. Fue uno de los primeros equipos clasificados con dos partidos de antelación y sin recibir goles en la fase de grupos. La eterna aspirante a la gloria dispone de los mejores jugadores del mundo, como Harry Kane, Jude Bellingham o Conor Gallagher, entre otros. Su mejor participación histórica fue en casa en 1966, cuando ganaron su único título, y en dos ocasiones han llegado hasta las semifinales como su máxima instancia. En 2026, el equipo de los Tres Leones tendrá una oportunidad más de cumplir el anhelado sueño de una de las naciones que más respira fútbol en el mundo.
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10: 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En el Claudiómetro Digital, el sentimiento positivo tuvo un aumento de un punto porcentual. Al final de esta edición destaca la celebración del Día de las Madres.
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12: El monte Everest está creciendo unos 4 milímetros cada año debido al movimiento de las placas tectónicas.
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13: En el básquetbol de la NBA se dio a conocer que el francés Víctor Wembanyama no recibió ninguna sanción por golpear con el codo a Nash Reid durante la serie entre los Spurs de San Antonio y los Timberwolves de Minnesota, donde fue expulsado del partido el domingo. La falta quedó registrada como flagrante de nivel 2 debido a un gesto innecesario y excesivo, pero podrá participar esta noche en el quinto juego de la serie que se mantiene igualada a 2 juegos. La selección mexicana femenil de fútbol flag derrotó a España por marcador de 35 puntos a 25 en duelo de preparación rumbo al próximo campeonato mundial que se desarrollará en Alemania, mientras que el equipo varonil también consiguió una amplia victoria de 56 puntos a 13. Ambos equipos buscarán asegurar su boleto olímpico en el campeonato mundial que se desarrollará en agosto. En el tenis continúa la actividad del Masters de Roma con la sorpresiva eliminación del alemán Alexander Zverev ante el italiano Luciano Darderi en 3 sets por parciales de 1-6, 7-6 y 6-0. Y Jannik Sinner derrotó a su compatriota Andrea Pellegrino en 2 sets por parciales de 6-2 y 6-3. Y en el fútbol femenil quedaron definidos los horarios de la final de la Liga MX Femenil Torneo Clausura 2026. El juego de ida entre América y Rayadas se jugar este jueves desde el Gigante de Acero de la Sultana del Norte a las 9 de la noche con 10 minutos, mientras que el juego de vuelta será el domingo a las 12 del día desde el Estadio Ciudad de los Deportes de la Ciudad de México.
14: Señor Murat.
15: Raúl, vamos a platicar de varios temas, hay bastante tela donde cortar. De entrada, comentaremos acerca del béisbol de Grandes Ligas, y es que qué temporada la que está teniendo el mexicano Jonathan Aranda con la valla de Tampa Bay. Ayer le pegan 8-5 a los Azulejos de Toronto, y Jonathan se va de 3-2. Además, conecta home run, su octavo de la temporada, produce 3, llega a 32. Está colocado entre los mejores en carreras impulsadas en la temporada, y además Tampa es líder en la división del este de la Liga Americana, con 2 juegos de ventaja sobre los Yankees de Nueva York, y han ganado 9 de los últimos 10. Así que, gran campaña de Aranda, y también de la Raya de Tampa, equipo que habrá que seguir en el resto de la temporada. Y por cierto, y hablando de mexicanos, ayer también, Seattle le gana 3-1 a los Astros de Houston, y Andrés Muñoz consigue su rescate número 8 de la campaña, trabajó la 9ª entrada, recibió solamente un imparable. Isaac Paredes, del otro lado de los Astros de Houston, produjo también carrera para llegar a 17 en la campaña. Vamos, son pocos los mexicanos, la cuota es reducida con respecto a años anteriores, sin embargo, lo están haciendo bien, tanto Jonathan Aranda como también Andrés Muñoz en particular. Y por cierto, hoy a las 7 de la noche, si tienen oportunidad a través de VIX, tenemos MLB en vivo un par de horas en donde estaremos viendo la acción de todos los parques en el béisbol de las mayores. Bueno, por cierto, también Alec Thomas, que había sido cortado por los Diamantes de Arizona el viernes pasado, que por cierto había formado parte de los Diamantes que llegaron recientemente a la Serie Mundial, fue puesto en libertad y lo firmaron los Dodgers de Los Ángeles. Esto es a cambio de un prospecto, un jardinero. Va a estar en ligas menores de entrada y posteriormente se espera que sea ascendido al equipo grande. Este año, Alec Thomas, de 26 años, batea para 181 con par de cuadrangulares en 100 turnos oficiales. Y bueno, la NFL, hemos ido platicando los días anteriores que ha ido soltando partidos. Y bueno, hoy soltaron otros 2. Uno de ellos va a ser el primer lunes por la noche. Y vamos a tener a los Broncos de Denver visitando a los Jefes de Kansas City. Es una rivalidad en el oeste de la conferencia americana. Dos buenos mariscales de campo. La cuestión está en, y si vamos a tener a los dos. Bo Nix, que se lesionó un pie en el último partido de postemporada que participó con los Broncos previo al juego de campeonato de conferencia, parece que él sí va a estar. La cuestión está con Patrick Mahomes, de los Jefes de Kansas City, que sufrió una ruptura del ligamento cruzado anterior en la temporada pasada. Vamos a ver si pueden estar los dos. Pero bueno, este va a ser el primer lunes por la noche. Y también va a conocer el partido de Madrid en la semana 9, domingo 8 de noviembre, Cincinnati, que estará visitando a los Halcones de Atlanta. Y bueno, mañana, 7 de la mañana, en el programa de NFL Network de Good Morning Football, se van a conocer el resto de los partidos internacionales, y ahí es donde vendrá el partido de México, que a todas luces parece que será San Francisco contra Miami. Raúl, Eduardo.
16: Yo todavía tengo mi veladora pensando que pueden ser los vikingos los que vengan contra San Francisco, Enrique. Todavía la tenemos.
15: Pues mira, la verdad es que creo que sería mejor partido, pero no creo que se vaya a dar. Bueno, por otra parte también comentarles acerca de Craig Morton, lo recuerdan, mariscal de campo que estuviera con los vaqueros de Dallas, que primero se estuvo alternando con Don Meredith en la posición de mariscal de campo titular, después con Roger Staubach, inclusive una época, a principios de los 70s, en donde Tom Landry, entrenador jefe de los vaqueros de Dallas, colocaba prácticamente una jugada a uno y otra jugada a otro. Total, que bueno, pierde la titularidad, definitivamente se quedan los vaqueros con Roger Staubach, se va a los Gigantes de Nueva York, no le va muy bien que digamos, pero después llega a los Broncos de Denver y con ellos llega también a un Super Bowl, el número 12 que juega además Denver contra los vaqueros de Dallas. Y en el caso de Morton es uno de 4 mariscales de campo que han iniciado Super Bowls con 2 equipos diferentes. Lo hizo Peyton Manning, lo hizo Tom Brady, lo hizo Kurt Warner. Ellos ganaron por lo menos 1. En el caso de Morton, pues lamentablemente no ganó ningún Super Bowl. Él jugó en la Universidad de California y fíjense, tenía como entrenador en jefe a Marv Levy, que llevó 4 veces consecutivas a los Bills de Buffalo al Super Bowl. Y como entrenador asistente estaba Bill Walsh, el gran constructor de los 49 de San Francisco de los años 80. Falleció Craig Morton, tenía 83 años de edad. Bueno, también platicarles acerca de Una cosa interesante, en la NFL, 15 de los 30 estadios, y es que son 32 equipos, pero hay dos estadios que comparten, ¿no? En el caso de SoFi, donde juegan los Cargadores y los Carneros, el caso del MetLife en Nueva Jersey, donde juegan los Jets y también los Gigantes. Bueno, 15 de los 30 estadios utilizan un tipo de pasto artificial. Y la Asociación de Jugadores de la NFL quiere pasto natural. El 92% de los jugadores dicen yo quiero pasto natural. Pero también hay un dato interesante, y es que es una diferencia prácticamente marginal entre las lesiones que se presentan en pasto artificial con la respecto a pasto natural, y las lesiones en pasto artificial, vamos, se han mantenido los últimos años de manera estable, pero han aumentado las de pasto natural. Esto es algo que como que no se entiende mucho, pero dicen en la Asociación de Jugadores, bueno, si es que hay estadios que le van a poner pasto natural para el Mundial de Fútbol, y estamos hablando del MetLife de Nueva York, Nueva York, el de los Vaqueros de Dallas, el de los Patriotas de Inglaterra, el de los Halcones Marinos de Seattle, el de los Tejanos de Houston, el SoFi y también el de Atlanta, bueno, pues que pongan una superficie, que si no puede ser pasto, porque pues también son muchos estadios que son techados, bueno, pues por lo pronto que pongan la mejor superficie posible. Pero pues sí es de llamar la atención que hay muchas veces, Raúl, Eduardo, que el campo en el que juegan en la NFL no es precisamente el mejor.
14: Pero fíjate, ¿quién lo iba a pensar que en pasto natural había más lesiones que en el pasto artificial? No, yo la verdad pensaba que era al revés, ¿eh?
15: Pues yo también. A mí me sorprendió este dato. Y es un dato de la Asociación de Jugadores. Y bueno, dentro del básquetbol de la NBA, el día de ayer se acabó la temporada para el conjunto de los Lakers de Los Ángeles. Cayeron contra Oklahoma City por 115-110. Todavía en la recta final del partido tuvieron la oportunidad de empatarlo con Austin Reeves, que lamentablemente para ellos falla un triple. Y de esta manera se acaba la campaña de los Lakers, que, vamos, no se les debería para ser campeones, pero sí quizás para avanzar a las semifinales de conferencia. Lamentablemente para ellos se enfrentan en esa ronda al equipo Oklahoma City y topan con pared, porque es el mejor equipo del momento. Habrá que ver también qué es lo que pasa con LeBron James. ¿Permanecerá con los Lakers? ¿Se irá a algún otro equipo? Ahí juega su hijo Bronny. Hubiera sido distinto quizás si es que hubiera estado Luka Doncic. El caso es que se van los Lakers. Oklahoma City no ha perdido un solo partido en esta postemporada, y su margen de victoria es de 16.6 puntos. Extraordinario el Thunder de Oklahoma City, y además es el cuarto equipo defensor, campeón defensor, que inicia una postemporada con marca de 8 ganados y 0 perdidos. Y por otra parte, Cleveland le gana 112-103 a Detroit. Están empatados a 2 en este compromiso. Donovan Mitchell tiene 39 de sus 43 puntos en la segunda mitad. Esos 39 puntos empatan una marca de postemporada de la NBA. Y el día de hoy, el juego número 5 en la serie entre Minnesota y San Antonio, empatado, 2 victorias por bando. Y en el caso de Víctor Wembanyama, que ya platicamos ayer que no iba a ser suspendido para este partido después de la expulsión del pasado domingo. Y para finalizar, platicar acerca del tenis, y es que en el torneo de Roma, el torneo del Foro Itálico, están llegando ya a las instancias finales, y Jannik Sinner el día de hoy se lleva la victoria sobre el también italiano Pellegrino, le gana por 6-2 y 6-3. Y de esta manera avanza ya a los cuartos de final del torneo. Son ahora 26 victorias consecutivas en lo que va de este año para Jannik Sinner. Y si hablamos acerca de torneos Master 1000, son ahora 31 victorias consecutivas, empatando, por cierto, a la marca en esta clase de torneos de Master 1000 de Novak Djokovic. Busca Jannik Sinner convertirse apenas en el segundo que gana por primera ocasión los 9 torneos de esta categoría Master 1000. Lo hizo Novak Djokovic 2 veces, pues ahora lo busca hacer por primera ocasión Jannik Sinner. Nadie más lo ha hecho, y pues sin Djokovic, desde luego también sin Alcaraz, que tiene una lesión en la muñeca, el camino se ve bastante allanado.
14: Sí, claro.
16: Sí, muy, muy
14: allanado.
16: Y además de la eliminación de Alexander Zverev hoy, uh-huh, más todavía camino libre para Jannik Sinner.
14: Pues se vaya, regresamos.
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7: Pete Hegseth, secretario de Guerra de Estados Unidos, reconoció lo que llamó colaboración sin precedentes del gobierno de México en la lucha contra el narcotráfico. Sin embargo, exigió intensificar los esfuerzos y advirtió para que no tengamos que hacerlo nosotros. Los profesores de la CENTE confirmaron una mega marcha en la Ciudad de México en el marco del Día del Maestro. Este 15 de mayo demandarán cambios en sus condiciones laborales, salariales y de seguridad social, y el 16 de mayo celebrarán una asamblea para establecer la fecha en que iniciará un paro nacional. La Fiscalía General de la República prepara la solicitud de extradición que presentará a Argentina para entregar al contraalmirante Fernando Farías Laguna por el caso de huachicol fiscal. El 28 de junio vence el plazo para realizar el trámite mediante la Cancillería. Informó Amy Arriaga. 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
8: 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Nueva Zelanda vivirá la emoción de estar en su tercera Copa del Mundo, después de 16 años de ausencia, derrotando 3-0 a Nueva Caledonia en el juego por el boleto directo a la máxima fiesta del fútbol, siendo liderada por Chris Wood, su elemento más importante que milita en el Nottingham Forest de la Premier League. El equipo de los blancos tendrá que luchar contra su propia historia para poder trascender, después de 3 derrotas y 3 empates. Su fuerza la centran en el orgullo y la unidad. En este 2026 podría ser la primera ocasión en que la selección número 85 del ranking FIFA supera la fase de grupos, enfrentando a Irán, Egipto y Bélgica.
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10: Pachuca y Pumas se enfrentan este jueves en el Estadio Hidalgo en las semifinales de la Liga MX. El cuadro universitario llega tras cerrar como líder general y después de eliminar al América. 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
11: Bueno, Florentino Pérez, el presidente del Real Madrid, conferencia de prensa rarísima, se engancha con la prensa, etcétera, pero tiene toda la información allá en España. Dani Gironès, adelante, Dani.
12: Un saludo, Raúl, compañeros de la Fórmula S. Se acabó la temporada para el Real Madrid con 0 títulos. por segunda vez consecutiva. Y esta tarde, por sorpresa, rueda de prensa de Florentino Pérez, después de 11 años sin hablar en una sala de prensa. La prensa española ha sido unánime en los calificativos, estos han sido algunos de ellos. Rueda de prensa delirante, surrealista, egocéntrica, machista y fuera de lugar. Durante una hora, Florentino Pérez ha intentado defender al Real Madrid, pero sin defender por el mal momento que está pasando la institución y su mandato.
13: Trabajo como un animal, ¿no? Pero yo quiero decir que comparto a veces la frustración de alguien que este año no hemos podido ganar nada. Sí, vamos, nada. Pero y yo soy el primero en querer ganarlo todo. Pero tengo que decirles y recordarles, si no les falla la memoria, que conmigo, como presidente, hemos ganado 66 títulos en fútbol y baloncesto, 37 en fútbol y 29 en baloncesto, entre ellos 7 Copas de Europa de fútbol y 3 Copas de Europa de baloncesto. Y quiero hablar de aquellos que creo que están detrás de toda esta campaña. Dicen que hay gente que se está moviendo a la sombra para presentarse. Pues que se presenten, esta es la oportunidad que yo les doy. Voy a convocar elecciones, nos vamos a presentar esta junta directiva e invito a todos aquellos que quieran presentarse, que tienen la oportunidad de hacerlo, que yo me voy a presentar para defender los intereses de los socios del Real Madrid. Nos hemos encontrado también en el camino este último, pues con un hecho que es terrible, ¿no? Con nuestra independencia, hace poco nos hemos enterado, hace 3 años, que también nos enfrentamos a un caso de corrupción como el caso Negreira, que no hay precedente en la historia del fútbol mundial, que es el mayor escándalo de la historia. Un caso que no se ha resuelto y que todavía colea. Es incomprensible que todavía estemos viendo árbitros de aquella época en una competición con la Liga. Han durado, parece ser que 2 décadas pagando, pero es que esta tercera última década sin pagar, son los mismos árbitros. Estamos haciendo un dossier importante que vamos a presentar de inmediato a la UEFA para que ataje de raíz y resuelva un caso por el bien del fútbol mundial como el que es el caso llamado caso Negreira.
12: El Barça ha emitido un comunicado donde piensa emprender acciones legales contra Florentino Pérez. El fichaje de Mourinho es solo un rumor y solo vendría si se producen varias circunstancias. Que se acabe con las filtraciones, decidir él los fichajes y que se siga el organigrama deportivo del club. Cosas que Florentino hace años que controla. Desde España, Daniel Gironès.
11: Gracias, Dani. Muchas gracias. Se volvió loco literalmente Florentino porque aparte de lo que escuchamos, luego se puso a pelear con los periodistas, ¿eh? Se puso a pelear con los del ABC, se puso a pelear con los periodistas, llamó que lo que habían escrito, dijo, parece que lo escribió una mujer que no sabe fútbol. O sea, se volvió loquito, Enrique. Algo que no había pasado en todos estos años que fue y que ha sido presidente del Madrid,
14: De acuerdo, Raúl, como decía Dani, 11 años sin hablar una conferencia de prensa Florentino Pérez, y lo hace ahora y en este momento, en donde efectivamente pues no han ganado nada, creo que no abona absolutamente en nada, y además pues todavía le tira al Barcelona hablando acerca de árbitros comprados, ¿no?
10: Cuando tú ves la crisis deportiva en la que está metido el Real Madrid, porque es una crisis, independientemente de los 2 años sin títulos que lleva el Real Madrid, lo mal formado que está el equipo, lo mal que ha jugado estos 2 años, lo que ha sufrido con lesiones, lo que ha sufrido con los técnicos, los jugadores echaron a Xavi Alonso y el presidente lo respaldó y Álvaro Arbeloa terminó siendo un verdadero desastre. Cuando tú ves eso, tú piensas que un presidente con la experiencia de Florentino Pérez va a salir a calmar las aguas, a hacer autocrítica, a pedir disculpas a la afición, y no, exactamente lo contrario, sale a incendiar, como dice Raúl, directamente contra 2 o 3 periodistas, los con nombre y apellido, con el medio, y después el tema del Barcelona. Yo creo que el tema del Barcelona fue un poco para la famosa caja china, ¿no? Para distraer un poco la atención y que hablen de eso y que no hablen de la crisis en la que está metido el Real Madrid. Dijo que había ganado 7 ligas y que hubiera podido ganar 7 más, pero que se las habían robado. Pues habría que recordarle al señor Florentino que dentro de esas que dicen está aquel Barcelona de Guardiola, aquel Barcelona de Luis Enrique, el de Tito Vilanova, que jugaban maravillosamente al fútbol y que le ganaron varias de esas ligas, ¿no? Entonces a mí me parece que sí, el Real Madrid tiene que haber una sacudida profunda, ¿no?
11: De acuerdo, pero él no tendría que haber salido a hablar ahora. Si llevaba 11 años, no le hubiera costado nada aguantarse otros 11, Enrique, porque caramba, si sales enojado a una conferencia de prensa a enfrentarte a los periodistas, está liquidado.
14: Ah, de acuerdo. Y además, pues este hombre ya son muchos años también al frente del Real Madrid. Yo creo que por la forma en la que se expresa, el hablar acerca de los directores y de convocar a elecciones, pues parece que se siente muy seguro de conservar ese puesto. Pero también parece que es un tiempo ya también para hacer una modificación en ese sitio.
11: Bueno, pues así las cosas. Así está el Real Madrid. La contra es en el Barcelona. Ya hicieron su desfile. Todo es felicidad. Fueron nuevamente campeones de liga. Y bueno, la Champions, que es la especialidad del Madrid, tampoco la va a poder competir en este año. Y se fueron sin nada, sin nada. Pero yo no sé qué va a hacer Florentino, porque ya en Madrid el aficionado se manifiesta dos cosas. Echa Mbappé, van creo que 70 millones de firmas, 20 millones de firmas, no sé cuántas. Y ahora la moda es no traigas a Mourinho. No sé qué vaya a hacer Florentino, pero tiene un futuro muy incierto con el Real Madrid. Pero vámonos con esto para cerrar.
9: Para cerrar.
11: Bueno, pues cuando se corona el Barcelona, se ve que tuvieron su reunión. ¿Cómo regresaron a su casa, Raúl, los jugadores del Barcelona en bicicleta? Ahí está Olmo, ahí está Pedri, regresando en bicicleta a su casa.
10: Pedri, Olmo y Eric García, los tres jugadores del Barcelona, después del festejo, después de celebrar en el Camp Nou, agarraron su bicicleta y se fueron a su casa. Lo habían hecho el año pasado, ya, y como no sé si como una tradición o buscando serlo, lo volvieron a hacer, pero caray, que jugadores de este nivel los veas circular en bicicleta por Barcelona es algo sumamente, sumamente curioso, ¿no?
11: No, muy curioso, Enrique. Y son bicicletas de las que tomas tú en las esquinas, aquí en México también hay.
14: Sí, de acuerdo, Raúl. La verdad es que una imagen sumamente curiosa y no sé qué tan peligrosa, ¿verdad?, para ellos, pero pues la verdad no deja de ser pintoresco.
11: Ahora, por cómo se ven las calles, pienso yo que ya era de madrugada, ¿no? Ya no tanto peligro con los coches. Y bueno, pues yo creo que a estos tres en Barcelona se les respeta en la calle y en donde anden con lo que han conseguido y con lo que la gente los quiere. Pero me llama la atención. ¿Tú te imaginas, a ver, un ejemplo rápido de un equipo mexicano ganando la Liga, por ejemplo, la América, y de regreso a su casa a Kevin Álvarez y compañía?
14: No, pues no, Raúl.
10: No, definitivamente no.
11: Bueno, pues mira, ahí está la situación del Barcelona. Por cierto, viene también nuevamente Raúl, un enfrentamiento fuerte entre el Barcelona y el Madrid, por lo que dijo Florentino. Ahora entiendo, Raúl Eduardo, por qué no fue Florentino al pasado juego el domingo,
10: Sí, ya sabía a lo que se iba a enfrentar, ¿no? Pero sí, grave error el que cometió hoy Florentino, y lo que decías de Mourinho, vamos a ver qué decide hacer, porque lo primero que necesita el Real Madrid es alguien en la parte deportiva que les ayude a poner orden y que maneje la estrategia deportiva y las contrataciones, porque si va Mourinho, el que va a hacer todo va a ser Mourinho.
11: Con esto nos vamos, y no se vaya, viene Pepe Car.

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4: México en la Red, una colaboración entre Prometeo y Radio Fórmula con un alcance de 29.8 y 6.10 billones de impresiones respectivamente, los conciertos de BTS y la visita a México de Isabel Díaz Ayuso fueron los temas de mayor interés en la conversación digital. En el Claudiómetro Digital, el sentimiento positivo tuvo un aumento de un punto porcentual. Al final de esta edición destaca la celebración del Día de las Madres.
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7: Encontrar el término medio para educar a los hijos suele ser un gran desafío. Antes, la autoridad venía acompañada de un toque de temor. Hoy, en muchas familias, la disciplina y el respeto se han vuelto casi invisibles. A esta forma de educación, muchos les llaman educación malvavisco. ¿Por qué? Porque resulta muy dulce y muy suave al momento de poner límites. Sin embargo, los niños y los adolescentes, a través de su rebeldía y de su conducta, nos muestran la necesidad que tienen de tener una guía, una estructura y un acompañamiento. No dejemos que enfrenten solos lo que aún no pueden manejar. La clave como padre está en combinar amor, firmeza, pero también presencia constante.
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9: El Amazonas es la selva tropical más grande del mundo y una pieza clave en la regulación del clima global. Extendiéndose por 9 países, alberga una biodiversidad inigualable, con miles de especies de plantas y animales aún por descubrir. Actúa como un gigantesco sumidero de carbono, absorbiendo toneladas de dióxido de carbono. Sin embargo, enfrenta amenazas críticas debido a la deforestación y la minería ilegal, poniendo en riesgo el equilibrio del planeta.
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15: ¿Qué tal? Son las 6 de la tarde, la hora de las noticias, la hora de la verdad expuesta a través de Grupo Fórmula, radio, televisión, internet, todas las plataformas. Estamos, por supuesto, con usted en este martes 12 de mayo. Oscar Holguín, ¿cómo te va? Buena tarde. Está lloviendo con fe.
16: Con ganas, Pepe, igual que ayer en la noche. Bueno, no tan fuerte, pero el pronóstico, la alerta es amarilla para todas las alcaldías de la Ciudad de México. Entonces hay que estar muy prevenidos.
15: Creo que ya está listo Óscar Zúñiga con esta información. Óscar Zúñiga, tú tienes un reporte de lo que está pasando porque predominan las lluvias fuertes, de fuerza intensas en el centro, al oriente, al sur de la Ciudad de México. Hay encharcamientos, nos reportan, también hay inundaciones en el primer cuadro. Avenidas como Insurgentes Norte y la calzada Ignacio Zaragoza parecen estar colapsadas. Hay alerta máxima en Azcapotzalco. En fin, ¿qué más tienes tú?
17: Gracias, Pepe. ¿Qué tal? Muy buenas tardes. Efectivamente, por segundo día consecutivo, un intenso temporal de lluvias ha sumergido a la capital del país en el caos, dejando a su paso vialidades colapsadas, transporte público lento y servicios de emergencia trabajando a máxima capacidad bajo el operativo Tlaloc 2026. Cabe señalar, Pepe, que se mantiene alerta en las 16 alcaldías, destacando situaciones críticas en el norte, oriente y poniente de la capital.